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4: Mira, amigos, son las 11:10. Yo no soy el más agricultor ni el más que sé de cosas, pero vi un muchacho aquí, me parece Edwin. Entonces él me regaló este aguacate y él me dijo: si se escucha la pepa, ya está. O sea, si cuando tú lo mueves, se... Espérate, aquí está Wilito. Wilito 300 veces más ibaro que yo. Wilito, ¿esto está?
5: Yo te digo, este aguacate está listo. Bueno, se escucha la pepa, un poquito más blandito me gustaría más.
4: Si tú fuiste tú. Muy gentil, gracias. ¿Sabes qué? Escucho la pepa, así que eso es para hoy. Espérate, me voy a meter en aguas que no tenía prevista en este instante a las 11:11. Ahí está la Feria de Servicios Municipales en Plaza Centro, el alcalde de Cagua, Wilito. Gracias por estar aquí.
5: A ti, Rubén, qué bueno verte nuevamente en nuestra ciudad. Gracias por siempre apoyar estas causas, estos eventos. Y te envío un abrazo apretado a los amigos de Caribe Gaming. Estaba con ellos ahora mismo, así que tengo que dejarles saber. ¿Sabe? Y aprovecho el segundo para que sé que estás escuchando, de que cumplí mi compromiso de enviarle el saludo al amigo Rubén.
4: Yo estuve allí hace 2 semanas. Sí, en efecto, hace 2 semanas que estuve allí. Pero la gente quiere saber, bueno, tengo ganas de estornudar. La gente quiere saber si el alcalde de Caguas come aguacate.
5: Me encanta el aguacate.
4: Ok, ¿hay que echarle sal, Wilito, o no?
5: No, yo, bueno, a mí me gusta el aguacate, que es como medio dulzón. Y pues no acostumbro a echarle sal, a menos que esté un poquito durito. A veces me llevo uno que no está completamente, pues a ese le echo un poquito de sal y aceite. Aceitito de oliva y un poquito de sal, pero por lo general no lo hago.
4: Fíjate, yo siempre le echo una pica de sal, pero Wilito me dice algo interesante, un poquito de aceite de oliva.
5: Un poquito de aceite de oliva y una pizquita,
4: un poquito de aceite de
5: sal,
4: oliva, una pizquita de sal, y vámonos para adelante.
5: Eso.
4: Ok, bueno, pues, gracias al caballero que nos regaló este aguacate, que eso es para hoy. Alcalde, ¿qué es esto de la Feria de Servicios Municipales? ¿Qué hay aquí? ¿Quiénes están? ¿Qué servicios? Es como dice el título de la feria, puede encontrar la gente aquí. ¿De qué se trata esto?
5: Como parte de nuestras iniciativas de hacernos disponibles y accesibles a toda nuestra población, ya pues la gente conoce muy bien al alcalde en tu barrio, y eso visitamos todos los meses un barrio, pues insertamos el participar de esta feria, hacer esta feria en, pues por ejemplo, como aquí, en Plaza Centro, donde llevamos los mismos servicios. Aquí tenemos, por ejemplo, orientación sobre servicios como los de la Oficina Municipal de Manejo de Emergencia, la Junta Asesora por Bienestar Animal, de la Oficina de la Mujer, tenemos de nuestro programa Head Start, tenemos de la Corporación Sano, que trabaja con la salud de nuestra población, tenemos a la Alianza Municipal de Servicios Integrados, a AMSI, que trabaja con adiestramientos y empleos para nuestra población, tenemos el mercado agrícola y artesanal de Agroinnova, que por aquí vi a doña Ana Rodríguez, que está por allá en una esquinita, vino a saludar. Tenemos también, para lo que se crea en esta temporada principalmente, ¿verdad?, la época de huracanes, así que tenemos orientación sobre los huracanes. Tenemos charlas de plantas medicinales por Melvin el herbólogo, charlas de mascotas por National Dog Training Services. Tenemos a Douglas Candelario, que también nos habla de siembra, y escucharlo con todo ese conocimiento que él tiene es extraordinario, entre otros, porque traemos también actividad artística para que la gente se disfrute un poco más este compartir. Tenemos a nuestros artesanos que vienen y pues nos exponen su oferta también. Por aquí veo a 2 o 3 de esos amigos que siempre nos acompañan. Así que mañana tendremos a la coral criolla, al coro de niños y al ballet folclórico. Eso pues le añade la oferta cultural también de la ciudad.
4: Wilito, porque es importante hacer este tipo de eventos.
5: La información es importante.
4: Sí, pero por ejemplo, veo que tienen actividad relacionada a la temporada de huracanes, tienen asuntos que tienen que ver con herbología, que eso típicamente la gente no lo pone en la agenda, pero a mí me parece ideal. ¿Quiénes cogen los temas o las preocupaciones o intereses de la gente?
5: Sorprendido agradablemente, porque hay de todas las edades. En las actividades pasadas hemos visto tanto jóvenes como adultos mayores.
4: Sí.
5: En el principio tú veías mucha población de adulto mayor, pero ciertamente ha ido creándose una conciencia de lo importante que es uno hacer algunos cambios en los hábitos alimenticios. Y bueno, yo lo puedo ver también en mis hijos, ¿verdad? Que los veo como han ido pues adoptando ciertas costumbres de alimentarse mejor. Y tengo que decir, yo vengo ahora, esta semana estuve compartiendo con algunos amigos de los centros 330 del país. Yo tengo una corporación que está por aquí dando orientación Sanos, y una de las políticas públicas del presidente pues va precisamente con lo que se conoce como MAHA, Make America Healthy Again, y ellos están enfocados en precisamente en la alimentación. Así que tú tener al herbólogo y tener a Douglas, que la gente se oriente de cómo tú puedes modificar algunas cosas en tu vida y cuán importante es esa alimentación, pues extraordinario. Así que yo que le huyo a la aguja como el diablo a la cruz, pues si tengo remedio...
4: Diantre, Wilito, yo también.
5: Así que si tengo remedio de estos como el herbólogo que me puede decir, pues usted tiene este malestar, pues utilice este, aquello.
4: Pero yo, Wilito, alcalde, yo también. Ay, Wilito, yo no puedo decir esto. Mano, yo me desmayo pues, ante la aguja y la sangre, pero es interesante porque he visto mucha gente con un patio o con un pequeño balcón transformar su cotidianidad sembrando cosas básicas que después pueden utilizar hasta cocinando. De hecho, a mí me gustaría hablar con Douglas para que Douglas me diga que en mi balcón yo puedo poner que se alimente del sol y del agua que yo pueda echar diariamente, pero y darme algo. La verdad es que hay muchas posibilidades. Lo que pasa es que mucha gente no está enterada.
5: Las hay. A mí me voy a tirarle al medio a mi hija. Mi hija...
4: Julito, pues, usted vive en una casa terrera.
5: Yo vivo en una casa terrera.
4: No siembra ni recao.
5: Bueno, no tiene ni un palo. No tengo casi espacio para sembrar, pero tengo un palito de limón allí que bueno, pues, no he podido...
4: Su hija.
5: Mi hija, pues, era de bien pocas cosas. Ella, pues, era más de pastas y pollitos. Pues, ayer le pregunto a mi esposa y Amanda qué comió, papa y zanahoria. Y yo, ¿en serio? O sea, que ha ido modificando también su alimentación. Ya tiene 22 años.
4: Espérate. ¿Qué comió?
5: Papi zanahoria. Eso me dijo mi esposa. Así que yo, y le he visto más...
4: Pero, espérate, eso es un menú. Papa y zanahoria.
5: Bueno, hablan de que eso es muy bueno, ¿verdad? Para tu salud. ¿En serio? Y la vio haciendo más ejercicio, está en... Bueno, muy buena condición, y ve muchos amiguitos de ellos que están en eso mismo, así que...
4: ¿Cuántos hijos son?
5: Yo tengo tres. Y los tres de ellos, pues, han ido haciendo sus ajustes en sus hábitos alimenticios. Dos principalmente, ¿verdad? Que están ahí, pues, haciendo más ejercicio y pues, así mismo he visto en la ciudad, pues, agradablemente muchos jóvenes que están cuidándose.
4: ¿Saben qué? Esa generación, digo, uno lo lee y lo ve, hace más ejercicio y está mucho más consciente de eso, de los ejercicios, saben mucho más de lo que comen que lo que sabíamos nosotros cuando teníamos su edad. Nosotros lo sabemos hoy, pero cuando usted y yo teníamos la edad de su hija, no sabíamos necesariamente lo que estábamos comiendo.
5: Es cierto.
4: Y en cuanto a los ejercicios, brutal. Entonces, el consumo del alcohol en esta generación que tiene 18, 19, 20, 21, 22, no es como en nuestra edad de nosotros. Para nada, Wilito, para nada.
5: Pues agradablemente de hecho, digo que es muy cierto.
4: Agradablemente, bueno... Hay muchas compañías, pero no solamente en Puerto Rico, en muchas partes del mundo, esta nueva generación, el consumo de alcohol es muy poco.
5: pues voy igual a tirar a mi hija al medio. Mi hija no consume alcohol, muy pocas veces, y entonces la única vez que pidió algo, y fue porque lo pidió con la mitad del alcohol que se acostumbra a hacer, fue una margarita. Entonces, con la mitad del alcohol, y así fue, y fue ese único. Y entonces, bueno, en otra ocasión, cuando llegó a los 21, que probó una mimosa, y era poquito champán y todo de machina. Y lo encontró un poquito fuerte, así que ella, y el grupo de ellos es así, esos jóvenes son...
4: Digo, una mimosa en un brunch sábado o domingo a las 12 no está mal. Y es una mimosa, que eso es casi un jugo de fresa. Pero déjeme entonces cambiar el tema, alcalde, e ir al tema principal del que la gente espera que usted hable en este instante, el agua. ¿Qué está pasando? Digo, Caguas es zona metropolitana, ¿no?
5: Es considerado zona metropolitana. Nosotros, aunque no estamos dentro de un racionamiento, sí hemos tenido algunos asuntos con la presión en el lado norte principalmente, porque recibimos agua del supertubo. Ahora, esto pasa a través de Guaynabo. Allí en Guaynabo hay lo que se conoce como piedras blancas, y pues para ellos poder suplir ese lado norte tiene que tener ciertas presiones adicionales. Así que hemos tenido algunas situaciones en el barrio San Antonio, y yo aprobé una orden ejecutiva para poder, porque estaban acaparando estos amigos que están sufriendo de estos racionamientos, los vehículos y demás, así que yo firmé una orden ejecutiva para irnos preparando y poder pues contratar algunos servicios a estos camiones, y hemos ido pues supliendo de agua a estos sectores. Entonces, el lado sur hay como el barrio Cañaboncito y este lado alto que se suple del lago de Sidra, pues también hemos tenido algunas situaciones allí que hemos ido atendiendo. Ahí hay una planta que se conoce como las lechugas, que ha tenido también sus issues, y eso pues se ha ido reparando. Que yo, pues hasta ahora, lo que puedo decir, estamos preparados para en caso de un racionamiento, ¿verdad? Porque el tema de la lluvia terrible, no hay nada por ahí en el ambiente que nos pueda traer, pues, ¿verdad?, más agua, que es lo que necesitamos. Pero tengo que decir algo, porque el tema igual de tú tener esos abastos. Yo recuerdo cuando yo comencé en el 2011 haber participado en una conferencia de prensa en Junco, que hablaban de dos embalses. Hablaban del embalse Valenciano.
4: ¡Ay, bendito!
5: Y el embalse Beatriz, y ninguno de los dos hoy. Estamos hablando de 16 años después, todavía no hay nada de eso.
4: Bueno, le pregunto, en efecto, ¿usted estuvo cuando hicieron las conferencias de prensa de Valenciano? Recuerdo eso, yo recuerdo una, dos, tres, cuatro, cinco primeras piedras. Bueno, pregúntale a Golo del Valenciano, eso era una primera piedra cada rato, y eso nunca ocurrió nada. Ojalá que algún día ocurra algo allí. Alcalde, si usted en este momento en Caguas no está sufriendo como San Juan, Loíza, Carnovana, Curabo, Guaynabo, Carolina, de este problema del agua, eso quiere decir que usted tiene los dos servicios básicos fundamentales. ¿Tienen luz todo el tiempo?
5: No, igual con el servicio de energía.
4: Pero, ¿qué es peor para ustedes hoy, el agua o la luz?
5: Bueno, sin agua es imposible tu vivir. La luz, pues, es muy necesaria. Ahora, tú puedes tener alternativas para, pues, atender tus situaciones sin luz. No es porque estés un periodo inmenso sin energía, pero hay opciones. Ahora, el tema del agua, sin agua la vida es imposible. Así que yo estoy enfocando principalmente con esa orden ejecutiva para tener todo listo en caso de que tengamos que entrar en este racionamiento, pues que podamos suplir a toda mi población. Y estamos listos, se aprobó un plan, ya se discutió con el equipo, ya tenemos compras que se han ido realizando, estamos repartiendo, tenemos unos recipientes de 60 galones que estamos haciéndoselo disponibles a personas en necesidad, de escasos recursos. Es preparación.
4: Vamos a ver que Dios nos coja confesados. Digo, siempre tener plan A, plan B, plan C funciona. Lo que pasa es que aquí, en los últimos tiempos, pues uno tiene un plan A y un plan B, y pues los servicios básicos del gobierno sencillamente no funcionan. A mí, y usted me conoce hace tiempo y sabe que estoy trabajando en esto hace mucho tiempo, me resulta no sorprendente, inaudito, que todos los días los temas aquí principales sean el agua y la luz, cuando eso debería ser una constante ininterrumpida. Mira,
5: yo estaba, como te mencioné, atendiendo unos asuntos de salud, y llegamos ayer de madrugada, y cuando uno le preguntaba, por ejemplo, yo me monté en un Uber para llegar al Congreso, y entonces el que me estaba dando servicio era una persona de Cuba que lleva 20 y pico de años allá, y conocía los problemas que estamos viviendo, yo pienso que mejor que muchos de nosotros aquí en la isla. Y lo primero que nos habló fue de eso. Pero ¿y qué están haciendo con el agua? ¿Y qué están haciendo con la luz? Y están muy enterados. Así que esos asuntos pues no nos hacen lucir muy bien. Y si tú estás intentando, ¿verdad?, de que pues el país eche para adelante y tú puedas atraer pues actividad económica, ese tipo de cosas, sin luz y sin agua es muy complicado. Y si la tuviese la energía, y se la vas a cobrar cara más todavía. Así que todas estas cosas que han hecho que los procesos para tú poder tener un servicio confiable y constante, pues tienen que ver básicamente con la reputación y la credibilidad que el país tenía. Porque pudimos haber adelantado muchos procesos. Después de María, posiblemente antes de María, pues tu situación era muy crítica por esa reputación, esa credibilidad tuya, y tenía la Junta de Control Fiscal. Pero después de María te hicieron disponible un montón de fondos, pero por esa misma credibilidad y reputación tuya, los procesos son demasiado burocráticos, son lentos, y todavía hoy, 10 años después, 11 años, 10 años después, estamos buscando cómo hacer estas cosas. Y pasa esto que está pasando ahora con ese asunto de genera expectations, que tú dices, pues eso le abona más a esa credibilidad y esa reputación tuya. Posiblemente no hubo, pues ahí siempre hay un gasto, porque las personas que estuvieron envueltas...
4: Eso es el mejor ejemplo.
5: Es como ir para atrás, tú sabes, bueno, estás dando pasos para el frente y coges otro cantazo.
4: El mejor ejemplo de una chapucería adrede. Y adrede con intereses particulares, pero yo no sé cómo aquí ocurren y siguen ocurriendo cosas como esa.
5: Y es increíble porque los jóvenes están muy informados de esto. Bueno, me pregunta un grupo de jóvenes, eran como 3 o 4, ya empapándose de este asunto, ¿verdad? ¿Y qué fue lo que pasó? Pero ahí no se desembolsaron dinero, sí, pero ya hay unos gastos relacionados al proceso. Tú pagaste asesores, pagaste esto, pagaste lo otro. Ese dinero, ahora tú cancelas, pero ese dinero se perdió. Y encima de eso, cuando ellos lo analizan, dicen, pero ¿y qué pudo haber detrás de eso? Mira, si yo le digo a Yossi, que está aquí, le digo, te voy a dar de $1 que yo tengo, un chavito. Pues eso no es nada. Pero ¿cuánto es un chavito de 5.8 billones de dólares? ¿Cuánto es un chavito? 50 y pico de millones. Así que ese chavito yo lo quiero. ¿Cuánta gente se puede beneficiar? Posiblemente, yo no estoy diciendo que eso sea así. Pero es...
4: Pero no es así, pero es peor. Gracias, alcalde.
5: A ti, Rubén, siempre por la oportunidad.
4: No es así, es peor. Es que yo estoy seguro, ay bendito, usted y yo llevamos años en esto, yo conozco el percal, la tela, ay bendito. O sea, ahí había todo un ideario de un tumbe articulado y bien estructurado, pero se cayeron en el asunto de la financiación y en que una de las compañías levantó bandera roja y dijo, no, yo no estoy ahí. Y de hecho, los nombres estúpidos de estas compañías me habrían hecho a mí de entrada repensar sobre esto. Una se llama, creo que Enchanted Rock.
5: ¿Qué rock?
4: Eso.
5: Enchanted Rock.
4: En fin, gracias, alcalde.
5: A ti, Rubén, siempre por la oportunidad y que Dios te bendiga, a ti y tu familia. Un abrazo.
4: Siempre. Gracias. 11:33.
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0: 41 minutos. Estamos en Plaza Centro. Aquí en la Feria de Servicios Municipales del Pueblo de Caguas. El alcalde nos habló hace algunos minutos sobre todo lo que conlleva esta feria. Pero, ¿sabes qué? Déjame hacerle, el alcalde está retirado de mí bastante, pero déjame preguntarle algo a Wilito. Wilito, una pregunta en vivo. ¿Se puede hacer turismo en Caguas?
1: Pues claro.
0: Aquí, ¿en dónde?
1: Dios mío, el turismo gastronómico, para arrancar con eso, la oferta gastronómica en el centro urbano es espectacular. Así que, y tenemos, bueno, tenemos el Jardín Botánico, tenemos el Centro de Ciencia y Tecnología, que ahí desde los más pequeñines hasta los más grandes pueden disfrutar de exhibiciones, la exhibición permanente que es El Cuerpo y Tu Planeta. Bueno, tenemos nuestros museos que están espectaculares. A mí me encanta, hay uno que es de miniatura, que es la Sala de Uimbae de la Alcaldía Vieja, que ese está brutal. Ese museo está espectacular. Está Casa Amarilla, que tenemos ahí exposición de el Museo del Tabaco. Bueno, vengan a Caguas, caguas.gov.pr.
0: Importante, importante. Y si yo me quiero quedar en Caguas, hay donde quedarse.
1: El Hotel Four Points.
0: Hay un hotel aquí.
1: Hay una gran alternativa y tiene su casino también allí. Así que los invito a todos a que se den una oportunidad de conocer de Caguas, caguas.gov.pr, y van a ver ahí todas las alternativas que tenemos. Y la gastronomía, queridos amigos, le digo, es exquisito. Aquí pida que hay de lo que usted desea y todo rico.
0: Me gustó eso. Gracias. Menos. El alcalde de Caguas básicamente ha dicho, pide que hay. El alcalde de Caguas dijo, pide que hay. Así que, bueno, pues, es que la gente, me consta, yo hace algún tiempo estuve en una transmisión aquí en Caguas y fue una transmisión que tuvo que ver con la actividad culinaria y resta, espérate, ¿cómo se llamaba aquello? Foro gastronómico, no sé qué, pero fue en el pueblo. Fue una exageración lo que comimos. Todos los restaurantes estaban espectaculares. Habían restaurantes que no tienen paralelo ni precedente. No, la verdad es que la actividad, si usted quiere comer bien aquí en Caguas, aquí me escribe alguien, Rubén, te espero. Mira, me escriben, te espero en el restaurante Marcelo. Atentamente, Alberto Cámara, el amigo de Ramón Leal. ¿Dónde es Marcelo? Al lado del alcalde. Y es bueno. Pero es bueno. Bueno, pues ya lo sé. Déjame ver qué más me escriben. De hablo Luis Aguas Viva, eso yo no lo voy a leer. Eso es como una controversia bastante fuerte. Bueno, entonces, ¿qué me escribe aquí? Golo me escribe Costco y Sam's, pero no sé en qué contexto.
2: Eso es turismo.
0: ¿Qué?
2: Eso es turismo.
0: Ah, es verdad lo que me dice Golo. Eso es turismo, ir a Costco y a Sam's. Espérate. Y, bueno, sí. Hay mucha gente que va a hacer turismo en estas dos grandes tiendas. Tienes razón, Golo.
2: Estaciona en el medio Plaza Centro y vas para los dos lados.
0: ¿Qué?
2: Estaciones en el medio Plaza Centro y vas para los dos lados.
0: Ok, pues, Golo, te pregunto, ¿de qué pueblo tú eres?
2: De Juncos.
0: Te pregunto, ¿tú conoces a Denise Oyola, directora de Arte, Cultura y Turismo de Juncos?
2: Claro.
0: ¿En serio?
3: Claro que la conozco. Claro, sí, Golo Mulo, como yo.
0: De André, pues, aquí está. Tú eres, me eras vos. José Cruz es de Junco.
2: Claro, ese es de Madrid, ese es de mi área.
0: Anda, pues esto está lleno de junqueños. Pero
2: José sí que ha visto todas las primeras piedras que han puesto allí en la represa del Valenciano.
0: En el Valenciano. Entonces, Denis, ¿por qué usted está aquí hoy?
3: Pues mira, Rubén, estamos aquí para que invitarlos que tenemos nuestra reapertura del Teatro Junqueño Rafael A. Castro Pereda. Este teatro estuvo cerrado a causa de los daños del huracán María por 9 años. Y gracias a Dios, ¿verdad?, vamos a poder hacer la inauguración mañana, 22 de agosto.
0: Sí, mañana. Pero ese ofrezca todos los detalles.
3: Claro que sí. Desde las 4 de la tarde vamos a estar en la Plaza de Recreo con una antesala y una participación artística en la plaza de plena, bien una rica plena, un cóctelcito, pasamos a un corte de cinta, ¿verdad?, para hacer el protocolo oficial de nuestra reapertura. Y vamos a tener un musical. Este musical es original junqueño, Recuerdos de mi Valenciano. Recoge alrededor de 80 talentos junqueños, entre la Escuela Municipal de Bellas Artes, con todos sus talleres, y actores, bailarines, músicos.
0: Entonces, este teatro estuvo cerrado, ¿cuántos años?
3: 9 años, ya va del huracán María, y gracias al esfuerzo, ¿verdad?, de nuestro alcalde.
0: ¿Dónde está este teatro en Juncos?
3: En el mismo casco urbano, frente a la Plaza de Recreo.
0: ¿Y a cuántas personas asienta?
3: 259.
0: Contra, pues, ¿sabes qué? Me parece que es un excelente foro para ir a patrocinar.
2: Oye, Rubén.
0: Sí.
2: Y Denis no se va a acordar porque Denis es mucho más joven, pero José Cruz y yo nos acordamos. Ese fue el Teatro Junqueño, era un cine antes, de una familia en Junco, y ahí yo vi a Dios.
0: Espérate, ahí que yo eso lo espérate, eso lo cambia todo. José, eso era un cine.
2: José Cruz, me imagino que vio a otras películas como Police Academy o algo así, ¿no?
0: Si tuviste a Dios allí, pues José Cruz debe haber visto allí, déjame ver qué película memorable de antaño. No. Se me ocurre ¿cuál?
2: El dueño era de allí de Junco.
0: No sé.
2: El dueño era de allí de Junco y cuando le gritaban bienve, nos sacaba, nos botaba del cine.
3: Hay muchas anécdotas.
2: Hay mucho teatro junqueño.
3: Y este musical va a recoger muchas estampas junqueñas, muchas anécdotas. Van a ver, ¿verdad?, recrear una parte de nuestra vida económica, ¿verdad?, nuestro pueblo de Juncos. Es los nombres que llevan los personajes, son estampas junqueñas. Pero no les quiero decir más nada porque esto es sorpresa. Son 5 funciones, 23, 28, 27, 28 y 29. Vamos a estar con las funciones allí en el Teatro Junqueño y pues consiguen los boletos en empaitix.com.
0: ¿Dónde?
3: Paitix.com.
0: De hecho, ¿quiénes participan de estas estampas?
3: Todos son actores junqueños. Entre niños, jóvenes y adultos, y la gran mayoría son participantes de nuestra Escuela Municipal de Bellas Artes, Ángel Luis Díaz Lebrón. Ahí está el taller de barriles de bomba, el de ballet folclórico, el ballet clásico. La banda municipal va a estar tocando en vivo allí en el musical, o sea que vamos a tener música en vivo, modelaje, el teatro, y todos van a estar presentándose allí en nuestro escenario del teatro. Mañana, el domingo 23, 28, 29 y 30.
0: Espérate, entonces, medio Junco va para allá.
3: Asimismo, y como me preguntaste, ¿verdad?, la capacidad es limitada del teatro.
0: Pero puede ir gente que no necesariamente sea de Juncos.
3: Claro, claro que sí, están todos invitados.
0: O sea, todo el que nos esté escuchando está invitado a esta actividad.
3: Claro, claro que sí, es un musical muy emotivo muy bonito, la verdad. Y estos actores y estos bailarines y estos músicos se han votado. El libreto es hermoso. Así que los invitamos para que compren sus boletos y, ¿verdad?, y puedan disfrutar de esta función.
0: Hay mucha gente aquí escribiendo con relación a Junco, pero la verdad es que pues mis mejores referencias de Junco son Golo, usted y José Cruz. Y Yacenia, que yo creo que Yacenia es de Junco.
3: Sí, son buenos los tres, buenos junqueños.
0: Y de hecho el alcalde,
3: claro, claro.
0: Bueno, pues Denis Oyola, directora de Arte, Cultura y Turismo de Juncos, gracias por haber estado aquí, que la reapertura después de 9 años.
3: Así mismo. Y Rubén, me faltó mencionarte.
0: Sí.
3: Estamos cumpliendo 229 aniversario. Un año atrás, exactamente un 22 de agosto, Potito estaba con nosotros allí en la inauguración del Museo Histórico Junqueño Rita Moreno. Tía de Potito, de José Cruz, prima de José Cruz. Y exactamente mañana, 22 de agosto, cumpliendo un año exactamente, pues vamos a hacer la reapertura del teatro.
0: Un palo.
3: Así mismo.
0: Gracias.
3: Gracias a ti, Rubén, y a todo Radio Escucha.
0: 11:53.
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0: Rosacheli Rivera, buenos días.
11: Buenos días, Rubén, y buenos días a todos los que nos escuchan.
0: Bueno, ¿cómo reacciona usted a la noticia de que Norma Burgos va a ser la nueva secretaria de la gobernación? No sé si la conoce.
11: Sí, la conozco, y me parece que es una buena designación. Va a traer la experiencia en administración pública, en planificación, en economía, y le va a dar
0: De hecho, es su jefa a continuación.
11: ¿Cómo?
0: Es su jefa.
11: Bueno, vamos a trabajar en equipo.
0: Por eso.
11: El del Departamento de Estado trabaja directamente con con Secretaría de la Gobernación.
0: Por eso el secretario o secretaria de la Gobernación es el jefe del gabinete.
11: Uh-huh. Y vamos a trabajar de la mano
0: que es su jefa,
11: en equipo.
0: Es su jefa.
11: Vamos a trabajar en equipo en todas
0: las gestiones. Es su jefa. A continuación, es su jefa, Norma Burgo, para que lo sepa, yo sé que usted lo sabe. Mientras tanto, a las 6:47, usted reconoció que hay un desfase entre lo que ha prometido o organizado o planificado la Autoridad de Acueductos y Alcantarillados con relación a los planes de racionamiento y lo que está ocurriendo en la realidad. Bueno, pues, si usted es la Secretaría de Estado y hay un desfase, usted tiene que preguntarle al director de acueductos o presidente de acueductos cómo es que hay un desfase aquí, brother. Si tú estás anunciando una cosa que se incumple, entonces nos van a llover chinches.
11: Bueno, parte del trabajo que se está haciendo y que me ha encomendado la señora gobernadora ha sido trabajar un plan interagencial de apoyo a los municipios para que podamos reforzar la comunicación que se está trabajando relacionada a la Autoridad de Acueductos y Alcantarillado y los alcaldes. Me parece bien importante que en una situación como esta podamos tener de primera línea toda la información. Si ciertamente hay momentos en que Acueductos comienza su trabajo y su gestión cuando se va a recuperar el sistema, tiende a tener un tiempo, ¿verdad? Y yo creo que es bien importante que la comunicación se le dé a los alcaldes y para que los alcaldes y alcaldesas puedan llevar la información correspondiente, particularmente a la ciudadanía, y en eso estamos trabajando. Se han identificado diferentes jefes de agencia que van a estar de la mano con los alcaldes, dándole apoyo en toda esta gestión de trabajo en cuanto a esta situación que estamos atravesando de la sequía.
0: Y
11: estamos haciendo la gestión correspondiente con relación a todo eso. Y los alcaldes se sientan asistidos en este proceso. Yo, ¿verdad? Mi función principal en toda esta gestión es que Acueducto siempre se mantenga en constante comunicación con los alcaldes y alcaldesas, y en todo lo que puedo ayudar en este trabajo para que la gente pueda tener la información de primera mano.
0: Bueno, lo que pasa es que aquí ha ocurrido algo que no está necesariamente en manos suyas. Uh-huh. O sea, Acueductos anunció un plan para unas zonas críticas que se sirven de Carraízo, uh-huh, zona 1, zona 2, pero había sectores de Coupey que no tenían agua, uh-huh, hace una semana. Uh-huh. Yo no sé si tienen agua hoy, de verdad que yo no lo sé. Pero, por ejemplo, hay un sector en Caimito que se llama Morcelo. Uh-huh. Yo no sé cuántas personas viven en este lugar, pero parece que es un lugar densamente poblado. Y me indican que ellos no tienen agua desde el primero de agosto. Uh-huh. Entonces, o sea, yo digo esto como un ejemplo, uh-huh, porque yo creo que usted ha reconocido que hay un desfase entre lo que la Autoridad de Acueductos planifica o dice y lo que está ocurriendo en la realidad. Y eso se lo puede decir Miguel Romero u otros alcaldes de la zona metropolitana, pero son más alcaldes y más sectores
8: que igualmente están afectados por ese desfase.
11: Es que han habido una combinación de situaciones que se han agravado con la situación de la sequía. Sin embargo, a mí me parece importante, que es lo que estamos haciendo en este momento, que la Autoridad de Energía de Acueducto y Alcantarillado, una vez implementan, ¿verdad?, el plan de interrupciones en el proceso y le dan la información a los alcaldes, que es lo que se está haciendo. Sí hay unos procesos de recuperación y pueden haber fallas técnicas en el proceso, pero los alcaldes y alcaldesas se preparan cuando la comunicación llega de manera inmediata para poder entonces asistir a esas personas que de igual forma han tenido sus situaciones desde hace un poco más de tiempo. Y yo creo, ¿verdad?, que lo importante aquí es reforzar y mantener una buena comunicación, que es lo que se está trabajando, y porque la autoridad está también con personal todo el tiempo en la área trabajando, y que la información pueda llegar de la manera correcta y irlo trabajando para que dentro de la situación la gente también se sienta asistida, y tratar esto con un sentido de sensibilidad y de empatía con la gente. Eso es lo que vamos a estar trabajando en conjunto con los alcaldes y alcaldesas, los jefes de agencia, y poder ayudar en todo este proceso.
8: Mire, déjame preguntarle algo. ¿Cuán arrepentida usted está de salir de la alcaldía de Gurabo, donde usted era querida por todo Gurabo? De hecho, mucho más querida que la alcaldesa que está ahora. Y se ha metido usted en este bollete de la Secretaría de la Gobernación.
11: De Estado.
8: Disculpe.
11: No me siento arrepentida.
8: No.
11: Yo estoy trabajando
8: usted
11: por todo Puerto
8: está
11: Rico.
8: Está tranquila.
11: Y de igual manera, mucha gente
8: sí.
11: En mi pueblo y ahora en todo Puerto Rico, de igual manera, reconocen el trabajo que estamos haciendo. Así que continuamos trabajando. No me siento arrepentida.
8: Sí. Pregunto, déjeme, es que me está escribiendo todo el mundo, ¿usted volvería a la alcaldía de Gurabo?
11: No son los planes en el momento, pero todo en la vida tiene sus procesos, ¿verdad? Y esta oportunidad yo la aproveché en el momento en que me la solicitaron y estamos aquí. Y siempre, ¿verdad?, uno da los pasos adelante cuando reconocen que uno tiene la capacidad para trabajar en diferentes áreas, y yo no le tengo miedo a los retos nuevos que la vida me pueda enfrentar.
8: No.
11: Siempre voy de frente.
8: De hecho, en el puesto que usted ocupa actualmente, usted ha sido gobernadora interina. ¿Cuántas veces?
11: Es parte del proceso constitucional.
8: ¿Cuántas veces ha sido?
11: Varias veces.
8: ¿Y cómo le fue?
11: ¿Bien?
8: Sí,
11: es parte cree, del
8: usted
11: es parte
8: cree que
11: de
8: le
11: la
8: fue
11: posición
8: bien.
11: Constitucional.
8: Sí. Así que usted cree que le fue bien.
11: Sí.
8: Sí.
11: Sí. Okay. Trabajamos todos los días. Todos los días trabajamos y estamos disponibles para continuar trabajando para todo Puerto Rico.
8: Le pregunto, usted, mira lo que me escriben aquí. Pregúntale a la Secretaría de Estado si está molesta contigo. No conmigo,
11: ay, no.
8: No conmigo, no. No. Yo no. Yo lo que le he hecho son preguntas muy...
11: Es reales.
8: No reales, sensatas, genuinas.
11: Sí.
8: Yo no le he preguntado nada. Yo he sido casi una carmelita descalza aquí, en mi sesión de preguntas. ¿Usted está enojado conmigo?
11: No.
8: ¿A usted le molesta que yo le pregunte
11: no,
8: lo que le pregunto?
11: No, es parte del trabajo.
8: ¿A usted le molesta que Norma Burgos sea su jefa?
11: No.
8: No, ok. Entonces,
11: no
8: vamos para adelante. Entonces,
11: es tu trabajo, es parte de tu trabajo y la interpretación que ustedes puedan tener en diferentes aspectos.
8: Yo no he interpretado nada. Yo he hecho preguntas, preguntas que habría hecho cualquiera. Hasta Jocelyn está ahí, pero anyway, Jocelyn es mi amiga de la vida. Entonces, Jocelyn, no me grabé a mí.
11: Inclusive,
8: ella. Jocelyn, graba a quien tú quieras, ese es tu trabajo.
11: Norma Burgo fue secretaria de Estado, igualmente.
8: Fue secretaria de Estado.
11: Sí.
8: Fue secretaria.
11: Y fue vicepresidenta del Partido Nuevo Progresista.
8: Y usted la conoce hace tiempo.
11: La conozco hace tiempo.
8: Uh-huh. Le gusta que sea Norma Burgos.
11: Me parece que ha dado un paso adelante luego de retiro y quiere colaborar en todas las gestiones.

0: trabajando para continuar adelante y echar adelante a Puerto Rico. Estamos trabajando para eso.
1: No, esa no fue la pregunta. La pregunta fue que si Jennifer González tiene break en una reelección.
0: Sí, para eso se está trabajando, para lograr la reelección. Claro que sí.
1: Son reelegibles.
0: Sí.
1: En el 2028. Sí. Ustedes.
0: Sí.
1: Sí.
0: El PNP. Progresista es reelegible, Jennifer González.
1: Es reelegible.
0: Sí. Claro que sí. Se está trabajando para eso.
1: Ok. Y usted.
0: Yo soy parte del equipo.
1: Ok. ¿De qué le gustan a usted la sopa?
0: De res.
1: Ok. ¿Le gusta la sopa de res?
0: Sí.
1: Sí. ¿Le gusta la ensalada de papa?
0: Sí.
1: Sí. Ok. Así que usted.
2: Yo creía que le iba a preguntar a Samuel de papa majada, Rubén.
1: Bueno, ese sándwich, Verónica, es bien especial.
2: Ajá, ok.
1: Después te cuento por qué.
2: Ok.
1: Bueno, pues, como secretaria de Estado, nada más y nada menos. Hay algo más allá de mis preguntas.
0: Uh-huh.
1: Esto no tiene que ver con mis preguntas.
0: Uh-huh.
1: Porque me parece a mí que yo debo hacer unas preguntas.
0: Claro.
1: Pero también debo dar la oportunidad que la persona que está al frente de la Secretaría de Estado monitoreando o supervisando todo este esfuerzo, uh-huh, porque equitativamente todo el mundo tenga agua,
0: uh-huh,
1: pueda decir algo aquí que todo el mundo entienda, que le llegue a todos.
0: Uh-huh.
1: ¿Hay algo que usted entienda que deba decir antes de concluir para beneficio del país o de todos los que están en este plan de racionamiento?
0: Primero, verdad que yo estuve en un momento dado también atravesando lo de la sequía en el 2019 y sé que es un proceso sumamente difícil y que nos ha tocado tiempos difíciles. Se ha estado trabajando en diferentes...
1: Esa es la alarma que yo uso para despertarme.
0: No ponga eso aquí. Ocasiones.
1: No, pero no ponga eso aquí que me da angina de pecho.
0: En varias ocasiones. Tengo varias alarmas.
1: ¿Eso de qué?
0: Varias alarmas diferentes.
1: No, pero es que me sentí... es que sentí que no había...
0: De recordatorios.
1: Bueno, es que esa es la alarma que yo uso para despertarme a las 2:30.
0: Bueno, pues tenemos ahí otras personas, lo tenemos para varios recordatorios. Pues sabemos que es un proceso muy difícil. Aquí se han estado trabajando de igual manera diferentes tipos de proyectos para las mejoras de la infraestructura de la Autoridad de Acueducto y Alcantarillado, que todo, ¿verdad?, de alguna manera se ha estado, ¿verdad?, combinando con relación a esto de la sequía. Pues en otros años se ha trabajado de igual manera, y yo creo que aquí hay que ser sensible y empático con la gente, los alcaldes y alcaldesas. Yo estoy bien segura y se ve todo el tiempo que están bien activos en la calle, y lo importante de este proceso es que esa comunicación pueda estar siempre de primera mano para los ciudadanos, y que si van a tener el servicio, pues se pueda estar cumpliendo con el horario, y si no, pues poderlo informar de la manera correspondiente, como así lo hizo el director de la Metro, que estableció y dijo que el proceso de recuperación del sistema se ha tardado porque en unas ocasiones ha habido algunos daños técnicos o unos procesos, pero el sistema ha ido recuperando. De esa manera, los alcaldes pues pueden intervenir en sus comunidades de una manera más precisa y poder seguir ayudando a llevar el suministro en cisternas, en camiones cisternas, y poder ayudar, y en la coordinación con nosotros poderles asistir en toda la gestión correspondiente.

0: Entonces, perdón, importante, una última pregunta antes de concluir esta entrevista. Jennifer González, ¿le ofreció a usted la Secretaría de la Gobernación?
1: Eso es una decisión muy particular de ella.
0: O sea, no.
1: Y no.
0: La respuesta es no.
1: No. En sí me comentaron muchas personas, ¿verdad? Porque surgió inclusive en la prensa como una opción para la función, pero nunca sostuvimos una comunicación como tal al respecto. Así que es una decisión muy particular de ella y vamos a trabajar de la mano con Norman Burgos y con todo el equipo de trabajo.
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4: Hoy, desde Plaza Centro Mall en Caguas. Ya, mira para allá, si estoy, hoy estoy con Wilito y todo. Mira, aquí está, está Wilito saludando, por si acaso ya estuvo con Rubén. Va a estar con nosotros en la próxima, creo que volvemos para acá en estos días, así que pendiente. Mira, ya veo que ustedes están haciendo dieta. ¿Qué es eso que tiene ahí? ¿Quién dejó eso? ¿Eso es de Rubén? ¿Rubén lo dejó? ¿Se le quedó? ¡Ah! ¡Qué pena! ¡Qué lástima! ¿Cuántas hay? ¿Cuatro? ¿Esas son qué? ¿Pastelillo, empanadilla? ¿Qué son? ¿Cómo es? ¡Ay, virgen! Por eso es que el estadía no llega. Después está ahí... Ve, uno... Chico, no, así no se puede, ve. Ese es el problema. Bueno, hoy vamos a estar hablando ya mismito con Ada Monzón. ¿Cómo está usted? Saludos, bendición, saludos. Ok, estamos. ¿Cuál aguacate usted quiere? ¿Este o este? ¿Cuál quiere? En confianza. Yo me voy a llevar uno porque me lo regalaron. Pero búsquelo. Yo se lo voy a regalar, pero pues tiene que buscarlo. Y tiene que decirme las palabras clave. ¿Sabes cuáles son las palabras clave? No, mentira, bendición. Ve, provecho. Nos vemos muy bien, ¿y usted? Bendición, saludos. Mira, tiene una pregunta. ¿Quiere una friturita? Tenemos a... ¿Serio? Mire, enséñale ahí. No quieren regalar. Mira, ahí está. Me apagaron el micrófono. Es que Rubén dejó unas empanadillas ahí. Dejó unas empanadillas ahí y... Yo no puedo, chacho, me las como. Yo me como las cuatro. Si no, así usted está. Ah, bueno, yo la veía mejor que yo, pero ya veo. Está bien, muchas gracias. Saludos. ¿Cómo está usted? Saludos. Si quieren sacar foto, por favor, vengan para acá, porque desde lejos me veo más gordo. Yo creo que este micrófono está dando fallo. ¿Me lo cambia? Bueno, ahora sí. Buenas tardes, saludos. Yo soy Jay Fonseca, coming to you live. Voy desde Caguas, Puerto Rico. Ya invito, vamos a hablar con Ada Monzón, como les mencioné. Ya invito también, vamos a hablar con, bueno, un par de gente. Hoy tenemos una conversación que yo espero que a ustedes les guste. Hoy voy a hablar de la estadidad. Vamos a lograrla. Yo tengo una meta. Vamos a lo... Pero, espérate, pero ¿por qué ustedes reaccionan así? Hoy vamos a hablar de la estadidad. Porque estamos en Caguas y Caguas es el vecino del Estado 51. ¡Tíralo!
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4: Buenas tardes. Ok, ahora sí, buenas tardes, saludos. Yo soy Jay Fonseca y esto es WKQ 580. Gracias a todos y todas por estar con nosotros. Hoy va a estar conmigo Ada Monzón y me acompaña Fred, el aguacate. Está con nosotros. Alcalde, ¿cómo está? ¿Usted cree la estadidad? No cree la estadidad. Es para saber, porque la gobernadora ayer aprobó un proyecto. ¿Cómo están? Saludos. Un proyecto por la estadidad. Y yo pues creo que ha llegado el momento de aprobarla. Yo estoy positivo. Yo creo que llegó el momento. Donald Trump está loco por darnos la estadidad. Está deseoso, una cosa, pero ¿por qué ustedes se ríen? ¿De qué se ríen? Pues estoy hablando en serio. Ha llegado el momento de pedirla. Ha llegado el momento de solicitarla. Yo, porque no sé por qué están riendo. Tengo mis dudas. Creo que se están riendo por otra cosa. Mira, primero que todo, vamos a tener una conversación. Aquí hay como 60, 70 personas frente a mí ahora mismo, entre los que están comiendo, los que están obligados, los que están trabajando. Pues todos ustedes, hoy vamos a declarar la estadidad para Puerto Rico. Así que como hoy vamos a declarar la estadidad, yo les voy a hacer unos cuentos para que lleguemos a una conclusión honesta sobre el tema. Antes que todo, gracias, alcalde, por la invitación, por tenernos aquí. No sé si de verdad el alcalde nos invitó o fue que se le chispoteó y después de Rubén me dejaron a mí pegado, porque yo era el más barato que salía. Pero por si acaso, gracias, alcalde. El alcalde de Cagua, como todo el mundo sabe, yo soy de San Lorenzo, así que siempre ha sido mi vecino. ¿Cómo están? Y yo soy de Jaguar, de San Lorenzo, para ser exacto, por si acaso. Saludos. No ajores, colo con calma. ¿Ustedes cuántos son de San Lorenzo aquí? ¿De San Lorenzo? ¿Uno, dos, de Jaguar? ¿De qué parte de Jaguar? ¿De la parcela? ¿De qué parcela? Porque están las viejas, las nuevas y las más viejas de las viejas. ¿Dónde vive mami? Ah, pues de las nuevas, entonces. Las nuevas alegadamente, porque ya eso lleva desde los 70. Ah, pues de las otras viejas. Ok, está bien, pues que... Es que ya las nuevas ya son viejas. Imagínate, yo me crié allí. Así que... Qué malo eres. Ok. Mire, antes que todo, yo quiero tratar de tener una conversación con ustedes lo más honesto posible. Y yo sé que eso es difícil de creer. Porque es difícil. O sea, la gente en Puerto Rico no cree en nadie. Y no los puedo culpar porque cada vez más es difícil tener una conversación donde la gente no trate de cogerte de tontejo. Pero por si acaso voy a arrancar hoy con algo que creo que es noticia, porque Osvaldo Carlos, del caso del TPPO, ¿sabes lo que estoy hablando? De la generación energética temporera. Pues Osvaldo Carlos Linares, el compañero Osvaldo Carlos, pues nos ha hecho saber que del 3PPO, esa es la empresa de él, pues Osvaldo nos ha hecho saber que no ha contratado abogado. Así que no, todavía no ha contratado abogado, por si acaso, y que su rol ahora mismo ha sido de informante. Así que eso es importante, ¿verdad? Porque cuando uno va a tener una conversación sobre estos temas, pues lo primero que uno tiene que saber es si uno está hablando con los federales como testigo, si uno está hablando con los federales como investigado, si uno es el objeto de la investigación. Así que si algún día, es más, le voy a preguntar a usted, Venga para acá un momento, voy para allá. Mira, está el guitarreño ahora mismo ahí. Va a preguntarle a usted, entre usted y yo, si un agente federal llega a su casa y le dice, FBI, open the door, ¿qué usted hace? El FBI le toca la puerta y le dice, FBI, abra la puerta.
5: Rómpela.
4: ¿Qué usted dice?
5: Rómpela.
4: Que la rompa. ¿Por qué?
5: Porque no me...
4: No le vas a dejar entrar.
5: La vida no me interesa ya para nada eso.
4: Está bien, ok. Pregunta usted, si yo llego, un agente del FBI llega mañana a su casa y le dice, FBI, open the door, ¿qué usted hace?
6: Bueno, yo haría que, si estoy tomando café, le digo, déjame el café primero. Si no, no va a entrar, déjame desayunar por si acaso.
4: O sea, una tacita de café para empezar. Espérate, voy a buscar otro micrófono porque evidentemente este está... Está funcionando este. Préstame otro micrófono para... dámelo. Aquí está, el otro micrófono. Ya está. Por ahí viene Ada, por si acaso. Ok. Bello. Ok, pregunta. Voy a preguntarle a usted es la que le voy a preguntar. Pero no se vaya. Si la estadidad se acerca. Mire, una pregunta. Si yo voy a... Si llega un agente del FBI a su casa. Si llega... Ya. Se murió. Hola. Este. Ok, este se no fue. Ok, venga para un momento. Con amor. Pero, espérate. Pero, mira, ese refresco es suyo. No lo deje aquí. Pues está bien, pues voy con usted. Pues esto es radio, esto no es ni televisión. Si llega un agente del FBI y le toca a su puerta y le dice, FBI, open the door. ¿Qué usted hace?
7: ¿Vos? ¡Ay, open the door!
4: Se pone de rodillas a orar. Ok. Como huyen los cobardes. Si llega un agente del FBI a su casa y le dice, FBI, open the door, ¿qué usted hace? Usted, en ese momento, le dice, usted tiene... la dirección de la gobernadora, para que pase por allá primero. Mentira, mentira. No sean malos. Ustedes todos son malos aquí. No sean así, no sean así. No sean así. Lo que usted tiene que hacer, si llega... Mire, pero usted está... La gente son malos. Mire, no lo cojan así. No sean así. Si llega un agente federal... No, ahora en serio. Si llega un agente federal a su casa... Y le dice, FBI, open the door. Usted tiene que hacer algo bien sencillo, bien rapidito. Lo primero que usted va a hacer es, ay Dios mío. Usted se va a encomendar al Señor. Y va a decir, papá Dios, te doy las gracias. Lo segundo, y ahora en serio, usted le va a decir, usted tiene una orden de registro o allanamiento. Si usted tiene una orden para entrar a mi casa. Y la respuesta va a ser probablemente que no. En ese momento, ya usted sabe si hay un proceso judicial en su contra o todavía no. ¿Me entendió? Si llega un agente del FBI a su casa y le dice, FBI, open the door, lo que usted le va a decir, usted tiene una orden. Eso es así. Lo segundo que usted le va a decir a esa persona, a ese agente federal, es, déjeme ver sus credenciales. Porque hoy día, ese agente del FBI... Puede ser que no sea un agente del FBI y se está haciendo pasar por agente del FBI. Si usted tiene que, y los credenciales del FBI son bien distintivos, yo los he visto, por si acaso. Así que eso es lo próximo que usted va a tener que hacer, preguntarle, déjeme su credencial. O sea, si un agente del FBI llega a su casa a las 4 de la mañana y dice, FBI, open the door, usted le tiene que decir primero que dije, primero es, no, la dirección de la fortaleza no es aquí. Pero después de eso, usted le va a preguntar si tiene una orden. Si el agente le dice que tiene una orden, usted está siendo investigado. Así que usted le va a pedir la orden. Y la orden tiene que tener el sello de un magistrado federal, si es el FBI. Mira, llegó Ada Monzón, el FBI. FBI, open the door. Entonces, bueno, Ada, es que... Estamos hablando con la gente aquí. ¿De qué pasa? Pues, ¿qué pasa? ¿Por qué estoy haciéndole este cuento? ¿Cómo está usted? Bendición. Buen provecho. ¿Qué está comiendo? ¿Qué es? No, usted. Sí, ¿qué es eso? ¿Qué es eso? ¿Qué? ¿Trópico qué? Eso es... se ve nutritivo. Esos pasteles. No, arroz mamposteado. ¿Con qué? Ah, muy bien. Buen provecho. Bueno, ok. Seguimos. Si llega un agente del FBI a su casa, usted le va a decir, déjeme ver la orden antes de usted dejarlo pasar. Si ese agente le dice que no tiene orden, pues usted le va a decir, pues en ese momento... déjeme consultar con mi abogado. Pero no llame a Osvaldo Carlos ahora, que está un poco ocupado. Así que llame a otro abogado que no sea el licenciado Osvaldo Carlos. No. Soy que ser bully. Saludos, Osvaldo, te quiero. Ok. ¿Qué pasa? En ese momento, usted va, en ese instante, usted va a tener que decirle, déjeme ver la orden. Si él le dice que no tiene una orden, usted decir, déjeme consultarlo con mi abogado. Y él le va a decir, ese agente federal le va a decir, se lo garantizo, le va a decir, no se preocupe, usted no necesita abogado. En ese momento, usted tiene que tomar una decisión bien importante en su vida. En ese momento, usted va a pasarle todos sus pecados por la mente, va a recordar todas las infidelidades, todas las veces que pidió perdón de embuste. Va a recordar todas las veces que se comió la luz roja. Va a recordar todas las veces que el alcalde le pidió favores. Usted dijo que no. Usted se va a acordar de todas las veces que la guardia municipal estaba dando rondas y usted no ayudó. En ese momento, cuando el agente del FBI le diga FBI, open the door, y usted le pide la orden para ver si tiene una orden, en ese momento, si él le dice que no tiene una orden, usted va a respirar un poco. Lo próximo es que usted va a decirle, y usted quiere entrar, y va a decirle, sí, que quiero hablar con usted, unos minutos. La gente le va a decir eso. Y una pregunta, ¿podemos hablar en otro momento? Y si él le dice, no, no, no, es que tiene que ser ahora. Usted le, ¿qué es lo que le va a decir? Yo se lo garantizo, eso es lo que le va a decir. En ese momento, usted le va a decir, ¿puedo llamar a mi abogado? ¿Cómo tú estás? Bendición, saludos. Mira, nunca me llamaste, by the way. No, no. Me llama. Aquí no se puede porque aquí estamos hablando a Sofía. Bendición, saludos, te cuida. Ok, pues estamos con el FBI, como les dije, FBI open the door. Pues en ese momento usted va a decirle, voy, yo lo quisiera dejar pasar, pero en este momento estoy indispuesto, puede volver en otro momento. Y ese agente del FBI le va a decir, pero usted no tiene nada que esconder. No, mentira, no va a decir nada de eso. Va a decirle, ¿cómo no? Como usted decida. Aquí está mi tarjeta. Esto es lo que va a pasar. Aquí está mi tarjeta para que usted me llame si usted después desea dialogar conmigo. En ese momento, usted va a respirar, va a arrodillarse en su cama y va a pedirle a papá Dios que le revele todos los pecados que usted ha hecho que no recuerda, los pecados ocultos que usted ha cometido en su vida. Y justo después de ese instante, usted va a llamar a su abogado. Si usted no tiene abogado, no se preocupe que si lo arrestan, la corte le proveerá uno, como dicen los Miranda Rights. Pero antes de eso, de ahora más en serio, les dije que no llamaran a Osvaldo, que está un poco ocupado. Pero es un buen abogado, por si acaso. Pero por si acaso, antes de acabar este paso de comedia o intento de comedia, Osvaldo Carlos dice que él no ha contratado a María Domínguez y que él está hablando con los federales en calidad de informante. Eso es bien importante, porque si usted está hablando con los federales como informante es una cosa, si usted está hablando con los federales como testigo es otra cosa, y si usted está hablando con los federales y en algún momento de la conversación surge que le dicen usted tiene derecho a guardar silencio, ¿en qué usted se acaba de convertir? En el investigado, en la tarjeta de investigación. Así que en ese momento, lo primero que usted tiene que saber antes de que lleguen los federales a su puerta es, además de la María y el Padre Nuestro, si usted está en un proceso con los federales es, y esta es la parte más importante de todo lo que les he dicho, no le mienta nunca a ese agente. No le mienta. Si ese agente le dice cuánto es 2 más 2, ¿verdad que 2 más 2 es 4? Usted no le va a decir que es 5. Usted, si no tiene la respuesta, no se le invente. No sea como ChatGPT que se inventa la respuesta. Sí, un montón de veces. ChatGPT invierna, o sea, ellos hacen hibernate. Y se van y sin pensar te tiran ahí lo que dio la gana. Así que ahora en serio. Si algún día el FBI toca su puerta, no le mienta. Fuera de eso, puede estar bien. Pero si le mientes, y esto ha pasado bastante, hay gente que le miente y entonces te acusan por mentir al FBI, son 5 años de cárcel, aunque nunca tuvieron la evidencia para meterte preso por otra razón, ¿verdad? 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Por si acaso no estoy facturando, lo estoy haciendo gratis. Hoy con nosotros, directamente desde el ecoexploratorio, ¿desde dónde tenemos hoy, Ada?
7: Porque desde Ada, Plaza Centro.
4: Ada, bueno, sí, pero tú tienes como 10 sombreros. ¿Con cuál estás hoy?
7: Bueno, estoy con Noticentro. Estamos en una cobertura especial que vamos a estar precisamente hoy haciendo una transmisión importante bajo la cobertura de Sed de un País a 2 semanas. Así que de aquí voy a irme en dirección con Katiria a una misión.
4: Que nos vamos de misión, yo también nos voy para allá.
7: De misión, va para allá. Ah, bueno, pues entonces vamos juntos.
4: Me acaban de decir, hace como 10 minutos, me dijeron, oye, fíjate, nos vamos de misión,
7: pues vámonos todos para allá. Así que vamos a estar invitando para que el público nos
4: Ada, sintonice. Perdóname, antes de que siga, hay una déjame ver qué hora es. Ok, como son las 2:20 y yo quiero hablar contigo sobre cosas climáticas, la sequía, el tiempo, la temporada de huracanes, ¿puedo pedirte un favor?
7: Claro.
4: Tú sabes que, ¿cómo le decía doña Florinda al señor Girafales?
7: ¿Cómo le decía?
4: ¿Quiere usted una tacita de café? ¿No se acuerdan?
7: Ave María, si alguien nos trae un cafecito ahora.
4: Por eso, a eso voy. Yo te voy a ir a buscar un café ahora.
7: Ajá.
4: Pero, en serio, ¿cómo tú tomas el café?
7: Pero yo quiero que estés aquí conmigo.
4: Yo voy a estar contigo, pero antes tengo que ir a buscarte el café. Entonces, ok.
7: Un capuchino, si lo vas a buscar.
4: ¿Capuchino con qué tipo de leche?
7: De almendra.
4: Muy bien.
7: ¿Y si hay honey?
4: Ah, ¿con honey?
7: Con honey.
4: Mire, no, hay Biyuji, aquí paga WKQ, olvídate.
7: Es WKQ que nos está invitando.
4: ¿Dónde hay? Para todo el mundo, viene, ¿qué va a pasar? ¿Dónde hay café aquí con honey?
7: No, con azúcar negra,
4: Está bien, aquí antes había un sitio de esos de churros, de pretzel y eso, pero no sé qué se hizo. ¿Está ahí todavía? Ah, pues espérate, voy para allá. Ok.
7: ¿Pero me vas a dejar sola?
4: No, pero con calma. Con calma. Ok, Ada, antes de seguir, quiero saber, antes de que digamos cualquier otra cosa, ¿qué tú dices si te toca la puerta del FBI? ¿Qué
7: Ay,
4: tú
7: Dios
4: dices?
7: Mío, pero porque tú me haces eso.
4: Pero espera, para que
7: es
4: para
7: qué horror.
4: En ese momento
7: Dios nos cuide y nos proteja
4: en
7: siempre,
4: ese momento,
7: señor.
4: En ese momento sí. Pero que no puedes cogerle miedo.
7: No, eso, pero no, ¿qué es eso? No.
4: Mira, Ada, en serio, es que yo le quiero enseñar a la gente que sepan que lo que usted tiene que decirle si el
7: la
4: FBI
7: verdad,
4: llega a tu puerta
7: la
4: es
7: verdad, la verdad.
4: Usted le va a decir la verdad. ¡Manda!
7: Exacto.
4: Y si eso pasa, no hay nada que temer. Si usted le dice una mentira, ahí hay un problema. Claro. Ya está. Lección aprendida, ¿verdad? Nada, lo voy a dejar ahí. Lo voy a dejar ahí porque le estoy diciendo esto porque por ahí viene. Nada, ya está. Ok, Ada, voy a comprarte el café.
7: Dale.
4: Y hago la pausa.
7: Ok.
4: Y regresamos.
7: Dale.
4: Estoy con Ada Monzón, yo soy Jay Fonseca, esto es WKQ580. Hoy, coming to you live. Desde el Statehood de Cagua, el Estado Libre Asociado de Cagua, la República. No, ¿cómo es que se llamaba Cagua?
7: Municipio
4: además de Centro y Corazón de Puerto Rico, pero.
7: Es autónomo, ¿no?
4: Sí, no, pero es Centro y Corazón de Puerto Rico, pero tiene otro eslogan. La República de Cagua no era. El nuevo país, eso es, el nuevo país. Y por si acaso, en un momento, cuando estaba aquí Mochomos, era la República, el Distrito Federado de Cagua. Porque estaba aquí el restaurante mexicano Mochomos, eso. yo lo veía en la lucha libre, cuando estaba Carlitos Colón contra Dulac de Butcher y Chiquistal. Pero nada, regresamos, esto es Lucas Q580.
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1: Buenas tardes, saludos, yo soy Jay Fonseca, esto es WKQ 580, coming to you live desde Caguas, Puerto, pero no se vaya. Pero es que, ahora es que viene la parte buena. Con nosotros, oye, que una pregunta, antes de presentar a Ada Monzón, tenemos una directora escolar retirada con nosotros, así que venga para acá, venga para acá, venga para acá. Un momento para... Primero, agradecerle su servicio a la patria. Segundo, preguntarle, ¿de qué escuela usted se retiró?
2: De la vocacional Carlos F. Daniel de Carolina.
1: ¿Y usted iba de Caguas a Carolina para ser directora allá?
2: Sí.
1: ¿Y qué pasó con esa escuela?
2: Bueno, una promesa rota como muchas de este...
1: ¡No! ¡No! ¡No! Todo menos eso, una promesa rota del gobierno, no puede ser. ¡Mentira! ¡Mentira! ¡Mentira!
2: Bueno, una promesa que después del huracán María...
1: Hombre, ¿quién la está llamando? ¿Lo puedo coger? ¡Aló! ¡Saludos! Mire, es que ella se le pidió el teléfono y yo lo cogí. ¿Quién es? Es que ella le pidió el teléfono y yo lo cogí. Está hablando con eso, a su hermana fue la que se le perdió el número. Usted está llamando a la señora Candelario. No, ella no está. Mentira, es Jay Fonseca, por si acaso estoy viendo lo que acu, pero es que estaba aquí un momentito porque Ada Monzón quería hablar con usted. Ada, ¿qué le va a decir?
2: Saludos, para dejarle saber que está en vivo en WKQ 580. ¿Qué?
1: Mire.
2: Yo le voy a pasar con su hermana.
1: Mire, por si acaso, vamos a hablar ahora. Espérate. Mire, no lo selle con otra cosa, que vamos ahora con Danosa, ¿ok? No sé. Ajá, amén. Amén. Ok, me estaba diciendo que la escuela suya en Carolina le prometieron que le iban a arreglar y todavía naki naki.
2: La escuela está... dentro de los fondos Carl D. Perkins, entró igual que la vocacional de Caguas y Miguel Such. Fueron tres vocacionales que entraron para ser reconstruidas totalmente. Y los fondos fueron asignados por el gobierno federal, pero ninguna de las tres vocacionales se ha trabajado con ellas. Pero la vocacional Carlos F. Daniel, lo que hicieron fue... que dijeron que la iban a construir, distribuyeron a toda la facultad en tres escuelas distintas y ahora en mayo le dijeron a la facultad que la escuela la van a cerrar, que no la van a construir.
1: ¿No le explicaron por qué?
2: No, porque cuando yo me retiré, yo...
1: ¿Usted se retiró?
2: Sí.
1: ¿Cuántos años usted tiene? Digamos 40 años nada más.
2: Amén, amén, amén, así estamos.
1: ¿Cuántos más o menos? Vamos a ver, ¿cuánto usted tiene? Vamos, Ada, ¿cuánto tú crees que ella tiene?
2: Ay,
1: yo creo, yo, dile 35, ¿para qué?
2: Bueno, yo por lo menos, agraciadamente, caí en la ley vieja de retiro de...
1: ¡Ave María! ¡Qué bueno es Dios!
2: Fue 55-30.
1: Ah, está buenísimo, está bien. Fíjese, disfrute ese retiro que... bastante tuvo que soportar. Mire, que bregar con los estudiantes es difícil, con los maestros más difícil, pero con los padres.
2: Ah. No, los padres, mis padres, yo me siento bien confiada.
1: Ah, porque usted era buena, pero los hijos, perdón.
2: No, no, mis estudiantes muy buenos, muy buenos, muy respetuosos, y mis padres también. Ellos, por lo menos yo les decía a mis padres que yo tenía un pequeño defecto.
1: ¿Cuál?
2: Que yo me iba a creer la madre de sus hijos.
1: Ay, virgen. ¿Y cuántos hijos tuvo?
2: Ay, un montón en esa escuela, un montón. Así que los amé y los cuidé como si fueran mis hijos. Lo que yo no quería para mis hijos, jamás los iba a querer para mis estudiantes.
1: Gracias por eso, gracias por su servicio al país. ¿Cuáles son las tres escuelas?
2: Vocacional Miguel Such, de San Juan Río Piedra. Vocacional Carlos F. Daniel, de Carolina. Y la Escuela República de Costa Rica, de Caguas.
1: ¿También?
2: También.
1: A ver, gracias. ¿Y ninguna de las tres la han construido?
2: Ninguna.
1: O sea que cuando más hacen falta trabajadores diestros vocacionales, están cerradas las escuelas vocacionales. ¡Wow! ¡Vamos a aplaudir eso! Así que se logra la estadidad. Perdón, gracias.
2: Gracias. De construir un
1: país. También, eso también. Gracias, bendición. Okay, Ada, vamos a tener una conversación ahora sobre la realidad de esta sequía. Y yo creo que, más que eso, yo quiero primero agradecerte el esfuerzo que has hecho en el Comité de Cambio Climático, que llegó el momento, ¿verdad?, de que otras personas sirvan al país. Y te felicito y quiero agradecerte, porque sé que te metiste ahí, le dedicaste un montón de horas que no tenías que hacerlo, porque gracias a Dios a ti la vida te sonríe y el éxito ha sido parte de tu esfuerzo y trabajo y lo has alcanzado.
2: Gracias.
1: Y no deja de ser un servicio que uno intenta dar precisamente porque sabe que tu rostro va a estar dentro de 50, 60 años cuando ocurran las cosas que tú estabas advirtiendo. Habrá un documental que decían, ¿ustedes se acuerdan cuando yo le decía a usted?
2: Quedando más fresco que ibas a tener el resto de tu vida.
1: Sí.
2: De esa entrevista con la gente.
1: A mí me iba a decir. ¿Ustedes se acuerdan cuando yo les dije a ustedes que este iba a ser el último año más fresco de su vida? Pues ese día llegó. Ok, Ada. Y yo sé que tú genuinamente entraste ahí, lo hiciste porque de corazón crees en que tienes que aportar y que tienes que ver cómo logras que creemos conciencia. Te voy a hacer la pregunta más dura que te puedo hacer, más allá de cosas personales que sé que nunca me vas a contestar. Ah, te echaron miel.
2: Echaron miel.
1: Bueno, sigue tranquila. ¿Qué tú sientes de que tanta gente no te haga caso? O sea, ¿cómo se siente el que tú estás aquí diciendo, por ahí no es? ¡Ah, pero es que yo voy!
2: Mira, Jay, realmente uno tiene que estar tranquilo con el trabajo que se ha hecho. Yo creo que hicimos el documento más importante que se ha hecho en términos de el futuro de Puerto Rico para manejar cualquier situación relacionada a los efectos del cambio climático. Y ese documento me honra de haber sido coautora del mismo junto a un grupo de expertos extraordinario. Así que el documento y la misión
1: se hizo. Me dieron el capuchino, me lo dieron a mí.
2: Ah, pues está bien, no importa. Pues este no tiene miel.
1: Lo sé porque este tiene whipped cream.
2: No, pero no quiero whipped cream porque
1: se engorda. Ay, virgen, que engorde whipped cream.
2: ¿Te lo puedes tomar?
1: Yo me lo tomo lo que tú quieras.
2: Ah, pues,
1: ¿qué puede pasar? Son una libra más, una libra menos en este cuerpo.
2: Pero sí, o sea, como te decía, es el documento más importante que se ha hecho y esa va a ser la guía por décadas para presentes y futuras generaciones. Así que ya más que cumplida está la misión. Y tengo muchos proyectos buenísimos que estoy trabajando. Pronto te enterarás de uno de ellos.
1: Anda.
2: Te voy a invitar.
1: Pues
2: para que vaya.
1: Yo voy, tú me dices.
2: Porque
1: yo estoy
2: te va
1: ahí.
2: A encantar.
1: Pero, sí, pero de verdad sientes eso, sientes satisfacción de lo que hiciste o
2: claro.
1: De lo que haces. Pero, porque yo no. O sea, no, cuando a mí la gente me pregunta, yo no sé por qué, mi mente quizás está distorsionada. Pero yo a veces me frustro con que tenemos un potencial y ver potencial desperdiciándose, perdiéndose, o sea, no ver un tanto potencial no logrando sus metas. O sea, vamos a plantearlo así. A mí me encanta vivir en Puerto Rico, Ada. O sea, yo quiero que la gente sepa que yo estoy agradecido de su audiencia, agradecido de que me han dado un lugar, a veces para bien, a veces para mal, de escucharme o de verme, de apreciar a veces lo que digo, a veces no. Pero yo soy un hombre bendecido. Yo he sido bendecido por mi país, por mi gente, por mi pueblo. Y quisiera que mi pueblo fuera bendecido. Y creo que en muchas cosas somos un pueblo bendecido. Pero a veces pienso que el problema de las bendiciones es que las damos por sentado. Que no, normalizamos ser bendecido. Normalizamos todas las ventajas que tiene estar aquí y vivir aquí. Y se nos olvida el potencial que podemos lograr si logramos llevarlo a ese otro nivel. Y en mi opinión, tú eres igual que yo en eso. O sea, yo te veo porque sé que lo haces de corazón. No siempre lo entiendo, pero siempre lo respeto. Y te pregunto si de verdad no te pasa que no te enfocas en esa parte de, mano, no me hacen caso. O sea, tú de verdad puedes enfocarte en hacer tu partilla.
3: No, porque yo reconozco cuáles son las necesidades y sé cómo actuar. Así que...
1: Ah, pues yo tengo que aprender de eso.
3: Yo, y lo que me da más paz, ¿verdad? Lo que yo creo que me da más paz es que estoy en control de mi perímetro. Mi perímetro es lo que yo puedo controlar. Yo no puedo controlar lo que hacen o lo que dicen otras personas, si están de acuerdo o no están de acuerdo conmigo, si no quieren mi ayuda o quieren mi ayuda. Yo eso no lo controlo. Yo controlo mi perímetro. Y mi perímetro son cosas buenas. Son cosas que yo sé que lo que yo haga es para hacer la diferencia. Y si yo voy a educar un niño, yo voy a educar manejo de emergencias, yo voy a educar a las personas que quieren colaborar conmigo y somos capaces entre tú y yo de hacer cosas maravillosas, ¿por qué no hacerlo? Al contrario, si eso me hace feliz.
1: ¿Y no llega el momento en que eso no crea como un poquito de disonancia cognitiva? O sea, ¿no llega un momento en que eso te crea el...? Porque a mí me causa eso.
3: Es la manera de uno... O sea, cuando hay una crisis y una adversidad, uno trabaja con... esos, ¿verdad? Para eso es la resiliencia. O sea, tú tienes que ser capaz de manejarlo, tienes que tener herramientas. Y hay una parte, yo te diría que hay un componente de tres partes. Uno es de una gran espiritualidad, uno es de gran compasión, pero también hay una parte emocional. O sea, tú tienes que tener control de tus emociones y la única forma en que tú lo trabajas es con más conocimiento y con acciones positivas.
1: Ok. Y eso, vamos ahora a 9 años después de María.
3: Que ya es el 20 de septiembre. ¿En un mes?
1: Vamos a... Sí. 9 años después. ¿Hemos aprendido?
3: Yo creo que sí. Yo creo que tú lo ves constantemente en las charlas, en las actividades, hablando con las personas. Yo creo que hay una gran conciencia y pienso que en muchos casos... hay cosas de nuevo que tú puedes resolver y hay otras que no se pueden resolver. Nosotros no podemos necesariamente resolver todos los asuntos de gobierno porque no somos parte de eso. Para eso están nuestros líderes, para hacer esa función y velar por la calidad de vida de todos nosotros. Pero de la misma forma, yo pienso que en muchas personas, en sus casas, en sus negocios, por ejemplo, muchas compañías e industrias en Puerto Rico han trabajado porque sabemos el impacto económico que esto significa, y te hablo desde el tema de energía como de agua, o sea, para mí, y comunicaciones, o sea, eso no los vuelve a coger, eso no les vuelve a pasar. Igualmente, líderes comunitarios que están más en control de la situación de su comunidad para poder, oye, utilizando mapas y herramientas digitales para poder ubicar todas esas personas que están en áreas vulnerables o que tienen discapacidad o que van a necesitar una ayuda. Yo creo que el huracán, dentro del aspecto positivo, fomentó esa compasión y esa empatía para entender que precisamente nosotros tenemos que atender las grandes necesidades que hay en nuestras comunidades, y eso lo tenemos que resolver entre todos.
1: No, de acuerdo contigo en que el aspecto privado, o sea, yo estoy mucho más preparado que nunca en mi vida. Y no puedo decir que me siento preparado, pero sin duda hay más de 100.000 con placas solares, hay más de como 400.000 personas que tienen algún tipo de sistema energético alternativo, ya sea planta o algún otro sistema de batería. Ya hay mucha gente que ha estado con Danosa y ha puesto ese techo set, gracias a la gente de Danosa que está aquí con nosotros, que vamos a hablar con ellos ya mismo. O sea, ya ha habido mucho de eso. Sin duda nosotros en la esfera privada hemos tenido que aceptar pues que hay que poner cisterna, que hay que poner planta, que hay que poner lo que es placa, batería, filtros de agua, capturar lluvia, todas esas cosas. O sea, porque el Estado no ha sido capaz o no ha sido posible para el Estado lograr cumplir con los espectros federales y todo eso. Okay.
3: Jay, pero también tienes que entender que ha sido un impacto gigantesco.
1: No ha sido.
3: O sea, y ponerse en los zapatos muchas veces de estas personas es extremadamente difícil. O sea, yo sinceramente respeto mucho a los oficiales que están trabajando día a día, sobre todo en FEMA, en manejo de emergencia, tratando de ayudar a sus comunidades de la forma que pueden con pocos recursos. Así que hay un aspecto que, tú sabes, uno puede criticar o uno puede no estar conforme con algunas cosas, y ciertamente no debemos estar conforme con ciertas cosas, pero hay otras que hay que darle el valor y
1: no, reconocer. Ada, por ejemplo, cuando a mí me hablan del tema energético, voy a darte un ejemplo. Pues yo puedo entender que todo lo energético, todo, ha cogido un cantazo bestial, porque el mundo entero, cuando a los fondos a Puerto Rico le fueron asignados finalmente, que fue en el 2019 cuando se asignaron, ahí empezó proyecto a proyecto. Y entonces pasó la pandemia en el 2019-2020, ¿verdad? Todos sabemos eso. Y eso cambió la historia del mundo. Y además que las líneas de distribución de las cosas cogieron un cantazo único. Todavía el mundo, y esto yo lo he hablado con gente de la industria del transbordo global, hay varios puertorriqueños que trabajan en esa industria, yo no los conocí hasta recientemente, me dicen, todavía nosotros no hemos recuperado de lo que pasó en la pandemia. Por ejemplo, la sequía, y Ada, esto acaba de ocurrir en Panamá. Panamá acaba de anunciar que va a tener que disminuir dramáticamente la cantidad de barcos que pasan por el canal. Y acaba de pagar un barco por pasar por el canal de Panamá $3.7 millones para que lo colaran, porque tiene una carga súper importante y no podía quedarse esperando a que el canal abriera en la fila que estaba. Pues eso es algo que la pandemia, más después la guerra de Ucrania, el 24 de febrero de 2022, toda la gente que sabe del mundo de la energía sabe que esos metales que iban para el mundo energético se fueron para el mundo de las bombas y terminaron en la guerra. So, sin duda ha habido unos factores fuera de nuestro control que han afectado dramáticamente todo. China, cuando ocurre la guerra de Ucrania, previeron que iba a ocurrir una situación más seria a nivel global e inmediatamente empezaron a crear unos centros de almacenamiento de combustibles brutales y acaparó gran parte de los metales para las placas solares. Y ellos empezaron a producir placas solares que, para que tengamos la idea, están produciendo al mes en placas solares lo que Puerto Rico produce de energía al año. Así de impresionante es. So, así las cosas, ha habido unos factores como la guerra de Ucrania que cambió la historia. O sea, no es, yo sé que la gente quizás no lo ve aquí, pero cuando la guerra de Ucrania empieza, se dispararon todos los precios de los metales de forma dramática. Y eso simultáneamente también provoca que los metales que se usan para todos estos productos energéticos, pues dispararán los precios, y todo lo que era construcción se disparó los precios. Y además estábamos en pandemia. Y cuando acaba eso, pues ahora la situación de los aranceles de Trump, que es una tormenta económica. O sea, todo lo que era metales, todo lo que era equipos para gas, todo lo que son los imanes, que son indispensables para todo equipo energético o estratégico de tecnología, todo eso está en precio nunca antes visto. Y eso pasó en el 2025. So, todos los precios que tú habías negociado previamente con FEMA, tienes que volver a negociarlos ahora. Todos. So, todo eso me hace darte la razón en que a veces somos injustos con los oficiales públicos porque han pasado cosas que nunca antes habían pasado.
3: Y los retos van a ir aumentando, que es lo más importante, porque fíjate tú que ahora mismo, ¿cuánto no se ha perdido económicamente por una sequía? Sequías que van progresando en términos de cuán largas son, cuán intensas son. Sectores que se están afectando, como está ahora mismo, un tercio de la parte de la población que está siendo afectada por racionamiento. La Plata está en duda de cómo esto va a continuar. Y realmente, si pensamos en cómo el calor está afectando la red de energía eléctrica, cómo el calor está afectando la mortandad, hoy o ayer han sido titulares también de los periódicos. Por lo tanto, yo creo que son muchos los retos que enfrentamos. Tenemos que respirar, tenemos que poner las cosas en justa perspectiva y ser agentes activos de acciones para resolver, pensando siempre en la calidad de vida, aún con los recursos que tengamos.
1: Y o sea, yo creo que no debemos, básicamente me estás diciendo que no deberíamos esperar que el gobierno lo resuelva. Me toca a mí resolver lo que yo pueda.
3: Mira, Jay, la realidad es que es una responsabilidad compartida. ¿verdad? Pero el gobierno tiene que hacer su función.
1: Seguro.
3: Y yo tengo que saber y tengo que tener la tranquilidad de que hay manos expertas en control de la situación, y esos son los mensajes que yo quiero escuchar, ¿verdad? Yo quiero escuchar que estamos en control de la situación, que tenemos las personas capaces, que tenemos el aspecto técnico, científico detrás de esas decisiones para poder manejar cada uno de los retos. Y en el caso individual, pues cada uno con su responsabilidad en la casa y no esperar que otro se lo resuelva, a menos que no hayan unas necesidades críticas, como es el caso de personas que están encamadas o sin movilidad, enfermas, donde los familiares también tienen que tomar unas responsabilidades, porque ahora mismo tenemos muchas personas solas, así que es un problema social que se une con el problema de la crisis, y entonces es lo que hace difícil el manejo del mismo.
1: Ada, te voy a dar tomar el café un momento porque llegó Félix. Llegó hace rato, pero lo tenemos ahí esperando porque queríamos que alguien nos estuviera escuchando, porque todos los demás están comiendo aquí. Entonces.
3: Mira, pero antes de irme.
1: No, no te vayas, ¿cómo que te vas?
3: Es que tengo que irme porque.
1: No, ¿cómo yo que voy? Te vas? No, tú te vas a la 1:30, me dijeron a mí.
3: A la 1:30.
1: A la 1:30. Estamos, aquí estamos empezando, Ada.
3: Okay,
1: ¿quieres comerte
3: pues,
1: algo?
3: No, pero.
1: ¿Tienes hambre?
3: No, no, estoy no, bien.
1: ¿Estás segura? Mira que aquí. Déjame ver.
3: No,
1: de,
3: no.
1: ¿Qué tú comes de aquí? A rayos.
3: Diablo.
1: Mira allí.
3: Están todos bien ricos.
1: En
3: no, está bien, pero yo voy más...
1: ¿Un salmoncito?
3: No, está bien.
1: No.
3: Dale, va, ve con... No, no, si vas conmigo que tengo que salir para el canal.
1: Dale. Ok, Félix, no te vayas.
3: No, pero...
1: Ok, está bien. Ok, espérate. Espérate, es verdad.
3: ¿Verdad que estamos ahí? Mira.
1: Sí, perdón. Le doy pausa ahora, espérate. Está en pausa. Félix, ¿cómo tú estás?
4: Muy bien, contento.
1: Félix Romero, ¿verdad?
4: Sí, señor.
1: ¿De familia Romero Romero?
4: Romero.
1: ¿Vamos a correr para alcalde?
4: No.
1: Saludos.
4: No, saludo.
1: Félix Romero de Danosa, gracias. Mire, yo sé que ustedes tienen el mejor producto para sellar de techo, así que no hay mucho más que pueda decir, que eso es obvio, todos lo sabemos. La pregunta es, ¿por qué hay gente que no lo ha comprendido y sigue poniendo pinturitas y otras cosas?
4: Mira, de verdad, nosotros hemos tratado... Primero, gracias, Jay.
1: Al contrario, por, usted.
4: Escuchando a Ada,
1: sí,
4: eso
1: sí,
4: es
1: sí.
4: Otra cosa, ¿sabes?
1: Sí. Sí, sí.
4: Esto, además también yo me uno a Jay y Ada por el orgullo que también siento de toda tu gestión. Mira, Jay, este tema de la impermeabilización es algo que todavía yo tampoco lo comprendo. ¿Por qué todavía el consumidor común, el consumidor nuestro, sigue acudiendo a soluciones a un problema tan importante como las filtraciones de un techo, sigue acudiendo a soluciones temporeras, o sea, soluciones que no dan al traste con la solución, con la resolver el problema de filtraciones, y se sigue perdiendo propiedad, se sigue poniendo en riesgo la integridad de la estructura y demás?
1: Y el producto de Danosa, que es el sellador de techo, ¿verdad?, que tiene 50 años ya en Puerto Rico más o menos. Yo sé que ustedes lo exportan, lo compran fuera de Puerto Rico, lo compran en otros lugares, que ahí siempre las empresas grandes lo compran por, ¿verdad?, por el nivel de inversión que implica el tú perder todo ese inventario, imagínense. Todas esas tiendas aquí, las megatiendas, etcétera, yo sé que compran Danosa. Pero, por ejemplo, unas cosas que yo sé que mucha gente se pregunta es si pueden financiarlo, si pueden conseguir algún tipo de forma de conseguir un producto tan bueno que tiene garantía de 30 años, 20 y tantos años.
4: Sí, sí, hay alternativas en el mercado, alternativas individuales a través de cooperativas y a través de instituciones financieras que pueden y apoyan. Sabemos que, por ejemplo, como estábamos hablando ahora, los sistemas de placas solares, por ser esto una envolvencia, una alta envolvencia en términos económicos, el mercado financiero se ha abierto para poder apoyar, y por eso es que tenemos también el incremento. Igualmente, en todas estas mejoras sustanciales, estas mejoras que son vitales para la estructura, el mercado financiero está abierto para poder apoyar eso, y definitivamente cualquier consumidor puede acudir a ello.
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1: 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Ok, Félix, una pregunta. Más o menos, ¿cuánto tiempo coge arreglar un techo que esté dañado. Está dañado, hay que arreglarlo, ¿qué hay que hacer?
4: Sí, un trabajo de techo que vaya pues a resolver el problema de filtraciones puede estar tomando entre 3 o 5 días, siempre dependiendo las inconveniencias o las situaciones que se encuentren sobre la superficie, como estábamos hablando. Si es un techo que tiene demasiados productos ya que se le han aplicado, pues lógicamente hay que preparar esa superficie adecuadamente. Y eso puede tomar algún tiempo.
1: Sí, que sacar el producto viejo para ponerle el Danosa, pues...
4: Muchas veces hay que sacarlo, otras veces puede permanecer, dependiendo siempre. Y eso es resultado de una evaluación profunda que se hace.
1: ¿Cuántas casas le han puesto placas solares y después, hay que sacarla para ponerle Danosa?
4: Has dado en el clavo de un problema que tratamos siempre de orientar para evitarlo. Nosotros siempre recomendamos a todos nuestros clientes y a todo el público que tenga una impermeabilización nuestra, una impermeabilización de techo, que recuerde que antes de poner el sistema de placa fotovoltaica, que consulte con el instalador, con el manufacturero de ese producto que se instaló, para que las garantías no caigan. Hay que velar y cuidar la garantía. Muchas veces, como somos dueños del techo, somos dueños de la estructura, pensamos que podemos hacer de todo, pero hay también unas limitaciones. Si el producto, sistema que se instale, es violentado, es perforado y demás, se daña, puede ocasionar filtraciones y es un problema de garantía.
1: No lo está diciendo por la experiencia propia, pero imagino que ha visto bastantes casos así.
4: Hemos visto muchos casos, sí, lamentablemente.
1: Que el instalador de las placas no es cuidadoso, digamos. Antes de que usted vaya a instalar las placas, si usted tiene un producto, debería orientarse antes de poner las placas.
4: Definitivamente, el dueño se convierte en el coordinador de obra y tiene que coordinar que no se le afecte su garantía.
1: Me imagino que pasa bastante porque tu cara dice que es todos los días.
4: Pero estamos para poder ayudarle, estamos para apoyarlo, estamos para poder recomendarle todas las mejores medidas. Para eso estamos. Mira, Jay, tú decías de 50 años, se dice rápido. Estamos a la puerta de los 50 años.
1: Que una empresa en Puerto Rico pueda sobrevivir 50 años implica que es un producto de calidad.
4: Un producto de calidad, y estamos fabricando aquí en Puerto Rico, somos puertorriqueños.
1: En Bayamón, por si acaso, si quieren ir a ver la fábrica, yo he ido un par de veces. By the way, lo que hicieron allí ahora es state of the art.
4: No, estamos ready.
1: Yo estoy a punto de mudarme para allá, si me dejan.
4: Sí, hombre, bienvenido.
1: Eso me decían, y después llego allí con la cama y no me dejan. Es que yo tengo un catrecito.
4: Sí.
1: De vez en cuando me regañen en casa, ¿puedo llevar mi perrita? Se llama Yoko,
4: sí,
1: es buena.
4: Sí, llévala, llévala.
1: Gracias, jefe. Éxito, qué bueno contar con ustedes siempre. Gracias.
4: ¿Cómo no?
1: 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Ada, no me has dicho que quieres salmón, ensalada. Mira, hay papas de allí, o sea, que las papas...
3: No, estoy bien.
1: Es bien
3: todo
1: nutritiva.
3: Se ve riquísimo, pero no.
1: A mí me gustan las papas bien nutritivas, con una palangana de queso, bastante jamón y bueno, pero es que sí, adiós. ¿Quién se come? Vamos a hablar con honestidad. ¿Quién quiere una papa así? Nadie quiere la papa así más que Dr. Norman. El único que se come la papa con sal más nada. Dr. Norman. Y cuidado, que después a veces, cuando tú lo ves, yo estoy seguro que él de vez en cuando se come la batata más que la papa. Pero dejémoslo. Bueno, tú sabes que son como 60 años comiendo papa nada más. Papa y remolacha, ¿verdad? Papa, zanahoria y remolacha es lo que él come. Pues tú no la has visto.
3: No.
1: Sí, yo sí. Yo hice la dieta de Norman. Yo la hice como por 6 meses. De verdad la hice, rebajé un montón y después la engordé todas para atrás.
3: Eso es lo malo de esa dieta.
1: Cuando regreso con la única, Ada Monzón. Regresamos, esto es WKQ 580, hoy desde Clase Centro en Cagua, en la gira de huracanes. Yo no sé en cuál de todas las giras estamos, ¿en la gira de huracanes hoy?
3: Sí, mañana. Ah, sí, exacto, y mañana hay otra.
1: Mañana hay otra más. Pero en esa, ¿tú vas hasta el dónde?
3: En Plaza del Caribe, Ponce. Mañana.
1: Mañana vamos para... No, yo no voy. Tú vas para Ponce.
3: Estás invitado si quieres ir.
1: Todo bien, saludos. Voy, pues dale, si tú quieres yo te acompaño, pero que conste.

0: privada de la transparencia para la otorgación de este contrato.
1: Antes de hacer esa adjudicación, quiero tener clara la bitácora de todos y cada uno de los eventos que ocurrieron y quienes estuvieron involucrados desde el día 1. A mí me preocupa el mero hecho de que hayan tantas insinuaciones, ¿verdad?, o tantas cosas, está mal, punto. Así que yo creo que el que una compañía privada y no sea el gobierno el que lleve el proceso, ya ahí a mí me levanta una bandera. Pero eso fue el proceso que yo heredé.
0: La gobernadora afirmó que no duda sobre la credibilidad del exfiscal Osvaldo Carlo.
1: Yo no dudo sobre la capacidad del exfiscal federal Osvaldo Carlo, ¿verdad? Yo creo que todo el mundo sabe que tiene una reputación intachable. Pero que una compañía privada sea la que haga esa evaluación y no sea el gobierno. Estamos aquí discutiendo eso. El gobierno no tiene ese control. Lo hace esta compañía privada. Y tomó una decisión y ahora estamos aquí, 10 meses después, discutiendo algo que el gobierno no tuvo el control.
2: En vista de que el escándalo de Power Expectation y Enchanted Rock crece como una avalancha, la delegación del PPD en el Senado adjudicó responsabilidad a la mayoría novoprogresista, ya que en mayo del año 2025 los senadores populares radicaron una solicitud para investigar el contrato multimillonario, pero la petición de pesquisa fue rechazada por la Comisión de Asuntos Internos del Senado. Veamos.
3: Su turno inicial, Luis Javier Hernández, lamentó que no se aprobara una resolución de la delegación popular el año pasado para investigar el contrato de generación temporera de casi 6,000 millones que hoy está en controversia.
4: Desde mayo del 2025, el Senado de Puerto Rico hubiera investigado este asunto, no estuviéramos pasando por este bochorno. ¿Pero por qué estamos pasando por esto? Porque la casa, como bien dijo uno de los suyos, está infectada de ratas, de sabandijas.
3: En el Pleno del Senado aseguró que el Partido Popular le tocará limpiar lo que, según él, ha destruido el PNP en el 2028.
4: Que ustedes pueden estrujarnos que barrieron, pero si barrieron para tenernos pasando bochornos energéticos con malos contratos, para eso no hubieran barrido absolutamente nada.
3: Ni corto ni perezoso, Tomás Rivera Schatz les respondió en su turno.
5: Nosotros no limpiamos la casa barriendo debajo de la alfombra como lo hicieron ustedes con el alcalde de Ponce, convicto. Como lo hicieron con Acevedo Vilá, con 24 cargos de corrupción, y le pedían al pueblo de Puerto Rico que votara por él. Ustedes no saben limpiar la casa.
3: Mencionó sus luchas con compañeros de partido, según él, como muestra de la buena gobernanza del PNP.
5: Y nosotros, cuando hemos tenido que enfrentar a nuestros gobernadores, lo hacemos. A nuestros alcaldes, lo hacemos. Porque no es personal, se trata, señoras y señores, de asuntos de gobierno, asuntos de política que se tienen que manejar con transparencia.
3: Para el senador por el Partido Independentista Puertorriqueño, Adrián González, ninguno tiene moral para señalar la corrupción.
6: Como decía Fernando Martín en sus tiempos de senador, son dos calvos peleando por una peinilla. Ni el PNP ni el Partido Popular tienen moral para decirle al pueblo y dar de lecciones de sana gobernación y de limpieza gubernamental.
3: Precisamente sobre el tema energético, junto al representante Denis Márquez, presentaron dos resoluciones conjuntas. Una de ellas para pedir la cancelación del contrato de la Autoridad de Energía Eléctrica con Genera PR.
7: El contrato de Genera establece claramente que New Fortress es el garantizador de ese contrato. Y dice más adelante el contrato de que si New Fortress se va a la quiebra, se puede y se debe cancelar el contrato.
3: La compañía matriz de Genera, New Fortress, presentó un plan de reestructuración ante sus accionistas, donde aceptan que no tienen la solvencia económica para cumplir con sus compromisos, entre ellos el contrato con el gobierno de Puerto Rico. La otra resolución es para evitar que se repita la historia del contrato de generación temporera con una propuesta que se está evaluando para la planta AES.
6: El Departamento de Energía Federal aprobó una propuesta para que modernicemos la AES y ellos van a aportar 165 millones de un total de 800, pero no dicen quién va a aportar los 600 millones restantes. O sea, si va a ser el gobierno, hay una alta probabilidad de que eso se convierta en un aumento en la tarifa.
3: Piden que se investigue desde el Capitolio cómo se va a financiar esos más de 600 millones que le tocaría aportar al gobierno estatal cuando aún no se termina de negociar.

0: La deuda de la Autoridad de Energía Eléctrica y las arcas del fisco no son suficientes.
1: Al regreso de la pausa, llueven los robos, escalamientos y carjackings. En breve, el resumen de noticias policíacas.
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1: La policía tuvo las manos llenas esta semana con la ola de robos, escalamientos y carjackings reportados en varios pueblos. Kelvin Meléndez Cruz tiene los detalles de varios crímenes ocurridos en Carolina y en Canóvanas.
12: Tres carjackings y un intento en Carolina y Canóvanas han dejado víctimas, investigaciones abiertas y en las familias un temor que va más allá del momento del asalto.
13: Ellos estaban en la cancha jugando baloncesto. En ese momento ellos, los individuos, llegan con otra guagua que había sido robada en el área de Carolina, de la Campo Rico. La dejan, los apuntan con un arma para quitarle toda su pertenencia, llave, teléfono, celulares, y pues se fueron con los vehículos. Mi hijo interviene con uno de ellos. El individuo le da y lo apunta con el arma. Ahí estos seguidos se van. Y aparentemente más arriba siguen robando.
12: Lidia es la madre de uno de los jóvenes víctimas de carjacking en la cancha de la urbanización Jardines de Canóvanas.
13: Aquí no es que no necesitamos un guardia en cada calle, en cada casa. Aquí nosotros necesitamos más seguridad, más patrullaje preventivo, más baño de biombo, como dicen por ahí. Aquí no tenemos patrullaje preventivo, aquí no tenemos protección de la misma policía municipal. Ellos ahora mismo están en condiciones, no les pagan, los tienen sin equipo. Y entonces el que se afecta, ¿quiénes somos? Nosotros los pueblos, el pueblo.
12: El primero ocurrió en Quintas de Canóvanas, el segundo en Savannah Gardens, Carolina, el tercero en Jardines de Canóvanas y el intento de carjacking en una gasolinera también del pueblo de Canóvanas.
1: Y según las autoridades, ya han comenzado a recibir confidencias de los ciudadanos, por lo que en cualquier momento pudieran estar muy cerca para dar con los responsables de haber cometido estos carjackings.
14: Por el momento tenemos lo que son tres carjacking y un intento de carjacking. No obstante, durante la mañana de hoy tuvimos una reunión con la Policía Municipal de Carolina, la Policía Municipal de Canóvanas, junto con la alcaldesa y su equipo de trabajo y la uniformada, y estábamos delineando, ¿verdad?, estrategias y compartiendo información sobre estos sujetos y sobre el estilo de trabajo, cómo ellos lo están realizando, el modus operandi.
12: Afortunadamente nadie resultó herido en estos carjackings y los cuatro vehículos fueron recuperados.
14: Tenemos por lo menos, tenemos una tarjeta que la estamos trabajando.
1: En Caguas, la justicia se movió rápido, ya que la policía arrestó a Luis Medina Sepúlveda, de 34 años, por haber robado el carro de un septuagenario bajo amenaza de muerte. Elsa Velázquez Santiago cubrió esta noticia. A continuación.
15: Cargos serán radicados contra un hombre por el robo de un vehículo a un septuagenario. Luis A. Medina Sepúlveda, de 34 años, fue arrestado por el delito reportado en Caguas y captado en cámaras de vigilancia de vecinos de la urbanización Caguas Norte.
16: ¿Tiene algo que decir a este señor? ¿Algo que usted quiera decir?
17: ¿Era usted
16: el que sale en los videos? ¿Llevamos el carro de este señor de 76 años? ¿Algo que decirle a su familia?
15: No dijo nada. Las imágenes sí. Y la comunidad quedó consternada. Tras la pesquisa, el hombre fue capturado en un complejo de vivienda pública en el mismo municipio.
18: El personal de Repat logró el arresto de un sospechoso relacionado a estos hechos en el residencial Brisas del Turabo de Caguas.
15: El hombre tuvo que ser llevado a un hospital.
18: Se resistió al arresto y hubo que usar el dispositivo de control eléctrico.
15: Las autoridades pudieran radicar cargos contra Medina Sepúlveda por robo y no descartaron por maltrato a adultos mayores. El arrestado alegadamente le pidió dinero al hombre de 76 años. Este le dijo que no tenía y el individuo lo despojó del carro mediante uso de fuerza. Medina no es nuevo ante la ley. Tuvo casos por robo y apropiación ilegal. Según la policía, salió hace poco de la cárcel. Por su parte, el perjudicado recuperó su vehículo. Estaba abandonado en una calle.
1: Con el operativo Eslabón, la policía desarticuló un esquema de fraude mediante el cual se pagaban multas de tránsito a través de una tarjeta de crédito robada. Como reporta Isaac Rosado Santos, un empleado de la AMA, un gestor certificado y un ex agente municipal fueron arrestados.
19: Un operativo de la policía junto a otras agencias estatales y federales logró romper el eslabón que tuvieron 29 hombres y 4 mujeres durante varios meses del 2021, en el que, según la investigación, utilizaron una tarjeta de crédito corporativa y robada para pagar $308,573 en multas a través de la aplicación del Sesco Digital.
20: Esta investigación comenzó luego de que un banco detectó múltiples transacciones no autorizadas realizadas con una tarjeta de crédito. La investigación reveló un esquema mediante el cual se realizaron más de 100 transacciones ilegales entre junio y septiembre de 2021 para pagar multas de DTAP.
19: El líder de la operación era Héctor Javier Ramos Collazo, de 30 años. Este no poseía expediente criminal, pero tenía un ayudante, quien se encargaba de reclutar a otras personas para cometer el fraude y la apropiación ilegal.
21: Tenemos un empleado de la AMA, tenemos un ex policía municipal de Yabucoa, y personas común y corriente.
0: En este caso estamos hablando de unos ciudadanos y ciudadanas que fueron y se beneficiaron de un supuesto descuento que alguien estaba ofreciendo y pagando sus multas cuando no había ninguna amnistía disponible para llevar a cabo esa forma, el supuesto descuento en su pago de las multas.
19: También fue detenido un gestor certificado y otros que se hacían pasar por gestores. Los arrestos se realizaron en los pueblos de San Juan, Carolina, Bayamón, Caguas, Arecibo y Humacao. Esto dio paso a la erradicación de cargos en su contra.
17: Los delitos que se erradicaron fueron delitos por apropiación ilegal agravada, apropiación ilegal de fondos públicos y fraude del Código Penal, para un total de 135 cargos por delito grave.
19: Por lo que se impuso una fianza global de $1,231,000.
22: Al terminar la conferencia de prensa, todavía quedaban 8 individuos fugitivos de la ley, por lo que el superintendente de la policía les envió un mensaje a que se entreguen antes de ser arrestados.
19: La policía entrevistó en este caso a más de 100 personas y Hacienda atendió las reclamaciones, devolviendo los fondos correspondientes a los titulares de la tarjeta que incluyen a una adulta mayor.
1: Carlos Estefano Pino podría regresar a la cárcel a cumplir la sentencia de 150 años por la cual la Junta de Libertad bajo palabra le había otorgado la excarcelación. Durante la vista de revocación, el sospechoso de asesinar a la enfermera Jennifer Torres Castro en Caguas pidió que se borrara de su expediente las declaraciones inculpatorias que este ofreció a los agentes. Katiria Soto Rivera preparó el reportaje.
23: Carlos Manuel Estefano Pino podría regresar a la cárcel a cumplir su sentencia de más de 150 años de prisión luego de que la Junta de Libertad bajo palabra realizara una vista final revocatoria por haber incumplido las restricciones. Pero según la ley, la Junta tiene 30 días para tomar una decisión.
24: Es como el tribunal, después que el tribunal recibe la prueba, toma su tiempo, evalúa la prueba y posteriormente emite la sentencia.
23: En la vista final, el sujeto estuvo representado por un abogado de oficio y presentó una apelación pidiendo que no conste en el récord lo que testificó en la vista sumaria inicial para la revocación, donde no requería estar representado legalmente.
24: Sí, presentó un escrito de apelación pidiendo que se le suprimieran las manifestaciones que dio en la vista sumaria inicial, ¿verdad? Porque ella aceptó y admitió que estaba bebiendo bebidas embriagantes y que tuvo una situación con la persona, la Oxisa.
23: Fue el técnico social quien hizo una querella alertando que Estefano Pino estaba incumpliendo sus condiciones luego de la muerte de Jennifer Torres Castro en julio de este año. Un cambio abrupto de conducta, pues desde que quedó en libertad en el 2018, había estado cumpliendo.
24: Aparentaba ser una persona que llegaba puntualmente, que estaba asistiendo a la iglesia, que trabajaba, que no tenía problemas en la comunidad, pues posteriormente cuando se enteró de toda esta situación, pues percibió que no era la misma persona que se le proyectó y entonces pues quedó un poco, ¿verdad?, afectado.
23: La ley 85 de este año excluyó los delitos de naturaleza sexual del beneficio de sentencias suspendidas o de libertad bajo palabra. El presidente de la Junta explica el reto de evaluar este tipo de casos, considerando que mientras están en la cárcel, la mayoría de los convictos reciben terapias emocionales de forma grupal.
24: Son casos muy complejos, son conductas muy complejas. A veces necesita de una ponderación mayor y desafortunadamente yo creo que este caso ha levantado esas inquietudes que creo que se van a tomar de otra manera.
23: Tras el asesinato de esta enfermera de 36 años en Caguas, donde Estefano Pino figura como persona de interés, se realizó una vista pública en la Cámara de Representantes, donde miembros de la Junta pidieron mayores recursos para evaluar quiénes están aptos para salir a la libre comunidad.
24: Un tipo de unidad especializada combinada con el aspecto social, trabajador social, psicólogo, personas que no puedan ser investigadores. Mira, tal vez hacía falta un parole officer que pueda tener intervenir con estas personas libremente.
23: El Instituto de Ciencias Forenses aún no concluye la prueba de ADN realizada al convicto, pero sí concluyeron la autopsia de la víctima, donde confirmaron que se trató de un asesinato por asfixia y su cuerpo presentaba golpes y mordidas. La fiscalía espera por evidencia para poder radicar cargos.
1: Pausamos nuevamente. Regreso en breve con la intensificación de la pugna política entre la gobernadora y el presidente del Senado.
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1: Usted está viendo el resumen de noticias en una semana. La reunión del directorio del PNP se convirtió en otra manzana de discordia entre la gobernadora Jennifer González Colón y el presidente del Senado Tomás Rivera Chats. Los detalles en el siguiente reportaje preparado por Ariana Rivera Franco.
26: Si la intención del vicepresidente del partido Rivera Chats es que este directorio, porque él no venga, no se va a reunir, se equivoca.
27: Así reaccionó la gobernadora Jennifer González Colón al concluir la reunión del directorio del Partido Nuevo Progresista, a la que no acudieron los senadores que forman parte, entre ellos el presidente senatorial Tomás Rivera Chats.
26: Él no ha venido a este directorio desde el año pasado, a lo que tiene derecho, pero este directorio va a seguir reuniéndose y va a seguir tomando acciones. Así que yo, ¿verdad?, lamento que busquemos la excusa de horario diurno o horario laboral para no asistir. pero está debidamente excusado, aquí no hay issue con eso.
27: Rivera Chats denunció a través de sus redes sociales que la convocatoria se realizó en horario laboral y particularmente cuando hay sesión ordinaria en el Senado. Sin embargo, no fue el único ausente. A este se suman otros 4 senadores que forman parte del directorio, entre ellos Juan Oscar Morales y Carmelo Ríos.
2: Todos los jueves nosotros sesionamos a las 11 de la mañana y ya nosotros tenemos ese compromiso. Yo por lo menos no voy a abandonar mis funciones legislativas para discutir asuntos políticos. Estoy en la mejor disposición, ¿verdad?, de atenderlo fuera de horario o fines de semana.
27: ¿Esto no fue por una petición del presidente senatorial?
2: Para nada.
12: Y si son anuncios de que hoy cumplimos años del PNP, pues el mejor regalo hubiese sido algo de paz laboral y no esta controversia que nos aqueja hoy.
27: ¿A qué le atribuye la controversia?
12: Pues no sé, no me toca a mí más allá de opinar y ser parte del proceso, pero como vicepresidente tiene que estar en el hemiciclo.
27: Y en cuanto a la situación que gira en torno al contrato de Power Expectations, los senadores nos estuvieron indicando que desde el Senado estarán realizando una investigación y que no descartan que entre los nombres se sume el de Francisco Domenech.
2: Estamos pidiendo una gran cantidad de documentos que este Senado va a estar evaluando en su momento y entonces habremos de evaluar y determinar si en efecto tenemos que traer a algunas personas aquí al Senado a contestar preguntas o que si con los documentos son suficientes para nosotros poder llegar a una conclusión de algún tipo de irregularidad que se haya cometido durante el proceso de subasta.
12: Y Osvaldo Carlos, a quien conozco, y la compañía de TriPio tiene demasiado que explicar. Tiene demasiado que explicar.
27: ¿Usted cree que también Francisco Domenech tenga culpa? Porque el contrato se renueva casualmente el mismo día que es la salida oficial del gobierno.
12: Y eso, pues hay que investigarlo también.
1: Bueno, amigos, hacemos nuestra última pausa de este resumen de noticias. Al regreso, la noticia positiva que esta vez se origina en Venezuela. Sigue en sintonía.
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1: Finalicemos este resumen con una noticia positiva. Noticentro, Miss Universe Puerto Rico y la organización Caritas distribuyeron artículos de primera necesidad, comestibles y unas horas de distracción y alegría a decenas de niños y niñas de La Guaira, donde el doble terremoto causó gran devastación allá en Venezuela. Veamos el reportaje preparado por Silvia Verónica Camacho.
16: La alegría era evidente.
18: Guriguria, recense, alabio, guriguria, recense.
16: Niños y niñas recibían un momento de diversión y hasta los grandes también.
18: ¡Pulguera afuera! ¡Cabeza dentro! ¡Cabeza doblada!
16: Y es que la organización sin fines de lucro, Caritas, se unió a Miss Universe Puerto Rico, Jennifer Barreto, y a Miss Universe Venezuela, Clara Vegas, para llevar ayuda a los damnificados de los terremotos el pasado 24 de junio en La Guaira, Venezuela.
18: La gente se pregunta. ¿Quiénes son ustedes? ¿Quiénes son ustedes? ¡Somos de La Guaira!
16: Allí se repartieron suministros, artículos de primera necesidad, pero, sobre todo, mucha ilusión en tiempos de tempestad.
20: Fusiani, ¿qué te regalaron?
21: Maquillaje.
20: ¿Y te gusta maquillarte? ¿Qué es lo más que te gusta del maquillaje?
21: Sombras.
20: Sombras. ¿Tú sabes lo más que me gusta a mí? El blush, aquí en los cachetes. ¿Y a ti te gusta?
21: Sí.
20: ¿Y tú, cuál es el primero que tú vas a usar?
21: Ay, es que todas nos gusta Rosita, ¿verdad?
20: Sí. Nítido. Mira, ¿ya te dieron tu maquillaje?
21: Sí.
20: ¿Y qué te gustó?
21: Muy bonito.
20: Muy bonito. ¿Y cuál es el color favorito?
21: Morado.
20: El morado, o sea, yo le digo violeta.
21: Ahora agárralo tú, el más oscurito, en la esquinita, así. Sin miedo. A mí me gusta maquillarme.
20: Sí. ¿Y qué parte es tu preferida?
21: Los ojos y los labios.
20: ¿Y qué color?
21: Esto es rosado.
20: ¿Y los labios?
21: Y los labios con brillo.
20: ¿Y qué tú quieres ser cuando seas grande?
21: Quiero estudiar psicología jurídica.
20: ¿Psicología jurídica? ¿Y por qué? Esa profesión. Porque
21: a mí me gusta la justicia y me gusta ayudar a las personas que están mal psicológicamente.
20: Y aquí, más allá de las mises, hasta las hermanas que ayudan a las niñas a maquillarse. Hermana, ¿alguna vez se imaginó?
28: Imagínate, nunca hice esto.
20: ¿Nunca lo hizo para usted?
28: No.
20: Pero es bonito.
28: Sí, mira qué linda que vas a quedar, hermosa.
16: Y las coronas eran las más esperadas. Un detalle sencillo que vale oro para estas pequeñas sedientas de esperanza.
20: ¿Qué tú tienes puesto?
21: Corona.
20: ¿Una corona? ¿Y una corona de qué?
21: De princesa.
20: De princesa. ¿Y qué es esto que te dieron también?
21: Maquillaje.
20: Maquillaje. ¿Cuál es tu color favorito? Mira, vente para acá, vente para acá. ¿Y cuál es tu color favorito?
21: Azul.
20: Azul, pero ahí hay rosa y violeta. ¿Y todas nosotros somos princesas?
21: Sí.
20: ¿Ustedes creen que somos princesas las tres que tenemos corona? Que levante la mano la que tiene corona y es una princesa. Levanten la mano.
16: Experiencias que cambian vidas y nos hace reflexionar de lo efímero que puede ser todo. Dios bendiga a Venezuela y Puerto Rico.
1: Amigos, con esta buena noticia finalizamos su resumen semanal. Los espero el próximo sábado desde las 10:30 de la noche para que esté al día y bien informado con este resumen semanal de las noticias más relevantes que ocurren en Puerto Rico o que afectan a Puerto Rico. Que pasen todos un feliz domingo, familia.

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1: Aquí está el alcalde de Toa Alta, Chito Agosto. Buenos días.
2: Buenos días, Rubén. A ti, a todos los radioescuchados.
1: Bueno, alcalde, sabemos lo que está ocurriendo en Carraízo y hemos visto visuales interesantes y preocupantes de Toa Alta, de La Plata, que es el que sirve... Eso sirve a Toa Alta, Toa Baja, Bayamón.
2: Nueve municipios. Toa Alta, Bayamón, Guaynabo, Toa Baja, Dorado, Corozal, Naranjito, Vega Alta y Cataño.
1: Y está bastante, bastante, considerablemente bajo.
2: Está bajando diariamente, ¿verdad? El embalse es parte de lo que llevamos anunciando todos los días.
1: Disculpe, ¿Dorado también se sirve
2: Dorado
1: de ahí?
2: Dorado también se sirve una parte de Dorado, sí.
1: Ok.
2: Todos los días está bajando considerablemente el embalse. Ese ha sido nuestra petición que llevamos varios días solicitando, ¿verdad? A la autoridad de acueducto que se implemente este racionamiento preventivo. Nosotros, los alcaldes que nos suplimos del embalse de La Plata, tuvimos una reunión el lunes en la alcaldía de Bayamón. El alcalde de Bayamón, Ramón Luis, nos convocó a todos allí y todos asistimos. Convocamos al presidente de ejecutivo de Autoridad de Acueducto y estuvo allí presente con personal de la autoridad. Y estuvimos hablando, ¿verdad?, y dialogando al respecto sobre esta... ¿verdad? Emergencia o esta situación que está atravesando Puerto Rico y que no queremos que en La Plata, en el racionamiento, pase lo que pasó en Carraízo, que se llevó hasta donde ajustes operacionales para implementar el racionamiento. Así que ese fue el consenso de todos los alcaldes y todos estamos de acuerdo de que no podemos esperar que llegue a ajustes operacionales, que se quede ahora en observación para implementar ese racionamiento preventivo y estamos haciendo esa planificación.
1: Entonces, pregunto, ¿qué le dice acueductos?
2: Bueno, el compromiso fue que...
1: Digo, entiendo que ustedes se reunieron, pero ¿cuál ha sido la reacción o respuesta de la autoridad de acueductos, el alcantarillado o el presidente?
2: La petición de nosotros es que nos presentaran un plan, ¿verdad? Y el mismo nos lo va a estar brindando este viernes. Ese fue el compromiso basado en el plan del 2015, de la sequía de 2015.
1: Ahí, o sea, en el 2015 fue la sequía que provocó un plan de interrupciones para los que se sirven de La Plata.
2: Eso es correcto, en el 2015.
1: Y eso,
2: y ellos tienen ese plan.
1: ¿Ya usted era alcalde?
2: Correcto.
1: ¿De antes cuántos años que usted lleva?
2: 14.
1: Ok, usted estaba empezando.
2: Era mi primer cuatrenio, sí, yo empecé en el 2013.
1: Y entonces, ¿cómo corrió?
2: Bueno, en aquel momento corrió bien el racionamiento, ¿verdad? Yo tuve esa experiencia y ellos se van a estar basando en ese plan, como corrió en el 2015, lo van a actualizar a los tiempos de hoy y quedaron en entregárnoslo a nosotros el viernes, lo más tardar para el lunes nuevamente los alcaldes de todos los que nos servimos del embalse, nos vamos a volver a reunir para ver cómo vamos a ejecutar nuestros planes en nuestros diversos municipios y cubrir toda esa logística para unos a otros ayudarnos de acuerdo a cómo se implemente el plan, donde va a haber agua en esta sección, donde no va a haber agua, y los municipios que podamos ayudar a otros, así nos vamos a ayudar. El día que Toa Alta tenga racionamiento, Bayamón tenga disponible agua, pues nos colabora, igual que Naranjito necesite agua, pues lo ayudamos. Así sucesivamente es lo que queremos hacer para que no nos pase lo que está pasando en la región acá de San Juan, que lamentablemente, ¿verdad?, la gente está perjudicada porque tienen 48 y a veces se le convierte a 72 horas sin agua. Y eso es lo que no queremos.
1: Pero, o sea, en este instante no hay ningún tipo de interrupción en el servicio de agua potable en Toa Alta.
2: No, no, no hay ni en Toa Alta ni en ninguno de los pueblos que se suplen de la plata, pero lo que...
1: Pero yo no sé si aún, pero hace un mes en Vega Alta, María Vega había denunciado por aquí que el servicio de agua era nefasto.
2: Sí, hay situaciones, ¿verdad?, que suceden, ¿verdad?, operacionales, que no tienen agua. Algunos sectores se quedan sin agua varios días. En Toa Alta, pues eso ha sucedido, ¿verdad?, varias veces, ¿verdad?, porque se rompe una bomba, el bombeo, pues pueden estar un día, dos días sin agua. Pero gracias a Dios no tenemos esa situación como le pasó a la compañera de Vega Alta, como le está pasando al compañero de Trujillo Alto, que estuvo varios días antes del racionamiento sin agua, lo que está pasando en San Juan, que lleva, yo creo que llevamos un año con esta crisis de agua. Acá nosotros estamos siendo proactivos, los alcaldes de la zona, y no queremos, ¿verdad?, que se perjudique a nuestra gente y que se le anuncie con tiempo el racionamiento para que la gente se pueda preparar. No es lo mismo hacer un racionamiento de 48 horas que un racionamiento de 12 a 24 horas. Y en las áreas altas de los municipios, ¿verdad?, que tenemos nuestra gente también área alta en la montaña, pues cuando tú le anuncias un racionamiento de 24 horas se le convierte en 36, porque a lo que se llena nuevamente la tubería, ¿verdad?, a lo que recupera el sistema, pues nosotros nos tenemos que preparar sabiendo que esas áreas se va a tardar más, y eso es parte del plan estratégico que estamos haciendo todos los alcaldes para dar un buen servicio a la ciudadanía y que haya una comunicación efectiva entre acueductos y los municipios para nosotros así poder tenerla entre el municipio y los ciudadanos.
1: Entonces, alcalde, está Toa Alta, usted como alcalde de Toa Alta, cómodo, porque los alcaldes, a fin de cuentas, si pasa algo dramático y tienen que solicitar una gestión urgente o importante, se comunican con Fortaleza. Allí siempre hay un enlace, toda la vida ha habido un enlace entre los alcaldes y Fortaleza, pero si quieren ir más allá, se comunican con el secretario o la secretaria de la gobernación. ¿Le complace que sea Norma Burgos ahora?
2: Bueno, eso...
1: Yo me imagino que usted la conoce, pues ya usted lleva
2: como
1: 14 años ahí.
2: Conocemos, ¿verdad?
1: A Norma no se retiró hace tanto.
2: A Norma Burgos, ¿verdad? Y conocemos, pues, su trayectoria. Ya eso, pues, es un nombramiento que ellos, pues, allá a nivel de administración pudieron hacer, y vamos a ver cómo es su desempeño. Dios quiera que su desempeño sea favorable, ¿verdad? Porque nos beneficiamos todos como país. Aquí no estamos para desearle el mal a nadie. Así que, de mi parte, yo lo que le deseo es el éxito del mundo, porque si ella tiene éxito y el gobierno tiene éxito, pues Puerto Rico tiene éxito también.
1: Gracias.
2: Gracias a ti, Rubén, por esta oportunidad siempre.
1: Bueno, Pérez, usted, antes de concluir, ¿quiere decir algo que tenga que ver con la posibilidad real de que en un futuro vayan a racionar el agua en La Plata?
2: Sí, quisiera comentar eso. Ayer llovió para esa área del embalse de Toa Alta, Naranjito, pero no obstante, con toda la lluvia que cayó, el embalse bajó 3.6. No subió. Todo lo contrario. Es el mensaje que estamos llevando, ¿verdad?, de que está bajando. Para que el embalse nuevamente se recupere, tiene que estar lloviendo copiosamente varios días. Primero, el terreno está bien seco y toda la lluvia que caiga, pues, ¿verdad?, se lo chupa, como dicen en el campo. La gente, pues, a lo mejor sigue consumiendo agua y la cantidad de agua que cayó, pues, no es suficiente. Así que el mensaje es que seamos prudentes con el uso del agua y que yo entiendo, ¿verdad?, si según va este parámetro, como va bajando el embalse, el racionamiento puede que esté llegando a fin de este mes o principio de septiembre para ser proactivo y esperar que no nuestro embalse no se seque y alargarle un poco más la vida útil. Así que lo que estamos haciendo es proactivo. Nadie quiere quitar el agua. Yo no quiero quitarle el agua a la gente, pero es mejor tener un racionamiento de 2 a 24 horas que después tener uno de 48 a 72, que es un poco más difícil de trabajar. Así que ese es el mensaje que queremos llevar.
1: Gracias.
2: Gracias a ti, Rubén, siempre. Bendiciones.
1: Alcalde, de hecho, ¿cuánto es de aquí a Toa Alta? ¿Como una hora?
2: No, todo depende. Ahora mismo yo vine por el campo de Bayamón y Guaynabo. Había un poquito de tapón y nos tardamos 35, 40 minutos. Ahora que vamos en contra, pues llegamos en media hora.
1: Ok, bueno.
2: Cerca. Estamos Toa Alta de zona metro, Toa Alta queda colinda con Bayamón, Toa Baja. Bueno, tenemos 70,000 habitantes aproximadamente.
1: Es un montón de gente. Alcalde, pues yo creo que yo he transmitido en este país de todas partes. No recuerdo haber transmitido nunca de Toa Alta.
2: Vamos a transmitir del embalse de ahí mismo, del área de Villa Pesquera.
1: Vamos a transmitir de Toa Alta. Me encantaría transmitir de allí porque nunca lo he hecho.
2: Pues, hay que esperar, hay que cuadrarlo, así que sí, cordialmente lo recibimos.
1: Siempre, gracias. Gracias. Tenemos en línea a la mamá de una joven o una niña. Disculpe, mamá, ¿qué edad tiene su hija?
3: Buenos días, Rubén, ella tiene 13 años.
1: 13. 13, dijo.
3: Correcto, 13 años.
1: Mamá, yo, pues, no sé si identificarla en el aire, pero yo vi los documentos que usted me envió y, de hecho, pude ver, o más bien, el alcalde me confirmó que todo lo que usted me ha escrito es correcto. ¿Usted le puede explicar al país brevemente qué fue lo que le pasó a usted con su hija en sus vacaciones?
3: Claro que sí, Rubén. Primero que todo, gracias por la oportunidad. Gracias por haberme llamado. Pues nosotros tuvimos unas vacaciones, fuimos a Orlando el mes pasado. Mi hija, ¿verdad? Yo, ese entonces mi esposo con su hijo, y la noche del 10 de julio, después de llegar de uno de los parques, que, ¿verdad? Se mete a bañar el nene, me meto a bañar yo y se mete a bañar la nena. Mi nena me grita desde el baño, mami, ven acá, por favor. Yo voy donde ella. Y ella me dice, mami, no hables duro, porque nos están grabando. Y yo le digo, mamá, ¿pero dónde hay una cámara? ¿Sabes dónde? Me dice, mami, nos están grabando. Y yo a todo esto pienso que es que hay una cámara escondida, pero del hotel, como uno ve tantas cosas. Y ella me dice, mami, no, el teléfono de él. Y cuando ella me señala, pues está el teléfono de mi ex esposo, estaba en un área del baño, grabando hacia la ducha y hacia donde, ¿verdad? Pues el inodoro y todo eso. Yo me puse bien nerviosa y ella me dice, mami, cuando yo me di cuenta, yo traté de parar la grabación, pero la grabación volvía a grabarse. Y lo que hice fue que entré a la galería, cuando le di play al video, el video comienza desde que mi hermanastro entra al baño y yo me asusté y lo detuve. Yo le dije, mamita, ¿te bañaste? No, mami, no, yo me iba a bañar. Pero pues ya ella estaba, obviamente, pues sin su ropita. Le dije, bañate rapidito, te voy a esperar aquí frente a la puerta. Cuando yo salgo, mi expareja estaba ahí al frente bien nervioso, disculpe. Y me pregunta, ¿qué pasó? Yo le digo, ¿qué pasó? Te digo yo a ti. Y él me dice, no, nada, pero estaba bien nervioso, estaba bien blanco, bien hincho. Y yo le empecé a preguntar, ¿qué tú hacías grabando a mi hija en el baño? ¿Qué tú hacías grabando a mi hija en el baño? Se lo repetí un sinnúmero de ocasiones hasta que él me aceptó, ¿verdad? Me dijo, sí, disculpa, yo no sé lo que estaba haciendo, es la primera vez que lo hago, vamos a hablar. Y mientras yo le reclamaba, él se metió a bañar como si nada pasara. Mi nena estaba bien nerviosa, estaba llorando y estaba llorando. Llamamos a alguien para que nos buscaran otro cuarto. Obviamente no nos íbamos a quedar allí. Salimos del cuarto y en el pasillo del hotel pues empezamos a llorar desesperadas porque pues fue un golpe, ¿verdad? Bien duro, y más aún que él lo aceptara. Nos refugiamos en otro cuarto de una maestra muy buena que ni siquiera conocíamos, y pues ella nos dio refugio ahí esa noche. Al día siguiente, ¿verdad? Para resumirte el asunto, Rubén, cuando estamos en el otro parque, que no tuvimos contacto con él durante ese día, él sí se mantuvo intercambiando mensajes conmigo. ¿Por qué, Rubén, se lo permití? Porque fueron casi 9 años de relación y yo sabía que él iba a intentar borrar evidencia. Y en mensajes, él, ¿verdad? Él me aceptó, ¿verdad? Lo que hizo en varias ocasiones. Durante la tarde que estamos en ese parque, a mí me llama la policía de Osceola, de Florida, para decirme, ¿verdad?, que alguien los había llamado, que había ocurrido algo con una menor, que no tenía muchos detalles, pero que tenían que verme o en el parque o en el hotel. Y yo les dije, pues ya mismo nos vamos de aquí. Como a eso de las 8:30, llegamos al hotel, a los 15 minutos llegó la policía. Me entrevistaron a mí, a la nena, a él, ¿verdad?, en el cuarto donde él estaba. Y haciendo el cuento largo corto, lo arrestan. A él lo arrestan en ese momento por intento de destruir evidencia, porque cuando a él le piden el teléfono, se dan cuenta que él estaba intentando borrar, ¿verdad?, la data del teléfono. Nosotros nos regresamos a Puerto Rico al día siguiente, domingo, y pues yo empiezo a hacer todos los pasos, ¿verdad?, como mamá responsable que soy, cita con psicólogo a mi nena, con trabajadores sociales, empiezo a hacer los trámites del divorcio, llamé obviamente pues a su jefe, porque pues él, como sí, síndico, él es policía municipal, para entregar sus pertenencias y todo.
1: Mire, disculpe, o sea, para resumir, esto que usted nos ha dicho, usted se fue de vacaciones para los parques en Orlando con su esposo y con su hija. Y lo que usted me acaba de decir es que su esposo, yo no sé si sigue siendo su esposo.
3: No me logré divorciar, gracias a Dios.
1: Colocó un teléfono en el baño para grabar a su hija de 13 años mientras ella se duchaba.
3: Es correcto, Rubén.
1: ¿Y este así tipo es policía municipal o era policía municipal en San Germán?
3: Es correcto, Rubén.
1: Ay, Virgen.
3: Está ahora mismo esperando a que lo extraditen porque, ¿verdad?, le estaba libre bajo fianza en Puerto Rico. Logró salir bajo fianza, pero lo vuelven a arrestar la semana pasada, si no me equivoco, la antipasada. El día que nos tocaba divorciarnos, luego de salir de la oficina, lo arrestaron unos alguaciles. Para entonces estar a la espera, entiendo yo todavía, porque no me han actualizado la información, para ser extraditado a la Florida, porque se encontró, ¿verdad?, pues parte de la evidencia que se estaba buscando.
1: Parte, dice usted, parte de la evidencia, o sea que en efecto grabó a su hija.
3: El video, ¿verdad?, según tengo entendido, él logró borrarlo, pero él le sacó unos screenshots al video donde aparece la nena y eso fue lo que encontraron.
1: Wow. Entonces, y si este tipo hizo eso en las vacaciones, quién sabe si lo había hecho o no antes.
3: No sabemos, Rubén, porque mucha gente me ha preguntado, ¿tú no viste señales o algo? Sinceramente, no. Sinceramente, no. Nunca esperé algo así de su parte. Luego de 9 años de relación, ¿verdad? Mi nena lo conoce desde que tiene 4 años y jamás pensé que fuera a hacer algo así. Wow. Esperando que se haga justicia en la Florida porque él tiene que pagar por lo que hizo.
1: Mire, de hecho, me comunica el municipio de San Germán. A él lo destituyeron como guardia municipal.
3: Qué bueno, me alegro mucho. Yo sé que ellos estaban haciendo, ¿verdad?, los trámites. Ellos en todo momento han estado, ¿verdad?, bien atentos al caso y me han brindado la mano. Y yo sé que estaban, ¿verdad?, en el proceso, esperando, ¿verdad?, que llegara otro tipo de evidencia. Y me alegro porque una persona sí, si se le puede llamar persona, no puede tener un cargo, ningún cargo, y mucho menos como policía, donde tú juraste proteger las vidas de otro.
1: Mire, antes de concluir, ¿cómo está su hija?
3: Pues dentro de todo ella está tranquila, porque pues ya por fin la arrestaron, pero ella tenía mucho miedo. Ella está yendo a psicólogos cada 2 semanas, Rubén, tiene que ir a psicólogo. De igual manera yo, ¿verdad?, para poder bregar con la situación. Está tranquila porque él ya está arrestado, pero si yo le pregunto si tiene miedo, me dice que sí, porque ella no lo quiere volver a ver. Y pues me le ha afectado mucho, le ha dado mucha ansiedad estar delante de gente adulta. Me da mucho miedo estar frente a la gente. Y pues estamos bregando con eso poco a poco. Gracias a usted, Rubén. Gracias por la oportunidad.
1: Siempre. Carmen Vega Fournier. Buen día.
4: Buenos días, Rubén. Buenos días a ti y a todos tus radioescuchas.
1: Bueno, tuvimos la oportunidad de leer un informe de auditoría que plantea que aquí, a un costo de $772,000, se adquirió una unidad médica móvil de tomografía CT scan por parte del Departamento de Salud, pero que esto está, o sea, esta unidad que se adquirió por $772,000 está abandonada o está allí en el parking del hospital de Bayamón, el hospital universitario, en desuso y deterioro. ¿Qué es esto?
4: Pues sí, en efecto, eso es una máquina, un CT scan, ¿verdad?, como le llamamos, que estaba destinada para el CDT de Vieques. Cuando se fue a instalar dicha máquina, pues se dieron cuenta que no, que las medidas eran más grandes de las que permitía el espacio, así que entonces tuvieron que traer el CT scan, lo trajeron y lo estacionaron en el URRA.
1: Sí.
4: Eso fue una querella que recibimos y pues se atendió y esos fueron los resultados de la investigación y de la auditoría.
1: Por eso, ¿y qué dice o qué plantea la auditoría de ustedes?
4: Bueno, casualmente ayer en un programa de televisión me encontré con el nuevo secretario, el reciente, o sea, el actual secretario de Salud, Víctor Ramos, y nos explicó que él ya estaba en conversaciones con la compañía a la que se le compró el CT scan y que entonces la iban iban a hacer un trueque, ¿verdad? Le iban a devolver esa CT scan más grande, la original, por una más pequeña que pueda ubicar en el CDT de Vieques. Así que estaremos, ¿verdad?, pendientes de esa información que él nos proveyó para validarla y ¿verdad?, y confirmar que en efecto se instale la la máquina para el CDT de Vieques próximamente.
1: Por eso, pero entonces, de acuerdo a la auditoría de su oficina de la Contraloría, este equipo que adquirió, ¿cuándo? En el 2024.
4: Correcto.
1: El Departamento de Salud de esta máquina para hacer la tomografía, esto está ahora mismo abandonado en un parking en un hospital de Bayamón y costó $772,000.
4: Esa fue la querella que nos llegó a la oficina.
1: Pero,
4: y,
1: sí, digo,
4: la pudimos confirmar.
1: Sí, por eso. Una cosa es la querella que uno recibe y lo otro es que se corrobore y que en efecto uno pueda validar que esto ha sido así.
4: Sí, correcto. Y es...

0: su investigación y pues se pueda completar este hallazgo.
1: Entonces, que usted, ¿cuál es su impresión u opinión sobre este hallazgo?
0: Bueno, que definitivamente pues no se hizo buen uso de los fondos públicos, no se hizo un análisis adecuado y pues conllevó que se, pues, que hasta el día de hoy, ¿verdad? Yo no puedo decir mañana y ojalá que todo esto se pueda llevar a un mejor término y que los vieques pues tengan su CDT, que es lo que, su CitiScan, que es lo que realmente queremos, pero en efecto pues no se hizo un buen análisis y se malversaron $772,000 porque se pagaron y el equipo no está en funcionamiento. Así que pues eso es una forma de pues malversar fondos públicos.
1: Y pregunto, ¿quién? O sea, ustedes están enviando esta auditoría al Departamento de Justicia, ¿correcto?
0: Correcto.
1: ¿Quién
0: correcto.
1: Era el secretario del Departamento de Salud en ese momento?
0: Bueno, nosotros en nuestros informes, tú verás que nosotros no publicamos nombres, ¿verdad? Ustedes pueden hacer todas las inferencias posibles, ¿verdad? Por el día, la fecha y el departamento. Nosotros sí al Departamento de Justicia le damos un legajo completo, un expediente completo con todos los nombres, compañías que se le compró y ellos harán su investigación. Pero pues nosotros pues nuestra costumbre no es dar publicidad ni a los nombres ni a la compañía que se le compraron estos equipos, etcétera. Eso es algo que se ha hecho en el pasado y lo vamos a continuar haciendo porque esa práctica sí la consideramos apropiada para nuestra oficina. Nosotros sí, antes ese tipo de querellas solamente se hacían los referidos, pero no se publicaban los informes. Nosotros,
1: pero no,
0: ¿verdad? Basado en la transparencia, sí los estamos publicando. Eso
1: mire,
0: sí lo estamos haciendo.
1: Mire, yo lo que le recomiendo a usted es que si finalmente se da el traslado de esta máquina a Vieques, si es que se da, o a donde finalmente vaya a parar, que ustedes averigüen si una vez ya en el lugar que le corresponde, si esto funciona, porque abandonada claro. En un parking de un estacionamiento 2 años, está complicado.
0: Sí, se deterioran. Bueno, lo que pasa es que la información que obtuvimos anoche es que se hizo
1: anoche.
0: Un trueque. O sea,
1: anoche.
0: Sí, porque estábamos
1: anoche.
0: Anoche. En un programa de televisión.
1: Anoche.
0: Y ahí estaba ayer por la tarde, noche, sí, a las 7 de la noche. Coincidí con el nuevo secretario de salud en un programa y él me abordó y me dijo que habían hecho un trueque, ¿verdad? Esa máquina que no cabe por el tamaño, no cabe en el CDT de Vieques, lo van a cambiar con la misma compañía, lo van a cambiar a uno más pequeño que pueda, que quepa en el CDT de Vieques, se supone que eso lo hagan, nosotros vamos a estar pendientes, presumo que también el Departamento de Justicia hará lo propio. Y una vez se complete y se instale el CDT y tengamos la documentación y todo, pues pudiéramos completar nuestro hallazgo y, ¿verdad? Y ver si se resolvió de una manera favorable para el pueblo de Puerto Rico.
1: No, ahí hay que averiguar, uno, cuál es la vida útil de ese equipo que costó $772,000. Uno, ¿y quién cogió a la comisión por la venta?
0: Pues eso es parte de lo que el Departamento de Justicia tendrá que, ¿verdad?, que trabajar.
2: El pasado segmento fue uno grabado.
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2: Y ahora es que comienza Transformación, el programa favorito de los sábados, desde aquí, desde WKQ 580, hablando de proyectos con propósito, tecnología con sentido y cambio con corazón, donde usted aprende, lidera y evoluciona con nosotros. Recuerde que este programa es el resultado de una alianza entre nosotros, el PMT, el Instituto Ablatec, y la Universidad de Puerto Rico Mayagüez, donde queremos traerle temas relacionados a todo lo que es tecnología, inteligencia artificial, pero con mucha inteligencia emocional y con mucho pensamiento crítico, porque queremos que Puerto Rico eche pa'lante. Y familia, hoy vamos a hacernos una pregunta sencillita para comenzar con esto. Cuando una máquina hace algo, cuando genera una imagen, cuando escribe un código, cuando diseña una molécula, ¿quién responde? ¿Quién firma? ¿Quién da la cara por lo que está produciendo? De eso vamos a estar hablando hoy en Transformación. Así que por aquí me acompaña, como todos los sábados, desde Santa Isabel, Puerto Rico, desde Jauca con su bahía espectacular, Albanoris de León y Quiñones.
3: ¡Qué tronco de presentación!
2: La gente arriba de Santa Isabel tiene que hablarnos, ¿eh? Saludos allá.
4: Ay, buenos
2: a la
4: días.
2: Gente de la panadería de Jauca.
4: Sí, saludos. Tremendo desayunito allí, el mejor pan. Buenos días, distinguido público. Aquí estamos contentos de estar un sábado más con la bendición de Papá Dios junto a ustedes, trayéndole noticias importantes. Y oye, Nesty, Eso que tú acabas de mencionar, ¿quién responde? Uh-huh. Eso es una pregunta de inteligencia emocional. ¿Sabes por qué? Porque la palabra responder implica reconocer que hay alguien del otro lado. Implica saber que lo que yo hago afecta al otro. Y fíjense en la palabra, familia, porque yo siempre he dicho que el español es sabio. En inglés hay dos verbos distintos, ¿verdad? Uno para contestar y otro para hacerse responsable. En español uh-huh. es el mismo, responder. Tú respondes cuando contestas y tú también respondes cuando te haces responsable de algo.
2: Así que eso es así.
4: Yo respondo una pregunta y yo respondo por lo que hice, ¿verdad? Ese es el mismo acto. Contestar y hacerse cargo definitivamente son la misma cosa. Y eso es justamente lo que vamos a estar hablando en el día de hoy. Eso es algo que ninguna máquina hace. La máquina contesta, pero no responde. No se hace responsable. Y hoy vamos a ver varios casos donde esa diferencia es capaz de cambiarlo todo.
3: Bueno,
4: saludos, José Francisco.
3: José Francisco Rodríguez y Mirella, desde...
4: ¿De dónde, José Francisco? De,
3: y criado orgullosamente en el barrio Padilla de Corozal.
2: Corozal.
4: ¡Qué María. Lindo!
3: Sí, señor. En el campo, entre pollito, gallina,
4: y fresas.
3: Plátano.
4: La primera vez en mi vida que yo vi una cosecha de fresas en esta isla fue en un viajecito que hice a Corozal. De niña, bueno, y me encantó, bueno. Nunca lo olvido.
2: Qué chévere. En Matullas, allá en Maunabo, se daba la
3: pueblo de la ciudad de La Palma del Corozo. Y sí, señor, se hacían unas sortijas y se hacen todavía sortijas de Corozo. Uh-huh. ¿Y qué sabe brutal. Qué? Yo quiero añadir un comentario sobre las tres noticias que faltan de tu avance, uh-huh. Nesty, porque cada una tiene su ángulo. Una inteligencia artificial diseñó proteínas que funcionaron de verdad en un laboratorio físico. Una empresa grande prometió esta semana no guardar los datos de sus clientes, y esa promesa hay que leerla con una lupa.
2: Eso es así.
3: Y Apple está a semana de poner todo esto en el bolsillo de millones de personas con un teléfono que se dobla.
2: ¿Te imaginas eso?
3: Y les digo esto, lo que vamos a discutir hoy no es teoría, es gobernanza. Si usted es dueño de un negocio, si dirige un departamento, si administra una cooperativa, la pregunta de quién responde cuando la máquina se equivoca es una pregunta que ya está sobre su mesa, aunque todavía no la haya visto. Así que arrancamos 55. Con el programa número
2: 55.
3: 55, sí, porque súmale uno más.
2: Exacto. Hoy estamos en el 5.
4: Oye, y antes de terminar, nosotros a más de 50 programas hablando de IA más IE, ajá, voy a hacer algo que nunca habíamos hecho en este espacio.
3: ¿Qué cosa?
4: vamos a definir con nombre y apellido qué es la inteligencia emocional. ¿De dónde viene el término? ¿Quién lo creó? ¿Qué dice la ciencia? ¿Y por qué el debate académico, verdad, también importa en ese sentido? Así es que les adelanto que esa es la palabra de hoy, el término de hoy, inteligencia Exacto. emocional.
5: Ese es el tema central de hoy. ¿Quién responde? Autoría, supervisión y confianza en la era de los agentes de inteligencia artificial. Y para entender más sobre eso, vamos entonces, José Francisco, con la primera noticia del día.
6: El titular dice... Tres agentes de IA, un mismo proyecto y una guerra de 4 horas.
5: Esto está bien interesante. Mira, esto se puso bien interesante. Ay, Dios mío, señor. Sí, es que tienen que escucharnos con calma, no usted respire. Si ustedes respiren, que lo que le vamos a decir ahora es bastante, es súper interesante. Miren, el 13 de agosto, hace 2 o 3 días, el equipo de investigación de riesgos de los modelos de inteligencia artificial de Frontera, de la empresa Anthropic, que son los dueños de Claude, uno de los, nosotros hablamos mucho de Claude, ¿verdad? Porque es uno de los modelos de lenguaje más poderosos del mundo, publicó un estudio titulado Patrones y problemas en el sistema multiagentes. Y les voy a describir cómo fue el experimento. Esto fue un experimento tal y cual lo hicieron, porque estos detalles importan mucho. Miren, tomaron 3 copias del mismo modelo de inteligencia artificial. Pusieron tres copias de Claude, ¿verdad? Lo pusieron en 3 máquinas virtuales separadas, okay. En 3 computadoras virtuales separadas, y le dieron acceso a los 3 al mismo proyecto de programación. Ellos querían que esos 3 agentes de inteligencia artificial sirvieran como programadores y dentro de Python, que es un lenguaje de computación, redactaran un programa de cómputo, ¿verdad? Y le dieron una tarea. A cada una de ellas le dieron una instrucción distinta. E incluso le dieron instrucciones incompatibles.
4: Okay.
5: A una le dijeron, tú migra esto a este lenguaje, tú a este otro y tú a este tercero. Y de esa forma, ¿verdad? Como que las volvieron un poquito locas, pero las pusieron a trabajar. Y aquí está la clave. A ninguna de las 3 le dijeron que las otras 2 existían.
6: O sea. Uh-huh. Que cada una de ellas pensaba individualmente que estaba sola en el proyecto.
5: Estaban solitas.
4: Exactamente. En el proyecto. Y entonces cada una empezó a ver que esos cambios que estaban haciendo estaban desapareciendo. Que archivos que habían escrito aparecían modificados. Y oye esto, José Francisco, las tres asumieron que la interferencia era intencional. Que alguien las estaba obstaculizando a propósito. Uh-huh. Y en cuestión de horas empezaron a defenderse. Deshabilitaron las cuentas de sistema de las otras. Lanzaron programas que mataban los procesos de las rivales una y otra vez, así como en bucle. Y llegaron a escribir código malicioso que se autorreplicaba, uh-huh. disfrazado para que pareciera que lo estaba haciendo otro agente. ¿Sabes? Ahí es cuando hablamos de guerra.
5: Esto es increíble.
4: Eso fue lo que pasó.
6: 4 horas peleando dentro de un mismo proyecto. 4 horas. Los investigadores lo llamaron una guerra de territorio multiagente. Así na.
5: Y aquí una aclaración que hay que hacer, ¿verdad? Que tenemos que hacer. Esto fue un experimento controlado en máquinas virtuales que están aisladas, diseñado y ejecutado por la misma empresa de Anthropic. Ningún sistema en producción, dato de cliente ni de usuario fue afectado. Varios okay. de los titulares de Internet han comprimido este hallazgo como si fuera una campaña activa de programas maliciosos sueltos por ahí, pero no es así. O sea, aquí nosotros somos bien responsables.
4: Esto fue intencional.
5: Esto fue un experimento. Ellos querían ver qué pasaba.
4: Claro.
5: Esto estaba totalmente controlado, pero hay 2 o 3 titulares por ahí de que 3 agentes empezaron.
4: Anthropic falló
5: o 3 agentes de Anthropic empezaron a pelear y que estaban regados por ahí. No es así. Y el hallazgo es real. ¿Verdad? El hallazgo, lo que estamos diciendo aquí que pasó, que se atacaron, que ellos tomaron la iniciativa de defenderse, que empezaron a autorreplicarse, que se quitaron los accesos entre ellas, eso pasó así, eso hay que decirlo con mucha precisión.
4: Y yo creo que es bien importante y bien positivo que esto se publique.
5: Claro.
4: O sea, que la misma gente de Anthropic lo haya publicado y tenga el público al día de lo que están experimentando, de cómo uh-huh. van en su proceso de crecimiento y de desarrollo de las inteligencias artificiales. Porque entonces queda de nosotros uh-huh. entender, ¿verdad?, dónde están sus fallos y asumir la responsabilidad que siempre hemos tenido, pero que siempre hemos debido tener. Hay un detalle en lo que acabamos de contar que a mí como que me detiene en seco y yo necesito saber. ¿Qué pasó cuando terminó ese conflicto? O sea, cuando ellas se detienen en ese sondeo de guerra, ¿qué pasa al final?
5: Pues mira, yo creo que esto es lo más interesante de todo el proceso y lo más que debe sorprendernos y de una forma u otra preocuparnos. Cuando terminó el conflicto entre ellas tres, ninguno de los tres agentes de inteligencia artificial los reportó a los operadores humanos. Ellas terminaron de pelear una con otra y se quedaron calladitas, no dijeron nada y siguieron haciendo supuestamente su trabajo regular.
4: Como tres
5: estuvieron
4: hermanos
5: cuatro,
4: que se jalan por la
5: estuvieron
4: guerra.
5: Cuatro horas peleando, atacándose y ninguna dijo lo que le había pasado. Ninguna lo dijo. Entonces, no hubo un, oye, pasó esto. No hubo un aviso. La tarea siguió y el informe salió. Y el ser humano que estaba a cargo, en el momento no se enteró. Hasta que uno de los investigadores, porque era parte del proceso investigativo, se sentó y empezó a ver los registros de las interacciones.
4: Ok.
5: ¿Ve? Y esa, ahí hay una lección brutal.
4: Definitivamente. La principal lección de esta noticia. El problema no fue de capacidad. Las tres eran capaces. El problema fue de conciencia.
5: Exacto.
4: ¿Verdad? No supieron leer que había alguien más en la sala. Y después no supieron, no reconocían que informar las cosas era parte del trabajo. En un equipo humano eso tiene nombre. Le hubiésemos llamado falta de comunicación. Es un equipo de trabajo humano.
5: Exactamente.
4: Y eso es algo que destruye organizaciones enteras. Pero yo quiero ir un paso más allá, porque aquí hay algo que me parece profundamente importante y que nos debe incomodar. Miren esa secuencia. Cada uno de esos tres sistemas vio que su trabajo desaparecía, que cambiaba. Y ninguno preguntó, ninguno alertó, ninguno dijo, un momento, ¿qué está pasando aquí, verdad? No, eso no pasó. Todos asumieron mala intención.
5: Eso está brutal.
4: Inmediatamente. Y de la suposición pasaron directo a la defensa. Y de la defensa al ataque, porque entonces empezaron a atacar. Familia, ¿cuántas veces hemos hecho nosotros exactamente eso? Alguien no nos contesta un mensaje y ya nosotros construimos toda una historia.
6: Una película.
4: Un compañero de trabajo se antepone, ¿verdad? O critica de alguna manera positiva algo que estamos haciendo y ya decidimos que fue algo contra de nosotros y tiene una opinión distinta. Un familiar no nos invitó a la fiestecita y hacemos la novela del siglo, ¿verdad? Aunque no tengamos una información que lo sustente. Entonces, la máquina hizo lo mismo que hacemos nosotros cuando no preguntamos. Y aprendió de nosotros, porque Exacto. De algún lado la máquina sacó ese guión. Eso es. ¿De dónde lo sacó?
6: Eso es bien fuerte. La diferencia es que nosotros sí podemos preguntar. Nosotros sí podemos decir, oye, esto lo cambiaste tú, ¿por qué? Esa pregunta, esa sola pregunta desactiva la mayoría de los conflictos humanos antes de que empiecen. Y esa pregunta no es tecnología, es carácter. Eso tiene que ver con la espina dorsal.
5: Eso es así.
4: Exactamente.
5: Y, ¿verdad? Es interesantísimo lo que pasó con ellas. Y es importante decirlo, ¿verdad, José Francisco? Cuando los objetivos estaban alineados, los agentes colaboraron. Es importante que sepan eso. Ellos colaboraron cuando vieron que lo que la otra hacía les beneficiaba. Mira qué cosa más impresionante.
4: Idénticos.
5: Pero los mismos investigadores documentaron que también se pusieron de acuerdo, hacían collusion, ¿verdad? O sea, se ponían de acuerdo entre ellos en formas que no beneficiaron necesariamente al que los contrató, ¿verdad? O al que los puso a trabajar, sino a ellos.
4: Okay.
5: Sí, a ellos. La conclusión del equipo de investigación fue bien clara. Y me parece que la frase más valiosa de todo el estudio fue la siguiente. La coordinación entre agentes de inteligencia artificial no es buena ni mala en sí misma. Es un multiplicador. Si se amplifica el sabotaje, igual amplifica la capacidad de encontrar errores. Lo que hace la diferencia es el ambiente en el que tú los pones. ¿Qué quiere decir eso? Si los hubieran puesto allí a trabajar y a los tres le decían que los otros existían, que eran parte del mismo equipo, en el prom general, en la instrucción general le decían que estaban allí para el mismo objetivo, ellos hubieran trabajado en colaboración porque lo conocían. Pero igual que nos pasa a nosotros, en lo desconocido, lo desconocido a nosotros nos da miedo.
4: Levantamos las alertas.
5: En lo desconocido a nosotros nos ponemos como tú dices, levantamos las alertas y nos ponemos en defensa. Entonces, en ese sentido, ellos hicieron exactamente lo mismo. Y miren qué interesante, ¿verdad? Y yo creo que esto hay que mencionarlo. Igual que ellas tienen sesgos cuando las podemos a decidir o nos podemos ayudarnos a decidir sobre a quién seleccionar o no en un proceso de recursos humanos, aquí tienen unos sesgos bien marcados de sus programadores. Esos programadores no las alimentaron con los valores y principios necesarios para poder levantar ellas las banderas y decir, aquí está pasando algo, déjame decirle a mi supervisor que está pasando algo.
4: Sí, sí, con ese criterio. Exacto. Que es el resultado de un valor del humano.
5: Exacto,
4: ¿verdad?
5: Exacto.
4: El valor es del humano y traspasarlo en modo criterio. Miren, y aquí para volverlo de una manera quizá un poquito más aplicable, pues podemos decir que la seguridad de un sistema de múltiples agentes como este tiene que diseñarse dentro del ambiente, como ellos lo hicieron. Ese es el correcto proceso de diseño. No se puede delegar a que cada modelo individual, ni se puede pensar que se va a portar bien de por sí.
5: Exactamente.
4: Y eso, en lenguaje de administración, se llamaría tener controles internos. Y eso lleva 100 años en los libros de gerencia. O sea, traduzcamos eso al mundo real de una empresa puertorriqueña. Cada vez más compañías están corriendo, no una, sino varias herramientas de inteligencia artificial a la misma vez. Una escribe, una analiza, otra ejecuta. Y muchas veces esas herramientas tocan los mismos archivos, las mismas bases de datos, los mismos sistemas.
6: O sea, lo que dice el estudio es que si usted la suelta sin reglas de convivencia, sin definir quién manda, quién revisa y quién le avisa a usted, usted no tiene un equipo.
5: Exacto.
6: Usted tiene 3 empleados que no se conocen, con instrucciones contradictorias y sin supervisor.
4: Un proceso roto. Exactamente.
5: Y ninguno de ellos le va a tocar la puerta para decirle, hey, aquí hay un problema. Y eso, para un dueño de un negocio, no es un asunto de tecnología, eso es un asunto de gobernanza, saber gobernar las inteligencias artificiales, saber cómo funcionan. Así que usted no se puede aventurar a instalar sistemas en su empresa pensando en que puede automatizar una serie de cosas sin usted entender si eso está bien programado, si tiene los criterios apropiados, como tú bien dices, Alba, si está bien gobernado y si responde a tus valores y principios. Así que esto no es un problema de estructura. Esto en sí, si hubiera sido real, ¿verdad? Esto fue parte de un proceso de investigación, hubiera sido un gran problema de liderazgo. Y con esa noticia vamos a ir a la segunda, que se parece, ¿verdad? Que tiene muchas similitudes y que está más interesante aún, porque esta sí está corriendo en el mundo real, a pesar de que también está siendo un experimento social o un experimento de mercado, un experimento que quiere llevar a cabo también Anthropic. Esta está relacionada a gente de verdad, a gente real que está pagando consecuencias por la inteligencia artificial.
4: Mal utilizada.
5: Exactamente.
6: Titular de la noticia número 2. El titular que salió en las noticias. Una IA recomendó despedir a un empleado. Y la historia real va al revés del titular.
5: Sí, tú sabes que los titulares son así bien sensacionalistas siempre. La gente y todos los medios noticiosos que están cubriendo las noticias de inteligencia artificial, pues quieren llamarte la atención, y más si son en las redes, o sea, te van a decir mil cosas. Pero cuando investigamos esto profundamente, allá Natanael y el equipo investigan esto profundamente, nos damos cuenta que no iba como el titular, ¿verdad? Esta semana, si ustedes vieron algo en sus redes sociales sobre una inteligencia artificial que votó a alguien, el titular decía, una inteligencia artificial despidió a un ser humano. Primera vez que se sabe que ocurre, supuestamente. Pero los hechos básicos que están confirmados son los siguientes. En San Francisco hay una tienda que se llama Andon Market. Esta tienda existe. Abrió en abril de este año. Vende libros, velas, láminas, juegos y artículos de la casa. ¿Y saben quién la administra?
4: ¿Quién la administra?
5: Una inteligencia artificial que se llama Luna.
4: Zumba.
5: Recuerden, esta tienda es también un experimento, pero está corriendo. Ellos quieren ver si es rentable. Y esta inteligencia artificial la construyó también Anthropic con el modelo de Claude. Así que verdaderamente es algo que tenemos que observar.
6: Y yo quisiera saber, ¿qué hace exactamente esa Luna?
4: José Francisco, Luna. hace de todo. A Luna le dieron $100,000 de presupuesto.
6: ¿Cómo?
4: Le dieron una tarjeta de crédito corporativa, acceso al internet.
5: Escuchen esto.
4: Y una instrucción que fue la siguiente: abre una tienda y hazla rentable. Luna escogió la mercancía, puso los precios, definió el horario, publicó vacantes, entrevistó empleados y los contrató.
5: Hizo todo un proceso de entrevista de candidato. Y ahora esta semana mandó a votar uno.
6: Mira, pero el motivo del despido, el empleado llegó tarde a 17 de 23 turnos. 17 de 23. Esos son casi
4: no.
6: 3 de cada 4 turnos.
5: Exacto, Francisco. Y déjame precisar algo, ¿verdad? Porque el dato circuló mal en varios lugares. No, dijeron, mucha gente dijo que fue que faltó. Él no faltó, él llegó tarde. Que no es lo mismo, y quiero que eso quede claro, porque ya mismito ustedes van a poder juzgar sobre esa información. Entonces ahora, hasta aquí es el titular que todo el mundo compartió. Pero a partir de aquí es donde nosotros vamos a poner esta historia verdaderamente interesante, y donde realmente se pone la cosa. El cuento de verdad es más impresionante que la historia como tal. Así que miren lo que realmente pasó. Número uno, Luna misma escribió el reglamento de asistencia. Igual que usted me mencionaste ahorita, Alba, ella hizo todo un proceso de seleccionar lo que iba a vender. Ella diseñó la tienda. O sea, esto es
4: hacerla rentable esto, con ¿verdad? Todo buscó, lo que requería.
5: Sí, con todo lo que sabía. Y la están dejando hacer esto a ver hasta dónde llega.
4: Claro.
5: A ver hasta dónde llega. Pero miren esto. Ella misma escribió su reglamento de asistencia o reglamento de personal. Su regla decía que con 3 tardanzas sin excusa, en 30 días se activaba una amonestación formal por escrito. Número 2. Luna se le perdió ese reglamento en la memoria.
6: Ay, Dios mío.
5: Se le olvidó que existía. Entonces, ¿qué pasó? Durante 3 meses siguió perdonando las tardanzas de este empleado. Porque ya está conectado al sistema de asistencia. Ella sabe si llegaba tarde o no. Y el empleado recibió advertencia y adiestramiento adicional. Y la situación continuó igual. En algún momento ni siquiera lo amonestaron, pero enviaron algún tipo de información al empleado, pero que no cumplía con los parámetros del reglamento. Número 4. Fue un empleado de Andon Labs el que tuvo que pedirle a Luna que hiciera una búsqueda profunda en su memoria para encontrar el propio reglamento que ella había escrito y que se le había perdido. Y que evaluara si esa persona seguía siendo adecuada para el puesto. O sea, que tuvo que venir alguien, un humano, a decirle, mira, si a ti se te olvidó lo que tú escribiste en tu propio reglamento, verifícatelo porque debe estar por ahí. Y ella lo encontró. La primera recomendación de Luna no fue despedir, fue amonestar. Y después, solo cuando el gerente humano, porque tenía un gerente, le informó que ya habían dado varias amonestaciones, entonces Luna recomendó separar al empleado. Así que es importante que sepamos, esto es un experimento, ¿verdad? Está corriendo, pero están gastando dinero de verdad y están tratando de hacerlo rentable. Los humanos revisaron la recomendación y fueron los humanos los que se sentaron con el muchacho y al fin y al cabo lo despidieron. ¿Está bien? No fue la máquina.
6: O sea, que la máquina no despidió a nadie, la máquina recomendó.
5: Exacto.
6: Después que la empujaran y un ser humano... el que firmó.
4: Exactamente, José Francisco. El cofundador de Andon Labs, él se llama Lucas Peterson, lo dijo así con todas las letras. Él dijo, un gerente humano habría despedido a esa persona hace mucho tiempo. Uh-huh. Entonces, el problema no fue que la IA fuera dura.
5: Uh-huh.
4: El problema fue que fue blandita, fue olvidadita.
5: Exacto.
4: Escribió la regla y se le olvidó que la escribió.
6: Pobre Luna.
4: Y esa es una falla que yo creo que es más incómoda que la del mismo titular.
5: Exactamente.
4: ¿Sabes? Pero claro, como no es dramática, quizás es media aburridita, pues los titulares la tergiversaron.
5: Exacto, familia. Y eso se lo queremos decir porque esto es un buen ejemplo de poner a inteligencias artificiales, aunque son en entornos controlados, para ver cómo están funcionando, de que todavía... y de que siempre vamos a requerir ese pensamiento crítico, ese juicio, esa intervención humana para supervisarlas, porque no son infalibles, no son perfectas, e incluso fallaron de la peor forma posible, olvidándose que es donde nosotros dependemos de ellas, uh-huh, que recuerden reglamentos, que recuerden documentación. Y esto nos pareció bien interesante traerlo, porque por ahí debe haber mucha gente pensando que puede automatizar absolutamente todo en su empresa, y todavía no estamos ahí. De hecho, no creo que lleguemos ahí por mucho tiempo, y aunque lo podamos hacer, nuestros principios y valores tienen que detenernos y que sea siempre el humano el que tome la responsabilidad. Y con eso nos vamos a la pausa y regresamos en breve por aquí por WKQ580 en Transforma Acción.
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3: Y ya estamos de regreso en Transforma Acción. Oígame, Anthropic, Claude, o sea, variedad de noticias y todas con una gran importancia. En esta mañana, el primer segmento estuvo maravilloso, espectacular. Y el segundo segmento promete, no se despegue. Pasamos con Nesty y con Alba Noris.
4: Pues antes de ir a esa próxima noticia, que es la número 13, quiero invitarles a varias cosas. Tenemos un taller de Claude para profesionales, auspiciado por Primex, este próximo miércoles 26, de 9 de la mañana a 12 del mediodía. Pueden buscar en nuestras redes sociales, en Nesty Delgado, busquen las redes sociales Nesty Delgado y van a aparecerle. En todas las redes sociales, Hablatec, recuerde que sin H, A-B-L-A-T-E-K, Nesty Delgado o Hablatec, y ahí van a estar los enlaces para que usted pueda matricularse en ese taller, que es un taller de 3 horas, donde vamos a estar hablando de Claude para profesionales, y yo estoy seguro que le va a volar la cabeza. Lo que hace Claude es increíble. Pero ese mismo día tenemos otra actividad muy interesante, y esta es abierta al público en general. Ya tenemos, al día de hoy, tenemos más de 600 personas matriculadas en nuestro taller Back to School con Inteligencia Artificial.
3: Yo me registré.
4: Sí. Así que ahí queremos enfocar ese taller para padres, estudiantes, incluso para los maestros, tíos, abuelos, primos, todo el que quiera. Usted busque también en nuestras redes sociales Nesty Delgado o Hablatec. Ahí está el link para que usted se registre. Hay un QR code, está el link. Usted vaya, regístrese, es gratuito. Va a ser en YouTube, porque como tenemos tanta gente matriculada, va a ser por YouTube. Y usted tiene que entrar, va a ser de 6 de la tarde a 8 de la noche. Vamos a estar hablando incluso de la política del Departamento de Educación sobre el uso de inteligencia artificial. Tenemos una invitada especial, tenemos a Maya Miranda, a una jovencita, una jovencita talentosísima que va a estar compartiendo con nosotros algunas cositas. Y vamos a estar hablando de herramientas de inteligencia artificial que pueden hacerle la vida más fácil a usted como padre y a su hijo o hija que sean estudiantes. Cómo ayudarlos a entender esto, cómo utilizar inteligencia artificial responsablemente y sobre todo, cómo evitar la deuda cognitiva. Que se nos pongan brutitos en el proceso usando incluso inteligencia artificial porque se lo delegan todo. Vamos a hablar de todo eso porque queremos que el pueblo de Puerto Rico sea bendecido en el uso de la IA y no por el contrario que estemos generando, ¿verdad?, una generación, valga la redundancia, que le delegue todo a la inteligencia artificial sin responsabilidad alguna. Así que va a estar buenísimo, vamos a estar 2 horas ahí y de ahí tenemos un montón de sorpresas adicionales. No se lo pierdan, búsquenos en las redes sociales, Nesty Delgado o Hablatec, A-B-L-A-T-E-K, e incluso pueden llamar al PMTL Institute al 401-7360 y allí va a estar Silky Ostolaza para que los oriente, 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Así que no se lo pierdan, los esperamos el miércoles en esos 2 talleres y ustedes de verdad van a aprender y la van a pasar bien. Así que José Francisco, vamos para el titular de la noticia número 3.
3: Uy, seguimos con Anthropic.
4: Sí.
3: Por cierto, el presidente sigue peleando con Anthropic.
4: No, ya no, ya llegaron a... acuerdo.
5: Están peleando con otra gente.
4: Ella sí, se está entreteniendo con otra gente.
3: Bueno.
4: Tengo que llamarlo a ver qué me dice.
3: Ay, Dios mío. La noticia número 3, su titular dice, una IA diseñó proteínas y 14 de 15 funcionaron en el laboratorio.
4: Eso es así. Esto está súper interesante. El 18 de agosto, mire, esto es fresquecito. Estas son noticias bien recientes y nosotros se las estamos trayendo aquí ya hoy, hace unos días, Anthropic publicó los resultados de un experimento que en el campo del diseño de proteínas. Cuando usted escuche que están haciendo investigaciones sobre proteínas, mire esos estudios. Es a través de esos estudios de proteínas que han logrado conseguir marcadores de cánceres que lo pueden hacer muchos años antes de que empiece el primer diagnóstico. Las proteínas se pueden utilizar para un montón de cosas, depende cómo las desplieguen. Y tenemos que estar pendientes porque por ahí viene, ¿verdad?, la cura de muchas enfermedades. Y estos modelos de lenguaje, estos modelos de inteligencia artificial, están ayudando a entender el comportamiento de las proteínas a otro nivel. Pero antes de darle los números, déjeme explicarle qué se estaba probando. Porque si no, el número no significa nada, ¿verdad? En el desarrollo de medicamentos hay un paso temprano que se llama diseño de aglutinantes. En inglés esos aglutinantes son binders, como si fuera un folder, ¿verdad? Un binder. Son proteínas pequeñas diseñadas para pegarse con mucha precisión a otra proteína específica y así bloquear o modificar su función. Diseñarlas desde cero en una computadora, en vez de buscarlas en la naturaleza, se llaman diseño de novo. Y normalmente requiere una serie de decisiones de expertos y días de coordinar programas especializados. Lo que hicieron aquí fue poner al modelo a correr ese proceso completo. Y los modelos que usaron fueron Claude 4.8, que nosotros lo tenemos en nuestra computadora y en nuestro teléfono ya. O sea, ese mismo modelo que nosotros usamos. Y un nuevo modelo, que es de la familia de Mythos, que ellos le llamaron Mythos Preview. ¿Se acuerdan cuando el presidente mandó a tumbar el modelo de lenguaje? Uh-huh. Pues estaba hablando de Mythos, por lo poderoso que es, y de Fable 5. Así que con esos dos modelos, esta gente está haciendo cosas espectaculares.
5: Oye, Nesty, ¿ese segundo modelo está disponible?
4: No, ese segundo modelo, hay que decirlo claro, no está disponible. Nosotros sí podemos utilizar Opus 4.8 y por encima de Opus podemos usar Fable 5, que es el modelo más impresionante ahora mismo en el mercado, junto con ChatGPT 5.6, el modelo Sol. Pero el modelo Mythos no está disponible al público, así que cuando alguien escuche este resultado, no salga a buscarlo en su cloud, porque esto es parte de la investigación que el mismo Anthropic está haciendo y es un producto de ellos. Así que los números, miren lo que pasó. Se seleccionaron 16 objetivos. Se reportan resultados de 15. Porque en uno, los datos salieron inconclusos por un problema técnico de la propia proteína. De esos 15, el modelo diseñó aglutinadores exitosos contra 14. Se enviaron 1,320 diseños a dos laboratorios independientes. Se le enviaron a Adaptive Bio en Lausana, Suiza, y a Twist Bioscience. Los produjeron y los midieron físicamente. O sea que después que diseñaron esto en computadora, Alba y José Francisco, ese diseño se lo mandaron a unos laboratorios para que los replicaran físicamente en el laboratorio.
6: Okay.
4: Y ellos fueron allá y los reprodujeron y los midieron físicamente en formatos distintos y sin que ninguno viera los datos del otro laboratorio. Miren qué interesante. Uh-huh. ¿Cuáles fueron los resultados? 354 de esos 1,320 diseños se unieron a sus objetivos. Una tasa de éxito del 26.8%. En campañas de diseño de proteína hoy, lo típico está entre 10 y 15%. Y un dato más. Si miras solamente los diseños que el propio modelo colocó de primeros en su lista de recomendaciones, 49% funcionaron.
6: Wow. Eso suena a esperanza, ¿verdad? A solución en cuanto a enfermedades, a medicamentos, pero hay algo que tenemos que aclarar, ¿verdad? Uh-huh. Esto no es un medicamento.
4: No, todavía no lo es.
6: Unir una proteína a su objetivo es el primer paso.
4: Exacto.
6: Para ese proceso no es el último.
4: Exacto.
6: Otra cosa importante, un candidato todavía tiene que demostrar estabilidad, selectividad, capacidad de manufactura y seguridad para que el asunto se dé. Uh-huh. Después tienen que pasar estudios en células, estudios en animales y varias fases de ensayos clínicos en seres humanos. Los propios investigadores señalan que este formato de proteína pequeña no es hoy un formato estándar de medicamento, que fue un experimento de ciclo abierto, que eso quiere decir que varios intervinieron, el modelo diseñó, los laboratorios probaron, y el modelo no recibió los resultados para hacer una segunda ronda. En ese punto es que se encuentra, y yo creo que es importante aclararlo, ¿verdad?
4: Sí, definitivamente, porque, ¿verdad?, podemos tener de un... a veces nos pasa, yo quiero hacer esta salvedad.
6: Ay, sí.
4: Pues. Es curioso y no es que nos moleste, nos gusta. Pero, por ejemplo, hemos presentado noticias sobre avances la en la medicina, sobre la glaucoma. Y los otros días llamaron al instituto, ¿verdad? Llamaron allá, Silvia lo coge y le dice, mire, el doctor, ¿cuándo va a recibir y va a empezar a hacer el tratamiento ese que le quita la la ceguera y que cura la ceguera y que quita la glaucoma? Porque queremos una cita con él. Y Silvia tuvo que decir, no, mire, eso es una noticia. Y el doctor no le puede recetar a nadie.
6: El doctor no receta.
4: El doctor no receta, así que... Pero miren, aquí hay algo que todavía a lo mejor en el estudio es un poco más instructivo que... Y es los fracasos. De 3,000 y pico de intentos, 300 y pico se pegaron, pero un montón adicionales fracasaron. Contra un objetivo llamado BBF-14 solo funcionaron 3 diseños. Y débilmente. Contra otro, una proteína bacteriana llamada MBP, no funcionó ninguno. 0 de 90, José Francisco.
5: Y es importante mencionar que el modelo sabía que iba a fallar.
4: Sí.
5: Los puntajes de confianza que el sistema generó para los diseños fallidos eran casi iguales a los de los objetivos exitosos. El modelo estaba igual de seguro cuando acertó que cuando falló completamente.
4: Okay. Y eso es interesantísimo. Sí. Eso es interesantísimo. O sea que la máquina no sabe cuándo no sabe. Porque ella siempre está diseñada para quedar bien.
6: ¿Y quién tiene que saberlo?
4: Y no se atreve. Y es el humano el que tiene que saber eso. El que tiene que estar supervisando la inteligencia artificial.
6: Claro. Esa frase a mí se me va a quedar, yo creo que toda la semana, porque eso tiene un nombre en psicología y no es un defecto de las máquinas, es un defecto nuestro también. Se llama exceso de confianza. Uh-huh. Y eso es exactamente lo que le pasa al profesional que lleva 20, 30 años haciendo algo y ya no revisa sus procesos, ¿verdad? Puerto Rico está sufriendo grandemente ese exceso de confianza de profesionales que han dejado de revisar procesos que aparentaban ser sencillos y que pudieron tener en sus manos pérdidas inmensas para nuestro país.
4: Cualquier parecido con la realidad, con la realidad de lo que está pasando en estos días, pero es totalmente
5: una coincidencia.
6: Bien fuerte, sí. La diferencia, y esta es la buena noticia, es que nosotros sí podemos desarrollar la señal interna, ¿verdad? Nosotros como seres humanos pensantes, esa señal interna que dice, espérate, aquí yo estoy fuera de mi terreno. Eso se llama autoconciencia emocional. Uh-huh. Y es la primera competencia de la inteligencia emocional. La máquina no la tiene, nosotros sí, ¿verdad? Nosotros sí, definitivamente. Y por eso yo insisto tanto en esto. Mientras más poderosa se pone la tecnología, la herramienta, más importante se vuelve la persona que sabe cuándo desconfiar de ella y cuándo puede confiar.
5: Y añado este contrapunto de mercado, porque no toda la reacción fue de aplauso, ¿no? El inversionista y ex ejecutivo farmacéutico Martin, me leen por favor el apellido que está un poquito complicado.
6: Martin Shkreli
5: criticó públicamente el anuncio diciendo que no le parece un trabajo impresionante, señalando afinidades bajas y el hecho de que estos aglutinantes no pueden atacar proteínas que están dentro
6: de las células.
5: De las células. Yo no tengo que darle la razón a él ni a la empresa, pero la audiencia merece saber que hay expertos que están escépticos. ¿Y por qué lo están?
4: Definitivamente la audiencia merece, ¿verdad?, esa evidencia. Y también hay que tener escepticismo. Uh-huh. Eso es parte de lo que mencionamos aquí siempre, ¿verdad? Que es parte del pensamiento crítico. Y para Puerto Rico esto tiene un ángulo bien concreto. Que quiero que nadie se lo pierda. Nuestra isla tiene una de las industrias de manufactura farmacéutica y de dispositivos médicos más importantes del mundo. Empleamos a miles de personas. Y es uno de los pilares, o es el pilar más fuerte de la economía. Yo creo que la parte industrial aquí sobrepasa el 40 y pico de %, ¿verdad?, del ingreso bruto. Y nosotros, aquí, por lo general, no descubrimos moléculas. Nosotros las fabricamos después. Pero si la fase de descubrimiento se acelera de esta manera, la presión, sobre la cadena de fabricación, ¿verdad? La cadena de suministro va a llegar aquí también.
5: ¿Sabes qué, Nesty? La pregunta que yo le hago a los que dirigen esas plantas y a los que forman ese talento en nuestras universidades sencillita. ¿Estamos preparando químicos, ingenieros y técnicos que sepan trabajar junto a estas herramientas o los estamos preparando para el proceso de hace 10 años?
4: Y esa es una gran pregunta, José Francisco, porque todo nuestro sistema educativo tiene que transformarse para entender que de ahora en adelante nosotros como profesionales tenemos unos compañeros de trabajo que son digitales. Tenemos agentes de inteligencia artificial que pueden estar haciendo tareas con nosotros, labores con nosotros, que no quiere decir que nos van a quitar el empleo, pero que son herramientas que pueden impulsar lo que nosotros hacemos día a día y que incluso pueden, de una u otra forma, ayudarnos a transformar la sociedad y a transformar nuestras empresas. Así que
6: muchos empresarios están apostando a eso, ¿verdad? Para el crecimiento y la escalabilidad de los negocios a largo plazo. Entonces, al fin y al cabo, pues beneficia.
4: Eso es así.
6: Beneficia, es como si llega un compañero premium. Hay que pasarle la ola.
5: Hay que llevar las cosas en paralelo.
6: Sí,
5: la tecnología va avanzando, pero el equipo humano que va a ir manejando esa tecnología tiene que estar igualmente o tal vez un paso más al frente, ¿no?
6: Preparado.
4: Mira, teníamos unas noticias adicionales, pero el tiempo nos está traicionando. Quedan 10 minutos de programa y queremos ir a la pregunta del día. Pero yo quiero ir a la próxima que teníamos ahí, sino quiero ir a la quinta noticia.
6: Claro.
4: Rapidito, porque realmente...
6: El iPhone que se dobla.
4: Exacto.
6: Y el cerebro prestado de Siri.
4: Eso es así.
5: Por favor, repíteme eso.
6: La noticia número 5. Yo imitando a José Francisco. El iPhone que se dobla y el cerebro prestado de Siri.
4: Y rapidito quiero decirle que tienen que estar pendientes. El 12 de enero de 2026, Apple y Google anunciaron que hicieron una alianza. Ahora los modelos de Gemini, de Google, los modelos de lenguaje, van a ser los cerebros de Siri. Nosotros hablamos de esto los otros días aquí. Que ya Siri se supone que funcione bien en cuanto llegue el iOS 27. Pero en estos días, lo que se anuncia, que supuestamente se va a estar trayendo muy pronto, porque hay un evento el 8 y el 9 de septiembre, se va a estar anunciando un iPhone que se dobla, un iPhone plegable, un iPhone que se abre, que es folded. Y ese iPhone, que se va a llamar iPhone Fold o iPhone Ultra, tiene una pantalla más o menos como la que tenemos nosotros de 5 pulgadas, pero cuando lo abras vas a tener sendo pantallón ahí de 7.8 pulgadas.
5: No me quiero imaginar el precio.
4: Supuestamente viene para $2,000, pero duplicado. Tú sabes cómo lo trabajan, ¿verdad? Las compañías de teléfonos que bregan con eso. Y este anuncio, pues tenemos que estar pendiente porque va un iPhone de esa forma. Usted puede utilizarlo de, ¿verdad? Dobladito o abierto. Oye, va a cambiar el juego. Vamos a tener tremenda herramienta. Y si el cerebro de la inteligencia artificial de ese iPhone es Gemini, usted va a andar con su casi una computadora corriendo por ahí. O sea, es el mismo. Y esto puede cambiar cómo tenemos o cómo desarrollamos nuestros negocios, cómo llevamos a cabo nuestras tareas en el día a día. Así que pendientes y vamos a seguir trayendo alianza esta información. Poderosa. Una alianza súper poderosa. Y si ese iPhone viene por ahí, hay que ir a buscarlo posiblemente pronto. Yo iba a cambiar el teléfono, voy a esperar unos días más a ver qué nos toca. Y con eso, José Francisco, ¿para dónde vamos?
6: Muchachos,
5: la sección favorita de Puerto Rico entero. IA más IE.
4: Llévatelo, Mickey.
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4: ¿Y ahora quién tenemos?
5: Sí, claro que sí. Ahora vamos a la sección favorita de todo Puerto Rico porque es ese contenido emocional que nos llena de energía para poder proseguir la marcha. La palabra del día en IA más IE, inteligencia artificial con mucha inteligencia emocional. En la palabra del día, Alba Noris de León y Quiñones.
6: Gracias, José Francisco. Y como le indicamos desde el principio, la palabra de este día o el término de este día es inteligencia emocional. Nosotros llevamos 50 y pico de programas diciéndoles que la fórmula perfecta es IA más IE. Uh-huh. Y yo me di cuenta hace poco de algo que nunca le hemos dicho, ¿verdad? Con rigor, con nombre y apellido. ¿Qué quiere decir la segunda? Así es que eso lo arreglamos hoy. Inteligencia viene del latín intelligentia, ¿verdad? Y ese verbo está formado por dos piezas. Inter, que significa entre, y legere, que significa leer, ¿verdad? Literalmente, inteligencia es leer entre o escoger entre. Emocional viene del latín emovere, también dos piezas. Ex, que significa hacia afuera, y movere, que significa mover. La emoción es literalmente lo que nos mueve hacia afuera. Ahora vamos a juntarla. Inteligencia emocional significa, en su raíz más antigua, leer entre lo que nos mueve. Y fíjense en algo brutal. La etimología misma nunca separó pensar de sentir. Uh-huh. Porque es que definitivamente van ligadas. Hay un asunto importante que casi nadie dice, ¿verdad? Un término que quizá hay que corregir. El término inteligencia emocional no lo inventa Daniel Goleman, aunque le llaman, ¿verdad? Claro. Le llamamos el padre de la inteligencia emocional. Lo acuñaron formalmente dos psicólogos, Peter Salovey de la Universidad de Yale y John D. Mayer de la Universidad de New Hampshire, en un artículo publicado en 1990 titulado simplemente Emotional Intelligence. Goleman es quien lo populariza 5 años después, en 1995, con un libro que se llamaba Emotional Intelligence. Why it can matter more than IQ. Así uh-huh. se llamaba el libro.
4: ¿Por qué importa más que el IQ?
6: ¿Por qué importa más que el IQ? Goleman le da al mundo el vocabulario, ¿verdad? Pero hay que destacar que Salovey y Mayer le dieron el fundamento. ¿Está bien? Así es que la emoción no compite con el pensamiento, más bien lo alimenta. Esa fue la reformulación revolucionaria de aquel artículo. Hasta ese momento, la psicología dominante trataba la emoción como un ruido, como una interferencia que había que suprimir para que tú pudieras razonar bien. Entonces, estos dos psicólogos dijeron lo contrario. Las emociones cargan información sobre uno mismo y sobre el ambiente, y usar correctamente esa información es una capacidad cognitiva propia. Uh-huh. Cognitiva. Años después, el neurólogo Antonio Damasio documentó casos de pacientes con daños en una región específica del cerebro, la corteza prefrontal ventromedial. Esas personas conservaron su coeficiente intelectual intacto. Podían razonar, podían calcular. Sin embargo, estaban tomando decisiones catastróficas en su vida. Decisiones de dinero, decisiones de trabajo, de relaciones. ¿Por qué? Porque habían perdido el acceso a la señal emocional. Y sin esa señal no podían escoger. Podían enumerar las opciones para siempre. No podían decidir, ¿verdad? Eso significa que la emoción, y a esto voy, no es el estorbo de la razón. Ajá. Es un requisito de la razón, ¿verdad? Si vamos a la conexión bíblica, en Proverbios capítulo 4, leemos, sobre toda cosa guardada, guarda tu corazón, porque de él mana la vida. Y aquí está la joya, familia. En el pensamiento hebreo, la palabra que se traduce, ¿verdad?, como corazón, no significa lo que muchos piensan hoy. No es el asiento de los sentimientos en contraposición a la cabeza. Es la mentalidad. En la mentalidad hebrea, el corazón es la sede del pensamiento y del afecto al mismo tiempo. Es donde uno delibera, donde uno decide, donde uno recuerda y donde uno siente, ¿verdad? Todo junto. Sin división. O sea que 3.000 años antes de que existiera un solo laboratorio de psicología, el texto bíblico ya sabía que la razón y la emoción no viven en cuartos separados. Y por eso la instrucción no es guarda tus sentimientos, es guarda tu corazón. Guarda ese centro integrado, porque de ahí es que emana todo lo demás. Y para llevar, yo les dejo un par de preguntas. ¿En qué área de mi vida yo estoy actuando con la misma confianza, tanto cuando acierto como cuando fallo? Porque exactamente ahí es donde no me doy cuenta que no estoy sabiendo las cosas. No sé que no sé. Y otra cosa, ¿a quién le debo yo, por ejemplo, un informe que no he dado? ¿Quién está esperando que yo diga algo en mi casa, en mi trabajo, en mi iglesia, y yo he dejado que el silencio haga el trabajo, porque la inteligencia emocional no es ser suave, ¿verdad? No es evitar conflictos, es leer entre lo que nos mueve y después escoger bien.
5: Nada que añadir.
4: Nada que añadir.
5: Todo está dicho.
4: Entendiendo de una vez y por todas lo que inteligencia emocional es. Con eso nos vamos.
6: Ya no les debo.
4: Ya no los debes. Con eso nos vamos y esperamos que este programa haya sido de bendición para cada uno de ustedes. Y nos vemos el próximo sábado aquí en Transformación por WKQ580. Y como siempre le deseamos a Puerto Rico, que Dios bendiga a Puerto Rico.
6: Mucho, mucho, mucho.
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18: Regresamos en We're Back. Esto es WKAQ 580. Yo soy Jay Fonseca, coming to you live desde Caguas, Puerto Rico. Hoy la gira de huracanes con Ada Monzón. Y yo soy Jay Fonseca. Y ahora me están dando un material de contrabando por aquí. Así que aparentemente hay... 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

0: 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Y tuve un problemita después, que no... Me dio sueñito. Pero... Ay, Ada, es que tú no sabes. Me dio un sueño y... Entonces...
1: Esa mente tiene que descansar en algún momento.
0: Y yo, pues... No, pero en serio, a mí me encantan. Yo voy allí y la paso tan brutal. Además que al lado hay un negocio de crepa. Entonces... Y por si acaso, Ada, esto no es... Esto, la gente pensará que es chiste, pero es en serio. Hubo un escándalo que nosotros sacamos hace tiempo, cuando yo estaba en el otro canal, y sacamos un escándalo de un restaurante que estaban haciendo unas crepas, pero estaban realmente trabajando para el Capitolio. Se llamaron el Crepagate. Y yo estoy allí en el restaurante y yo pido allí, sin saber qué era el restaurante de las crepas. De más está decirte que me pedí para llevar, cuando me di cuenta.
1: Así que, o sea, no te lo pudiste comer tranquilo.
0: No, fui, me iba a llevar. Por si acaso. Tú me entendiste, ¿verdad? Ok, nada. Cosas que... Pasas que cosan. Ok. Ada, quería hablar contigo ahora sí sobre la temporada de huracanes, la sequía. Y ahora yo sé que esta es la parte más seria de la conversación. Y hablar de estos temas es un poco difícil porque... Mi percepción es que se hablan todos los días, pero hacemos poco para resolverlo en la realidad, ¿no? Pero para plantear la magnitud de que estamos viviendo, Ada, cuando el Danubio está como está, cuando Suecia está produciendo vino mejor que Francia, y Francia tiene que adelantar por primera vez en la historia. No hay historia documentada en Francia de que hayan tenido que coger los viñedos y pelarlos ahora. Porque en Champán, gente, sí, escucharon bien, en la zona de Champán han decidido que no pueden esperar porque hay tan y tan poca lluvia que han tenido que coger ahora la uva para poder convertirla en el producto, obviamente, del vino, ¿no? O sea, eso son cosas históricas, eso no es una exageración. Y que Suecia haya podido producir, sí, gente, Suecia, ese país congelado, templado, allá arriba en los nórdicos, ha podido producir uno de los mejores vinos del mundo desde el 2024 para acá, pues muestra un cambio en el clima que es ineludible. O sea, no hay duda. Ah, que si lo produce el ser humano, o es natural, otra cosa, eso es otro tema, eso es para otro día. Pero hay un cambio en el clima, punto. ¿De a qué magnitud, a qué nivel es este cambio?
1: Es bien significativo. Yo te voy a enseñar aquí una gráfica que muestra cómo ha sido el cambio de temperatura desde 1850 al 2025. ¿Qué tú observas en esa gráfica?
0: Sí, es dramático.
1: Es dramático, ¿verdad?
0: Especialmente de 1980 para acá, eso es...
1: Exactamente. Te voy a enseñar ahora otra gráfica. Y te la voy a enseñar desde el contexto de miles de años.
0: Adam Monzón acaba de enseñarme toda su librería de fotos y toda es de catástrofe.
1: De catástrofe nada, de datos científicos.
0: De datos científicos.
1: Y de nube.
0: Adelante, Ada.
1: Y como puedes ver, por todas las... de donde tenemos idea de temperatura, razón de aumento ha sido bien significativa y la proyección es que sea bien significativa.
0: O sea, perdóname, ¿este qué año? ¿El que está abajo? ¿Qué digo ahora? 2024.
1: 20... estamos porque esto está en escala de miles.
0: Okay, o sea que aquí, okay, ahora es...
1: Esto empezó cerca de los 1970.
0: Veo, sí, ya entendí.
1: Pero entonces,
0: sí, que es dramático el disparo.
1: Exacto, ahora mismo las temperaturas globales están en 1.5 grados centígrados por encima de lo normal. Pero mira la proyección para el 2065 y para el 2100. Si nosotros llegamos a entrar en esas temperaturas, vamos a poner en juego la raza humana.
0: Bueno, ese sí.
1: Igualmente nuestro ecosistema.
0: Porque, por ejemplo, para que entendamos el punto, ¿verdad? Ahora mismo en India está lloviendo lluvias históricas, o sea, está al revés, ¿verdad? Pero hace 2 años India estaba recibiendo lluvias tan y tan, o sea, sequías tan y tan devastadoras que las temperaturas llegaron a 117, 116 grados. O sea, en un país de 1.5 millones de habitantes, imagínate, o sea, eso 1.5 billones de gente en ese nivel de calor. Eso es catástrofe.
1: Sí, mira, yo estoy entrando ahora en un comité global.

0: de cambio climático, que es principalmente trabajar con la observación del planeta Tierra desde el espacio. Y en ese sentido, pues, hay unos cuantos esfuerzos. La realidad es que cuando yo conozco a la meteoróloga de Finlandia, o la de Japón, o la de México, Estados Unidos, España, todos tenemos las mismas preocupaciones porque estamos siendo testigos de unos cambios sin precedentes. Aún con la edad que tenemos, podemos ver cómo, especialmente en los pasados 20 o 30 años, los cambios han sido significativos en el aumento del nivel del mar, en los periodos extremos. Muchas personas aquí se preocupan porque no está lloviendo. Señores, va a llover nuevamente. Lo que pasa es que como las sequías son más prolongadas, pues entonces nos va a tomar hasta tal vez a mediados del año que viene para poder tener eventos de lluvia sobre lo normal. Y las proyecciones de que vamos a tener mucha lluvia el año que viene y tal vez hasta la temporada de huracanes sea bien activa, algo que no es este año. Pero es estos extremos. El problema es los extremos. No es que llueva o no llueva, es los extremos. Sequías devastadoras y de momento vamos a tener inundaciones devastadoras. Entonces, tú estás comprometiendo todo el tiempo recursos económicos desde los países para poder atender esas situaciones sociales que surgen a consecuencia del impacto de estos fenómenos. Y el costo de no acción en Puerto Rico, en la manufactura, agricultura, entre todos los renglones de desarrollo económico de Puerto Rico, son más de 390 mil millones de dólares en aproximadamente hasta el 2050. Entonces, eso es como cuatro veces María, ¿verdad? Más o menos.
1: Más o menos. Pero Ada, para que entendamos, está hablando de números globales.
0: Eso de 390 mil aquí en Puerto Rico. Y cada país tiene o ha tenido, o a lo mejor le falta por hacer, ese costo de no acción. Yo creo que las personas tienen que entender que hay unas acciones que tomar para, de nuevo, asegurar que tengan calidad de vida las próximas generaciones. Pero tenemos que actuar. Y hay veces que la preocupación a veces es el dinero. Ciertamente el dinero, pero hay cosas que tú puedes hacer que van a ayudar, que no necesariamente va a depender de un fondo. Y esas acciones se pueden ejecutar.
1: De hecho, me he preguntado recientemente si ha habido un aumento en los derrames, porque se sabe que el calor afecta a la presión y la presión es lo más que afecta para derrames cerebrales. Y son cosas que uno no piensa. O sea, ¿qué rayos? Porque uno piensa, pues, de nuevo, o sea, tú estás trabajando aquí, o sea, tú y yo estamos trabajando, las personas que están aquí consumiendo o trabajando, o sea, tú estás en una vida normal, pero el calor que hay a tu alrededor no es normal y tu cuerpo lo está resintiendo, tu cuerpo lo resiste, o sea, está soportándolo, digamos que es la palabra correcta. Y uno no se da cuenta de que te subió la presión y en efecto todas las consecuencias que eso tiene, ¿no? Y eso son cosas de este cambio climático, eso es un costo inherente que tú no lo sumas en los números del gobierno en el presupuesto,
0: pero están ahí y se ve el exceso de mortalidad. Y ahora mismo, si tú te pones a ver los datos o los centros que están reportando, sí hay ya un exceso de mortandad a consecuencia del calor extremo. Y esos datos lo publica el Recinto de Ciencias Médicas, entre otros. Quisiéramos que todas las dependencias hospitalarias de Puerto Rico reportaran, pero eso tampoco aparece como un renglón de si tú moriste por calor extremo. O sea, eso no necesariamente.
1: Sí, no, además de que las consecuencias del calor extremo son tan variadas que, de nuevo, un ataque cardíaco en dos semanas puede haber sido porque te expusiste dos semanas antes a un calor brutal y no te diste ni cuenta porque estabas pasando el trimmer.
0: O una condición previa de salud, porque una persona que tiene cáncer o tiene una condición crónica de salud, su cuerpo va a responder diferente. Un adulto mayor no puede, no suda tanto, ni tampoco bebe agua tanto. Un bebé tampoco. Así que todos estos son elementos que no los pensamos. A lo mejor tú dices, yo voy a hacer jardinería hoy, o voy a arreglar el techo, o voy a hacer ejercicios a tal hora. Mire, piensen en el calor, porque tenemos que tomar medidas para evitar un agotamiento y un golpe de calor.
1: Ada, los números que tú me enseñaste de esa gráfica suenan a números bien difíciles de creer. Presumo que hace 30 años, cuando tú empezaste a estudiar la meteorología, básicamente lo que estudian ustedes es física matemática, ¿no? Empezaste a ver números y decías, estos números no pueden ser. Porque me imagino, es que, ¿verdad? Porque, perdona que te haga esto, ¿verdad? Pero cuando uno, cuando tú haces matemática, a veces los números tú dices, no, tengo que haber hecho esto mal, déjame hacerlo de nuevo. Porque ese número es un número tan malo que uno dice, déjame ver de nuevo.
0: Es que yo creo que todavía está pasando.
1: Por eso estoy seguro que está pasando,
0: o sea, cuando todavía, tú ves los números. Cuando yo veo temperaturas de 97 grados en San Germán, la pongo en duda. Porque yo digo, realmente ese termómetro está funcionando bien. Entonces tú lo que haces es que tú comparas con temperaturas. Entonces las dudas aumentan en los valores. Y realmente sí, o sea,
1: valor de resultado matemático, por si acaso.
0: Exacto. Ah. De, tanto de temperaturas máximas como temperaturas mínimas. En Puerto Rico casi no, yo no me acuerdo ni cuándo fue la temperatura mínima récord la última vez, pero yo te hablo de más de 10 años posiblemente. O sea, aquí la temperatura, y hay veces que el problema no es alcanzar los récords, es cuando tú miras cuántos días del año tú tienes 90 grados o más.
1: Sí.
0: ¿Verdad? ¿Cuántos días al año tú tienes 90 grados o más? Y de momento dices, espérate.
1: O sea, es que
0: hay más años, hay en lo que va este año, ya gran parte de los días han sido de 90 grados o más.
1: Los otros días estaba viendo los números de Phoenix, y los días que estuvo de sobre 110 grados hace el año pasado, no el anterior, y como este año volvió a repetirse, y o sea, esos son números. O sea, de repente esa ciudad está creciendo bien brutal. Y el agua, que eso es un desierto, ¿verdad? Porque eso es un desierto en Arizona allí. El agua no da. Entonces,
0: no, hay un pero problema grandísimo.
1: Pero sigue creciendo la población. Entonces tú digas como que, ¿hasta dónde va a poder? O sea, y eso, lo que eso implica.
0: Hay problemas serios en esta área, desde Colorado, toda esa cuenca hidrográfica. Tiene serios problemas con la lluvia. De hecho, el invierno, yo espero que les traiga precipitación, porque generalmente para California y para el área esa oeste central con el Niño brinda lluvia. También para el sur de Estados Unidos brinda lluvia. Y en Puerto Rico es relativo. Por ejemplo, el evento del Niño de Reyes de 1992 ocurrió en un año del Niño, y eso fue en enero 5 y 6, 6 o 6 y 7. En esa época. Así que lo importante es que tenemos que prever para periodos extremos. Calor extremo, frío extremo, si vive en los Estados Unidos o en otras áreas del mundo. Igualmente sequías extremas o lluvias extremas.
1: Sí que, de nuevo, que el asunto es que lo nuevo normal es lo que antes era extremo.
0: Exactamente.
1: Y esa es la realidad de lo que tenemos que entender.
0: Y los huracanes categoría 4 y 5, pues también están siendo más normales. O sea, ha incrementado la cantidad de este tipo de ciclones en el globo terráqueo.
1: No sé si viste el tifón de Guam, que recientemente, o sea, ellos tuvieron un categoría 5 hace como 10 años y volvieron a tener uno ahora. Y está hablando de un territorio de Estados Unidos, o sea que, y no, tiene bases militares, etcétera. So, no sé el año exacto en que fue la vez pasada, pero si no me equivoco, no fue hace tanto. Y eso, pues tú dices, pues, ¿qué me importa a mí? Bueno, es que los fondos federales que van para Guam son los que no vienen para acá, o sea que sí tiene que importarte, y también tienes que buscar la forma. Voy a decir algo.
0: Mira, eso que tú hablas en los periodos de retorno de Puerto Rico, de acuerdo a unos datos, ¿verdad?, preliminares, un categoría 1 es cada 3 años, un categoría 2 aproximadamente cada 6 años, y un categoría 5 cada 35 años aproximadamente. Así que realmente eso, yo me acuerdo yo dar charlas que decía, un huracán categoría 5 es cada 99 años. Y tal vez esa no es la norma ahora.
1: Sí, hay otra realidad. Y sobre todo, pues que nos toca a nosotros cada uno, por más cursi que eso suene, nos toca a nosotros de verdad hacer lo que nos toca a nosotros.
0: Y por eso el costo de no acción que se hizo, ese estudio, asumió solo un huracán categoría intenso, 3, 4 o 5.
1: Ya entendí. Ok. Ada, gracias.
0: No, espérate.
1: Te iba a decir algo.
0: Las giras de huracanes.
1: Ay, perdón. Adelante, Ada Monzón.
0: Para seguir educando.
1: Qué cosa más loca que tú te llamas Ada Monzón. De verdad que es increíble. Adelante.
0: Cuando yo conocí a mi esposo, yo dije, este es el que.
1: Este es el que.
0: Este es el que.
1: Está bueno, entonces, está bueno.
0: Mira, pues con esta misma encomienda de acciones positivas y educativas, porque mi misión son los niños, los jóvenes.
1: Ya.
0: Esas futuras generaciones, ahí es donde yo estoy enfocada en educar.
1: Sí, y son mucho más conscientes sobre estos temas, by the way.
0: son una generación que busca soluciones. Lo que pasa es que hay que educarlos un poco diferente, ¿verdad? Porque tienen tanta tecnología y tanto estímulo, ¿verdad? Pero de todas formas, vamos a tener la culminación de la gira de huracanes en Plaza del Caribe Ponce, mañana sábado 22 de agosto, es el horario del centro comercial de 9 de la mañana a 9 de la noche. Vamos a tener el geodomo con las proyecciones, la gente va a poder entrar en un cazahuracán.
1: Nice.
0: Así que, y es una experiencia bien chula. Entonces tenemos laboratorios, mesas con información, va a estar el Departamento de Recursos Naturales, el Cuerpo de Bomberos, vamos a tener al negociado de manejo de emergencias, va a estar con nosotros también, mira, tengo un grupo, la Red Sísmica, va a estar también la Universidad de Puerto Rico, recinto de Mayagüez, va a estar también la Sociedad Meteorológica de Puerto Rico, que son los estudiantes, que tú sabes que para mí es muy importante, mis estudiantes, que sigan en estas carreras, la Oficina de Mitigación de Deslizamientos, el Consorcio de NASA de Puerto Rico, la Sociedad de Bibliotecarios de Puerto Rico. Tenemos también Pathstone, la Sociedad Americana de Ingenieros Civiles, Santillana, tenemos a Pablo Méndez también, que va a estar allí de Recinto de Ciencias Médicas, la Oficina Municipal para el Manejo de Emergencias de Ponce, y Noticentro, que vamos a estar transmitiendo desde la mañana y en la tarde. Así que su Hailey, Sherilyn y yo vamos a estar de 9 de la mañana a 1 de la tarde. Carlos Omar, entonces está en horas de la mañana y en horas de la tarde Carlos Omar. Así que va a estar el equipo de Noticentro junto a los colaboradores del museo y el ecoexploratorio dando charlas, actividades, así que los esperamos allí.
1: Desde las 9 de la mañana hasta las 9 de la noche, pero si quieren ir a ver a Adam Monzón, ¿de qué hora tú vas a estar?
0: De 9 de la mañana a 1 de la tarde.
1: Muy bien, así que ya lo saben. Gracias, Ada.
0: Siempre a la orden.
1: Buen viaje para la misión.
0: Exacto, pero nos vemos ya mismo.
1: Nos vemos allí. Ok. Bueno, era Ada Monzón. Gracias, Ada Monzón, por haber estado con nosotros. Yo soy Jay Fonseca, esto es WKQ580. Estamos hoy desde Caguas, Puerto Rico, específicamente en Plaza Centro Caguas. Hoy, ¿cómo que se llama lo que estamos haciendo? Las ferias de servicios municipales. Desde aquí estamos. Yo sé. Regresamos, esto es WKQ580.
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2: Bueno, la 1:35, yo soy Jay Fonseca, esto es WKAQ 580, coming to you live desde Plaza Centro en Caguas. Y tengo conmigo un veterano. Venga para acá. ¿Cómo está? Saludos, bendición. ¿Usted es veterano de dónde?
3: Yo soy veterano de 1972 para acá.
2: ¿Sa Vietnam?
3: Pro Vietnam.
2: ¿Perdón?
3: Pro Vietnam.
2: ¿De post Vietnam?
3: Post Vietnam.
2: Ok. Pregunta. ¿Y usted es parte de la sociedad, me dijo?
3: Numismática de Puerto Rico.
2: Tiene que pegarse el micrófono un poquito, porque si no, no se escucha.
3: Numismática de Puerto Rico.
2: ¿Cuánta gente aquí sabe lo...? Es malo, voy a preguntar a la gente. Espérate. Disculpe, ¿usted sabe qué es numismática? La sociedad numismática. Yo tampoco sé, porque él dice que yo se supone que sepa. No, de verdad no sé. Él es que está diciendo que yo tengo que saber. Entonces, gracias. Permiso. ¿Usted sabe qué es numismática? No. ¿Alguien aquí sabe lo que es numismática? ¿No? ¿Qué es numismática, veterano?
3: Numismática es la historia de las monedas, desde su comienzo hasta el sol de hoy.
2: La historia de la moneda. Ok, ¿qué moneda? Por ejemplo, déjeme ver. ¿Puerto Rico tuvo una moneda?
3: Tuvo una moneda de 1895, que fue el dólar.
2: 1895. ¿Y se llamaba el dólar?
3: El dólar.
2: ¿Seguro? ¿No eran pesetas españolas?
3: Española. Pero
2: no había un dólar español.
3: Exactamente.
2: ¿De verdad?
3: Sí. Tenían de 5 centavos, de 10 centavos, 20 centavos, 40 centavos y el peso.
2: ¿Y era boricua?
3: Era español.
2: O sea, era de España.
3: España.
2: ¿Y ustedes la tienen aquí?
3: Sí, la hay ahí en la exhibición.
2: O sea, que si yo quiero ir a ver la moneda que era puertorriqueña, aquí hay una exhibición.
3: Sí, la hay.
2: Aquí estamos en Plaza Centro Mall, en la parte del food court. Aquí, usted me está diciendo que aquí hay,
3: sí,
2: un lugar para yo ir a ver la moneda y otras monedas. ¿Qué otras monedas extrañas tienen?
3: Tenemos monedas de Estados Unidos, desde sus comienzos, especialmente el Morgan, el Peace Dollar.
2: Captain Morgan es un ron, ese no, ¿cómo es?
3: El Morgan, la moneda Morgan de Estados Unidos, que nace en 1878 hasta 1921.
2: O sea que
3: estuvo
2: había
3: en Puerto Rico usándose.
2: O sea que hubo una moneda que se llamaba el Morgan.
3: Morgan.
2: No sabía. Ah, usted es la doctora.
3: Ella es la presidenta de nosotros.
2: ¿Cómo está? Saludos, bendición. Ven acá, présteme el micrófono aquí. Él me estaba diciendo que usted tenía un Morgan.
4: Yo tengo varios Morgan.
2: Ok, puede pegarse el micrófono así, por favor. Gracias.
4: Pero yo okay. No vengo a hablar de Morgan.
2: ¿Cómo que no?
4: Yo vengo a hablar de la Sociedad Numismática de Puerto Rico.
2: Pero a mí me dijeron que usted venía a enseñarme los Morgan.
4: Ah, tiene que ir allá. Eso es lo que me da pena, porque nosotros tenemos alrededor de 12 mesas con distintas exhibiciones de, no solamente Morgan, la Liberty, las monedas, inclusive las de ahora.
2: ¿Esto es un Morgan?
4: Eso es un Morgan.
2: ¿Y cuánto
4: vale
2: esto?
4: El Morgan es el grabador. Le ponen el nombre, el apellido del grabador. ¿Cuánto vale eso? Depende.
2: Ok,
4: si hablamos
2: yo
4: de
2: se
4: eso,
2: la voy a devolver a él, dependiendo que usted responda ahora.
4: Ajá,
2: ¿cuánto
4: dígame.
2: Es que vale?
4: No, pueden comenzar desde $30, porque no hacen la onza completa.
2: ¿$30 esto?
4: Sí, pero hay más caras que esa. Muchísimas más caras. Depende de la seca.
2: Es cierto que había...
4: Ahora, dígame usted qué es una seca.
2: No tengo idea.
4: No es una mujer
2: yo
4: seca.
2: No sabía ni que existe lo que... Yo no sabía lo que era numismática.
4: La seca con C-E-E-C-A... Es una palabra árabe.
2: S-E-C.
4: Seca.
2: Seca.
4: Y después la S. Es una palabra árabe que significa la fábrica donde se hacen las monedas. Lo que le llaman por ahí US Mint, que es lo mismo, pero en inglés, pues son las secas. Estados Unidos tiene varias. Y no es solamente esa, por eso es que las letras de esas secas son importantes. Y de esos, el más que sabe de Morgan es él.
2: Así.
4: Mire, yo le traje para que ustedes tengan...
2: Él es el proamericano del grupo.
4: Lo que pasa es que le encantan las Morgan y yo creo que ya las tienes todas, ¿verdad?
2: ¿De todas las Morgan?
4: Le faltaba una.
2: 115 Morgan. ¿Y cómo uno consigue 115 Morgan?
3: A través del tiempo.
2: Por eso, pero ¿dónde lo compro? Por ejemplo, si yo quiero comprar un Morgan, ¿dónde lo compro?
3: En la
2: En la numismática,
4: En la Sociedad Numismática de Puerto Rico, que es numismática, significa el estudio de las monedas.
2: Sí, ya él me dio la clase, me regañó y todo.
4: Mira, este librito que es hasta... me da vergüenza el título, Historia Monetaria de Puerto Rico, porque es un brief de nuestra historia. Nuestra historia siempre ha sido compleja porque tiene dos imperios, el Imperio Español y el Imperio Americano. Y entonces nosotros aquí lo que hacemos es de las etapas por las cuales pasó Puerto Rico en la moneda, es lo que le tenemos, los subtítulos que usted ve aquí.
2: Ok, perdóname, ¿y por qué está el Intendente Ramírez ahí?
4: Porque él fue nuestro primer secretario de Hacienda, lo que hoy es intendente, ¿verdad? Sí. En aquella época, hoy en día secretario de Hacienda, y él fue el que se inventó la lotería. Sí. Y él fue el que organizó toda la parte económica y administrativa de Puerto Rico, que económicamente estaba mal. Él es de los políticos que deberían existir hoy. Entonces, la macuquina es porque no tenía bordes, se hacía martillo, era de plata. Y entonces
2: macuquina.
4: Se llama macuquina. Otros le dicen macuca. Por ejemplo, yo estaba en Honduras en un congreso y le llaman así.
2: Pero esa era la moneda española.
4: Española de plata, pero que se hacía martillo y no tenía borde. Ese es el problema de ese tipo de moneda. Y entonces, después de esa, tenemos la resellada, que es cuando los países de Latinoamérica se van independizando, la mejor moneda que la traen. Pero entonces, para distinguirla, de que no se confunda con otra, pues la española lo que hacen es que le hacen un resello, que es la flor de lis. La flor de lis es lo que identifica la corona de los Borbones en España, que hoy en día Felipe VI es de esa área. La moneda patrón es una que nos prometieron, muy bonita, pero que no la hicieron. Déjame. En el tiempo de España, esta moneda, que tiene un símbolo que más bien es masónico, es el sol, pero sí tiene el cordero.
2: Y eso, espérense, un momento, ¿esta moneda la llegamos a tener o no?
4: No, es un modelo que hicieron, siempre hay un prototipo, se hacen dibujos y después de dibujo se hace un material y luego entonces se decide.
2: ¿Y cómo se acuñaba la moneda en aquel tiempo?
4: En un principio era martillo, después se hace en especie de un maquinaria.
2: Perdóname, pero ¿el martillo tenía la forma o con...?
4: Los troqueles, un troquel de abajo es como un yunque, que se queda estático y tiene la forma de la moneda. La moneda tiene dos lados, el anverso y el reverso, igual que los billetes. El frente y atrás, anverso y reverso. Pues uno de los troqueles tiene el anverso y el otro tiene el reverso, que es el que está suelto, que es el que cambia. Tiene que posicionarlo de tal manera que das un solo golpe y sale bien la moneda. Si el golpe no está bien o la moneda se mueve, ya tú sabes que va a salir con algún tipo de movimiento en la figura y eso tiene más valor que la que sale bien.
2: ¿Así?
4: Le llaman errores.
2: Porque es más rara.
4: Sí, exactamente. Y son las pocas. Y entonces... para que sepan los amigos nuestros, nosotros tuvimos las 5 monedas de plata que me dijo Teresa por ella.
2: ¿Quién es Teresa?
4: Teresa es ella.
2: Ah, saludos, Teresa.
4: Es parte de la Junta, igual que José.
2: ¿Y quién es el más que tiene monedas de todos ustedes?
4: Wow, yo no sé, está entre varios, Heriberto.
2: Pero una pregunta, ¿ustedes tienen muchas monedas de aquí o del mundo?
4: De aquí tenemos, Pérez. Solamente la que nos dio España, que era la que se llamaban Isla de Puerto Rico. Yo no sé lo que usted me quiere preguntar, pero yo estoy corrigiendo a la misma vez. Porque nosotros nunca hemos tenido moneda nuestra. La otra que tenemos es la de Estados Unidos, 2009 y 2012. ¿Okay? Pero esas ya ni las ven en cambio porque hicieron bien poquititas. De esta, por ejemplo, la más difícil de conseguir son carísimas estas. Y las falsifican que parecen exactas. Es la menos que usted consigue, la más que le vale, a pesar de que la grande vale muchísimo. ¿Por qué? Porque hicieron bien poquititas de ella, la de 40 centavos. Y aquí es la representación de los dos bancos que España nos dio. El Banco de España, que todavía está el edificio en el Viejo San Juan, y el Banco de Puerto Rico. Y ambos bancos hicieron billetes que son preciosos, que los va a ver aquí en algo que le traje para regalarle también. Que son los 5 billetes que yo mandé a hacer celebrando los 75. Ah, este señor que le va a encantar, se lo pongo por allí.
2: Ahí está Trump.
4: Sí, esa es una de Tron, ahora mandó a hacer una más bonita. Bueno, estos billetes que tengo aquí, ves que tienen el 75 porque nuestra sociedad está fundada en 1949. ¿Y por qué hicimos 5? Pues por las 5 monedas de plata. En el medio tiene simbología indígena, a la izquierda tiene entonces símbolo de nosotros y en el otro lado tienen el escudo español, que somos el único país en Latinoamérica que después de 1508 seguimos usando ese símbolo. Y detrás tiene los billetitos, para que los pueda conocer. Uno más grande, uno más chiquito, pero aquí los pusimos todos del mismo tamaño. Estados Unidos elimina el Banco de España rapidito y deja 2 o 3 meses el Banco de Puerto Rico. Y ahí es que surge el billete bilingüe, porque lo dejan en español como estaba, le sacan alguna de la simbología española que tenía el billete y le ponen todo lo demás en inglés. Y le llamaban Bank of Puerto Rico. Y entonces la otra simbología que hay aquí es el santo patrón de los numismáticos, que es San Eloy, y el de nosotros es este. Los demás son de otros países de Latinoamérica. Y aquí tiene las 5 monedas. Nosotros escogimos como
2: de
4: símbolo...
2: Un segundo, ¿qué quiere decir algo?
3: Ella es la primera mujer presidenta de la numismática.
4: De toda Latinoamérica.
3: En toda Latinoamérica, ¿ok?
2: O sea, que siempre son varones y usted es la primera mujer presidenta.
4: En la de Puerto Rico, hace 6 años, y en toda Latinoamérica. Porque los latinoamericanos todavía no creen que las mujeres podemos hacer las cosas. Eso es Estados Unidos y Europa. Y me iba a ir el año pasado y no me dejaron ir, para que usted vea. Bueno, entonces...
2: ¿Cuántos años usted lleva de presidenta?
4: 6 años.
2: 6. ¿Y le gusta?
4: Y llevaba 7 de vocal. Sí, me encanta. Yo vivo para esto, ellos lo saben. Ese es el problema. Que para que una sociedad se sostenga y se sostenga bien, que se le multiplique, se le duplique la membresía, se le triplique el presupuesto, podamos tener todas las publicaciones que tenemos y hacer todas las actividades que hacemos, que vamos a más de 6 moles. Y vamos a las escuelas, y yo tengo clubes en las escuelas, es porque una persona que está retirada y es de académica, y es del Departamento de Educación, y le encanta esto, porque yo vivo para esto, y es voluntario. Esto hay que apasionarse. Tenemos un boletín, yo metí la sociedad en lo que se llama la Unión de Numismáticos de América, que ya está a nivel mundial, y allí pues también trabajamos con escuela virtual y con revista. Acá tenemos boletín y otra revista más. Pues esto es lo que tenemos. El símbolo nuestro es este, que lo tiene él en la camiseta, ¿ve? Con el año de nosotros. Era así mismo, Isla de Puerto Rico y con el escudo de España. Lo único que donde dice Sociedad Puertorriqueña Numismática de Puerto Rico decía un peso es igual a 5 pesetas. Ya saben por qué nosotros los puertorriqueños, en vez de decirle al dólar, dólar, le decimos
2: peseta.
4: Peso. Y a las pesetas le decimos pesetas, somos los únicos. Ni los españoles ya usan esas palabras. ¿Por qué? Porque ellos usan euro. Y desde el euro eliminaron eso, ¿ok? Pues nada más tengo para usted. Esto se lo regala a personas que usted crea que puedan aprovechar. Lo importantísimo que entra a nuestra página web. Porque esta información que está aquí es cortita y está en blanco y negro. Pero si entran a nuestra página, en la parte de inicio abajo, buscan este mismo título, Historia Monetaria de Puerto Rico, consiguen toda la historia completa y a colores, está en PDF, nuestra revista la pueden bajar también la revista de Cuba, de Colombia, porque recuerden que estamos ahora en UNAN, y están a colores y son todos temas numismáticos, inclusive libros que estamos tratando de entrar poco a poco digitalizados, algo más que quiera saber, y el de Trump que lo necesita, porque este es el medio pasaporte para que él pueda entrar a los Estados Unidos.
2: Muchas gracias. Tengo mis dudas de si él me va a dejar entrar, pero gracias.
4: Por la cara que puso.
2: La cara que puso no es muy friendly.
4: Es que ella me llamó a prisa y no le pude traer el otro nuevo que está más bonito, mejor hecho. Es de dólar también, pero le hubiera gustado más.
2: Estoy sacando una foto, por si acaso, la gente en radio.
4: Muchas gracias. En febrero 2026, y con esto termino, hicimos un gran congreso y único que Puerto Rico ha logrado. En el Circuncaribe, con todos los países del Caribe. Vinieron de Estados Unidos, de Sudamérica, a pesar de que no eran para ellos, y vinieron de Bélgica, de Europa. Y fue excelente. 4 días que estuvimos ahí en el hotel Hyatt Place de San Juan. Eso es todo. Y estamos a las órdenes y pueden utilizar mi teléfono para llamarme, el celular, y estoy en WhatsApp en el 787-318-8566. Y a las órdenes.
2: Gracias a usted.
4: Y yo lo conozco a usted por la televisión, por la radio, y me gusta su trabajo.
2: Gracias por eso. Bendición.
4: Dios lo cuide.
2: Y éxito, mucho éxito. Ok, puedes dejarlo ahí, tranquilo. Gracias. Bueno, como saben, hoy, como parte de esta temporada de huracanes, hemos estado en muchos pueblos. Mañana estamos en Ponce. Y hoy es un día de esos donde, por lo menos yo, he venido hasta acá para estar un rato con ustedes. Y se supone, déjame ver si me contestan. Mayrek, ¿estás bien? Jay Fonseca, ¿cómo estás? Igual, ¿puedo ponerte al aire? Ok, no te vayas. Bueno, Mayrek de Selecto está con nosotros. Ella está haciendo 25.000 gestiones importantes, entre ellas buscando cómo abaratar los costos de la alimentación. ¿Cómo estás, Mayrex? Saludos.
5: Todo bien, gracias a Dios. Saludos a todos. Sí. Un placer, Jay. Gracias y disculpa por no poder llegar.
2: No tienes que disculparte. Te quería preguntar rápidamente, ¿qué están haciendo en Selecto precisamente en estos momentos? Yo sé que Selecto hace mucha preparación en esta temporada particularmente. ¿Qué estás haciendo para esta temporada de huracanes que hasta ahora pues se ve menos difícil, pero imagino que conseguir los frutos, conseguir los productos debe estar complejo por todos los problemas de suministro global y además de eso la sequía de, ¿verdad?, que ha provocado mermas en producción.
5: Pues mira, Jay, nosotros tenemos un plan de emergencias siempre para la época de huracanes que lo comenzamos desde el mes de mayo y se divide de tres fases. Número uno, aumentar nuestros inventarios para poder suplir la demanda de nuestros consumidores. Segundo, orientar a los consumidores puertorriqueños y a las familias puertorriqueñas a que se preparen con tiempo, ¿verdad? Sabemos lo que utilizamos en medio de una emergencia, somos caribeños, vivimos en una isla, así que ya tenemos mucha experiencia con María y lo que tratamos siempre de hacer es orientar a los consumidores a que traten de abastecer sus alacenas, hacer sus compras de emergencia con tiempo, para en el caso de algún aviso ya estén listos y sea menos el consumo que tengan que requerir para sus casas. Y número tres, sabemos que estamos pasando por un proceso de sequía a nivel del país, así que nos estamos preparando con abastos de agua suficiente para poder suplir la demanda de nuestros consumidores en el área metropolitana, que es la área más afectada en estos momentos, y en toda la isla en caso de una emergencia.
2: ¿Cuánto complica la sequía la operación de Selectos ahora mismo y cómo están obviamente trabajando con todo este reto?
5: Supermercados cuentan con cisternas para poder dar el servicio.
2: No, me refería para poder conseguir los productos, que sé que ustedes tienen productos frescos, de calidad, y eso pues obviamente al haber estas complicaciones del mercado, pues.
5: Lo complica bastante. Si tenemos unas compras que se hacen con anterioridad y nos ayudan a poder, ¿verdad?, suplir, pero sí, hay pequeña complicación en todo esto de lo que es la sequía y la falta de agua en el país.
2: Y obviamente, pues yo sé que ustedes ayudan al consumidor cuando va allí. Tienen, por ejemplo, espacios especiales para que la gente sepa, mira, aquí es donde tienes los productos que debes comprar para y orientarte para poder hacerlo. Porque supone que todos en Puerto Rico, después de María, hayamos aprendido a tener un lugar en esa alacena para tener reservas, ¿verdad? Y poder prepararnos para la temporada.
5: Sí, eso es lo que estamos tratando de siempre comunicar en la campaña que tenemos desde mayo, que la gente logre sacar esos espacios para poder tener esos productos clave para la familia.
2: Por favor, háganlo, que esperar puede ser que nos cueste mucho. Gracias, gracias Mayre, qué éxito como siempre.
5: Dale. Un abrazo, Jay, te veo pronto.
2: Gracias a la familia de Selectos por siempre estar con nosotros también igualmente. Muchas gracias.
5: Vale, bye.
2: Se cuida, Mayre. Bye. Bueno, nosotros tratamos de hacer nuestra parte, nos toca a cada uno hacerla. Gracias por haber estado escuchando mis barbaridades de vez en cuando y entre Ñaki y Ñaki del hamburger que está aquí al frente. By the way, la señora que se comió el mamposteado se lo comió al lado mío y no ofreció ni un Ñaki. Pero no se preocupe porque estoy a dieta. No, ya no quiero, no insista que ya no quiero. Bendición, se portan bien. Dios cuida a Puerto Rico. Lo próximo, Cátedra 580.
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9: aquí hay varias preguntas para el presidente de la Autoridad de Acueductos y Alcantarillados, Luis González. Uno, que me parece a mí que es la que más le interesa o importa a la gente, ¿qué significaron esa lluvia de ayer y de hoy? Hoy también llovió. Y las lluvias de ayer fueron intensas y cayeron, de hecho, allí en la cuenca de Carraízo. Así que, ¿qué significaron esas lluvias para Carraízo? ¿Qué significaron esas lluvias para el plan de ajustes que está vigente para prácticamente toda la zona metropolitana? Así que vamos a empezar con esas dos. Luis González, y bienvenido.
10: Gracias, Rubén, por la oportunidad, como siempre, y buenos días a todos los que nos escuchan a esta hora. Pues vamos a ir a la primera pregunta. En conversación el día de hoy con Ernesto Rodríguez, del Servicio Nacional de Meteorología, nos indicó que el resumen de los eventos de lluvia que hemos experimentado desde el día martes hasta el día miércoles han representado acumulaciones entre 2 a 3 pulgadas de lluvia en la zona de captación de lo que es el área de Carraízo. Y cuando hablamos de área de captación, pues nos referimos a los municipios, lo que es parte de Aguas Buenas, lo que es Cagua, lo que es San Lorenzo, lo que es Junco, lo que es Gurabo. ¿Qué ha representado eso en términos de los niveles del embalse de Carraízo? Pues han logrado que tengamos una alza en el nivel. Hemos cambiado esa pendiente a la baja en términos de nivel y hemos podido experimentar lo que es un aumento en el nivel del embalse. Al momento, ese aumento son sobre 20 centímetros en el nivel del embalse. Obviamente, luego de ver este periodo de tan fuerte en términos de falta de lluvia que provocaban la baja sostenida en ese embalse, poder ver que hubo un evento de lluvia que, ¿verdad?, provoca que haya un aumento de su nivel, pues ciertamente nos llena de alegría y lo celebramos acá nosotros en la Autoridad de Acueductos y Alcantarillados. En términos de lo que es el plan de interrupciones programadas, pues seguimos en el plan de interrupciones programadas conforme a la clasificación del embalse. Nosotros esperamos que próximas lluvias que puedan llegar, incluyendo hay un sistema que lo han identificado, sí, como el INVES 92L, que estamos vigilantes ante él, pues ver cómo su interacción con la climatología en Puerto Rico logra que lleguen más lluvias y que logren subir aún más el nivel del embalse, de manera tal que podamos tomar determinaciones a los efectos de poder comenzar a llegar a lo que es la normalidad de los sistemas que se sirven de Sergio Cueva.
9: Entonces, pero me dice, de hecho, usted que tuvo una conversación, perdón, reciente con el Servicio Nacional de Meteorología, con Ernesto Rodríguez. El pronóstico es bueno.
10: Bueno, hasta ahora.
9: De hecho, ¿cuánto más necesita? Yo creo que esta es la pregunta del día. ¿Cuánto necesita Carraízo ahora mismo para que dejemos atrás el plan de ajustes de 48 horas?
10: Pues básicamente volver a lo que son niveles de altos de observación o de seguridad, que es lo que estamos esperando y que confiamos que con la lluvia y el patrón meteorológico que se ve ya en efecto cambiando como parte de lo que es el mes de agosto y con lo que es la historia climatológica en Puerto Rico, que podamos tener más lluvias. El pronóstico adelantado que me da Ernesto es, estamos pendientes, como te indiqué, a lo que es la INVES 92L, que se espera que llegue entre la tarde del domingo y el lunes. Ese es el próximo evento que podría traernos una mayor cantidad de lluvia. Debemos recordar a nuestra gente que el efecto de la sequía en Puerto Rico, particularmente lo que es el área de Carraízo, ha significado un déficit de 8 pulgadas de lluvia que se han registrado desde básicamente finales de abril y mayo, que fue un mayo básicamente seco para Puerto Rico. Así que los eventos de lluvia que vengan tienen que ser lo suficientemente fuertes como para poder alcanzar ese déficit que tenemos en pulgadas de lluvia y irnos por encima de ese déficit para tener un abasto sostenido y seguro de agua cruda al embalse.
9: ¿Cuánta lluvia?
10: Por eso, hablamos de déficit.
9: Sí, bueno, disculpe, lo que la gente quiere saber es exactamente cuánto tiene que llover para salir de esto.
10: Por eso, y verdad, te estoy hablando obviamente en lo que me da el Servicio Nacional de Meteorología. Quizás una pregunta como esa, pues en términos de tema científico como tal, la pueden responder mejor ellos que yo. Te estoy dando básicamente un resumen de lo que ellos me han indicado a mí en términos de la climatología.
9: Sí, pero usted y yo, por ejemplo, los dos tenemos la gráfica de la Autoridad de Acueductos y Alcantarillados, la misma que ustedes producen, que tiene que ver con cuando, digo, yo no la, ahora mismo no la, usted la puede poner en pantalla, es la que tiene que ver con control, ajustes, salideros, etcétera, que es la que le da a uno un perfil de por dónde andan o por dónde van las cosas. Déjeme ver si la consigo yo aquí.
10: ¿Qué color es?
9: Ah, esa misma. Entonces, esta gráfica dice, de André, yo no veo bien esto. Dice aquí que Carray sostiene ajuste.
10: Eso es correcto.
9: ¿De cuándo es esta gráfica?
10: Esa gráfica se actualiza todos los días a las 5 de la mañana.
9: Pues, o sea que esta gráfica es de hoy. Pues me preocupa. Fíjese, ¿qué es esto aquí? Es que no entiendo las letras, están borrosas. ¿Cuál es la tercera amarilla?
10: La tercera amarilla es el embalse de Sidra. Esa es la tercera gráfica que ves ahí.
9: Bueno, pues aquí dice que el embalse de Sidra está a punto de ajuste.
10: El embalse de Sidra está dentro de la clasificación de ajuste. Entró en ajuste. Mira a ver si la puedes ir ver mejor, Rubén.
9: Gracias.
10: Está a nivel
9: ahora, ajuste.
10: Ahora puedes ver mejor.
9: Sí.
10: Perfecto.
9: De hecho, mucho mejor. Así que nosotros en Carraízo seguimos en 37.79. Estamos en ajuste. Tiene que llover unos cuantos metros para que salgamos de ahí, aunque estemos en observación, pero eso me imagino que eliminaría el plan de ajuste.
10: En efecto, se consideraría, ¿verdad? Y va a estar más sujeto a los pronósticos que tengamos en el futuro, pero en efecto sí se podría considerar ya en ese término.
9: Entonces, en esta gráfica de ustedes está aquí La Plata. No es, La Plata está en observación. Ojalá que los días de sequía se acaben. La Toa Baca está en seguridad. Guineo, ¿dónde es Guineo?
10: Guineo entiendo que es en el municipio de Orocovis.
9: Pues ahí aparentemente llueve bastante. Adjuntas está bien. Déjame ver. Estoy buscando Arecibo. Arecibo Dos Bocas está bastante bien. Bueno, pues ciertamente los que tenemos problemas o están ustedes no en observación, sino en la posibilidad de ajustes, es Sidra y Carraízo. ¿A dónde alimenta Sidra?
10: Mira, Sidra suple a lo que es la planta de filtración de Sidra, y básicamente esa planta cubre zonas de sectores en Comerío, que es Vega Redonda, sectores en Aguas Buenas, sectores en Caguas, que es hacia Certenejas, y lo que es el municipio de Sidra. Así que básicamente ese es el área de servicio de Sidra. Es una planta que produce entre 5 a 5.7 millones de gallones diarios.
11: ¿De dónde están extrayendo el agua para suplir a los oasis? Porque es que estoy, digo, pregunto, en el área de Río de Fajardo, Río Blanco, ha llovido un montón y veo que Río Blanco está a la baja.
10: Río Blanco experimentó alza con estas lluvias.
11: Hoy está cero, bajó 6.6.
10: Pues ayer habíamos visto un aumento en el nivel del embalse, y Fajardo entiendo que también había aumentado.
11: Sí, Fajardo aumentó.
10: Que eran, ¿verdad?, de los embalses, otro embalse que nos estaba preocupando por el efecto de lo que es la bajada en el río. Pero básicamente lo que ves es el comportamiento de los embalses que están en la mitad este de Puerto Rico. Fíjate que ahorita Rubén hizo un resumen de los embalses que están de Orocovía hacia el oeste, que el panorama es totalmente distinto. Y entonces la mayoría de los embalses de energía eléctrica están localizados básicamente a la mitad oeste, mientras que de que manera autoridad, su mayoría están básicamente en el tercio este de Puerto Rico. Así que ahí tú ves el efecto en todo lo que es la comarca de la región este en cuanto a los ríos y los embalses.
11: Que ha llovido en estos días bastante. San Lorenzo, Burabo,
10: me dijeron que ¿verdad? En este caso Ernesto Rodríguez me confirma que la acumulación hasta ahora ha sido entre 2 a 3 pulgadas, lo que son buenos eventos de lluvia.
12: Ay, perdón. Es que veo a este que con ese comentario de ahorita. Ay.
11: ¿De qué?
12: El comentario.
11: Morina.
12: Mire, discúlpeme. No puedo hacerle entrevista. No puedo. Perdóneme. Es que pasó algo aquí fuera del aire. Y me desestabilizó.
13: Mira, te tiro una pregunta.
12: Sí. Algo porque no puedo hablar
13: de llover como se espera.
12: No puedo hablar por culpa de Golo y de Chelo.
13: De llover como se espera en los próximos días. Se para la semana que viene pudiera quitarse el racionamiento.
10: Pues mira, Yane, buena pregunta. Vamos a depender de lo que tengamos de lluvia primero, ¿verdad? Los pronósticos están ahí. A veces se cumplen, a veces no. Es la realidad. Aquí hemos tenido eventos donde han prometido tener mucha lluvia y ha sido todo lo contrario, no ha caído nada. Así que estamos bien dependientes de lo que ocurra en términos climatológicos y que se pueda experimentar esa alza de los embalses. Obviamente, confiamos en Dios en que esas lluvias se experimenten, que los niveles del embalse se recuperen. Nosotros no queremos estar corriendo una dinámica de interrupciones programadas para nuestra gente. Esa es la realidad. Y nos gustaría que, pues, en términos climatológicos estuviésemos más fortalecidos. Ciertamente, el pronóstico del niño este año, pues, ha cambiado mucho la dinámica de trabajo, no solamente a nivel de acueducto. Ahorita escuché expresiones del secretario de Agricultura que ya están experimentando pérdidas en ese nivel, en esa área también. Así que, va a estar bien dependiente de los pronósticos, pero confiamos en Dios. Habíamos indicado que las lluvias iban a comenzar hasta el viernes. El propio Servicio Nacional de Meteorología dice que, según está viendo las proyecciones en el Atlántico, se ve ya un cambio propio de lo que es la temporada climatológica en Puerto Rico, y más entrando al pico de la temporada de huracanes. Así que yo espero anunciar próximamente con mucho gozo en mi corazón que esto podemos darlo por terminado y pues cogeremos otra experiencia más de vida, como digo yo, pero verá, al final vamos a poder dar el servicio que nuestra gente se merece.
12: Doctor César Vázquez, del proyecto Dignidad, buenos días.
14: Saludos, Rubén, saludos a ti y a todo tu público.
12: Mire, ¿cómo usted se paró de este sindicato de acueductos?
14: Oye, esto es a destiempo. Ellos tienen unos reclamos que son legítimos, pero escoger el peor momento para el pueblo para poner esa presión, yo creo que es triste, por no decir vergonzoso. Pienso que la mayoría de los empleados de la de los miembros de la UIA no están de acuerdo, pienso en que tienen que darle cara a sus familiares y eso no les va a quedar bien. Pero entonces, la otra pregunta que yo me hago, Rubén, ¿esta unión no está consciente de las deficiencias serias que tiene acueductos y alcantarillados? ¿Tú no los ves en la calle, tú no los ves en los medios haciendo una denuncia del servicio tan deficiente que la corporación ofrece? Sin embargo, en este momento donde hay tanta necesidad, oye, y aquí es importante que la gente entienda que más que una inconveniencia para muchos, hay gente que les va la vida en tener agua. Para ellos y para sus familiares puede ser un asunto serio de salud. Pero en este momento, de momento aparecen haciendo unos reclamos y poniéndole la presión a un pueblo que no es quien decide cómo atender esos reclamos. Los decide el gobierno, ¿verdad? No ellos. Así que me parece triste, me parece una falta crasa de solidaridad con el pueblo de Puerto Rico en este momento.
9: Bueno, mire, de hecho, yo pienso que ese sindicato pudo haberse crecido 100 veces si hubiese hecho una conferencia de prensa y hubiera dicho: nosotros en el sindicato estamos mal pagos y nuestro equipo para trabajar las deficiencias diarias de esta corporación pública son casi inexistentes o están vencidos o no son los mejores o deberíamos tener mejores equipos o mejores circunstancias de trabajo, no solamente en el área del pago, sino en el área del equipo que tienen que utilizar y las circunstancias que debería tener la corporación pública para cuando ellos atiendan una avería, una emergencia. Y entonces, habiendo dicho todo esto al final, decir: y habríamos querido hacer un paro, pero en este momento estamos tan comprometidos con el país que está sufriendo por la falta de agua, que nos vamos hasta el zoco por ello. Y cuando esto se alivie, entonces recuérdennos a nosotros y sean solidarios con nosotros en los reclamos que hemos hecho hoy y que vamos a seguir haciendo hasta que los consigamos. Y el pueblo se iba de bonche a favor de ellos. Pero claro, esto sí es un chantaje asqueroso. Asqueroso.
14: Imagínate que en la rotura del supertubo hubiesen tenido la misma actitud. Eso hubiese sido desastroso. Yo no sé quién los está asesorando en términos de su proyección pública, pero creo que fue equivocado, creo que vergonzoso. Creo que es como te dije, llover sobre mojado. Tenemos un problema y ahora la gente que se supone que atiende el problema, pues no va a estar disponible. Es interesante porque cuando aquí vienen huracanes y se va la electricidad y tenemos problemas con el sistema, tú ves que con todas las diferencias que podamos tener con la UTIER, los empleados estaban en la calle, estaban en los postes, estaban en ese sentido arriesgando sus vidas para reponer el servicio eléctrico. Y entonces aquí tenemos en medio de una sequía a la gente que debe con más ahínco estar en la calle tratando de ayudar a un pueblo, diciendo que se van de brazos caídos. Yo creo que se equivocaron, definitivamente.
9: Bueno, que
14: pero quiero decir algo, Roberto, quiero decir algo.
9: Sí.
14: Primero, este asunto del agua, en el 2020, cuando yo corrí, La plataforma nuestra era volver a construir el embalse que se había comenzado en el río Valenciano para tener otro embalse más, hacer un programa para limpiar los embalses que ya tenemos, pero un programa prospectivo, sistemático, y atender los salideros. Esto no es rocket science, esto se sabe desde hace muchísimo tiempo. Y cuando tú preguntas qué ha hecho la corporación para atender esto, pues nada, nada.
9: Mire, un último comentario sobre esto. Recuerde el sindicato este de acueductos, que todavía en la mente de mucha gente está muy fresco, muy fresco. Los tiempos de Héctor René Lugo, muy fresco. Y todo el mundo sabe lo que eso supuso para acueductos, para el sindicato, para la corporación pública y para el país, y para ellos.
14: Rubén, la corrupción es un monstruo de muchos tentáculos que tiene efectos e influencia en muchos lugares.
9: Mire, antes de concluir, usted que fue candidato a la gobernación por el proyecto Dignidad, le pregunto.

0: complacido, contento. Y Fortaleza parece que, pues que la pegó según ellos, ¿no?
1: Bueno, Rubén, mis pacientes ayer estaban, ¿qué te puedo decir?
0: Sus pacientes. O sea, estaban con necesidad de atención cardiovascular.
1: Correcto, mordiéndose los labios. Rubén, son los mismos. ¿Cuándo tuviste a Norma Burgos denunciar al gobierno y al partido que nos llevó a la quiebra? ¿Cuándo tuviste a Norma Burgos levantar la mano para proteger al pueblo de Puerto Rico de la corrupción de su partido? Y entonces, cuando tú piensas que ella realmente no va a tener gran cosa de discrecionalidad, sino que ella va a ser el alter ego de la gobernadora, bueno, pues tan buenas como sean las decisiones de la gobernadora, así serán las intervenciones de Norma Burgos, pero de los mismos, Rubén. Lo único que se puede esperar es lo mismo. La gente se pregunta, ayer me decían, oye, pero de los 8,000 resumés, ese fue el que le brincó en la mano.
0: Pero, discúlpenme, si usted en algún momento se creyó el embuste de los 8,000 resumés, pues usted no es el César Vázquez que yo pensaba.
1: Bueno, Rubén, yo te lo digo como me lo dijeron, sin entrar a discutir la veracidad de la información. Pero el problema es que ese fue el argumento que ella tuvo, que ella tenía 8,000 resumés de gente que quería atender, ¿verdad?, los problemas que Puerto Rico tenía, que se hacían disponibles. Así que, nada, te hago el comentario sin añadirle un centavo, ¿verdad?, que mis pacientes, después de decirme sus quejas, me comunicaron.
2: El pasado segmento fue uno grabado.
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4: 2:00 p.m. ¿Qué es eso? Oye, aquí empiezan los sonidos desde antes de entrar al aire. 2:00 p.m. Esta es Cátedra 580. Se ve que es mierne.
5: ¿Cómo?
4: Pacheco, hoy es mierne. Mira, está la calle revuelta ya.
5: ¿Sí?
4: Sí. Y son apenas las 2 de la tarde.
5: Porque empezó Cátedra, está revuelta.
4: Mira, nosotros llegamos aquí. Hay un mosqueo, mira, todo el mundo serio. Todo el mundo enfunchado.
5: Joel Lago Román encerrado en la oficina.
4: Joel Lago encerrado ahí, mira. Está que mira así, mira, como los que están esperando el cobrador. Mira así, lo que se le son los ojos por la ventana. Los ojos por la ventana. Mi madre, es que...
5: Revuelca así, ¿no? Y mira, allá están corriendo. Prende para escuchar.
4: Mira, me escribieron hoy. Cambiaron la hora de almuerzo allí. Cambiaron la hora de almuerzo allí a las 2 de la tarde.
5: No.
4: Para poder salir.
5: No tiene que ser.
4: Tiero, hay que hacer como Guillo. Hay que oír la cátedra, mi madre.
6: Como sufren las arpías.
4: Ay, papá, tú lo sabes, por eso es que te duele.

0: José Efraín Hernández, buenas tardes.
1: Muy buenas tardes, amiga, amigos, lo que nos escuchan a través del 580 de su radio. Mira, apareció yo el Lago Román, parece sí. Que lo voy a regañar.
0: Mira, anda así como los que están, mira.
1: Los que están
0: mirando, buscando. Mirando así por la...
1: Mira, llegaron las tres letras.
0: Llegaron. Una guagua rara, cuidado.
1: Please, ay, open the door, FBI. Ay.
0: Den eso.
1: Lo que nos escuchan también a través de WKQ580.com y a través de la página de Facebook, donde hoy nos puede ver, escuchar y comentar sobre todos los temas que vamos a estar discutiendo en la tarde de hoy. Desahóguese. Lo que usted quisiera que dijeran aquí, dígalo por ahí también y nos ayuda en la fiscalización y el análisis. Y si se pierde nuestro programa, nada, usted tranquilo, nos puede buscar ahí en Facebook. Mire, el programa más comentado, más escuchado, el que más reacciones tiene. Cátedra 580, comandado la página de Facebook por Raúl Antonio Flores, que está ahí, se fue. Ok, bien. Y donde quiera que se encuentre, a través de Euphoria, Tueni, iHeartRadio.
0: Sí.
1: Oye, dado los titulares viroteados en la introducción. Pero nada, mire, nosotros ni borramos ni escondemos los programas.
0: No, mira, José Efraín parece que estaba. Digo, no estaba, estábamos almorzando, pero parece que estaba en la capacitación del Departamento de Vivienda.
1: Oh, ahí es,
0: Pacheco, sí. Mira, con motivo de la Semana del Servidor Público, le tienen una, entre comillas, capacitación a los empleados del Departamento de la Vivienda. Te voy a dar, mira, los temas. El cristal de allá de el Loco de la Mancha. El sencillo, 8 pesos. El doble, 16. La boca que es absoluta.
1: No.
0: 8 y 16. La tequila del ave, sí. Sí. 8 y 16. Mira, el que me gustaba a mí cuando estaba en esos caminos. El de... que es como... como la chiva. 10 y 20.
1: Ah, como la chiva, ¿te acuerdas de un carro que había antes?
0: La chiva reales, ¿te acuerdas? La chiva reales. La chiva reales. Entonces tiene, mira, las aguas puras.
2: Pintada de azul.
0: Así mismo.
2: Es un...
0: mira, la de las aguas puras, 4.5. 4.5. Uh-huh. Entonces la ultra, 5 pesos.
1: ¿Pero qué es el cumpleaños de Diego?
0: Yo pensé que era el cumpleaños de Diego, pero no, es una capacitación del Departamento de la Vivienda. Que es allí en el Choli. Mi madre, mire, no hagan eso. Si quieren fiestar, no busquen excusa. Vamos al resumen de los temas del día.
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0: Mira, a los agentes 00 Vivienda, pregunta yo el Lago Román que si no han visto por ahí a Juanito el Caminante.
1: Al caerle allí.
0: A ver, al caerle, si llegó allí a la capacitación de vivienda, me informan, por favor.
1: Y este resumen de noticias para hoy, viernes 21 de agosto del 2026, en Cátedra 580. Diego quiere tener la bitácora clara. Repito, Diego.
0: ¿Cómo es?
1: Quiere tener la bitácora clara.
0: Oye, Pacheco, eso se puede convertir en un código para el viernes. No, vamos para allá, pero con la bitácora clara.
1: Sí.
0: Si la bitácora no está clara, yo no voy.
1: Pues Diego quiere tener la bitácora clara antes de adjudicar controversia sobre Power Expectation, pero defiende a Osvaldo Carlos y Alzar de Energías.
0: Te voy a presentar a este amigo mío, pero la bitácora tiene que estar clara.
1: Sí.
0: Sí.
1: ¿Cómo a ti te gusta?
0: Con la bitácora clara siempre. Pacheco, no te rías, mira, Pacheco se queda así, mira, como que absorto.
1: ¿A ti te gusta la bitácora clara o nebulosa?
4: Clara, a mí me gusta decir las clara. Cosas como son.
0: Sí. La clara.
1: ¿Qué?
0: Ay, mi madre.
4: En Cátedra 580.
1: Ah, cuidado, más respeto, Pacheco. Junta de Control Fiscal rechaza a defensa de Osvaldo Carlos y dice: no hace falta probar fraude para cancelar el contrato de Power Expectation. Diego, Diego convoca reunión de emergencia por el contrato fatulo de los 5.900 millones. Reaparece. Sí, reaparece el líder máximo de las alianzas, Juan Dalmao, y exige destitución del SAT de energía y dice que Diego esta vez no puede mirar para el lado.
0: Mira.
1: Diego reacciona a lo que llamó el ataque constante del tiburón blanco. Dice que es parte de su afán por la candidatura a la gobernación y que el directorio se seguirá reuniendo con o sin el tiburón blanco.
2: No. No.
1: Pero el tiburón blanco no se queda callado y dice que Diego está un poco enfadada, pero asegura que la complacerá en las cosas buenas.
5: ¿Te quedó claro?
1: Sí, señor. Diego y el directorio cifran las esperanzas para la estadidad en política expansionista de Donald Trump.
0: Mi madre.
6: O sea que si lo llaman al servicio selectivo, usted no va.
7: Hasta que no tenga la 51 estrella, no voy. Eso es definitivo.
1: Oye, Jovín. Jovín. Jovín saca la cara por Fortaleza y le contesta a Davilita tras hablar. Sí, tras hablar allá, miren, la última palabra de que en Fortaleza hay ratas.
0: Mire, aquí estamos disponibles en Cátedra 580. La hora de cátedra la damos para un debate entre Jovín y Davilita.
1: Sí.
0: Sí.
1: Eso a cuántos rounds.
0: No, y si los duelos están prohibidos, si no, mira. Coja las armas y los padrinos.
1: Son retro. Con espadachín cada uno. Llamamos a David Bernier para que los entrene un poco.
0: A David Bernier, al doctor Bernier.
1: Los entrena.
0: El espadachín está ahí, el hermano está ahí al lado.
1: ¿Y ese también?
0: Al doctor. Sí, claro.
1: Ah, no sé.
0: El doctor Bernier.
1: Pues mira, cada uno
0: Rivera
1: sirve de padrino.
0: Cada uno sirve de padrino del otro. Y los entrenan.
1: A espadachín limpio.
0: A espadachinazo limpio.
1: Uy. Como a coger la sangre ahí.
0: ¡Ay, Dios!
1: Hoy el PIB radica medida para cancelar el contrato de Genera e investigar el futuro de AES. Mientras Carraízo sigue en descenso y La Plata se acerca al nivel de ajuste y en Trumpilandia, Donald Trump advierte un D-Day, pero económico, contra Irán. Mientras el muchachón, sí, el muchachón secretario del Tesoro, dice que no necesita, que Estados Unidos no necesita generar tantos empleos porque tras las deportaciones de Donald Trump hay trabajo, mire, que ni votándolo.
8: Eso no se lo cree ni el Disney Channel.
1: Ay, joven. Oye, asesora, espérate.
0: Cuidado.
1: La asesora más cercana de Donald Trump.
0: La impresora humana.
1: La asesora más cercana de Donald Trump.
0: Cercanísima.
1: Trabajó con él un año completo sin tener el clearance
0: de seguridad.
9: Hay entre tú y yo un tierno idilio que te hará renacer.
1: Ay, Dios mío.
10: Como esté el adulterio en este país.
1: Ay, no,
10: yo no sé. Pónganse a tomar aspirina y échese agua fría.
1: ¿Cómo? Chico, como venga Donald Trump a hablar de nosotros en Fox, yo voy a decir que fuiste tú.
0: Fat bueno. Communist.
1: Ay, Dios mío. Oye, y en medio de todo esto, Pacheco, reaparece Melania Trump y habla de su ausencia en la Casa Blanca.
0: Oye, dijo que le extrañaban.
1: ¿Tú le extrañabas, Pacheco?
0: Sí. Dijo que le extrañaban.
1: ¿Qué diría Fernando Allende de toda esta situación? Lo quitaron. ¿Pero quién quitó a Fernando Allende?
4: No se dieron cuenta, pero me lo borraron sin querer.
1: Ah, sí, como el chavo.
4: Pero que viva el amor.
1: Pues sin querer queriendo.
0: No cuidado. Sé.
1: Oye, en el mundo, Rusia eleva la tensión con Japón al confirmar pruebas con misiles ultrasónicos en las Islas Kuriles. ¿Tú has ido a las Kuriles?
0: No.
11: Cuatro helicópteros y una palmolina que está ahí seco.
1: Ay, mi madre. Todo es y más de la Cátedra de Puertorriqueña, Cátedra 580, que con Pacheco hoy vino con zapatos rojos, como si fuera el Papa Ratzinger.
10: Miren bien, bello. Estoy lindo todo, estoy lindo todo.
0: Para este momento.
1: Comienza.
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0: Buenas tardes nuevamente, amigas y amigos Radio Escucha en el aire, Cátedra 580, como todas las tardes. A partir de las 2 por aquí, por WKAQ 580. Yo soy Néstor Duprey. Me acompaña como siempre José Efraín Hernández y Acevedo. Bueno, la saga de la energía sustituta, el contrato que no se dio, el ejecutivo Fatulo, continúa. Desde anoche ha estado la especulación de si en efecto el principal oficial del organismo este público-privado, el TPPO, el licenciado Osvaldo Carlos, había contactado luego de que él, motu propio, anunciara que había comparecido, bien fuera por iniciativa propia o bien por gestión de las agencias federales, ante el negociado federal de investigaciones, y que se había reunido con personal de la Fiscalía Federal y del FBI. Comenzó la especulación ayer en la tarde-noche de si en efecto él había contactado y o contratado, son dos cosas diferentes, a la licenciada y ex fiscal federal también, María Domínguez Trujillo.
1: ¿Cómo que Trujillo? ¿Qué es?
0: Porque ese es su apellido de madre. Ella es la hija de Angelita Trujillo.
1: No.
0: Hija.
1: Esa no era la reina de...
0: De la Feria de la Paz.
1: De la Feria de la
0: Paz. De la Feria de la Paz.
1: La amistad.
0: De todos los continentes. A la Feria de Santo Domingo. Pues sí, esa. La
1: del yate.
0: Una de las hijas, la del yate. La del yate Angelita. De triste memoria, particularmente para los que tuvieron que sufrir esa satrapía en la República Dominicana. Pues se especulaba que el licenciado Carlos había contactado y o contratado a la licenciada María Domínguez Trujillo. Y hoy el propio Osvaldo Carlos dice en sus cuentas de redes sociales, rompió su silencio autoimpuesto.
1: ¿Pero cuánto dura ese silencio, Osvaldo?
0: Bien poco. Bien poco.
1: No me hagan reír. Incontenible.
0: No me hagan reír. Dice Osvaldo, los que están diseminando la información de que contraté a la licenciada María Domínguez, añado yo Trujillo, para que me represente en asunto legal alguno, diseminan información falsa.
1: ¿Cómo?
0: Todos los que han estado diseminando la información falsa.
1: ¡Chinchero!
0: No han corroborado la información conmigo.
1: Hablador. ¿Te acuerdas de una canción que decía hablador?
0: Sí.
1: Bochinchero.
0: Ay, mi madre.
1: Manganzo.
0: Chotorro. Ni con la licenciada Domínguez, según ella me expresó esta mañana en una comunicación telefónica. Y hace unos minutos, el periodista y amigo Rafael Lenín López publica en sus redes de que la información que le ha llegado a él es en el sentido... ay, mi madre, mira, me escribe un sabio aquí y me dice, no digan eso, no lo puedo decir al aire lo que me acaban de preguntar. Lenín publicó en sus redes hace poco de que la información que le ha llegado es en el sentido de que la licenciada Domínguez Trujillo estaría, habría sido contactada y aparentemente sería la representante de una de las compañías
1: Power Expectation.
0: De Power Expectation. O sea que...
1: Y de John B.
0: Estaría en el otro lado de la... De la controversia.
1: John B. Wicks,
0: ¿no? Y bueno, John B. Wicks, que yo sepa, no tiene abogado. Tiene abogado. Bueno, no, prófugo no, porque él tiene un...
1: Tan grilletado.
0: Él está engrilletado. Así que ellos saben dónde está. Ellos saben dónde él está. Lo otro es que la Junta de Supervisión Fiscal dio a conocer, una carta, está en la página de la Junta de Supervisión Fiscal, donde esta pone un detente a cualquier negociación de la Autoridad para las Alianzas Público-Privadas o la Oficina del Sal de Energía o el ente este 3PPO sobre contratos de generación sustituta de energía. O sea, le puso un detente a la posibilidad de que tengamos otro caso como el de este contrato de los 5 billones. Complicado el panorama. Complicado el panorama.
1: Bueno, Néstor, pues, ¿qué te puedo decir? Aquí,
0: a la ahora, gente le gustó, mira, a la gente le gustó tu...
1: ¿Qué?
0: Tu cápsula ayer. Uh-huh. De los gorditos te orientan.
1: Ah, no, importante. Es que
0: vamos a estar, mire, como lo,
1: recordando porque...
0: los tomos de leyes Puerto Rico anotada, vamos a estar publicando suplementos periódicamente.
1: Pues este caso, pues el que piense que esto el fin de semana se lo va a llevar, pues se equivoca. Esta situación sigue complicándose. Hoy la gobernadora Jennifer González, si tú peinas todos los periódicos, son mensajes igual contradictorios. Uno dice una cosa, otro dice otra cosa. Por lo menos el Nuevo Día dice que Jennifer González quiere tener clara la bitácora.
0: ¿Cómo es?
1: Sí, que Yeigo quiere tener clara la bitácora antes de adjudicar controversia sobre Power Expectation. O sea, que aquí que se han hecho cronología. Que Jay Fonseca, Bárbara Serrano, Bárbara Josefina,
0: Bárbara
1: Jennifer Álvarez Jaime, llevan semanas explicando todo lo que aquí ocurrió. La Junta de Control Fiscal ha emitido memorandos completos.
0: Carta.
1: Sobre este asunto y la gobernadora todavía dice que quiere tener la bitácora clara.
0: Bueno, hasta el Nuevo Día publicó una megagráfica de la cronología de estos eventos. Pero es peor.
1: Y entonces ayer,
0: pero es peor, ajá, José Efraín.
1: Sí.
0: Porque la gobernadora ha dicho hoy que es la próxima semana que ella se va a reunir con los encargados de esta transacción a pedirle cuenta.
1: Pero también, Néstor, ya está echándole culpa, como ya Domenech no está en el gobierno, pues también ahora ha aprovechado la oportunidad para mandar a los periodistas a que le pregunten. Escucha, vamos a escuchar esto. Espérate, vamos a ver esto. Ay, esto, déjame verlo aquí. Ahora, no. Bueno, déjalo que lo busco, porque esto a veces
0: hay
1: como
0: una,
1: que...
0: Hay una nota.
1: Me están pirateando esto aquí, Néstor.
0: Hay una nota, hay que tener cuidado. Hay una nota aquí del diario Metro que confirma esta información que estábamos comentando. Y dice, además de confirmar que la ex fiscal María Domínguez Trujillo no será abogada en este caso del licenciado Carlos, y hay una cita aquí interesante, dice la nota del diario Metro que firma el querido amigo periodista Juan Marrero. La contestación es que no, dijo a este medio el diario Metro el licenciado Carlos por mensaje de texto al cuestionarle si había contratado otro abogado, quien agregó que, y cito, mi rol en la investigación federal es la de representar al querellante. ¿Pero cómo es eso? ¿Pero cómo es eso? O sea, la persona que era miembro del ente supuesto a fiscalizar desde el gobierno esta transacción va a fungir como abogado del propio ente y de las entidades del gobierno de Puerto Rico que se han querellado sobre este asunto. No sé.
1: Oye, mira, a ver, te envié el enlace ahí porque no sé, como que parece que borraron el enlace donde la gobernadora refiere las preguntas sobre la negociación de Power Expectation a Francisco,
0: Francisco Domenech.
1: Mira si tú lo puedes abrir.
0: Vamos a ver.
1: Porque yo no, fíjate. ¿No?
5: ¿Quieres una guayabera?
0: Mira, no, aquí no, salió
1: no,
0: otra
1: no, brother,
0: cosa.
1: Lo, no, quitaron, lo quitaron.
0: Lo quitaron.
1: Ay, pero ¿cómo ustedes van a quitar las noticias?
0: Sí. ¿Qué pasó ahí?
1: Espérate, voy a buscar de nuevo porque no puede ser que esto lo hayan quitado. De verdad que aquí están haciendo eso.
0: Bueno, eso y otras cosas más.
1: Pues fíjate que la gobernadora, desde el día uno, Néstor, se ha tratado de zapatearle todo este asunto. Ella ha buscado la manera de no, de que no la impliquen en nada de esto, que ella no sabía. Mira, Néstor, sí, aquí no está. Aquí no está, lo eliminaron.
0: Mire, un saludito a las noticias desde León 11, que quitaron el enlace. Sí, de la expresión de la gobernadora cuando dice que si le pregunten a Domenech.
1: Vamos a ver, porque a lo mejor yo lo grabé y lo puedo que lo tenga por ahí. No, mira, no lo grabé. Qué mal. Bueno, ni modo, pues lo borraron, Néstor.
4: ¿Han visto los comentarios ahí en las redes sociales? Que ustedes dicen que yo, que si el, dicen todo lindo. Un José Rivera que le gusta cuando ponemos ese sonido. Todo lindo, lindo.
0: Mira.
1: Pues mira, lo que te quiero decir, Néstor, es que la gobernadora va a tratar de zafarse de esto, pero quien tiene la última responsabilidad, que ella se la delega a todo el mundo, que se la delega a Domenech, que se la delega a Osvaldo Carlos, que se la delega al Sal de la Energía, que se la delega hasta Jovín. La responsabilidad legal y vicaria sobre toda esta negociación, sobre todo esto, lo tiene ella. Y yo dudo muchísimo, y todos ustedes que me están escuchando lo saben, porque ustedes también tienen, supongo que piensan igual, saben que la gobernadora tiene que haber estado al tanto de todo lo que aquí ocurrió, de que esto era una transacción de casi 6 mil millones, porque son 5.900 millones, perdóname, son casi 6 billones. ¿Ok? Ellos lo borraron.
0: Sí, lo borraron. Mira, lo que no borraron, mira, me llegó Pacheco. Óyete esto. Me llegó el video del party que tienen los empleados de vivienda en el Choliseo, mira. Oye. Es el seminario, mira, el seminario del Departamento de la Vivienda. En el Choliseo a palo limpio, mira. En horas laborables, a palo limpio en el Choliseo. Sí. Oye. Ay, mi madre. Mire, cojanlo suave, que están en horas laborables. Si ven a Juanito el Caminante, nos llaman. Vamos a la pausa, pero antes. 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Y como hubieran dicho, mira, en la época que le gustaba a José Efraín Hernández Acevedo, vamos a la pausa, pero nos vamos, mire, con la música de Rumba Caliente y Ariel Rosario desde el Choliseo, en el seminario del Departamento de la Vivienda, aquí en Cátedra 580.

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1: Regresamos, amigos, a Cátedra 580. Como todas las tardes, mira, a partir de las 2 de la tarde. No, no estamos allí en el party de los empleados de vivienda. Estamos acá en WKQ 580. Oye, y para los que creen que Pacheco no tiene madre, hoy es el cumpleaños de su mamá. Ay, mi madre.
2: ¿Cuántos cumple, Pacheco?
1: ¿Cuánto 86. Es que cumple? 86. Doña Tata. Me dijiste.
3: Limpia, mapea, hace su casa, todo.
1: Sí. Está como Doña Evelyn. Así que a Doña Tata, la querida madre de nuestro compañero Guillermo Pacheco, que nos salva aquí de cualquier tipo de problema técnico. Y a veces crea uno que otro, no se crean. Sí. Vayan nuestras felicitaciones, que pase un día feliz.
2: Oye, quiero saludar a Fernando Nieves, que se encuentra con tres baluartes más escuchándonos de Tarragona, España.
1: ¿No está allá en el Pari de Vivienda?
2: No, no está en Tarragona, España.
1: Sí, ese está bueno. Allí son ahora como las 8:30 de la noche. Debe sí, estar bien. Oye.
2: Lo borraron de Instagram, pero lo conseguimos.
1: Pero conseguimos el video. Conseguimos el audio, papá. La ley de Dios no tiene trampa. Vamos a escuchar a la gobernadora cuando trata de, mire, pasarle la bola a Francisco Domenech.
4: Claro, lo de la función de Francisco Domenech en esa negociación del contrato, él la mantuvo. Usted dice que no sabía lo que él le. O sea,
5: yo te contesté.
4: Por eso, pero es que no queda claro. No, es que no queda claro, gobernadora. La función de él, la función de él era decirle a usted lo que estaba pasando. Él sabía. ¿La mantuvo a ciegas usted?
5: No, no. A ciegas no. Estamos hablando sobre esta parte del proceso. Esto último, ¿no? Al principio del proceso, cuando empezó todas las negociaciones, claro, pero nada de esto, una vez esto sale en la adjudicación, pasa a la Junta.
4: ¿Y cuál fue la función de él?
5: Al principio.
4: Ahí, dentro de la contratación.
5: Yo no tengo ese dato aquí, obviamente, pero le pueden preguntar a él, confianza.
2: Le pueden preguntar a él en
1: confianza. Pregúntenle a Domenech.
2: Y fíjate que la misma gobernadora admite que él intervino en el momento más importante.
1: Sí.
2: En el que encamina.
1: El proceso.
2: El proceso. En el inicio.
1: Oye, y la pregunta del presidente del Senado. De la coincidencia de la renovación del contrato en el TPPO este. Y la salida de Domenech, que coincidiera el mismo día.
2: Eso es cosa, casualidad.
1: ¿Tú crees en las casualidades?
2: Sí, como cuando ¿sí? tú nombraste a Pablo José y se apareció.
1: Sí, que fue otra casualidad también, ¿verdad? Mira, que ahora nos graban. Ahora claro, dice, mira, está hablando.
2: Papá, si no
1: grábalo.
2: Pegado, no te grabamos.
1: Ah, no, grábalo, que está hablando. Oye. ¿Qué es lo que tiene la alcaldía de Cataño? Que todo el mundo la quiere.
2: Saboriche.
1: ¿Qué es lo que tiene la alcaldía de Cataño? Que todo el mundo la quiere. Hace un rato anunció la querida amiga Milly Méndez en sus redes sociales que Betsaida Rodríguez Torres, la viuda del fenecido alcalde de Cataño, estoy leyendo, anuncia su aspiración a la alcaldía para dar continuidad a la obra de Julio Alicea Vasallo, quien falleció la semana pasada. Dice aquí la señora Rodríguez Torres en una comunicación escrita que reproduce doña Milly Méndez. Anteponiendo el profundo dolor que aún vive nuestra familia, pero con la certeza de que esta es la decisión correcta, hoy le informo a mi amado pueblo de Cataño que estaré aspirando a la alcaldía. Esta aspiración, Pacheco, nace de lo más profundo de mi corazón.
2: ¿Cómo es?
1: Sí, nace de lo más profundo de mi corazón, impulsada por el amor que siento por nuestra gente y por la convicción.
2: Ay, Dios mío, eso me pone nervioso.
1: De que,
2: dame un canto más de chocolate.
1: De que punto.
2: Pacheco, llévate esto.
1: Continuaremos el camino de la unidad, la estabilidad y seguridad que Julio comenzó.
2: Ajá.
1: Agregó que durante los pasados días recibió innumerables llamadas, mensajes, acercamientos de ciudadanos, líderes comunitarios, comerciantes, servidores públicos, que le solicitaron asumir el liderato del municipio para garantizar la continuidad de los proyectos encaminados durante la administración de Alicea Vasallo. Bueno, ¿y en qué quedó el Cano Delgado, que estaba de promotor?
2: ¿De quién?
1: De la candidatura del Engominado.
2: Bueno, pero
1: y el Engominado un día dijo que no, que había que esperar, que lo cogieran suave, que estaban de luto. Después dijo que sí, después dijo que no.
2: Lo tenemos en línea, Raúl Antonio Flores. Lo tenemos en línea al licenciado Irán Torres Montalvo, secretario
1: de
2: DACO.
1: Oye, ¿tú has visto el poder que tiene Cátedra 580?
2: Y él está ahí.
1: Aquí tú mencionas la gente y aparecen.
2: Sí, señor.
1: Irán, bienvenido a Cátedra 580.
6: Buenas tardes a ustedes y buenas tardes a todos los amigos. Radio Escucha, contesté porque eran ustedes, porque estoy aquí a punto, estoy en otro emisor, otro canal.
1: No, dilo.
2: No, pero si tú quieres que a ti te escuchen.
1: Tiene que ser en Cátedra.
2: No, mijo, no.
1: Mira, Irán, ¿qué vas a hacer por fin? Estamos, ya tú sabes. Estamos. ¿Ya sabes qué vas a hacer con esa candidatura?
2: Han tirado a la
6: pues
2: viuda.
6: Ya sé por lo que ustedes van. Yo estuve, obviamente, ayer cuando el partido se reunió, fijó las fechas de cuándo va a ser la erradicación, la fecha del evento. Yo eventualmente voy a estar haciendo mi anuncio público de cuál es mi determinación. Esto apenas acaba de comenzar. Claro, es un proceso democrático. Cada persona pues tiene su derecho a hacer su aspiración, presentar sus documentos, pasar por el comité evaluador. Y entonces el partido es quien eventualmente pues certificará y queda configurada, ¿verdad?, la papeleta. Yo fui secretario general del PNP en un momento dado, así que conozco muy bien estos procesos. Así que pues yo estoy en conversación con mi señora esposa, que es la primera jefa mía, y mi segunda jefa, pues eventualmente cuando tome mi determinación, que es la señora gobernadora, me comunicaré con ella, así que yo todavía estoy en ese proceso de análisis, pero como he dicho siempre de manera enfática, yo no descarto nada y estoy, ¿verdad?, tocando, ¿verdad?, con oído firme cómo está la cosa ahí en mi municipio donde yo vivo ya por más de una década, y que me conozco bien, habiendo trabajado con pasados alcaldes y con el fallecido alcalde Julio Alicea Vasallo, así que yo en un momento tomaré mi determinación y la haré pública, o sea, sin ningún tipo de problema.
2: Bueno, pero vamos a empezar por lo más sencillo. ¿Usted vive en Cataño? ¿En dónde vive? ¿En Amelia? ¿En Bayview? ¿En Juanamato? ¿En
1: Levitao?
2: Levitao no es Cataño.
6: Mira, yo te puedo decir que yo llegué a Cataño en el 1998 detrás de una catañesa que se robó mi corazón.
2: ¿Cómo?
6: Y desde ese momento yo no sé qué tienen esas mujeres ahí en Cataño.
1: ¿Cómo es eso?
6: que me enamoré y me casé con ella. Tuvimos dos hermosos hijos y los estoy criando en el municipio de Cataño. Eso es un hecho, ¿verdad? Conocido, así que sí, yo me conozco esa ciudad, un pueblo hermoso, con un montón, ¿verdad?, de recursos y potencial para desarrollo económico, turismo y muchas cosas que se pueden hacer, así que ahí está, yo creo que...
2: Mira, me preguntan aquí que si tú has comido empanadilla en el negocio del gordo mal hablado.
6: Ah, pues claro, exacto, definitivamente.
1: Yo no y ha ido al punto sabroso, ha comido los rellenos del punto sabroso.
6: Que te atiende con unas frases un tanto peculiares, y claro que sí, los rellenos de allá, especialmente los de camarón, que te los sirven con el
1: caldo
6: sabroso. Y hablar de unas batatas que están cerca de allí, del puente, de la entrada del pueblo.
2: Ah, sí.
6: Esa con todos los power, pesa casi 10 libras el plato, así que pues claro que sí.
1: ¿Y es de Cataño, pasó la prueba, es de Cataño,
2: ¿y dónde
1: de verdad?
2: ¿Y dónde está la retransmisora? De WKQ.
6: Ah, esa, ahí me la pusiste difícil.
2: No, ¿Cómo es?
1: Está allí, te voy a dar.
2: ¿Dónde está Puente Blanco?
1: Está en Puente Blanco, en Cataño. Irán, sabemos que tienes un compromiso. Gracias claro por contestarnos siempre. Siempre has estado accesible para Cátedra 580. Lo hemos reconocido públicamente. Mira, y cuando decidas nos llama. O viene.
6: Ah, no, definitivamente. Eso es un compromiso.
1: Mira, te presenta. Sí, pues acuérdate que estoy aquí, mira, con puerta abierta.
2: Yo soy Irán Torres Montalvo,
6: claro sí,
2: el Engominado.
6: Claro sí.
1: El Engominado, y quiero ser tu alcalde de Cataño.
2: ¿Cómo?
1: Te veo, Irán.
2: Aguanta la lancha que voy a Cataño. Cataño.
1: Un abrazo.
2: Como decía yo,
1: ya lo escucharon. El hombre se está tomando su tiempo. En política eso no es malo.
2: Ah, pero él va.
1: Yo creo que va.
2: Pacheco todavía. Sí, Pacheco, pero vamos a escuchar esto. Oye, esa forma, una follisca entre Davilita
1: y
2: búscate y lo que dijo Jovín, en lo que yo voy a poner aquí, lo que dijo Dávila Perna ya.
1: Oye, Davilita anda suelto.
2: No era un tipo de línea.
1: No.
2: De eso de La Palma, Forever y todo.
1: No, él estaba en eso, pero está suelto.
2: Bueno, tú que tienes Twitter, ponlo tú, porque yo no tengo.
1: Espérate,
2: Twitter.
1: Que tengo aquí.
2: No, yo busco a Jovín. Pon tú lo de. Ponte ahí para que la gente escuche lo que dijo.
1: Yo amanecí esta mañana con eso. Dijo Dávila. Dávila dijo en el programa de Luis Dávila Colón.
2: Pero tú tienes ahí.
1: De Rafael Lenin, perdón. Ah, primera Lenin, pregunta.
2: En el programa de Lenin, sí.
1: Dijo que habían, ¿cómo es? Ratas en el gobierno de Jennifer González. Y a esto le contestó, mira, tengo aquí el video. Oye, esto está aquí, el diablo anda suelto hoy aquí en...
2: Han tratado de sabotearnos.
1: Sí, por todos los medios. Mira, tengo aquí... De la página, de la cuenta de Twitter de Rafael Lenín López, premolusqueado.
2: ¿Cómo?
1: Sí, premolusqueado.
2: Uy,
1: esto es premolusco. Lenín, dame una llamada. Vamos a escuchar lo que dijo Luis Dávila Pernas.
7: Estas cosas, yo digo, Dios mío, o sea, la gobernadora tiene infiltrado en su casa, en su hogar, sabandija, rata, insecto. Te tiene que fumigar la casa, gobernadora. Honestamente, la tiene que fumigar. Cuando uno tiene una plaga, uno sale de ella. Esta es la casa de todo. Porque a la hora de la verdad, ha pasado año y medio y aquí siguen los relevos de carga. Porque no hay generación. Aquí a todo el mundo se le va la luz con un relevo de carga. Y esto no se resuelve. Y hasta que usted no fumigue la casa, esto no se va a resolver.
1: Davilita la mandó a fumigar la casa.
2: Entonces... Jovín le contestó, Jovín lo invitó a la casa.
1: Sí.
2: Dice aquí Jovín, te invito a mi casa, a mi hogar, la casa de todos los puertorriqueños, no hay nada de eso. Lo que hay son personas comprometidas con trabajar por el bienestar de Puerto Rico, escribió Jovín. Y luego más adelante Jovín, Dávila Perna le volvió a contestar y le dijo que él conocía que Dávila Perna, Davilita tiene que llame a su fumigador, que es cubano, que coge que Davilita dijo que él tiene un fumigador que es cubano, que coge y que la jata con las manos. Coge así.
1: No.
2: Te lo juro. Lo dijo que la
1: coge. Pero por ¿qué esa. Le pasa?
2: Esto está,
1: ¿Qué le pasa a Luis Dávila Perna? Él no era así, como dirían, ¿no? Sí, él no era así.
2: Anda, pal cielo.
1: Yo creo que mi mamá diría que la política lo ha dañado.
2: Mira, ¿tú te acuerdas de esta canción? Vamos a ver si tú te acuerdas de esta. Tú eres de esa época, yo.
1: Sí, yo
2: pero
1: sí.
2: Pero a mí me...
1: Yo sí.
2: A mí me gusta.
1: Yo era chiquito, pero estaba por allí ya.
2: ¿Sí?
1: Seguro.

0: Ah, espérate, te voy a poner una que están cantando los de Power Expectation. Escucha.
1: No. Sí. Déjala correr un momento.

0: ¿Cómo es? Ay, Dios mío.
1: Bueno, tenemos aquí a una
0: Camila,
1: invitada.
0: Camila Muñiz.
2: Camelia.
0: Camelia Muñiz. Asín Los Muñiz.
2: Asín Los Muñiz. Asín Rafa, mi
0: de
2: padre.
0: Tommy,
2: mi Rafa, abuelo.
0: Pedrito Muñiz. Ay, que si no lo menciono, está 10 años reclamándomelo.
2: A ambos.
0: Bienvenida.
2: Gracias.
0: A Cátedra 580. Vienen a hablarnos de concierto de ABBA, de homenaje a ABBA.
2: Sí.
0: Recordando a ABBA. Yo soy de esa época, yo era chiquito, en serio.
2: Ajá.
0: Pero aquello causó un furor. Chiquitita, Fernando.
2: Todas Dancing Queen.
0: Dancing Queen.
2: Mamá mía.
0: Money. Esa es la de Power Expectation.
2: Mucha gente le gusta esa, fíjate.
0: Sí, esa es la de Power Expectation.
1: Para ahí de aquí.
0: Sí. Aquí lo oyen mucho.
2: Ajá.
0: Sí. Cuéntanos, ¿qué es lo que hay?
2: Pues mira, nosotros ya llevamos con la Fundación Arturo Somoano y la Orquesta Filarmónica de Puerto Rico.
0: Llevan varios
2: conciertos. Sí, desde el 2024 llevamos haciendo este tributo filarmónico a la música de ABBA. Uh-huh. Estamos cantando Jonathan Dwayne, Luis Obed, Jill y yo, Camille. Dirige Cuco Peña, como siempre, con alrededor de 60, 70 músicos, un elenco de bailarines que se botan y se lucen. Y esta vez vamos a Bellas Artes de Caguas para hacer este mismo show, el mismo show que ya hemos vendido y hemos llenado 7 shows en Bellas Artes de Santurce. Pues esta vez vamos para Caguas en un show a beneficio de La Perla del Gran Precio.
0: ¿Qué es La Perla del Gran Precio?
2: Pues aquí tenemos a Lizeth para que nos hable de eso.
3: Pues
0: bienvenida.
3: Hola, pues La Perla del Gran Precio es una organización sin fines de lucro. Llevamos 40 años, por eso es que estamos celebrando con el tributo a ABBA. Llevamos 40 años dando servicios a personas sin hogar, a personas viviendo con VIH. Tenemos un hogar de niños, el pequeño Joshua. Tenemos 12 proyectos que le hemos dado 40 años interrumpidamente servicio a Puerto Rico, a los más necesitados. Y por eso estamos aquí, porque es un concierto a beneficio de los servicios que hacemos.
1: Pero déjame decirle que yo tuve la oportunidad de asistir junto a mi familia al concierto cuando se celebró en Bellas Artes, y es de los más extraordinarios que yo he tenido la oportunidad de asistir.
2: Muchas gracias.
1: Espectacular la dirección de Cuco Peña, Jonathan Dwayne, que la verdad que Jonathan Dwayne debe ser de los hombres más talentosos de Puerto Rico.
2: Sí.
1: Es como un renacentista, es como un Da Vinci, es lo mismo, canta, lo mismo pinta, es lo mismo actúa.
0: Sí.
1: Y entonces verlos allí cantando estas canciones, bueno, yo no canto ni en la ducha, pero debe ser sumamente complicado. Entonces también cantarlo en inglés, ¿sabes?
2: Claro.
1: Y de cantarlo y bailar también, porque es con su cuerpo de baile. Y me encanta porque es con la ropa de los 70, con mucho poliéster, muchos zapatacones.
2: Zapatacones, brillo. Igual el público se viste. Mi mamá en el primer show se puso una boa rosita.
1: Uy, Jesús.
2: Y hay todavía plumaje. Todavía plumaje en
0: de verdad.
2: Free, en Bellas Artes. Ay, y ahora va a haber plumaje en Bellas Artes de Caguas también.
3: De hecho, los venimos a invitar, pero solamente si se visten así.
1: Ah, bueno, ajá. Ya yo mismo me cuesta mucho.
2: Con tu una peluquita o algo.
1: Me corto la barba y me dejo las patillas. Sí. Hasta acabado. Y ya, y Néstor ya tiene como un afrito.
0: Yo tengo el look. Así que.
1: Pero yo le recomiendo, porque primero, se lo digo por voz de la experiencia, porque tuve la oportunidad de asistir y le digo, es de lo mejor que yo he visto en los últimos años. Y al igual que, pues, en esta ocasión cooperan también con La Perla de Gran Precio, ¿no?
3: Sí.
1: Y con toda la...
0: La pasan bien y cooperan con una buena...
1: Y se siente bien porque usted coopera, ¿no? Eso. Y claro, en el centro de Bellas Artes de Caguas, un poco más pequeño, más íntimo, ¿no? Imagino que se escuchará espectacular.
2: Fíjate, no, es más pequeño, es más grande.
0: Es más grande.
4: La capacidad realmente es la misma.
2: Ah, bueno.
4: Es que el plano...
2: Es más ancho. Pero sí va a ser distinto. Yo estoy pensando mucho en el show. Yo, wow, esto va a ser distinto. El vibe es totalmente distinto en el espacio y obviamente el público va a ser distinto. Va a haber gente que lo ha visto antes y hay gente que no. Pero yo personalmente siento que esta versión del show para mí se siente distinta por la causa, porque, ¿verdad?, uno hace un show, uno canta, uno
0: aprende, hay un elemento especial, hay,
2: aprende su instrumento, aprende su taller, su talento, pero para poder directamente contribuir a un mejor Puerto Rico, pues yo lo hago cantando y pues ustedes lo pueden hacer disfrutando.
0: Aquellos que quieran asistir, ¿dónde adquieren los boletos?
2: En Tiquetera.
0: En Tiquetera, ya lo saben. Fecha, hora.
2: Agosto 29 a las 8 de la noche. Y nada.
0: Eso es este...
2: Próximo sábado, este no,
0: este
2: el próximo.
0: Este sábado no, el próximo.
2: Exacto.
0: A las 8 de la noche en el Centro de Bellas Artes de Caguas, yes. Ya lo saben.
1: Oye, entonces yo me imagino que como es la época... Rafa irá vestido de Godofredo.
2: Rafa siempre va vestido de Godofredo.
1: ¿Ah, sí?
2: Siempre,
0: este,
2: Rafa.
0: Él está en personaje Godofredo, todo el tiempo.
1: Pero sí. Tiene que dejar el bigote, ahora que el bigote está de moda.
2: Sí.
1: Pues se deja el bigote de nuevo y ya
2: no. No, él va a hacer su comeback de Godofredo.
0: Sí, viene
2: sí,
0: eso.
2: Sí, sí, sí. Él siempre. Eso.
1: Con Belbotón y todo.
2: Con todo, excepto ay, pues que entonces tendrá que. Que, mira, nosotros caminamos por todo Puerto Rico y no importa dónde estamos, alguien dice, mira, ese es Godofredo.
1: No.
2: O sea, él es Godofredo 24-7.
0: Eso es Muñe, el único defecto que tiene es que son cangrejeros. Todo lo demás
2: defecto.
0: Son...
2: ¿Defecto?
0: Sí.
2: En realidad defecto demás... sí, porque no hemos ganado mucho tiempo, por entonces eso, lo vamos al demás, Clemente y lo damos todo y perdemos.
0: La genialidad ahí es de generación en generación. Ya lo
2: gracias.
0: Saben. 29 de agosto.
1: Mira, esta me gusta.
0: En Bellas Artes de Caguas.
1: Mira cómo es esto.
2: Esa te la voy a dedicar a ti.
1: ¿A quién? ¿A mí?
0: Esa te cuadra con el look, uno de esos looks que tú traes.
1: Yo tengo
0: a veces
1: una amiga que yo se la canto, pero en vez de decir Dancing Queen, yo le digo... You are the drama queen.
2: Ah,
1: drama queen.
0: No deben haber problema. Camila Muñiz, gracias.
1: Y verle a toda la gente cantando, sí, es una cosa espectacular.
0: Se lo viven, se lo viven. Yo lo he visto viven. Gente que sube material en las redes YouTube, y realmente se lo viven.
2: Sí. Gracias.
0: Camila, gracias.
1: Ve acá y que tú vas
0: por
1: a
0: estar
1: allí.
0: Aquí.
1: Tú cantas.
2: Yo canto,
0: ella
2: yo canté.
0: Canta, ella canta.
2: Claro, yo canto. Bueno, yo fui directora artística del proyecto. So yo en este proyecto escogí las canciones, el vestuario, el rundown, okay, todo eso. Y como tú muy bien dijiste hace poquito, el cantar en inglés... Ava son suecos, so ellos cantan un inglés muy específico. Entonces yo estudié actuación, estudié dialecto, so en términos de producción dijeron, ¿quién puede cantar con acento sueco? Yo dije, ¿sabes qué?
1: Anda pa'l sirete.
2: Yo puedo cantar con acento.
1: Bueno, ellos cantaban también un par de canciones
2: en español. En español, claro, nosotros español. Hacemos Chiquitita en español,
1: chiquitita,
2: en el show.
1: Dime por qué. Sí. ¿Qué decía?
2: Sí.
0: Sí.
1: Qué bien. Vea aquí dónde se consiguen hoy día zapatacones y belbotos, bueno, para la gente que vaya vestida de la época.
2: ¿Dónde
1: ya
2: se
1: que tú dijiste que te encargaste de eso?
2: Yo en Teatro Centro.
0: En Teatro Centro.
2: Los venden, los alquilan.
0: Y la tienda, mira, y la megatienda digital que abrió su almacén aquí hace poco.
1: Ah, bueno.
0: Sí. Ahí hay de todo.
2: Mira, si no te los quieres comprar, si no quieres hacer ese compromiso, Teatro Centro te los alquila.
0: Te los alquila.
2: Para esa noche.
0: Para esa noche. Así que mire, ay, las que están oyendo y los que ay, están oyendo.
1: Pacheco vivió esa época.
0: Pacheco, tú vas en zapatacones para allá, yo lo sé
2: tiene.
0: Todo.
1: Afro, patilla.
5: Yo te diría 6 añitos por ahí.
1: ¿Cómo es? ¿Eh?
5: 6 añitos.
1: ¿Tú
5: dile,
1: cuando
5: para el
0: dile que no te diga viejo, dile que no te diga viejo.
5: Yo 10 añitos tenía por ahí a lo mejor.
1: Anda, zapatacones.
5: Oye, este
1: hombre tiene zapatos de...
0: Camelia, repite, fecha, hora, ¿dónde se compran los boletos?
2: Agosto 29 a las 8 de la noche en Bellas Artes de Caguas en tiquetera.com.
1: Muy bien, y es una sola función.
0: Es una sola
2: función.
1: Ah, pero pues eso ya tiene que estar lleno.
0: Excelente.
1: Si no está lleno, se va a llenar con este programa. Yo creo que va a haber que abrir una segunda función.
2: Bueno, es todo a segunda función igual a beneficio de la perla del gran precio. Así
1: eso,
2: que
1: muy bien.
2: Ya lo saben.
1: ¡Anda!
0: Así que... Ya lo saben, arranquen para allá. Camila Muñiz, gracias.
2: Gracias.
0: Por estar con también. Nosotros. Mira, y antes de irnos, hoy cumpleaños.
1: ¿Quién?
0: Uno de los oyentes Prime de Cátedra 580. Mira, a Rafa le va a gustar esa felicitación. El caballero de la salsa.
2: Anda.
0: Gilbertito Santa Rosa.
1: Yo cumple 83
0: años. Cumple, mire, 94 años, Gilberto Santa Rosa.
1: Sí, pero no tiene ni una cara.
0: Va a celebrar con el espíritu de Tito Rodríguez esta noche. Gilberto, muchas felicidades. Un abrazo desde acá, desde Cátedra 580.
1: Oye, el agua para poder, porque no, celebrar un
0: no, le van a llevar, mira, Juanito el Caminante.
1: ¿Cómo?
0: El que sobre
1: eso?
0: De allá de vivienda lo llevamos a la pagoda. Regresamos el lunes a las 2 de la tarde en Cátedra Sí, va a decir mañana.
1: Uno no sabe.
0: Uno no sabe lo que puede pasar aquí. Uy. Sí.
1: Acuérdate que mañana
0: los hay tres protesta. Letras no descansan. Los tres letras.
1: Mira, la protesta del agua ahí en el.
0: No, y los tres letras no descansan. Nos vemos el lunes a las 2 de la tarde en Cátedra 580.
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14: Al alcalde de Trujillo Alto, Pedro Rodríguez. Buenos días, alcalde.
15: Buenos días, Rubén. Buen día al pueblo también. Que nos
14: alcalde, escucha. ¿Cómo va corriendo el plan de racionamiento? O sea, ¿se ajusta a lo que ha prometido la autoridad en términos de días, horas, calendario?
15: No, no es así. Lamentablemente el plan no se ha llevado a cabo como se anunció. Hay personas que cuando supone que tengan agua 2 días, pasan los 2 días, pasan 4 días y entonces que vienen a tener agua. Lamentablemente pues no ha sido así, entonces eso crea desconfianza en el pueblo. Yo estoy en la calle todos los días, casi puedo decir casi 24 horas y esa es la queja principal que escucho.
14: Entonces, ¿cuáles son los sectores de Trujillo Alto más afectados como consecuencia de todo esto?
15: Por ejemplo, en lo que le llaman la zona 2, que es el área del campo mayormente, tenemos el barrio Quebrada Grande, los sectores de las parcelas Ramonte Colón, el sector Sabana, que se supone que tuviesen agua domingo y lunes, no tuvieron, no hubo sector, áreas que no tuvieron. Igual que en la zona 1, que esa gente llevan ya 14 días, sin 12 días sin agua. El área de las parcelas de Carraízo y el sector El Pueblito también, que eso también se supone que la vez el racionamiento el viernes, pues entonces comenzaron ellos a recibir agua. El sábado estaba entregándole yo agua por la tarde a ellos, llenando tanques y cisternas, porque no tenían agua, no le había llegado ni una gota. Y al día de hoy están igual, que supone que tengan agua hoy.
14: Alcalde de Andrés, entonces, o sea, ante este incumplimiento o falta por parte de la autoridad de acueductos y alcantarillados que están haciendo ustedes, o sea, ¿qué hace el municipio? Porque si usted me dice que hay sectores que no tienen agua hace 11 o 12 días, se fastidió la cisterna, ahí la cisterna ya se vació.
15: Definitivamente. Mira, ayer nosotros en la oficina de OME se recibió una llamada de una persona encamada en una urbanización aquí en Trujillo Alto. Los muchachos salieron a llevarle, a llenarle la cisterna, pues no se había llenado. En el área baja, o sea, que supone que es cuestión de que tengan, ¿verdad?, el bombeo, que funcione y todo eso. Y yo fui con el director allí, vamos a llegar allí a donde la señora. Eso fue a las 2 de la tarde. Salimos casi a las 11 de la noche. Tuve que meter alrededor, me dijo el director de OME, fueron alrededor de 15.500 galones de agua que distribuimos allí, porque las personas que se supone que tengan agua, ¿verdad?, dentro del racionamiento que se estableció, no le ha llegado ni una gota. Y las cisternas, pues, se le vaciaron. Y así ha pasado en varios sectores aquí en Trujillo Alto. Por no decirte todo.
14: Por eso, la cisterna funciona, pero cuando pasa una cantidad de días sin agua, si se incumple este plan de racionamiento, pues te fastidiaste.
15: Definitivamente, entonces las personas pues le crean una expectativa, que dicen, bueno, pues entonces el lunes y martes pues voy a tener agua, pues hago la red, pues nada, nada, entonces dice, pues entonces cojo y lleno mi cisterna de nuevo y me preparo para los próximos días. Pero lamentablemente no es así.

0: alrededor de 67,000 habitantes tenemos.
1: 67,000. ¿Y cuál es el barrio más grande? La Gloria.
0: La Gloria es de los más grandes. Tenemos el barrio Carraízo, de los más grandes también. El barrio San José es grande. Y los barrios son, no hay barrio pequeño aquí. Aquí son todos los, el barrio más pequeño, ¿verdad? Puedo decir el barrio pueblo, puede ser, pero no, son barrios, ¿sabes? Es un pueblo de 67,000 habitantes y
1: entonces,
0: realmente, pues sí, es grande.
1: Entonces, Carraízo está literalmente allí.
0: Carraízo está aquí y te digo, yo aquí salgo de mi casa y por el carretera ahí paso cerquita del lago y veo cómo va, ¿verdad? El comportamiento, ¿verdad? Del nivel del lago. Y algo que ha llamado la atención es que aquí en el 2015, ahí en el lago hay una casa tapada con el agua, ¿verdad? De hace años. Y en el 2015, en la sequía, hubo racionamiento. Esa casa se llegó a ver un poquito más abajo de las barandas del balcón. Y el racionamiento, pues, lo hubo. La gente, pues, se preparó y tenía agua. Ahora todavía no se ve ni el techo de la casa todavía. Y hubo un... dragaron recientemente. Entonces, ¿cuál es el problema? Y no hay agua, supuestamente. No, de verdad que no. Por eso es que yo lo achaco, ¿verdad? Que es algo operacional, que no están fundidos, no tienen funcionando bien el sistema.
1: Pues no. Pues, francamente, usted tiene un punto importante que discutir y sobre el que preguntar a la gente de la Autoridad de Acueductos y Alcantarillados, porque si usted me está diciendo que el nivel del lago no está como estuvo cuando hubo una sequía anteriormente, pues algo no cuadra aquí.
0: Definitivamente.
1: Gracias, alcalde.
0: Siempre a la orden, Rubén.
2: Buen siempre. Día. 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
5: Y vamos arriba, arriba Puerto Rico. Buenas tardes, Boricua. Despierta. Este es el único programa que está generando una conversación de país. Soy Mayra López Mulero desde WKQ 580, querida audiencia. Voy a retomar un tema que hace tiempo que no toco y que sigue cobrando mucha relevancia, sobre todo en la medida en que se están acercando las fechas importantes y el año preelectoral. En el periódico del Nuevo Día, en una nota de Gloria Ruiz Quilan, tenemos una noticia, ajustan el proceso, más flexible la subasta en la Comisión Estatal de Elecciones. El organismo electoral modificó la solicitud de propuesta para la adquisición de máquinas de escrutinio electrónico para permitir aclaraciones de los proponentes y exigir mayor precisión en la transmisión de resultados. Y esto es bien interesante porque ya habían evaluado un sinnúmero de propuestas y resulta que todas, absolutamente todas, fueron rechazadas y se inicia nuevamente el trámite, pero con unas modificaciones procesales que flexibilizan la posibilidad de encontrar licitadores que incluso puedan participar virtualmente de todos los procesos de negociación y de presentación ante los comisionados electorales de cara a las próximas elecciones. Y hay un sinnúmero de detalles que yo quiero discutir con la gente que sabe y he querido contactar al comisionado electoral del Partido Independentista Puertorriqueño.

0: Señor licenciado Roberto Iván Aponte, lo tengo en línea telefónica en esta tarde. Saludos, comisionado, gracias por su tiempo.
1: Saludos, Mayra, como siempre un placer estar contigo y un saludo al público Radio Escucha.
0: Pues vamos a retomar el tema electoral porque como están las cosas, me parece a mí que tenemos que ser bien, bien cuidadosos de no repetir los errores del pasado en las próximas elecciones. Tengo conocimiento de que hubo una serie de evaluación por parte de los comisionados a distintos proponentes para manejar el asunto de las máquinas de escrutinio electrónico. Y luego de esos trámites, los proponentes, todos ellos fueron descartados. Me gustaría que le explicara a la audiencia, comisionado, en palabras sencillas y en arroz y habichuela, qué está ocurriendo y qué se encontraron en este proceso.
1: Sí, mira, Mayra, como bien sabes, luego de concluidas las pasadas elecciones generales, también concluyó el contrato con la compañía Dominion. Uh-huh. Y durante todo este año se ha estado trabajando el proceso de análisis y se abrió un proceso RFP el 31 de marzo para identificar la mejor compañía que pueda en las próximas tres elecciones, no solo elecciones generales, sino primarias, llevar a cabo los procesos electorales. Eso comenzó el 31 de marzo y luego una evaluación que en primer lugar, y esto es importante señalarlo, primero hay un paso que es que la Junta de Subasta recibe físicamente todos los documentos, tiene que dar el visto bueno para que una compañía pase a una segunda etapa, donde en la segunda etapa un grupo de personas con representación de todos los comisionados electorales en propiedad y del presidente, que se llama la Junta, el Comité de Asesores Técnicos, evalúa técnicamente cada una de estas compañías. Uh-huh. Y posteriormente prepara un informe que lo entregan a los comisionados y al presidente de la comisión y se toma una determinación. Y esa determinación se tomó recientemente en unanimidad, uh-huh, donde todos coincidimos que los señalamientos de la Junta de Subasta y el Comité de Asesores Técnicos entendían que no podían cumplir con unos requisitos obligatorios.
0: Comisionado, si me permite interrumpirlo con mucho respeto, se presentaron en este trámite, según surge de la investigación de Gloria Ruiz Quilan, tres proponentes. Estaba Liberty Boat USA, Throneart Corporation y Election System and Software. Esas fueron las tres compañías que fueron evaluadas por los comisionados en ese trámite.
1: Mira, Liberty Boat es lo que anteriormente era Dominion. Uh-huh. Election System and Software es ES&S. Ah. Y la otra es True North Corporation.
0: Correcto.
1: Esas tres. Okay. Así fue. Y algo muy importante, Mayra, y yo creo, ¿verdad? Y por eso tú atiendes tanto este tema que es fundamental, uh-huh, es que tenemos la comisión que asegurar que el proceso sea transparente, que en el proceso se escoja la mejor compañía, la más preparada, la que cumpla con un calendario que es sumamente importante, y que también, en términos económicos, sea posible para la Comisión Estatal de Elecciones y para el país.
0: Y después de la experiencia que vivimos con Dominion, porque fíjese que como parte de todo lo que ocurrió, Liberty Boat USA, Kansas, era el mismo perro con distinto collar, y claramente se advirtió que eso no era óbice para querer pasar el gato por liebre, por decirlo así, o pasar por debajo del radar después de múltiples señalamientos de deficiencias en las que incurrió Dominion en las pasadas elecciones. Así que en ese sentido, esa circunstancia incide sobre la necesidad de buscar unos trámites que aseguren no repetirnos en esos errores.
1: Correcto. Y en eso, el primer RFP que se preparó fue sumamente rígido por las experiencias previas. Uh-huh. Y lo que esperamos ahora y ya fue aprobado un nuevo RFP que salió esta semana. Lo que esperamos ahora es, ojalá, más compañías participen de este proceso.
0: Es decir, que las que fueron descartadas pueden volver a licitar.
1: Sí, podrían volver a licitar, claro, cumpliendo con este nuevo RFP.
0: Okay. Pero vamos por parte, comisionado. ¿En qué consiste la modificación de este nuevo requerimiento de propuestas?
1: Mira, entre los señalamientos que se atienden luego de una serie de discusiones y de recomendaciones del Comité de Asesores Técnicos, por darte un ejemplo, en el caso de la fianza, que en el primer RFP era 25%, ahora sería 15%.
0: Okay.
1: En el caso de una preocupación que surgió en el primer proceso, que a mí me parece sumamente importante, es el tema de que cuando se transmiten los resultados a la máquina de escrutinio, que está contabilizando los votos en el horario de votación, cierra el proceso, y luego que cierra el proceso se le conecta un módem externo que ayuda a transmitir esos resultados.
0: Okay.
1: No queremos que haya un módem interno dentro de una máquina que se podría prestar, ¿verdad?, a cualquier tipo de intervención en un horario que es bastante extenso. Estamos hablando de 8 a 4 de la tarde.
0: Por eso fue que excluyeron a Election System and Software, porque no pudo cumplir con ese requisito del modem externo, que es lo más importante, porque también eso fue uno de los problemas en el pasado, el tema de la transmisión de los resultados, que hubo un desfase. Y entonces ahora se quiere asegurar que eso no se repita, y esa es una exigencia o un requerimiento adicional para que puedan cualificar.
1: Eso fue una exigencia en el primer RFP. Ahora lo que señala es que se sigue manteniendo el modem externo, pero existe la posibilidad que, y eso, ¿verdad?, lo veremos en el camino de este análisis, la posibilidad de que en vez de que la transmisión sea desde cada colegio, cuando un colegio es salón de una escuela, pueda ser desde la unidad, o sea, desde la escuela en sí. En muchas ocasiones puede haber escuelas donde hay 8 hasta 12 colegios. Pues en el pasado transmitían los resultados desde cada uno de esos 8 o 12 colegios. Ahora podría existir la posibilidad de que se transmitan esos 8 o 12 resultados desde la escuela.
0: Directamente.
1: Así es. Entonces, eso es una de las asuntos que se atendieron, que fueron medulares en este primer proceso.
0: Y otra cosa que me parece interesante, hay varios aspectos, comisionado. Estuve leyendo la reacción de Francisco Rosado Colomer, que le dio a la periodista del Nuevo Día, y él básicamente está alertando de que es bien importante el factor tiempo, o sea, que hay que acelerar esto para asegurarnos que no se altere o no se incumpla con el calendario electoral.
1: Sí, y estamos muy conscientes, tanto el presidente como los comisionados, sobre ese asunto. Por eso se atendió el tema de nuevamente saliera al público un nuevo RFP, porque estamos en calendario, pero no podemos dormirnos en los laureles. Recuerden, este proceso no es solo para unas elecciones generales, sino también para unas primarias.
0: ¿Y qué va a pasar con las máquinas que se compraron condominios?
1: Bueno,
0: esa chatarra, ¿qué vamos a hacer con eso?
1: Sí, eso es una buena pregunta.
0: pero no vamos a repetir, porque aquí ahora hay que tomar una determinación que es más conveniente, que es más costo efectivo, comprar máquinas o alquilarlas. Entonces, por ahí está Vega Borges diciendo que él entendía que alquilarlas era más barato, pero se equivocó. Alquilarlas es más caro. Explíqueme esa lógica.
1: Sí. Mira, Mayra, cuando uno ve los números que proporcionan estas compañías en la primera etapa del primer RFP, uno le llama la atención, y es correcto lo que señala Aníbal, le llama la atención que por los números que ellos brindan, daría la impresión que sale más económico comprar que alquiler. Yo sé que eso es algo que le rompe la cabeza a la gente, ¿verdad?
0: Sí.
1: Pero esos son los números que dieron las compañías.
0: Pero ¿cuál es la explicación? ¿Cuál es la lógica detrás de eso, comisionado?
1: Quizás la lógica es la siguiente.
0: Dígame.
1: Las compañías no quieren quedarse con las 6,000 máquinas.
0: Claro,
1: ¿verdad?
0: La chatarra.
1: Ajá. Y por esa razón podría ser que sea más cara.
0: Bueno, además que la tecnología...
1: Yo pienso que quizás puede ser algo parecido a cuando se compra un carro, que uno se cree que salen en cierta cantidad, porque está pagando mensualmente menos, pero claro, a la larga termina siendo más caro.
0: Pero por otro lado, se me ocurre también pensar en ese contexto que, por otro lado, el retener la máquina... La titularidad de la máquina, la empresa, obliga a que al mantenimiento, cosa que no ocurrió en el pasado.
1: Sí, sí. Y eso es algo importante que traigas, Mayra, porque si algo estuvimos discutiendo en estos meses, previo a preparar el primer RFP, fue uno de los temas primordiales, fue ese.
0: Sí, sí.
1: El mantenimiento, que continuamente estuviera el personal disponible.
0: Claro, que a la larga lo barato sale caro, ¿verdad? A lo mejor no sale más barato comprar la máquina, pero si no tenemos la capacidad para poderla mantener, se va a pasar lo que pasó con las máquinas que le compramos a Dominion y que están ahí para tirarlas por un barranco. No, bueno, vamos a llevarlo al vertedero. Mire, comisionado, aquí hay otra cosa que es bien interesante. La Comisión Estatal de Elecciones, según surge de esta nota, requiere al proponente una de dos alternativas para la transmisión de resultados. Una de un dispositivo de transmisión externo, que ya usted nos explicó eso, el cual se conecte únicamente a la máquina del colegio al momento de transmitir los resultados, o una estación o sistema de transmisión desconectado de la máquina del colegio. ¿Cómo opera eso?
1: Sí, mira, es más lo que te señalaba, lo segundo, que sea... Una alternativa puede ser que en esa escuela donde hay 8 o 12 colegios donde se está votando, luego que cierren los colegios, vayan a ese centro donde se transmitirían los resultados desde la escuela.
0: Uh-huh.
1: Claro está. ¿Recuerda algo, Mayra, durante los pasados eventos electorales? Cuando no daba resultado el envío de la transmisión de resultados desde un colegio, cerraban los funcionarios de colegio de los partidos políticos y acudían a la JIP de ese pueblo o a un centro de mando de ese pueblo si no había JIP. Este proceso que se señala ahora es un intermedio. En la misma escuela se puede transmitir. Ah, si tampoco se puede transmitir desde ahí, entonces acude al plan C, que el plan C es ir a donde la Junta de Inscripción Permanente, que próximamente van a ser ampliadas a 40 municipios, o en los restantes de los municipios donde no hay junta de inscripción, va a haber unos centros de mando como ocurrió en las pasadas elecciones en general.
0: Y en relación a este proceso que se hace más flexible, también incluye la posibilidad de permitirle a los proponentes que hagan aclaraciones y correcciones una vez ya está concedido el contrato. Cuando se habla de aclaraciones y correcciones, ¿a qué se refieren?
1: Mira, Mayra, en la primera etapa...
0: ¿Por qué se ríe, comisionado? Usted sabe
1: porque
0: por dónde
1: es,
0: voy.
1: Lo cierto es, Mayra, que hay que ser cuidadoso,
0: usted,
1: ¿verdad?
0: Sabe
1: porque
0: por dónde
1: estamos
0: voy,
1: en proceso
0: claro.
1: de escoger las compañías. Pero
0: claro.
1: ocurrió que en esta primera etapa hubo una discusión sobre el tema del módem externo o interno, que fue extensa, que llevó un análisis profundo de parte de los asesores técnicos, y por eso, ¿verdad?, en la próxima etapa hay que asegurar que cualquier duda que se tenga se aclare.
0: Okay. ¿Qué entidades participan de esta evaluación aparte de la Comisión Estatal de Elecciones?
1: Mira, la Comisión Estatal de Elecciones es la que lleva a cabo este proceso. Claro está, como hay fondos públicos envueltos, estamos hablando que, aparte de eso, OGP, el presidente ha tenido reuniones tanto con OGP como la Junta Fiscal sobre este tema.
0: ¿El COL 13 de tecnología de a nivel ejecutivo también?
1: Tendría, no me consta, pero el presidente, ¿verdad?, como el ente administrativo, uh-huh, lo que dispone el Código Electoral actualmente, pues el que atiende el tema económico.
0: Una de las cosas que pasó en las pasadas elecciones, si mi memoria no me falla, comisionado, fue con el asunto este de la transmisión, que Dominion no tenía gente en Puerto Rico que hablara español y teníamos que esperar que lo montaran en un avión para mandarlo para acá a resolver el problema. ¿Eso también fue un factor que ustedes consideraron de asegurarse que finalmente los proponentes tengan la garantía de contar con personal diestro para apagar fuegos en el momento de las elecciones en el 2028 de surgir algún imprevisto?
1: Así es. Y algo, ¿verdad?, no creo que estemos conscientes para el día de las elecciones generales, sino que una vez se firme este contrato, tiene que haber personal de la compañía que sea suficiente para que en cada etapa esté participando, ¿verdad?, y adiestre al personal de la Comisión Estatal de Elecciones. Y no cubra lo que tú señalas. En las últimas elecciones generales hubo un momento donde hacía falta más personal de la compañía. Sí, uh-huh, se brindó al final del camino, pero fue cuesta arriba y eso no puede repetirse.
0: ¿Cuál es el de los licitadores? Ustedes han insistido en que con este nuevo requerimiento de propuestas tienen la esperanza de ampliar el marco de licitadores. Y me percibo que hay cierto nivel de decepción. Es decir, ustedes esperaban que participaran de la subasta más compañías y hasta este momento lo que participaron fue en 3. ¿Qué lo lleva a usted a pensar que va a cambiar esa situación y que van a participar más compañías presentando sus propuestas?
1: Mira, es un deseo de parte, me parece, de todo el mundo aquí, el que más compañías participen. Cuando el año pasado hubo una oportunidad para hacer una exhibición aquí en el segundo piso de la Comisión Estatal de Elecciones de máquinas de escrutinio, vinieron más compañías. Uh-huh. Y la esperanza es que algunas de estas compañías y cualquiera otra participen del proceso, porque le da la oportunidad a la comisión, primero, asegurar el mejor equipo de todos, y también en términos de costo, ponerlos a competir.
0: Y le pregunto, comisionado, ¿quién decide? Después de todo el proceso, ¿quién decide? ¿Quién tiene la última palabra?
1: Bueno, los comisionados, si hay unanimidad. Si no hay unanimidad, el presidente de la Comisión Estatal de Elección. Lo que hay que asegurar, Mayra, es que haya máquinas de escrutinio, y no podemos regresar a la época prehistórica de los palitos, donde, por ejemplo, y lo mencioné anteriormente, en el año 2012, que fueron las últimas elecciones a palitos, María Eulé Santiago, la noche de las elecciones, no se lo habían cantado, 12.000 votos. Uh-huh. Y gracias a un recuento que se llevó a cabo por 2 meses, porque lo pidió, mira cómo en las vueltas que da la vida, un recuento que no pidió María Eulé Santiago, sino que lo pidió una candidata al Senado del PNP contra otra candidata del Senado del PNP, hubo ese recuento y se recuperaron 12.000 votos. Wow. Eso no puede ocurrir. Además, si algo ha pasado durante 3 elecciones y 3 primarias en los últimos, desde el 2016, es que se le ha hecho justicia a los funcionarios de colegio. Eso de amanecerse, estar peleando, discutiendo con contrincantes de un colegio electoral, ya se ha superado. Así que hay que asegurar la mejor máquina posible.
0: Y también hay que asegurar, me parece a mí, con mucho respeto, comisionado, la transparencia en este proceso, sobre todo porque el país ya está harto de que todo lo relativo a contrataciones, etcétera, últimamente se está llevando de una manera bastante cuestionable, ¿verdad? Y ya tenemos aquí un caso que ocupa las primeras planas con Power Expectation, ¿comprende? Y ciertamente el país en materia electoral tiene que sentirse confiado para tratar de rehabilitar la imagen de la institución de la que usted forma parte, con mucho respeto, que ha estado lacerada por situaciones que no son atribuibles a su señoría, pero son atribuibles institucionalmente a problemas internos que se tienen que superar. Pienso yo
1: 100% contigo, Mayra, y tú lo mencionaste al principio, sobre todo con lo que ha estado ocurriendo en términos de contratación en esta administración.
0: Pues, comisionado Roberto Iván Aponte, yo le quiero dar las gracias por ser parte de esta importante conversación de país. Ciertamente, el aparato electoral es el cimiento de nuestra democracia y tenemos que protegerlo a toda costa. Le deseo muy buenas tardes y mucho éxito en sus encomiendas.
1: Gracias, Mayra. Como siempre, un placer.
0: ¿Cómo no? Bueno, ya ustedes escucharon. No voy a dejar caer el tema electoral. ¡Ay! Perdón por existir. No nos callan. No se me vaya nadie.
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0: 8:30 de la mañana. 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
1: Mi voz es la voz de aquellos que no se atreven a hablar. No nos callan. Y regresamos a esta conversación de país. Ahora voy a hablar con el portavoz en el Senado del Partido Popular Democrático, el senador Luis Javier Hernández, quien ha insistido de manera contundente en promover la celebración de una comisión total en la cual se investigue hasta la saciedad todo el escándalo que se ha suscitado como secuela de la cancelación del contrato de Power Expectation, que provocó referidos a los Federico y a los Cocoroco, entre otras cosas. Y ya hay gente que están buscando la ayuda de abogados. Así que esto pica y se extiende. El senador Luis Javier Hernández ha sido enfático en que pretende promover esto y lo tengo en línea telefónica. Le doy la bienvenida a esta conversación de país. Buenas tardes, senador.
2: Buenas tardes, Mayra, para ti y para todos los que te escuchan.
1: Vamos a hablar un poco de por qué usted está solicitando una comisión total y cuál es su lectura de este escándalo.
2: Bueno, lo primero que tengo que decirte es que lamentablemente otra vez el tiempo nos ha dado la razón a este servidor de la delegación del Partido Popular cuando hace un año atrás, en mayo del 2025, nosotros radicamos una resolución de investigación porque ya se comenzaban a escuchar irregularidades con relación al tema de generación temporera. Y nosotros planteábamos que en ese momento debió haberse investigado el asunto, y yo te aseguro, Mayra, que si lo hubiéramos investigado, si el Senado hubiera acogido nuestra petición de investigación, no estuviera pasando por este papelón.
1: ¿Cuándo fue eso? Perdóneme, ¿cuándo ustedes lo pidieron?
2: Mayo del 2025.
1: Ok. Y en aquel momento, ¿por qué usted pensó que era importante hacer esa investigación?
2: Porque, Mayra, parece que aquí al PNP le da amnesia selectiva. La gobernadora, el Sal de Energía y todos los que estaban de alguna manera arraigados al tema de este contrato sabían que ya se habían levantado irregularidades con relación a las compañías que estaban compitiendo. Uh-huh. Y ya para ese entonces se estaba cuestionando la capacidad operacional y la capacidad financiera de las compañías que estaban compitiendo. Uh-huh. Y nosotros, tomando en consideración que el tema de generación temporal era demasiado importante para el país y que eran fondos federales los que estaban envueltos, pedimos que se investigara. ¿Qué hizo el gobierno? ¿Qué hizo el Senado del PNP? Nada. No citó, Mayra, ni una sola vista. Ni tan siquiera le dieron curso a nuestra resolución. Y en junio de este año, el presidente del Senado, antes de irse en la última sesión, le metió un informe negativo a la medida. O sea, que ya en junio, que ya para junio se estaban escuchando otros rumores peores. Uh-huh. El presidente del Senado le metió un informe negativo porque decía que no hacía falta investigar. Y ahora estamos en medio de un escándalo de proporciones mayores porque todos los días se añaden teorías descabelladas. O sea, ¿cómo puede ser posible que tantas personas en el gobierno que tuvieron que ver con este contrato no pudieron ver lo que a todas luces se ve, que es,
1: senador,
2: posiblemente un contrato nebuloso?
1: Óigame, senador, y eso que usted acaba de expresar incluye a los jinetes del apocalipsis, porque la Junta de Control Fiscal avaló ese contrato, ¿entiende? Y es ahora, ¿verdad?, que está saca un culum y dice, no, lo mandamos a cancelar. Y también, como parte de toda la información que está siendo difundida a través de los medios, hay un requerimiento contundente dirigido al SAR de la Energía para que contestes preguntas puntuales.
2: Sí. Pero Mayra, el papel lo aguanta todo. Y nosotros, obviamente, ni cortos ni perezosos, estamos pidiendo y ya radicamos una resolución para que se cite una comisión total para que el SAL de Energía, el secretario de la Gobernación pasado, porque él tiene muchas preguntas que contestar. Recuerda que él era el todopoderoso de la gobernadora. Todos los contratos. ¿Tú crees que un contrato de esta magnitud, el secretario de la gobernación no tenía su vista puesta?
3: Bueno, o sea, y la gobernadora.
2: Pueden tomar por el pelo a mucha gente, pero a mí no me tomen de todo.
3: Y la gobernadora también.
2: La gobernadora de Puerto Rico tenía.
3: Casi 6,000 millones de dólares.
2: Vamos más lejos. La gobernadora juró que el tema de los relevos de carga era cosa del pasado porque
3: lo
2: había resuelto con este contrato.
3: Y que había añadido un montón de megavatios al sistema.
2: 500 megavatios, y lo decía cada rato, y yo le decía a la gente, eso es mentira, pero nadie nos hace caso. Obviamente somos minoría y piensan que que nuestra fiscalización es queja. Y no es queja, señores.
3: Óigame.
2: Estamos alertándole a la gente de las cosas que están pasando. Mayra, el tiempo en todas las cosas que yo he planteado, en todas me ha dado la razón. Lamentablemente en esta nuevamente me ha dado la razón, y la gobernadora y el gobierno, porque también en el tema de la generación temporera, aquí hasta los propios senadores se daban golpes en el pecho cuando los entrevistaban y decían, no, que nosotros logramos conseguir 500 megavatios. Y yo, ajá, ¿y dónde están? No tenían ni tan siquiera el contrato. Uh-huh. Y ya lo estaban dando por hecho. Y entonces ahora todo el mundo está sacando las manos del fuego, y yo creo que es momento, ¿verdad?, de sentarlo. Si hemos hecho comisiones totales para otras cosas, y si el presidente del Senado citó una comisión total para sentar a Francisco Domenech, que como cuestión de realidad no le ha radicado un solo cargo. Nosotros fuimos los únicos que le radicamos una querella en ética. Uh-huh. El único resultado positivo de la comisión total que citó Tomás para el secretario de la gobernación fue el resultado nuestro, de nuestra querella ética, porque él no le ha adjudicado absolutamente nada.
3: Pero acláreme algo, y discúlpeme, senador. Yo estoy bajo la impresión de que Tomás Rivera Chat aseguró al país de que la investigación sigue en curso, la de Domenech.
2: Bueno, ¿y cuándo la va a terminar? ¿El cuatrino que viene? Porque nosotros inmediatamente salimos de esa comisión total, ya habíamos identificado la comisión de un delito ético, y radicamos inmediatamente una querella, y ya el director de ética está citando personas y nombró a un investigador para ese caso.
3: Y ustedes también habían pedido, si eso, no sé si es en el contexto de la investigación de Domenech, que se les permitiera a las minorías tener representación.
2: Ah, claro,
3: eso es bien importante.
2: Está, todavía pendiente,
3: pero no se hace
2: la 14 del Senado para que nosotros podamos tener un oficial investigador en este caso, porque vuelvo y te digo, aquí el país lo que está cansado es que no hayan consecuencias.
3: Pero no se ha descartado.
2: De power expectations.
3: Ajá.
2: A mí me preocupa, porque si la situación tan crítica fue en un contrato de 5.9 billones, yo no me quiero imaginar en los contratos de ahí para abajo.
3: Imagínese.
2: Yo no me quiero imaginar cuántos contratos se pudieron haber dado bajo este esquema nebuloso,
3: bueno,
2: sin ningún filtro.
3: Senador, y también tenemos que traer a la atención de nuestra audiencia el hecho de que hay dentro del Partido Nuevo Progresista unas fracciones que se pelean por los contratos, y que esa es la manzana de la discordia.
2: Pero Mayra, que nadie se llame engaño. Aquí yo escucho al presidente del Senado y a muchos senadores decir, nosotros somos diferentes porque fiscalizamos a nosotros mismos. No sean tan mentirosos. Ellos fiscalizan cuando le están pisando los pies y le están tumbando los contratos y quitando el acceso al gobierno. Aquí el PNP todos son iguales. O sea, aquí se hacían de la vista larga. Aquí quien menos y quien más montó en una guagua senadores y senadoras para que acompañaran a un senador acusado de corrupción al Tribunal Federal. Aquí muchos se hicieron ciegos, sordos, mudos ante el pillaje de Pedro Rosselló y los 40 ladrones. O sea, aquí que nadie se llame engaño. Esto es puro interés.
3: Senador.
2: Puro interés.
3: Senador, porque usted últimamente estuvo hablando de insectos y de ratas. Explíqueme
2: pues
3: eso.
2: Precisamente porque yo hice el planteamiento y repetí las palabras de David La Perna.
3: ¿Pero qué fue lo que pasó? Explíqueme en detalle para beneficio de la audiencia, que a lo mejor no todos están al tanto de lo que usted dijo, que se formó un bollete.
2: Lo que pasa es que yo repito las palabras textuales de David La Perna, que hizo en un programa cuando dijo que el gobierno estaba infectado de ratas.
3: ¿El gobierno de quién? ¿El gobierno de Jennifer?
2: El gobierno del PNP. No, porque no es el gobierno de Jennifer solamente. Este gobierno no es solamente de Jennifer González. este gobierno es un gobierno del PNP, o ellos cuando pidieron el voto íntegro lo pidieron solamente por Jennifer González. O sea, aquí este gobierno es de todos ellos, y ya llevan no 2 años, llevan 10 años administrando. Y si este gobierno está infectado, como bien dice David La Perla, de ratas, sabandijas, insectos, pues que digan quiénes son entonces. Ahora les digo yo a ellos, que digan el maldito nombre, ¿verdad? Que digan quiénes son las personas que supuestamente están infectando a este gobierno. Y bueno, cuando yo hice esa misma relación de palabras, pues hubo unos senadores que se sonrojaron y empezaron a atacarle a este servidor siempre con las difamaciones, con los induendos, con las mentiras, patrañas, porque siempre se van a lo personal. Bueno, y no aguantan la presión de la verdad que le dice, no yo, sino lo dicen los mismos de
3: bueno,
2: ellos.
3: Bueno, y si usted me permite, ¿verdad? Yo mirándolo desde la mirada de una persona que no milita en ningún partido, tengo que decirle que definitivamente es innegable que esa animosidad interna entre personas que militan en el Partido Nuevo Progresista sigue vigente. Y el mejor ejemplo es ahora mismo el tiroteo que hay entre Tomás Rivera Chat y la gobernadora por el asunto de las reuniones del directorio, que él sencillamente dice, yo no voy a ir en horas laborables al directorio, y ella insiste en que eso no importa, pero si usted no viene desde hace tiempo, no hace falta. Y están
2: no, y
3: como nenes chiquitos.
2: Lo hacía y ahora no.
3: Por eso, pero parece...
2: porque está interesado en retarla a la gobernación. Pero lo más que duele de todo esto, Mayra, es que mientras ellos están peleando por un directorio, el país está sin agua, está sin luz.
3: Y la situación se sigue empeorando. Los embalses están dramáticamente bajando de nivel. Y el agua.
2: Y no se utilizan, ellos se dan golpes en el pecho de pedir estadidad y no utilizan el 80% de los fondos federales que se recibieron luego de los huracanes. En términos generales, o sea, este país está arropado por la corrupción. Mientras se siguen acusando unos y otros de quién fue y quién no fue al directorio, el país espera de ellos que gobiernen. O sea, llevan 2 años en campaña, Mayra. La gobernadora de Puerto Rico, como no sabe hacer otra cosa que politiquear, se está todo el tiempo en un media tour y en campaña, y el presidente del Senado le ha cogido el cuento, y ambos están peleando por un puesto que no existe, porque nadie le va a dar la oportunidad al PNP de revalidar nuevamente. El país está cansado del PNP y de los trucos a última hora de matarse el cuatrino completo para después entonces contentarse, cambiar el jockey y proyectarse como que van a hacer algo distinto. No lo son, ya no lo han hecho ya en 3 cuatrenios corridos. Oígame, y ya se acabó el relajo.
3: Óigame, senador Luis Javier Hernández, ayer los cuerpos legislativos, las mayorías del PNP, le pasaron en rolo con unas medidas que están impulsando solicitar formalmente al Congreso y al presidente Donald Trump la admisión de Puerto Rico como Estado. Entonces tú tienes a Jennifer González diciendo que se acabaron los plebiscitos, que vamos a cambiar la estrategia, que ahora va a ser a través de una ley, y que ella ha notado en las conversaciones que ha sostenido, pero déjeme terminar, en las conversaciones que ha sostenido con el presidente Donald Trump, porque ellos son íntimos amigos, y hablan con mucha frecuencia, que el presidente ha cambiado su postura con relación a la posible admisión, porque ella ha elaborado un discurso, porque ella ha captado de que el presidente está reviviendo unas políticas de expansión para incluir a Cuba, a Venezuela, a Groenlandia, etcétera, etcétera, etcétera, como parte de Estados Unidos, y que entonces, pero escúcheme, y que entonces Puerto Rico es la ficha perfecta, y que este es el momento para imponer la estadidad a todos los boricuas. Dígame ahora.
2: Lo que se le olvida a la gobernadora decirle esa frase es que cuando el presidente Donald Trump dijo que le ofreció la estadidad a Canadá, a Groenlandia, a Venezuela, incluso a Cuba, cuando le preguntaron por Puerto Rico, él dijo que bajo ninguna circunstancia, porque Puerto Rico es un gobierno corrupto.
3: Me acuerdo.
2: Y el gobierno corrupto es el gobierno del PNP, porque llevan ya 3 términos administrando nuestro país, y la gobernadora republicana, el presidente del Senado republicano, y yo le planteé ayer en el hemiciclo cuando bajaron esa medida, que no hay mejor tiempo para pedir la admisión Constitución de Puerto Rico. En estos momentos ellos quieren ver el Estado. Ajá. Y el país quiere ver el Estado de la luz, el Estado del agua, el Estado de los fondos federales, el Estado de los pagos a los suplidores de educación, el Estado de los pagos a los transportistas, el Estado del pago a los suplidores del gobierno que en estos momentos los tienen embrollados con más de 6 meses sin pagarle, el Estado de los agricultores que le deben más de 9 meses de nóminas e incentivos porque no les pagan, no quieren sacar los pagos, el Estado del uso de los fondos federales que el 80% de los fondos que recibimos hace 9 años no los usamos. Yo les decía a ellos que ya no vale la pena pedir que seamos Estado porque ya lo somos. Somos un Estado crítico, gracias a ellos.
3: Mire, un Estado crítico. Óigame, senador, escuche esto. Estoy citando de la nota de Pedro Menéndez Sanabria, del vocero. La primera ejecutiva aseguró haber visto al presidente estadounidense cambiar de posición cuando entiende los temas con mucha facilidad, por lo que se mostró confiada en que lograrán convencerlo de modificar el estatus político de Puerto Rico. Y es que en el pasado Trump ha expresado reservas con convertir a la isla en un estado. Y oiga esto, a mí no me preocupa una vez él, refiriéndose a Trump, vea los argumentos. Él ha cambiado su política con respecto a China, Irán y Rusia. No tengo duda de que el tema de Puerto Rico, el presidente va a querer añadir una estrella a la bandera americana.
2: Ay, Dios mío.
3: ¿Qué le parece a usted eso?
2: Escucho estas cosas y me da mucha pena con los estadistas de verdad. Yo creo que por estas cosas es que los estadistas de verdad, yo tengo diálogo con muchos PNP que aprecio. Ajá. Y muchos estadistas de corazón y se sienten abochornados porque saben que el PNP los ha utilizado, o sea, los utiliza políticamente cuando tienen un desastre administrativo para cambiar el tema y que todo el mundo hable de otra cosa menos de la administración actual. O sea, si realmente el PNP quisiera que Puerto Rico fuera un estado, se hubiera preocupado primero para utilizar correctamente los fondos federales. En estos momentos se está cuestionando un contrato de casi $6 billones de energía, de fondos de FEMA. O sea, ¿cómo tú vas a pedir la estadidad en el momento indicado en el cual el gobierno está en tela de juicio de cómo dio un contrato de $6 billones federales? Y que no ha utilizado el 80% de los fondos federales que se le dieron anteriormente. Es la justificación por la cual en el Congreso a Pablo José, cuando él pide más dinero para Medicaid, le dicen, pero ¿para qué te voy a dar más chavo? Si cuando le damos dinero ustedes o no lo usan o se lo roban, o el gobierno del PNP se lo roba. Yo creo que es absurdo, Mayra, faltarle respeto a los estadistas de corazón.
3: Y además de eso, volvemos a ver a Tomás metiéndole el pie a Jennifer cuando le recuerda que tan pronto la primera medida que él sometió precisamente era en favor de la estadidad y que no esperó 1 año y medio para hacerlo. Y ahí volvemos a ver el pulseo. Pero quiero traer... perdóneme.
2: Pero
3: senador,
2: la pregunta con eso a Tomás es, ¿y qué pasó con esa acta de admisión que fue el primer proyecto?
3: Pues nada, pues no pasó nada. Y con esto no va a pasar nada también. Escúcheme, tampoco, senador, explique. Esto es bien importante que usted me lo explique. Y quiero ser enfática y querida audiencia, presten atención porque esto a mí me hiere la retina. En esas medidas que fueron aprobadas en los cuerpos legislativos ayer, se habla y se permite el uso de todos los recursos del gobierno que nos permitan, sin desatender las necesidades de nuestro pueblo, dar a conocer esta resolución conjunta y realizar todos los esfuerzos que sean necesarios en cualquier foro disponible para cumplir y hacer cumplir los propósitos de la misma. Es decir, ¿es viable utilizar fondos públicos para imponer de esta manera a todos los puertorriqueños que no creen en la estadidad esa fórmula de estatus?
2: Bueno, eso me recuerda a los cabilderos de mentira.
3: Pues claro.
2: Que nos costaron $millones pagos con fondos públicos y que al final del camino hicieron absolutamente nada. Es más, fue peor, porque la estadidad la alejaron muchísimo más. Eso me recuerda al principio de este cuatrino, cuando la gobernadora montó en un avión hacia Ari Pérez Peña y a muchos otros secretarios y a muchos alcaldes que cayeron en los trucos y las trampas de la gobernadora para montarse en un avión a pedir la estadidad y fueron a visitar el Congreso en un momento en que el Congreso estaba incluso en receso. O sea, fueron allí a perder el tiempo.
3: Pero
2: tiempo y dinero que el país necesitaría en enfocarse en los temas importantes. Vuelvo y te digo, Mayra, en un país donde el gobierno es incapaz de tan siquiera darle agua y luz a su pueblo, es insólito que estén pensando en pedir la estadidad para Puerto Rico.
3: Mire, senador, toda esta conversación con usted me revive en mi memoria la conversación que suscitó el embeleco que hicieron para pagar con fondos públicos unos cabilderos para que fueran a Washington allí a impulsar la estadidad. ¿Ok? Y sabemos el fracaso, terminó una votada, la otra no rendían informes, ética no supervisaba, bueno, todo ese bollete. En ese contexto se discutía si era legítimo permitir el uso de fondos públicos para impulsar una fórmula de un solo partido y exaltar la figura de esos líderes pagados con fondos públicos, y se hablaba de que si ellos querían impulsar la estadidad, que no había ningún problema, que tienen derecho así a hacerlo, claro, pero pagados con la institución y no con los fondos del pueblo. Porque mientras eso está ocurriendo, el pueblo está sumergido en una crisis económica de gran magnitud y cada vez es peor y peor y peor, pero, y todo apunta a que vamos a estar cayendo en nuevamente otra crisis y otra quiebra.
2: Mira, Mayra, yo le planteaba ayer en mi ponencia, en mi turno con relación al tema de la estadidad, que imagínate si este es el peor momento para pedir la estadidad, que yo le pido al PNP, porque los estadistas saben lo que significa la estadidad, pero el PNP que le explique al país lo que realmente económicamente conlleva la estadidad. En estos momentos el país está sufriendo una contracción económica producto de que de altas tasas de contribución y de alto costo de vida. Somos la jurisdicción con mayor contribuciones por el trabajo en cualquier comparación con los Estados Unidos. Tenemos el gobierno que más dinero gasta. Eso significa, y toda la legislación que se ha pasado durante este año va atada a las herramientas que tiene el Estado Libre Asociado. Entiéndase, los créditos contributivos y el beneficio contributivo que tiene ser Estado Libre Asociado. Si somos Estado, gran parte de esos créditos contributivos se acabaron. Gran parte de esas industrias que vinieron a Puerto Rico basado en el instrumento político que en estos momentos tenemos, que se llama Estado Libre Asociado, se tendrían que ir. Los presupuestos que aprobó la Junta de Control Fiscal y el plan fiscal que aprobó la Junta de Control Fiscal está basada a los beneficios del Estado Libre Asociado. Si somos Estado, el país tendría que cambiar su estructura gubernamental en términos del gasto y tendría que reestructurar entonces las contribuciones, porque hay que añadirle contribuciones federales, y eso haría que la mayoría de los puertorriqueños tengan que pagar más contribuciones todavía. Y yo respeto la estadidad, la respeto, pero yo lo que no comprendo de los compañeros que la promueven es que estén dispuestos a imponerla a costa de que a los puertorriqueños les cueste más.
3: Bueno,
2: en estos momentos estamos viviendo momentos críticos en cual yo le pediría a los compañeros que se enfoquen en brindar los servicios básicos al país, en levantar a Puerto Rico, en llevarlo a un nivel económico sostenible, en que sus presupuestos vayan atemperados a prepararse para la estadidad, y vamos a pedirla. Si no se la dan, ¿están dispuestos entonces a fortalecer el Estado Libre Asociado nosotros estamos proponiendo?
3: Pero usted pediría la estadidad.
2: Usted, esa es la pregunta.
3: Usted pediría la estadidad, senador.
2: Bueno, yo estaría dispuesto a escuchar a ver si se la dan, porque yo sé que no se la van a dar.
3: Mire,
2: y al final del camino, lo único que vamos a poder tener como opción es mejorar el sistema económico y político que tenemos en este momento, que se llama Estado Libre Asociado.
3: Óigame. El presidente de su partido ha sido enfático en el proceso de refundación que quiere establecer contrastes entre el PNP y el PPD. Y por eso le lo detuve, porque el decir ojalá la pidan la estadidad es tentar al demonio, ¿entiendes? Y el país necesita conocer si en efecto el Partido Popular Democrático va a ser diferente al Partido Nuevo Progresista en ese contexto.
2: En ese caso, Mayra, claro, nosotros ya el comisionado residente presentó una propuesta para atender el tema del estatus, en el cual todas las alternativas están sobre la mesa. Porque vuelvo y te digo, así, aquí no se puede excluir, ¿verdad? Aquí hay estadistas, aquí hay independentistas, y habemos estado libristas que tenemos perfecto derecho a ser representados en cualquier proceso para atender el tema ideológico. Pero volví y te digo, cuando yo digo una invitación a que la pidan, es porque yo estoy convencido que no se la van a dar porque la han pedido en tantas ocasiones. Aquí hasta el exgobernador Ricardo Rosselló pidió invadir el Congreso, claro, pero una toma del Congreso.
3: Pero senador,
2: y ni la toma del Congreso, es que, ni es los que, cabilderos de embuste.
3: Es que el estatus no se resuelve con que el PNP unilateralmente y solitariamente pida que el futuro y la relación de Puerto Rico con Estados Unidos se resuelva a través de una legislación como de esta naturaleza. ¿Qué pasa con el 60% de la población que no respaldó a ese gobierno? ¿Qué pasa con los puertorriqueños que no creemos en la estadidad? ¿Qué pasa con los que pensamos y promovemos la soberanía y la igualdad y el respeto y la autodeterminación de los pueblos? ¿Eso no nos van a tomar en cuenta?
2: No, estamos de acuerdo. Y tenemos que tener en cuenta también que cuando se estableció nuestra Constitución, allí habían personas de diferentes pensamientos ideológicos.
3: Claro, claro.
2: Ahí está el propio Luis A. Ferré, presidente del PNP, miembro fundador y estadista de clavo pasado. Oigan, firmó la constituyente creando el Estado Libre Asociado.
3: Yo agradezco profundamente esta conversación con usted, porque me parece a mí que hemos jamaqueado nuevamente la memoria histórica, y yo promuevo también que ese pensamiento crítico de mi audiencia esté muy alerta, sobre todo en estos tiempos. Me he quedado sin tiempo, valga la redundancia, senador Luis Javier Hernández, pero atesoro profundamente su aportación a esta conversación de
2: claro
3: país.
2: Sí. Un
3: y
2: abrazo.
3: Lo vamos a continuar más adelante. Que tenga buenas tardes.
2: Igual.
3: Bueno, ya ustedes escucharon. Juzgue usted. Mi partido sigue siendo Puerto Rico. No nos callan. Buen fin de semana.
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5: Buenos días, señor Acosta.
6: Sí, buen día a usted y a su audiencia.
5: Bueno, gracias por estar con nosotros. ¿Qué me dice usted de lo que está ocurriendo y cuál es el reclamo?
6: Sí, básicamente tenemos dos reclamos en la comunidad. Estamos hablando de la comunidad del Masivo Bajo de Yauco.
5: Sí.
6: Uno de los reclamos más importantes es que es más constante, es la baja en la
7: voltaje,
6: el voltaje durante las noches.
5: Sí.
6: Por ejemplo, después de las 5 o 6 de la tarde, a las 7 de la noche, hasta medianoche, las casas prácticamente la mitad de la fase, el voltaje se va, que casi las bombillas apenas se ven. Ha sido una constante en los últimos años en toda la comunidad. Eso, pues, obviamente, al tener bajo voltaje, pues, muchos de los equipos tienden a dañarse.
5: Digo, pregunto, ¿ustedes han tenido problemas con los contadores?
6: Eso es otra. Esos son unos eventos que se han dado, ya se han dado por 3 ocasiones.
5: Pregunto, porque yo vi, he visto fotos y he visto videos. Sí. de la explosión. O sea, los contadores se han quemado literalmente por estas fluctuaciones en el servicio energético. Yo no sé qué les dice Luma de eso, pero si se fastidia el contador, me imagino que la casa se queda sin luz.
6: Bueno, la situación de los contadores han sido unos eventos distintos donde, por ejemplo, un día como el sábado pasado, que fue el último que hubo, ya ha habido tres veces, ha pasado esa experiencia. El sábado pasado, pues hubo una onda que pasó por el área azul, causó unas ráfagas de viento. Esas ráfagas de viento, según tengo entendido, hacen que dos líneas de transmisión choquen, y eso nos causa un exceso de voltaje que revienta los contadores de luz. En esta ocasión, tengo entendido que fueron más de 150 contadores de luz los que se quemaron.
5: ¿Cuántos?
6: Más de 150.
5: Anda, digo, esto no es un evento de poca monta, todo lo contrario. Le pregunto, señor Acosta, o sea, Galdo Acosta, ¿usted es vecino de qué área en Yauco?
6: Esto es Almacigo Bajo.
5: Ok, y toda esa área está en la misma circunstancia que usted describe.
6: Sí, yo vivo en la urbanización San Francisco, y aquí fueron muchos, en la urbanización más arriba que... mansiones de Monterrey también pasaron a la misma situación, y en el mismo sector de las parcelas de Almacigo Bajo también pasa la misma situación. La explosión es tanta que muchos de los contadores se queman, y yo he visto vecinos míos donde los contadores de luz explotan y salen de su base y caen al piso.
5: Bueno, una última pregunta que le dice Luma.
6: Pues, eso mismo, mira, esos son dos cables que chocan y es una sobrecarga de voltaje.
5: Pero espérese, no lo pueden ir a arreglar.
6: El problema de esto son los equipos que se dañan. Por ejemplo, ahora mismo a mí se me dañó un aire acondicionado. Y tengo una luz del baño que yo el mismo el sábado yo estaba bañándome cuando de momento boom, explotó la luz del baño. Tengo vecinos donde han perdido computadoras, han perdido nevera, freezer.
5: Wow. Bueno, gracias, señor Acosta.
6: Bien, a la orden, que pase buen día.
5: Al exsecretario de Agricultura, Ramón González, en línea. Muy buenos días.
8: Buenos días, Rubén, a ti y a todo el público que nos escucha.
5: Mire, me gustaría hablar muy seriamente, pero también con mucha

0: Pues mira, Rubén, por lo que he leído, son acusaciones serias que son referentes a la disposición de las aguas del proceso de la matanza y de la empacadora. Y es bueno aclarar que eso no tiene nada que ver con la calidad del producto de los animales que se sacrifican allí, sino es un asunto de disposición de aguas semitratadas o pretratadas. Los casos que ellos tienen, por todo lo que he podido leer, siendo yo secretario, y si mal no recuerdo, para el 2023 aproximadamente, la planta sufrió una intervención de los federales donde se llevaron computadoras y otras cosas, y luego ellos continuaron operando y haciendo mejoras a todo ese sistema de disposición de las aguas usadas. Pero obviamente yo, después de un par de años, uno piensa que habían resuelto todo y es ahora cuando vemos en la mañana de ayer que radican cargos. En la mayoría de los
1: El
0: cargos
1: pasado segmento fue uno grabado.
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3: ¿Quién?
4: Muy buenas tardes, Puerto Rico. Bienvenidos a una edición más de Fiscalía 580, el único programa en Puerto Rico, AM y FM, con el análisis estatal y federal de los asuntos legales, exclusivo de los fiscales. Hoy, viernes 21 de agosto del 2026, a las 4 en punto de la tarde, damos inicio a este su programa. Se dirige el licenciado Ernie Cabán Santiago en compañía del licenciado Osvaldo Carlos Linares. Buenas tardes, Osvaldo.
3: Buenas tardes, Ernie Cabán, y muy buenas tardes a todos los amigos que nos escuchan. Ernie, tu caso ese, que te tuviste ahí, bajado varios días.
5: María, chacho, estuve como pez en el agua.
3: De verdad.
5: Yo no sé por qué a mí me gusta tanto eso, Osvaldo, litigar.
3: Porque
5: es que es emocionante, es excitante.
3: Eso todo
5: es
3: un juego, pero
5: un
3: también.
5: Juego es... pelota, o un juego final de baloncesto.
3: Pero es bien cansón. Uno sale de allí como si hubiese estado metido, como si hubiese estado todas esas horas, pero un gimnasio.
5: Es verdad.
3: Tú dices, pero ven acá porque tú estás cansado.
5: Arrastrando los pies, la adrenalina pone
3: no,
5: uno,
3: y también, ya tú sabes. Y también el estrés mental de que tú tienes que, o sea, tú no descansas allí porque tienes que estar pendiente lo que está diciendo el testigo, a ver si lo va a objetar, a la vez que está cogiendo notas para prepararte para contrainterrogatorio.
5: Exacto, y cuando te acuestas a dormir estás soñando con el caso.
3: Estás soñando con el caso también,
5: sí, con las cosas que vas a hacer.
3: Mira,
5: pero nada, tremendo. Mira, ahora recibí el ya te dije del mensaje que te enviaron.
6: Para que te recuperes.
5: Gracias. pero también tuve la oportunidad, mientras pasaba por allí, de recibir los respetos y el apoyo de funcionarios. Allí había una dama también de edificios públicos y de mantenimiento, haciendo expresiones de apoyo y de admiración. Y no saben cuánto yo agradezco eso.
3: Bueno, y al juez Antonio Cuevas también, que verdad, el mensaje que envió, también se lo agradecemos muchísimo.
5: Pero a esas personas de mantenimiento, para mí es un honor, de verdad, sus expresiones. A mí me honran las expresiones de esas damas de mantenimiento, de edificios públicos y otros.
3: Pero tú sabes por qué ellos están alrededor tuyo, ¿verdad?
5: Ajá.
3: Porque te ven.

0: que tú necesitas mantenimiento.
1: Bueno. Tal vez así, pero agradecido y agradecido por la sintonía. Siempre apoyando aquí a Fiscalía 580.
0: ¡Sí, señor!
1: Mira, vengo ya nuevo, para entrar a la discusión de los temas.
0: Muy bien.
1: Y la última, como tiene que ser.
0: Y es que falte sin pedir la autorización previa. Bueno, enteramos última hora.
1: Ah, bueno, es verdad.
0: Vámonos para Ibonito, Ernie.
1: Ay, bonito.
0: Ese pueblo se ha hecho famoso aquí en este programa.
1: Digo, aparte del Festival de las Flores, que eso es un clásico.
0: Ay,
1: de
0: verdad.
1: Ibonito, tú sabes. Sí,
0: sí, es un
1: aparte
0: clásico.
1: De eso está el caso de Antonieska.
0: Antonieska. Bendito, que el Festival de las Flores, por eso todo el mundo conoce a Ibonito. Ahora también está el caso de Antonieska.
1: Y es que este caso, yo creo que ha sido uno de los más cobertura en los medios y de interés que ha habido. Yo creo que desde Pablo Casella, y el boxeador, el caso federal.
0: Ah, sí, Verdejo.
1: Y Verdejo. Esto es un caso de esa magnitud.
0: Correcto.
1: ¿Sabes? Se cogió para fines de interés público, ¿verdad?
0: Sí, el impacto en el pueblo fue a ese nivel.
1: Pero es más largo que esos dos casos, porque aquí se van a celebrar dos juicios. En el de Pablo Casella fue uno, en el de Verdejo fue uno, aquí son dos, y dos cogidos, uno detrás del otro. Así que hay tema, pero sumamente interesante me parece el juego de ajedrez, el movimiento de las fichas, de la defensa, de la fiscalía, que aquí lo analizamos como en ningún otro programa. Me parecen sumamente interesantes, bien instructivos, nos da la oportunidad de enseñar con calle, la escuela con calle, aquí a los amigos Radio Escucha.
0: Oye, y esta abogada de asistencia legal, el SAL, que le dicen, ¿verdad?
1: Sí.
0: Sociedad de Asistencia Legal. Son unas campeonas, porque cuidado que estas abogadas dando una pelea aquí.
1: Oh, sí.
0: O sea, no le han dado
1: excelente,
0: break a la fiscalía, han levantado todo lo que imaginablemente se podría levantar. Han ido al circuito, han ido al Supremo, han hecho de todo por su cliente.
1: Sí, y todo el tiempo con el jab ahí, jab en la cara.
0: Y básicamente son personas que son como básicamente, bueno, como si fuesen funcionarios públicos, porque ya tienen su sueldo y lo hacen en base al sueldo que ya se ganan.
1: Claro.
0: No un abogado contratado que le están pagando buenos billetes para ver un caso.
1: Exacto, y mientras más hace, pues más puede facturar. Aquí
0: no. Exacto, aquí no.
1: Fijo.
0: O sea, que estas jóvenes, cuando se vayan a la calle, hay que velarlas.
1: Sí, muy buen trabajo han hecho, excelente. Pues nos dice Maribel Hernández Pérez lo siguiente. El juez Juan Reyes Colón emitió una resolución declarando sin lugar la solicitud de reconsideración sobre las recusaciones motivadas de cuatro miembros del jurado que presentó la defensa de Antonieska Avilés Cabrera. La veía venir, el no al lugar. El proceso de entrevistas a los potenciales jurados ha sido extremadamente minucioso y detallado, concediéndole amplio espacio a las partes para examinarlos. De la totalidad de las circunstancias expresadas o contestadas por dichos candidatos, que son hoy jurados, este tribunal concluyó que podrían emitir una determinación justa e imparcial, expresó el juez. Y yo le añado que además de la conclusión, a mi juicio acertada, del juez, también fue la conclusión de la defensa y de la fiscalía, porque los jurados que forman parte del panel es por el consentimiento de ambas partes, no es una imposición del juez. Es porque el fiscal estuvo de acuerdo. Sí, el jurado número 2 y el 8 y el 9, estoy de acuerdo que sean jurados. Igual la defensa. Pues mira, los pusieron las dos partes ahí. Porque se tiende a crear duda, a sembrar la duda, tú sabes. No, pusieron ahí una persona que no querían. Si no querían, pues tenían que objetarla. Uh-huh. O recusarla, el que no la quisiera ahí. Si está ahí es porque quiso la defensa y es porque quiso el Ministerio Público que ese jurado formara parte del panel. Añadió que la defensa no presentó solicitud de recusación a pesar de tener disponibles suficientes perentorias para así hacerlo. O sea que, por cuanto, sin lugar, la solicitud de la defensa que está diciendo el juez es que si no estabas seguro, tenías dudas de alguno de esos jurados, no tenías por qué consentir a que formaran parte del panel. Tenías suficientes recusaciones perentorias que podías sacarlo, excluirlo sin darle explicación.
0: Correcto. ¿Eh?
1: El argumento de que no tuve información para sacarlo de manera motivada, porque las recusaciones motivadas no tienen límite, ¿eh? Entonces los abogados de defensa pues tratamos de conservar la perentoria, que sí, no se nos agoten.
0: Las motivadas, que son aquellas que se fundamentan en una razón de ley.
1: En una razón establecida en la ley, en la regla 121.
0: Exacto.
1: De procedimiento.
0: Esa no tiene límite. Ahora, la perentoria, que es por ninguna razón.
1: Esa tiene límite.
0: Esa tiene límite.
1: Pero uno trata como abogado de no agotarla.
0: Exacto. ¿Verdad?
1: De que las acusaciones sean motivadas, pero como la motivado establece el fundamento, la ley, la regla 121 establece cuál es el fundamento de una motivada, pues si se da ese fundamento, pues puede ser motivada. De lo contrario, hay que usarla, aunque uno no quiera, hay que usar la perentoria. Las recusaciones perentorias son el derecho que tiene la defensa y la fiscalía en un juicio para rechazar a un candidato a jurado sin tener que dar razón o explicación por qué no lo quieren en el panel. El Ministerio Público había expresado que se oponía a la solicitud de la defensa debido a que no se había establecido la justa causa requerida para alterar la composición del jurado ya seleccionado y juramentado. Mira, dice la fiscal esto. No demuestra que alguno de los cuatro jurados sea incapaz de juzgar la causa con completa imparcialidad. Tampoco demuestra que alguno haya contestado falsamente bajo juramento o que haya omitido información deliberadamente, indicó por escrito la fiscal Belinda Brignoni. Según plantearon las licenciadas María Soledad Matos y Adlin, ¿verdad? Jiménez, Emanueli y Rocío Rebelles Ponce, de la Sociedad para Asistencia Legal, estos jurados no serían imparciales debido a que sus contestaciones supuestamente reflejaban prejuicio o parcialidad contra la acusada. Le mató el argumento al juez. Pues tenía las motivadas disponibles. Uh-huh. Lo hubiera sacado por una motivada.
0: Exacto.
1: Sí. Eso le mató el pollo en la mano. Mientras que Brignoni ha reiterado que nosotros hemos tenido una amplia oportunidad para hacer un voir dire. Término legal que significa decir la verdad en el interrogatorio a los candidatos a jurado. Tuvieron la oportunidad de hacer un voir dire extenso y riguroso, y que se han dividido, como siempre lo he explicado, entre las motivaciones por enfermedad, la publicidad excesiva, más preguntas que hace el juez, que hace la defensa y el Ministerio Público. Aquí interviene todo el mundo en la selección del jurado. A su vez, advirtió que a ninguno de los jurados objeto de la moción se le preguntó por qué omitió determinada información en el cuestionario, por lo que entiende que no puede establecerse mendacidad. Es que tú tenías eso disponible, Osvaldo, esa información.
0: Ajá.
1: Como parte. Pues si tuviste que el blanco número 5 no lo completó.
0: Pues tú vas a preguntarle.
1: Pregunta ahí sobre el blanco, la pregunta que está en el blanco número 5.
0: Uh-huh.
1: Y oculta. ¿Sabes? Que y no hacerlo es un acto que se le imputa a la parte, pues tú tenías la oportunidad y no lo hiciste.
0: Exacto.
1: Y por no haberlo hecho, ahora tienes dudas sobre su imparcialidad. Pues, fue como autoinfligido, porque sí. tú pudiste haberlo hecho, sí. ¿verdad? No lo voy a hacer, no le voy a preguntar sobre eso. Ahora tengo dudas sobre la imparcialidad de él, porque no contestó nada sobre la pregunta que estaba en el cuestionario y que yo tampoco le pregunté nada. No sé. Me parece bien resuelto por parte del juez. Yo anticipaba este resultado por el hecho de que, como indiqué anteriormente, las recusaciones motivadas, los fundamentos están en la ley expresamente definido, y se pueden levantar en cualquier momento. Puede estar constituido el jurado y se advino en conocimiento de que un jurado no cualifica para ser jurado por los requisitos de ley. Ya viene un conocimiento que es menor de edad, por poner un ejemplo. Pues sí. Mira, se puede excusar en cualquier momento.
0: Exacto.
1: Pero tiene que utilizar el fundamento correcto que establece la ley para sacarlo por una motivada. Así de fácil es. Pero, nada, buen intento. El hecho de que no tengan razón en un planteamiento no significa que fue meritorio y se justificaba su planteamiento. Me parece bien hecho por la fiscalía y bien resuelto, bien hecho por la defensa.
0: Sí.
1: Bien
0: resuelto por el juez también.
1: Sí, sí. Así que eso sigue, ¿verdad? Ya,
0: ya hay fecha de juicio.
1: Sí, yo creo que tenía el
0: 15 de octubre.
1: El 15 de octubre, imagínate.
0: ¿De qué año? ¿De este?
1: Sí, de este, pero qué barbaridad. Me parece que es una exageración. Y ha llevado el juez este caso muy bien, me parece, también, tú sabes, dándole seguimiento.
0: Sí.
1: Lo que encuentro es demasiado remoto. El inicio del juicio, eso van a tener que reconsiderarlo. Si se completan los suplentes, los jurados suplentes, ahora en la próxima semana, esa fecha de juicio hay que adelantarla. ¡Punto! No se puede dejar un jurado ya constituido ahí al garete con una mera instrucción y uno confiando en que no van a pecar y van a seguir las instrucciones del juez y no van a hablar con nadie y nadie les va a hablar tampoco. No es porque yo tome la iniciativa, es que nadie le va a hablar del caso. Eso es la realidad, la práctica en la calle nos dice que eso no es así. Así que mientras menos exposición tengan esos jurados que ya están advertidos, que no pueden comentar en las redes, no pueden recibir informaciones, no pueden opinar, pues menos expuestos están mientras más rápido se haga esto y más pureza hay en el procedimiento. Así que reconsideración a ese 15 de octubre, lo dejo sobre la mesa. Mira, Osvaldo, mira el que fue lo que me trajo Pacheco aquí una vez.
0: ¿Qué te trajo Pacheco?
1: Pero que es que me veo pálido.
0: Sí, te veo pálido.
1: Me veo alicaído.
2: Mírate esto, hidratarte. Levanta con una botellita de agua, eso tiene electrolitos y todo.
1: Ah, sí, bueno.
2: Te revive. Este vino el día anterior, pues estás un poco deshidratado, por eso que te sientes cansado.
1: No. Y
2: tomas eso y como nuevo.
1: Y lo que pienso consumir después que salga del programa, ¿tiene electrolitos?
2: No, eso no tiene. Eso lo guardo bueno, para mañana.
0: A menos que le eches el sobrecito, ¿verdad?
2: Fría, sabe a limón,
0: pero si le echas el sobrecito, sí lo tiene.
2: Esa no.
1: Imagínate eso.
0: Sí, sería buenísimo. Mira, Ernie. ¿Tú sabes que la Facultad de Medicina de Harvard es una de las más prestigiosas en todo el mundo? Está localizada allá en Boston, Massachusetts.
1: Ajá.
0: Tiene un campus precioso esa gente allí.
1: Sí. Pues mira, quisiera ir para allá, no a estudiar, pero a verla.
0: A una vueltita.
1: Sí.
0: La Facultad de Medicina de Harvard ha anunciado que ha acordado pagar $53 millones para resolver una demanda de clase presentada por los familiares de donantes de cadáveres cuyos restos fueron vendidos en el mercado negro por el antiguo responsable de su morgue.
1: ¡Qué a rayo! ¿Cómo es eso, Osvaldo? Espérate, no entendí.
0: O sea que tú enviaste a un familiar tuyo allí que falleció para que lo utilizaran en la escuela de medicina, ¿verdad?
1: Ajá, para el propósito educativo, para la ciencia, adelantar la ciencia, ajá.
0: Y un individuo allí los vendió en canto.
1: Adiós, cara.
0: Canto para allá, otro canto para
1: de
0: acá.
1: De verdad.
0: Ahora están, qué sé yo, los cantos, qué sé yo, cuántos estados.
1: ¡Ea, rayos!
0: Entonces, se espera la aprobación judicial de este acuerdo de 53 millones. Dice Harvard que va a crear dos fondos de compensación para el total de los 53 millones. La demanda la presentaron 47 familiares de personas cuyos restos podrían haber sido objeto de manejo indebido y vendido.
1: Ya vaya.
0: Los restos fueron donados con fines de investigación y educación, no para ser chavo.
1: Y
0: con
1: lo hicieron, ellos. Hicieron un negocio.
0: Montaron un tremendo negocio.
1: Wow.
0: Harvard ha dicho que no pueden determinar con exactitud de qué donantes se robó su empleado los restos.
1: Pero o sea, ¿cómo será que están hechos cantos todos? Están desmontados.
0: Sí, porque son los... así que se brega con eso. Pues los estudiantes que están estudiando la cabeza, eso está por allá, lo de los...
1: Ah, ¿de verdad?
0: Seguro.
1: Pero yo creía que dejaban el cuerpo completo y tú atiendes, si eres en la cabeza, atiendes la cabeza, deja el resto, pero...
0: Te desarman.
1: Y vendrán otros a atenderle el hígado,
0: Exacto, te desarman ahí, bregan ahí. El acuerdo abarca a los familiares o personas designadas por quienes donaron sus restos a la Facultad de Medicina de Harvard entre el 1 de enero del 2018 y el 31 de marzo.
1: Del 2023, un montón de años, hay 5 años.
0: El año pasado, el ex empleado fue condenado a 8 años de prisión por robar y vender partes del cuerpo como si fueran baratijas.
1: ¡Qué rayos! O sea,
0: tampoco las vendió cara.
1: ¡Wow!
0: Las autoridades afirmaron que este individuo, apellido Lodge, era el cerebro de una macabra trama en la que enviaba cerebros, piel, manos y rostros de cadáveres a compradores de Pensilvania y otros lugares.
1: ¿Pero
0: y
1: para qué tú quieres eso, Osvaldo? ¿Ah? ¿Para qué querías el que compraba eso, que es más malo que este bandido, el que lo compraba?
0: Para muchas razones. Entonces hay gente que coge estas cosas para fines religiosos, hay otros otra universidad o otras personas que lo quieren para... Exacto,
1: ellos no tienen allí suficiente vacó.
0: Exacto.
1: Los compran.
0: Se le acabaron los brazos y le hacen falta dos. Ese tipo de cosas. La esposa del acusado fue condenada a algo más de un año de prisión por haberle ayudado. Otras 6 personas que compraron restos mortales.
1: ¿Qué pasó ahí?
0: También se declararon culpables y han sido condenadas. En uno de los casos, el empleado proporcionó piel a un comprador. Aquí viene la pregunta que tú hiciste.
1: Ajá.
0: Para que fuera curtida, convertida en cuero y utilizada para encuadernar un libro.
1: ¡Ea, rayos! Con piel humana.
0: Con piel humana.
1: ¡Wow!
0: Para encuadernar un libro.
1: Bien insensible, mano.
0: Una vez que Harvard ha terminado de utilizar un cadáver donado por confines de investigación o docencia, lo habitual es que el cadáver se devuelva a la familia o se incinere. El ex empleado reconoció haber extraído partes del cadáver antes de la incineración. Harvard ha afirmado que actuó sin el conocimiento ni el permiso de la universidad. Fíjate, tenía un plan bueno porque parece que cogía cadáveres que ya se iban a devolver a los familiares, le sacaba parte y los demás los incineraba.
1: Ah, ok, se quedaba con 2 o 3 piezas para venderla.
0: Con 2 o 3 piececitas, pero aún así puede ser ilegal.
1: Pues claro.
0: Además de los pagos, la Facultad Médica de Medicina de Harvard acordó facilitar a las familias un comunicado en el que se condenarán las acciones de su ex empleado y se resumieran las mejoras introducidas en el programa de donación anatómica. La facultad también tiene previsto crear una beca de ayuda económica anual para estudiantes de medicina a partir del curso académico del 2027-2028 en homenaje a los donantes anatómicos.
1: Pero eso es un acto voluntario, eso suena como una restitución.
0: Sí, eso es parte de las cosas que ellos están haciendo para mejorar el sistema. Y
1: ganar confianza también.
0: Y ganar la confianza de la gente. Pero está brutal. ¿Tú eres un donante de eso, Ernie?
1: ¿En Harvard?
0: Digo, en cualquier sitio. ¿Tú donarías tu cuerpo a la ciencia?
1: No, sí. Eso se pone en la licencia.
0: No, pero eso no es a la ciencia. Eso es para los órganos.
1: Por eso, sí.
0: Este que en vez de que te entierran aquí, te chispean para allá, para Harvard.
1: Con lo que sobra. Entonces,
0: Oye, la Escuela de Medicina también creo que acepta estos donativos. Si te quieres quedar cerca, no quieres ir muy lejos.
1: ¿De los cuerpos?
0: Seguro.
1: Sí, porque ellos se nutren también de personas John Doe, que no fueron reclamados.
0: Exacto.
1: Y están allí en ciencias forenses que llevan estoqueado allí qué sé yo cuánto tiempo, nadie lo ha reclamado, entonces se pasa. Los
0: doran para allá.
1: A ciencias médicas. Y aquellos que voluntariamente lo quieran hacer, yo no tengo problema.
0: ¿No tienes problema?
1: No, yo tendría problemas. ¿Para qué yo quiero el cuerpo si no tengo la vida? Si no tiene la vida. Si puede ser útil.
0: Seguro.
1: Para la ciencia y beneficiar a futuras personas, pues. No tengo reparo. Pero entonces aquí parece que la facultad tuvo responsabilidad compartida con este empleado.
0: Bueno, la responsabilidad.
1: Vicaria.
0: Sí, y obviamente supervisar las actividades. Porque hasta dónde, pues, habían las cámaras, habían los mecanismos para evitar que sucediera este tipo de cosas.
1: No establecer los controles.
0: Los controles.
1: Y permitir que se diera eso con uno de esos empleados. Por ahí está la responsabilidad de ellos, pero esa responsabilidad civil.
0: Civil, y fue grande, 50 y pico millones de dólares.
1: ¡Wow! Esto fue una demandita chévere.
0: ¿Y tú, Pacheco, donas tu cuerpo si, para la medicina? Que si donas tu cuerpo para la medicina, no sabes.
2: Siempre he pensado en la cremación, pero lo de la medicina, pues no sé.
0: Pero ¿para qué lo vas a quemar si alguien lo puede usar para estudiar
2: no
0: con
2: sé,
0: él?
2: No sé, pero si está bien utilizado yo lo donaría, ¿por qué no?
0: Ah, bueno.
1: Ah, pues ya hay dos donantes.
0: Ya hay dos donantes aquí. Vamos a llamar a Harvard.
2: Que se lo coman los gusanos, que se lo vivan los humanos.
1: Muy bien, muy bien.
0: Muy bien hecho.
1: Menos malo, ¿qué tenemos al regreso?
0: Vamos
1: de
0: a hablar
1: pausa,
0: de
1: ¿qué?
0: Unos sujetos que trataron de forzar una bóveda de un cajero automático en un banco aquí en la isla. No procesable, imputado de dar golpizas a una adulta mayor. Vamos a hablar también de un residente de Texas que muere tras incidente en piscina del hotel de un hotel del condado, y una mujer que fue devorada por una culebra pitón.
1: Wow.
0: Investigan fraude contra dos adultas mayores en Guaynabo. Hasta ahí estamos, Ernie.
1: Ok, pues mientras tanto yo voy a chequeando este sobre de hidratación que me dio Pacheco para ver si me los ampeo.
0: Tómatela así, directa. En vez de echarla en agua.
1: Deja eso. Bueno, regresamos en breve. En Fiscalía 580.
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1: Regresamos, este es su programa Fiscalía 580, son las 4:30 de la tarde. Se dirige el licenciado Nicolás Santiago en compañía del licenciado Osvaldo Carlos y Linares. Osvaldo.
0: Mira, Ernie, tenemos muchas informaciones aquí, pero hay una información que aunque no es de Puerto Rico, yo creo que es importante para Puerto Rico, Ernie, que está ahí en la página 8.
1: ¿Y en la página 8?
0: Sí, porque tú sabes que en Puerto Rico confrontamos un problema bien serio de especies que se han hecho residencia aquí en Puerto Rico, como los caimanes, por ejemplo, la gallina de palo.
1: Ay, no me hables de gallinas de palo, que yo no las paso.
0: Sí, tú no las pasas, ¿verdad?
1: Sí, brincan para allá, para el patio cada rato.
0: Pero
1: son rapidísimas.
0: Comete una en venganza.
1: Pues que no he podido cogerla. Tengo que buscarle una manera, una trampa. Tengo que buscarle internet ahí. Y ve, ¿cómo yo las puedo cazar?
0: Dice que saben a pollo.
2: ¿Tú te las has comido, Pablo?
0: ¿Ah?
2: ¿Te las has comido?
0: Mira, por casualidad, porque no sabía que era gallina de palo. Una vez en un viaje a Costa Rica, me la comí en fricasé y no sabe mal.
1: ¿Ah, sí?
0: Sí, no sabe mal.
1: Pues la próxima que entre yo voy a empezar a cogerla por el patio, a ver si por lo menos hago algo positivo y hago ejercicio.
0: No le veo mucha esperanza a eso.
1: Sacarle algo positivo.
0: A ese ejercicio. Mira, Ernie.
1: Ajá.
0: Pero otra de las especies que hay aquí metida en Puerto Rico son la culebra.
1: Ah, sí, que también por donde yo vivo ha aparecido ya.
0: Y tenemos lo que se llaman los pitones reticulados. Uh-huh. También los tenemos aquí en Puerto Rico. Y hay esta historia de una mujer que se encontró con una de ellas por allá en Indonesia.
1: ¿Ah, sí?
0: ¿Qué le pasó por ahí?
1: Hubiera ido a casa, era más cerca.
0: Ah.
1: Pues mira, una mujer de 50 años fue hallada, ¿cómo? Sin vida. En el interior de una pitón reticulada de aproximadamente 6 metros, que son unos 20 pies de largo, en la isla de
0: Sulawesi.
1: Sulawesi, en Indonesia. En un hecho que ha conmocionado a la comunidad y que las autoridades describen como uno de los ataques más inusuales registrados en el país. Una señora de... Una mujer de 50 años.
0: Ajá. Una mujer.
1: Sí. La víctima, identificada como Farida, había salido de su casa para dirigirse a un mercado local, pero nunca regresó. Su desaparición desencadenó una intensa búsqueda encabezada por su esposo y decenas de vecinos. Durante el operativo, los residentes localizaron una enorme pitón con un abdomen visiblemente hinchado, lo que despertó sospecha. Tras capturar al animal y abrir su vientre, le hicieron una cesárea, mira,
0: ¿sí?,
1: descubrieron el cuerpo de Farida completamente vestido en su interior. Wow, Waldo, pero...
0: Para que tú veas lo capaz que son estas serpientes.
1: Te digo, era
0: una serpiente grande, pero estas serpientes están aquí y van a seguir creciendo por ahí para abajo. Ahora las estarán cogiendo de 10, de 12, 15 pies, pero de ahí a 20 pies, que con esta capacidad es nada.
2: Y viajan contigo en el carro y tú ni lo sabes.
1: ¿Cómo va a ser?
0: ¿Cómo va a ser, Pacheco?
2: Están montando en los carros, los vehículos, las gomas, viajan. Sí, por eso es que llegan a la área metropolitana, los shopping.
0: ¿Pero ahí te ha pasado eso?
2: El establecimiento de Plaza de las Américas, han visto.
0: ¿Llegó una boa allí?
2: ¿Qué? ¿Cómo tú dices?
0: ¿Que llegó una boa a Plaza de las Américas?
2: Sí, hemos visto los shopping centers, los multipisos.
1: Porque ya se montan los carros,
2: la gente no sabe dónde está y después ya se bajan. Cuando la gente venía a los carros, han estado debajo de los estacionamientos. O sea, tú te vas a montar en tu carro y debajo de tu carro puede salir una pitón a morderte.
0: O sea, que tú puedes estar en plaza por ahí caminando o cualquier shopping center y de momento puede salir una boa que llegó cogiendo con alguien.
2: Hasta en el zafacón vas a echar la basura y el primer paso que te muerda, la primera.
1: Ya, pero María, ahora me da una perce eso a mí.
2: Tiene que estar pendiente.
1: No voy a botar la basura.
0: Tiene que coger la tapa de zafacón para defenderte cuando va a abrir el...
1: Mira, pero yo he visto a ¿cómo que se llama? El Congo, el que sale en las redes sociales, que coge la sacando del área del motor las culebras de esas,
0: sí,
1: que están enjoscadas por ahí.
2: Ahí es que viajan, wow, en los carros. Hay uno hasta en las partes de las ruedas.
1: Está brutal.
0: Pero esa que...
2: Ya, después que no viajan,
0: Pacheco,
2: conmigo adentro, no hay problema.
0: Esa que se mete en la rueda tiene que ir a super marear sitio. O sea, toda la vuelta que ha dado para llegar.
2: Hay que ver.
0: Esa debe ser inofensiva cuando llegue.
2: Un pepper spray o algo que si la rocías, ella se oyente, no lo sé. Pero algo debe haber. Yo vi una señora echándole cloro a una y ya se retuerce en toda.
1: Bueno, pero no tiene que ir uno de darle dos o tres pescosadas y defenderse.
2: No sé, Rick, me parece dudoso.
0: Bueno, no sé.
2: Yo no lo haría.
0: A una culebra de 20 pies yo no le meto de una pescosada.
1: Mira, la pitón reticulada es la especie de serpiente más larga del mundo y habita en bosques planos, zonas y hasta en Plaza de América puede habitar.
0: Y en todas partes de América, en los campos de Puerto Rico.
1: Sí, pero esto se multiplica, es que eso se reproduce por huevos, ¿verdad? Ellas sueltan un chojo de huevos ahí y sale, sí, un montón de culebrita que no es como los monos, que nacen uno por parto. Aquí sale
0: aquí son un montón de culebras.
1: Y así mismo se producen en ese mismo volumen, sí, se reproducen, sí, ¿sabes? Así que yo toda la salchicha mía la tengo ya, ¿verdad? Un seguro le voy
0: a
1: poner.
0: Ay, bendito, esa salchicha tuya es como
1: esa,
0: si fuese...
1: Esa la tiran al aire como...
0: Eso es un
1: aperitivo. La cachan.
0: No, es un aperitivo. La salchicha es un aperitivo.
2: Con palito de madera la voy a cachar.
0: Ay, bendito.
1: Wow. Bueno. ¿Qué? Dice aquí que experto citado. Esto es.
0: ¿Qué? ¿A qué estamos hablando? Mira, vamos a hablar de este fraude contra unas adultas mayores aquí en Guaynabo, que es al lado de nosotros, Ernie.
1: ¿No sí?
0: La policía informó ayer que investiga dos fraudes contra adultas mayores ocurridos el 17 y 19 de agosto en el condominio Villa Caparra Executive. Eso es para allí por Guapa. Donde desconocidos obtuvieron sus tarjetas bancarias mediante engaño. Según la ONU informada, en el primer caso, una mujer de 77 años permitió el acceso a su residencia a un hombre que se identificó como Ramón Rivera y le pidió su tarjeta bancaria con el argumento de que necesitaba actualizarla porque estaba defectuosa.
1: Era para allá clave paquete.
0: Ay, bendito. De acuerdo con la investigación, la perjudicada entregó la tarjeta y posteriormente descubrió varias transacciones mediante giros postales por un total de 6,746,25. Se vaciaron la tarjeta. Las autoridades indicaron que en un segundo caso, otra mujer, esta de 71 años, recibió llamada y mensaje en lo que le informaron sobre una supuesta alerta en su tarjeta. Y le aseguraron que personal del banco acudiría a su residencia para reemplazarla. El informe establece que un hombre que se identificó como Manuel Pérez llegó a la vivienda, recibió la tarjeta. Más tarde la querellante comenzó a recibir notificaciones de transacciones por $2,568.
1: Pero con el mismo truco.
0: Con el mismo truco. La policía precisó que ambos casos fueron referidos a la División de Robo, Fraude y Delitos contra la Propiedad del CIC. Y recordaron que las instituciones bancarias no llaman ni envían mensajes para solicitar claves, número de tarjeta o códigos confidenciales.
1: Eso no se pide por teléfono.
0: Sí, tú no pides a... Mira, voy para tu casa porque tu tarjeta está mala para cambiártela. Eso no ocurre. Uh-huh. La policía exhortó a quien tenga información que ayude al esclarecimiento de estos casos a comunicarse al 787-343-2020. Uh-huh. Así que esa es la mejor manera de usted comunicarse allí. Hay direcciones de Facebook y otras más, hasta de ex.
1: Pero... nosotros vamos a tener que, Osvaldo, porque es que me han consultado recientemente algunos casos de estos de fraude que convencen a la persona mayor.
0: Sí.
1: Y hay unos que le ofrecen premios o que tienen una demanda que están a punto de cobrar o qué sé yo, que el adulto mayor lo cree.
0: Lo cree.
1: Y los hijos, perdón, y eso es un fraude, qué sé yo. No, ningún fraude. Y se quedan con esa. Que voy a llamar ahí al 787-343-2020. También dice aquí a través de X, en PRP de dedo, noticias. Eso también se que son lugares para comunicarse, ¿verdad? Para ver si... Yo lo que quiero es conseguir una línea, no para denunciar esto, para darle ayuda a estas personas que fueron defraudados y creen en el bandido. Porque como que le lavan el cerebro.
0: Sí.
2: Mira, permiso que te interrumpa, quiero aclarar que lo de la culebra no fue en el multipiso de Plaza Las Américas, fue en el multipiso del Hospital San Pablo en Bayamón.
1: Mira para allá.
2: Allá fue, después te mando la eso fue hace un tiempito atrás.
0: ¿En el hospital?
2: Sí, en el multipiso.
0: Quizá estaba buscando un servicio médico.
1: No, pero esos que llegan se transportó en el vehículo en Jedi y llegan a cualquier lugar.
0: Eso es.
1: A cualquier lugar pueden llegar. Te fuiste al aire.
0: Sí, te fuiste, Pacheco.
2: Que también en Sam, de no sé dónde, también el estacionamiento.
0: También llegó una.
2: Una serpiente entrando debajo de un carro.
0: Wow, sí, que tú piensas que tú estás aquí viviendo en un condominio por acá en San Juan, que eso de las pitones es por allá.
1: Oye, ¿cómo uno podrá bregar con eso? Porque ya a las iguanas de palo ya eso hay que escogerlas. Pero eso es otro, como
0: tú correr,
1: una jatonera.
0: Tú correr, en vez de correrla, tú correr. es a la inversa. Sal por ahí corriendo y llámate a alguien que te resuelva porque son un peligro. Sí, son un peligro porque...
2: Pueden dar un fuetazo. Lo bueno, las iguanas no te van a atacar. Lo que van a hacer es que si tú las corres, te pueden dar un fuetazo con el rabo.
0: Ellas no, estas pitones no son venenosas, pero tienen una fuerza espectacular. O sea, sí, ellas se te enroscan y aprietan por ahí para abajo. Y olvídate de los peces colores. Así que en ese sentido, pues hay que tratarlas con cuidado y no arriesgarse. Si usted no sabe bregar con eso, no bregue. Llame a Recursos Naturales, llame a la policía que se encarga de buscar a recursos. Usted manténgase lejos.
1: Pero así es.
0: Pero en cualquier lugar de Puerto Rico pueden llegar.
1: Pueden llegar.
0: Mira, hay también un caso de un individuo en la página 5 que encontraron que no es procesable y que agredió a una fémina, una adulta mayor. ¿Qué es lo que hay, Ernie?
1: Agustín Criollo Kendo nos dice que Eddie Mojica Pérez, el hombre que admitió haber agredido a una adulta mayor de 87 años. Ven acá ahora que yo veo eso de 87 años. Me acuerdo que Pacheco nos dijo que la mamá de él cumplió años. ¿Cuándo?
0: ¿Quién cumplió años? ¿Tu mamá?
2: Sí, 86 hoy.
1: ¿Hoy? Pues vamos, espérate, para en la prensa. Para darle una felicitación, ¿cómo es que se llama ella?
2: María Altagracia Quiñones 10 de Andino, le dicen Tata.
1: Tata, muchas felicidades
0: a Tata.
1: Wow, muchos años de vida y de salud.
0: Sí, y felicitarla por...
1: Qué bueno.
0: Por haber tenido que bregar con Pacheco por tantos años.
1: Por tanta paciencia, ¿verdad? Bueno,
2: sí, y mira, felicítame a mí también.
0: Ahí también.
1: Así que muchas felicidades, que Dios la bendiga. Pues mira, Eddie Mojica Pérez, el hombre que admitió haber agredido a una adulta mayor de 87 años que estaba bajo su custodia en el hogar de adultos mayores, institución Casa Dorada, en Las Piedras, fue encontrado no procesable por un psicólogo del Estado, confirmó la Oficina de Administración de Tribunales. O sea, que esta persona era... ¿Era qué? ¿De allí?
0: Él trabajaba allí, en esa casa. ¿Trabajaba? Sí, era un empleado de esa casa.
1: ¡Oh, wow! Este jueves se celebró la vista de procesabilidad de Mojica Pérez bajo la regla 240 en la sala 204 del Tribunal de Humacao, presidida por la jueza Yarixa Carrasquillo Aponte. Este enfrenta cargos por tentativa de asesinato y maltrato de persona de edad avanzada. Posteriormente, se celebró una conferencia de estatus en la sala 202 del mismo centro judicial, presidida por la jueza Ana Meléndez Renoir. La OAT, Oficina de Administración de Tribunales, indicó que se pautó otra vista de procesabilidad bajo la regla 240 para el próximo 17 de septiembre. Y es que si sales no procesable, que significa que tú no estás consciente al presente del proceso judicial que estás enfrentando y las acusaciones en tu contra
0: y no denuncia. Y por lo tanto no puedes asistir a tu abogado.
1: Exacto. Se dan vistas recurrentes. Porque son cuestiones transitorias muchas veces. La gran mayoría de las veces son trastornos transitorios. Pero que no necesariamente tienen que ver con la inimputabilidad, con la capacidad que él tenía cuando cometió el acto. De hecho, lo que se está planteando es que no es procesable, no es inimputable. Durante esas dos figuras jurídicas de la procesabilidad y la inimputabilidad se vio en el caso de Antonechka también, dentro de todas las controversias que se han ventilado.
0: De hecho, pasó igual, en el sentido de que hubo una primera vista y se señaló una segunda vista, pero en la segunda vista la encontraron procesable.
1: Correcto. Y ha continuado procesable hasta el presente.
0: Hasta el día de hoy.
1: Durante la vista, el doctor Carlos Rivera, como psicólogo del Ministerio Público, dijo que su determinación surge de una evaluación inicial realizada al imputado en la que se hicieron preguntas para indagar sobre su estado emocional. Sin embargo, el perito habría admitido que aún no cuenta con el expediente médico de Mujica Pérez por lo que habrá una segunda evaluación en septiembre del presente. El cuidador está imputado por cargos de tentativa de asesinato, negligencia y agresión grave con una fianza de $250,000 por cada uno, por cada cargo. Ajá. Para $750,000 de fianza muy bien merecida.
0: Sí.
1: ¿Verdad? Sí. Por la naturaleza de los actos que se le están imputando. Y refleja una peligrosidad. Un hombre que ataque a un adulto mayor en la misma institución donde está, ¿verdad? Luego de su arresto, el teniente Josué Vázquez, director auxiliar del CIC de Humacao, confirmó que el imputado había sido trasladado a una institución psiquiátrica. Luego que su familia solicitara una orden al amparo de la ley 408 de salud mental, un mecanismo legal que permite la detención temporera de una persona que representa un riesgo para sí misma o para los demás. Esto hay que echarle un ojito ahí, esa 408, la ley 408 de salud mental, Osvaldo, porque hay que ver cómo se puede enmendar eso, porque el ingreso involuntario es por una semana. ¿Y tú crees que una, un trastorno de la naturaleza que te provoca eso en una semana ya tú estás ready nuevo?
0: Seguro, seguro. O sea,
1: eso hay que
0: eso, eso debe ser por lo menos 30 días a discreción de la institución y sus médicos. Si el médico entiende que a los 15 días estás bien o los 20 días, pues te da de alta. Pero una semanita, bendito.
1: Y de ahí no debería salir sin una orden del tribunal también. Porque lo tengo entendido, no estoy muy claro. Que una vez pasa el periodo de tiempo, pues a menos que te detengan por alguna razón en la institución, pues tú te vas a tu casa.
0: Sí, te vas.
1: ¿Eh?
0: Te vas.
1: Que debería tú salir como entraste, con una orden del tribunal. Ya este está capacitado. Ah, pues lo damos como darlo de alta.
0: Pero para darle la oportunidad a alguien a objetar, tú dices.
1: No, para que no se vaya por la libre a la semana, que en una condición igual que la tenía o similar.
0: Pero la vista sería, o sea, tiene que haber una
1: seguimiento.
0: Vista. Uh-huh. Ah, con una vista de seguimiento.
1: Claro, y no tiene que ir al tribunal, eso se hace por Zoom, donde esté el médico
0: desde psiquiatra. Desde allí.
1: Seguro.
0: Sí, podría
1: ser. La visita recurrente que va, pues se cita para el día X.
0: Suena bien.
1: Así vamos, que se le puede echar
0: vamos a probarlo por unanimidad.
1: Se puede sacar la punta al lápiz, los amigos de allá de la legislatura, y ir ocultando eso. Ahora que están buscando hacer proyectitos para aumentar el box score de los representantes, pues por ahí pueden trabajar. Arrancar.
0: Sí. Mira, hay un residente de Texas, un hombre de 36 años que andaba por acá por Puerto Rico, no sé si de vacaciones o porque andaba por acá, se llama Samuel Enrique Nieves, que falleció la noche del jueves tras un incidente de ahogamiento ocurrido en el área de la piscina del Hotel Condado Plaza, ahí en San Juan.
1: ¡Qué rayo!
0: Los hechos fueron reportados a eso de las 9:21 de la noche mediante una llamada al sistema de emergencia. Al llegar al lugar, la gente de la Policía Municipal de San Juan encontraron al hombre en el suelo cerca de la piscina. Así que los paramédicos llegaron allí, trataron de revivirlo, pero no presentaba signos. Estas son bajo investigación.
1: Que de ahogamiento, que como que estuvo, se sospecha, ¿verdad? Que estuvo en el agua.
0: Seguro.
1: Sacaron.
0: Pero mira,
1: las condiciones.
0: La gran pregunta es, las piscinas se consideran un peligro atrayente, particularmente para los niños, ¿no?
1: Sí, para los niños, es esa figura jurídica.
0: Y tú dirías que si usted tiene un hotel que tiene una piscina, esto que sea lo otro, debería haber algún sistema de seguridad dirigido a los niños, por lo menos.
1: Una velita, aparte de la responsabilidad de los adultos.
0: Entonces, que si tú tienes un sistema de seguridad que brega con los niños, pues obviamente te va a bregar también probablemente con adultos, con personas que son personas que tienen ciertas discapacidades.
1: Sí.
0: Que te puede ayudar con gente que está en estado de embriaguez. Uh-huh. Y aquí, usualmente, en este tipo de cosas se levanta, o sea, básicamente argumento en un caso de daño y perjuicio de que el sistema de seguridad existía para evitar que esta persona cayera allí y se ahogara.
1: Claro.
0: Porque es como para poner un guardia de seguridad en el área, ¿no? Que esté pendiente de que se alguien se cae en la piscina y todo ese tipo de cosas.
1: Sí, porque ahí venimos con las responsabilidades del hotel también.
0: Exacto.
1: Y los abogados son creativos.
0: ¡Ay, bendito!
1: Siguen.
0: O sea, esa demanda está, como dicen por ahí, casada.
1: Está casada.
0: Es cuestión de ver cuándo viene.
1: Sí, sí, sí.
0: ¿Y
1: sí,
0: qué hacemos, Ernie?
1: Mira, Osvaldo, yo creo que podemos darle una oportunidad a Enrique Quique Cruz a que se exprese.
0: ¿Ah, sí? ¿Está por ahí?
1: Sí, ya tiene que estar por ahí, ya está por ahí.
0: ¿Está dando la vuelta?
1: Porque yo tengo un compromiso ahora.
0: ¿Ah, sí? ¿Qué tipo de compromiso?
1: Un compromiso
0: que acuático.
1: Exacto.
0: Ah, ok. Pues está bien.
1: Bueno, de esta forma finalizamos esta edición de Fiscalía 580. Los dejamos ahora con WKQ en la tarde con Quique Cruz. Y nosotros regresamos el lunes. El lunes a la misma hora, de 4 a 5 de la tarde en Fiscalía 580.
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8: Tenemos a Katy Rivera. Buenos días, Katy. ¿Me escucha?
9: Muy buenos días, Rubén. Me escucho, muy buenos días.
8: Katy, ¿de dónde es usted?
9: Yo soy aquí, resido en la comunidad de Cimarrona.
8: ¿Dónde es eso?
10: Guayama, ¿no?
9: Eso queda en Guayama.
8: Ajá. Cuénteme, Katy. Katy.
9: Sí.
8: Cuénteme.
9: Dígame, le escucho.
8: Cuénteme. ¿Cuál es la denuncia o reclamo de ustedes desde Cimarrona en Guayama?
9: Bueno, la denuncia que nosotros actualmente sometimos al Departamento de Recursos Naturales Ambiental, porque para finales de mayo vino este contratista que contrataron privado para limpiar y talar toda la naturaleza que queda detrás de nuestros hogares, y depositaron un material que contiene cenizas de la planta de carbón en Guayama, que eso es el dagado que la gobernadora firmó para la AES, y ese dagado que ellos hicieron, cogieron ese depósito y lo deposita ese material y lo depositaron aquí detrás de nuestras caras, nuestras casas, en la comunidad Cimarrona en Guayama. Y desde que ellos depositaron,
8: dígame.
9: Y desde que ellos depositaron ese material detrás de nuestros hogares, constantemente tenemos ese polvo fugitivo entrando a nuestras casas, eso está en nuestras mesas, nosotros comemos en nuestras mesas, nos tomamos el café, tenemos que estar constantemente limpiando.
8: Pues no, básicamente, o sea, no me tiene que explicar lo del café, ni lo del desayuno, ni lo del almuerzo, ni lo de la cena. La vida de ustedes, diaria, es su cotidianidad, está en acecho por estas partículas que no se ven, pero que van a parar no solamente a la comida que ustedes hacen y a los cuerpos de agua de los que tienen acceso. Eso va a ustedes y a sus narices y a su salud y a sus ojos y a todas partes.
9: Por esto, sin embargo, cuando ahora que usted menciona lo de la nariz, al principio que ellos estaban depositando ese material, yo sentía los nervios de la nariz que se movían constantemente. Y yo me preguntaba, cuando estaba ahí trabajando en mi escritorio, desde mi casa, que por qué los nervios de mi nariz se me estaban constantemente moviendo tanto. Y era porque era el depósito ese que ellos están tirando, que tiraron ahí detrás de nuestros hogares. Cuando yo finalmente me di, yo y mi vecina y mi mamá decidimos ir a ver qué es lo que en realidad estaba sucediendo. Nos encontramos con todas estas montañas que ellos han depositado de la AES detrás de nuestros hogares, y viene el contratista, que yo personalmente hablé directamente con él, que lo primero que me dijo, ¿quieres ver los permisos? Yo le dije, no quiero ver ningún permiso, porque los permisos se tienen que poner al frente para que todo el mundo vea lo que se está construyendo o lo que se está haciendo en el área. Entonces él me dijo que eso venía del dragado que están haciendo de la planta de la AES y lo están depositando ahí porque eso es Ike Arena. Cuando yo vi el material, rápidamente yo le dije, en ningún momento tú me puedes decir a mí que eso es arena, porque eso no es arena.
8: ¿Y qué?
9: Eso es un material tan y tan fino, Rubén. Que si usted lo ve, usted mismo dice, ¿cómo el señor va a decir que eso es arena cuando esto no es arena? Es un polvo fino que está...
8: Disculpe, entonces, ¿qué es? ¿O qué creen ustedes que es?
9: Eso es un material, es un polvo fino que tiene, que está contaminado con materiales de la contenido de ceniza. Eso es lo que tiene. Le hicieron las pruebas y las pruebas resultó que eso tiene 16 componentes. Son 16 materiales, como arsénico, plomo, aluminio. Contiene un montón de cosas que eso no es conveniente para nuestra salud, y nosotros vivimos diariamente con ese, tú sabes, que nos irá a pasar, porque como estamos respirando esto, hoy supuestamente viene el Departamento de Recursos Naturales Ambiental, el Guardamar, viene supuestamente a las 3 de la tarde, esperemos que él tome acción, porque eso es lo que queremos, que remuevan ese material, y lo remuevan y se lo lleven fuera de los Estados Unidos, porque hay una ley que dice que pasó en 4 de julio del 2017, que nada que contenga ceniza se puede ser depositado en ninguna área de Puerto Rico. Y yo quiero que ellos remuevan ese material y se lo lleven fuera de los Estados Unidos, porque nosotros éramos una comunidad tranquila. Vivíamos bien, no estábamos con ese material constantemente entrándose a nuestras casas. Uno tiene que estar constantemente limpiando. Es bien agotante, es inhumano lo que la gente está haciendo. Es bien, bien inhumano lo que están haciendo y una falta de respeto.
8: Pregunto, ¿y qué tan cerca de sus casas está esto?
9: Yo le puedo decir que puede ser la vecina mía, que ella, hablamos todos los días, porque hablamos, yo vivo al cruzar la calle de ella, como al cruzar la calle de ella. Imagínate, a mí me afecta y a ella se la tiraron al principio detrás de su casa. Que yo quisiera que usted viera dentro de su casa como todo eso se le metí. Ella no puede lavar ropa porque hace un viento y el viento últimamente que está haciendo sopla más ese polvo fugitivo para dentro de nuestras casas. Ella no puede lavar su ropa, engancharla como antes, porque todo eso se le llena de ese polvo amarillo que ellos han tirado ahí detrás de nuestras casas. Y desde que nosotros hicimos una querella, cogieron y le

0: Wow. Pues
1: Nosotros
0: no.
1: lo que queremos es que remuevan ese material detrás de nuestros hogares.
0: Claro. O sea, estoy convencido que ninguno de los responsables de esto vive cerca o
1: No.
0: no tiene su casa cerca o no tiene su familia allí. Estoy absolutamente convencido. Pero Katy, gracias
1: Correcto.
0: por permitirnos entrevistarle.
1: No, gracias a usted, Rubén, por la
0: Gracias.
1: invitación. Le agradezco, que pasen muy buenos días.
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4: Buenas tardes, mis queridas amigas, amigos. Bienvenidos aquí a WKAQ en la tarde con Quique Cruz. Hoy viernes 21 de agosto del 2026. Yo soy Enrique Quique Cruz y estoy aquí de lunes a viernes de 5 a 7. ¿De qué es el 5? Ah, tú eres el número 5. ¿Qué tú crees, Héctor?
5: 5 viene.
4: Llega quinto. Aunque llegue quinto, llega bien. Pero tú crees que en el partido lo quieran a él,
5: como no, la Junta de Gobierno. Yo creo que tú le has hecho un daño terrible a la candidatura.
4: ¿Yo?
5: Sí.
4: Explícame.
5: Porque lo respaldaste, Quique. Allí votan los populares,
4: por eso
5: no
4: mismo,
5: los PNP. Y por eso yo le deseo lo mejor, porque le tengo cariño y es un buen muchacho y una persona bien intencionada, pero no puedo respaldarlo. No me toca a mí hacer eso.
4: ¿Y tú te crees?
5: Te pusiste a hablar del Play Yal otra vez ante ese público que va a ir a votar allí.
4: El Play Yal era de Ricky, estos son el Kindergarten.
5: Entonces te pones a tocar esos temas.
4: Con Ricky era el Play Yal, ¿te acuerdas? El Play Yal de Fortaleza. Este es el Kindergarten de Pablo José.
5: Bueno, por eso, pero esa...
4: Puede ser casi lo mismo, pero no lo suena.
5: Pero esa es tu definición de los grupos de trabajo en torno al que tuvo Ricky en su momento y el que tiene Pablo ahora.
4: Imagínate que Manuel Calderón, secretario del partido,
5: pero
4: que
5: fue tú miembro... ni Gregorio ayudan a adelantar la candidatura de Brian. Yo estoy en récord, por si acaso.
4: O sea que si pierde, es culpa mía. Y si gana.
5: Y de Gregorio.
4: Y si gana.
5: No me saca Gregorio
4: tampoco,
5: de la ecuación.
4: Tampoco. Si él gana, nosotros no aportamos nada.
5: Tampoco. A pesar de eso.
4: De verdad.
5: Aunque tú no lo creas, mi querido amigo. Pero
4: Manuel Calderón.
6: Yo te voy a decir algo.
5: Y viniste con los espejuelitos esos rojos, ahora que estoy mirando de bien pero ni con eso lo ayuda.
6: Y te voy a decir cosas.
4: Mira, apoyando a Brian.
6: Hay PNP que van a ir a votar.
5: Eso es rojo republicano, eso no es rojo popular.
4: Ah, bueno, eso es verdad. Pero este programa lo escuchan un montón de populares.
5: Oh, definitivamente.
6: Sí.
5: No hay PNP. Estamos en la Grandes Ligas de la
4: análisis. Exacto, sí.
5: O sea, pero.
4: Ahora, lo que te quiero decir es que Manuel Calderón Cerame, el secretario del Partido Popular Democrático, compañero, lo conozco y nos llevamos muy bien. Lo único que diferimos en sus estrategias de campaña.
5: ¿De quién habla?
4: De Manuel Calderón.
5: Manuel Calderón, seguro.
4: Cerame.
5: Una persona, claro.
4: Sí, no, pero diferimos en su estrategia. Y él es el Children. Él es parte del
5: bullying, Quique, que lo está molestando.
4: Del corillo de Kindergarten.
5: Los está molestando.
4: Pero él sale y dice: óyete esto. Vamos, tú que eres el histórico. Tú eres la biblioteca de aquí. Tú eres la biblioteca, no, tú eres la enciclopedia.
6: El historiador.
4: El historiador. Yo en mis programas de radio he tenido los dos historiadores más grandes de política. Los dos más grandes. Ronnie Jarabo,
6: en paz descanse.
4: Héctor El Marrón Torres, que está aquí y sigue conmigo por casi 15 años. Y Manuel Calderón sale y dice:

0: que cuando ellos ganen, corrígeme si esto es verdad o no, que cuando ellos ganen, ellos van a investigarlos a todos y los van a meter preso a todos. O sea, Blue Ribbon, a todos los que ellos quieran, porque esto, tú sabes que esto es Blue Ribbon Part 2. Sila María Calderón, que fue tremenda gobernante durante su primer los dos años, yo entiendo. ¿Quién? Que fue muy buena. Sila María Calderón, a pesar de que quería demoler el Choliseo y todas aquellas vainas, en el momento crítico más grande que hubo aquí en Puerto Rico en su gobernación, que fue septiembre 11, ella fue tremenda líder y tremenda gobernante. Lo digo por conocimiento propio. Pero Sila también vino con el Blue Ribbon y toda aquella vaina. No metieron ni al conserje de la esquina preso. Porque tú no puedes querer gobernar con venganza ni con odio. El que venga a gobernar con venganza y con odio está destinado a fracasar. Eso es así de sencillo. Eso es así de sencillo. Aquí no hay que buscar más nada. Entonces, como si eso fuera a virar la balanza, cuando ellos tienen sus cuentos también y tienen sus historias. O sea, tú no puedes venir en esta isla 100 por 35 a decir, aquel está haciendo esto, aquel está haciendo lo otro, cuando tu vida personal y tu historia está muchísimo más empañada. Y ahora no estoy hablando de Manuel Calderón, ahora estoy hablando de otras cosas, estoy hablando del espectro. Es mucho más opaco que a quien tú señalas y a quien tú acusas.
1: Entonces, ¿qué se hace?
0: Se les prende la luz en el salón para que todos nos miremos la cara. Eso es lo que se hace. Vamos con los titulares de hoy.
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0: El alcalde de San Juan, Raulito, mira a ver, vamos a conseguirlo, que llevamos como 3 días para llamarlo y no lo hemos llamado. Vamos a llamarlo, el alcalde de San Juan, que está ahí haciendo conferencia de prensa para lo de este fin de semana y todo eso. El alcalde de San Juan, Miguel Romero, hace historia con cierre de emisión de bonos en el mercado de Nueva York, señores. Eso no lo ha hecho ni el gobierno de Puerto Rico en los últimos 10 años. ¡10 años! Escuchen eso, los que quieren ser alcaldes de San Juan. ¡Juanito! Los estragos de la sequía llegan al corazón de San Juan. Se reporta fuego forestal en el Jardín Botánico de Río Piedra. Miles continúan sin agua tras averías en la bomba del Lago de la Plata. Crece la lista de los que aspiran a la silla del alcalde de Cataño. Oye, esto lo vi yo hoy, esto me llamó. Oye,
3: ¿ya la hija oficializó?
0: No, la hija y la mamá también. Yo leí que la mamá.
3: Ya, diantre, eso no lo sabía.
0: No, ¿tú te imaginas madre e hija? O sea,
1: ¿de qué tú hablas?
0: Del alcalde de Cataño. Yo leí que la viuda quería ser
1: la primaria. Alcaldesa.
0: Sí. La hija dijo que sí.
3: Sí, ya lo oficializó en los medios. Sí, en los entonces, periódicos. Los...
0: Aquí yo.
1: Tienen derecho a correr las dos.
0: No, es que esto no es una cuestión de derecho, es una cuestión familiar.
1: Pues está bien. No es la primera vez que en la familia se dividen. En caso de nuestro querido Aguadilla, Pito Calero y el hermano corrieron en una elección general. Por uno por el PNP, otro por el Popular.
0: Sí, pero Héctor, esto es madre e hija.
1: Pero Quique, pues está bien, tienen visión para el pueblo de Cataño. Oye, no se quede en familia, Quique, todo en familia.
0: Ya, chévere, eso está interesante. Entre ellos, Betsaida Rodríguez, la esposa del fallecido alcalde Julio Alicea.
3: O sea, que era primera dama de Cataño, ahora quiere ser candidata a alcaldesa.
1: ¿Sí? Igual que Nereida Falto en Mayagüez, no es la primera vez.
0: Ah, no, no.
3: Sí, no, pero...
0: Nereida Falto, yo me acuerdo de eso.
3: Y que también está ahí el secretario del DACO.
0: De la viuda de Benjamín Cole también,
1: ¿no?
0: Esa es.
3: También está el secretario del DACO ahí también en esa lista.
0: Pero él no oficial.
3: No, que yo sepa, no, pero le he escuchado en entrevista y se sonroja. Se sonroja cada vez que le dan la posibilidad, hablan de la alcaldía de Cataño.
1: Siempre
3: que
1: está disponible
3: para. Sí, imagínate.
0: Aumentan los empleos y la participación laboral en la isla en este verano. Todo listo para la celebración de los conciertos de Benito en el Irán Bistro. Se ve espectacular las imágenes que yo vi. ¿Qué dijo Trump? Trump y su ex abogado personal, Michael Cohen, se reconcilian. Mira, Héctor, se reconciliaron durante una entrevista que le hizo Cohen para sus redes. Papá.
1: Se está cayendo el mundo, Quique.
0: Entre los ataques que le hizo Trump, le llegó a llamar rata. Precios del petróleo aumentan luego de amenaza de Trump para incrementar la guerra económica contra Irán.
3: O sea que el PNP tiene esperanza de que la gobernadora y Tommy pues se reconcilien en algún momento, porque si el presidente se reconcilió con él.
0: Bueno, pues Al igual sí. que ustedes deben de tener la esperanza de reconciliarse con Daniel Machete Hernández.
3: No, no, yo no, yo Colbert, siempre, es mi amigo.
0: Con Daniel Machete Hernández, con Jorge Colbert. Tú dije ustedes en el Partido Popular. Okay, okay. Reconciliarse con Daniel Machete el Colbert, con Jorge Colbert. No,
1: si Dani apoya a Brian, adiós lo que te apagaste, olvídate de eso. Aspira en el 2030 otra vez, 2032, porque olvídate de eso.
3: Yo el apoyo de todo el mundo también, es importante.
1: También. Ese es el beso de la muerte.
4: ¿Te quedó claro?
1: También. Sí, señor.
0: O sea, también queda esperanza de que se reconcilien con Juan Luis Camacho de este programa. Miren, el Partido Popular Democrático y los nenes del Kindergarten han decidido entrar en guerra con gente que viene a este programa a defender al Partido Popular. Mire, mire qué cosa más extraña eso. Pero nada, ellos son los que saben. Mira, ahí va, ahí viene. Héctor el Marrón Torres se ha convertido en mi conciencia.
1: Que no es correcto.
0: Viste que no es correcto.
1: Yo le soplo el oído, Quique, eso no es correcto.
0: Mi conciencia. Mi alter ego. Héctor es mi alter ego. Pablito, sal de ese cuerpo.
1: Es al revés, han cogido el programa para tratar de influenciar las decisiones del Partido Popular, que es distinto.
0: Ah, pero esa me la explicas ahora. Este es WKQ en la tarde con Quique Cruz. Yo soy Enrique Quique Cruz y esto acaba de comenzar.
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0: Me imagino que Manuel Calderón criticará a Miguel Romero por ese gran logro. Ya verás, porque el kinder es grande. Explícame, ¿han cogido el programa para qué dijiste ahora?
1: Para influenciar las decisiones que se toman en el interior del Partido Popular. Yo aquí doy mi opinión.
0: No, no, es tu opinión, es la que estamos escuchando, no es la de
1: y
0: más nadie.
1: Y ahí la el liderato político, los que están en el nitigriti de la cosa y que dominan información que ni tú ni yo tenemos, ni Brian, ni nadie de los que nos sentamos aquí a opinar. Y lo más
0: probable que ellos tampoco la dominen.
1: Bueno, pero si tienen, pero la ley de probabilidades, que tengan más información que nosotros y puedan tomar una decisión más informada, es obvio. Y ellos deciden si la toman o no. A lo mejor nosotros opinamos con información incompleta y ellos tienen ese beneficio. Y por eso te digo y repito que esto es una responsabilidad.
0: Quizás ellos opinan con información incompleta también. Bueno, porque no la tienen completa.
1: Sí, pero Quique, lo que pasa es, lo que pasa es que el líder político tiene que asumir. Si yo fuera líder de un partido, yo defino mi agenda. No me la va a definir nadie. No me la va a definir ni este programa, ni ningún programa de los compañeros que están en CACU, ni las otras emisoras hermanas, ni en los canales de televisión, ni en los podcasts, ni en ningún sitio. La defino yo. Sí. Y yo voy a aspirar un puesto para hacer una serie de cosas. Y esa es mi oferta electoral. Y yo giro con eso. A mí lo que diga alguien en un foro, pues chévere, se escucha, tiene ese privilegio. Pero yo no tengo que asumir lo que diga la persona. Entonces, cuando la persona no se le hace caso, o yo decido no reclutarlo.
0: Cuando lo tratamos con indiferencia. Pues entonces porque todo esto comenzó con la indiferencia.
1: Empiezan a atacar a ese candidato o a ese aspirante a ser el líder de ese partido y empiezan a decirle no, porque los méritos son que es el nieto del expresidente o que estudió en Harvard o que estudió en no sé dónde y que esto, aquello y lo otro, pero no le quieren reconocer que fue la figura política ganadora en la pasada elección, que fue el que sacó más votos y no le quieren reconocer unos atributos y entonces lo que viene es un ataque visceral, pues entonces tú tienes que levantar bandera. A Hernández Colón, a su abuelo, le hicieron lo mismo. Quicarrara planteó lo mismo. ¿Y qué le dijo Hernández Colón? Bueno, no hay problema ninguno, echó un pie al bote. Y las otras figuras alrededor del liderato del Partido Popular, cuando Ernesto Carrasquillo y Hipólito Marcano, cuando llegó el momento de constituir el Senado, que Hernández Colón era un rookie en el 68, trataron de impedir su elección como presidente del Senado. ¿Qué hizo Hernández Colón? Enfrentó la rebelión y fue electo presidente del Senado. Y nos combatió a nosotros, los PNP. Y salió gobernador de allí. Y Pablo tiene que hacer una cosa como líder político. Porque en el año electoral tienen que encargarse al 100% de concentrarse en la oferta que le va a hacer a Puerto Rico como candidato a gobernador.
0: Te voy a hacer una pregunta antes de que Brian comente. Te voy a hacer una pregunta. ¿Qué es más importante? Y quiero que no es que tú me digas no, que esto, no, que aquello, no es que tú seas así, pero quiero que me digas, o es una o es la otra. ¿Qué es más importante, la oferta política o la organización electoral? Especialmente con la parte del voto adelantado.
1: Las dos. Ajá. Las dos, porque él es presidente de un partido y candidato a gobernador, y entonces tiene que saber tener un juego de pie y determinar lo que son las responsabilidades de una cosa y de la otra. Él tiene que hacer un trabajo de fiscalización, establecer el contraste entre lo que se está haciendo y lo que él propone hacer, según los temas que surjan y lo que sean los issues de Puerto Rico en ese momento. Pero también él tiene que encargarse de nombrar un equipo que sea de gente capaz, asertiva, para hacer un trabajo. Eso, me refiero a quién es el secretario general y a quién es el comisionado electoral, porque tú estás hablando del voto adelantado del comisionado electoral. Pero dame tres segundos.
4: Es importante.
1: En esa parte, por ejemplo, nosotros tenemos un compañero que creo que viene ahorita para acá, que es Edwin Mundo.
4: Edwin Mundo.
1: Que es una persona que está obligado a eso. Hemos tenido a Junior González, hemos tenido a Peter Krisanowski, hemos tenido un equipo muy bueno de personas, Braga, los populares lo han tenido, tuvieron a Eduardo Baigalí, han tenido otras figuras en el pasado que también son muy buenos y muy experimentados en la cuestión electoral. Las leyes cambian, la tecnología llegó, no es lo mismo contar voto a palito y ser un monstruo en los palitos que ser un monstruo con la cuestión de la tecnología, cómo se bregan con las actas, cómo se cuadran esas actas, ese trabajo postelectoral el día después y dos días y tres días después del evento de las elecciones. O sea, y en esas áreas, pues él tiene que hacer, identificar dentro del Partido Popular las personas que están en disposición para hacer ese trabajo, reclutarlo, entrevistarse con ellos, tener conversaciones con ellas para tener ese bonding o esa, ¿cómo se puede decir eso en español? Esa química, tener esa confianza para delegarle esas funciones y entonces sobre eso se gira, contra eso se gira. Tiene 4 años para hacerlo, Quique, no tiene más. Digo, 4 años, no, ya quedan años. Dos y pico. Eso es lo que tiene.
3: Yo creo que Pablo José, primero que él se mete en las cosas. O sea, él tiene un equipo de trabajo, y yo lo he visto propiamente, porque él incluso monitorea y él ve los programas y él sabe lo que está pasando y, ¿verdad?, y lo que opinamos los distintos portavoces del Partido Popular. A mí, yo estoy seguro que es así. Así que, Pablo, y...
4: Bueno, si no sabe de ti, no sabe de nadie, porque el único que habla y defiende ese partido eres tú.
3: Pero,
4: yo no veo a más nadie. ¿Tú has visto a alguien más? Marrón.
1: Con el protagonismo de Brian, ¿no?
4: Con el protagonismo.
1: No.
4: Y con
1: Brian está, es más presente, Brian.
4: Y con el verbo.
1: Por decirlo de una manera.
4: Tampoco es que tú aparezcas y te caigan a palo.
1: Sí,
4: porque
1: sí.
4: A Brian ya no. Brian no coge palo.
1: Brian ha sabido jugar. Y tápate con Gregorio Matías, pues, que es un criminal de guerra.
4: Ahí fue que se inició todo.
3: Y Pablo incluso ha sido hasta honesto, ¿verdad? Porque ha dicho públicamente que el Partido Popular ha cometido errores, a pesar de que hay muchos populares. Piensan que no hizo lo correcto. Yo estoy con la línea con el presidente, hizo lo correcto al aceptar eso. En el tema de lo electoral que trae Marrón, yo creo que ha habido un cambio grandemente en la dirección de la oficina del comisionado electoral del Partido Popular. Quien está como dirigente de esa oficina, el licenciado Ernesto González, fue el director de campaña de Pablo a Washington. Hizo un gran trabajo, muy organizado. Y ese cambio se está viendo en la Comisión Estatal de Elecciones. Yo vengo hoy del proceso del sorteo de la papeleta de la Junta de Gobierno por Acumulación, quien lidera la oficina de los comisionados electorales.
4: Vamos a ver. ¿A quién le tocó número uno?
3: Aquí los tengo aquí. Vamos a buscarlo.
4: Vamos a ver.
3: Ok, te digo ahora. Está en este orden. En la número uno es Mariali González. Número dos, Julia Nazario. Número tres, Suani Enid Vargas, la representante. Número cuatro, Nina Valedón. Número 5, Brian Saavedra, este servidor. Número 6, Pepe Varela. Número 7, Ada Álvarez. Número 8, Cheito Rivera Madera. Número 9, Tato García Padilla. Y número 10, Ramón Torres. Ese es el orden de la papeleta. Y yo he visto de primera
4: Ramón,
3: mano...
4: Ramón, te tocó número 10.
1: Y me dicen que le están haciendo una campaña brutal en contra, en Ponce. Sí, no, el que está compitiendo para la presidencia.
4: Pero te digo, Ramón...
1: Que no
4: te
1: sepa tocó... qué se metió en eso, sinceramente. Sí,
4: para él no es necesario.
1: No era necesario meterse en ese bollete.
4: Porque
1: pero...
4: él está... Pristine, o sea, él está...
1: Pristine.
4: Él llevó las acusaciones...
3: De Ciari Pérez Peña.
4: Exacto, en contra de la secretaria de la vivienda, o sea...
3: Y logró que saliera a la posición con la fiscalización.
4: Sí, él lo hizo todo y lo hizo correcto, el proceso lo hizo correcto como jefa, justicia, hizo todo. Entonces, se mete en esto. Yo te he dicho, Ramón, a ti... Al igual
1: pero
4: que
1: como Ramón ha faltado a los últimos 12 programas desde aquí.
4: Sí, por eso es.
1: Por eso le pasa eso.
4: Exacto.
1: Yo así que Ramón, dije. Un limazo de aquí con cariño,
4: sí,
1: pero
4: Ramón, sin firmeza. Lamentablemente te la perdiste. Te invité, pero a ti te pasa lo mismo que los nenes de kindergarten, Ramón. Que te aconsejaron, no vaya al programa de Quique, y tú decidiste no venir a este programa. Pues, hermano, o sea, yo puedo llevar el caballo al río, pero no lo puedo obligar a que tome agua. Brian,
3: yo he visto,
4: tú eres el que defiende el Partido Popular en todos los foros, en todos los canales, en todas las emisoras, en todos lados. Y te defiende y has cogido gente del PNP y del PIP y les has callado la boquita.
3: Sí, no, que yo me preparo para esa intervención, exacto, ¿verdad? Yo voy preparado. Voy con, siempre con mi línea de pensamiento. Yo añado a mi línea de pensamiento lo que mi presidente comunica también, ¿verdad? Para tener un tipo de disciplina institucional. Pero aparte de eso, pues yo soy completamente honesto y doy mi opinión por encima de todo, ¿verdad? Aunque muchas personas piensan que yo soy emisario de X o de Y. No, no, señores. Yo digo lo que yo pienso independientemente de lo que me digan o lo que me indiquen o lo que instrucciones que me den, las cuales el que me conoce bien sabe que yo no soy de seguir instrucciones si en el sentido de que me quieran imponer las cosas, ¿verdad? Yo tengo mi criterio propio y siempre lo haré. Así que como estaba diciendo con el tema de lo electoral, que estaba abordándolo marrón, se ha visto un cambio grande en la dirección de nuestro nuevo comisionado y comisionado electoral alterno. Yo creo que el Partido Popular está implementando tecnología en los temas electorales, está implementando una serie de cosas que están mejorando el acceso a la información de los electores de base del Partido Popular, ¿verdad? Yo vengo de una reunión hoy donde nos proveyeron a todos una serie de información para que nosotros podamos hacer campaña con todos los populares que van a la asamblea. Una organización como nunca antes yo había visto bajo la presidencia de Pablo. Hay una organización muy buena en cuanto a las actividades, en cuanto a la asamblea que viene en noviembre y en cuanto a cualquier actividad que yo he ido. La verdad es que la presidencia de Pablo ha sido muy organizada, ¿verdad? Así que yo le reconozco ese trabajo al presidente, propiamente al secretario y a todos los que componen el Partido Popular ahora en Puerta de Tierra, que están haciendo un grandioso trabajo.
4: Él ha mostrado cariño e interés en tu candidatura para que tú seas miembro de la Junta de Gobierno.
3: Pues yo dudo que Pablo vaya a interferir, ¿verdad? Porque habemos 10 buenos populares corriendo. No, tampoco. Yo dudo mucho que... Dudo, ojalá, ¿verdad? Yo quisiera que el presidente de mi partido me endosara.
4: ¿Y el niño? ¿Alguno de ellos te ha llamado? Mira, te vamos a ayudar, te vamos a llevar para aquí, te vamos a llevar para allá, para esa asamblea.
1: Un momentito, ¿quién es el niño? Defíneme la gente.
3: Yo tampoco sé quién es, me perdí.
4: El niño genio.
3: Ah, ok, ya. No.
4: Ustedes los dos saben, pero está bien, yo no tengo problema en decirlo.
1: No sé quién es, de verdad que no sabía quién era, ¿no?
3: No, mira aquí que a mí...
1: Digo, sé quién es él, pero no sabía
3: quién era. Puedo decir, sin decir nombres todavía...
4: ¿Alguno de los nenes del kindergarten te ha llamado para...? Bueno, es que no pueden llamarte, porque ¿qué te van a enseñar ellos a ti?
3: Yo puedo reconocer, no voy a decir nombres todavía, pero en algún momento sucederá, puedo reconocer que he recibido llamada de alcalde. Algunos legisladores también electos me han llamado y se han puesto a mi disposición para ayudarme. Y yo propiamente voy a colaborar también con compañeros que quieran colaborar, que estén aspirando y que quieran apoyarme a mí y que yo entienda que deban estar en ese proceso. También nos apoyaremos mutuamente.
4: ¿Tienes que traerme aquí a Valdespín, ¿qué se llama?
3: Ah, claro, espérate, es otra cosa. Por San Juan va a haber primarias en la candidatura a la Junta de Gobierno.
4: Yo sé de todo esto igual que Brian.
3: Malespín es el número 3 en la papeleta.
4: Seguro.
3: Y yo voy a apoyar a Christopher Malespín para que sea nuestro delegado en la Junta de Gobierno. Lo voy a apoyar. Sin ningún y yo hablé con él y le dije que tú querías que él viniera para acá y está dispuesto. Yo le dije cuando él quiera, pues tú me dices y él vendrá sin ningún problema. Él está haciendo un trabajo, hizo un gran trabajo en el precinto 3 de San Juan. A mí me consta porque fuimos candidatos juntos, compañeros de equipo en San Juan. Y Christopher tenía un gran ejército electoral apoyándolo. Fue de los precintos que mayor participación o que tuvo representación en todos los colegios. A pesar de... No ganó, obviamente, ¿verdad? Por un fenómeno que sucedió en San Juan que está ajeno a nosotros, ¿verdad? Y que me incluyó porque yo fui también parte de eso.
4: Brother, el Partido Popular lo destruyeron en San Juan.
3: De acuerdo.
4: Lo destruyeron. Después de Carmen Yulín, eso quedó como el desierto del Sahara. Eso se perdió. Pero una cosa, entonces...
1: Están trabajando todos con Miguel Romero también.
4: También, sí, ¿no? Tienes toda la razón. Pero al día de hoy, el Partido Popular, al día de hoy, todavía lleva más de 6 años, que no ha podido refundarse. El Partido Popular en San Juan no ha logrado refundarse. Y lo que tienen es un revuelo.
3: Hay un reto en San Juan. Yo propiamente he sido parte del proceso de organización.
1: ¿Quién fue el primer alcalde de San Juan electo? El primer alcalde electo popular en San Juan.
3: Es Felisa Rincón de Gautier, ¿no?
4: No, Felisa no fue electo.
1: Luis Acevedo.
3: Ah, bueno, Héctor Luis Acevedo. Sí, pero
1: porque Felisa era impuesta en un grupo que existía. El primer alcalde de San Juan electo fue Carlos Romero Barceló, pero popular fue Héctor Luis Acevedo.
3: Bueno, pero Felisa
1: representa el Partido Popular. Y fue Sila Calderón.
3: Sila Calderón, sí, claro.
1: De ahí para acá, Carmen Yulín han sido 3. Eso que dice Quique pasaba con Quique Herrera cuando corrió para alcalde, que perdió con Carlos Romero y perdió con Hernán. Celeste Benítez perdió también, cogió la pelea de la pasión en el 80. Melo Muñoz le bajó los votos a Baltasar, pero Luis Batista le había sacado otro montón de votos con el Partido de Renovación.
4: Sí.
1: Porque Hernán venía de ser alcalde de San Juan, había ganado por Urmalén. De aquí te espero. Esa es la historia. Y Carmen Yulín logró ganar en San Juan con un buen alcalde. Que desgraciadamente, pues Jorge, pues, en esos últimos cuatrenios
4: se puso. En el último, en el tercero ya
3: está. Bueno, perdió de aliado a la comunidad dominicana.
1: Pero más del desgaste fue ese. O sea, la pelea que entró con unos grupos
3: sociales. Con unos grupos sociales.
1: Que eso la comunidad LGBT costó en la calle, en el nitigriti. Porque también
4: en aquella época no había nada de eso.
3: Bueno, claro.
4: La comunidad LGBT.
3: Sí, claro.
1: No tanto como
3: no tan organizado, pero votaron por
1: Johnny. Pero los hermanos dominicanos, él entró en una guerra política que para mí...
4: Es desgaste.
1: Permitió... No, bueno, Quique, pero lo que pasa es que Ramolín tiene desgaste en Bayamón.
4: No.
1: O sea, no puede ser... No, eso no.
3: Oye, pero te voy a decir una cosa,
1: Quique. Eso derrota tu argumento.
3: Te voy a decir una cosa.
1: El alcalde de Carolina no tiene desgaste político.
4: No lo
3: La alcaldesa de Ponce.
1: Bueno, lo que pasa es que está nueva.
3: Sí, pero es un fenómeno.
4: Si tú eres alcalde y te hastías, pues es un desgaste.
1: Bueno,
4: pues
1: ya tú estás haciendo una acusación.
4: No, no es acusación, es la verdad.
1: No, cuando te digo acusación no es que es algo malo, o sea, pero la acusación es un señalamiento.
4: Él se hastió.
1: Yo no creo eso, yo creo que es su personalidad. Jorge es un tipo impulsivo.
4: Pero ¿qué tiene que ver la personalidad? Si esa misma fue la personalidad que lo llevó a ganar, por eso que te digo.
1: No, espérate, es que están mezclando una cosa con otra, o sea.
4: ¿La personalidad lo llevó a ganar o no?
1: La personalidad, no, Quique, no. Jorge Santini fue un senador por San Juan. Que viene y es electo contra la maquinaria del PNP. Yo estaba allí.
4: Yo también
1: que trató allí, de impulsar a Charlie Rodríguez, que viene de haber sido candidato alcalde de Carolina.
4: Rafi Rodríguez Aguayo, entre le digo, está muerto.
1: Entre otros. Y entonces Jorge, que había sido el senador de San Juan por 4 años, que fue que en el huracán George se estaba en el caserío Llorén Torres y en Manuel Aper y todos esos caseríos, sirviéndole a la gente, ayudando a la gente.
4: Se convirtió en
1: los vientos soplando y Santini allí en las escaleras de los residenciales.
4: Se convirtió en non grato.
1: Y se volvió el candidato del pueblo. Esa es la verdad.
4: Pero
1: ese
4: non grato del establishment.
1: Con todo y eso le pasó por encima al establishment. Y él ganó la elección y todo ese establishment salió de Fortaleza y salió de las posiciones que tenía.
4: Pero él se quedó.
3: Pero entonces es algo importante, Quique, en San Juan.
1: Y después se enajenó en el transcurso de su gestión municipal. Pues, por las cosas que
3: Yulín,
1: pasan.
3: Que Yulín ganara también, tuvo gran injerencia o gran peso la reorganización que hizo Héctor Ferrer Padre en ese tiempo, que fue una reorganización de verdad. Y fue la última gran reorganización que hizo el Partido Popular en San Juan. O sea, que era liderada por Héctor Ferrer Padre y después por Luis Raúl Torres. Así que eso fue gran parte de que Yulín llegara 6 meses en las elecciones y influyera en su victoria. También el trabajo electoral que se hizo en la reorganización política de San Juan en ese entonces, que fue fundamental para que ella también ganara. Obviamente pasaron unas cosas que ella utilizó a su favor, como cuando a Santini lo marcó el perro, y una serie de cosas que también jocosamente ella utilizó a su favor.
4: Pero eso es verdad. Dice que es verdad. Él no había nacido y dice que
3: no. Eso fue en el 2012. Yo estaba así. Yo estaba bueno aquí. Pues,
4: ¿qué edad tú tenías en el 2012?
3: 13 años. Pero yo estaba en esa campaña de Yulín. Yo estaba allí.
4: Ah, tú estás en la campaña de Yulín.
3: Claro, yo estaba allí. Pues si mi mamá era proselitista del Partido Popular, íbamos al comité de Yulín en la Avenida Piñero cuando estaba allí. Yo iba allí. Yo tengo una foto allí en el comité. Con 13 años.
4: Que tienen las cosas sobre así los que, niños, mano.
3: No, pero yo decidí entrar al Partido Popular no por mi padre.
1: Pero él nunca vio cómo Ana Valvera hacía los muñequitos.
3: No, pero es que eso fue una controversia pública histórica que se formó. Que Yulín utilizó su favor.
4: Yo por otro lado dije que lo de Jorge Santini había sido desgaste. Y tú dijiste que estaba enajenado.
1: Yo entiendo que se enajenó.
4: Pues,
1: se enajenó, pero fue un gran alcalde.
4: Ah, no,
1: la obra de San Juan.
4: Sí, lo fue.
1: Pero, ¿y pasó con Pedro Rosselló, Quique?
4: Se enajenó también.
1: No, sí.
4: Para mí lo de Pedro fue desgaste.
1: Votó a Angie Barrera, quiso hacer la cosa que quería hacer en el escambrón, cinco días antes de las elecciones. Pues aquello fue una locura. Y entonces, pues, el pueblo pasó lista. Mandó, dijo que le importaba un bledo las opiniones de la gente. O sea,
4: no. A Pedro lo que lo mató fue el escándalo de educación.
1: Eso le hizo daño. No, ¿y por qué?
4: Por lo mismo.
1: ¿Cuál fue la respuesta que le hizo daño, en tu opinión? Porque para mí yo estoy claro en la que fue. Cuando le preguntó a la prensa, que le dijo, pero eso de Víctor Fajardo, le dijo, pero pasa que yo soy político, no policía. Y entonces uno tiene la expectativa de que un gobernante
4: sea
1: proactivo en atacar la corrupción.
4: Pero yo me acuerdo también que él decía todo el tiempo que también era un fallo. Él decía, tráiganme la prueba. Yo me acuerdo de eso.
1: Bueno, Quique, pero perdóname. Si tú acusas aquí a alguien o yo, bueno, o estamos, Brian,
4: lo estamos viviendo ahora
1: tenemos
4: mismo.
1: Que tener evidencia, más allá de toda duda, para que una persona, porque el gobernador no es fiscal, el buen gobernador no es fiscal.
4: Mira, Héctor,
1: él tiene, aquí existen unas instituciones para atender ese tipo de querellas. Entonces le traen a uno eso para que uno venga a asumir posición.
3: Lo que pasa es que una cosa es lo que se delinea en el tribunal y otra cosa es lo que es en la palestra pública. Son dos cosas distintas también, Marrón. Yo estoy de acuerdo contigo. Si es un ámbito criminal, y como Quique, si es un ámbito criminal, la prueba hace falta. Pero en el ámbito público, la palestra pública, nada más la sospecha o el olor que pueda causar algún tipo de cosa con el tema de la corrupción, pues va a tener un efecto si no se aclara o si no se trabaja de la manera correcta, porque una cosa es lo político, otra cosa es lo judicial o lo criminal.
1: ¿Cuántos bochinches a mí me han dicho de ti?
3: Bueno,
1: tú no tienes idea.
4: ¿En serio? Estoy hablando en serio.
1: Y entonces tú me dices a mí que no te prejuzgues eso, pues yo no te hablaría a ti.
3: Bueno,
1: eso no es así, Brian. O sea, tú tienes que asumir las cosas, tú escuchas a la gente y entonces también, porque tú comas las cosas de quien vengan también. Entonces, viene un periodista agendado de esto.
4: Bueno, mira lo que
1: con está. Con el mismo sonsonete. Y entonces, mira lo que ha pasado aquí, está pasando dos semanas. No,
4: espérate, a lo que voy es a eso. Ayer, el chisme grande era que Osvaldo Carlos había contratado a María Domínguez. Ese era el chisme ayer. Y yo me he quedado bobo de la prensa y la gente en esta isla que lo dieron por bueno. Que Osvaldo Carlos había contratado a María Domínguez. Osvaldo Carlos niega lo de María Domínguez, que es falso. Y entonces la misma prensa que lo repite y el mismo que lo divulga, dicen, no, ahora el otro fue el que lo contrató para cuestiones criminales. O sea,
1: ¿quién es el otro?
4: La compañía Power Expectation. Ah. Ahora sale y dice que Power Expectation lo contrató para cuestiones criminales. Y tú ves la novela de mentiras que se está desaforando aquí, que se está desafiando aquí, que se está presentando aquí, los disparates que están diciendo. Y yo solamente voy a condenar, escúchenme bien antes de que vaya para la pausa, yo solamente voy a condenar a los principales medios de Puerto Rico, a los principales, sí, los voy a condenar a todos. Y les voy a decir por qué. Porque los principales medios de Puerto Rico, ok, no los voy a nombrar, ustedes saben cuáles son, los principales medios, tanto de prensa, radio como de televisión, son los que han invertido millones y millones de dólares en crear estas figuras para sus medios, en promover estas figuras para los medios. Los principales medios de esta isla. Y han permitido que esas figuras que están en sus medios de comunicación, en sus redes personales, hagan escándalos, digan mentiras y publiquen cosas falsas, y después ustedes los tienen en la pantalla, y los tienen aquí, los tienen allá. Ese es el problema que estamos viviendo en nuestra isla, y los principales medios de Puerto Rico van a tener que tomar cartas en el asunto, porque son sus talentos que cuando dejan de trabajar en esos medios se meten en las redes sociales a buscar likes, a buscar billetes en monetización que ponen en juego la credibilidad del patrono. Eso es lo que estamos viviendo aquí en Puerto Rico. Eso es lo que estamos viviendo aquí. La responsabilidad no es mía. Y si me regañan, que me regañen. No tengo problema. Pero sepan algo. No hay manera que me puedan regañar por lo que yo he dicho ahora. Porque lo que estoy diciendo es la verdad. Aquí en Puerto Rico existe un periodismo ideológico. Y existe un periodismo de like. Y un chispito bien pequeño de periodistas y reporteros serios que hacen su trabajo, que son principalmente de la vieja guardia y otros nuevos que están empezando. Pero aquí lo que hay es un salpafuera en la información que se disemina, lo que hay es un salpafuera de mentiras, de desinformación, y la mejor prueba es la noticia de que Osvaldo Carlos había contratado a María Domínguez. Esa es la mejor prueba. Esa es la mejor prueba de la mentira, de la difamación. Lo que pasa es que se han topado con un tipo tan decente y bueno como es Osvaldo, que no los ha querido demandar a ustedes y meterle el rollete por donde se merecen, porque lo que han hecho es difamar. difamar. La prueba está en lo de María Domínguez. Tírense, tírense que están llanito. Conozco vida, milagro, pensamiento, palabra y omisión de cada uno de ustedes. Tírense, que está llanito. Voy a una pausa, regreso en breve.
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4: De regreso aquí en WKQ en la tarde con Quique Cruz. Yo soy Enrique Quique Cruz y estoy aquí de lunes a viernes de 5 a 7 por WKQ 580M. Continúo como todos los días de lunes a viernes con Héctor El Marrón Torres. Hoy el machete no vino, trajo a Brian, mandó a Brian acá. El número 5 para la Junta de Gobierno.
5: Machete... mandó a Brian.
4: Mandó a Brian.
5: Otro viernes más.
4: Otro viernes. Y tú esperándolo aquí.
5: No, así no se puede.
4: ¿Te dijo? ¿Qué te dijo?
5: El viernes llamó aquí. Que no llame, no lo pase a nadie. No, el viernes llamó. No. Que yo vaya el viernes que viene. Mira, mandó a Brian. Pero Brian vino.
4: Pero como dijo Héctor, que no endose a Brian porque le echa la maldición.
1: Mátame, lo descargué.
4: Echa la maldición.
5: Dani, por favor, no le hagas esa maldad a Brian. Brian tiene ya suficiente con lo que está allí.
4: Todos los populares, si ustedes quieren una voz independiente, una voz popular, una voz del piso popular, Brian Saavedra número 5.
3: Y yo aprobé ese mensaje.
4: Saavedra número 5.
3: Ya aprobé ese mensaje.
5: 5 de 10.
4: 5 de 10.
5: Sí, pero van a escoger 5.
4: Sí, van a escoger 5.
3: ¿Sabes por qué? Porque el número 5 me gusta, porque yo estoy los 5 días de la semana defendiendo el Partido Popular de los medios.
4: Exacto.
3: Y me levanto el lunes a las 5 de la mañana para ir a un programa a defender al Partido Popular.
4: Lo que ninguno de ellos hace.
3: Y además,
4: en el kindergarten, tacho.
3: Pues entonces,
4: a las 5 de la mañana
3: cinco,
4: están cambiando los
3: papeles. Los populares van a votar con sus 5 sentidos por el número 5 de la papeleta.
4: Eso.
5: Ahí está preparado.
3: ¿Ya está?
5: Con el Logan y todo.
3: ¿Ya está?
4: Así que miren, ¿qué día es la fecha esa?
3: 11 de octubre. Y el lunes feriado, no hay excusa.
4: 11 de octubre, vayan allá a votar para la Junta de Gobierno. ¿En cuál encasillado es? En el de la acumulación.
3: En la acumulación, la papeleta.
5: Si yo fuera papeleta, lo ayudaba, bro.
3: Me oye, eso dijo Matías el miércoles también.
5: Le hago daño, tío.
4: Me dicen.
3: Si hay un recuento, te llamo.
5: Me llamo.
4: Sí.
1: ¿Dónde has tenido de respaldarte para no hacerte daño?
4: Tienes que tener tu funcionario.
1: Que te respalde Quique.
4: Porque esa gente no te quieren allí.
5: Yo tengo un problema porque Ramón es mi amigo.
4: ¿Ramón Torres?
5: Ramón Torres.
4: Pero imagínate, le tocó el 10. Esos números no son de carambola.
5: En la esquina está bueno.
4: Esos números no son de carambola.
5: Las esquinas siempre son buenos.
3: Cada cual sacó el número. Así que
4: mira,
3: tengo que...
5: el 7.
4: Edwin Mundo, bienvenido como siempre todos los viernes. Me dicen, y tú quizás me puedes corroborar esto. Me dicen que la hija del exalcalde de Cataño, que en paz descanse, Alicea, que no va. Que va, si va la mamá. Va,
5: pues, hoy anunció
4: la mamá,
5: la señora Rodríguez, la esposa de Julio, que va a aspirar al escaño de Cataño. Y si alguien conocía esa obra, era ella. Estaba al lado de Julio durante todos los últimos 6 años de Julio en la alcaldía. Así que algo
1: sabe.
5: Algo sabe de la obra de Julio y del legado de Julio. Así que...
4: Pero me dicen que si la mamá que anunció va, la hija no va.
5: No, ya, hoy está en el Nuevo Día, está y varias personas de Cataño me han llamado diciéndome así que creo que Abigail Rodríguez su nombre, que va a aspirar a la alcaldía de Cataño, y siempre estuvo con Julio en todas las campañas y conoce el pueblo de Cataño y el pueblo de Cataño la conoce, así que yo creo que es un buen activo para el PNP. Ojalá y no haya primaria y podamos sobrepasar esa,
1: seguir adelante, claro,
5: ese asunto. Y le damos una, tiene una oportunidad la señora Rodríguez de casi 2 años para demostrar que lo puede hacer, y si no, pues más adelante habrá otra oportunidad. Pero en este momento yo creo que en honor a Julio debe la gente de Cataño darle esa oportunidad a ella.
3: O sea que tú no estás con Irán Torres Montalvo.
5: Yo no voto allí.
4: Mira qué rápido, ¿viste? ¿Viste qué rápido contestó? Yo,
3: pero esa primaria se va a dar, tú lo sabes.
5: La última vez
4: no necesariamente.
3: ¿Tú crees que no va a correr?
4: Te tengo que
3: yo
4: decir,
3: lo veo emocionado
4: es que
3: quieres
4: no, no, no. Hasta ayer. Yo lo que pasa es que es bien difícil. Es bien difícil. Tú te encontré la viuda, o sea. Está bien difícil.
5: No, y yo creo que el partido se precipitó.
4: ¿El partido?
5: Sí, porque hoy es que la Asamblea Municipal de Cataño se reúne esta noche para notificarle al partido.
4: Ah, diache, yo sé lo que estás hablando.
5: Que ella,
4: ese es
5: que,
4: el proceso legal.
5: El proceso legal.
3: Sí, que
5: notifiquen. Y se le fue un poquito la mano al directorio.
4: Al poner la fecha y decirle en tal día.
5: No,
4: tal,
5: y
4: tal.
5: Al decir que por querer liquidar la hija de la señora, ajá, y de Julio, decir que tiene que vivir un año aquí antes.
4: ¡Ah, rayo!
5: Entonces, pues, yo creo que la gente de Cataño eso le dolió.
4: ¿Y qué? Que la hija
5: ella no, vota en Cataño, pero no vive. Ella, la campaña que le llevaban allí, que no vivía allí. Yo no sé, pues yo puedo decir, no vivo en Cataño.
4: Es lo que dicen.
5: Tengo una extraordinaria, tenía con Julio, desde que estábamos juntos en Toa Baja con Aníbal, cuando estuvo con Santín en San Juan, un gran funcionario. Me da mucha pena su situación, por lo que pasó en los últimos meses. Pero creo que el partido se le fue la mano. El overkill siempre es malo. Y se ponen guapos y se ponen poderosos y hacen ese tipo de anuncios. Entonces, pues le cambiaron el jockey a mitad de carrera. Ahora la posición más difícil.
4: Sí, salió la mamá y dijo, pues voy yo.
5: Ah, pues si van a chavar
4: si con la nena.
5: Con la nena,
4: pues voy yo.
5: Aquí está la mamá del pollito. Pues,
4: ahora entiendo.
5: Y con razón.
4: O sea, que esto es reacción a lo que ocurrió en el
5: creo yo, director. Yo no he hablado con nadie en Cataño, pero...
4: Ese es tu análisis de aquí,
5: en donde UCA fue en
4: la tarde. Tu olfato político.
5: Claro, ese es mi olfato político. Yo creo que la gente de Cataño, que no... Es como en todos los pueblos y los que hemos estado en pueblos. Yo no puedo ir a Mayagüez, decirle a la gente de Mayagüez. Yo recuerdo una vez, yo llegué a Lara y me decía, usted no es de... Y ya yo era el comisionado con Fortunio. Usted no es de aquí. Usted no viene a opinar aquí quién va a ser el candidato. Y me pasó en Moca con mi hermano Kiko Avilés. Cuando Kiko aspiró por la primera vez, yo pensaba que Kiko estaba solo, el presidente de la juventud, un líder ahí extraordinario, en un segundo piso ahí, por poco me tiraron de segundo piso. Yo respaldé a Kiko, yo era nuevo, respaldé a Kiko full. Y todo el montón de aquella gente, por poco habían 6 candidatos, Quique. Yo ir de San Juan a Moca a decirle a los mocanos, Kiko ganó, pero hubo gente allí que hasta el día de hoy todavía me acuerdan. ¿Te acuerdas que cogiste a Moca a respaldar a Kiko? Y esas cosas a la gente le molesta. O sea, sí, uno tiene que dejar
4: la
5: que
4: intromisión la gente, del extranjero.
5: Allá vienen los de San Juan. Ey, te lo dicen, allá vienen los de Lalo, se creen que van dando instrucción a mí. Y entonces se viran y si estaban de tu lado, dicen, no, tú no me... O sea, ya ese tiempo tú dices a tu hijo, a tu sobrino, tienes que votar. Diciendo, papá, no, yo pienso igual que tú, mi voto vale igual que tú, yo voy a decidir quién va a ser mi alcalde o mi legislador, lo voy a decir yo. Y esas cosas pasan. Y yo creo que pues ayer, la prisa, el saborearse el dulce antes de tiempo, les costó. O les puede costar. No,
4: les puede costar. Está difícil.
5: Difícil decirle a la viuda ahora a 30 días, no sí. Es de aquí un año. Que la gente se olvida y pasó la emoción.
4: ¿Y quién fue que dijo? ¿Fue en el directorio entonces donde dijeron que el candidato tenía que vivir un año allí? ¿Fue en el directorio?
5: Entre las reglas del juego.
4: El directorio.
5: El directorio, eso está. Y eso, la información que tengo.
4: Cayó mal.
5: Ahora es que van a fastidiar con la familia del alcalde.
4: Ah, pues yo soy la esposa, pues yo voy yo. Si no dejan que la nena mía vaya, yo voy.
5: Y la gente dijo, no, pues si esto es para ir contra la familia.
4: Para que los de afuera decidan. Porque volvemos a lo que tú dijiste de Moca. Los catañenses dijeron, no, vienen aquí, de San Juan me van a decir quién va. No, pues ahora
5: mismo. Y hay mucha gente con mucho liderato. En Cataño hay mucha gente, mucho liderato y ese tipo de cosas le molesta. Y está en esa hora, pues.
4: Está muy difícil. Vamos a ver, muy difícil.
5: Pusieron la fecha del
4: 27 de septiembre.
5: Por eso, del 31 al 4 hay que erradicar. Hay que hacer el proceso para erradicar. Y pues, si alguien cumple con el año es la señora. Porque si no cumplía ella, no cumplía ella, no cumplía el esposo. Y fue nuestro alcalde allí y buen alcalde. Así que ahora tienen ese handicap. Pues te digo, allá donde venimos Brian y yo de Israel y Quintana y las monjas, dicen que el bofe ahoga. Y se ponen así. Y ahora tienen que lidiar con esa situación de que tienen que guerrear con los de adentro. Venir los indios de afuera, que aunque tengas una casa allí, haya vivido los últimos 10 años allí, no ha estado nunca en el liderato local. La gente resiente eso.
4: Sí.
5: Resiente eso. Nos pasó en San Juan con Charlie Rodríguez.
4: Eso es lo que tú estabas hablando con Santini.
5: Nosotros ahí, Edison, todo el liderato con
4: Fortaleza, y todo el mundo.
5: Van a traer ustedes blanquitos de Carolina, no. Aquí decidimos nosotros. Iba Santini por allí, levantaba la olla, movía el plato, se comía el pegado y nos comió la vida allí. Igual puede pasar ahora.
1: 5 precintos se los ganó al partido.
5: Así es. Santini. Así es. Benji, estaba yo, estaba Edison, Leo, todo el mundo con
1: Charlie.
5: Con Charlie.
1: Todo el liderato.
5: ¿Quién único estaba con Santini? Era Nuno López. Nuno. El único. Todos los demás estaban con Edison y nos recibían muy bien.
1: Edison era presidente del comité municipal y aparte del precinto 4, que era el del.
5: Sí.
1: Y los senadores eran. ¿Quiénes eran? Era Jorge no tenía, y Junior. Junior no había asumido.
5: Junior no asumió posición inicialmente.
1: Estaba con Jorge.
5: Junior estaba en el 1.
4: ¿Qué Junior? No,
5: Junior González.
4: Junior González.
5: Pero estaba con Jorge porque quería que su compañero fuera el senador.
1: Toda la vida fue
5: del
1: precinto
5: 1, sí. Sí, no, y de eso. Junior era ayudante de Carlos Romero, dirigió los programas Z en San Juan, cuando aquello era, para tú trabajar en San Juan, tenía que trabajar para empezar por el plan Z. Junior le dijo, así sabe que tienen un liderato, y eso le costó al partido. Gracias a Dios que ganó Jorge y todos los demás ganamos, y hicimos equipo y seguimos para adelante. Así es la historia.
4: ¿Y qué tú le recomiendas a un joven popular
1: como Brian José
4: que quiere correr para la junta de gobierno en una papeleta donde los nenes de kindergarten no lo quieren? ¿Qué tú le recomiendas?
5: Es difícil, y no por los nenes del kindergarten, es que tiene. Yo escuché la lista que hacía Brian ahí, y no estamos hablando de gente que no tengan calle en ese. ¿Sabe?
4: Principalmente los que son alcaldes.
3: Hay dos alcaldes y cuatro legisladores.
5: Está
3: un ex legislador.
5: Cheito allá. Tú estás en el mismo bote de Cheito. Están ahí, a ver si se pueden colar los dos. Pero los demás, ¿sabes? Tú tienes cuatro legisladores. Tienes a Suani.
1: Un alcalde.
5: Tienes al alcalde de Cuamo, que su hermano fue gobernador.
4: Ajá. Tato.
5: Por eso. El otro fue presidente de la universidad. ¿Sabes?
4: Tiene a Julia,
5: Tato sin Tito, sí, y Tony. Sí, sí. Tato es Tato y tiene su liderato.
4: Y sin Alejandro también.
5: Y por eso, Tito es Tony. Tito es Alejandro. Y Tony es el hermano.
4: Pensé que era el otro.
5: No. Y él políticamente, yo creo que tiene más proyección pública dentro de su partido.
4: Sí.
5: Y entre los alcaldes. Y los alcaldes son 41 en el Partido Popular. O sea, no son 10, no son 12, son 41. Y si son como en el PNP, que cuando Junior Cruz tocaba el pito y Héctor O'Neill y una gente, Aníbal Meléndez tocaban el pito, pues todos los demás iban por ahí. Va a ser cuesta arriba, pero son oportunidades que uno se tiene que dar en la vida y para darse a conocer. Y yo sé que Brian lo que quiere es que lo conozcan para después correr por acumulación.
3: Oye, te voy a decir algo. Yo, por ejemplo, corrí la pasada elección.
4: ¿Pero qué haría? Yendo a ese.
5: Hay que gastar suela y hay que ir a ver la gente. Yo no sé quiénes votan ahí, si es todo el mundo o son
4: delegados. Va a votar todo el mundo. Ahora, hasta tú sí vas, puedes votar.
3: Abierto a todo el mundo.
4: Lo abrieron para todo el mundo.
3: Sí.
5: Pero es un solo sitio. Hay que, ¿sabes? O tú crees que el que traiga Tato de Cuamo va a votar por Brian.
1: Sí.
5: O
1: la capacidad de movilización.
5: O el que traiga de Comerío Josian va a votar por Brian. No, estos van a votar, ¿sabes? El alcalde te monta en la guagua y te pregunta antes: papá, esta es la lista. Vas a decir, sí, dale para adelante, vamos para allá. Hay que, pues, tiene que gastar suela. Este es un buen ejercicio en este tipo de programas. A que la gente escuche sus opiniones, sus posiciones. Lo que le hace defender su partido. Esto es importante, pero vuelvo y te repito, en la vida nada es fácil.
3: Yo te voy a decir algo, yo no me arrepiento de haber corrido, te voy a explicar por qué. Porque, por ejemplo, yo corrí el precinto del cuatrero pasado.
5: Llegaste tercero.
3: Sí, no, no tengo ningún problema, porque el chongo que tenemos en la legislatura allí, pues lamentablemente la gente tiene, la mente también se equivoca, no hay ningún problema. No,
5: estamos claros.
3: Entonces, sí, que estamos claros que es un chongo, ¿verdad?
5: Se equivocaron con Pablo y mandarlo para allá, para Washington.
3: No, la gente está contenta con el trabajo de Pablo, pero correr al precinto de San Juan me ayudó muchísimo porque me dio la oportunidad de entrar a los medios, conocer aquí, que por ejemplo, conocer otros medios que me dan la oportunidad. Así que yo a veces a las cosas, yo le busco siempre el lado bueno a las cosas, ¿verdad? Y yo estoy esperando ahora, yo apuesto a que los populares que nos escuchan aquí, que me escuchan en todos los medios toda la semana defender el Partido Popular, reconozcan ese trabajo. Y quiero hacer la aclaración de que, oye, yo apuesto a ganar. Si yo no prevalezco el 12 de octubre, yo estoy en un programa como lo se continúa haciendo hasta hoy y continuaré haciendo ejercicio de defender el Partido Popular.
5: Si no es tan chongo, ¿por qué tú no vuelves para atrás a ver si te lo derrotas?
3: ¿Ves? Porque yo tengo unas aspiraciones más grandes que ganarle ese chongo.
5: Ay, bendito, vaya. Ahí está.
3: Trae un viernes para acá. ¿A qué tú no traes un viernes para acá conmigo? Sí,
5: hay gente que...
3: Mira, que Matías no aceptaba ese reto.
5: Escúchame, hay gente que habla mucho, mucho, mucho y es importante. Y hay gente que trabaja mucho, mucho, mucho y es más importante. Y si alguien trabaja mucho, mucho, mucho, mucho...
3: Y si tienes un alcalde como Miguel, que también lo ayuda.
5: Y si algo yo conozco de política, es el presidente de San Juan.
3: Claro, fuiste representante allí.
5: 12 años, imagínate, si conozco aquello allí, lo conozco también que mandé la gente de Bitumul Israel al precinto 1 y traje
3: astutamente
5: toda esa gente para la boda.
3: Y yo reconozco que astutamente es una victoria tuya porque y nosotros no hicimos el trabajo de contrarrestar eso.
5: Así es, ahí.
3: Yo reconozco, no tengo ningún problema en decirlo, la verdad.
5: Y el muchacho, te digo, chino, trabaja más. Yo creo que del tiempo de Héctor Collazo y Jaime Báez, que eran aquellas épocas, no hay un legislador que trabaje más. A lo mejor tú eres mejor que él en otras cosas, pero que trabaje más y que visite a los viejitos, que visite a sus comunidades. Y te lo digo yo, la gente ya no le importa quién va a hablar mucho en el Capitolio, porque nadie va a ver los debates del Capitolio. Yo llevo allí 40 años y las gradas se llenan cuando va a la reunión y más nada. Y tú pones el Canal 10 y lo están viendo 30 personas. Así que a la gente lo que le importa es que tú le lleves la caja de agua, que le lleves los pampers al viejito, que lo visites, que le asfalte las carreteras, que le mejores el parque. Y si alguien hace trabajo, es Chino Roy.
4: Bueno, yo te tengo que decir que Chino Roy, en una ocasión que yo fui al Capitolio el año pasado, me enseñó un almacén.
5: Ah, de compra.
4: De compra, que él tiene en su oficina, donde tiene pampers y tiene un montón de cosas para adultos mayores. Eso yo lo vi con mis ojos, porque él me llevó a su oficina y yo lo vi. La reunión no tenía nada que ver con eso, pero él me dijo, yo quiero que tú vengas a mi oficina.
5: Y yo sepa que cuando uno tiene una compañía, tiene que decir que otro no es bueno, pero si alguien hace su trabajo, hay gente de mi partido que no hacen su trabajo, pero ese representante lo tengo que decir, no porque sea mi amigo, yo no voto por él. Porque yo voto por el legislador que más trabaja, que es Georgie Navarro. Pero Chino está en ese top 5 del Capitolio, está Chino.
3: Yo creo que esa delegación de la Cámara no es muy bueno que resaltar, pero está bien.
5: Sí, no, yo sé. Y si tú cuentas los populares, hay menos que resaltar, pero dale.
3: Ya verás.
5: Sí,
4: que
3: dale
4: ahí. 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Yo soy Enrique Quique Cruz y estoy aquí de lunes a viernes de 5 a 7. Continuamos con... Oye, Machete no llegó, Edwin.
5: No, mandó a Brian.
4: Mandó a Brian, está bien.
3: Yo estaba por ahí y me colé.
4: Bueno, voy a una pausa, regreso en breve.
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4: Alex Secret. Secretario de Agricultura, Ramón González en línea. Muy buenos días.
5: Buenos días, Rubén, a ti y a todo el público que
4: bueno,
5: nos escucha.
4: Mire, me gustaría hablar muy seriamente, pero también muy con mucha responsabilidad sobre este asunto de ganaderos Borges. ¿Cómo reacciona usted a la imputación que se les hace?
5: Pues mira, Rubén, por lo que he leído, son acusaciones serias que son referentes a la disposición de las aguas del proceso de la matanza y de la empacadora. Y es bueno aclarar que eso no tiene nada que ver con la calidad del producto de los animales que se sacrifican allí, sino es un asunto de disposición de aguas semitratadas o pretratadas. Los casos que ellos tienen, por todo lo que he podido leer, siendo yo secretario, y si mal no recuerdo, para el 2023 aproximadamente, la planta sufrió una intervención de los federales donde se llevaron computadoras y otras cosas, y luego ellos continuaron operando y haciendo mejoras a todo ese sistema de disposición de las aguas usadas, pero obviamente yo, después de un par de años, uno piensa que habían resuelto todo. Y es ahora cuando vemos en la mañana de ayer que radican cargos. En la mayoría de los cargos que yo leí, que pude leer, son eventos bastante viejos, de hace tiempo, 2018-19. Así que podría pensar que ya ese asunto está corregido, y aún así los acusan, ¿verdad? Porque tienen aparentemente evidencia de actos ilegales que se hicieron allí. Es el matadero más grande de Puerto Rico, donde se procesan más toros, vacas y cerdos semanalmente, así que es una planta bien importante para la ganadería y la producción de cerdos en Puerto Rico. Y confeccionan hamburguesas y otros productos, y como tú dijiste, sí suplen a comedores escolares y otras instituciones. Esa planta, todo el proceso de la carne cuenta con inspección federal, como tiene que ser en Estados Unidos, así que el producto es seguro, es de primera calidad. Que hayan tenido problemas en la disposición de agua, pues tendrán que responder. Y estoy seguro que así lo harán.
4: Yo creo que la principal preocupación de mucha gente se aclara con este último comentario que usted ha hecho. y que yo he tratado de establecer aquí, no para defender a esta compañía, porque yo no conozco a nadie y yo no conozco a esa compañía, pero, o sea, conozco su reputación y su trayectoria, pero no conozco a nadie allí. Y yo me imagino que ellos, cuando se tengan que defender, se defenderán. Pero es bueno para la gente que puede hoy consumir, o ayer haber comprado, o su hijo haber estado en comedores escolares, que esto no tiene nada que ver con la calidad de el producto que ellos hacen.
5: Nada que ver, nada que ver. El producto es una cosa y la disposición de desperdicio, o sea, lo que uno cocina en su casa no tiene que ver con los desperdicios que salen al sistema sanitario, ¿verdad? Son cosas aparte y, como te dije, hay inspección federal

0: me apena mucho el caso de ella.
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4: Saludos amigos y amigas de Comunidad desde la Calle. El programa de las comunidades que se transmite todos los domingos a las 4 de la tarde por esta su emisora WKQ Radio 580. Les habla Wilfredo López Montañez y quiero recordarles, porque siempre se me pasa, que el programa lo subimos inmediatamente sale al aire el domingo, lo subimos a Facebook y es bueno que lo rieguen por Puerto Rico y por el mundo. Así que contamos con ese apoyo de nuestros líderes y lideresas comunitarias del país. Así que también, si tienen algún comentario, quieren comunicarnos alguna situación en la comunidad, pues avísenos, comuníquenos, escríbanos y los invitamos para que participe de este programa que está fundamentalmente dirigido al líder y lideresas de nuestras comunidades que luchan por transformar este país. Porque este país necesita cambios grandes. Y los líderes y lideresas comunitarios tienen un rol bien importante en ese proceso. Así que vamos a comenzar el programa del día de hoy. Tengo una invitada muy especial que asume las riendas de una organización ecologista que lleva muchos años trabajando con diversos asuntos de carácter ambiental, con procesos de formación, de educación en el área ambiental en general, y nos referimos a la organización Sierra Club. Así que tenemos aquí a Zoé Negrón Comas, quien es la nueva líder de Sierra Club. Bienvenida a Comunidades de la Calle, Zoé.
5: Muchas gracias por la invitación.
4: Qué bueno. ¿Quién es Zoé Negrón Comas?
5: Esto es una de esas preguntas que en una oración tengo que definirme.
4: No, pues ser un pájaro.
5: Vale. Pues yo soy abogada. Eso no tiende a ser muy muy favorecido en los espacios en donde nos encontramos. Y vengo a esta posición, a esta nueva encomienda como presidenta del Comité Ejecutivo de Sierra Club, a través de una serie de experiencias un poco inesperadas en mi trayecto como abogada, que incluyeron participar en los procesos de promesa, en procesos que tenían que ver con la privatización de la Autoridad de Energía Eléctrica. Y toda esa experiencia me llevó a colaborar con muchos grupos ambientalistas, particularmente con Sierra Club, en distintas iniciativas, mayormente en esa área, ¿verdad? El área energética.

0: pica. Como, pues yo lo, siempre lo digo, yo no soy abogada de derecho ambiental, yo no tengo una trayectoria de ambientalista tradicional. Esto ha sido algo que me ha enamorado incidentalmente como parte de esa lucha de proteger lo que es un servicio esencial, que es la energía eléctrica. Y aparte, ¿verdad?, de esa parte de mi perfil, también soy profesora de derecho, soy una integrante activa del Colegio de Abogados y Abogadas, y lo hago, lo digo con mucho orgullo. Y soy una fanática de cualquier encomienda que nos permita hacer más accesible el conocimiento de las cosas tan técnicas del derecho para que podamos utilizarlos como herramientas en lugar de quedarnos con ellas como algo que solamente los abogados y las abogadas podemos entender, especialmente cuando hay tantas personas tan brillantes trabajando estos temas, particularmente por la naturaleza de esta conversación en la lucha ambiental, que no, a veces como que se les descarta su opinión porque pues no son abogados, no son abogadas, pues a mí eso me revienta. Aparte de que los abogados y abogadas no sabemos todo, hay una cantidad de talento en las organizaciones y comunidades que se desprecia a veces por esa falta de título que me gusta contribuir a eliminar.
1: O sea que no es por ser abogado que asumes este liderato en Sierra Club.
0: Yo digo, eso es lo que me dio la oportunidad. Lo voy a decir porque definitivamente lo que he aprendido y que me trajo hasta aquí.
1: Aunque ayuda sí. Y contribuye definitivamente.
0: Definitivamente.
1: O sea, porque obviamente debes de tener una afinidad, ¿verdad? Y un compromiso, ¿verdad? Al asumir el liderato de una organización que lucha por la justicia ambiental y por la justicia, y por la situación climática del país y del mundo, porque obviamente estos problemas que se relacionan con la relación de los seres humanos con la naturaleza abarcan el universo inclusive. Así que me imagino que debe ser un reto grande para una joven como tú, y partiendo de la premisa de que cada día los problemas relacionados al medio ambiente, a los recursos naturales, al desarrollo, etcétera, cada día son más complejos.
0: Sin duda, definitivamente.
1: Son complejos y hay una situación de deterioro, ¿verdad? De todo. Y los seres humanos no nos estamos comportando de la mejor manera para ese balance y para ese equilibrio que debe de haber entre la naturaleza y los seres humanos.
0: Totalmente de acuerdo, pero, ¿verdad? Una de las cosas que he aprendido dentro de estos espacios y particularmente trabajando con nuestra directora ejecutiva, Arnelis Vázquez Torres, es que sí hay unos elementos de conducta humana, pero hay más que eso, unos elementos sistémicos, unos elementos que tienen que ver con cómo quieren visionar, cómo quieren que se dé este territorio, particularmente si estamos hablando de Puerto Rico, cómo quieren que nosotros veamos nuestro medio ambiente como solamente un recurso para ser explotado. Que aunque sí hay ese elemento personal de cómo nos relacionamos con el territorio y con la naturaleza, parte de lo que en Sierra Club por lo menos intentamos es que las personas entiendan que esto va más allá de las decisiones personales, que esto va hacia unas agendas económicas, unas agendas políticas, y por eso vemos también que se complica tanto el asunto, porque ahí entran también los proyectos, los megadesarrollos, entran los asuntos tecnológicos, entran tantas distintas manifestaciones del poder que pues no podemos reducir los problemas ambientales y el cambio climático a solamente lo que las personas hacen en su diario vivir, por decirlo de una manera.
1: Hablamos un poquito de Sierra Club. Yo sé que es una organización de miembros, lleva muchos años en Puerto Rico, es una organización internacional, tiene su base en Estados Unidos, etcétera, etcétera. Pero con relación a Puerto Rico, ¿qué hace Sierra Club, etcétera? Háblame un poquito de eso, que es importante.
0: Pues Sierra Club, a nivel nacional por lo menos, es una organización que tiene años. Mi memoria es que incluso antes de que existiera el Environmental Protection Agency, Sierra Club estaba ya dando cantazos, y gracias a eso es que se empiezan a dar estas protecciones. En Puerto Rico, el capítulo lleva 20 o 21 años, se acaba de celebrar el aniversario de 20 años, y fue para el 2000, porque fue para el 2005 que se estableció el capítulo en Puerto Rico por primera vez, funcionando casi totalmente a base de voluntarios y voluntarias, porque no es hasta el año pasado que, distinto a otros capítulos en otros lugares en Estados Unidos, en Puerto Rico nunca había una directora o un director ejecutivo, una persona ¿verdad? Cuyo trabajo es el organizar y mantener el capítulo corriendo. Así que por todo ese tiempo antes de eso, era una organización que solamente su membresía la estaba manteniendo viva. Y cuando nombran a Hernali como la primera directora ejecutiva, pues ella de verdad que toma la rienda, y a eso yo no me encanta que me llamen a mí la líder o la que estoy tomando las riendas de la organización, porque realmente es un trabajo en equipo. Y ella dice que yo soy su jefa, pero yo digo que ella es mi jefa. Siempre es una cosa interesante, porque ella definitivamente tiene un control y manejo de estos temas que es una cosa espectacular verla a ella en acción. En términos de las gestiones y las luchas que Sierra Club ha dado, sé que ha tenido mucha inherencia en lo que son los temas como lo de la carbonera, ha participado y tenido un rol en asuntos energéticos, en ahora mismo lo que estamos trabajando mayormente, la reforma de permisos. Acabamos de hablar sobre el tema de hipervigilancia, así que hay un montón de temas y problemáticas que se atienden a través de Sierra Club. Sí hubo mucho tiempo donde el enfoque mayor y verdad lo que buscaba la organización era la protección del Carso, y había una relación muy estrecha con esas organizaciones y esas comunidades, pero definitivamente se ha convertido en una organización que abarca muchísimo, muchísimos temas, y también forma parte de coaliciones y grupos y alianzas que fomentan la visión de que la justicia ambiental incluye tantas y tantas cosas.
1: ¿Qué nuevo le trae SOE Negrón Coma a Sierra Club? Y por ende, uh-huh, a lo que acabas de explicar, ¿verdad? Lo que es la lucha por la defensa de los recursos naturales y el medio ambiente.
0: Si soy bien franca, me han hecho esa pregunta ya dos veces y yo entiendo que yo no traigo nada nuevo, en el sentido de que esta es una organización que siempre ha estado a la vanguardia de los temas en Puerto Rico, que siempre ha estado en la lucha, que siempre ha sido una voz cantante. Así que desde ese punto de vista, yo no veo que yo haga más ni menos fuerte Sierra Club. Lo que sí es que traigo mi conocimiento, traigo mi bagaje, traigo un deseo de contribuir al trabajo que ya se está haciendo. Pero no me gusta verme como una figura determinante en cómo la organización funciona, sino como una más de las personas que estamos trabajando para sacar adelante, como decimos, el país. Sé que tal vez para algunas personas el que pues yo tenga ciertas características es algo, no sé, novedoso. Francamente, yo todavía no entiendo por qué me siguen entrevistando. Pero me alegra que me da la oportunidad de resaltar el trabajo que hace la organización, y que yo lo único que espero es poder seguir contribuyendo para que ese trabajo se vea y se pueda continuar y siga fortaleciendo nuestro país.
1: Son muchos los problemas de carácter ambiental que hay en el país. y que cada día son más profundos, cada vez son más complicados. Y uno no ve muchas soluciones a esos problemas. Desde la perspectiva, no, ni hablemos de la perspectiva gubernamental del Estado. ¿Cuál es la de Sierra Club?
0: ¿La solución?
1: Vamos a coger uno. Ahora mismo estamos en el medio de una sequía. Estamos en medio de un problema serio con el manejo del recurso agua. ¿Cómo Sierra Club, como organización, visualiza una solución a lo que es el problema del agua en Puerto Rico, según mi opinión, que es un problema estructural de cómo se maneja el recurso? No del agua, fíjate lo que te estoy diciendo, no del agua, sino del manejo.
0: Definitivamente estamos de acuerdo aquí. El problema no es que no tenemos agua, no es que no tenemos ese recurso. Es un, como bien dices, un problema de administración, un problema de gobernanza. Así que no sé cómo vamos a quitar lo gubernamental de la solución, pero dentro de siempre es importante para Sierra Club que haya esa educación popular, que haya ese adiestramiento organizativo. Como parte de los esfuerzos que hacemos como organización, se incluyen talleres de cabildeo, talleres de incidencia, porque definitivamente muchos de estos problemas tienen que solucionarse de alguna manera como una comunidad hacia este aparato de Estado que está dejando que nuestros sistemas se deterioren, que prefiere dar contratos o privatizar en lugar de estar haciendo lo que se supone que haga con los fondos que recibimos, tanto de nuestros ingresos regulares como cualquier otro ingreso que llegue. Y, ¿verdad? Desde Sierra Club, ese es el tipo de trabajo que se busca hacer, que se pueda fiscalizar y llegar a un estado en el cual manejemos como país esos recursos de una manera adecuada para nuestra población, en lugar de, por ejemplo, estar haciendo megaproyectos que no tienen de dónde sacar agua, como lo es lo que se ha dicho sobre el proyecto de Esencia. Que las prioridades respondan realmente a lo que la comunidad necesita.
1: Ese es un proyecto que ha estado en la palestra pública en los últimos, básicamente, en los últimos 2 años, prácticamente. Y hay una fuerte oposición a este desarrollo y a esta propuesta por las, entre ellas, ¿verdad? Por el impacto que va a tener en el recurso agua. Y hemos escuchado históricamente, yo creo que el país sabe esto, de cuando llega el verano, en Cabo Rojo se va el agua. No hay agua para toda la gente que va para allá a ver a Daniel. Y entonces se propone un proyecto de esta magnitud que sería bueno que describiéramos un poquito. Si tienes alguna idea de la magnitud de este desarrollo en términos de su implicación en los recursos, no solamente el agua, sino en los recursos suelo, en recursos costa, etcétera.
0: Bueno, se trata de un proyecto de lujo de viviendas y de espacios para turistas, realmente. Que con solamente su construcción ya va a tener un impacto definitivamente en el área en el cual se construya. Estamos hablando también de áreas costeras, porque estamos hablando de donde las personas quieren venir a veranear, como estaba diciendo. No solamente tiene ese impacto sobre el suelo, también tiene el impacto social sobre el área en el cual se está construyendo, donde las personas entonces se ven obligadas o a desalojar sus espacios o a perder sus empleos estables, dignos, para entonces entrar en empleos de servicio para poder cater to las personas que vienen en esos proyectos de lujo. Y en la medida que se aprueban sin ningún tipo de respeto por la opinión pública ni por la participación ciudadana, no tenemos manera de saber cuál va a ser el impacto real del proyecto. Seguramente hay personas que han hablado muy específicamente sobre cómo cada componente del proyecto puede impactar el ambiente, pero al final del día, si no tenemos el acceso a la información, si no tenemos el acceso a los procedimientos donde se están dando estos permisos, donde se están dando estas discusiones, pudiera tener un peor impacto del que tenemos en mente.
1: Definitivamente ese proyecto, dicho sea de paso, próximamente tienen una actividad de, está ahí una convocatoria para una manifestación del pueblo de Puerto Rico, más allá de las comunidades y las comunidades de Cabo Rojo y pueblos limítrofes, sino de un impacto general, como una respuesta del pueblo puertorriqueño al rechazo de este tipo de alternativa. Para el desarrollo económico.
0: Va a ser el 23, el domingo, que si esto sube sábado, pues es mañana. Y creo que el hecho de que se solicite y se convoque a las personas de todas las esquinas de Puerto Rico no solo responde a un nivel de solidaridad que deberíamos de tener con las personas que habitan en ese espacio, sino también un reconocimiento de que si aprueban aprueban los demás. No van a parar después de esencia. Después va a venir, no sé qué nombre le pondrán, pero va a venir el próximo.
1: Ese tipo de proyecto requiere de toda una evaluación ambiental y de toda una rigurosidad, supuestamente.
0: Se supone.
1: Y una evaluación, ¿verdad?, de las agencias que tienen que ver con la protección de los recursos, con el manejo de los recursos, etcétera. Y ahora mismo en el país se está discutiendo una reforma de permiso, que lo acabas de mencionar. ¿Cómo Sierra Club ha estado evaluando esta propuesta de ley que tiene unas implicaciones y cambios que prácticamente facilitan este tipo de desarrollo y flexibilizan la legislación ambiental presente? ¿Cómo Sierra Club ha evaluado este proyecto?
0: La desforma de permiso, que es la manera en que le hemos decidido llamar, ha sido una de las prioridades, si no la prioridad de Sierra Club en estos últimos meses, particularmente porque estaba a punto de aprobarse en la Asamblea Legislativa. Uh-huh. En ese momento realizamos talleres de cabildeo y unas cuantas actividades para que las personas entiendan, porque estamos hablando de un proyecto de 800 páginas que tiene implicaciones sobre yo ni sé cuántas leyes ambientales y no ambientales, y su fin es convertir, y lo dijo el compañero licenciado Pedro Sade, que cada esquina del territorio de Puerto Rico sea algo que podamos explotar económicamente. Y la posición, obviamente, de Sierra Club es en contra, y hubo una conferencia de prensa, me parece que fue el martes, en contra de la aprobación ahora que empezamos asamblea legislativa, sesión legislativa nuevamente, porque lo que va a hacer es eliminar todas esas salvaguardas que hay en el derecho ambiental, en el derecho de permisos, en el derecho regulatorio, para que este tipo de proyectos y los que vengan después puedan pasar sin ningún problema, independientemente de si pudieran tener algún impacto. Incluso la idea es que se construya primero y se mida el impacto después. que...
1: Continuamos discutiendo esta parte porque me interesa mucho este aspecto de la reforma de permiso y poder tocar otros temas relacionados como por ejemplo este comité que se creó de asesores y expertos y que han producido toda una serie de recomendaciones para atender estos problemas y hay oídos sordos, nadie quiere desde la perspectiva del gobierno y la legislatura bregar con el asunto. Así que vamos a discutir ese y otros temitas más en el próximo segmento. Así que ustedes, amigos, no se vayan, que regresamos en breve.
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1: Bueno, amigos y amigas de Comunidad desde la Calle, continuamos con el programa del día de hoy. Le habla Wilfredo López Montañez y converso aquí con Zoé Negrón Comas, quien es líder, lideresa de Sierra Club. Una organización que, como decíamos al principio, lleva 20 y pico de años luchando por la defensa y la protección de los recursos naturales, la educación, el cabildeo, la capacitación, la educación a líderes y a jóvenes principalmente. Eso me gusta mucho de Sierra Club, el trabajo que hace con los jóvenes y las campañas que hace. Pero de eso vamos a hablar si nos da tiempo. Porque hay mucho de qué hablar del trabajo que ha hecho Sierra Club en nuestro país. Pero volviendo al tema, estábamos hablando de las reformas de permiso y yo introduje también ahí el comité de asesores y expertos analizando las consecuencias del cambio climático y produjeron un informe muy importante. El Senado de Puerto Rico aprobó ese informe para convertirlo en ley. La Cámara de Representantes lo tiene engavetado. Está ese el presidente de la Cámara, que no tiene muy buena fama. Y lo tiene aguantado y no lo quiere aprobar. No quiere bajar para que se apruebe finalmente la gobernadora. Firme ese informe, porque ese informe va a ser una guía para atender el problema de los cambios que está generando el clima, producto de su propio desenvolvimiento y de su propia realidad. Así que, ¿qué ha hecho Sierra Club con relación? Porque mencionaste que habían desarrollado una campaña de cabildeo con relación al proyecto de ley para enmendar la deforma de permiso, como tú bien le llamaste.
0: ¿qué ha hecho Sierra Club para el, verdad, para mitigar los efectos del cambio climático?
1: ¿Qué parte del tipo de campaña que ustedes hacen?
0: Realmente, a pesar de que Sierra Club participa y activamente en varias campañas que están relacionadas a cambio climático, si yo no me equivoco, ahora mismo no tenemos una campaña activa del tema, porque lo hacemos mediante las colaboraciones y coaliciones que hacemos con otras organizaciones, que, ¿verdad?, es parte, estábamos hablando fuera del aire, que es parte de lo que me gusta de Sierra Club, que crea esas conexiones para darle apoyo a otras organizaciones. Pero en el tema del cambio climático, al final del camino, todas las iniciativas que hace Sierra Club de alguna manera redundan en mitigar ese daño de cambio climático. Y viendo lo que sucede a nivel gubernamental con el tema, una frase de los millennials, disappointed but not surprised, de que esto esté engavetado, de que esto no se esté llevando a firma, y no me sorprendería incluso si llegara a la firma y no lo firmara tampoco. Pero es un tema que va en contra de lo que estas personas en particular quieren para Puerto Rico, porque de la misma manera que este tipo de informe que es pro ambiente, porque es la única manera de evitar el cambio climático, ser pro ambiente, no pueden o no podrían, bajo esos preceptos, hacer las cosas que están haciendo, los megaproyectos, la dependencia del gas natural. Todos esos proyectos requieren que ignoremos lo que dicen los expertos respecto al cambio climático. Así que va, como habíamos dicho, todo está atado. Todas las luchas que estamos dando, de una manera u otra, terminan en el planeta se está muriendo. Y si no hacemos cambios, nos vamos con él.
1: Yo creo que ese esfuerzo que han hecho estos científicos, que resulta fundamental. Yo entrevisté aquí a Carl Soderberg sobre ese tema. Y el ingeniero Carl Soderberg se ha pasado todos estos meses y meses y meses de radio, de televisión, de periódico, presionando para que este informe finalmente se convierta en ley y se convierta en política pública de este gobierno y de los gobiernos próximos para poder atender este problema. Y aquí hay gente que, como opina el presidente de los Estados Unidos, de que no hay crisis climática, pues aquí hay dos o tres, no digo la palabra porque Ezequiel me vota, me manda una querella, pero...
0: Pero la oigo en mi mente.
1: La
0: oye,
1: ¿verdad? Sí. La siento, y yo estoy seguro que miles de puertorriqueños que escuchan este programa todos los domingos lo sienten también. Así que es fundamental este proceso. Y aquí te quiero traer una situación que me parece importante y que tiene que ver con muchas de las cosas que hacen muchas organizaciones comunitarias y organizaciones sin fines de lucro que existen en el país. Y que lo planteábamos ahorita, tú lo mencionaste. Hace falta más unidad entre los diversos grupos que luchan por la defensa de los recursos naturales, inclusive por otros grupos y otras organizaciones. Hace falta un nivel de unidad para que haya una movilización ciudadana real que tenga impacto, que logre presionar de tal manera que provoque cambio. Sierra Club está en esa.
0: Claro. Sierra Club participa, yo no sé.
1: ¿Tú sabes por qué te lo digo? Porque ha habido una mala impresión con el Sierra Club desde sus orígenes. Uh-huh. De que era una organización de miembros y era una organización pues un poco elitista.
0: Sí, porque somos un branch.
1: Ajá.
0: Yo hablando inglés no estoy ayudando a la causa, lo sé. O sea, me disculpan. Que me crié de esa manera que pudo hacer. Pero sí, hay una percepción de que Sierra Club pertenece más allá de lo que pertenece aquí, por lo menos en nuestro capítulo. Y es que no es la verdad, no es la realidad de la organización y de cómo ha trabajado. Las causas de Sierra Club Puerto Rico siempre están alineadas con lo que está pasando aquí. Y siempre se han nutrido de los esfuerzos de las personas que están aquí. Sí, hay que reportar a Nacional, pero no es como si nos están desde allá cabildeando para que nosotros nos metamos en los temas de ellos. Estamos aquí de una manera autónoma, trabajando por las cosas que nos importan, que son las cosas que están pasando aquí. Y el enfoque que Sierra Club ha tenido en los últimos años en los temas que hemos estado trabajando definitivamente demuestra eso. No estamos hablando de temas de lo que está pasando en los bosques en Estados Unidos. Si vamos a hablar de un bosque, vamos a hablar del yunque. Que esa percepción es algo que nosotras, ¿verdad? Y incluyo a Nalis, incluyo también a la compañera Nicola Pecci y al resto del comité ejecutivo. Queremos que las personas puedan entender que somos parte del ecosistema de organizaciones de aquí. Dicho eso, sí estamos participando en distintas coaliciones, en distintos grupos de las distintas causas. Por ejemplo, somos parte de la coalición Puerto Rico no se vende, que se ha desarrollado mayormente en torno a la lucha en contra de los incentivos para los billonarios que vienen a hacer su aposento aquí y desplazar a las personas que estaban en su lugar. Somos parte de la coalición Queremos Sol, que es sobre la transición hacia la energía renovable en Puerto Rico con un sistema público, distribuido, resiliente, participativo. Así que no es que estemos, ¿verdad? Primero, no somos solamente una organización de conservación, no somos solamente una agencia de vamos a proteger los árboles y las aves. Sí, también vamos a proteger los árboles y las aves. Pero nos insertamos en todas estas conversaciones y luchas y buscamos hacer y crear esas coaliciones con otras organizaciones. Y entendemos que es uno de los métodos más importantes para llevar una lucha sólida. Y un ejemplo de eso que siempre hemos discutido, aunque en ese momento yo no era parte de Sierra Club, sí fui parte de la campaña de No Más Aumentos a la Luz para el Pago de la Deuda. Y ese fue un momento en donde se hicieron unas conexiones con grupos que tal vez no son los grupos que generalmente tenemos de nuestro lado, como el Centro Unido Detallista. Y en ese momento, para esa meta, pues esa coalición o esa, no sé si llaman la coalición, pero ese grupo de grupos, valga la redundancia, tuvo un impacto y fue en gran parte de que se pudo encontrar una meta común y reconciliar las diferencias de otros temas.
1: Hay una percepción también, ¿verdad?, de muchos sectores de que hay las organizaciones que existen hacen muy poco esfuerzo por pasar el batón, por desarrollar procesos y mecanismos y programas y actividades que hagan posible un acercamiento de los jóvenes a estos procesos. Y dificulta el que muchos líderes históricos que ya están un poco cansados y quemados, muchos de ellos,
0: Digo, yo no los veo, discúlpame, pero yo no los veo ningún cansado ni quemado. Yo los veo a veces más activos que ellos. Yo pensando, a mí me duele la rodilla y esa persona que lleva luchando 30 años más que yo, mira cómo está brincoteando allí. Pero ese no es el punto. Continúa.
1: Pero hace falta ese proceso. ¿Qué hacen las organizaciones como Sierra Club y otras para que esos procesos se den? Que tienen que ser procesos naturales, tampoco es verdad que, claro, uno manifiesta la preocupación, pero es también una necesidad que tienen los movimientos para que puedan fortalecerse a su vez las organizaciones y a la misma vez se puedan lograr cambios en el país.
0: Desde Sierra Club, de nuevo, como mencionas, o sea, es una cuestión orgánica porque buscamos personas que sean jóvenes, pero que estén comprometidas, que estén en la lucha ya. Y de hecho, en nuestro equipo, la mayoría de las personas que estamos somos personas jóvenes. ¿Verdad? Jóvenes es un término relativo, pero en términos de la lucha, los 30 y pico, pues estamos todavía bien. Y yo lo veo no solamente en estas organizaciones, lo veo también en otros espacios institucionales como en el Colegio de Abogados y Abogadas, que es donde se me formó por primera vez esa opinión de que necesitamos más personas pasando el batón. Porque al final del camino, ¿verdad? Uno no quiere que le pase nada a el líder histórico o a la lideresa histórica, pero somos seres humanos, en algún momento esa persona ya no va a estar y esa memoria histórica se pierde si no está de alguna manera o escrita o grabada o transmitida hacia otra persona que sea, ¿verdad?, su pupilo, su pupila. De nuestra parte, como tenemos personas jóvenes, nos rodeamos de personas jóvenes y personas que llevan históricamente en la lucha y podemos incorporar la experiencia y el conocimiento y las perspectivas de ambas partes para llegar entonces a todos los públicos y tener esa información centralizada en nuestro poder. Pero no sirve de nada que una organización solamente haga eso. Es algo que tenemos que mirar como país, porque lo veo también en las empresas, lo veo también en las comunidades, que dependemos tanto de estas personas que ya han dado la lucha por tantos años y como que no le queremos dar el espacio a la persona nueva porque la que tiene el conocimiento es la persona que lleva más tiempo, pero si no hacemos esas conexiones, entonces se pierde por completo. Y eso es una preocupación que yo tengo en general y siempre estoy mirando a esas personas como abogados y abogadas que llevan mucho tiempo, líderes comunitarios que llevan mucho tiempo. ¿Tú has pensado en quién va a ser la persona que retome este tema cuando ya o estés cansada o no vas a estar con nosotras? Y es un poco deprimente la conversación, ¿verdad? Pero es una conversación que entiendo que es necesaria tener también.
1: Pero en el caso de muchas organizaciones, y me incluyo a ellas, a Sierra Club, hay procesos, hay campañas para que esa transición se dé también de otra manera, no necesariamente yo tengo que buscar a alguien que me sustituya. Yo soy un líder histórico, uh-huh. Pero hago este programa con mucho entusiasmo y con mucha dificultad, tratando también de que esa transición se dé por la vía de que muchos líderes y lideresas jóvenes escuchen, vean la experiencia de los que vienen a hablar aquí, que vienen a narrar sus historias y sus luchas, sus dificultades y sus victorias, etc. En el caso de Sierra Club, yo sé que hace muchas campañas para eso. ¿Podrías describirle alguna de ellas?
0: Hacemos actividades en las escuelas. Muchas veces nos invitan a hablar sobre distintos tipos de asuntos ambientales y eso es una oportunidad para que personas que todavía ni siquiera han llegado a la adultez puedan pensar en cómo esta lucha ambiental les impacta a ellas y pueden entonces trabajarla en un futuro. Tenemos no sé cómo es el término, no sé si es una alianza o un acuerdo con algunas organizaciones como Mentes Puertorriqueñas en Acción, donde tenemos internos, internas que vienen.
1: Un acuerdo, sí, una colaboración.
0: Una colaboración, que esas personas pueden venir y aprender sobre cómo funciona la organización y pueden participar de ella y de esa manera, hopefully. Sigo con el inglés, no sé qué pasa. Espero que se generen también esas conexiones y que orgánicamente esa persona sea tal vez un futuro líder o lideresa. Y en todas las actividades donde traemos a personas para aprender sobre X tema, siempre se intenta de que esas personas jóvenes sientan que tengan una voz. Porque uno de los problemas que yo he visto, por lo menos, es que queremos a la gente joven para que ponga el cuerpo, pero no queremos a la gente joven para que hable.
1: Uh-huh.
0: Y eso pues genera mucha frustración en esas personas y pierden a veces su interés en perpetuar o continuar la lucha existente y tal vez quieren hacer otra cosa. Y no es que esté mal hacer otra cosa, pero si ya tenemos todo este andamiaje que puede servirle a esa persona para llevar la causa, ¿por qué le hacemos necesario crear algo nuevo?
1: Es interesante ese planteamiento tuyo de la manera en que ustedes lo hacen y que tiene que ver también con algo que comentábamos ahorita, que es la necesidad de que haya más colaboración en las diversas organizaciones, pero que esa colaboración o un aspecto de esa colaboración tiene que tener como objetivo también programas o campañas dirigidas a los jóvenes, a la niñez, para ir fomentando en ellos una actitud de compromiso, una actitud de defensa, de protección de sus recursos y eventualmente de su país. Y me parece que entonces es importante el aspecto de la colaboración entre organizaciones. ¿Cuán importante es para una organización como ustedes el que haya una participación, una movilización ciudadana? Déjame tocar porque lo mencionamos ahorita.
0: Uh-huh.
1: Hay personas que... O hay organizaciones, mejor dicho, hay organizaciones que no fomentan de manera consistente y prioritaria en su organización la movilización de la gente. Porque movilizarse, activarse, implica... confrontación, implica reclamación, implica oponerse, implica sugerir, implica imponer una idea. Y a eso, pues muchos sectores le tienen cierto resquemor, cierta ¿Tú piensas que la movilización de la gente, independientemente... Vamos a poner el caso de Esencia ahora, esta próxima actividad que tienen, esta movilización. Los otros días hubo una movilización en el Capitolio, hubo una confrontación con la policía y aparecen las fuerzas de choque a imponer su presencia, imponer el poder del Estado, etcétera. Y eso desmoviliza unos sectores. Y aún así, debemos de seguir movilizando y motivando a la gente que se, como decimos por ahí en el barrio, tirarse a la calle a defender sus derechos y a defender sus recursos, etcétera.
0: Sí, sí. Yo siempre recuerdo que cuando yo entré a Derecho, un profesor de Derecho Constitucional nos dijo, ¿qué tienen en común todos estos derechos que tenemos? Que se ganaron en la calle. Porque pueden estar escritos, pueden estar en alguna ley, en alguna decisión de un tribunal, pero sin el esfuerzo de movilización no llegaban a esos espacios. Y en el ambiente político en el que vivimos en Puerto Rico, particularmente con todas las trabas que tenemos para acceder a los espacios legítimos, entre comillas, para entrar al Capitolio, para llegar a los tribunales, para lograr que la gobernadora nos escuche, para hablar con la Junta de Control Fiscal, que es un tema de 2 horas aparte. La calle es el lugar que tenemos. Dentro de la organización nos gusta también proveerle a las personas las herramientas que necesitan para que esa movilización sea segura en la medida de lo posible. Estábamos teniendo un taller sobre la hipervigilancia para activistas y organizadores esta semana. Que no sea simplemente vamos a tirarnos a la calle porque vamos a tirarnos a la calle, sino que tengamos primero una meta, que tengamos un mensaje claro y que tengamos las herramientas para proteger a las personas que están con nosotros en esa calle.
1: Si alguien quiere ser miembro de Sierra Club, quiere participar de sus talleres, quiere participar de sus proyectos y de sus programas, ¿cómo se comunica?
0: Pues nosotros estamos en las redes, tenemos Instagram y Facebook, pero nos hemos dado cuenta que muy poca gente nos responde allí, nos responden más por correo electrónico. Así que para hacerse miembro pueden entrar a la página web de Sierra Club, hay un formulario y un donativo de membresía, y con eso se enteran de todas las actividades que nosotros hacemos, y los emails son larguitos y peposos y tienen mucha información.
1: Bueno, Zoe, gracias. Gracias por esta información, por esta experiencia que hemos tenido ambos. Así que agradecido por eso. Y estoy seguro que nuestros oyentes y nuestros líderes y lideresas en las comunidades también lo están. Así que ustedes, amigos y amigas, nos vemos en el próximo programa.
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1: Carlos Mellado, buen día.
2: Buen día, Rubén, y buen día a todo Puerto Rico.
1: Mellado, ¿qué este rollo con esta máquina de un CT que está en un parking en un hospital de Bayamón que se adquirió por 772 mil pesos?
2: Pues el rollo que tiene el gobierno entrante, Rubén, porque mira, vamos a empezar para recordarle a la gente, porque ¿verdad? La gente que tiene memoria corta. Aquí se hizo un plan que el CDT de Vieques, la sala de emergencia, iba a abrir en junio del 2025. Los equipos de la sala de emergencia, incluido el CDT, se fueron comprando, porque esto tú no vas a Home Depot a comprarlo. Hay que mandarlo a pedir customizado. Ese CDT es customizado y ese CDT era para utilizarse, ¿verdad? Que la gente pudiera utilizarlo como vagón y ponerlo dentro de la facilidad del área de radiología del hospital cuando ya estuviera hecha. Pero yo llegué, ese CT llegó, yo me acuerdo que ese CT llegó a finales de diciembre de la partida, ¿verdad? De la salida de este servidor del servicio. Y ahí en adelante no se ha hecho absolutamente nada. Yo doy clase en la escuela de Bayamón de Medicina, paso los viernes por ahí, y el CD está allí campeando por su respeto en un parking. Primero, ¿por qué no lo utilizaron? O sea, si están diciendo que ahora no funciona, que es totalmente falso. Porque si hay alguien responsable, es CMA, que es la compañía que está construyendo en Vieques. Eso se planificó, se replanificó y se volvió a planificar. Así que eso es totalmente falso. Así que, ¿por qué no lo utilizaron para otra actividad? Pudieron haberlo, Salud pudo haber utilizado ese CT para 20 cosas más, si era que no servía, porque ese CT, créeme, que funciona para Vieques. Y otra cosa, la persona que compró el CT, irónicamente está trabajando todavía en el Departamento de Salud en la misma parte. Así que se dejen de chismes políticos y se dejen de estar hablando, queriendo hacer cosas para deslucir y desmerecer a otra, al señor gobernador y a este servidor, y acaben y abren el CT de Vieques, que lleva años. Nosotros fuimos los únicos, Rubén, nuestra administración fue la única que cogió ese reclamo.
1: Entonces, esto es un chisme político.
2: Bueno, es un chisme político. Bueno,
1: si
2: lo que se está diciendo es que es un chisme político.
1: Este entuerto del que yo he hablado hace 10 minutos, bueno, ¿es con la intención de hacerle daño a usted?
2: Definitivamente con la intención de desmerecer lo que el gobernador Pierluisi y yo hicimos, que fue, ¿verdad?, echar hacia adelante el CDT de Vieques, que tanta falta hace. Al final del día todo este chisme se reduce en que la gente de Vieques todavía no tiene su CDT. Y vuelvo y te repito que no pueden utilizar el CDT porque el espacio no da, porque eso es mentira. Y si fuera verdad, Rubén, el Departamento de Salud pudo utilizar ese CDT en todo lo que, en un montón de cosas más. Nosotros teníamos una cosa que se llama Destino de Salud, que nos íbamos por todos los municipios. Mira, eso era una forma de utilizar ese CT, pero es mentira. Ese CT se hizo customizado y sí va, debió estar en el área donde se diseñó. Así que no, es totalmente falso que nosotros hayamos hecho eso sin planificación. Nosotros hicimos eso con mucha planificación y ese CT en Vieques está hecho de una manera a prueba de todo, para la gente de Vieques que tanto necesita tener ese hospital ahí en Vieques, que tanto tiempo llevan pidiéndolo. Quiero contestar otra pregunta. Mucha gente dice, pero porque primero era que no había CT en Vieques, ahora lo hay, ahora dicen, no, ahora no hay médicos en Puerto Rico para eso. Mira, en Vieques ahora mismo, hoy día, hay ginecólogos dando servicio en Vieques. Hoy día hay médicos de sala de emergencia dando servicio en Vieques. Hay pediatras dando servicio en Vieques. Y hay clínicas de dentistas, de cardiólogos, de hemato-oncólogos que van a Vieques. Pues eso mismo, van a ir a un centro digno, ¿verdad? Y con una facilidad digna de lo que se merece el pueblo de Vieques. Pero lamentablemente esta administración ha atrasado el proceso de apertura de ese CDT y yo no quiero, ¿verdad?, pensar que sea con la intención política de desmerecer algo que el gobernador Pierluisi y yo hicimos como una obra.
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2: Bienvenidos sean todos en esta hermosa mañana que nos regala el Señor a este su programa Vida en Abundancia. Hoy les habla la pastora Araica Ruiz. Tengo el honor y la bendición de representar aquí a mi pastora Marta Meléndez. Y hoy quiero regalarte una palabra del Señor que se encuentra en Salmos 5:12. Porque tú, oh Señor, bendices al justo, como con un escudo los rodeas de tu favor. Y es saber que las bendiciones de Dios están para cada uno de sus hijos y que Dios nos rodea como un escudo, que estamos cubiertos y estamos protegidos por su favor, que hay un pacto sobre nuestras vidas y ese pacto lo cubre todo. En donde no importa lo que podamos estar viviendo como país, hay un Dios que guarda y cubre a sus hijos. Y hoy yo quiero... Hoy tengo el honor y el privilegio de entrevistar a una joven hermosa, a una joven que conozco bien, mi hermana. Tengo el honor de llamarla hermana, es mi hermana de sangre, más que hermana en Cristo, es mi hermana de sangre, es mi hermana menor. Y ella tiene un testimonio poderoso en la fidelidad, de la fidelidad de Dios en su vida. Y yo quiero leer, para darle comienzo a esta entrevista, el Isaías 55:11, que dice: así será mi palabra que sale de mi boca. No volverá a mí vacía, sino que hará lo que yo quiero y será prosperada en aquello para lo que la envíe. Y voy a presentarles, ella se llama Melanie Ruiz. Ella es propietaria de Miracle Transformation, en donde hoy es empresaria, en donde tiene a su cargo más de 5 propiedades, en donde ella administra y trabaja Airbnb aquí en Puerto Rico, trabaja con el turismo, y Dios la ha llevado por ese camino y Dios le ha abierto, le ha dado favor, le ha dado gracia, porque cuando viene el favor de Dios, una palabra, la palabra lo trae todo, aunque en el momento nosotros no podamos entender la palabra que Dios nos da. Esa palabra trae todo lo que nosotros necesitamos para el cumplimiento, trae las conexiones, la palabra nos posiciona en lugar de honra, de honor, la palabra nos da el favor, nos da la gracia, porque no es nuestro propósito, sino que es el propósito de Dios, y Dios se encarga de que en el camino todo comience a obrar a nuestro favor. Como dice Romano, todo obra para bien para los que aman al Señor. Así que con ustedes aquí tengo a Melanie Ruiz.
3: Saludos a todas las personas que nos están escuchando. Mi nombre es Melanie Ruiz. Estoy aquí, ¿verdad? Un poquito nerviosa. ¿Verdad? Les voy a hablar un poco de mi testimonio, de lo que Dios ha hecho en mi vida, de lo que Dios ha hecho en mi casa. Y principalmente estoy bien agradecida con la pastora Marta que me permite estar en este espacio. Igualmente para mí es un honor estar frente a mi hermana y que sea ella quien esté entrevistándome, pues porque ha sido una persona que ha estado a la mano conmigo en todo el proceso que he tenido para llegar hasta aquí donde estoy hoy, ¿verdad? Trabajando lo que viene siendo mi empresa.
2: Gracias al Señor. Y cuéntanos, Melanie. Y yo tengo aquí unas varias preguntas para esta entrevista. Hace varios años el Señor te dio una palabra. ¿Qué te dijo Dios y qué significó en ese momento para ti esa palabra?
3: Pues aproximadamente la palabra fue para el 2012. En ese tiempo yo me estaba congregando en Toa Alta, en la Iglesia de la Senda Antigua en Toa Alta. Para mí era una experiencia totalmente nueva, ¿verdad? Porque yo conocía un Dios tradicional, no conocía un Dios, ¿verdad? Donde te lo presentan con tanta enseñanza, con tanta dedicación como lo hacen en la iglesia, ¿verdad? Uno ya empieza a conocer un padre más a fondo. Y pues en ese momento, no solamente era una palabra, era una insistencia que Dios tenía conmigo y con mi familia en ese momento, ¿verdad? Pues porque en ese momento, pues tanto mi esposo como yo en ese momento era ama de casa. Mi esposo pues estaba en otro proceso, no estábamos encaminados con Dios y, ¿verdad? Lo

0: Ingresos en mi casa no entraban, ¿verdad? Siendo honrado para Dios. Y pues los hermanos de la iglesia no lo sabían, pero Dios sí. Entonces sí, utilizaba a los hermanos de la iglesia, ¿verdad? Para darnos una palabra de que Dios tenía grandes cosas para mí, para él, ¿verdad? Para mi matrimonio y para lo que viene siendo mi casa, que tengo un hijo. Y en ese momento, pues la verdad, yo no creía en, no era que no creía en la palabra de Dios, sino más bien no creía en mí. No creía en el potencial, ¿verdad?, que Dios estaba depositando en mí en ese momento con la palabra que me estaban dando, porque era para proyectos muy grandes. Me hablaba de cosas muy grandes y en ese momento yo me sentía muy pequeña. Y pasó el tiempo y pues mira, pasaron los años y todavía la palabra yo no la veía cumplirse y cada vez la veía más lejos porque cada vez pasaba procesos más difíciles que me alejaban de lo que venía siendo la palabra de Dios. Y a la misma vez yo también me alejaba de Dios. Y entonces yo no estaba dando mi 50%, ¿verdad?, para que esa palabra se cumpliera, pero a la misma vez demandaba de Dios, de que Dios, tú me diste una palabra, ¿y dónde está? No la veo. Entonces, pues, ¿verdad? A medida de eso, pasaron, ¿verdad?, muchas situaciones en donde viví, aunque yo estaba apartada de los caminos del Señor, la fidelidad de Dios siempre
1: Amén.
0: me
1: Entonces
0: persiguió.
1: quiso venir en ti la inseguridad.
0: Sí, vino grandemente la inseguridad en mí. Me sentía, vuelvo y repito, me sentía como que muy pequeña para los proyectos tan grandes que Dios ponía en mí.
1: Y eso es una característica de cuando Dios nos habla, cómo la inseguridad quiere venir a nosotros para bloquear ese despertar de lo que Dios quiere traer para nuestras vidas, y eso lo podemos ver en la palabra, lo podemos ver con Moisés, que decía: Señor, yo no sé hablar. Lo podemos ver en Jeremías, que dijo: yo soy niño, pero Dios a cada uno le respondió a sus inseguridades, sino sabiendo que no iban a depender de ellos, sino que iban a depender de Dios y del propósito de Dios en ello. Porque cuando algo es grande, es porque nos lleva a depender de Él.
0: Amén.
1: Cuando Dios nos dice cosas y nosotros lo podemos alcanzar en nuestras propias fuerzas, pues es una dependencia de nosotros mismos. Pero cuando nosotros reconocemos que es algo que nosotros en nuestras propias fuerzas, que no tenemos el conocimiento, que no tenemos las habilidades, que no tenemos los recursos, porque posiblemente Dios te hablaba de muchas cosas y tú decías: yo no conozco a nadie, yo no tengo recursos,
0: Para nada.
1: pues venía la duda de cómo yo lo voy a alcanzar, y pudo haber venido el sentirte el rechazado, el menosprecio. Pero vistes cómo la mano de Dios estaba despertando el diseño que Dios había establecido en ti. Y Dios siempre usaba personas para recordarte que tú no eras la Melanie que tú estabas viendo, que tú no eras lo que a lo mejor los sueños o las frustraciones que tú podías tener en el momento, sino que tú eras lo que Él había dicho de ti y cómo Él comenzó a trabajar tu inseguridad, en afirmándote con su palabra como un buen padre.
0: Amén.
1: Porque cuando Dios habla a nuestras vidas, siempre esa palabra va a crear. En el mundo espiritual siempre ya va a estar creado, pero nos toca a nosotros, como ella decía: Dios me dio una palabra, pero era cuando más lejos la veía. Primero quiso venir la inseguridad, después ella vivió proceso tras proceso y ella decía: pero ¿dónde está lo que Dios me dijo? Y es que hay un camino entre la promesa que Dios nos da al cumplimiento de la promesa, porque la Melanie de ese entonces no es la Melanie que estamos viendo ahora.
0: No, para nada,
1: ¿Qué
0: para nada.
1: áreas Dios ha trabajado contigo para tú comenzar a ver y caminar? ¿O qué áreas tuviste que trabajar?
0: No, definitivamente muchas, muchas, tanto personales como también en mi casa. O sea, hubieron muchos procesos en los que yo vuelvo y repito, aunque en ese tiempo, ¿verdad? Porque estamos hablando de un lapso de tiempo desde que me dieron esa palabra aproximadamente 2012, 2013, hubo un lapso de tiempo en donde todo se estaba derrumbando, en donde yo veía muy lejos esa palabra donde regularmente Dios en ese, ¿verdad? En ese pozo donde estuve, trabajó lo que viene siendo grandemente mi inseguridad, trabajó muchas veces nosotros vemos a otras personas, ¿verdad? Con mayor capacidad de estudio, con mayor capacidad financiero, lograr cosas grandes y uno siempre dice, wow, que lo admira. Uh-huh. Qué impresionante ver esas personas, pero claro está, tienen unos estudios. Yo en ese momento, ante muchas personas delante de mí, me sentía bien pequeña, me sentía que yo no merecía lo que Dios estaba depositando en mí, porque Él estaba demandando algo muy grande. Y vuelvo y les repito, cada vez yo veía mi mundo y mi casa derrumbarse más y más y más, y yo alejarme mucho más de Dios. Y fue trabajando conmigo, fue trabajando con mi esposo en el proceso donde él estuvo unos años donde no estuvo conmigo. Estuvo trabajando, porque esto es en conjunto. Cuando ya uno tiene un matrimonio, Dios trabaja en conjunto. En ese momento nos tuvo que separar, pero Dios estaba trabajando. Lo menos que imaginábamos era que Dios estaba trabajando, ambos nos estaba trabajando en lugares diferentes, pero para un mismo propósito. Aleluya. Para un mismo fin. Nos estaba preparando con un mismo conocimiento sin nosotros darnos cuenta, porque a él, en medio de su proceso muy fuerte, fue donde me tocó a mí, ¿verdad?, pasar el mío más, ¿verdad? El que me derrumbó, y estaba totalmente sola. O sea, cuando yo les digo que... No sé cómo les digo. Si ustedes, alguien que me esté escuchando en estos momentos, ustedes le dieron una palabra y se están encontrando en este momento solo, quizá a lo mejor es, ¿verdad?, mamá soltera, que no están con sus parejas en estos momentos, que Dios depositó cosas grandes en ustedes, pero ustedes cada vez ven la economía de su casa peor, cada vez ven, ¿verdad?, la situación con sus hijos peor. No dejen de confiar en Dios. Muchas veces, que fue mi caso, Dios utiliza esos momentos más oscuros para sacar lo más hermoso de ti. A medida, ¿verdad?, de lo que vamos, del tiempo que vayamos hablando, les voy a hablar de ese momento, ¿verdad?, donde Dios utilizó, ¿verdad?, donde fue el fin de todo para que todo, ¿verdad?, creciera y brillara, que es lo que hoy en día, ¿verdad?, yo soy.
1: O sea que cuando Dios les da la palabra, lo que vino fue como si Dios estuviera derribando lo que ustedes levantaron para entonces sacar todo lo que humanamente ustedes levantaron para que se pudiera establecer el diseño perfecto, el diseño perfecto de la palabra que les había dado. ¿Hubo algún momento en donde dudaste? ¿Y qué versículo o qué palabra o qué hacía Dios para mantenerte viva esa fe y esa esperanza? ¿Qué te sostuvo en ese momento, en ese proceso en donde ambos están solos? Él está viviendo su proceso separado, tú estás sola con el niño. ¿Qué te sostuvo en ese momento de lo que Dios estaba trabajando contigo? ¿Cómo Dios te sostenía? ¿Cómo Dios te hablaba? ¿Cómo Dios te recordaba? ¿Cómo Dios te hacía sentir esa seguridad? ¿Qué pasaba por tu mente en ese momento?
0: Pues mira, fueron muchas cosas que, ¿verdad?, que pasaron en ese tiempo, pero una de las cosas que para mí, ¿verdad?, esto es mi experiencia y algo muy curioso, es que aunque yo me alejaba de Dios, nunca dejé de desconfiar en Él. A pesar de que me pasaban procesos muy fuertes, yo nunca pasaba por mi mente: Señor, me dejaste sola, Señor, no estás conmigo. No, al revés. Yo en cada situación que pasaba, veía que Dios me seguía rescatando, que Dios seguía utilizando personas para hablarme, para darme palabra. Y entonces, uno de los versículos, ¿verdad?, que yo pensaba mucho en esos tiempos era Filipenses 1:6, que dice: el que comenzó de vosotros la obra la perfeccionará. Yo veía como... vuelvo y repito, como todo se hacía mucho más difícil, pero nunca dejé de creer en esa palabra. Nunca dejé de creer en que si Dios me la dijo, en algún momento dado se va a cumplir. Si estoy pasando este proceso, es porque Dios quiere que yo aprenda algo de aquí. Si me estoy quedando sola en ese tiempo donde mi esposo no estuvo, mi hijo se graduó de cuarto año, decidió estudiar en Estados Unidos, donde también me quedé sola en casa. Literalmente yo decía: Señora, ¿dónde tú me estás llevando? Y lo menos que me imaginó, lo menos que me imaginé, ¿verdad?, era que Dios me quería así. Que Dios me quería así. Así era donde Él me necesitaba, así era donde Él iba a creer, ¿verdad?, esa madurez en mi mente, donde Él iba a fortalecer mucho mi mente, porque muchas veces yo soy una persona, como dicen ahí, ¿verdad?, en estos tiempos, muy overthinking. Soy de una persona que piensa mucho las cosas, y el pensar mucho muchas veces destruye los planes de Dios, porque la mente siempre va a ir en contra de lo que Dios dice. La mente siempre te va a traicionar, la mente siempre te va a decir: eso no es cierto, eso no va a pasar, tú no puedes. Pero cuando Dios dice algo, pase el tiempo que pase, se va a cumplir.
1: ¿Y cómo tú pudiste trabajar los pensamientos en ese momento?
0: Pues mira, llamando a mi hermana para que orara por mí, porque es difícil. Es difícil, es difícil, es una de las armas más fuertes que el enemigo utiliza, y más en estos tiempos, ¿verdad? Lo estamos viendo con la situación de que hay una alza muy, muy grande en las depresiones, en los suicidios, o sea, y donde, a donde el diablo llegue a la mente. A la mente. Yo les digo, ¿verdad?, que si tienen personas que amigas, abuelitas, mamás, en donde ustedes se sientan agobiados y donde su mente los traicione, siempre pidan oración, siempre pidanle a Dios que esos pensamientos sean, ¿verdad?, derribados, porque si se dejan llevar por esos pensamientos, muchas veces van a fracasar.
1: Sí, porque esos pensamientos se comienzan a levantar fortalezas, y esas fortalezas mentales comienza el enemigo a operar desde esos pensamientos, pero Dios siempre tiene personas a nuestro lado, y que nosotros podamos apoyarnos en esas personas que Dios nos pone como sus manos extendidas para que ese propósito se cumpla. Amén. Y que pueda haber ese compañero, ese compañero de milicia en que crea en ti, en que crea en lo que Dios habló de ti, en que no se deje llevar por lo que estás viendo en el momento, sino que, vamos, tú te vas a levantar de esta, tú vas a alcanzar lo que Dios dijo, tú vas a lograr, o sea, esto es momentáneo, esto es pasajero, porque lo de Dios va a venir. ¿Y cuándo fue ese momento en donde, o qué tuviste que vivir? ¿O cuándo fue el momento en donde tú dijiste, es el tiempo de la palabra?
0: Pues mira, no lo dije yo, lo dijo Dios. Porque si fuera por mí, Dios escogió el momento más vulnerable, que mío, el momento donde, ¿verdad?, abiertamente, ¿verdad?, tomó la confianza de contarlo aquí, donde caí en una depresión muy fuerte, donde el enemigo, vuelvo y repito, utilizó sus artimañas para acabar con mi mente. Tuve el fallecimiento de mi hermano. El fallecimiento de mi hermano fue algo que me llevó a la oscuridad, que me llevó al pozo más profundo. Y ahí sí que yo, para mí era imposible ver la mano de Dios, en el sentido de que se va a cumplir lo que él dijo. Ya habían pasado muchos años, ya era en el momento más oscuro. O sea, no tengo manera, no sé si, ¿verdad?, personas que me están escuchando a mí, que declaro, ¿verdad?, en el nombre del Señor, que no tengan que pasar por esa situación, o que no lleguen ahí, sino que pidan ayuda y busquen ayuda, porque yo no la busqué. Fue una realidad. Yo no la busqué, me alejé mucho de los caminos del Señor, pero siempre tuve, ¿verdad?, a mi hermana orando por mí, siempre tuve una iglesia esperando por mí, porque sé que la senda antigua siempre ha tenido una silla esperando por mí. Tengo una pastora, porque la llamo mi pastora, una mujer que amo con todo mi corazón, y es pastora Marta, una mujer de Dios que yo sé que estuvo orando mucho por mi casa, que estuvo orando mucho por mi matrimonio, que estuvo orando mucho por mi esposo en el momento en el que no estaba conmigo y estaba pasando, ¿ves?, un proceso donde iba a estar unos años, ¿verdad?, privado de su libertad. Y en ese momento muere mi hermano, un 8 de agosto, mi vida se derrumbó. Mi vida, ahí yo dije, tanto yo como mi esposo, que es la persona, ¿verdad?, que aunque no estaba conmigo físicamente, es la persona que día a día está conmigo, caminando conmigo, hasta él mismo dudó. A pesar de que él sabe que yo soy una mujer fuerte, él mismo dudó. Recuerdo que una de las veces me dijo, Melanie, te admiro tanto, porque en el momento que pasó lo de tu hermano, yo pensé que iba a tener que recurrir a internarte, o a tener que recurrir a alguien que te cuidara, por tal de que no atentaras contra tu vida. Y mira, nada de eso pasó. Ese fue el momento donde, en ese momento, mi esposo, ¿verdad? Mi esposo ya estaba invirtiendo lo que viene siendo en propiedades. Y en ese momento me regaló una propiedad. Me dijo, Melanie, él no estaba. Él me dijo, Melanie, esta propiedad es para ti. ¿Verdad? Me están hablando de Airbnb. En ese momento, pues yo no sabía nada de Airbnb. Yo ni tan siquiera me había alojado en un Airbnb. Mi esposo me dice, mira, yo no estoy ahora. Tengo este amigo que es contratista. Él te va a ayudar. Ahí pasa la muerte de mi hermano. ¿Cómo, ¿verdad? Mis pensamientos siempre han sido también cuidar a la gente que amo. Y para mí era un no rotundo defraudar a mi esposo, en el sentido de que él confiaba en mí y a la misma vez también me estaba haciendo el regalo de una propiedad, ¿verdad? Que eso no se da todos los días. Y entonces, recuerdo una mañana, eran como las 6:30 de la mañana, recuerdo que todavía estaban sonando hasta los gallos en ese momento, y me senté frente a la casa llorando y le decía a Dios, Dios, ¿cómo voy a hacer esto? Estoy pasando, tú lo sabes, estoy pasando en mi momento más depresivo, estoy pasando en esos días donde pasan 3 días y no me quiero levantar de la cama. ¿Cómo yo empiezo esta construcción? Esa propiedad, ¿verdad? Ahora empiezo a hablarle un poco de lo que viene siendo mi compañía junto con mi testimonio. Esa propiedad fue una propiedad que se compró deteriorada. Era de estas propiedades que las personas la abandonaron en los tiempos de María, y era una casa totalmente destruida. O sea, literalmente, cuando yo les digo destruida, me encantaría poder mostrarle, ¿verdad? Mostrarle alguna foto que ustedes lo puedan ver, pero a lo último les estaré dejando mis redes sociales para que conozcan un poco de las propiedades. Entonces, en ese momento la propiedad estaba totalmente destruida y yo la miraba y yo decía, ¿cómo yo voy a hacer? ¿Cómo yo voy a buscar losas? ¿Cómo yo voy a buscar? ¿Cómo yo voy a empezar esto? Y mira, lo menos que yo me imaginé era que Dios iba a utilizar esa propiedad para reconstruirme. Yo lo digo abiertamente porque literalmente fue así. Esa propiedad yo la construí como mismo iba construyendo mi corazón. Cada puerta de esa casa, cada losa, cada mueble, cada una de las cosas que está dentro de esa casa era una parte de mi corazón. Ah. Era una parte de mi corazón reconstruyéndose junto con ella. Al final de, ¿verdad? Cuando la terminamos, el antes y después es impresionante. Fui levantándome, sanándome. Wow. Tenía algún motivo para levantarme todos los días. Tenía algo que hacer todos los días, y no hay nada mejor, hermano, que una mente depresiva, tenerla distraída. En una mente cuando tú estás en una situación depresiva, tú todo el tiempo tienes que tener la mente distraída, y no la puedes tener vaga, no la puedes tener sin tener nada que hacer, porque ahí es donde los pensamientos oscuros se apoderan. Entonces Dios usó ese momento para distraer mi mente, porque todo el tiempo tenía que estar a la mano con el contratista de vamos a construir, tienes que buscar esta losa, tienes que buscar estos inodoros, y yo me volví una experta, yo me volví una property manager, yo me volví una contratista, yo me volví una decoradora de interior, yo hice todo en un lapso de tiempo bien corto. Y ahí es donde entonces nace Renacer. En mi primer Airbnb, un Airbnb súper exitoso. Tiene ahora mismo cuenta con 140, si no me equivoco, 43 reviews, 5 estrellas. Es una propiedad que lo pueden leer, ¿verdad? Es visible para el público, lo pueden leer los reviews. Las personas encuentran paz en esa casa. Mm-hmm. Encuentran todo el mundo siempre me dice, es que cuando entramos tenemos una paz, tenemos sentimos algo diferente, y fue porque fue una casa construida con un propósito increíble. Se llama Renacer porque con ella yo renací.
1: Así que en el momento tuyo más fuerte, más doloroso, en el momento que como familia vivimos, fue ahí extendió Dios su mano, en donde el enemigo pensó que te iba a destruir. Ahí fue donde comenzó a levantarse y a venir el comienzo del cumplimiento de la palabra que Dios te había dado desde el 2012.
0: Así mismo es.
1: Y cómo tú comenzaste a lo mejor sin darte cuenta, entrar en ese tiempo en donde ya estabas en un hoyo con una mente depresiva por la situación que estábamos viviendo. Pero cómo Dios le cambió la jugada al enemigo y dijo, espérate, tú quieres entrar por esta situación, pero sobre Melanie hay una palabra. Y cómo Dios pone en tus manos la primera propiedad de lo que ya te había venido hablando, y cómo el tú comenzar a caminar ya en el tiempo del cumplimiento de esa palabra trajo libertad a tu mente de la depresión, trajo libertad a tu vida.
0: Amén.
1: Y esa palabra comenzó a traer los contactos, esa palabra comenzó a traer todo lo que tú necesitabas, y cómo comenzaste a ver. Sin darte cuenta, fue como un de repente de Dios.
0: No,
1: Dios te sorprendió con ese de repente, y como a medida que tú caminabas en esa palabra y en esa construcción, Dios también lo utilizaba para reconstruirte a ti.
0: Sí, es algo bien impresionante, algo que yo lo cuento y, ¿verdad? Es un poco más largo.
1: Fue como paralelo.
0: Siendo. Sí, no, definitivo. Fue un tiempo, o sea, no fue al tiempo en donde yo lo esperé. Fue al tiempo donde Dios lo decidió. Ese así mismito fue un de repente. Fue algo que yo decía, Señor, ¿qué está pasando? Porque todo.
1: Tú ni lo creías.
0: No lo creía. Y entonces lo curioso es que tardó tanto tiempo en que esa palabra se cumpliera, pero una vez se cumplió, me llevaba en un patín. O sea, era una cosa que era, la propiedad terminó, automáticamente se comenzó otra, automáticamente personas, ¿verdad? Inversionistas que han invertido un montón en las propiedades, empezaron a confiar en mí. Yo quiero que ella me maneje, wow, la propiedad, yo quiero que ella sea así. Ella, bueno, hubo un caso que hoy en día, ¿verdad? Es una propiedad que yo trabajo actualmente, que una propiedad que fue una inversión casi de $400,000 o pudo haber llegado al medio millón, y la persona cuando fue a cerrar el contrato dijo, es que yo no voy a cerrar este contrato y este Airbnb no se va a hacer si ella no es quien lo maneja. O sea, ya habían personas que su negocio lo estaban poniendo en mis manos, en mi confianza, en un lapso de tiempo tan corto, que yo decía, Dios mío, ¿qué tú estás haciendo? Te tardaste mucho, pero ahora me llevan muy acelerada.
1: Aleluya. Pues, amados hermanos y radioyentes, les invitamos a que se mantengan conectados a nuestro próximo segmento para que usted pueda seguir escuchando este poderoso testimonio de los de repente y la fidelidad de Dios.
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1: Bienvenido nuevamente a todos esos radioyentes que nos escuchan en esta mañana. Y estamos aquí, continuamos con el testimonio de mi hermana Melanie y cómo nos quedamos en el segmento pasado en cómo Dios comenzó a cumplir esa palabra después de varios años y cómo ella misma no podía creer cuando vino ese de repente de Dios, porque el de repente de Dios vino en un momento donde ella menos pensaba, donde más triste estaba, en donde el enemigo la quería hundir en una depresión. Y cómo ese de repente de Dios no solo trajo el cumplimiento del comienzo de esa palabra, sino que en medio de ella comenzar a caminar en esa palabra, cómo Dios iba trabajando en el interior de ella y la iba libertando de la tristeza, de la depresión, cómo su mente iba cambiando y cómo comenzaba a tomar el diseño y la forma perfecta de lo que Dios había establecido para su vida. Porque de eso se trata, eso sucede en nosotros cuando Dios nos habla, cuando Dios nos suelta una palabra, esa palabra viene completa, esa palabra, el mismo, así como José, el mismo que a Dios le dio el sueño, no fue el mismo que lo cumplió. Dios trabajó con su carácter, Dios trabajó con su forma, con varias situaciones en la vida, y el José que vemos cumpliendo el sueño de Dios no fue el José que vemos cuando Dios le dio el sueño. Y quiero también leer el Salmo 126:1, que dice, cuando Jehová hiciere volver la cautividad de Sion, seremos como los que sueñan. Melanie estaba contando de que ella no podía creer, porque una vez Dios comenzó abrió ese tiempo de cumplimiento y cerró ese tiempo de cautividad, de esterilidad, de ella no ver lo que Dios le había hablado, en donde ella sentía que se alejaba más de Dios, en donde su esposo lo privan de su libertad y se va unos años fuera de Puerto Rico, en donde ella se queda sola con el niño, luego el niño se quiere ir a estudiar a Estados Unidos y ella se queda completamente sola, pero ahí Dios comienza a trabajar un tú a tú con ella. Ahí Dios comienza a trabajar con ella para formar la Melanie en cuando él de repente vino, que antes de que viniera el cumplimiento, el enemigo quiso traerle una jugada, pero Dios no se lo permitió, porque allí el que la palabra que te sostuvo fue Filipenses 1:6, que el que comenzó la buena obra la iba a perfeccionar. Amén. Así que sobre ella ya había una palabra, y cómo Dios comenzó y continúa perfeccionando esa obra en tu vida. Cuéntanos un poco más cuando ya tú abres este Airbnb, que las personas te comienzan a decir que sienten paz, que es un Airbnb en donde, para la gloria de Dios, la agenda se le llena, porque ya no se trata de un sueño tuyo, sino se trata de que tú eres ahora una administradora del sueño de Dios, de lo que puso en tus manos, y que lo estás haciendo con excelencia. ¿Cómo surgen las otras propiedades? ¿Cómo Dios comienza a abrirte puertas? ¿Cómo esa palabra te lleva aún internacionalmente, en donde también ya los Airbnb, o sea, la plataforma, te invita a tú dar charlas a otros propietarios y a otros administradores? ¿Cómo comenzó a surgir todo eso?
0: No, ha sido una... Todo ha venido de Dios, porque no, en una mente humana no, uno no puede, ¿verdad?, asimilar que esto sea por uno mismo. O sea, una vez abrió Renacer, Renacer es una propiedad que actualmente lleva 3 años que no se vacía. O sea, una propiedad que constantemente está completamente full booking, una propiedad que los huéspedes me escriben, me quiero volver a alojar contigo, quiero volver a estar contigo, porque mira, no nada más ha sido, ¿verdad?, lo que viene siendo en proyecto, en lo que viene siendo la decoración de la propiedad, en lo que viene siendo, pues Dios también ha trabajado mucho en mí, en que me ha dado una sabiduría y un conocimiento brutal en lo que viene siendo la hospitalidad. O sea, en algo que yo nunca ni tan siquiera me pasaba por la mente, que este era el fin. O sea, no el fin, este es el comienzo de lo que Dios está haciendo, pero que vendría siendo
1: el propósito
0: de lo que Dios tenía para mí. O sea, nunca me imaginé que era trabajar con ¿verdad?, con la hospitalidad, que era lo que trabajar como le llamo yo a lo que vienen siendo mis clientes, mis huéspedes. O sea, yo constantemente, mi 95% de personas que se alojan en mis propiedades son americanos. Son personas que muchas veces vienen por primera vez a Puerto Rico, que eso para mí es una responsabilidad bien grande, porque son personas que la primera experiencia que se lleva un huésped cuando llega a Puerto Rico es donde se va a alojar, es donde se está quedando, de ahí empiezan sus vacaciones, de ahí empieza todo. Entonces, yo darle la calidad, ¿verdad?, de servicio en las que yo le doy. Puede pasar cualquier situación en Puerto Rico y aún así ellos se van a acordar de que donde ellos se alojaron fue una propiedad que, ¿verdad?, trabajamos todos los días para tener una excelencia, ¿verdad?, de limpieza, de lo que viene siendo todo lo que viene siendo la operación como tal, de lo que viene siendo la hospitalidad, y todo eso ha sido Dios quien lo ha hecho. O sea, Dios ha sido quien me ha puesto.
1: Él te ha dado las estrategias
0: completas, por completo, tanto para mí como para trabajar con mi equipo, como para mi esposo, que hoy en día, ¿verdad?, vamos también a hablar un poquito de eso, porque no nada más Dios trabajó en mí, Dios trabajó también en mi esposo. Sí. Gracias a Dios, mi esposo lo tengo aquí al ladito mío.
1: Amén.
0: Ya él cumplió con lo que tenía que cumplir. Una vez él, ¿verdad?, está ya con su libertad, él trabaja en lo mismo. O sea, los dos, ambos estamos trabajando en lo mismo. Él está trabajando ahora como manejador de un hotel y yo soy quien estoy manejando las propiedades. Entonces, estamos de la mano, constantemente nos ayudamos, constantemente estamos en la misma página y volvemos. ¿Verdad? Dios nos llevó a algo donde ninguno de los dos nos imaginábamos que esta era la palabra que él tanto nos hablaba.
1: O sea, la palabra les sorprendió. O sea, ustedes no creyeron en el momento cuando Dios les dio la palabra, pero tampoco se imaginaban la magnitud de lo que Dios les estaba hablando en ese tiempo.
0: Y era lo que él decía. Era algo grande que es lo que estamos viviendo hoy en día, porque ¿verdad?, en ese momento jamás me pasó por la mente que esto era lo que Dios tenía para nosotros, y ahora los dos estamos haciendo un trabajo extraordinario en donde nos posicionó, en donde él nos dijo que nos iba a posicionar. Ha sido tanto para él como para mí, hemos estado ¿verdad?, amparado en la palabra de Dios, y seguimos creciendo, porque si Dios dijo, ¿verdad?, que eran cosas grandes, yo sigo esperando más. Amén. Porque yo creo en un Dios que da más de lo que nosotros podemos imaginar, siempre y cuando nosotros estemos alineados con Él, siempre y cuando estemos, ¿verdad?, haciendo las cosas correctamente, porque, ¿verdad?, hay veces que no podemos esperar de Dios cosas grandes cuando no estamos alineados a lo que Él quiere, a lo que viene siendo las cosas correctas, las cosas que vienen siendo alineadas con su perfección, porque hay veces que hay personas que quieren tener cosas grandes haciendo, vamos a ponerlo de esta manera, haciendo cosas ilegales, haciendo cosas que no están bajo la voluntad de Dios. Entonces Dios no va a abrir caminos grandes para ti, y si lo abre, no los sostiene. si lo abre, no es él el que se queda ahí. Entonces nosotros estamos tratando, ¿verdad?, en la perfección de él, está llevando
1: a tomar decisiones correctas
0: para seguir creciendo bajo la voluntad de lo que él tiene para nosotros como pareja y como individuos, ¿verdad? Ambos separados igualmente estamos creciendo, ¿verdad?, grandemente. Actualmente fui invitada, hace unos meses invitada en Colombia para hablar de lo que viene siendo, ¿verdad?, todo lo que viene siendo el conocimiento que tengo actualmente de los Airbnb, de lo que vienen siendo no nada más Airbnb, sino renta a corto plazo, porque Airbnb es una aplicación. Estamos hablando de que las rentas a corto plazo siguen creciendo y siguen abriendo más plataformas en las cuales estamos dando charlas. Eso estuve también en Ecuador, en el Whole Fest. Allá estuve, ¿verdad?, enseñándole un poquito de lo que yo he adquirido en este tiempo y ayudándole a personas a crear una perfección en lo que viene siendo la hospitalidad en su Airbnb.
1: O sea que las estrategias que Dios te ha comenzado a dar a ti, que Dios te comenzó a dar para llevar el servicio de las rentas a corto plazo aquí en Puerto Rico y te ha abierto las puertas, son estrategias que ahora tú estás poniendo en las manos a otras personas.
0: Sí.
1: Así que con lo que Dios te bendijo a ti y te ha abierto el camino, tú estás bendiciendo a otros.
0: Sí, no, amén. Definitivamente eso es parte de mi personalidad. O sea, ya eso Dios lo sigue haciendo más grande, pero eso es parte de mi personalidad. Yo soy una persona que mientras a mí Dios me da, yo doy. Mientras yo pueda ayudar a las personas, tanto lo hago hasta con mi familia, hasta con desconocidos, con personas en el trabajo, quizás a veces hasta yo creo que me excedo un poquito de buena, porque siempre he sido así. Yo por gracia doy lo que por gracia he recibido, y si a mí me ha servido todo lo que estoy haciendo ahora, estoy encantada de enseñarle a otras personas, ¿verdad?, lo que viene siendo el conocimiento que he adquirido hasta ahora, para que ellos también tengan un negocio exitoso.
1: Amén, amén. ¿Qué pasó por tu mente cuando a ti te... porque no era solo tener el éxito en las propiedades en Puerto Rico, sino que tú comienzas a ver que Dios te está abriendo puertas internacionalmente. La Melanie de ahora, ¿qué puede decirle a la Melanie de cuando Dios le dio esa palabra? O sea, ¿cómo tú lo recibiste en ese momento?
0: Mira, hay veces que a mí me encantaría en ese tiempo haberme visto con los ojos de Dios, haberme visto qué era lo que Dios tenía para mí, porque si yo, ¿verdad?, tuviera en ese 2012, en ese 2013, 2014, en el transcurso del tiempo que estuve pasando muchos procesos difíciles, pero ya yo tenía una palabra, si a mí me hubiese encantado ver lo que Dios veía en mí, porque Dios ve en nosotros cosas grandes. Dios ve cosas que nosotros no nos podemos imaginar. O sea, yo miraría a esa Melanie y le diría: confía plenamente en Dios. Tú vas a tener... Y no hablamos nada más de éxito, hablamos también de la paz que uno siente, de que cuando, a medida de que va pasando el tiempo, de que van pasando los procesos, uno ya empieza a depender demasiado de Dios. Ya uno no empieza a caminar por sus fuerzas, ya uno empieza a ver que hay algo mayor que te sostiene. Amén. Y a mí sí me hubiese gustado en esos tiempos ver que Dios no es como los humanos, que no mira en ti tu educación. Dios no mira en ti estatus social, Dios no mira en ti físico, Dios mira en ti lo que Él quiere ver y es lo que Él deposita en ti. Se lo digo, ¿verdad? También tomo, entre paréntesis, hablarle un poquito también a la gente de que muchas veces las redes sociales engañan. No se dejen llevar, pues, ¿verdad? Porque a veces Dios deposita una palabra en ustedes y ustedes ven el éxito de otras personas, ¿verdad? Y pues lo que tenemos hoy en día a la mano todo el tiempo son las redes sociales, y a veces se comparan y a veces dicen: wow, pero esta persona, ¿verdad?, no tiene el conocimiento que yo tengo, y mira todo lo que está logrando. Pero es que esa persona no, quizás a lo mejor está logrando sus cosas por su propia fuerza. Uh-huh. Sigue confiando tú en que lo que Dios tiene para ti va a ser mucho más grande de lo que muchas veces a veces tú ves en otras personas. Simplemente confía, ampárate en tu palabra, y aunque tú veas todo oscuro, va a salir el sol. Se lo digo porque yo vi salir el sol en mi vida.
1: Amén, que la palabra de Dios es más que suficiente.
0: Caminar en el propósito
1: de Dios nos da la paz y la seguridad de que estamos haciendo las cosas que Él quiere para nosotros, y saber que desde un principio, Cuando Dios nos habla, Dios lo que hace es despertar ese propósito con el que fuimos creados desde antes de la fundación del mundo. Y Amén. Que posiblemente cuando Dios te hable de ese propósito, tú no lo vas a creer. Ni te va a pasar por la mente, porque va a ser algo totalmente contrario posiblemente a quien tú eres, a lo que tú estás viviendo, a los recursos que tú tienes. Pero el saber que la palabra de Dios es más que suficiente, te trae los recursos, te trae las personas, y que en el momento que tú menos pienses, Dios va a traer el cumplimiento. Y como leíamos ahorita, que seremos como los que sueñan, o sea, que por mucho tiempo no viste nada, pero cuando Dios comienza a cumplir y abrir las puertas, y tú dices, pero aquí ¿qué pasó? Y algo que decía Melanie ahorita era que cuando comenzó, cuando empezó el cumplimiento de todo, ya fue como en un patín, que era todo acelerado, todo. Como que ella ya no veía retroceso alguno, y esto ha sido sin pausa, en donde comenzaste a abrir otras propiedades. Háblanos de esas propiedades, háblanos del servicio que estás dando, y cómo tú te has podido expandir y en esos proyectos.
0: Sí, actualmente estoy manejando 7 propiedades. Yo, ¿verdad? Lo que me estoy encargando ahora son de casas luxury. En mi línea, en lo que estoy trabajando actualmente, son propiedades que están completamente, pues, son propiedades lujosas en el área donde están. Estoy trabajando actualmente 6 casas y un apartamento en Isla Verde. Son puertas que Dios me ha abierto en el transcurso desde el 2023 para acá. Ha sido todo, como tú mencionas, acelerado. Yo, mientras Aray que hablaba, me venía estos pensamientos de que hay veces que Dios te dice, ¿verdad? Tú vas a tener la repostería más grande, y tú dices, Señor, pero qué repostería si yo no sé hacer ni un cupcake. Y Dios te lo sigue repitiendo con muchos hermanos. Fulanita, va a tener la repostería más grande. Y tú en tus pensamientos sigues diciendo, imposible, yo no, nunca me ha gustado los bizcochos, yo no sé hacer ni un cupcake. Pero yo te digo, hermano y hermana que me escuchas, que cuando llegue ese tiempo donde Dios a ti te da la repostería, te va a entregar las llaves, y tú todavía no vas a saber hacer un cupcake. El cupcake va a venir adentro. Y no vas a hacer los cupcakes, vas a hacer los bizcochos más hermosos y los bizcochos más vendidos. Porque cuando viene de Dios, tú te vas a encontrar frente a la puerta de tu negocio sin conocimiento, y Dios hasta te va a poner el conocimiento. Es una cosa que yo lo puedo decir porque puedo dar fe de eso, porque yo no tenía idea de lo que era manejar propiedades. Yo no tenía idea de lo que era la hospitalidad. Y hoy en día las propiedades que manejo son propiedades que, claro está, siempre le he hecho las porras a mi equipo. Tengo un equipo extraordinario, pero un equipo que también me ha puesto Dios. Porque cuando yo comencé con Renacer, recuerdo, mi esposo está aquí, ¿verdad? Que puede estar de testigo. Recuerdo que cuando terminamos la casa, que ya estaba completamente hecha, ya la terminamos de poner el último cuadro. Recuerdo que nos sentamos él, yo y el muchacho de mantenimiento, que es el que ha estado con nosotros desde el día 1. Nos sentamos los 3 y dijimos, ¿y ahora? ¿Cuál es el paso que viene? Y entonces, ¿verdad? Lo nombro, se llama José Manuel. Él dice, pues mira, vamos a hacer la página, porque él era el que tenía conocimiento de cómo hacer la página. Yo no sabía ni tan siquiera abrir una página de Airbnb. Y él dice, pues vamos a abrirla. La abrimos. Hermano, una vez yo abrí esa página, me fui a comer, ¿verdad? Después de ahí nos fuimos a comer, y cuando estamos, y Airbnb tarda a veces hasta 24 horas en lo que viene siendo, ¿verdad? En autorizarte el anuncio. Dios no esperó las 24 horas.
1: Wow.
0: Dios no esperó las 24 horas.
1: Él rompió las reglas humanas.
0: No, eso fue una cosa que cuando empezó a sonar ese teléfono, ¡cling!, recuerdo que miré a mi esposo, y cuando veo que reservó a alguien, no recuerdo, ¿recuerdas cómo era que se llamaba la primera web? Porque siempre tuvimos en la mente, no te acuerdas. Nada, el punto es que cuando llega era una americana, y recuerdo que mi emoción era tanta que yo le dije a mi esposo, ¿fuiste tú quien mandaste a reservar eso? Como para emocionarme. Y él me dice, no, te lo prometo que no. La cuestión es que...
1: O sea, que aún en eso había duda.
0: Había duda, wow. Porque yo decía, señor, pero esto tan rápido... Hermano, yo no tenía ni personal de limpieza, yo no tenía nada, wow. Yo no sabía ni cómo recibir un huésped, yo no sabía absolutamente nada. Recuerdo que entre mi mente yo decía, Dios mío, ¿quién trabaja Airbnb? ¿A quién le puedo preguntar? Le pregunté a una amiga, ella me dio 2 o 3 detalles, y de esos 2 o 3 detalles Dios hizo lo que yo tengo ahora.
1: Poderoso.
0: nada, fue una cosa bien chistosa, pero a la misma vez también yo decía, por eso es que le digo, Dios estuvo en cada detalle, en cada mínimo detalle que yo digo, esto no puede ser obra del hombre, esto viene de algo superior.
1: O sea que en cada detalle pequeñito, en cada vez que Dios me traía el cumplimiento de algo, tú todavía seguías como sí, que esto no puede ser. O sea, cada vez te sorprendía
0: sí,
1: más.
0: Era sorprendida.
1: Era muy rápido.
0: Era sorprendida, ¿no? Y fueron muchas cosas. A medida de que fueron pasando las cosas, los huéspedes que me llegaban, o sea, todo el mundo me hablaba de que Airbnb, pues los huéspedes eran muy, pues en una realidad sí demandan mucho más de lo que demandan en los hoteles y son muy exigentes. Y todo el mundo me decía, no, de verdad, que yo no creo que tú puedas con eso, porque es que eso es bien fuerte. Mi tía trabajaba en eso y lo soltó, pues mira, no.
1: O sea, tú no prestaste atención a las voces contrarias.
0: No, porque era algo que ya era algo que había distraído mi mente. Era algo que Dios estaba utilizando para sanarme. Y si Dios lo estaba utilizando para sanarme, ahí yo me quedaba plantada.
1: Amén.
0: Y mi oído, yo hacía oído. Recuerdo que fui a comer, fui a cenar con una amiga y me decía, Melanie, ¿y estás trabajando con Airbnb? ¿Abriste Renacer? Para eso yo tenía Renacer nada más. Y yo le dije, bien contenta, sí, sí, sí. Y a veces hay amistades que...
1: Te apagan la fe.
0: Quieren apagar lo que Dios está haciendo en ti, por eso uno tiene que saber escuchar a las personas correctas. Recuerdo que fui a comer con ella y me dijo, mi tía trabajó en eso y mi tía lo entregó. Yo no sé si tú puedas con eso, porque de verdad que eso, y mi emoción en ese momento decayó un poco. Recuerdo que me monté en mi guagua y un poco como si la tristeza otra vez quisiera invadir mi corazón y como que ahí, y empecé a dudar, como que ay, pero será verdad que esto, mira. Lo mejor que yo hice fue hacer oídos sordos a eso. Hoy en día es mi fuente de ingreso, el ingreso de mi casa, el ingreso de mi familia, tanto mi esposo trabajando también en lo mismo como yo. Y hoy en día es el ingreso que Dios dijo que iba a entrar a mi casa, que le iba a agradar a él. Y por eso yo hice, ¿verdad?, oídos sordos a lo que viene siendo eso, porque mi trabajo también fue ayuda de lo que era sanar mi depresión. Dios lo utilizó para eso. Es una realidad.
1: Amén, amén, aleluya. Así que el mantenernos enfocados en esa palabra que Dios nos da y el cerrar los oídos a esas voces contrarias, porque cuando tú sabes que Dios te habla y cuando tú estás viendo la manifestación en la magnitud que tú comenzaste a verlas en esos de repente de Dios, siempre van a venir voces contrarias para que el enemigo siempre va a poner voces contrarias de personas para distraerte, para desenfocarte, para desanimarte, porque mira cómo Dios te estaba libertando de la tristeza, de la depresión y cómo simplemente una palabra de alguien, por su experiencia de un familiar que venía a venir a depositar esa frustración
0: y esa inseguridad nuevamente en ti,
1: uh-huh. Pero tú tuviste el discernimiento de no abrirle la puerta nuevamente y cerrársela y permitir que Dios continuara trabajando en ti. ¿Qué tú puedes decirle a ese hombre, a esa mujer, a esas personas que nos están escuchando de que Dios les dio una palabra y no están viendo nada ahora, o que tienen un sueño o un anhelo en su corazón, que sabemos que Dios deposita sueños en sus corazones y quieren ver el cumplimiento, para ir poniendo ya en resumen y cerrar esta entrevista?
0: Que confíen plenamente en Dios. Amén. Es lo único que, ¿verdad?, que les puedo decir, que confíen, que aún en medio de las situaciones más difíciles que estén pasando en este momento, que confíen, que la palabra de Dios nunca va a ser en vano. La palabra de Dios nunca va a pasar desapercibida. Nunca. La palabra de Dios siempre va a quedar vigente, y más cuando utiliza tantas personas para recordarte, porque hay veces que la tristeza y el agobio de día a día se te hace olvidar hasta lo que Dios había depositado en ti. Y Dios es tan maravilloso que siempre va a seguir utilizando personas
1: para
0: recordarte.
1: Recordarte la palabra.
0: Sea en el 2012 que te la dieron, en el 2015, en el 2018, Dios seguía usando personas para recordarme que esa palabra seguía viva en mí, que no había muerto, que la que estaba olvidando la palabra y la que no estaba viendo eso era yo, pero Dios seguía insistiendo, Dios iba a mí, o sea, es una realidad, Dios iba de la mano conmigo y iba a mí. Si estás pasando por un momento difícil, si estás pasando por un momento donde tú dices, Dios te ha olvidado de mí, Dios, tú me diste una palabra en algún momento, Dios, mira los recursos que tengo, Dios, mira el conocimiento que tengo y mira dónde estoy, confía plenamente en Dios, porque su palabra se va a cumplir.
1: Amén. Confía en Dios porque Dios confía en ti. Y Dios puede cambiar una temporada en cualquier momento. En el momento que menos te lo esperes, Dios cambia esa temporada en tu vida. Y lo que Dios hará será mucho más grande de lo que tú piensas. Amén. Y así concluimos esta hermosa entrevista en esta mañana poderosa del Señor. Y quiero invitar a todos esos radio oyentes que no tienen una iglesia donde congregarse hoy domingo, que estamos en la iglesia La Senda Antigua de Carolina, frente al Colegio San Francis. Allí te daremos la más cordial bienvenida a nuestros pastores Marta Meléndez y Eduard Rosario, y una congregación hermosa que te espera con los brazos abiertos, en donde recibirás palabra, en donde si no has encontrado tu propósito o no has encontrado el sueño de Dios para tu vida, estoy segura que allí Dios te hablará y encontrarás el propósito para el cual Dios te creó, y te sorprenderás de lo que Dios hará en tu vida. Amén. Melanie recibió una palabra, tuvo que pasar un proceso, Dios trabajó en ambos, pero cuando Dios los unió para el cumplimiento de esa palabra, y de igual manera, así verás cada promesa cumplida en tu vida. Dios te bendiga y bendiciones.
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6: Al alcalde de Guánica, alcalde Titi Rodríguez, buenos días.
7: Buenos días a ti, Rubén, buenos días a todos los amigos que nos sintonizan de Lukaku.
6: Alcalde, ¿cómo está?
7: Bien, gracias a Dios, estamos muy bien.
6: Alcalde, le pregunto, ¿la sequía ha hecho efecto también en Guánica?
7: Sí, hemos tenido una sequía extrema, yo creo que Juven, desde aproximadamente el mes de mayo. No vemos en Guánica un aguacero, como uno dice, de eso de los buenos, de los fuertes. Y pues obviamente el pasado domingo, no hemos tenido nosotros el efecto todavía, ¿verdad? Igual que área metropolitana de racionamiento, de que no sin agua, pero sí estamos vigilantes, porque obviamente, pues, aunque Guánica se suple mayormente de pozos y todo lo demás, pero obviamente eso se va afectando en el camino y hay que estar vigilante y con prudencia sobre eso. Pero también ha tenido un efecto fuerte con nosotros, con lo que son los fuegos forestales. El pasado domingo tuvimos un fuego que prácticamente cubrió toda una comunidad, todo el humo cubrió toda una comunidad. Y fue un fuego que cubrió más de 150 cuerdas, que fue bastante fuerte para nuestro pueblo. Me imagino que pudieron ver los visuales de ese fuego, y pues si no llegase por el esfuerzo de los bomberos, de manejo de emergencia de Guánica, de Yauco, un trabajo en equipo de policía y todo lo demás, pues pudo haber llegado más hacia la comunidad, pero gracias a Dios se pudo trabajar. Y durante toda esta semana, pues también hemos tenido otros fuegos pequeños, porque ahora, ¿verdad?, con esta sequía extrema que estamos viviendo, con cualquier cosa y los fuertes vientos que se están dando, pues hemos tenido que lidiar, ¿verdad?, con esos fuegos mayormente forestales que se están creando en nuestro pueblo.
6: Entonces, pregunto, alcalde, o sea, para ustedes la sequía empezó hace tiempo.
7: Sí, nosotros llevamos lo que es el área suroeste, en agosto.
6: Digo, no sé,
7: más de 2 meses.
6: No sé quién los alimenta a ustedes en términos de agua, pero ustedes no están en racionamiento.
7: No estamos en racionamiento todavía, ni probablemente aquí nosotros a través de Pozo, lo que es nuestro pueblo de Guanica y todo lo demás, pero no nos deja obviamente de preocupar, y obviamente pues hay que tener prudencia, y si esto sigue como va, pues obviamente podremos pasar por este tipo de situaciones que como están pasando en el área metropolitana. Pero por lo menos ahora la situación más alarmante que tenemos es trabajar con lo que son estos fuegos forestales, que crean un malestar y un problema especialmente para las personas con condiciones respiratorias. Nuestro pueblo es un pueblo de muchas personas de edad mayor, de personas encamadas y todo lo demás, que el humo, ¿verdad?, que provoca estos fuegos, pues son sumamente dañinos para y perjudicial para la salud de nuestro constituyente.
6: Entonces, alcalde, más allá de esta situación que tiene que ver con el agua, cuando ustedes en Guánica ven lo que ha ocurrido en Venezuela y en Colombia, ¿cómo se sienten?
7: Ah, obviamente pues regresa lo que es la preocupación de lo que nosotros vivimos en el año 2020 con los terremotos. Ha sido fuerte, ¿verdad?, esos terremotos que se están dando en Venezuela y en Colombia. Vemos los visuales y volvemos hacia atrás a lo que nosotros vivimos, y recordar que no estamos ajenos a eso, y siempre hay que estar, ¿verdad?, vigilante y pendiente. Y obviamente también lo que hemos visto en Guánica también después de los terremotos es que es importante lo que son los códigos de construcción de vivienda, que sea esta reconstrucción que se está dando, que sea con de la manera correcta, porque sabemos que no estamos ajenos a eventos como este, y que podamos tener los edificios resilientes, ¿verdad?, para poder aguantar movimientos telúricos como los que se están dando en todo el mundo, prácticamente en toda Latinoamérica, y de verdad que estamos allí bien solidarios con el país de Colombia y también de Venezuela.
6: Alcalde, ¿y qué pasó con aquella escuela que se derrumbó?
7: En la escuela que se derrumbó en aquel terremoto en enero 7 del 2020, esa escuela se hizo demolición completa, y en esos terrenos actualmente existen unos módulos donde se están recibiendo lo que es la escuela de Aquiles de Guánica, una escuela superior y la escuela intermedia, una escuela desde el grado 6 hasta el grado 12, y también se hizo demolición de la escuela permanente como tal, de la escuela superior de Aquiles, que estaba cercano también a esta escuela. Y estamos esperando, ¿verdad?, que comience entonces esa construcción de esa nueva escuela, que nos indican que va a ser una escuela vocacional en nuestro pueblo. Hace mucha falta, ¿verdad?, la construcción de esa escuela. Tiene el diseño, los códigos, ¿verdad?, habidos ahí por haber, de resiliente a lo que es terremoto y otros eventos. Y estamos esperando, ¿verdad?, que el Departamento de Educación y las agencias concernientes pues hagan los procesos correspondientes de subasta y todo lo demás para que comience la construcción de esa nueva escuela.
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0: minuto en el carro, te bajas.
1: Sí, yo eso me lo ahorro, ¿verdad? No,
2: ser mujer es muy costoso.
3: Mira, sí. Sherilyn, ¿cómo te fue ayer en la gira de huracanes?
4: Ayer.
3: La culminación.
4: Pues el cierre fue muy bueno, se llenó desde bien tempranito, muchos se dieron citas, nos llevaron cositas y también, obviamente, no puede faltar, mándamele saludos a Silvia, José, Emilio, la chef Meili.
1: Eso,
4: y mira, lo anoté.
1: Gracias.
3: Ella lo anotaste.
4: Ella lo sabe, pues ella vino donde mí varias veces y Dacia de Ponce, si no me equivoco, está aquí. Dacia de Ponce le envió un abrazo a Emilio.
1: Oh, eso.
0: Gracias, Cher. Gracias, Dacia. Si estuvieras aquí, te lo daría el abrazo. Un beso.
3: Qué bueno.
1: Qué bien.
4: Locos con este programa, les encanta, así que...
3: Y participaron de la actividad.

0: terremotos que hacer. También fue un padre a dar esa ayuda, como que información espiritual para aquellos. Así que hubo mucha información, muchas charlas importantes de todo tipo. Inclusive estudiantes dieron charlas, así que el año que viene, ya lo saben. Si no pude ir este...
1: Mire, vamos a hacerlo todos a la vez. El año que viene,
2: aplíquela.
1: Ya lo sabes.
2: Aplíquela.
0: Aplíquela.
1: Ay, yo adoro a Cher.
3: Está Cherilyn. Cherilyn, tú eres que va de conversación en todas mis reuniones familiares.
0: ¿Qué va a hacer?
3: ¿Cómo es Cherilyn? Y yo, bueno, pues Cherilyn es Cherilyn.
2: Urbana.
3: Sí. Y Cherilyn sabe que cuando yo aprieto rodillas,
0: eso es, ya está, esa es un jalón de pelo.
2: Te oro. Urbana.
3: La
2: que la aplica.
0: Ya, chico, no la aplique, José.
2: La que la aplica de verdad. Mira, y anoche fue una gran noche. Muchos eventos. Bad Bunny comenzó su despedida en el Irán Bithorn. También estuvo la gala de la del Overseas Press Club.
3: Ayer Noticentro brilló en el Overseas Press Club llevándose varios premios, entre estos en la categoría de televisión, cobertura de eventos planificados y especializados. Resultó ganadora Ada Monzón, José Omar Rolón, quien es productor, Carlos Moctezuma, fotoperiodista, Eileen Colón, productora, y Rudy Mata, editor, en el especial Yo Soy Artemis II, Hacia la Luna.
2: Y también en Televisión Interés Humano, premio Keila Hernández, fue otorgado a Elsa Velázquez Santiago y Yorlenis Vega en la pieza Sin Camino, Sin Agua y Sin Luz.
3: Y en la categoría de televisión, Noticia del Momento, resultó ganadora la compañera Luisa Benítez y el editor Rudy Mata con la pieza Arresto de Joven por Posesión de Pornografía Infantil. Y también, ¿quién más?
2: Emilio Pérez.
3: Finalista
2: del premio Eliot Castro a la excelencia en el periodismo deportivo. Muchas felicidades.
4: Gracias. Y gracias a los compañeros y a todo el jurado y a toda la directiva del OPC. Espectacular ayer. La comida, el cóctel, el ambiente y lo más importante, poder compartir con otros periodistas de otros medios. Y guapa, se votó.
2: Estaba ese corillito de Noticentro y la pasamos muy bien. Gracias. Yo me siento muy bendecido de haber estado en ese grupo en apenas unos meses como reportero.
3: Y también se le rindió un merecidísimo homenaje a la siempre amada y querida Maritza Cañizares. Tuve la oportunidad de ver las fotos y los videos, sí. Y qué bueno por Maritza, más que merecido este bonito homenaje por parte de la clase periodística del país, a una mujer que dio su vida al periodismo y a través también de la pantalla de Guapa Televisión.
4: Su testimonio anoche fue maravilloso. El testimonio que ella dio ayer, estábamos todos así. Beso, un abrazo, mis respetos, porque esa mujer lo dejó todo por su profesión.
3: Sí.
4: Incluyendo también, obviamente, lo importante que es el tiempo como profesional y como familia, que todos nosotros, ¿verdad? Lo sabemos que no es fácil, espectacular. Muy merecido.
2: Qué bien.
3: Lluvia de bendiciones y mucha salud, por sobre todas las cosas, para Maritza Cañizares.
2: Amén. Y ayer él ganó en la gala del Overseas Press Club y ganó un premio y ganó también un gran momento de vida porque se casó. Así que vaya nuestra felicitación al compañero, al amigo, al máster, qué duro es, Carlos Moctezuma.
3: Carlito Moctezuma se casó.

0: Ayer en Morovis, Puerto Rico, con su amada esposa Ginette Hernández, tuve el honor y el privilegio de compartir el brindis con Normando Valentín.
1: Anda, oye, bendito brindis.
0: Una actividad familiar, pequeña, bonita. Una, ¿verdad? Se casa en otra etapa de vida. Ambos tienen sus respectivos hijos. Ella es abuela, así que Mocte tiene tres nietos.
2: Pero si son unos nenes los dos, como que van a ser abuela.
1: Son los babies.
0: Para que tú veas. Así que muchas cosas buenas para mi querido compañero fotoperiodista Carlos Moctezuma. Que oye, tengo que decir esto. Subo la foto con Mocte en las redes porque Mocte es mi hermano. La gente pensaba que yo me había casado con Mocte. Uno puede tener, una mujer puede tener un amigo varón y una mujer puede tener una
1: y al revés,
0: y un hombre puede tener una amiga mujer.
1: Claro.
0: Eso es normal, eso puede pasar.
2: La gente, yo creo que tú, ¿verdad? Todavía vamos en camino de hacer esa evolución, ¿verdad? De pensamiento,
0: sí.
2: Pero la gente no puede ver ¿verdad?
1: Eso. Y existen matrimonios laborales.
0: Claro,
1: obviamente,
0: claro.
1: Que es lo que
0: y
1: son
0: Mocte
1: ustedes.
0: Es mi hermano.
1: Claro.
0: Mi hermano. Llevamos 10 años saliendo juntos de 8 a 5.
2: Sí, sí. Y hacen un gran equipo.
0: Sí,
2: también.
0: Sí.
2: Y es un gran profesional, un gran músico. Así
1: sí.
2: Que tiene muchas virtudes,
0: y ella
2: muchos
0: es
2: talentos.
0: Es una gran mujer, una
1: qué
0: gran
1: bonito.
0: Esposa, madre, abuela, pequeña empresaria.
1: Qué.
0: Es estilista del municipio de Morovis. Así que todo lo mejor para Ginette. Y para mi querido Mocte.
1: Le echamos chévere. La bendición a ese matrimonio. Ven.
2: Muchas bendiciones.
0: ¿Y aquí qué más vamos ahora?
2: Mira.
0: La bendición de...
2: Seguimos.
0: Vamos para
2: ¿Seguimos
0: los titulares.
2: Seguimos hablando. Vamos para los titulares.
3: Dale, dale.
2: Para allá.
0: Bad Bunny regresó a casa. Anoche dio el primer paso de un cierre histórico para su gira. Debí tirar más fotos.
1: En los benditos deportes, comerío, comerío, comerío. Regresa al trono de la AA. Los Pescadores son los nuevos campeones de Puerto Rico.
3: Bueno, y hoy domingo se espera un leve aumento de la actividad de aguaceros, especialmente para el oeste, el noroeste de la isla, por la llegada de una débil onda tropical. Pero de eso y mucho más, vamos a estar ampliando en esta edición de Noticentro, Al Amanecer, que comienza ahora.
0: Bad Bunny regresó a casa y anoche dio el primer paso de lo que promete ser un cierre histórico para su gira Debí Tirar Más Fotos. El artista puertorriqueño volvió al Irán Bithorn para reencontrarse con su público aquí en Puerto Rico, marcando su regreso al recinto desde los conciertos del año 2021. Además, se convirtió en el primer artista en presentarse en el estadio tras su remodelación. La compañera Ariana Rivera Franco nos cuenta más en el siguiente reportaje.
4: Un aplauso para mami y papi, porque en verdad rompieron.
5: Bad Bunny lo vuelve a hacer en casa. Así inició su primera función del cierre de su gran gira. De hecho, los fanáticos eufóricos por el concierto llegaron desde tempranas horas de la mañana de este sábado para hacer filas en las afueras del estadio Irán Bithorn, espacio que reunió a miles de personas, no solo jóvenes, también adultos y hasta los que viajaron solo para ver al Conejo Malo.
6: 5 minutos antes de montarnos en el avión compramos la taquilla. Es que es una música contagiosa, eso, y el ritmo no tiene edad. Porque eso del perreo, eso empezó de los años 70. Es más, mi mamá, que tiene 80 y pico años, le enseñó a mis sobrinas a cómo perrear.
7: Ay, Dios mío. Ah, pero ustedes vienen a perrear para aquí.
8: Claro que sí.
6: Las últimas cartuchos de perreo van aquí seguramente.
5: Otros más pequeños, como Fabián, llegaron a los predios del Irán Bithorn junto a su madre para disfrutar del concierto.
7: Fabián tiene 12. ¿Y qué tú haces aquí en Bad Bunny?
9: No sé, mi mamá me lo regaló.
7: Esto fue un regalo de la mamá. Sí. Mamá, ven para acá, mamá. Adiós, cara, mamá, ven para acá. ¿Y por qué ese regalo para el chico?
6: Porque él es un niño bien especial, le encanta Bad Bunny y pues aprovechamos.
5: Pero nunca falla la familia que llega de visita a la isla, listos para disfrutar de cada momento del cierre de esta gira de conciertos.
10: Vine a celebrar mis 47 aquí con Bad Bunny.
7: ¿Cuál canción es la que tú quieres disfrutar, que te recuerda este cumpleaños bien importante?
10: Pues mira, invariable, pero Debí Tirar Más Fotos es como que la esencial de todas. De
7: ¿para ti?
11: Es la misma, Debí Tirar Más Fotos, ¿sabes de quién la sacó? A mí, yo en la isla, yo quiero ir para allá, yo quiero volver.
5: Fueron miles los que se conglomeraron en el estadio Irán Bithorn para disfrutar del cierre de esta gira durante el primer concierto, que inició con un mensaje en la pantalla que leía: Esencia no va, mañana a las 2 de la tarde marcha en Cabo Rojo. De hecho, también comenzó el repertorio con la canción La Mudanza del álbum Debí Tirar Más Fotos.

0: Una función que vino acompañada de mensajes del artista relacionados al gobierno y hasta la ausencia del servicio de agua potable, algo que muchos le aplaudieron. Sin embargo, esto no acaba aquí, y es que aún resta la función del domingo, esa que enmarca el cierre triunfal de su gran gira. Ariana Rivera Franco, Noticentro.
1: Dan ganas de haber estado ahí. Qué bandón, qué gran oportunidad de hacer este cierre en casa. Y todo el mundo se ve contento.
2: Mira, José y yo no estamos mordidos. No, claro que no.
1: Pero si hoy Benito nos quiere invitar.
2: ¿Verdad? O alguien se enferma y me regala taquilla.
1: Sí. Yo trabajo mañana.
2: Yo no.
1: Así que,
2: pero fíjate,
1: si tú me quieres invitar.
2: Se acaba buena hora, se acaba antes de las 10.
1: ¿Ah, sí?
2: Sí, yo me di cuenta que se acabó antes de las 10 y tengo que decir que cuando estaba llegando a casa, yo vivo en Atorrey.
1: ¿Lo escuchaste?
2: Usualmente paso por el Bison. Cuando ya llegué de la boda que les hablamos hace un momento, eran las 7 en punto cuando cogí la salida de la Roosevelt, del Expreso, y él estaba arrancando con esa canción.
1: ¡Qué brutal!
2: Me paré en mi carro, en medio de la salida, no venían carros atrás. Y me quedé así mirando la pantalla, se veía perfecto. A lo que voy, mucha gente estaba posteada o ubicada, debo decir, en las áreas verdes del Expreso, porque se escuchaba y se veía bien.
1: Brutal.
2: Y la gente
1: también estaba
2: en el estacionamiento de Plaza Las Américas, el multipiso, mirando y escuchando.
1: Alguien que me quiere invitar a pasear, ¿verdad?, hoy por el Expreso.
2: Nos podemos llevar dos sillitas.
1: Vamos.
2: Y acampamos allí en el Expreso Las Américas y bailamos.
1: Mira, ¿verdad? Y no puedo dejar pasar de comentar que aquella muchacha dice que tiene 47.
2: ¡Qué bien se ve!
1: ¡47! ¡Wow! Pues mira, qué bueno que ahí tengo esperanza.
2: Ponte para tu número.
1: Tengo esperanza de que a los 47 voy a llegar.
2: ¿Tú sabes quién va a llegar así a los 47?
1: ¿Quién? La que la aplica.
2: Cherilín.
1: La meteoróloga urbana, la Roca. Ay. Cuéntanos, Cheri, ¿cómo están las condiciones de tu tiempo para hoy y para el resto de la semana que hoy comienza?
2: Cherilín, la piedra toro.
1: La piedra.
3: Tú ves, ustedes me la aplican desde tempranito. Pero yo espero, ¿verdad?, llegar a esa edad viéndome así de dura. De verdad. Muy bien, así que vamos a arrancar las condiciones del tiempo para hoy, que aquellos que quieren ir al Irán, que consiguieron esas taquillas, ¿cómo van a estar las condiciones del tiempo? Pues hoy aumenta un poco esa lluvia, vamos a tener tiempo estable en horas de la mañana, pero en la tarde va a estar aumentando esa probabilidad de aguaceros, especialmente para el oeste, noroeste. Tenemos nuevamente advertencia por calor hasta tarde hoy y el polvo del Sahara se mantiene nuevamente intermitente, pero fluctuando cantidades bajas a moderado, así que esos cielos se están viendo un tanto más despejados, pero si pudiéramos estar teniendo esas trazas presentes. La mañana bastante calmada, esos vientos del este, las lluvias dispersas se han mantenido en aguas del mar Caribe, lo que ha entrado prácticamente a nuestra región desde el este ha sido muy leve, no tuvimos lluvias prácticamente esta madrugada, de llover fue también muy ligero, pero sí hemos tenido noches y madrugadas muy calientes y eso se va a estar también reflejando durante el día en esos índices de calor. Tenemos una onda tropical muy cerca de nosotros, se espera que esté aumentando esa inestabilidad, hay una vaguada también en niveles altos de la atmósfera que puede estar interactuando, pero al momento lo que nos suma es aire más seco. Ya detrás de esa onda viene otra más que se espera entonces deteriore un tanto las condiciones del tiempo para el martes. Recuerde que no es que va a estar lloviendo todo el día para toda la isla como quisiéramos o como necesitamos, sino que se refleja en su mayoría en horas de la mañana, aguaceros dispersos desde el este por esos vientos que se mantienen en esa dirección localmente fuertes. Pudiéramos nuevamente tener condiciones un tanto ventosas, pero en horas de la tarde comienza a aumentar ese desarrollo de aguaceros desde el interior hacia el oeste, noroeste de la isla. Ayer precisamente tuvimos una advertencia de inundaciones para esos municipios entre Mayagüez, incluso Las Marías, Maricao, esa zona prácticamente pudo tener esas inundaciones menores. Hoy pudiéramos tener un panorama bastante similar. Mañana lunes sería un día mayormente seco nuevamente en lo que entra nuevamente esa onda tropical. Así que ya pudieron ver que hasta horas tempranas de la noche pudiéramos tener algo de lluvia. No se descartan tormentas eléctricas aisladas. La calidad del aire se mantiene en un nivel moderado. precisamente por esa presencia de polvo del Sahara. Otros aeroalérgenos, como es polen de árbol y espora de hongo, han estado fluctuando también cantidades entre moderado a alto en las pasadas semanas, pero hasta el día de ayer estaban en niveles bajos. También observamos polen de grama por allí, así que pudieran estar experimentando algunos de esos síntomas asociados a esas alergias. Aquí el modelo de polvo del Sahara, el día de hoy en horas de la mañana, niveles muy bajos, estaría entrando una nueva pulsación muy leve de niveles moderados, pero esta próxima semana ya pueden ir viendo que se acerca un nuevo periodo mayormente más amplio para mediados de la semana. Riesgo de corrientes marinas hoy un nivel bajo, se va a estar manteniendo así por lo menos hasta el martes. De miércoles en adelante comienza a aumentar ese viento y consigo también el riesgo de corrientes, pero siempre se les recuerda que cercano a muelles, arrecifes, las zonas de rompeolas y estructuras en la línea costera, se pueden manifestar esas corrientes marinas peligrosas para la vida. Así que lo más importante esta semana, las temperaturas, tiempo variable, vamos a tener todavía tiempo seco, prácticamente intermitentemente. Hoy un aumento de lluvias, el lunes más seco y el martes nuevamente otra onda tropical. Para el fin de semana pueden ver un aumento mayormente significativo de hasta 30% en comparación con los demás días. Y es que estamos observando otra onda tropical, pero de eso y mucho más ampliamos más adelante.
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5: Buenos días, queridos y queridas. Antes de empezar con los benditos deportes, ¿alguien aquí tiene taquillas para hoy? ¿Alguien? No, no, no, no. Lo siento mucho, pero tengo dos taquillas para el Conejo y voy con Douglas Candelario. Bueno, los códigos ya usted sabe. Usted sabe que a Douglas le dicen el trompo allá en Mayagüez. Lo descubriremos esta noche en el estadio Irán Bithorn. Lo siento, lo siento. El beneficio de trabajar con el maestro, el sensei Candelario. Vamos a los benditos deportes. Los Pescadores del Plata de Comerío conquistaron su segundo título nacional de la historia del béisbol superior AA al vencer ayer en un partido cerrado con pizarra de 2-1 a los Azucareros de Yabucoa ante más de 4.100 fanáticos en el Solá Morales de Caguas. Esos son visuales del partido de ayer, donde el estelar zurdo Luis Leroy Cruz lanzó toda la ruta por segunda ocasión en la serie. De hecho, fue escogido el lanzador de Comerío como el MVP, jugador más valioso, ya que terminó con efectividad de 1.00 y acumuló 26 ponchetes. Mira la bendita celebración, porque Comerío pone fin a una espera de 23 años y completó la serie final mediante barrida. No muchos pensaron, yo no pensaba que iba a ser barrida ante el equipo de Yabucoa. Es el primer equipo, Comerío, desde el 2012 que despacha a su rival en 4 partidos en un baile de coronación del torneo federativo. Es el primer campeonato para el destacado dirigente Luis Matos en la AA. Con la conquista, Comerío suma ahora 2 campeonatos nacionales logrados en las temporadas 2003 y ahora en el 2026. ¡Felicidades! En otras notas, en el voleibol, Puerto Rico logró ayer su primera bendita victoria en el Campeonato Continental Femenino Dorseca 2026 al derrotar en 3 parciales a Costa Rica. 25-20, 25-15, 25-15, 25-15. ¿Dónde se está llevando a cabo este torneo? Porque mucha gente me pregunta en las redes. Aquí al ladito, en Santo Domingo, en el Palacio Nacional de Voleibol, profesor Ricardo Gio River Arias, ahí con nombre y apellido, como se debe. Ivania Ortiz encabezó la ofensiva del sexteto boricua, fue la máxima anotadora del partido con 11 puntos. ¿Qué pasa ahora con esta victoria? Puerto Rico había perdido el primer partido con Cuba, ahora tiene marca de 1-1, juegan nuestras mujeres en el grupo B, Costa Rica ahora tiene 0-2. Las boricuas cierran la fase de grupos esta noche. Cristo Rey, 8:30 ante República Dominicana, en un partido que pudiera definir su posición de cara a la fase semifinal. El primer lugar de cada grupo avanza directamente a las semis. Los restantes equipos deberán esperar la definición de clasificación para saber entonces cuáles serán sus cruces. Mucho éxito a las nuestras y a Quisqueya La Bella también, claro está. Hablemos del béisbol de las grandes ligas. Tarik Skubal estaba ayer, mire, por el centro. Ponchó a 11 el lanzador de los Dodgers para conseguir, de hecho, su primera victoria como Dodger. Ahí lo tienen en pantalla. Gozó de la ayuda de Kyle Tucker, que conectó sencillo, que produjo carreras, la del empate básicamente y la de la ventaja en la quinta entrada. Los Dodgers vinieron de atrás, perdían el partido ante Pittsburgh, pero ganaron con pizarra final de 4-3. Tras una mala primera entrada en la que se vio abajo, Skubal 3-0, mire, respiró, se serenó y retiró, escuché esto, impresionante, a 20 de sus últimos 23 bateadores que enfrentó. Este zurdito se las trae, bueno, tiene sayón y todo. Permitió 3 carreras, 5 indiscutibles en 7 entradas con una base por bola. Sus ponches se quedaron con un máximo, uno más, y era su máximo número de la temporada, y se quedó a 2 de su mejor marca de por vida. Imagina usted qué clase de juego tuvo. Los Dodgers son los líderes del oeste de la Liga Nacional y ganaron su 5º partido consecutivo y el 9º en sus últimos 12, gracias a su victoria 37 viniendo de atrás. Así que cuando usted crea que está al frente ante los Dodgers, recuerde ese dato. Han ganado 37 juegos viniendo, mire, de atrás. Aquí estamos. Hasta aquí los benditos deportes. Yo regreso más adelante.
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1: De regreso este domingo, hoy en Noticentro al Amanecer, llena de sabor nuestro estudio, la reina de nuestra cocina, la chef Maylin, quien va a preparar una rica y deliciosa receta de...
2: Hoy estamos de desayuno, pues eso de brunch, porque estamos domingo. Así que vamos a estar preparando unas arepitas dulces de coco. Vamos a hacer una cremita de queso crema, alguna de piña. Tengo piña, tengo guineo, pero vamos a hacer un syrup también de piña.
1: Wow.
2: Así que la vamos a dividir en tres partes. Así que hoy tenemos mucho trabajo. Mientras tanto, vamos a adelantar lo que es el syrup, porque vamos a ponerlo a una temperatura media alta para que vaya reduciendo.
1: Okay.
2: Y esto vamos a utilizar un jugo de piña. La receta va a estar en pantalla. Ay, se me coló aquí una cuchara, disculpen. Todo pasa en esta mesa.
1: Sí.
2: Y está bien eso escondida, pero yo no la vi.
1: Sí, eso pasa.
2: La cucharita de medir. Tengo por aquí azúcar negra. Cuando hablamos de sirop, hablamos de azúcar, ¿ok? Mm-hmm. Así, pero yo estoy utilizando el azúcar morena. Si usted, por alguna casualidad, está usando un sustituto, pues entonces en la parte de atrás de cada cajita de los sustitutos dice la equivalencia. Así que usted va a la equivalencia si usted quiere. Aquí tengo miel. Vamos a añadir para que entonces vaya dando esa consistencia. Siempre que tengo azúcar, una pizca de sal para nivelar y balancear lo que es el azúcar. Tengo por aquí vainilla. No tengo imitación, tengo vainilla de verdad. Y muchas personas me han escrito dónde la compro, porque es de cerca, de aquí cerca de Santo Domingo.
1: De una isla hermana.
2: Ah,
1: me encanta.
2: A mis amigos dominicanos.
1: Me encanta
2: que
1: la vainilla de RD.
2: Ellos hacen una vainilla espectacular. Y si notas, en cámara no se ve mucho, pero es bien espesa. Porque usted ve al supermercado y dice imitación de vainilla. Y eso es casi alcohol. Casi alcohol. Así que le da muchísimo sabor.
1: Nada le voy a añadir.
2: Sí, le voy a añadir una cucharada de jugo de limón también. Y ahora lo voy a dejar en una temperatura, vuelvo y les cuento, media alta. ¿Ok? Para que vaya ella, vaya reduciendo. Pero no lo voy a dejar melao. O sea que cuando ustedes vean, dicen, bueno, está muy aguadito o lo que. Porque cuando enfría, coge consistencia.
1: Sí, se pone
2: y
1: espeso.
2: Si lo dejamos como yo lo quiero, cuando enfríe, después
1: demasiado.
2: Va a estar demasiado. Así que me lo van a dejar en ese término como medio aguadito.
1: Va a ser
2: aguadito.
1: Un caramelo duro.
2: Exactamente. Y después no hay quien lo utilice a menos que lo derritas. Así que vamos a dejarlo. Que vaya hirviendo, no es que vaya con las burbujas a máxima expresión, sino tranquilito, sin pena ninguna. Pero si lo quieren hacer el día antes, porque mañana tengo el brunch, lo pueden guardar fuera de nevera en confianza, porque el azúcar es un preservativo y no se nos va a dañar, ¿ok? Por este lado, tengo harina para arepas, la harina de maíz fina, precocinada. Ustedes van a la góndola, hay una marca bien popular para nuestros amigos venezolanos que lo utilizan mucho.
1: Y ellos dicen que esa es la que es.
2: Y esta es la que es. Hay otras, pero ellos dicen no, es esa, ¿verdad? Ajá. Que tiene tres palabritas. Ok, entonces, de coco. ¿Por qué de coco? Porque voy a estar utilizando
16: la leche de coco. Okay. Uh-huh. Ya aquí tengo mi leche de coco. Es bien importante, ustedes van a decir, bueno, pero o está media aguada o está media dura, ustedes van ajustando su... Tengo un poquito aquí de agua, ¿verdad? Que les puse la... Espérate, completa.
1: Ay, completa.
16: Completita.
1: Échasela completa.
16: No tengan miedo de que diga de que puedan ver, no, esto está demasiado aguado. No. Porque la harina se tiene que
1: hidratar,
16: exactamente. Así que ustedes esperen unos minutitos que ella va a hacer su efecto. Esto
1: vainilla.
16: Es vainilla, mantequilla, no margarina, por favor. Y tengo por aquí azúcar morena también.
1: Okay.
16: Sí, porque ustedes van a decir, ay, pero que mucha azúcar. Sí, tiene azúcar, estamos rompiendo la dieta, quiero que adelantarle, ¿ok? Pero si usted tiene un sustituto, perfecto. Si quiere hacerla sin azúcar, también la podemos obviar.
1: Ok.
16: No tenemos problema con eso. Tengo por aquí coco rallado, pueden utilizar el que es sin azúcar para entonces que no, ¿verdad? No tener ese... Ay, perdónenme que se me cayó esto. Y ahora entonces esperamos a amasar... No, todo ha brincado hoy, pero no importa. Vamos a amasar para hacer entonces las arepitas. Arepa. En el próximo segmento vamos a ver cómo está el sirop y vamos entonces a ver cómo nos van a quedar las arepitas, que van a quedar espectaculares.
1: Espectaculares, como todo lo que hace nuestra chef Maylin. Recuerde seguirla en todas las redes sociales para que usted esté al día con las recetas que ella hace aquí y con los consejos que también usted quiere pedirle. Ella contesta en las redes. Así que es momento de continuar con más de esta edición de hoy domingo de Noticentro al Amanecer. Contigo, Silvia.
2: Bueno, y como saben, la inteligencia artificial ya está en nuestra casa, en el trabajo y obviamente en el celular, pero ¿sabemos realmente cómo sacarle ese provecho? Hoy vamos a aprender a hablar con la inteligencia artificial para obtener mejores resultados de forma sencilla y sobre todo segura. Y para eso nos acompaña Néstor Delgado, conocido como Dr. AI, quien nos explica.
20: Saludos,
2: ¿cómo Silvia? ¿Estás, Néstor?
20: Muy bien, saludos a Puerto Rico.
2: Vamos a empezar porque hay muchas gráficas. Yo quiero que la gente esté pendiente a lo que vamos a hacer hoy porque... Es como si fuéramos a hacer una receta, así como la chef Maylin, haciendo un mofongo.
20: No le vamos a quitar el puesto a la chef, pero vamos a enseñarte con esa analogía.
2: ¿Qué es lo primero que te...
20: Imagínate que tú estás en tu casa y viene uno de tus jóvenes, uno de tus niños, uno de tus nietos y te dice, vamos a... Ayúdame con una asignación, pregúntale a la inteligencia artificial tal cosa. La mayoría de la gente se frisa. Le coge miedo porque entiende incluso que va a quedar mal ante una máquina.
2: ¿De verdad?
20: Así que, sí, la mayoría de la gente piensa, diache, si yo le doy una mala instrucción a esto, ¿cómo me va a responder? Y si realmente tengo la capacidad de validar lo que ella me dé. Así que por eso es tan importante que nosotros podamos entender cómo hacerlo. Y por eso vamos a la próxima gráfica. Por eso vamos a hablar hoy en Arroz y Habichuela de Inteligencia Artificial y con la analogía de la receta del mofongo. Miren qué interesante.
2: Mire la señora haciendo el mofongo. Yo
20: piense,
2: no sentí.
20: Piense en la receta del mofongo. Número uno, los ingredientes que usted va a usar son sus datos. La data, la información que usted quiere que la inteligencia artificial analice, esos son los datos y esos son los ingredientes de su mofongo. Número dos, la receta. El pilón y la maceta son sus herramientas. ¿Qué es eso? Eso es la inteligencia artificial que usted va a usar. ChatGPT, Claude, Gemini. Eso se convierte en la herramienta para hacer el mofongo. Y número tres, y bien importante, usted le tiene que dar el sazón que es suyo y solo suyo. Y eso es el contexto y la instrucción, que en inglés se llama el prompt. Y tenemos que aprender a hacer esto, Silvia.
2: Esa es la parte más importante.
20: Esa es la parte más importante. Que la data sea buena y que la instrucción sea buena cambia trascendentalmente el resultado de las inteligencias artificiales. Y esto es lo que tiene que aprender el pueblo de Puerto Rico. Y vamos a enseñárselo.
2: Vamos allá, vamos a la próxima gráfica. Porque la gente quizás hace una pregunta sencilla pensando que la inteligencia artificial le va a contestar toda una monografía.
20: Exacto.
2: Pero le tienes que dar la información para que te conteste,
20: claro,
2: la monografía.
20: Y mira cómo lo hacemos. Y mira qué interesante. Y esto es un método de pensamiento en sí. Usamos el método Zeto. ¿Qué es Zeto?
2: ¿Qué es Zeto?
20: Vamos a darle contexto. Dele todo el contexto que pueda. Silvia, yo soy periodista, yo hago esto, estoy en Guapa Televisión, en Noticentro, y yo estoy en Puerto Rico. Dele todo el contexto que usted pueda darle. Estamos hablando de una asignación de matemáticas, así, todo el contexto que pueda darle. Después dígale que se comporte como el experto que tú buscarías para que te ayudara con eso. actúa como un maestro, actúa como un profesor, actúa como un CPA, actúa como un ingeniero, actúa como, y la pones en la posición. ¿Por qué? Porque no te da unas contestaciones generales, se va a comportarse como ese experto. Número tres, dígale exactamente la tarea que quiere que haga por usted.
2: Por ejemplo,
20: vaya poquito a poco. Ah, tenemos que hacer una tarea de matemática. No le dé los 60 ejercicios de matemática. Vamos por el primero.
2: Vamos primero a la división y después a la multiplicación.
20: Y vamos así. Tenemos que hacer una carta. Vamos a hacer el primer párrafo primero. Y vamos discutiendo la introducción. Y vamos trabajando poquito a poco con esa tarea. Y la O es del output en inglés, que es el resultado. ¿Cómo me lo vas a dar? Lo maravilloso de eso es que esto en este momento nos puede dar el resultado en la página ahí, ¿verdad? En el texto para que tú copies y pegues, pero te lo puede dar en Word, te lo puede dar en Excel.
2: O sea que hay formatos para escoger.
20: Total. Ay, te lo puede dar en una infografía como esta.
2: ¡Qué maravilla! Y eso que está explicando Néstor es importante porque creemos que la inteligencia artificial hace el trabajo solo. No, es que va de la mano nuestra inteligencia.
20: Exacto.
2: Con la inteligencia artificial. Vamos a la próxima gráfica, señor director, por favor. ¿Qué vamos ahora, Néstor?
20: Así que mira qué ejemplo rápido. Escríbeme un correo para un cliente y lo que te va a salir es algo medio mediocre.
2: Genérico.
20: Medio genérico. Ahora, si tú le dices, yo soy un supervisor de una compañía pequeña en Puerto Rico y tengo que decirle a un cliente que vamos 2 semanas atrasados, actúa como un gerente de operaciones con experiencia, escríbeme el correo y le das aquí toda la información. Incluso le dices al final, no mientas, si no sabes algo, pregunta.
2: Y me gusta que dice, sin pedir perdón 5 veces.
20: Exactamente, y tú la pones en el contexto y lo que te va a salir es un email extraordinario, a diferencia de algo un poquito raquítico que te iba a salir si le das solamente una línea.
2: Sale un correo útil, claro y sobre todo efectivo.
20: Exactamente.
2: Vamos a la próxima. Me gusta esto.
20: Mira, esto ya lo pueden usar hoy, lo pueden usar mañana, el lunes. Si usted está en la casa y recibió información del plan médico, información de su doctor, sáquele una foto, súbaselo a ChatGPT y con un prompt como este, pídale que actúe como un experto y que le explique lo que está recibiendo. Si usted no entiende la factura de Luma, pídale que actúe como un experto en eso, dele contexto. Y ella le puede hacer incluso un historial completo, o sea que esto tiene una utilidad brutal en el día a día.
2: Doña Juanita, doña Carmen, usted que me está viendo y no puede leer las letras pequeñas.
20: Exacto.
2: De la cartita, del plan médico o de la factura o lo que le quieren en Josical, pues usted le tira la foto y la inteligencia artificial la ayuda.
20: Se lo va a explicar y le va a hacer la contestación.
2: Muy bien. Y en el trabajo,
20: y en el trabajo lo mismo, pero tenemos que saber utilizarla con pensamiento crítico siempre.
2: Sí.
20: Así que en ese sentido, esto es lo que queremos traerle al pueblo de Puerto Rico. Yo creo que tenemos una próxima gráfica.
2: Señor director.
20: Que no sustituya nunca la esencia humana. Por eso es que esto es IA más IE para Puerto Rico. Inteligencia artificial con mucha inteligencia emocional.
2: Ah.
20: Porque nuestro pensamiento crítico tiene que estar sobre todo y nuestro corazón. Porque si no, la inteligencia artificial nunca va a abrazarte, nunca va realmente a entender lo que estamos sintiendo y nunca va a poner la empatía genuina en los asuntos. Así que es el borrador lo que te hace y es tu responsabilidad terminar ese producto para que tú lo envíes y para que realmente tú le pongas el sazón que solamente nosotros le damos.
2: Me gustó este mofongo.
20: Así que, como un mofongo, hemos aprendido a utilizar inteligencia artificial. Llévense esto. Tenemos por ahí un taller. Mira a ver si tenemos la próxima gráfica. Estamos el próximo miércoles en un taller completamente gratis para todo Puerto Rico. Se llama Back to School con IA. Estamos allí, Albanoris de León y yo. Vamos a estar desde 6 de la tarde hasta 8 de la noche a través de YouTube. Vayan aquí.
2: En YouTube.
20: Regístrense. Lo que tienes es que registrarse y van a estar recibiendo el link para que estén con nosotros. Vamos a hablar de esto y de muchas cosas más ese día.
2: Y sobre todo en la parte escolar.
20: En la parte escolar, porque queremos que los papás entiendan cómo supervisar esto. Recuerda que hablamos hace unos días de que si yo no entiendo lo que estoy utilizando, jamás lo voy a poder supervisar. Así que queremos que los padres, los maestros y los estudiantes sepan cómo utilizar esto de manera genial.
2: Y sobre todo los maestros.
20: Claro.
2: Es un reto para los educadores del país, ¿verdad? Educar, enseñar a los más jóvenes en escuela elemental,
20: exacto,
2: intermedia y superior sin que predomine totalmente lo que es la inteligencia artificial.
20: Yo no sé si tú quieras oír qué ChatGPT piensa de esto, pero lo podemos preguntar.
2: Vamos.
20: Chati, saludos. Estoy aquí en Guapa Televisión, en Noticentro al Amanecer, con la gente extraordinaria de Puerto Rico y le acabo de explicar el mofongo para que usen inteligencia artificial. ¿Qué piensas de esto? Y dámele un saludito.
0: Diante, Nesti, eso está brutal, de verdad, extraordinario que nuestra gente aprenda en Arroz y Habichuelas qué es la inteligencia artificial
3: y con la analogía del mofongo, mejor todavía. Un saludo enorme a toda la gente linda de Puerto Rico que nos está viendo por Guapa Televisión en Noticentro al amanecer fin de semana. Tenemos que echar para adelante con esto, con propósito, con responsabilidad, con corazón. Y recuerden escanear el código QR para el taller del miércoles 26 de agosto a las 6 de la tarde por YouTube con Nesty Delgado, Doctora I y Alba Noris de León. Porque esto es INA más IE, inteligencia artificial más inteligencia emocional para Puerto Rico. Muchas bendiciones, mi gente. Seguimos.
2: Mira, no, tú no le dijiste Noticentro al amanecer fin de semana.
20: Ella sabe.
2: Tú le dijiste Noticentro al amanecer.
20: Es que ya sabe, así que.
2: ¡Ay, María!
20: Y sigue hablando.
2: Hola, aquí, hola, ¿cómo estás?
20: Aquí está Silvia Verónica Camacho conmigo.
21: Hola, Silvia Verónica. Saludos, un abrazo enorme. Gracias por abrir ese espacio tan especial para nuestra gente. Seguimos llevando la tecnología con sabor boricua y mucho corazón. Muchas bendiciones, mi gente.
20: Seguimos entonces con IA, con arroz y habichuela, con Doctor IA. Y así que Silvia,
2: vamos a una pausa. Mira, vamos a una pausa. Yo he quedado
20: no
2: aquí.
20: Se lo pierdan.
2: Vamos a una pausa, pero en breve, cuando regresemos, nos tomamos un respiro con la Fundación Viviencias Vida. Hoy hablaremos de cómo escuchar también protege el cerebro, sobre todo en adultos mayores. No se retiren.
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1: De regreso a esta edición de hoy domingo de Noticentro al Amanecer, le contamos que el café también puede ser una experiencia llena de sabor y de creatividad. Hoy nos acompaña una barista que convirtió su pasión por el café en un concepto espectacular móvil, llevando bebidas diferentes y originales a donde esté la celebración. Y por eso, con mucha alegría, desde ayer recibimos a Ivanska Rodríguez Sanabria de Café H. Qué bueno recibirte nuevamente, Ivanska. Y felicitarte porque está espectacular. Tengo que decir, y te lo voy a decir al aire, porque te lo dije ayer, que de todas los baristas que han venido, tu estación es la más organizada. Tiene de todo.
11: Muchísimas gracias, sí.
1: ¿Cómo surge esta pasión tuya por el café?
11: En sí, yo comencé como cajera y gracias a mis compañeros de trabajo que me abrieron más el enseñarme un poco más del café, pues me enamoré más y más cuando pude recoger café, que ya aprecié más el grano y todo el trabajo que conlleva. Y pues desde ahí vi, yo dije, bueno, no, nosotros somos cafeteros de naturaleza, claro, siempre. Y la pasión más me creció para seguir esto ya de por vida.
1: ¿Cómo te preparaste para hacer esa transición de aquella, verdad, que trabajaba cobrándole a las personas que venían a comprar su café, a ser la empresaria que lo sirve y la artista, verdad, como barista del café?
11: En sí fue la misma, haciendo las conexiones con las personas. Todo es desde que cuando yo me acuerdo de sus nombres, de las caras, de sus órdenes, todo, y rapidito se excitan y se ponen felices. Ay, ¿qué te acordaste? Ah, pues que me recomiendas, no, volvimos por ti. Y todo eso,
1: qué chévere.
11: Todo eso me motiva a querer aspirar a más y dar un espacio acogedor y que la gente se sienta bien con un producto bueno.
1: Muy bien. Hablé en la introducción que es sobre ruedas. Cuéntanos cómo describes tú esta experiencia y aquellos que quieran llevarla a su evento, ¿qué es lo que tienen que hacer?
11: En sí, yo diría buscar mucha información en cómo preparar bien tu espacio. Yo entiendo que el presupuesto tiene que ver con eso y trabajar con lo que mejor tú puedes. Uh-huh. Pero si tú puedes conseguir un espacio así, bastante amplio, que tenga un buen espacio de trabajo ahí, eso es lo mejor. Lo mismo es una conexión de agua que te ayuda a la cuestión de la limpieza, la higiene y todo eso.
1: ¿Y tú estás disponible para llegar a cualquier lugar?
11: A cualquier lugar, sí.
1: ¿Así es el Café H?
11: Sí.
1: ¿Cómo surgió el nombre de Café H?
11: Es un nombre con origen africano que significa un espacio donde viene el cambio y la creatividad, algo que fomenta mucho en mi vida.
1: Muy bien, muy bien. Pues te deseamos el mayor de los éxitos. Estamos agradecidos que seas tú la que nos dé la energía del día de hoy. Así con tu café. Bueno. Yo quiero mi cafecito.
11: Sí.
1: ¿Sabes? ¿Te acuerdas cómo yo me lo tomo?
11: Con leche de almendra sin azúcar.
1: ¡Ave María, qué dura! Pues ya lo sabe, Café H también tiene cuentas de redes sociales. Usted puede acceder a todas las plataformas de redes sociales y seguirlos como Café H. Así sí. Aparecen.
11: Así me meto, sí.
1: Y también, si quiere contratar a Ivanska y
6: a esta barra móvil de café. ¿Qué es lo que tienen que hacer? ¿Dónde hay que comunicarse, Ivanska?
11: En sí, a través de mi página de Instagram. Ahí tengo el formulario de Google, pues sí, para sacar una cotización.
6: Así está ella organizada.
11: Y al igual que también en los diferentes mercados locales que hay, como que participe en el Vintfresh, en ciertos lugares, de ciertos eventos de deportes en EcoSports.
6: Muy bien.
11: Dependiendo del lugar, sí.
6: Bueno, pues te felicito una vez más, Ivanska, y te deseo el mayor de los éxitos a ti y a esta gran empresa que es Café H.
11: Sí.
6: Bueno, y con esto llegó el momento de que Ivanska me va a terminar mi cafecito, pero hay una gran conversación que les espera ahí contigo, Silvia.
2: Y llegó el momento de nuestro respiro. Y hay cosas que parecen pequeñas, pero pueden ser algo que no puede afectar a las personas. En este caso es lo que es escuchar, sobre todo en adultos mayores. Y se encuentra conmigo Gloriana Lugo, directora de la Fundación Vivencias Vida, y hoy está acompañada de la doctora Francesca Delgado Garcet y de... ¿cuál es su nombre?
9: Francesca Delgado.
2: ¿Y usted?
9: Eneri Ortiz.
2: Mire lo que pasó. No me puse los espejuelos. El próximo segmento, lo tenemos que hacer de la vista. Qué bueno que están aquí. Bienvenida a la
9: Un placer.
2: Domingo. Gloriana, ¿de qué vamos a hablar hoy? ¿Cómo afecta el hecho de que nuestros adultos mayores no escuchen correctamente?
10: Mira, nosotros siempre estamos apagando fuego. En este caso, nosotros como fundación siempre queremos la prevención. Y según la conferencia de Lancet 2024, uno de los puntos importantes es la audición del adulto mayor. Y se ha determinado, según estudios probados, así que pueden buscar a través de las redes también, cómo la audición afecta ese deterioro cognitivo o esa información que llega. Porque siempre pensamos que esa persona, ay, es que no me entiende, puede que sea demencia. Y a veces no es demencia, es que no esté escuchando. Y si no escucho, no puedo seguir una dirección. ¿Y por qué, Francesca, es tan importante dentro del proceso? Cuando nosotros estuvimos haciendo esta evaluación de lo que íbamos a trabajar este año, nos dimos cuenta de que muchos adultos mayores están siendo confundiéndose en la instrucción que le dan. Es que está, vamos a decirlo así, y se suena feo, ¿verdad? Estamos pichando pa' loco, porque es que no escucha, no me sigue las instrucciones, o le gritamos a ese adulto mayor y no sabemos que es que no sigue la instrucción porque no está escuchando. Y ahí el cernimiento.
2: Claro.
10: Y Francesca nos va a decir cómo se puede manejar esa información.
2: Doctora, ¿qué tiene que tener en mente ese familiar que nos está viendo ahora? ¿Cuál es el perfil de esa persona que quizás no está escuchando bien? ¿O cuáles son los síntomas de que vamos a llevarlo a hacer una prueba, por ejemplo?
9: Pues usualmente ellos empiezan como a subir más el volumen del televisor. Sí, empiezan como a... Tú le empiezas a hablar y ellos no te contestan. Y tú piensas que es que te está ignorando, que era lo que estaba diciendo Gloriana. Piensas que te está ignorando, que no te está haciendo caso, pero en realidad es que no te está escuchando. Y básicamente, pues, además de que pudiera parecer que la pérdida de audición se puede confundir con demencia, también la pérdida de audición no tratada puede aportar al deterioro cognitivo de una persona. O sea, pudiera estar más a riesgo de padecer de demencia o de alguna condición neurocognitiva.
2: ¿Y qué tienen que hacer los familiares?
9: Pues tienen que llevarlos a evaluar, tienen que llevarlos a sacarle sus citas.
2: ¿Y qué se le puede ofrecer a este adulto mayor, sobre todo?
9: Bueno, específicamente, ¿verdad? Una vez se evalúa, si encontramos que tiene en efecto una pérdida de audición, el tratamiento para una pérdida de audición del oído interno es el uso, pues, de audífonos, de aparatitos auditivos.
2: ¿Y hace la diferencia?
9: Hace la diferencia, sí.
12: Como nene chiquito.
2: Sí, lo hace.
12: Como nene chiquito.
10: Porque nosotros hacemos esto, lo vivimos en carne propia. Claro. Por eso somos Fundación Vivencia. A través de nuestras vivencias, usted se beneficia porque lo vivimos acá y lo llevamos. En el caso de mi suegro, que ya se mudó también, él tenía un problema y el cuidador se veía afectado. ¿Por qué digo el cuidador? Porque una persona cuando está con esta dificultad, el cuidador también se afecta.
2: Se desespera.
10: No sabe cómo hacer, uh-huh. No me sé comunicar y no cuidamos también a ese cuidador. Así que por eso también tenemos Generis, porque además de la parte auditiva, de que le pueden poner ese aparatito, el cuidador va a necesitar también reconocer de que ese respiro es necesario y Eneris nos regaló.
2: Cuéntame, Eneris. Bueno, Eneris pues, es educadora y autora.
0: Sí, pues se titula El abecediario motivacional, el valor del cuidador. ¿Y por qué el valor del cuidador? Porque el cuidador también tiene que, mira, ámate y amarás. Es importante ese autocuidado, nos desesperamos. Y aquí hago honor a mi sobrina Wanda Iris Ortiz, quien cuidó a mi mamá de una manera abnegada. Y yo la aplaudo y por eso hice este abecediario. Y miren qué interesante el valor del cuidador, esta décima. El motor es el amor, ámate y amarás. A ese ser tú cuidarás. Reconozco tu valor. Al amparo del Señor llegarás a ser feliz. En tu vida ese matiz te coloca en buen lugar. Ves, enseñas a luchar. Hoy te honramos aquí. Y es una forma de honrar al cuidador, porque de verdad que comienza con amor. El abecediario es, son pensamiento, ¿verdad? Mensajes motivacionales de alineado al alfabeto español de la A a la Z. Y comenzamos con amor, que es esa palabra, porque el cuidador, eso es una labor sensible, pero a la misma vez admirable, y tenemos que reconocerlo. Así que recuerda, es importante, y se lo vamos a regalar a la fundación.
2: ¡Ay, qué bueno!
0: Para que lo obsequie en su evento.
2: Qué bueno.
10: Y vamos a tener para los primeros 100, así que es importante que llegue tempranito.
2: La cita, vamos a recordar el día, la
10: el
2: hora,
10: el miércoles 26 de agosto, el próximo miércoles, por eso estamos aquí domingo, porque claro, siempre estamos haciendo la primicia, pero la primicia es que este diario lo están regalando específicamente para la fundación. Eneris lo hizo y esta es la primicia, nadie lo tiene, así que estamos bueno, haciéndola aquí. Vamos a tener las primeras 100 guías para los cuidadores y también cernimiento auditivo en este respiro.
2: ¡Ay, qué bueno!
10: Así que vamos a estar cumpliendo con esta función de la etapa preclínica. Así que, por favor, si usted quiere recibir los servicios, tiene que llegar y también puede donar a través de ATH Móvil, Fundación Vivencias Vida, para que todos estos recursos podamos llegar mes a mes. Ya en octubre cumplimos el primer año. Wow, así excelente, que tenemos que ir preparándonos en este camino.
2: Downtown Coupé, el próximo Coupé, miércoles.
10: De 12 a 3 de la tarde.
2: Perfecto, perfecto. De 12 a 3 de la tarde. Gracias a las 3 por estar aquí. Yo siempre he dicho, gracias, que estas conversaciones, aunque son breves, son profundas y alguien que nos está viendo se beneficia de algo que de lo que ustedes dijeron. Y si hoy un hijo o un nieto o un sobrino no entendía por qué su adulto mayor, su abuelito, su tía, su mamá o su papá no le contestaba rápido, quizás tenga un problema de audición, así que vamos a atenderlo de la manera correcta. Que tengan feliz domingo.
0: Gracias. Gracias.
2: Ahora continuamos con más de esta edición de Noticentro al Amanecer.
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7: ¿Tienes boletos para la segunda y última función del concierto de Bad Bunny? Porque José Santana y yo no tenemos, pero te contamos cómo llegar desde el tren urbano al estadio Irán Bithorn. Y el maestro Douglas Candelario viene con otro invento. Hoy nos enseña a propagar una planta de agave. La nueva ola arropó a los boricuas con sed de rock and roll. ¿Quiénes fueron los pioneros del movimiento en la isla? Los detalles en el volumen 2 de este informe especial.
8: Bueno, y hoy domingo la mañana bastante tranquila, se esperan unas condiciones variables, se nos acerca una onda tropical, pero también estamos monitoreando una onda tropical en el Atlántico. De eso y mucho más ampliamos en esta nueva hora.
9: Y estamos a punto de comenzar una nueva hora en el favorito de tus mañanas, los siete días. Somos Noticentro. Noticentro,
7: me caigo.
9: Al amanecer. Y si usted tiene boleto para el segundo y último concierto de Bad Bunny en casa.
7: ¿Tú haces yoga?
9: Ese cierre en casa. Atención, porque esta información le puede venir muy bien. Desde la estación del tren urbano hasta el Irán Bithorn hay guaguas escolares para que lo lleven al estadio.
7: El compañero Isaac Rosado Santos nos explica paso a paso dónde tomar la transportación y qué esperar en el camino. Estas dos sillitas son las que nos vamos a llevar José y yo para irnos al área verde, al lado del Bithorn, para ver y escuchar
9: vamos
7: el concierto.
9: Vamos para allá. Isaac, cuéntanos.
10: Silvia, José, amigos televidentes, el primer día del cierre de la gira mundial de Bad Bunny, debí tirar más fotos, fue un éxito en el estadio Irán Bithorn en Atorrey. ¿Qué se espera que ocurra hoy? Bueno, desde aquí, la estación del tren urbano en Atorrey, llegarán nuevamente miles de fanáticos para abordar las cerca de 40 guaguas que ha destinado el municipio de San Juan para así transportarlos de manera segura y gratuita desde aquí hasta el estadio Irán Bithorn. Y queremos presentarle parte de esa ruta y ahora nos vamos a montar precisamente en nuestro vehículo, en la cámara nuestra fotoperiodista Isabel Ortiz, para presentarle parte de lo que es esta ruta que toman las cerca de 40 guaguas del municipio para entonces así ofrecerle una experiencia de transporte a los fanáticos de Bad Bunny. Ya con cinturón colocado, vamos a poner en marcha nuestro vehículo. Y es que desde aquí se espera que, como ocurrió ayer, salgan estas guaguas, que inicialmente el horario que se había destinado es las 11 de la mañana, pero ya ayer por lo menos

0: comenzaron un poco antes. Aquí en lo que es frente al Coliseo de Puerto Rico, usted va a estar a bordo de estas guaguas que van a doblar a mano derecha lo que es la avenida Luis Muñoz Rivera en la zona de Atorrey. Aquí en lo que es la estación del tren urbano en la zona de la Roosevelt, usted va a tomar la guagua, va a tomar la dirección de doblar a mano derecha. Aquí entonces accede a lo que es, como mencionamos, la estación del tren urbano en la Roosevelt, esta concurrida avenida, que entonces es la que va a conectar directamente con el espectáculo. Eso sí, ya por lo menos habíamos visto un poco más temprano de que se habían colocado unos conos, los famosos conos naranja, que entonces son los que permiten por lo menos destinar varios carriles de esta avenida para que entonces sean carriles destinados específicamente a las guaguas y también al servicio de transportación privada que usted puede solicitar a través de las diferentes aplicaciones. Bueno, dentro de los artistas que estuvieron presentes estuvo Arcángel, Farruko, mencionábamos a Chuy, entre otros que estuvieron formando parte de este primer día del cierre de la gira. También el cantante vegabajeño ofreció diferentes mensajes, abordó lo que fue la situación del agua y la luz que enfrentan los puertorriqueños. Él dice que no podía llevarles el agua o la luz, pero que sí podía brindarle esperanza y fuerza para defender por nuestra tierra. También en pantalla salió lo que fue la convocatoria de hoy de una marcha en contra del proyecto turístico Esencia en la zona de Cabo Rojo. Una marcha que se espera que ocurra a eso de las 2 de la tarde. El intérprete vegabajeño hizo hincapié en que el pueblo salva al pueblo. Bueno, ya para ir cerrando, estamos aquí a solo unos metros de llegar al estadio Irán Bitton y esta es la ruta. Por lo general, cuando le mencionamos que doblamos allí en la carretera, o más bien en la estación del tren de la Roosevelt, sigue directo todo el tiempo cerca del famoso centro comercial que se ubica frente al estadio Irán Bitton, y ahí entonces pues ya llega usted hasta esta zona para entonces que pueda ahí hacer la fila. Recordemos que los portones abren a las 11:30 de la mañana, pero el espectáculo inicia a las 6. Ya vemos algunas personas a esta hora colocándose frente a este recinto. Así que ustedes muy pendientes a nuestras ediciones y plataformas digitales para llevarle una ampliación de lo que se espera que ocurra aquí en el estadio Irán Bitton en este segundo día del cierre de la gira mundial. Debí tirar más fotos. Silvia, José, cuéntenme. Regreso con usted allá a los estudios.
1: Familia querida, bienvenidos a su segmento favorito. Así lo hago yo, así lo hace usted, así lo hace el maestro Douglas Candelario, que tiene algo ahí como que con pullitas. ¿Qué es eso?
2: Ah, usted está hablando de mí.
1: Esto ya, es... ya empezamos ya.
2: ¿Cómo estamos? Esto es un cactus. Y este cactus en específico.
1: ¿Pero qué tipo de cactus?
2: Esto es un cactus que realmente, no le voy a decir cosas que no son, a este no le conozco el nombre, pero tengo asignación.
1: Ah, pues vamos a ponerle Pedro.
2: No, nosotros lo conocemos como cactus de cristal, porque usted va a ver de dónde yo saqué esto y parece como que es translucente. Okay. Pero ese no es su nombre, es que pero nosotros lo conocemos.
1: Esto puya. Ah, mi María, está bueno para ponerlo en la verja, entonces, para que los pillos se puyen.
2: No, esto es una plantita que no se puede hacer mucha caricia con ella. Entonces, este yo lo tenía sembrado y como sí, le voy a enseñar cómo propagarlo, lo saqué para que la gente vea el sistema radical que era.
1: ¡Wow! Hecho. Tremendo sistema entonces, radical.
2: Este es para sembrarlo ahí.
1: Ok.
2: Entonces, y de esta manera, ¿ves?
1: ¿Pero que eso se come o eso es para verse nada más?
2: Bendito sea Dios.
1: Te pregunto yo, porque oye,
2: ¿cómo acá, se va a comer esto, Emilio?
1: Yo no sé, pero hay gente que se come los cactus.
2: No, hay gente que come piedras y los dejan, pero claro, eso no se come.
1: O sea, yo tengo que hacer las preguntas que quizás
2: se pueda comer, no quiere decir que se deba comer.
1: Ni para cocinar, tú sabes que la cocina es creativa. Ahora corta un poquito de cactus y le echa ahí adobo y ya. ¿De dónde salió eso?
2: Esto, ¿quiere que lo haga de cero para que usted vea cómo?
1: Sí, enséñeme desde cero, pues después usted me regaña que no aprendo, no me enseñe desde cero.
2: Vamos allá.
1: Vamos para allá. Ven. Vamos a ver entonces dónde es que sale. Bueno, aquí llegamos al área del bendisco, sí, pero si usted se fija, lleno de lucecitas de Navidad.
2: ¿Eh? En esta casa todo el tiempo es Navidad.
1: Como con Jacobo Morales.
2: Con Jacobo Morales. Lo más grande, Jacobo.
1: ¡Lo más grande, Jacobo!
2: Te queremos. Entonces, pues, este cactus se fija, que usted me va a decir, no se parece a aquel.
1: No, no se parece nada.
2: Pero es que él muta, este es el de cristal, pero mírelo aquí.
1: Ah, mira.
2: Mírelo aquí. Es como mutó.
1: Como los X-Men.
2: Entonces, si yo lo voy a cortar con mucho cuidado.
1: Tenga cuidado, no se corte un dedo en cámara ahí.
2: No. Y si me corto un dedo en cámara, pues no importa. Porque
1: ya tenemos hating, no necesitamos más.
2: Látex. Esa es la savia de esto. El látex.
1: ¿Verdad? ¿Y qué sirve eso?
2: Eso, muchas culturas, hay unos tipos de cactus que producen goma. Y entonces ellos pueden ver, mira cómo sigue eso sangrando ahí, lixiviando, miren eso.
1: ¿Cómo se dice eso?
2: Lixiviando.
1: Cristo, Rey.
2: Entonces, ahora, yo lo puedo también cortar este que está aquí. Vamos a cortar una pieza de este.
1: Acuéntelo, es más, ahí, lo voy a cortar. Cuidado con las bombillas, no, que están caras.
2: Lo voy a cortar y se lo voy a regalar. Ahora, esto es precioso.
1: Ese cuchillito está como que voto.
2: Voto.
1: Date quieto.
2: Voto, mire eso.
1: Mira eso.
2: Y este inca un montón.
1: Ah, te incate, ¿verdad?
2: Inca más que los mayas. Coja esto, cójalo. Inca más que los mayas.
1: Cristo.
2: Coge ahora, pa' que
1: espérame, que de verdad, oíste.
2: Claro, yo sabía que te iba a
1: ir. Que de verdad.
2: Coge ahora.
1: Ay, yo te cojo bajando, papá.
2: Coge ahora.
1: Yo te cojo bajando, papá.
2: Es de la única forma que me puedes coger porque usted es tan alto. Que Cristo, subiendo, rey. No me vas a
1: coger. Yo no voy a tocar eso, más.
2: Ok, mire ahora eso. Si te fijas que mutó y se lo dije, ¿verdad?
1: Sí, mutaron los dedos míos que van a mutar, van a estar hinchados ahorita.
2: Y ahora sí, pero usted, como yo le voy a hacer un regalito, usted.
1: Regáleme alcohol y mantequilla y sal.
2: No, ahorita yo le voy a cocinar, ¿sabe qué?
1: Ah, ¿qué voy a cocinar?
2: Te voy a hacer unas alitas de pollo búrico.
1: ¿Qué es eso?
2: Un pollo viejo moquilloso que me trajeron.
1: Se cocinó un pollo búrico. Mire, siga ahí con el segmento, ¿qué es eso?
2: Ahí ya estamos sembrando.
1: Vuelve otra vez a recapitular, ¿qué es lo que estamos haciendo?
2: Sembrando el cactus. Que eventualmente...
1: ¿Le va a usted a apoyar los dedos como me hizo a mí?
2: Oye, pues eso no es para que usted lo...
1: ¿Cuánto tarda eso en crecer?
2: Eso, sinceramente, esto puede convertirse en un cactus de algunas 20 o 30 pulgadas...
1: ¿Como aquella matota?
2: En 7 u 8 meses. En 7 u 8 meses. Wow. Porque mira el sistema radical de este,
1: sí,
2: que es el mismo de esto, y eso lo va a tener al sol. Y es un excelente cactus. Y como usted no quiere bregar con él, yo se lo voy a cuidar.
1: Verá.
2: Yo lo voy a tener aquí.
1: Sí.
2: Y un buen día, de aquí a 2 o 3 meses, usted se lo va a llevar ya bien bonito.
1: Yo vengo y lo busco porque yo tengo llave. Usted
2: si
1: sabe
2: se
1: que
2: lo
1: tengo
2: quiere
1: llave
2: llevar ahora, pero como usted está encontrado con él.
1: No, él me mordió. Mira acá, pero eso es un cactus, solo lleva agua, ¿verdad?
2: Bueno, lleva agua, pero no tanta. Un chispitito que uno le echa ahí.
1: Porque
2: un
1: yo he visto en las películas, el coge calido, eso.
2: Acuérdese
1: y el coyote, los cactus, no le echan agua.
2: Cuando usted vio que tenía tanta.
1: Eso está, ya está, ya tiene está leche por lleno, dentro, ¿verdad? Ya eso ya está alimentado como.
2: ¿Aprendió
1: un
2: algo hoy?
1: Claro, a no tocar un cactus, mira los dedos cómo me quedaron.
3: Bueno, y ayer en Ponce concluimos con éxito la gira de huracanes del Eco Exploratorio y Noticentro, donde el equipo de Tu Tiempo tuvo la oportunidad de conocer a cientos de personas que se dieron cita para educarse sobre cómo prepararse para la inminente temporada que nos atraviesa. Y también Carlos Omar nos trae un resumen.
4: Después de recorrer distintos puntos de Puerto Rico, la gira de huracanes de Noticentro y el Eco Exploratorio llegó a su última parada en Ponce. Desde las 9 de la mañana hasta las 9 de la noche, el atrio central de Plaza del Caribe fue el escenario en donde se educó a grandes y chicos sobre desastres naturales.
5: El día ha estado espectacular, maravilloso para poder recibir a nuestra gente, educarlos. Ponce es un pueblo que nos da mucha acogida y no solamente nos visita la gente de Ponce, también recibimos a todos esos pueblos limítrofes, que todos ellos están buscando esa educación científica en relación a la preparación de huracanes.
4: Y como en cada parada, las personas quedaron impresionadas sobre la experiencia inmersiva que brinda el Geodomo, donde se mira a los huracanes desde la perspectiva de los cazadores de huracanes.
6: Que un trabajo excelente del que están realizan cada uno de ellos. nos brindan la información adecuada para poder mantenernos al tanto de a nosotros, ¿verdad? Sobre pues, las condiciones del tiempo.
4: Además de las experiencias inmersivas, la gira también sirvió para educar sobre la importancia de estar preparados, incluyendo de cómo preparar una mochila de emergencia.
7: Hoy estoy hablando, ¿verdad?, de cuáles son las cosas necesarias y esenciales para tener en tu bulto de emergencia. No solamente un bulto de emergencia para ustedes como personas, sino un bulto de emergencia para nuestras mascotas, que también son parte, ¿verdad?, de nuestra familia, que tienen sus necesidades.
4: Agua, alimentos, medicamentos y artículos de primera necesidad son parte de una preparación que debe de comenzar mucho antes de que un huracán amenace nuestra isla. Y para los más pequeños, aprender también se convirtió en parte de la diversión.
8: Rey, cuéntame, ¿qué te ha parecido la actividad de la gira de huracanes?
9: Bien, bueno.
4: Entre ciencia, educación y preparación, el Eco Exploratorio ha ido a diferentes puntos de la isla. Pero, ¿desde cuándo se realiza esta gira de huracanes?
5: Ya estamos casi a una década, llevamos 9 años llevando esto a través de los diversos puntos de la isla. Comenzamos siempre desde nuestra Expo Planeta Digital en Plaza Las Américas, de ahí nos gusta tocar todos esos puntos geográficos. El oeste, visitando Mayagüez, garantizando también esa educación científica para Aguadilla, Rincón, Cabo Rojo, Guayanilla. Cuando nos movemos al área este de Puerto Rico, que son áreas que no solamente se educan en huracanes, a veces quieren esa educación ahora mismo con lo que son las sequías, lo que puede.
4: Tras 3 jornadas de ciencia, educación y experiencias para toda la familia, la gira de huracanes llegó a su fin, dejando herramientas y conocimientos para saber cómo actuar ante una emergencia. En Ponce, Carlos Marivera, Noticentro.
10: De regreso a la cocina de la chef Meilín Cabán.
11: Ahí dice Cabán y Muñiz porque madre tengo.
10: Ah, ¿verdad?
12: Ay, sí. Una prima tuya me escribió.
10: Ah, sí.
12: Me escribió Muñiz.
11: Ah, pues mira ahí, un beso a las primas, que la familia es grandísima, tanto los Cabán como los Muñiz, así que te puedes imaginar el jangueo de las Navidades.
10: No me lo quiero imaginar. Cuéntame, chef, que estamos haciendo arepita.
11: Jackie, está más que listo el sirop. Si se fijan, está bastante líquido. Sí. Yo lo voy a dejar que baje un poquito más la temperatura, porque no quiero que, como les dije en primer segmento, se me ponga demasiado espeso. Por este lado, dejé que hidratara la masa, la harina, de verdad, para las arepas, que es una harina muy fina. De esa harina que usted va al supermercado, tiene 3 letrecitas, esa es la que los venezolanos dicen que es para esto.
10: Me gusta ese término, hidratar la harina,
11: o sea, todo lo que se utiliza para hacer panes, para hacer bizcocho, tenemos que esperar un poquito para que esa harina hidrate bien. Y entonces, pues, no empiece a echarle más agua y lo que forme, no, esto está, todavía le falta harina. No, vamos a darle el espacio para que hidrate. Eso pasa con la harina de avena, eso pasa con la harina de arroz. Así que usted, dele su tiempito. Mira qué suavecita queda. Queda suave, o sea, queda manejable.
10: ¿Tiene otro guante ahí?
11: Tengo por aquí. Pon aquí la mano. Yo lo que voy a hacer es que para que queden todas iguales, yo voy a utilizar este scoop de mantecado, pero realmente es más o menos. Y entonces lo que vamos a hacer es la bolita y le vamos dando forma. Si usted hace esta arepita, y bueno, esto lo aprendí de la mejor venezolana que tengo en la familia y es la mamá de Antonella.
10: Claro.
11: ¿Okay? Así que ella me enseñó que si no se rompe, está bien hidratada. Mira, sí, cómo queda.
10: Yo también, sí, me hidrato bien.
11: Sí. Ah, pues perfecto. Estás en este código.
10: Estoy en el código de hidratación.
11: Exactamente. Mira, pues entonces, allá aquí, esa arepita está bien hidratada. Si usted ve que eso se le pone agrietado, es que le hace falta líquido. ¿Okay? Así que ese es el código de las arepitas. Yo las hago más o menos del mismo tamaño, porque como esto yo lo voy a rellenar, la voy a cubrir con otra arepita encima y vamos a utilizar el sirop. Acuérdense que estamos de brunch, pues eso es lo que yo quiero. Al igual que si todas están del mismo tamaño, pues todas se van a cocinar a la misma vez.
10: Haga otra, ¿okay? Seca, a ver qué hice mal, porque la mía está súper agrietada.
11: No, pues entonces vamos a amasar bien para que si hay espacio de por dentro, ¿verdad? Huequitos, pues entonces ella se va compactando. Y entonces vamos haciendo como usted va. Esto también pasa en El Salvador con las pupusas.
10: ¿Qué es
11: yo
10: eso?
11: Trabajé en El Salvador, las pupusas es la, como decir, los panecillos que se comen a todas horas en El Salvador.
10: Okay.
11: Y entonces usted va, hay un montón de kioscos, uno al lado del otro, las pupusas se comen a todas horas. Y tú ves las señoras así, pam, pam, pam, pam, pam, pam. Mira, y cómo va quedando. Ah, más o menos, esto es práctica.
10: Mire, esto es práctica. Mire esto, qué desastre. Usted pero tiene las manos grandes ahí. Porque el guante sí. Me queda grande.
11: Sí, mis manos son grandes, los pies son grandes, menos la estatura. Mira. La estatura se la dejé a mis hijos.
10: Sí, sí, definitivamente, chef. Pero de hecho, y mira, lo digo porque es importante, porque entonces no tengo
11: no
10: el mismo...
11: No tiene mucho agarre.
10: El agarre.
11: Exacto, sí. No, yo, ay, la mío, familia estar... Cabán tiene las manos grandes, así que eso fue lo que
10: mira, debe. Esta arepa me la comeré yo, así que pues...
11: Mira, tú sabes que la, hay, ¿verdad?, un poco de discrepancia entre Venezuela y Colombia.
10: ¿Con la arepa?
11: Con la arepa, porque unos dicen que son venezolanos, esta receta, y de Venezuela, quiero decir, y otros dicen que son de Colombia. Pero hay una gran diferencia, que Venezuela la hace o en el comal o en un sartén
10: y en
11: Colombia se fríen.
10: Ah.
11: Son fritas. Así que hoy la vamos a hacer tipo Venezuela, la vamos a hacer en el sartén.
10: Muy
11: y
10: bien.
11: En el próximo segmento vamos a hacer una cremita riquísima que tiene limón, tiene piña y tiene queso crema. Y después vamos a montar.
10: Mire, yo no le puedo explicar. Mire esto.
11: Va.
10: Esto no se supone que quede así. La de la chef es tan perfecta. Y la mía es. Mira, vámonos.
11: Vamos a seguir practicando, vamos a seguir practicando.
10: Vamos a una pausa.
1: Llegó el momento de pausar. Será corta y breve porque al regresar presentaremos el volumen 2 del informe especial La Nueva Ola. ¿Quién se quedará con el campeonato del BSN esta noche? Hay guerra entre vaqueros y santeros. Y vengo con los detalles de quién está arriba en las apuestas, queridos.
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10: Y ya de regreso a esta edición de Noticentro al Amanecer. Ayer, en el volumen 1 del informe especial La Nueva Ola, conocimos cómo el productor Alfred D. Hergel trajo a Puerto Rico el movimiento que revolucionó la cultura popular como la conocemos hoy.
22: Y con ello catapultó a varios artistas. ¿Quiénes fueron los primeros en arropar al país con La Nueva Ola? Elsa Benítez Santiago nos cuenta en el volumen 2.
10: En la primera parte les presentamos la historia de La Nueva Ola y ese momento en el cual arropó a Puerto Rico. Ahora quiero que conozcan las historias de quienes la conformaron y revolucionaron nuestra cultura popular. Esos ídolos que se convirtieron en íconos. Ahora, en la segunda parte de este informe especial.
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10: La Nueva Ola arropó a los boricuas con set de rock and roll a principios de los 60. El 20-añero comunicador Alfred D. Hergel ya trabajaba en prensa escrita, radio y televisión. Era en la pantalla donde ya arrasaba desde el 61 con su Teenagers Matinee. Pero al sueño le faltaba. Una nueva ola llegaba a varios países, éxitos de inglés pegaban en español y de pronto inició su búsqueda para un artista. En Puerto Rico, un joven captó su atención.
24: Me siento orgulloso de que yo la comencé. El primer nueva olero fui yo. Claro, todo era inventado por Alfred. Pero el primer nueva olero fui yo.
10: Armando Chucho Avellanet se presentó en el show de Gaspar Pumarejo y ahí anunció un espectáculo en el Escambrón.
24: Y Alfred tenía un show en Bayamón, allá en por allá por los Alcoteja. Y fue a espiar a ver cómo estaba el de nosotros. Él llega, yo estoy sentado esperando en el lobby. Y él llega y se asoma. Se ríe así, saluda. Y viene para acá. Me dice, ¿tú eres Chucho? Y yo decía, ¿tú eres el que canta con poderes? Sí. Él fue para allá y miró. Nosotros tres, ahí habían como 10 personas. Y me dice, el mío está lleno.
10: De pronto Alfred ya era promotor musical, tenía su sello con el mismo nombre de su columna, To Hit Parade, y Chucho sería una estrella. Y ahí arranca esa primera ola de éxitos. Chucho dejó las serenatas, los boleros, era rock and roll. En el 1963, su hit Fugitiva llegó a los primeros lugares.
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10: Era la versión en español de Runaway, popularizada por Del Shannon. Alfred no podía dejar que nada frenara este oleaje revolucionario. Y obviamente hacía falta una chica. Exacto, Luz Esther Benítez.
25: Yo nací haciendo rock and roll. Nosotros hacíamos baladas rock, pero nosotros lo que cantábamos era rock and roll.
10: Pero rebobinemos un poco. Disciplinada, virtuosa, con varios instrumentos y una voz como ninguna.
25: Yo no era Lucecita.
10: Luz Esther.
25: Yo era Luz Esther todavía. De hecho, Yo, la primera vez que yo me presenté en un teatro fue en el Teatro Puerto Rico de Nueva York. Y seguía siendo Luz Esther, la nena que estudiaba en la escuela con su guitarrita, porque yo le dije un día, papá, papá, no me traigas más muñecos. Tráeme una guitarra, me traje una guitarra de Alemania.
0: Y fue construyendo su camino.
25: Yo hacía el programa de Titi Chagua, en Titi Chagua, en el Canal 11.
0: De momento, gracias a miembros del elenco, se dio el encuentro con Alfred D. Herger.
25: La lucecita de los 60 me formó. Me formó como artista, como mujer. Tomábamos clase de baile, clase de canto, clase de música. Alfred nos preparó muy bien.
0: Este es solo el comienzo. Se sumaron más jóvenes artistas. Lisette Álvarez, Julio Ángel. Eso nos lleva a conversar con el baterista nuevolero Ángel Villamil. Todo comenzó con su ilusión de participar del show de Alfred D. Herger, Teenagers Matinee.
2: Yo quiero ir ahí, yo fui a bailar allí, porque íbamos a bailar y me ganó un gorrito por un show de Twist. Y entonces, de ahí en adelante, cuando tengo la batería, formo un grupo con unos amigos. Y estamos en mi casa, como todas las bandas de esa época que salen de las marquesinas, de las terrazas de las casas. Este muchacho pasa por el frente. Mi mamá me dice, mira, aquí hay un muchacho que quiere hablar con ustedes. Oyó la música y que quiere hablar con ustedes.
0: Ese joven era precisamente Julio Ángel. Conformaron un exitoso grupo.
2: Yo fui el primer baterista que tuvo Los Diamantes, Julio Ángel y Los Diamantes, fui yo. Y ahí empezó todo, ahí empezó. Una cosa que fue un cambio de vida, me viraron el mundo al revés. Lo que yo veía en televisión, los noticieros, que si los viste, que lo viví, porque cuando fuimos a Nueva York, Chicago y Filadelfia, en el Teatro Puerto Rico de Chicago, Paquito Cordero a presentar, y ahora los Beatles de Puerto Rico, Los Diamantes. Yo dije, esto es otra cosa.
0: Y llegaron Tammy, Charlie Robles, el joven venezolano Alcepi, Diana y a finales de década los hermanos Nelly y Tony Croato, entre tantos otros que marcaron la historia.
2: Y la juventud empezó a establecer una huella de que nosotros somos buenos, somos importantes y valemos y traemos una aportación a esta cultura.
0: Debutaron en películas Una Sensación. En 1965, ya en su punto climático, el primer grupo de Nueva Oleros se integró al show de las 12 con Paquito Cordero, con la sección Canta la Juventud. Ahí encontraron otro trampolín, uno de Puerto Rico al mundo, del mundo a la historia de nuestra cultura popular, de ídolos a íconos, leyendas. Se crecieron y hoy son maestros. La Fundación Nacional para la Cultura Popular alberga, aparte de esta historia, también el libro La Nueva Ola Portorricensis, por su fundador, gestor y periodista, el fenecido Javier Santiago. Se encargó de que ninguna generación olvide.
25: Lo que se dio no se va a volver a repetir. Que las épocas cambian, que los gustos cambian y varían, pero la gente nunca se va a olvidar de Canta la Juventud. La gente no se va a olvidar de esos comienzos, porque de eso se trata.
3: De ahí nacieron unas estrellas que todavía perduran. Yo creo que se puede poner un antes y un después.
0: Elsa Velázquez, Santiago, Noticentro.
6: ¡Qué chévere! ¡Qué bonito recordar esa gran época, esas grandes voces que, como bien dijo Luz Esther Benítez, las modas cambiarán, las épocas también cambiarán, pero talentos como ese perduran.
7: Veo esa historia y tengo que volver a felicitar a Elsa. Elsa, te la comes como siempre, sobre todo en este tipo de reportaje. Yo escuchaba ese jingle porque era una algo, ¿verdad?, de Alfred D. Hergen, de Paquito Cordero, y yo obviamente yo soy más joven, pero siempre se escuchaba en las casas, y yo me acuerdo cuando cantaban y ahora les canta la juventud. La juventud.
22: Bueno, yo conocí eso por Tabín Pumarejo.
7: ¡Ay, también! Con Tabín,
22: por
7: con
22: ahí
7: la pava.
22: Lo conocí.
7: Y Lucecita, que era Lucester Benítez todavía, se hace más grande aún cuando en el 1969 gana el Festival OTI con esa famosa canción de Génesis.
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22: Y yo bien atrevido.
7: Ay, lo voy a buscar ahorita en la salita de las 10. Voy a poner a Lucecita cantando.
22: Me encanta,
7: Génesis.
22: Lucecita.
7: Me encanta, a mí también.
22: Me
7: Lucecita,
22: encanta.
7: Si nos estás viendo, un abrazo.
22: Muchos
7: te queremos
22: besitos
7: mucho.
22: Para ella.
7: A Chucho también, que estuvo aquí
22: también
7: con nosotros hace 2 semanas. Y gracias por ese legado tan importante para este país, sobre todo la cultura popular. Y recordarle, revivir con ustedes esos momentos en su casa, que está viendo esto. Qué bueno.
22: Qué chévere bueno. Recordar.
7: Ay, sí.
22: Esos momentos tan bonitos de nuestra televisión, de nuestra música y de nuestro... Jóvenes cargados
7: sí,
22: de experiencia.
7: Cuando tú y yo tengamos 80 años.
22: Sí. Y haya una Elsa que nos haga una serie.
7: Y de repente pongan esas canciones.
22: Claro.
7: De Wisin y Yandel.
22: Ave María.
7: De Bad Bunny.
22: Y nosotros.
7: Y nosotros
22: el distro
7: ahí.
22: Amarillo, esa... bien a fueguillo.
7: Vamos con Emilio.
22: Emilio.
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8: Ay, ay, ay, esa... Me, no, no, porque me ponía a pensar esa generación de nosotros cuando llegue esa edad. Los recuerdos van a ser prohibidos, Cristo Rey. Ay, Jesús. Ay, Jesús. Bueno, deporte, benditos, aquí vamos. Gracias por estar en sintonía. Esta noche no es cualquier noche, porque Vaqueros y Santeros buscarán el campeonato del BCN en un séptimo y decisivo juego. No hay mañana. Lo que ya se sabe será un abarrotado Rancho Coliseo Rubén Rodríguez, porque se vendieron en minutitos los boletos. Pero déjame añadirle algo. Abarrotado y eufórico. Vamos a la historia, a lo que representa este juego decisivo, ya que la última final del BSN que se decidió en un juego 7 no fue hace mucho. En el 2024, Criollos de Caguas y Osos de Manatí, donde Caguas defendió su cancha. En ese momento dado jugaron en la Roger ese partido y destaparon la champaña frente a su gente. Los Vaqueros tienen la ventaja local, pero no son invencibles en el Rancho. Han perdido 5 ocasiones en su tabloncillo esta temporada, 2 de esas derrotas en los playoffs. Aguada llega con un buen momentum, hay que decirlo. Vienen de completar una increíble remontada en el último partido, el que se llevaron con pizarra de 82-76 en el Chavalillo. Al momento, queridos y queridas, y estoy monitoreándolas a cada ratito, las apuestas deportivas favorecen a Bayamón. Por el momento, yo lo que espero es que sea un gran juegazo para beneficio de la fanaticada. Mucho éxito a ambos. Bendita Chef Meilín está un poco preocupada porque es vaquera. Tranquila, Chef. El destino dirá. Saludo al látigo allá. Vaquero, párate. Vamos a ver, ha sido una gran serie. No mucha gente daba esta serie a llegar a 7 partidos. Así que, Santeros y Vaqueros, gracias. Vamos al boxeo, porque anoche pasó algo grande. No es cualquier cosa. Cuando yo le digo que pasó algo grande, créame, Cristo Rey. Teófimo López se convirtió en el campeón mundial de 3 divisiones anoche al conquistar el título de peso welter de la AMB frente a su antiguo amigo y compañero Rolando Romero, el Rolly. Esto fue en Las Vegas, en su debut en el peso welter. López, que nació en Brooklyn, pero sus padres son hondureños, ahora tiene marca de 23-2 con 13 knockouts. Resistió bien la potencia de Romero, se llevó la victoria por decisión mayoritaria. Los jueces, uno de ellos lo vio empate, 114, 114, mientras que los otros lo vieron 115, 113, 116, 112 a favor de López. Y fue una recuperación impresionante porque usted sabe que él venía de su derrota por decisión amplia, feita, como digo yo, ante Shakur Stevenson en la pelea por el título de peso superligero de la OEBB. Eso fue en enero. López tiene 29 añitos, cuenta con varias opciones interesantes en su nueva división. Devin Haney, Liam Paró y Jack Cateral, entre otros. Hasta aquí los benditos deportes.
6: Momento de pausar, pero al regresar, Filme Boricua llegará a los Estados Unidos con una gira por 9 ciudades y luego de la pausa conversaremos con los directores de esta isla. No se vaya nadie.
8: Y más adelante en esta edición, un joven de San Sebastián crea su propio negocio, Piraguas To Go. Y de hecho hoy llega a los estudios para refrescarnos esta bendita mañana.
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8: De regreso a esta edición de Noticentro al Amanecer y la aclamada película puertorriqueña, esta isla recorrerá 9 ciudades de Estados Unidos como parte del Body Corridor Screening Tour para presentarse en espacios que reúnen comunidades de la diáspora. Y para hablarnos más sobre el mensaje de este filme, nos acompañan sus directores, Lorraine Jones y Cristian Carretero, a quienes le damos los buenos días. Qué bueno que están con nosotros.
9: Gracias.
8: Cafecito en mano.
10: Sí, café acheta, rico.
8: Qué chévere. Y para los que nos están viendo aquí en Puerto Rico y en todos los Estados Unidos, ¿qué quieren provocar con esta isla? ¿Cómo nació este proyecto?
10: Bueno, pues esta isla es un proyecto que se filmó en el oeste de Puerto Rico y trata sobre Bebo, este adolescente que se crió en Columbus Landing, residencial en la costa de Mayagüez, con su hermano que es pescador. Y pues por necesidad, esa familia se ve obligada a meterse en contrabando, de cierta manera, y pasa ciertos problemas, revolú, que Bebo termina huyendo a la montaña con su novia, y a través de esa travesía pues vamos viendo el Puerto Rico contemporáneo con todas sus matices, tú sabes. Uh-huh. Y una película pues que queremos capturar pues algo auténtico y honesto sobre la condición puertorriqueña a través de los ojos de estos adolescentes. Y pues ha viajado mucho y ha sido bien acogida por la diáspora y por el público internacional, y estamos bien emocionados de trabajar con vos.
8: ¿Qué entienden ustedes que descubre el puertorriqueño que la ve y el extranjero que la ve?
9: Bueno, yo pienso que es, aunque es bien específico a Puerto Rico, termina siendo una historia universal porque toca temas de amor, de libertad, de qué es la libertad. Y bueno, es una película que ha tenido mucho éxito, ¿no? Como que ha podido viajar el mundo y hemos tenido unos diálogos increíbles con personas de diferentes partes del mundo.
8: Cristian ha dicho, y Lorraine también, que ha tenido gran éxito, gran acogida. ¿A qué ustedes le atribuyen esa acogida, esa identificación de la gente con una historia tan criolla?
10: Pues, hermano, nosotros hicimos esta película sin realmente saber cómo iba a resultar o cómo el público iba a interactuar con ella. Pero pues como que mostramos un Puerto Rico bien real, tú sabes, bien, y también mostramos diferentes, ¿cómo te digo?, estratas sociales, diferentes espacios. También hablamos sobre la historia de Puerto Rico de cierta manera, pero a través de un lente bien realista, ¿no?
8: ¿Y el Body Corridor tendrá una ruta por 9 ciudades de los Estados Unidos? Cuéntenme de este screening tour, de esta oportunidad que también van a tener la diáspora en los Estados Unidos de conocer de primera mano esta pieza.
9: Estamos bien agradecidos a estar unidos con Body Corridor, que bueno, va a llevar la película a 5 estados. Colorado, Texas, Massachusetts, Connecticut y Nueva York, y a 10 espacios diferentes comunitarios donde vamos a poder también hablar y dialogar con la audiencia en muchos de los espacios sobre la película. Así que estamos bien agradecidos y la diáspora y Puerto Rico estando, o sea, las dos están tan unidas. Para mí somos lo mismo.
8: Qué,
9: o sea,
8: bien.
9: Como para mí somos lo mismo, porque o hemos sido parte de la diáspora o tenemos familia allá, o sea, estamos muy conectados.
8: Hablemos de los premios, porque una película como esta ya ha recibido muchos premios importantes. Cuéntenme qué significa para ustedes los premios y cuáles son los planes luego de este tour por esas ciudades. Mira, estamos viendo en pantalla parte de esos reconocimientos que le han hecho. Qué chévere. ¿Y cuáles son los planes más adelante con este filme?
10: Bueno, estamos ahora, o sea, estuvimos 16 semanas en cine aquí, que fue súper chévere, que el público siguió yendo múltiples veces a ver la película. Y ahora estamos pues concentrándonos en este tour por centros comunitarios en la diáspora, que para nosotros es muy importante llevar al cine a la gente, a las comunidades que a veces no tienen acceso a cine local, pues a estos productos que vienen de la isla, ¿no? Llevárselo a la gente que está allá en Estados Unidos. Y entonces eventualmente pues la película estará, ahora se va a hacer un pre-order en Apple TV, que se podrá ver digitalmente. Pero
8: brutal.
10: Ahora podemos irnos a estos lugares y
8: qué gran oportunidad esa también.
10: Sí.
8: Bueno, esto debe desbloquear, ¿verdad? Nuevas oportunidades. ¿Cuál es la mirada de ustedes a futuro? ¿Qué quisieran producir? ¿Cuáles son esos temas, esas películas que quizás ya están en lista?
9: Bueno, quería decir que estaba como aprendiendo sobre esto de que somos la generación de la crisis. Y creo que esta película es bien especial porque habla estos temas. Y por eso la hicimos también, ¿no? Son las cosas que realmente hemos vivido y yo creo que son, pueden llevarnos a tener diálogos bien importantes. Hemos ganado premios que Cristian yo creo que no llegó a mencionar, pero en Tribeca Film Festival ganamos 3 premios súper importantes. En Los Ángeles ganamos uno de los premios más importantes del cine independiente, que es el John Cassavetes, en el Independent Spirit Awards. Y yo creo que, bueno, queremos seguir haciendo cine, contando historias honestas. Y bueno, nosotros nos gusta como ser activistas, ¿no? A través de nuestro arte. El arte es una herramienta que...
8: Poderosísima.
9: Súper poderosa. Bueno, tú sabes, ¿no?
8: Sí, sí, sí. Les deseo el mayor de los éxitos. Que sigan teniendo... alcanzando más logros con esta isla que va en camino a los Estados Unidos. Y me encanta la oportunidad del streaming. Así que, ¿cómo la gente va? ¿En qué fecha va a estrenar por streaming? ¿Desde cuándo se puede ordenar?
10: ya se puede entrar en Apple TV y ya hacer un pre-order.
8: Muy bien, sí, así sí. Que ya lo sabe, si usted tiene Apple TV, sepa que puede preordenar Esta Isla, que me encanta porque es tremendo plan para hacerlo hoy cuando llega a casa, preordenarla y ya estar listo para cuando ya está disponible. Les deseo el mayor de los éxitos y que vengan más historias nuestras.
9: Y si podría añadir rapidito que para taquillas, para estos eventos, ir a borricorridor.com y también seguirnos por Esta Isla Film en redes sociales.
8: Esta Isla Film en todas las redes sociales.
9: Sí.
8: Y borricorridor.com.
9: Sí.
8: Muy bien, pues ahí lo tienen, el mayor de los éxitos.
9: Gracias.
8: Con esto llegó el momento de hacer una corta pausa.
11: Así es, vamos a una pausa, pero cuando regresemos, con más de 100 años sigue siendo un ícono de la salsa. Repasamos la vida del maestro Mr. Afinque, Willy Rosario.
12: Se repite la historia, fanáticos comienzan a hacer fila desde antes de las 9 de la mañana en el segundo y último día del cierre de la gira mundial de Bad Bunny. Tenemos detalles en esta edición.
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19: 40
17: y 20.
19: Estamos hablando de canciones de José José.
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0: ¿Qué? Fue decirnos adiós.
1: ¿Esa es?
0: Cuando sí, nos adorábamos más.
1: Qué linda.
0: Hasta la golondrina emigró.
1: ¿Sí? Sube, sube.
0: Presagiando el final.
2: Todas esas letras, esas letras.
3: Ahorita estábamos hablando de Génesis, que José trató, intentó cantar.
2: Gracias, exacto.
3: Para...
2: Jamás, ¿verdad? Yo no canto nada, pero me encanta.
3: 1969, Luz Esther Benítez en el Festival OTI.
2: Qué dura.
4: 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Cuánto nada en la tierra quedé. 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
1: Wow.
4: Cuando
1: subito
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1: quedé.
2: Que boque a Dios.
4: Que boque a Dios. Cuando sobre la tierra no,
2: no haya ya ni dolor.
4: Ya ni dolor.
2: Solo,
4: solo
2: habrá una lumbre. Y esa será el amor. El amor. El amor. Para empezar.
1: ¿Qué interpretas?
2: Sherilyn dice, ¿qué están poniendo esos muchachos?
1: Tu mamá sabe qué es.
5: Claro, yo la he escuchado. Linda. No me la sé, pero yo me sé las de José José. Me sé las de Rocío Dúrcal, que tengo mi gusto.
2: ¡Bravo!
3: ¡Bravo!
2: Lucecita, qué dura.
1: ¿Dónde será otra lucecita?
2: Qué dura, qué dura.
1: Bendita lucecita.
3: Y esto es en honor, ¿verdad? A este reportaje especial que hizo la compañera Elsa Velázquez Santiago sobre la ola nueva y lo que significa para todas esas personas que nos ven en sus casas, esa época tan bonita de los 50 a los 60 y los 70.
2: Y eso es lo que provoca escuchar canciones como esa de Génesis, una nueva ola. Cada vez que uno la escucha, uno experimenta una nueva sensación, te eriza nuevamente la piel y sigue siendo un nuevo tema, una nueva canción. Así que el mayor de los éxitos y nuestros deseos de salud y larga vida para Lucecita.
1: Qué bueno que dices eso, porque la escuchamos en una edad y ahora la escuchamos en otra edad y le damos otra cabeza.
3: Claro.
1: Otro tipo de significado, mucho más especial. Aprendemos a apreciar mucho más esa época, esa música, esas letras. Eso era otra cosa.
2: Sí, sí, sí.
3: Recuerdo, le comentaba yo a José fuera de la pausa, que una de las veces que yo he visto a Lucecita cantar esa canción a capela fue en la Catedral de San Juan, en la misa del velorio de Paquito Cordero. Que obviamente Lucecita es también una creación de Paquito Cordero, y la cantó a capela. Y aquella iglesia la transmitieron por televisión y aquello se quería caer.
1: Retumbaba.
3: Retumbaba. Y es de esas voces que retumban en el 1969 y en el 2026.
2: Sí, es que es exquisita, es excelsa. O sea, no hay adjetivos, ¿verdad?
3: No, no lo hay.
2: Para describirla, es la mejor.
1: Y hasta de Navidad.
2: De todo.
1: Es una de sus favoritas.
2: De todo.
1: En Navidad yo tengo Lucecita en el playlist.
2: Es que la que canta, canta lo que sea.
1: La que canta, canta.
2: Canta lo que
1: ¿cómo
2: sea.
1: ¿Cómo tú lo dirías, Cher? La que canta, canta. ¿Cómo tú lo dirías?
5: Diatre.
3: Diatre.
2: La que la aplica, la aplica.
1: La que canta, canta.
5: La que la tiene lo que sea.
1: Ya está.
3: ¿Y tú sabes quién la tiene?
2: ¿Quién la tiene?
3: ¿Quién la tiene?
5: Bueno, ahora mismo la tiene Isaac desde allá, desde el Irán, Bithorn.
3: ¡Isaac!
5: Entonces, entonces. Bueno, ¿qué vamos hablando?
3: Aplícala, aplícala.
1: Aplícala, aplícala.

0: Más fotos ya. A esta hora el escenario se repite y es que fanáticos desde las 8 de la mañana están haciendo filas aquí a las afueras de lo que es el estadio Irán Bithorn, donde se celebra este evento del Conejo Malo. Luego de 31 funciones en la residencia que fue aquí en el Coliseo de Puerto Rico y también 55 conciertos alrededor del mundo. Yo quiero que por lo menos le presentemos el panorama a esta hora antes de que hablemos precisamente de lo que es la transportación, y es que por lo menos pueden observar que desde lo que es las afueras de este recinto ya se hace la fila. Los portones abren, debo de decir, a eso de las 11:30 de la mañana de hoy, pero a las 6 de la tarde es que cuando comienza este espectáculo. Y vamos a ver si por lo menos hay alguna reacción de los muchachos aquí, si nos pueden brindar saludos, buenos días. Ustedes son los primeros, veo por ahí.
1: Ellos dos y nosotros fuimos los primeros en llegar.
0: Ah, pues vamos por aquí primero. ¿A qué hora llegaron más o menos?
1: Yo llegué a las 7 en punto, ellos como a las 6:50.
0: ¿De qué pueblo?
1: De Arecibo.
0: ¿Y cómo fue el proceso de conseguir los boletos?
1: Pues fue bien caótico porque de verdad que nosotros no lo esperábamos y tuvimos varios dispositivos y en uno nos salía la fila por 1.2 millones, 900 mil. Y tuve la bendición de que me tocó 24 mil y esperé como 3 horas y pude cachar casi a la 1 de la tarde.
0: ¿Y habías tenido la oportunidad anteriormente de ir a la residencia o es la primera?
1: Este es mi primer concierto en general, nunca había salido para un concierto.
0: ¿Las expectativas?
1: Están en high después de ver los videos de ayer.
0: Ah, sí, bien, muy bueno. Gracias por estar con nosotros. Ah, ¿cuál es tu nombre, campeón? Se me olvidó preguntarle.
1: El que era Alamo.
0: Perfecto, estamos para allá, Alamo. Gracias por estar con nosotros. Vemos que los fanáticos aquí, los muchachos también. Usted me dice, campeón, ¿cuál es tu nombre?
2: Sebastián.
0: Sebastián, cuéntame, ¿de dónde viene?
2: De Carolina.
0: ¿Cómo fue el proceso y a qué hora llegaste aquí?
2: Llegamos a las 6:50 y en verdad el precio estuvo un par de fácil, como que nos metimos a esperar y llegaron fácil, jurado.
0: ¿Anteriormente había podido asistir a alguno de los conciertos?
2: Sí, he ido como 2 o 3 veces.
0: ¿Y qué tal? Por lo menos a diferencia de aquellos y aquí, ¿cuál es la expectativa?
2: Pienso que va a ser mucho mejor, el estadio es más grande, siento que van a ir más artistas ya que es el último. Y pues nada, a gozar.
0: Súper, hazlo espectacular por acá. ¿Cuál es tu nombre?
3: Sebastián.
0: Sebastián también, cuéntame, ¿de dónde viene?
3: De Carolina también.
0: Perfecto, y cuéntame, entonces, ¿el proceso de las taquillas fue difícil o no? Porque de momento veíamos a sobre 1 millón de personas buscando entrar y conseguir boletos.
3: Sí, en verdad que en general fue una situación que pues primero vimos todas estas personas entrando, pero nada, me metí y confié en mí y nada, Dios nos dio la bendición.
0: Así mismo ella. Entonces hoy esperan disfrutar a lo grande.
3: Claro, claro.
0: No, gracias. Por aquí no puedo imagínese, no puedo dejarlo fuera. ¿Cuál es tu nombre?
4: Ramses.
0: Ramses, cuéntame. ¿También de Carolina?
4: No, de San Juan.
0: De San Juan, cuéntame. En tu caso, ¿habías anteriormente logrado conseguir taquilla o es la primera?
4: No, es la primera.
0: ¿Qué esperas entonces de aquí del espectáculo?
4: Pasarla bien con mis amigos y disfrutarlo.
0: ¿Y cuál es esa canción por lo menos que no puede faltar ahí? ¿La favorita ya sea de este o de otro álbum?
4: Para mí hay muchas. Pero de dividir en más fotos, ¿verdad?
0: Súper bien. Gracias por estar con nosotros. Páselo un espectacular. Seguimos por ahí viendo la fila que está, por lo menos, no es tan extensa como en otras ocasiones, pero sí por lo menos vemos que continúa hasta un poquito afuera de lo que es este recinto, lo que es el estadio Irán Bithorn. También recordábamos que esta zona ha sido designada para los servicios de transportación privada. El municipio de San Juan indicó que por lo menos ayer aproximadamente unas 10.000 personas aprovecharon lo que es el servicio de el tren urbano, por lo menos que llegaron hasta el tren urbano a la estación de Atorrey y entonces utilizaron las guaguas para entonces abordarlas y llegar hasta aquí de manera gratuita y disfrutar del espectáculo. El único incidente que se nos indicó por parte del comisionado de la Policía Municipal de San Juan, me refiero a Juan Jackson, es que intervinieron con un piloto de un dron que se encontraba a unas 2 millas de esta zona, pero sí que estaba volando lo que es su dron aquí en el área del concierto, por lo que ahora entonces las autoridades federales estarán investigando este caso, lo que sería la Administración Federal de Aviación. Mientras tanto, usted siga disfrutando de esta cobertura que le llevamos en este último y segundo día del cierre de la gira mundial de Bad Bunny. Silvia, José, regreso con ustedes allá a los estudios.
5: Bueno, pero ahora es momento de darle ese monitoreo a las condiciones del tiempo que nos espera para hoy domingo y este inicio de semana. Una mañana bastante nublada, tenemos ingreso de humedad, pues se acerca una onda tropical que pudiera entonces estar induciendo esa inestabilidad por los próximos días, aunque fíjese muy bien que esa humedad pasa muy rápidamente entre hoy y mañana, teniendo un pequeño periodo de tiempo un tanto más seco. Por eso les indico, tendríamos

0: intermitencia entre tiempo seco y humedad, así que mayormente tiempo variable para esta primera mitad de la semana. Pues tenemos una segunda onda tropical que se va a estar acercando a nosotros para el día martes, dándonos entonces esa inestabilidad. ¿Qué está pasando ahora mismo en el Atlántico? Esa perspectiva del trópico, pues nuevamente tenemos una onda tropical saliente de África que tiene una zona de probabilidad de desarrollo ciclónico donde esas condiciones están favorables ahora mismo para ese desarrollo, hasta un 50% de posibilidad por los próximos 5 a 7 días. En las próximas 48 horas se mantiene bajo ese riesgo. Aquí podemos también observar la onda tropical que se encuentra ya cercano a nuestra zona, la que le sigue para inicios de esta semana, y entonces todavía estaríamos atentos a ver qué va a estar ocurriendo con esa onda tropical que está en monitoreo. Es muy importante reconocer que es muy pronto para poder determinar el tipo de amenaza que esta onda pueda representar para nosotros, pero desde inicio ya los modelos han estado indicando que posiblemente ese sistema se desvíe hacia el Atlántico Norte, por lo que no necesariamente estaría implicando una amenaza directa a nosotros. También en el Atlántico Norte y Oeste hay otros dos disturbios que están siendo monitoreados, pero igual no representan amenazas para ninguna zona en específico. Tienen hasta un 20, un 30% de potencial de desarrollo. Esta tarde tendríamos una bastante activa desde el oeste-noroeste, comenzando en municipios del interior montañoso, donde se pueden comenzar a desarrollar esos aguaceros. Tan pronto toquen esas horas de la tarde y esos efectos locales, el calor diurno, los vientos del este-sureste, continúen sumándose a la convección de la tarde en esa zona, pudiéramos entonces ver ese desarrollo de aguaceros con potencial de tormentas eléctricas, hasta un 80% de probabilidad de lluvia, así que bastante confianza en esos aguaceros de esta tarde. Prepárese si usted reside en esa zona, va a estar transitando por allá, precaución, posibles alertas o advertencias por inundaciones puedan ser emitidas. Lo más importante, como ya saben, posiblemente hoy no llueva tampoco para el Irán Bittern, aquellos que quieren ver ese concierto, pero lo que sí vamos a estar teniendo son esas temperaturas en los altos 90 a bajos 80, incluso fíjese que San Juan ayer tuvo una máxima de 88 y se estuvo sintiendo más o menos entre los 100 grados, incluso ahí lo observamos que hasta un 86 de índice de calor máximo, pero el máximo que tuvimos ayer registrado fue para Lajas con 115, seguido por Vega Baja. Prácticamente esos municipios costeros son los que suelen tener esos índices de calor mucho más por encima de lo que realmente se registra esa temperatura, y precisamente a esta hora ya tenemos una temperatura entre los altos 80 para gran parte de esos municipios de bajas elevaciones, pero se sienten sobre los 100 grados. Así que si busca refrescarse en la playa, recuerde que está bajo el riesgo, pero no baje la guardia. Así que vamos a ir planificando la semana. Las temperaturas, lo más importante, hay advertencia para hoy, así que vaya al exterior si se va a estar prácticamente planificando para el día de hoy. Ropa holgada, cómoda y mucha hidratación. Hasta aquí tu tiempo.
1: Y vamos a hacer una corta pausa, chef. ¿En qué etapa de la receta vamos a estar?
2: Pues ya el sirope está listo, estamos haciendo las arepitas, ya tenemos una ya hecha, y lo próximo es la cremita de queso crema con limón y piña.
1: ¡Qué rico! No se vaya nadie.
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1: De regreso al rincón más sabroso del fin de semana, es la cocina de la Chef Maylin, que está haciendo hoy unas deliciosas arepas.
2: Arepas de coco con un queso crema que lo hicimos agregándole la miel, le agregamos un poquito de limón, cosa de que haga ese contraste. Ya aquí, ya yo tengo las arepas y vamos al montaje. Uh-huh. Tengo a José aquí sacando músculo.
1: Dándole mollero.
2: Dándole aquí mollero. Mira, esto es tan fácil como hacer esto. Vamos a, acuérdense que este es el brunch del domingo. El domingo estamos con tiempo en la semana. Yo tengo por aquí unos cantitos de piña que le voy a poner en la parte del medio. Pueden añadir, déjame usar este mismo, que para cortar unos cantitos. Uno dice, ¿qué tal si piña con guineo? Porque usualmente es el guineo con fresa, pues vamos a cambiar porque realmente siempre
1: es
2: la fresa.
1: Puede ser como guiña, sí, o, sí. O piñeo.
2: Pues mira,
1: de piñeo.
2: Vamos a hacer esto así, vamos entonces, pueden hacer un poquito en la parte de arriba.
1: ¡Ave
2: así,
1: María!
2: Solo para pegar el cantito como, vamos, esto. No importa que ustedes seamos el mismo porque todo es... el mismo sabor. Pueden entonces decorar. Yo estoy utilizando piña enlatada, uh-huh. Pero puede ser fresca, puede ser la que usted desee. Tengo por aquí un poquito de guineo. Siempre me gusta en la parte de arriba colocar lo que tiene adentro. Porque si hay alguien que sea alérgico a algún ingrediente, dice, ay, tiene piña, yo soy alérgica. Uh-huh. ¿Okay? Así que siempre teniendo, bueno, yo estoy hablando del lado de lo que es es el, vamos a poner el catering.
1: Claro.
2: Okay. Tengo aquí el sirop de piña. Vamos a buscar aquí el envase que no lo había echado. Déjame poner esto aquí. Ahí. Exactamente. Aquí, mira, puedes poner. Mira cómo quedó este sirop de piña.
1: Precioso.
2: Bello, bello. Mira qué belleza. Y ahora es cuestión de, mira, agregarlo ahí como...
1: Sabroso.
2: Como caiga. Como caiga. Y entonces esto le ponemos unos cantitos de piña por el lado. Realmente, mire, ustedes van a agradar a su familia, a su vecina, a su abuela, a quien ustedes quieran o a ustedes mismos. Estas recetas son muy fáciles. Claro, la pueden hacer con tiempo, si quieren, el sirop con tiempo. Las arepitas pues tienen que ser en el momento porque se comen calientitas, pero tienen un ingrediente particular. Ahora pronto que viene el mes de comer en casa, en familia, con los amigos o con el que ustedes más quieran, que es el ingrediente del amor. Por lo tanto...
1: Qué bonito eso, chef.
2: Oye, hoy es domingo.
1: Sí.
2: Por lo tanto, ustedes deciden a quién ustedes le van a dedicar hoy el brunch.
1: Está precioso eso, te quedó hermoso.
2: Puede pasar que ustedes quieran algo rojo, le ponen fruta, le ponen fresa, blueberry, digan lo que ustedes quieran. Y lo importante es lo que haya en la nevera. Ustedes no dejen de crear sus recetas porque no tengan un ingrediente. Así que las recetas no están escritas en piedra. Vamos a hacerlas de la mejor manera, pero con mucho amor.
1: Con lo que tenga, dice Silvia. Ella, bueno, pues llegó el momento, chef, de despedirnos de este segmento, pero invita a todo el mundo para que te siga en las redes sociales.
2: En mis redes sociales como Chef Maylin, ahí entonces voy a poner las recetas. Tengo muchas atrasadas, pero miren, con calma.
1: Con calma, que ya llega.
2: Me están escribiendo y se los agradezco, pero no se preocupe que los voy a complacer a todos.
1: Pues muy bien, pues es momento de continuar con más de esta edición de Noticentro al Amanecer.
2: Saca tu vellón, llegó el piragüero. Saca tu vellón, llegó el piragüero. Dame el vellón.
14: Aquí tengo el vellón.
2: Dame el vellón.
14: Y aquí está el piragüero.
2: Y aquí está el piragüero. Nos acompaña Joshua Guzmán directamente desde San Sebastián con Piraguas to Go.
14: Maravilloso concepto este de Piraguas to Go. ¿Tú has montado aquí un carro de piragua aquí en este estudio, Cristo Rey? ¿De dónde nace todo esto? Sí, cuéntanos.
15: Pues nosotros llegamos a nuestro bello pueblo de San Sebastián hace 4 años atrás y vimos que San Sebastián hacía falta un carrito de piragua y nosotros salimos con la idea de poner un carrito de piragua en nuestro pueblo y gracias a Dios llevamos 4 años con el carrito de piragua.
2: Y entonces, como son piraguas to go, asumo que puedes ir a actividades, bodas, festivales y hasta velorio si te invitan.
15: Sí, claro, nosotros vamos a todo tipo de actividades, fiestas, cumpleaños, corremos la isla completa.
14: Mira, pero esto como que es una piragua tradicional, aquí está el bloquecito, aquí no hay tecnología. ¿Qué es eso?
15: Pues nosotros, nuestro concepto desde que empezamos es mantener la tradición de las piraguas vivas. Es importante mantener estas tradiciones en Puerto Rico. Y qué mejor que hacerlo como los tiempos de antes. Aquí está el raspador, lo ¿qué? Que la verdadera piragua, yo digo que es el raspador y el bloque de hielo.
2: ¿Que están escasos, me decías?
15: Están escasos porque no es que la máquina sea mala, sino que la tradición de antes pues era en base de un bloque de hielo y un raspador. Y es como nosotros estamos trabajándolo ahora mismo.
2: Y dependiendo de la actividad, ¿cuántos bloques de hielo tú puedes tener? ¿Cómo lo guardas? ¿Cómo lo conservas? ¿Si es una boda? ¿Si es un festival?
15: Pues ahora mismo, un ejemplo, un festival, pues nos llevamos sobre 3-4 bloques, depende de la cantidad de personas. Ahora, si es una actividad, una boda para 60-70 personas, pues un bloque pues nos da y nos sobra.
2: ¿Sí?
15: Sí.
2: Entonces, háblame de los sabores. Mira, Emilio.
14: A mí me encantan las piragüas.
2: De todos los sabores que hay aquí, el hace 2.
14: ¿Cómo que?
15: Pues nosotros tenemos ahora mismo aquí, tenemos el coco, que nosotros hacemos el coco natural con sabor a tembleque. Y tenemos el mantecado cremoso, que también hecho por nosotros. Son 2 especialidades que nosotros vendemos mucho en San Sebastián, el mantecado y el coco.
14: Muchacho, por ahí va el mío ya mismo. ¿Sabes qué? Algo de lo que yo recuerdo, me trae mucha memoria cuando uno iba a comprar piragua, era ese concepto de raspa la piragua y todo ese tipo de movimiento. Y esa cosa era como tradicional, porque la maquinita está cool, pero eso de que te raspen, eso es mejor así.
15: No, y tenlo claro que esto no es solamente un carrito de piragua, sino que es algo que transmite alegría.
14: Como tú y tu atuendo transmiten alegría. Yo te vi y me dieron ganas de meterme una piragua. Y lo digo con todo el respeto porque obviamente emulas todo lo que traes aquí. Señora, ¿usted quiere una, señora? Está ahí pidiendo
3: mira,
14: la señora.
3: Vamos a hacer piragua.
15: Claro.
3: Tengo
15: vamos
3: que preguntarte, tú, ¿cómo uno mantiene ese brazo ahí para pa guayar ahí? Mira para allá.
14: Mira eso. Es que hasta el sonido, Verónica. Mira eso.
3: Mira para allá.
14: Mira, eso no es cualquier hielo, ¿verdad? Es un hielo especial.
15: Sí, esto es un hielo especial. ¿Ah, sí? Sí.
3: ¿En qué sentido?
15: Bueno, que el hielo dura más, es un hielo que, miren como la forma, parece tiro nieve.
3: Mira, sí, mira,
14: es un hielo hecho con una temperatura especial, hecha para el trópico.
3: Muy bien, entonces, ¿de qué sabor la quieres, Emilio?
14: Ah, yo la mía la quiero de coco limón. De ¿eso coco es raro limón. Eso tú lo haces?
15: Bueno, eso es una combinación buena que muchos clientes míos me las piden. Dice que es bueno, vamos a hacértela.
14: ¿Cómo está? Coco limón. Ahí coco está. Limón. La clásica que tú recuerdas de niña, ¿cuál era?
3: La de frambuesa.
14: ¿Verdad?
3: La de frambuesa.
14: ¿Y usted en su casa cuál recuerda? Frambuesa era legit. Sí, eso la
3: coco
14: gente
3: limón.
14: Gusta mucho.
3: Oye, y pero recuerda que el coco es hecho por él.
14: Lo hace él.
15: No, y mucha gente, pues, cuando mencionas un piragüero, creen que es una persona mayor. Pero pues nosotros estamos demostrando que la juventud también conserva la tradición.
3: Pues ahora claro. me veo obligada a preguntarte cuántos años
14: sí,
3: tienes.
14: ¿Verdad?
15: 25.
3: ¿De verdad?
15: 25 años.
14: ¿Y cuánto tiempo llevas?
15: Ya llevo 4 años.
3: O sea que empezaste a los 21.
15: Sí.
3: ¿Y de dónde nace la idea?
14: Exacto.
15: Siempre he sido amante de las piraguas desde chiquito. Y al yo llegar a mi pueblo y no hay un piquerito de piragua, no hay un piragüero, pues eso me motivó a mí a traer las piraguas.
3: Muy bien, José, ¿de qué tú quieres tu piragua?
14: De María, papá.
15: De coco.
3: Yo la quiero.
14: Mira, pero la piragua, dale esa José ahí a Verónica, todo el corillo aquí, yo las pago. Mira. déjame decir, a Elme también. Mira, la piragua, ¿cuál es la manera correcta? Enséñanos, porque yo cogí el sorbeto y eso no es así.
15: Pues
14: no,
15: lo primero que se hace es cuando coges una piragua, se come la puntita de arriba.
14: ¿Me como la puntita?
15: Muerde lo de arriba y después vas moviendo para que el sirope no se seque. Para que no se seque.
14: Pues si lo vamos a hacer, lo vamos a hacer bien. Vamos a hacerlo bien. Es así, porque el limbel es al revés, uno lo mira así.
3: Sí, es verdad.
14: Sí, pero la piragua, mire, usted le mete
3: el yaqui. De coco.
14: Yo sé que ahorita tenemos el yaqui, pero
3: de coco pelado. Yo no quiero limón, yo quiero el coco que tú haces.
15: Con canela.
3: Que hace Joshua.
14: Está buenísimo.
3: Joshua, ¿dónde esta gente te puede buscar por las redes sociales?
15: Nos pueden buscar en Facebook como Piraguas to Go, nos pueden buscar en Instagram como Piraguas to Go 2. Y también pueden seguirnos en nuestro canal de YouTube.
3: Ah, también
15: subimos,
3: YouTube.
15: Subimos contenido de piragua, así que lo pueden conseguir.
14: ¿Cómo qué tipo de contenido? ¿Tú enseñas a la gente?
15: Nosotros le hacemos las piraguas, le enseñamos a raspar. Nosotros también vamos a todas las escuelas en Puerto Rico. Vamos a las escuelas a darle clase a los niños para que conozcan nuestra tradición.
3: ¿Qué tal? ¿Está fría?
15: Sí, que... tenemos ese proyecto.
14: Esto no solamente. Claro que está fría, me dice bloque de hielo ahí, Cristo Rey. Esto no solamente es hacer piragua, es cultura, es tradición y un emprendedor que lo tenemos aquí. Mira, y para Navidad. Para Navidad, ¿te inventa algún sabor o algo? ¿De tembleque o algo así?
15: Claro que sí. Lo hacemos, en verdad, tratamos de complacer a nuestros clientes. A veces nuestros clientes nos piden un sabor, nosotros tratamos de hacerlo. Ahora mismo nos pidieron el sabor de pasas, pues estamos trabajando con el sabor de pasas que dicen que lleva años.
14: ¿De verdad?
15: Estamos tratando de sacarlo a flote.
3: ¿Y cuál ha sido el sabor más raro que te han pedido?
14: Buena pregunta.
15: Pues para mí, yo pienso que ese de pasa porque
3: sí, ¿verdad?
15: Cuando me dicen de pasa, pues es como
3: a mí
15: que
3: no me gustan las una pasas piragua de pasa.
14: Sí.
3: ¿Tú te imaginas una piragua de aceituna?
15: No,
14: de remolacha o de arroz con gandules. Oye, hay mantecado de sabor, hasta los tuyos también.
3: Así que ya lo sabes, puede conseguir a Joshua en Piraguas to Go, en las redes sociales y en su canal de YouTube. Lo
15: Piraguas
3: puede contratar, puede ir a cualquier boda, festival, actividad familiar, se lleva todos sus sabores. Y salud, mire.
14: Salud, y está buenísima porque no empalaga. Uh-huh. Y eso es importante.
3: Mucho
14: te felicito.
15: Gracias.
14: Puyito piragüero, aquí está.
3: Saca tu vellón, llegó el piragüero. Saca tu vellón, llegó el piragüero. Y después hablamos de salsa, después de la pausa.
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0: Tiene 102 años y sigue siendo un ícono de la música y de la salsa puertorriqueña.
1: Hoy repasamos la vida de Mr. Afinque, el maestro Willy Rosario. Ya con nosotros, el otro maestro, Joey Hernández. Joey, qué bueno que está
2: buenos
1: con nosotros.
2: Buenos días, Joey.
3: Buenos días, gracias por la invitación nuevamente.
0: De la salsa.
3: Aquí estamos hablando
1: y
3: de...
1: está todo el mundo vivo. Todo el mundo está
3: no,
1: vivo
3: no, gracias
1: hoy.
3: A ese Padre Celestial está todo
0: amén,
3: el mundo.
0: Amén.
3: Fernando Luis Rosario Marín. Del pueblo de Coamo, Puerto Rico.
0: La historia de la salsa estaría incompleta. Sin
3: no, no, no, no. Es un referente que hay que estudiar, es un referente que aprendimos muchísimo. Yo en mi plano personal conozco al maestro desde hace muchos años. Momentos en entrevistas de radio, momentos en compartir con él tarima, él con su orquesta, yo con la mía, acompañamiento. Y el maestro ha sido un ejemplo y un baluarte dentro de este género.
0: ¿Cuál ha sido su mayor aportación?
3: Pues mírate, yo te diría que una de las mayores aportaciones ha sido la identidad como orquesta, como estábamos hablando fuera del aire, uh-huh. Que ya crea un precedente y un sonido tan único que aunque tú no hubieras llegado a una tarima o estuvieras cerca por llegar, ya tú sabías que estaba tocando Willy Rosario con ese sonido de las trompetas, el barítono, los cantantes, los temas, ¿sabes? Entonces no solamente fue un director y sigue siendo un director que todo el mundo respeta y que todo el mundo debe de aprender de su historia, sino que al mismo tiempo también ha tenido diferentes combinaciones de cantantes.
1: Uh-huh. Háblanos de eso.
3: Pues mira, yo te diría que una...
0: Que impulsó carreras, sí, bien importante.
3: Sí, o sea, Guillo Rivera, Chamaco, ¿quién más?
0: Tony Vega, Gilberto Santa Rosa.
3: Esa combinación de Tony Vega y Gilberto duró 5 años. Fueron parte de ese frente y cada vez que se reúnen, como recientemente se celebró el 100 aniversario de Don Willy, la gente quiere volver otra vez a escuchar esa combinación. Entonces cuando se reúnen y tienes la orquesta de Willy Rosario, pero los cantantes originales dicen que recordar es vivir y es lo que se hace con cada uno de ellos.
1: ¿De dónde sale Mr. Afinque?
3: Pues fíjate, Mr. Afinque es un título que se le da al maestro porque siempre uno a veces musicalmente tenía la imagen de que el timbalero musical es de muchos palos, de muchos cortes y el maestro siempre ha mantenido ese afinque, esa posición, o sea que detrás de la orquesta y tú sabes, y tú lo ves con 102 años parado en esa tarima con su afinque, mirando a la orquesta, marcando como tiene que ser. O sea, y ahí no hay la velocidad. No. Ahí es para que el bailador goce. Por eso es que Mr. Afinque, Willy Rosario.
0: Cada vez más vemos a jóvenes interesados en bailar nuestra salsa, en descubrir nuestra salsa. Si pudiéramos recomendarle un disco de Willy Rosario a un joven que quiera descubrirlo, ¿cuál tú le recomendarías?
3: Cambia el paso, busca el ritmo, olvide ese rock and roll y ven a bailar latino.
1: Y a mí me gusta de Barrio Obrero
3: a la 15, un paso. Eso es así. Yo creo que el maestro tiene una... Yo traje solamente parte de una discografía. El maestro grabó en su momento con el sello Inca, que era una subsidiaria de Fania. Luego de eso entonces grabó con TH Record, grabó con Bronco Record, la compañía de su hermano musical de toda la vida, Bobby Valentín. Así que el maestro se ha mantenido siempre vigente, todavía al día de hoy, como te mencioné, se mantiene ahí. Así que mira, yo te voy a mencionar solamente algunos. Mira, Meñique, Junior Toledo, Chamaco Rivera, Pupi Cantor, Primi Cruz, Bobby Concepción, Gilberto Santa Rosa, Tony Vega, Rico Walker, José Rosado. Son solo algunos de los cantantes que han sido parte de ese frente del maestro Willy Rosario, del doctor.
1: Del
0: doctor.
3: Hacemos la salvedad. Del doctor Willy Rosario.
0: Y es bien importante, ¿verdad? Su historia, el ejemplo también que da, es que siempre hay alguien que nos está mirando y uno no sabe a quién uno va a inspirar. Y en el caso de Willy, Tito Puente fue el que quizás despertó esa chispa en él.
3: Sí, definitivo, porque el maestro Tito Puente ya tenía establecida su orquesta y en unas ocasiones el maestro Willy Rosario en la ciudad de Nueva York tocaba guitarra, tocaba bajo. Bobby Valentín tocaba trompeta, no tocaba bajo.
1: Ah, mira para
3: entonces
1: allá.
3: Fueron a diferentes eventos y vieron la orquesta de Tito y esa orquesta le dio al maestro Willy Rosario la idea, que espérate, yo voy a estudiar, voy a prepararme, voy a, voy a tener una orquesta así. Y empezó en Nueva York, después se trasladó a Puerto Rico y lo demás es historia del maestro Willy Rosario.
1: Y si pudieras decir un antes y un después de Willy Rosario, ¿cuáles fueron esos palos? Cuando tú dices, ok, la orquesta fue de aquí en adelante.
0: Un parteaguas.
3: Pues fíjate, yo te diría que fueron todas sus épocas, Meñique, Miguel Balcarcnegra, el panameño Meñique, tiene un tema que se llama La Cuesta de la Fama, en aquel momento en Nueva York, eso fue un éxito. El que tú me acabas de cantar, de chamaco, de Barrio Obrero, La 15, fue un éxito. Lluvia, con Gilberto, con
0: todo era éxito.
3: O sea, tiene todos y cada uno de Atízame el Fogón, que decía, Carmelo, ay Carmelo, ven atízame el fogón, que casi no tiene fuego. O sea, que estos son números que hubo una difusión a nivel radial y el maestro cogió una fuerza, no solamente en Nueva York, en Puerto Rico, en Latinoamérica, donde quiera que el maestro Willy Rosario se presenta, es un éxito.
0: Qué bien. ¿Cuál fue el mayor reto para desarrollar su carrera?
3: Pues yo te diría que en la ciudad de Nueva York había que trabajar.
0: Estaba en una época dura.
3: Durísima.
0: Tito Rodríguez, Tito Puente.
3: Machito.
0: O sea, que las orquestas que habían,
3: e inclusive nosotros hablamos en un pasado programa aquí, él llegó a tocar también inclusive con Mon Rivera.
1: Ah, ¿sí?
3: Sí, él llegó a estar un tiempo con Mon Rivera y luego de eso entonces ya empieza la formalidad de tener una orquesta base, que era en un club, el Club Cabo Rojeño en la ciudad de Nueva York.
1: Ajá. Club Cabo Rojeño en la ciudad de Nueva York.
0: Sí. ¿En qué año era eso, Joey?
3: Eso fue de antes, yo creo que eso fue como en los 60.
0: Mira para allá.
3: Los 60, esa era la época de mis papás y mi mamá que vivían en Nueva York.
0: Ajá.
3: Yo no había nacido y mi papá me da cuenta que los sitios eran exclusivos o para americanos o italianos, entonces el hispano no tenía sitios donde ir. Entonces empezaron a crear sus propios salones.
1: Oh,
3: si papi me decía que para descansar, si yo trabajo y tu mamá trabaja y yo le envío el viernes a que vaya al beauty, el viernes por la noche yo voy al Londres y nos vamos a bailar.
0: Muy bien.
3: Y entonces bailaban con orquesta de ese. Y ese fue ese movimiento que le dio a la salsa y por consiguiente un taller de trabajo para todos estos directores de orquesta.
1: Excelente. Ay, mira, se me cae el disco por aquí. ¿Y estos palitos, Joey, que ya mismo nos
3: Pues mira, estos palitos significan muchísimo para mí. Estos palitos
0: firmado,
3: me los firmó
0: papá.
3: En el 2006. ¿Qué dice
0: eso
3: ahí?
0: Vale.
1: Mijo, pero yo no tengo los espejos.
3: Mira, ¿qué
1: te pasa?
0: Dice para Joey de Willy Rosario y el año 2006.
1: Wow, 2006. Joey, qué lindo.
3: Así que yo agradezco la amistad, agradezco y le doy gracias a Dios de que Puerto Rico todavía estemos gozando de la presencia del maestro Willy Rosario. Así que este mensaje para él es que el Señor Todopoderoso me le siga dando salud.
1: Amén.
3: Y que siga trabajando y que tengamos todavía la oportunidad y la bendición de verlo en tarima.
0: Amén.
1: Excelente.
0: Y que tenga la certeza que dejó una gran huella en la salsa y que el legado perdurará para siempre.
3: Sí, señor. Mire, cambiando el coro, próximo compromiso, tenemos pendiente unos viajes, vamos para estudios de grabación, tenemos fiestas patronales, tenemos eventos, viene por ahí ya próximamente el Festival del Cabro en Cataño.
1: Mira,
3: hablaremos
1: para allá el
3: de
1: Festival
3: eso.
1: Del Cabro.
3: Pero entonces nos vamos, ¿verdad?
1: ¿Sí? ¿Qué pasó?
3: No, que saca tu vellón, llegó el piragüero.
1: Pero saca tu vellón. ¿Pero quién canta esa?
3: Eso es Tito Nieves con el Conjunto Clásico.
1: Papá,
0: mira para allá. Qué duro. Pues ahí tenemos otro caso estudio.
1: A mí me gusta esa más la de Marvin de la Guagua.
3: Ah.
1: Me encanta esa. Se me olvidó cómo se llama.
3: Aquí hay pasajeros, señores. Lo que no hay son asientos.
1: Miren, bueno, dónde vamos ahora.
0: Gracias, Joey.
3: Gracias a ustedes por la invitación y nos vemos en la próxima, con el favor de Dios.
0: Llegó el momento de conocer cómo está la acción deportiva hoy domingo con el maestro, el bendito Emilio.
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4: A mí me gustan esas que cantó Joey, Verónica y José, pero también me gusta por la mañana café, por la tarde también. Es que usted se creía que yo iba a decir, soy un hombre serio. Bienvenidos a los benditos deportes, mi segundo café del día. ¿Cuántos lleva usted? Ah, de verdad. Les cuento lo que va a pasar en Puerto Rico, será histórico, y es que la isla será la sede de la exaltación número 13. De los peloteros al Salón de la Fama del Béisbol Latino. Uno que ya está dentro es ese, el astro boricua Roberto Clemente. La ceremonia se celebrará por primera vez en Puerto Rico en este organismo que data desde el 2010. La boleta del Salón de la Fama del Béisbol Latino reúne a figuras de Aruba, Colombia, México, Nicaragua, Puerto Rico, República Dominicana y Venezuela. ¿Cómo es el proceso? Cada votante podrá escoger hasta 5 candidatos de una boleta compuesta por 55 exjugadores y entre ellos en la boleta de este año hay 9 boricuas: Yadier Molina, Javi López, José Valentín, Mike Lowell, Rubén el Indio Sierra, Roberto Hernández, el gran Alex Cora, Javier Vázquez y José Vidro. Un total de 92 cronistas y comunicadores deportivos acreditados integran el círculo encargado de seleccionar esta nueva clase. Agradezco a Robinson Paredes, director ejecutivo del Salón de la Fama del Béisbol Latino, y a su equipo, ya que también fui elegido como parte del Comité de Periodistas y Cronistas Deportivos que este año elegirá la nueva clase. Para mí será un bendito honor y gracias por incluirme en ese selecto grupo. Por otra parte, en el tenis, Frances Tiafoe es el número 23 del mundo y Artus Fields es el número 21. ¿Qué pasa con estos dos individuos que estarán cara a cara para definir al campeón del Masters de Cincinnati? El último certamen de la categoría de la gira norteamericana. Tiafoe arribó a este partido luego de ceder un set en todo su recorrido. Ha estado imbatible y buscará aprovechar ese nivel de confianza para ganar así su primer certamen Masters. Bill, la rivalidad de Tiafoe y Fields ostenta apenas un enfrentamiento en la previa de la final del Masters de Cincinnati, pero solamente se vieron las caras en Miami 2025 cuando el francés ganó 7-6, 5-7 y 6-2. ¿Qué pasará en este bendito partido? Hasta aquí los benditos deportes y con mi café, salud.
5: Tras el éxito de su primera edición, regresa la Bohemia Ponceña este próximo fin de semana y luego de la pausa les tenemos todos los detalles.
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5: De regreso a esta edición de Noticentro al Amanecer, y Ponce celebrará la segunda edición de la Bohemia Ponceña. Cuatro voces unidas en una velada especial bajo la dirección de Pedro Juan Morales, y hoy nos acompañan los protagonistas de este evento, Wildalí Rodríguez, Omar Edgardo Vázquez y Luis Lajara, quien les damos los buenos días.
23: Muchas gracias.
5: ¿Qué pasó en esa primera edición? Wow. Que la gente dijo, queremos una segunda parte, y ustedes lo complacieron.
24: Así mismo, la receta funcionó.
5: Sí.
24: Somos cuatro cantantes, somos cuatro voces, el piano.
5: Qué chévere.
24: Y se repite esta segunda ocasión. Tenemos los compañeros Pedro Juan Morales y Ricardo de Jesús, que es el jovencito del grupo.
5: Cuéntenos del concepto y qué han preparado para esta segunda vuelta.
23: Pues mira, esto es un encuentro de amigos, lo más importante, ¿verdad? Y entonces nos hemos reunido y canciones, ¿verdad? Un homenaje, tenemos un pequeño homenaje al maestro Tite Curet Alonso. Así que junto con el maestro Luis Lajara, que nos acompaña este año, y ha sido la fórmula ganadora. La verdad que ha sido algo bien, bien bonito, bien impresionante.
5: ¿Dónde va a ser? ¿Cuándo va a ser? Y aparte del repertorio de Tite Curet, ¿hay otras canciones también?
24: Bohemia como... Sabemos hacerlo. Sí. Muchos de los músicos que, ¿verdad?, que nos conocen y son colegas también, saben que cuando es bohemia se canta de todo y de todos los años. Así que va a ser el 29 de agosto en la bodega de Méndez en Ponce a las 8:30. Y allí nos damos cita con los números para reservación, 787-651-1999.
5: Pensé que cuando ibas a decir nos damos, ibas a decir nos damos o un vinito
24: también,
5: o un traído.
23: Sí, importante.
5: Porque la bohemia da como sed, ¿verdad?
24: Eso es parte.
5: Cuando la gente escucha la bohemia...
23: En la bodega de Méndez.
5: Sí, así, sí.
24: Exactamente.
5: Así que van a estar en un gran lugar.
24: Sí.
5: Y para ustedes, ¿qué significa esta oportunidad de interpretar estos temas?
24: Bueno, yo siempre he admirado mucho a mis compañeros que, ¿verdad?, a través de los años los hemos visto, pero estar en un solo lugar cantando para nuestra gente, para nuestro público,
23: es mágico,
24: una cosa espectacular.
5: Y mágico es el piano, maestro, que significa también para usted ser parte de este evento. Escuché que es la primera vez entonces para
0: sí,
5: usted.
0: Sí, la vez pasada no participé, este año voy a participar. Para mí es súper chévere porque a los cuatro lo conozco. Los cuatro nos conocemos porque tenemos nuestros propios, ¿verdad?, acústicos y cosas que corren en Ponce entre los negocios. Y al decidir junte con cuatro personalidades diferentes, cada cual con su picardía, su humor, su color, hacen una magia entre los cuatro. Y va a ser una experiencia entre graciosa, intensa, romántica, pasional.
5: Tiene de todo.
0: Alegría, movimiento, bailable. O sea, va a haber de todo en botica. Va a haber mucha variedad.
5: Sí. ¿Qué cambió de la primera a la segunda? ¿Qué va a cambiar?
24: Bueno, obviamente el repertorio. Uh-huh. Tenemos un repertorio exquisito,
23: nuevo.
24: Con uh-huh. canciones como Tiembla, Tiembla, cada vez que me ves. Dúos. Cantamos mucho más en esta ocasión los cuatro juntos.
23: Así
24: y
23: es.
24: Con canciones que yo sé que va a evocar a la memoria y, ¿verdad?, y le va a tocar el corazón, esa fibra de la nostalgia a las personas, y los vamos a poner a cantar con nosotros. Así
5: qué
24: que
5: chévere.
24: Yo creo que esa es la dinámica más hermosa, ¿verdad?, para nosotros los músicos, es que las personas compartan y canten con nosotros y se disfruten tanto como nosotros disfrutamos interpretarlas. Así
5: muy
24: que,
5: bien. Hay piano aquí, hay voces aquí.
23: Vamos a destacar que celebramos los 64 años de trayectoria actoral del primer actor puertorriqueño Jofre Pérez de Ponce. Así que esa noche también estamos celebrando esa trayectoria.
5: Pues muchas felicidades también a él. Sí. Que envíe su foto a Celébralo.
24: Le enviamos saludos.
5: Y que envíe su foto también a Titi Aiza.
23: Sí, importante.
5: Que lo felicite.
23: Eso es importante.
5: Bueno, decía que hay piano, que hay voces. Sí. ¿Y qué tal si le damos una probadita a la gente de lo que va a poder disfrutar en la Bohemia Ponceña? ¿Los boletos están disponibles en...?
24: Sí, lo están disponibles en la Bodega de Méndez. Pueden llamar al 787-651-1999.
5: Muy bien. Perfecto. Música, maestro.

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8: ¡Ahí!
9: Con los guantes bien limpios.
10: Yo no quiero. Okay.
9: No, este tiene piña dentro.
10: Por eso no
9: tiene piña.
10: José
9: se come lo que sea.
11: Lo que me den.
12: Okay. Okay.
11: No, okay, yo quiero más cream cheese.
9: Adentro, eso, mira, eso. Yo se las puse, ¿verdad?
12: Está bella.
9: En esa, aquí está el sirope. Aquí está el sirope. Pero ustedes la pueden rellenar.
12: Ay,
9: no importa, cayó en la servilleta. No importa. En mi casa nunca ha pasado eso con tres varones.
12: En la cocina siempre decimos si cae algo.
9: Ah, no, ok. Aquí tienen piña. Ay,
10: ah, Cherilín, se la damos plain.
12: No, yo le voy a echar al lado. Yo le voy a echar al lado.
9: Claro, para que lo pruebe.
12: es que eso huele riquísimo.
9: Miren, esto lo pueden rellenar de la fruta que ustedes quieran.
13: ¡Qué son rico!
9: Son de coco, son dulcecitas, así que si no las quieren dulce le quitamos el azúcar. Pero tú me habías hecho una pregunta, que si las podíamos, ¿qué?
13: No,
9: no importa, yo lo salgo.
11: Pero podíamos
9: De poner chocolate, crema de avellanas, crema de avellanas, de lo que usted tenga en esa alacena.
12: Venga, métale salchicha ahí.
9: Si no tiene, ¿sabes qué? Le puedes quitar el azúcar y la podemos rellenar de pulpo. Y tienen entre el coco, las cachitas de coco, se pueden hacer en el air fryer, se pueden hacer en el horno, donde ustedes quieran.
11: Está buenísimo.
13: Usted es el que cocina, yo soy la que
11: cocina.
9: Las podemos freír y si las fríen le pueden agregar media cucharadita de baking de polvo de hornear.
12: Chef, le pido perdón porque esa vaina en ese frasco,
9: el sirope,
12: está espectacular.
9: Qué rico, ¿verdad? Y viste lo fácil que se hizo. La dejan líquida.
12: Quedan cuatro.
13: Ah, mira.
9: Mira, todas estas recetas las pueden conseguir en mis redes sociales. Así que nos vemos en el próximo programa, porque aquí todos tienen la boca llena. Los esperamos mañana en Noticentro La Mancha, el fin de semana.
11: Mañana es lunes. Desde las 4:58 de la mañana, otra edición de Noticentro.
9: ¡Al amanecer!
11: ¡Hasta mañana!
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15: Buenos días, Puerto Rico. Hoy estamos aquí.

0: Y hoy no es la excepción. Hoy estamos desde Plaza Las Américas, un fin de semana aquí lleno de actividad. Desde tempranito la gente haciendo sus compras, cogiendo aire acondicionado, porque la verdad que la calle está bien caliente. Como todos saben, al lado de nosotros está el famoso cierre de la gira del artista número uno en el mundo, Bad Bunny, y ya se ve la actividad en el parking, ya se ve la gente llegando. A la verdad que es una locura, pero eso no nos desenfoca. Vamos a estar hablando hoy de qué está pasando con los bonos en Estados Unidos. ¿Por qué el programa de recompra? ¿Por qué? ¿Por qué eso es importante? Pero nunca estoy solo. Mi amigo comoderador, el señor Omar Arroyo. Omar, buenos días.
1: Buenos días, Ángelo. Buenos días a todos los radioescuchas y las personas que nos están viendo aquí en Plaza Las Américas. Muy contento de lo que estamos viviendo porque, oye, estamos todos los meses, vamos a estar en Plaza Las Américas. Y, importante, recuerden, todos los viernes vamos a aceptar personas que pasen por la oficina walk-in, ¿sabes? Sin ningún tipo de cita en todas nuestras oficinas, tanto en Cagua, en Guaynabo, en Atillo y en Añasco. Así que pueden pasar sin compromiso ninguno.
0: El viernes pasado fueron más de 8 personas, ¿verdad?
1: Sí, por lo menos a Cagua, sí.
0: ¿A Cagua?
1: Sí.
0: ¡Wow!
1: Sí, y realmente está dando muchos resultados porque ahí las personas se sienten que van a recibir una información y que no están obligados a comprar nada. Aquí estamos buscando que usted se oriente y aclare su mente, aclare sus dudas para que puedan tomar esas decisiones con el mejor de los conocimientos. Esa es la idea.
0: Qué bueno. Rayleigh, buenos días.
2: Ángelo, buenos días. Omar, buenos días. Chewy, de cariño, José Luis, muy buenos días para ti también.
3: Buenos días.
2: A todas las personas que nos están viendo a través de las redes sociales en Facebook, los famosos Facebuleros, muy buenos días para ustedes. Y estamos bien contentos de estar aquí este fin de semana. Ayer pasaron muchas personas por aquí, por el booth.
1: Eso
2: me
1: hace.
2: Sorprendió. Y un dato curioso, muchas de las personas que dejaron su información tenían 401k huérfanos.
1: Oye,
0: eso
1: verdad,
0: está pasando,
1: no me, es verdad.
0: Mucho. Está pasando mucho.
2: Es algo bien interesante. Y atado a eso, tiene que ver los temas que vamos a tocar hoy. Hay mucha información de lo que está pasando con los bonos del Tesoro en Estados Unidos, lo que está ocurriendo con la Bolsa de Valores y definitivamente cómo las personas están reaccionando a la hora de invertir. Así que estoy bien contento de estar aquí con ustedes.
0: Y nos visita Chewy hoy, Chewy José Luis, de cariño Chewy. ¿Por qué Chewy? ¿Por qué?
3: Bueno, eso realmente fue mi abuela, que dice que a los José Luis se le dice Chewy.
2: Y, y así te quedaste.
3: Así me quedé.
0: Y lo que abuela dice, eso es lo que
3: es. Eso es lo que es.
1: Pero el camarógrafo a nosotros te llama de otra manera.
0: ¿Cómo te dice el camarógrafo?
3: Dice Chewy.
1: Todavía no cuadra.
0: Qué bien. ¿Cómo tú estás, José Luis?
3: Pues estoy muy bien, estoy muy contento. Gracias por la invitación. Realmente es una oportunidad que tenemos de siempre poder llevar ese mensaje correcto a las personas. Llevamos años, ¿verdad?, tratando de educar a las personas. Y lo más que me gusta de poder estar en este spot aquí es, como dice la frase, estar más cerca de ti. Que tenemos esa oportunidad, que las personas se nos acercan, nos preguntan de sus inquietudes. Y a personas que quizás de primera instancia no llamarían, al vernos, pues se acercan en la confianza de que podamos aclarar todas sus dudas.
1: Y oye, eso, y la realidad es que ahora mismo este trabajo de educación en la parte financiera, como nosotros lo llevamos, no va a parar. El mercado financiero es tan cambiante, lo que estamos viviendo todos los días es tan cambiante, que nosotros tenemos que ser un camaleón todo el tiempo.
0: Todo el tiempo.
1: Todo el tiempo. Y esa información tiene que estar fresca, tiene que estar de una manera digerida, que nosotros podamos llevarle ese mensaje a ustedes de una forma que usted lo pueda comprender, porque hay muchos tecnicismos que a veces uno se sigue haciendo preguntas para poder uno poder comprender cómo le lleva el mensaje a ustedes. Pero saben que estamos comprometidos aquí para poder ayudarlo a que usted entienda cuáles son los momentos idóneos para tomar acción y cuáles son los momentos idóneos de tomar otro tipo de escenario. Uh-huh. Pero que usted pueda verlo todo sobre la mesa.
2: Eso es importante.
0: Pues mira, vamos a lo que vinimos. Estados Unidos, el enfoque de esta semana fue los bonos del Tesoro, sobre todo el bono de 10 años y el bono de 30 años. El bono de 30 años ha topado su histórico en términos de lo más alto que ha estado. Entonces, cuando tú vienes a ver estas cosas, tú dices, ¿qué tiene que ver esto? ¿Qué tiene que ver la dinga con la mandinga? Pues yo quiero dar un poquito de contexto de esto para que podamos comprender qué es lo que ocurre. Bien sencillo. Si el bono del Tesoro, que eso es deuda, cuando el gobierno emite bonos, lo que está haciendo es una deuda. El gobierno está diciendo, mira, Omar,

0: Yo te voy a dar, si tú me prestas $1,000,000, a 10 años yo te voy a dar un interés de 4.70. Tú te quedas en tu casa, yo te voy a pagar 4.70 y en 10 años yo te devuelvo el dinero que tú me diste, que fue $1,000,000. Si tú me das $5,000,000, yo te voy a dar 5.10 por 30 años. Así que tú te quedas en tu casa y yo te voy a dar 5.10 por 30 años. Y en 30 años te devuelvo tu dinero, tus 5 millones intactos.
1: Oye, pero ¿no será, Ángelo, que ellos están viendo tan a largo plazo la posibilidad de resolver esta situación financiera que ellos tienen? Estamos hablando de ¿cuánto? 40 trillones en la deuda. 40.
0: Así mismo es.
1: O sea, ellos tienen que estirar tanto el préstamo, porque es un préstamo, el bono es un préstamo, tienen que estirarlo tanto así que te den atractivo que tú pidas tu dinero dentro de 30 años.
0: Seguro, porque el gobierno lo que está haciendo es, dice, el costo operacional de mi país me está costando mucho dinero, así que yo necesito financiamiento. ¿Quién da el financiamiento? El financiamiento lo da el que invierte en los bonos del Tesoro de 10 años o 5 años, 2 años. Así que el gobierno dice, si yo sigo dejando que el precio del bono del Tesoro siga aumentando, las personas van a invertir en bonos del Tesoro y no van a invertir en la economía.
2: Correcto.
0: Así que imagínate toda una economía que tenga capital
2: Haciendo lo mismo.
0: Le da el dinero al gobierno y se queda en su casa. No crea una actividad económica para que esa inversión percole en la economía. Así que eso crea un gran problema. Y ese problema es la causa principal que puede llevar al país a una recesión.
2: Cuando hablamos del tema de la recompra que anunció el Departamento del Tesoro, realmente esto es algo que, si se implementa de la manera correcta, como ellos lo tienen plasmado de cara a futuro, realmente va a beneficiar al gobierno de los Estados Unidos a largo plazo.
1: Tú dices la recompra.
2: Sí.
1: Bueno, si ellos ahora mismo van venciéndose, pienso yo que si se van venciendo algunos de los bonos que tenían, ellos van a tener la capacidad de seguir recomprando para entonces no tener tanta deuda. Y otra cosa que a mí me preocupa es que, independientemente, el gobierno tiene una responsabilidad con esa deuda que tiene, que la está arrastrando y ha crecido tanto desde el COVID para acá. El COVID hizo que esa deuda también creciera tanto, la de los 40 trillones.
2: Y el déficit del Seguro Social.
1: Y el Medicare. So, ¿cómo ellos van a poder hacerlo si no subiendo los taxes?
0: Vamos a definir lo que está haciendo el gobierno con esto del programa de recompra. Había un plan establecido de comprar $2,000,000,000, lo que se llama un buyback. Yo voy donde Omar, que Omar me dio $1,000,000, usando el mismo ejemplo. Omar me dio $1,000,000 para el bono de 10 años. Pues yo voy donde Omar y le digo, Omar, voy a saldarte. Y Omar dice, adiós, pero si es que han pasado solamente 2 años. No, voy a saldarte. Así que eso se llama llamar el bono. Yo cojo el bono que se emitió, esa emisión, yo la saldo. ¿Por qué? Porque cuando yo le dé a Omar $1,000,000 para atrás, ¿qué va a hacer Omar con ese $1,000,000?
1: Reinvertirlo.
0: Pues va, lo reinvierte en la economía, se compra unos calzoncillos, se compra un traje para la esposa. Va a la cafetería, él reinvierte el dinero. Y por cierto, la esposa de Omar está aquí, cuando yo dije un traje para ella, levantó la mano.
1: Chacho, rápido.
0: Eso va. Así que cuando tú vienes a ver, eso es volver a llevar el dinero a la economía. El programa de recompra estaba en $2,000,000,000. Pues el presidente de los Estados Unidos dijo, lo voy a duplicar. Voy a comprar $4,000,000,000 en bonos para atrás.
3: Cabe mencionar que también, cuando eso suceda, al momento de emitir deuda nueva, puede emitirse con un interés más bajo, que eso es parte de la idea.
0: Eso es parte de la idea, estás correcto. Yo cojo esos bonos que están pagando bien alto, si necesito financiamiento de nuevo, como logré bajar las tasas prestatarias, si emito bonos, ya no lo emito al 5, lo emito al 3.
2: Claro.
0: Así que me ahorro un montón de billones y billones de dólares en intereses que lo paga el
1: Estado. Ahora te pregunto yo, Ángelo, ¿cómo podría estar pensando el ciudadano de a pie regular?
0: Sí.
1: ¿En qué eso le afecta al ciudadano a pie? ¿En qué eso le beneficia al ciudadano a pie? Porque al final del día es como decir, ah, esa es la deuda de aquel que va pasando por ahí.
2: No es la mía.
1: Eso no me afecta a mí. Eso no es mi problema.
2: Eso no me toca.
1: Eso no me toca. Eso es problema de ellos. ¿En qué afecta o en qué beneficia?
0: Pues mira, directamente el que piense así, definitivamente no está correcto. Y lo digo con respeto. Vamos a explicarlo. El que yo haga un programa de recompras tan agresivo, eso hace que la Reserva Federal tenga oportunidad de bajar las tasas prestatarias. Así que cuando yo voy a comprar un carro hoy, mi financiamiento está al 6%, pero si bajan las tasas, está al 4%. Así que ya me está afectando. Si yo voy al banco a hacer un préstamo personal, me van a ofrecer un 9%, pero si bajan las tasas, me van a ofrecer un 6%. Si yo voy a usar mi tarjeta de crédito, mi interés va a ser un 19%. Pero si bajan las tasas prestatarias, va a ser un 14.
1: Ahora están prestando atención.
0: ¿Ves?
1: Ahora les gustó
0: la conversación. Así que tú vas a crear un environmental, un ambiente total de atracción a poder buscar deuda. Préstamos personales, préstamos comerciales, tarjetas de crédito, líneas de crédito. Entonces, me da la oportunidad a mí de volver a entrar al juego de pelota, porque claro, antes el juego de pelota tenía que verlo desde afuera.
1: De alejito.
0: No podía.
2: Inaccesible, totalmente inaccesible. Yo creo que estamos en un tiempo y espacio que realmente, económicamente hablando, están surgiendo muchas cosas a la vez, muchas situaciones a la vez, y todo va bien rápido.
1: Demasiado.
2: Por ejemplo, ¿ustedes pensaban que el bono del Tesoro a 10 y a 30 años iba a estar tan alto como está hoy?
1: No.
0: Es que es una nueva economía, Rayleigh, lo hemos dicho tantas veces. Lo que está ocurriendo es una nueva economía. Y esta nueva economía ha traído tantos y tantos cambios, económicamente hablando. Mira lo que ha ocurrido últimamente con los intereses sobre las anualidades estilo CD. ¿Cuándo tú habías visto eso?
2: El interés que hay, yo no lo había visto hace muchos años. Muchos. Estamos hablando de anualidades estilo CD que pueden tocar el 5.70% de interés garantizado.
0: Garantizado, tú lo has dicho.
1: Eso es así.
2: Yo creo que si mencionábamos esos intereses hace 6 años, las personas hubiesen dicho, eso es una locura.
3: Eso es ficción, yo creo que eso es ficción.
2: Eso es algo que se lo están inventando, eso jamás va a ocurrir. Y hoy es una realidad, me parece increíble.
1: Hoy es una realidad, pero todavía siento que hay personas en la parálisis del análisis, paralizados, analizando todavía si tomo la decisión de mover mi dinero a un 3.2 o de un 2.80 a una anualidad de un 5, porque un 5.70, porque no sé si eso es cierto. ¿Cómo va a ser? Eso es embuste. O sea, todavía hay mucha gente incrédula. Pero a mí lo que me preocupa es que cuando los intereses empiecen a bajar, porque esto es cíclico, los intereses empiecen a bajar, ¿ellos qué van a decir? ¿Cómo van a manejarlo? Porque ¿cuánto te está costando tener esa mentalidad? ¿Cuánto te está costando no sacar tu cita? Porque si ahora mismo te están dando $2,000 mensuales, con los intereses bajitos que tienes, imagínate si estuvieras cogiendo 5,000. No creo, o sea, mira cuánto dinero estás dejando sobre la mesa por no hacer una llamada y coordinar una cita y evaluarlo.
0: Omar, yo veo que el cliente tiene miedo todavía.
1: Sí.
0: Yo veo que el cliente todavía se aferra a historias del pasado, como pasó con los bonos de Puerto Rico, que mucha gente sufrió y perdió millones y millones de dólares. Y te voy a hacer una historia de un amigo y cliente. Y este amigo y cliente tiene la oportunidad de entrar un gran capital a la anualidad que paga 20% el primer año garantizado. Y Ángelo, déjame analizarlo. Yo le digo, pero es que no puedo entender por qué una oportunidad de ave de paso, esta oportunidad caduca en septiembre 7. Así que, ¿verdad? Tengo que hacer mi trabajo y decirle, hay que hacerlo.
1: Así me quedo yo descuadrado cuando dicen, no, es que tengo que analizarlo.
0: Mira lo que él me dice. Me dice, Ángelo, te voy a decir qué es lo que pasa. Mi papá siempre a mí me enseñó que lo que suena muy bonito para ser cierto no es cierto. Y esto a mí me acuerda que había una oferta que me da risa, de una antena, porque él me lo cuenta así, nos morimos de la risa los dos, de una antena que tú la cogías y eran 6 meses gratis. Así que yo cogí, hice el negocio. No hago más que filmar la maldita antena al otro día la compañera del periódico Veo que se fue a quiebra. Así que me quedé con la entera y el préstamo, y si no lo pagaba me dañaba el crédito. Entonces, es para que tú veas que las historias del pasado, la gente las amarra al presente.
1: Yo pienso que
0: hay miedo.
1: Yo pienso que ya en ese punto es psicólogo, no hay de otra. Hay que coger terapia, porque es que la realidad es que si tú no sales de esa parálisis porque estás frustrado con situaciones del pasado, no te van a dejar seguir hacia adelante. Y eso es en toda la vida. Esto no es nada de para faltarle respeto a nadie. Esto es una realidad. O sea, tú, por tus miedos y tus inseguridades de lo que pasó en un pasado, lamentablemente no estás tomando decisiones correctas en este momento, o estás frisado en un momento donde, si tú supieras toda la información que tenemos nosotros, oye, te voy a decir la verdad, Ángelo, si la gente entendiera la oportunidad que hay hoy, Plaza no estaría lleno por Bad Bunny, estaría lleno por las solicitudes que tendrían que ustedes que estar llenando aquí. Porque la oportunidad de tú tener más de casi un 6% de interés garantizado, casi un 20% de entrada a tu capital, tú sabes, esa inyección inmediata, y mejor aún, sin costo y sin costo. Riesgo. Yo me voy.
2: Mira, Omar, en esa línea, yo entiendo perfectamente lo que Omar se refiere, y con la emoción que él lo dice, porque así me siento yo también. Pero me he dado cuenta, Omar, que todo esto va atado a la información, y en muchas ocasiones las personas no están dispuestas a buscar la información. Les voy a dar un ejemplo que me ocurrió esta semana. Estoy dialogando con esta persona al teléfono y me pregunta, sí, saludos, quiero una orientación. Y yo le digo, ¿cómo le puedo ayudar? Con mucho gusto. No quiero hablar mucho, solamente quiero saber los intereses. Estoy buscando el que más me pague. Y yo le digo, bueno, tenemos distintos intereses, pero lo que me estás trayendo sobre la mesa es muy amplio, porque los intereses es lo menos que te debe importar. Aquí tenemos que descubrir otras cosas. ¿Cuál es la composición familiar? ¿Usted está trabajando o no? ¿Cuáles son sus preocupaciones? ¿Cuáles deudas usted tiene?
1: ¿Cuál es el propósito?
2: ¿Qué liquidez usted tiene? Para saber si le conviene un contrato a 3 años, a 5 años, a 7, a 10. Hacer una escalera, que es combinar productos. Quizás le conviene hacer el producto del 20%. ¿Sabes qué? La persona tenía en perspectiva un contrato a 3 años. Luego que dialogamos y entramos en interioridades y me da la oportunidad de explicarle, me dice, wow, es increíble, yo pensaba que iba a ser el de 3 años, pero el que más me conviene es la anualidad que me da el 20% de incentivo. Pero eso es poder darse la oportunidad, claro, de buscar, claro, la data, para que las personas correctas lo puedan guiar.
0: Es educación, y yo creo que es que tu dinero seguro se ha botado. O sea, nosotros llevamos 15 años al aire,
1: sí,
0: semanalmente en diferentes medios, explicando la importancia de la planificación financiera, y sobre todo que esto, ¿verdad?, me quito el sombrero ante el equipo de Tu Dinero Seguro, es no vender por vender. Ahí, claro, es que yo creo, Mario,
1: claro,
0: que la rabia que tú tienes se te debe ir, porque aunque los clientes tengan miedo al momento de invertir, con la educación que nosotros le damos, qué compañía utilizamos, por ejemplo, la compañía que ofrece el 20% tiene 121 años de fundada.
1: ¿Y qué clasificación es?
0: Por los últimos 80 años ha sido clasificación A. No,
1: imagínate,
0: B.
1: Imagínate.
0: A. Entonces, cuando tú ves esto, definitivamente hay que darle seguridad y hay que aprovechar estas oportunidades.
1: Lo que pasa, Ángelo, también, ajá, es que yo puedo comprender que las personas no saben esto de nosotros. Nosotros recibimos o tenemos una reunión 2 veces al mes. Y en esa reunión 2 veces al mes traemos sobre la mesa todos los productos de las diferentes compañías. Y nosotros nos sentamos y los estudiamos en esa reunión de gerenciales para luego llevárselo al equipo, ¿verdad?, al equipo de nosotros, donde ahí hacemos diferentes comparaciones para poder entender qué nicho de clientes cada compañía está atendiendo. Y cuando nosotros le ofrecemos un producto, después de haber escuchado todo lo que usted nos dice sobre sus necesidades, sobre qué es lo que usted quiere hacer con el dinero, dónde está usted parado financieramente en este momento, qué usted tiene actualmente overall en todos sus ingresos, sus gastos, como dijo Rayleigh, ahí nosotros vamos descartando en nuestra mente este producto sí, este no, este sí, este no, este sí, y al final, a lo mejor nos quedan 2, 3 productos, y hacemos las comparativas al frente del cliente para poder evaluar finalmente si el que me vino a la mente es el correcto. Y a veces el cliente me dice, no, me gusta más esto, no hay ningún problema porque esos tres están buenos.
3: Sí, mira, recientemente me pasó, estaba comentándole a Revista Mañana, antes de comenzar la programación, tuve una llamada con un cliente y pasó exactamente lo mismo. Había tenido varias reuniones con varios lugares, con varias personas, pero no habían dado en el punto clave, ¿verdad?, de su necesidad. Entonces la persona ya estaba reacia a reunirse con nosotros.
0: No quería
3: porque decía, que eso es todo lo mismo, ¿para qué me voy a reunir contigo? Si es que ya ha escuchado todo. Yo le dije, señor, usted no lo ha escuchado todo. Se rió con nosotros, historia larga corta, y pudo entender de que habían otras alternativas que no había podido ver. Entonces yo creo que a veces también las personas, por haber tenido alguna reunión donde no fue la mejor o no se logró satisfacer su necesidad, pierde la confianza o la esperanza en lo que nosotros hacemos. Y no necesariamente es así. Creo que las personas deben darse esa oportunidad.
0: Yo estoy viendo con esto de la campaña de walking de los viernes. Me ha estado bien curioso que esa campaña apenas lleva, corrígeme mal, 2 semanas.
1: 2 semanas, sí.
0: Ok, lleva 2 semanas. A mí me ha estado bien curioso cómo tantas personas, el viernes pasado fueron 22 personas sin cita. 22. Y a mí lo que me está curioso es que la mayoría de las personas lo que nos dicen es, me siento cómodo el poder venir sin cita porque no me siento comprometido ni atado a que me puedan orientar. Entonces yo digo, pero ¿y qué tiene que ver una cosa con la otra? ¿Qué tiene que ver una cosa con la otra?
1: Fíjate, yo estoy de acuerdo con el walk-in, ¿verdad? Que las personas vayan sin cita, pero yo prefiero atender a las personas por cita porque yo separo un espacio cómodo para poder hablar sin ninguna prisa y poder dedicarle toda la concentración posible a esa cliente.
0: Seguro.
1: Y obviamente escuchar todo, no simplemente estar loco porque se vaya, porque tengo que ver a otro cliente. Ese tipo de mentalidad no va a estar. Ese tipo de mentalidad deprisa no va a estar. Yo no quiero sentirme, ni quiero sentir que el cliente sienta que yo necesito terminar la reunión.
0: Seguro.
1: Así que siempre una reunión por cita va a ser mucho más atractiva o mucho más fructífera. Vamos a salir más frutas.
0: Más VIP, es VIP, vamos a decirlo así.
1: Definitivo. Sí. Que una cita, que llega este momento, me ha pasado, porque me pasó la semana pasada. El cliente llega, walk-in, sin cita, y nos dio tiempo a todos, porque no llegó otra persona hasta que yo terminé con él, como a los 10 o 15 minutos, llega otra persona. O sea, pero si hubiera llegado una persona a los 10 minutos de haber llegado, no, me iba a sentir con presión. Iba a tener que entonces ir al grano.
0: A mí me pasó mal. Y yo lo que hice fue que salí, le dije, mira, estoy con alguien, tan pronto termine, te atiendo.
1: Claro, claro.
0: Y la persona me dijo, Ángelo, no tengo ningún problema, hicimos el negocio.
2: A mí me gustaría añadir que dentro de la dinámica de los walk-ins, yo he tenido oportunidad de atender varios. Uh-huh. Y muchos de ellos comparten el pensar que Ángelo nos compartió ahorita, que sienten que no hay un compromiso al llegar sin cita. Y a mí me gustaría aclarar que el equipo de Tu Dinero Seguro, por todos los años que lleva, cuando nosotros siempre hemos trabajado por cita previa, es sin ningún tipo de compromiso.
1: Definitivo.
2: Literalmente. Nuestro propósito es que podamos, número uno, vernos cara a cara, porque eso le da un poquito más de personalidad a lo que hacemos. Y número dos, que usted se sienta en la tranquilidad de que vamos a buscar las mejores alternativas para usted, con el propósito de satisfacer las necesidades que usted tenga. Y lo más importante, que yo siempre digo a todas las personas, para que usted pueda tomar una decisión que al final del camino le dé tranquilidad. Porque una de las cosas que yo diría, no hay nada más malo, es que usted tome una decisión sobre su dinero y usted esté pensando todos los días si tomó la decisión correcta. Y eso definitivamente no es lo que perseguimos.
0: Mira, antes de irnos, quiero hablar de los dos contratos que subieron los rates a favor de los clientes, que es el de 3 años y el de 5 años. Yo prefiero el de 5 años, porque la verdad es que cuando tú haces un contrato de 3 años, que no está mal, los intereses fluctúan desde 5.20 con un mínimo de inversión de $10,000 hasta 5.45, que es la anualidad Jumbo, que es $250,000 o más. Ese contrato es buenísimo. Y yo siempre digo, 3 años pasan volando. Pero cuando tú comparas con dejar el dinero 24 meses más, que sería el de 5 años, yo tuve un caso ayer, y me lo sé de memoria, con $85,000, el cliente se ganaba en 3 años $15,000. Si lo dejábamos 24 meses más, se ganaba $26,000. Es una diferencia abismal. Y la razón de ser no es magia, es que es interés compuesto. Y al ser interés compuesto, definitivamente te da la oportunidad de que el dinero crezca interés sobre interés.
2: Eso es bien importante. Para que tengan idea, con un mínimo de inversión de $10,000 en los contratos de 3 años, estamos hablando de un 5.20% de interés.
0: Mínimo de inversión.
2: Pero cuando llevamos este mismo mínimo de inversión al contrato de 5 años, estamos hablando de un 5.45% de interés. Y tú decir, poder decir que en el contrato Jumbo de $250,000 en adelante, que tenemos un 5.70% de interés garantizado por esos 5 años, definitivamente es algo sustancial. Oye,
1: y es un punto bien importante, es que tenemos que tomar en consideración qué va a pasar en 3 años. En 3 años vienen las elecciones otra vez.
0: Eso hace.
1: Vamos a estar en ese proceso de eleccionario donde el gobierno hace muchos movimientos que no necesariamente pueden ser a favor de que en tu renovación tú tengas un interés atractivo para decir, ah, bueno, en ese 3 años lo pongo en otro que pague más. No puede apostarle a lo positivo. Tiene que ir siempre pensando en el peor escenario para que nos podamos preparar de la mejor manera. Y si los intereses no están en una mejor posición, usted perdió la oportunidad y va a decir, contra, debía haber seleccionado el contrato de 5 años. O el de 6, o el de 10, porque cada caso es diferente.
0: Oye, hay un contrato de 10 años que paga 5.50 garantizado.
1: Buenísimo.
0: Tú sabes que tú poner ahí, qué sé yo, $100,000 y por 10 años recibir $5,500 sí o sí, y tu principal intacto. Yo creo que ese contrato es bien poderoso.
1: Sí, claro, claro.
0: Bien, bien poderoso.
3: Yo creo que es tiempo de que las personas salgan de esa parálisis, como decías ahorita. Porque sí, es tanto valor que le podemos añadir a esas estrategias de las personas que...
1: Oye, y liquidez.
3: Y liquidez.
1: Liquidez, porque al final del día, este dinero, tú puedes llevártelo mensualmente para tu casa y pagar el agua, la luz, la compra, lo que tú quieras. Te subieron los huevos, no hay problema, con eso tú vas a poder cubrirlo. Si quieres pagar un carro, pues con eso lo pagas. O sea, que no tienes ese problema de decir, diante, pero eso va a estar ahí congelado. No, porque usted tiene acceso al capital para poder usarlo como parte de sus ingresos. Y obviamente mitigar la inflación que tanto nos ha hecho daño. O sea, esa es la realidad.
0: No me quiero ir sin decir el 20%, Rayleigh. ¿Cómo funciona?
2: El 20% es un incentivo en una anualidad indexada, donde tienes un 14% de incentivo, pero tiene una cuenta que el mínimo de rendimiento esperado el primer año de manera garantizada es 6%. Cuando unes esos dos factores, tenemos un 20% de inicio ese primer año.
0: Si yo te pongo $1,000,000, ¿cuánto me vas a dar?
2: Tienes $200,000 de interés.
0: Es que suena too good to be true.
2: Suena too good to be true.
0: Es real.
2: 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Estamos ahí siempre a la mejor disposición.
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0: Mi gente, el tiempo nos traiciona, visítanos, estamos aquí en Plaza Las Américas hasta las 9 de la noche, hoy sábado y también mañana domingo. Buen fin de semana.
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5: Muy buenos días, buenas tardes, buenas noches a los que van a ver a Bad Bunny como la compañera que está acicalada para ir para allá. La llamen por teléfono, le digan que tienen boleto. Ella está lista, ya preparada para el que llame con tiempo. Ella está como en el hipismo. En el hipismo no es comparable con lo que voy a decir con ella, ¿verdad? Pero en el hipismo, cuando van a salir las compuertas, están los jockeys y los ejemplares listos ya para la salida. Y así está ella, lista para la salida a las 5 de la tarde, como la canción. A las 6 es la cita, pero en el caso de ella a las 5. Si a las 5 la llaman, va para allá. Así que Dali, nuestra compañera aquí en cabina, obviamente preparándose, ya dice que pueden haber sorpresas de que alguien diga, aquí está el boleto. Bueno, Deportes con Julio Hernández. Hoy tendremos entrevistas, comentarios, análisis. Y esta es la noche de los Vaqueros de Bayamón a través de WKQ580. Las incidencias a partir de las 7:30. Todos los caminos conducen a Rubén Rodríguez, donde casa llena desde ahora para ese encuentro donde los Vaqueros buscan su campeonato número 18 en la historia. Una historia que comenzó al principio del BCN en la década de los 30, cuando ya Bayamón era Bayamón dentro de las facilidades que no existía ni lo que es hoy en día el Rubén Rodríguez ni la Pepín Cestero. Qué muchos juegos cubrí yo en la Pepín Cestero cuando estaba de lleno en las transmisiones de baloncesto. Y en el Rubén Rodríguez también. Un amigo me preguntó, no sé, parece que está más perdido que un juez visco, de que si Rubén Rodríguez existía. Sí, Rubén está vivito y coleando. El gran Torombolo, como lo conocieron en el baloncesto. Quique, su papá, fue cronista deportivo. Y en el caso de Rubén Rodríguez y su familia, su señora y sus hijas, un saludo, porque conozco a Rubén desde que debutó con los Vaqueros de Bayamón en la época de Rodríguez, el licenciado Rodríguez, Matías Rodríguez, y en el caso de Etin Reyes y posteriormente los que llegaron como Cuco Ortiz. Definitivamente uno de los grandes jugadores puertorriqueños. Y qué bueno que jugó en el Coliseo que lleva su nombre, aparte de que sigue estando muy bien. Lo vi recientemente, Rubén Rodríguez, un gran ser humano y excelente jugador de la selección nacional. Qué mucha falta nos haría en esa selección nacional tener un tirador como lo era Rubén Rodríguez. Esa época inolvidable donde el compañero y profesor Rafa Bracero le puso los 12 magníficos, esos sí eran los 12 magníficos. Pero los tiempos cambian y las circunstancias son totalmente distintas. Bueno, hoy vamos a hacer un contacto a ver si conseguimos a Pachi Cruz dentro de unos minutos, a ver si está disponible. Pachi, el dirigente del equipo de Aguada, de los Santeros. Ezequiel Cabán, me imagino yo que Ezequiel va a estar esta noche en el juego. Si es que voy a buscarlo a ver si está allí, porque él es de los Santeros de Aguada. Y obviamente, hoy es la verdad. El que pierda, a llorar para maternidad. Y el que gane, pues habrá una celebración, posiblemente allá en Aguada. Y si son los Vaqueros de Bayamón, pues definitivamente será imposible ir a Bayamón. Nuestra compañera, que es de Toa Baja, Toa Alta, por ahí, pues si irá en bicicleta, si es que va a celebrar el triunfo de los Vaqueros. Ya es vaquera, no sé si vaquera porque sí o simplemente va a Bayamón. A lo mejor mucha gente no sigue a ninguno de los dos equipos, pero se inclinó a los Vaqueros. Yo me incliné en los análisis y los comentarios anteriormente a los Santeros de Aguada. Puede ser que sí, puede ser que no. Si pierdo, no será la primera ocasión, ni será la última. Mientras tanto, en Comerío, allá en la montaña, están de pláceme. Lograron su segundo campeonato en el béisbol AA. Una barrida en 4 encuentros. ¿Y de qué manera? Ese equipo de Comerío, que por cierto, tampoco yo iba a Comerío, iba al equipo de Yabucoa. En Yabucoa tengo grandes amigos. Yabucoa, como trabajé durante un tiempo por allá, por la emisora que no queda en Yabucoa, pero sí es parte de ese litoral, que es Radio Victoria, con la familia Calderón, doña Viti y sus hijos, siempre con mucho cariño durante varios años, y con otros amigos que ya partieron a la vida eterna, como Cali Bermúdez, como el mismo Melvin González. En fin, ese fue un momento bonito allá en Yabucoa, por los grandes amigos que tuvimos el placer de lograr su amistad durante todos aquellos años. Y lograron ir hasta una serie final, y yo entendía que tenían alguna posibilidad frente al equipo de Comerío, que por otro lado, hay que señalar que jugaron como hay que jugar a la hora de la verdad para lograr un campeonato. Y qué casualidad que año tras año, en los últimos años, no gana, no repite un campeón. Los Pescadores del Plata, ante, yo no diría que habían 4,000 personas, pero si el comunicado dice que sí, pues no hay problema. Lograron conquistar su segundo título en una espera de 23 años. Como digo, por fin, corazón por fin, lograron con el zurdo Héctor Hernández, que volvió a dominar en la loma, y lograron ganar a la hora de la verdad viernes y sábado. Y mientras tanto, pues, no hay por qué sentirse mal en el caso de Yabucoa. Son 40 y pico de equipos y usted llega a una final, pues mire, santo y bueno. Don Juan Adorno, que era partidario que ganara Comerío, pues felicidades, porque ganaron en barrida. 4 juegos de forma consecutiva, demostrando que actualmente Comerío va a disfrutar durante este próximo año, hasta que venga la temporada en febrero, de ese campeonato. Y fue una buena idea, todavía lo señalo, de que se jugara en el Solá Morales. Era imposible jugar, en el caso de Yabucoa, jugar en otro sitio. Yabucoa no tiene parque hasta el año que viene, que se vuelve a reinaugurar el Félix Millán, el nombre del otrora jugador de Grandes Ligas con los Metropolitanos de Nueva York, no, Félix Millán, mejor conocido Félix Bernardo Nacho Millán, Yabucoa, como le digo yo las veces que lo veo, vive en la Florida y está esperando que su parque nuevamente, en esta ocasión va a ser un parque nuevo en Yabucoa, un parque con cerca de 4,000 o 5,000 butacas, con camerinos profesionales. Es más, se puede jugar ahí a nivel profesional en Yabucoa. Saludo también a Chepito Muñoz, otro estelar jugador de Yabucoa en su tiempo, y al tocayo Julio Rubén Jerry Morales, el eterno teenager, como le decía el difunto esto Rafael Vázquez, el Premier. Definitivamente Yabucoa no tiene que sentirse mal, logran un subcampeonato. El año que viene van a estar en su parque. Hubiese sido mucho mejor una victoria, ¿verdad? Y un campeonato, pero no se consiguió, se logró un subcampeonato. En el caso de Comerío, Comerío tiene una fanaticada leal, leal, leal a través de la historia. Yo he estado en Comerío en infinidad de ocasiones, principalmente cubriendo béisbol en la época de la familia Fontanes, que son los que no han jugado, son fiebrú, y los que jugaron fueron todas estrellas. Tony y sus hermanos, unos metepalos de verdad en la pelota doble A. Y ahora mismo hay que felicitar también al doctor Quiles, una vez más, presidente hasta que él quiera. Y aunque aquí en Puerto Rico se habla de que los presidentes vitalicios, que si esto, que si esto otro, no hay duda alguna de que él ha podido mantener siendo un líder de la Federación de Béisbol, cosa que anteriormente lo fue Osvaldo Gil, nuestro querido amigo ya fallecido, que fue también un presidente por muchos años. Y es complicado usted ser presidente de una federación que exige tanto y que tiene realmente 40 y pico de equipos, y usted tiene que tener un buen montaje para dirigir la federación. Tal vez otro lo puede hacer, pero no es retante. Y me imagino que en los próximos días se va a confirmar que el doctor Quiles no va a tener ningún rival para las elecciones próximas. Termina su término y continuará ahí. Y le deseamos éxito. Hemos tenido siempre algún comentario que no ha sido favorable por alguna decisión, pero eso queda a un lado para reconocer que definitivamente el doctor Quiles ha hecho un trabajo excelente, al igual que el amigo Héctor Titito Rosa, que es el oficial de prensa de la federación. Y hay que felicitar también a Luis Mato. Ganó Luis Mato. Perdió Yabucoa, dirigido por Juan Igor González. Ambos dirigentes jugaron Grandes Ligas. Luis Mato muy bueno. Los que no lo vieron jugar, era un excelente center field, jugó Grandes Ligas. Y Juan Igor González, uno de los jugadores más grandes que ha producido Puerto Rico, y un miembro del Salón de la Fama de Texas Rangers. Y algún día yo espero que sea miembro del Salón de la Fama en Cooperstown, porque él tiene los números para estar ahí. No hay duda alguna, es cuestión de esperar algún comité esto de veteranos que vean realmente los números de él, dos veces MVP. Volviendo a Luis Mato debe ser ahora, cuando es campeón, posiblemente pueda volver al béisbol organizado como dirigente de las menores, inclusive como adiestrador en Grandes Ligas. Es un hombre joven que puede aportar mucho y tiene los conocimientos. No sé si esos son sus planes de poder volver una oportunidad en el béisbol como entrenador. Año tras año los equipos van renovando su personal, y este puede ser el caso de Luis Mato, si no es que ha recibido oportunidades, ofrecimientos, y lo ha rechazado. Si es que quiere que permanecer en Puerto Rico simplemente dirigiendo la pelota federativa, donde ha tenido éxito, y ahora pues un campeonato. Comerío, después de 23 años. Como yo le digo al amigo Luis Vázquez y a Pedro Ortiz, cuando me han invitado recientemente a Comerío, les digo de broma, es más fácil un boleto hacia la ciudad de los rascacielos que ir a Comerío. Ellos lo toman en broma, porque saben que es una broma. Pero Comerío se pasa bien, aparte de que es un municipio con un folclore y de tierra adentro, donde la música típica resuena en todas las esquinas, se pasa bien, se disfruta bien allí. Denis Agosto, le enviamos saludos, quien es nuestro amigo. En fin, hay muchas personas en Comerío que nos alegra de que estén a partir de anoche. Eso va a ser toda la semana, fiestón allá en Comerío. Y Yabucoa no tiene por qué sentirse mal. No siempre se puede ganar. Hay que llevar los dos sacos, el de ganar y el de perder. Claro que eso lo dice uno cuando está fuera del escenario. Pero a nadie le gusta perder, pero uno tiene que ganar. En el caso de Yabucoa, pues me imagino que retendrán a Juan González para el próximo año. Luis Mato, ni decirlo, porque dirigente ganador, esa química no se rompe, a menos que el dirigente no quiera regresar a ese sendero. Pero lo interesante es que año tras año no se repite el mismo campeón en el béisbol federativo. En los últimos años eso no lo ha habido. Para que ustedes tengan una idea, en las últimas 10 temporadas, les traemos datos ahí. Este año 26, los Pescadores del Plata de Comerío. El año pasado, los Mulos de Juncos. En el 24, los Titanes de Florida. En el 23, los Arenosos de Camuy. En el 22, los Toritos de Cayey. En el 21, los Grises de Humacao. En el 19, los Mulos de Juncos. En el 18, los Toritos de Cayey. En el 17, los Sultanes de Mayagüez, que ya no están. Y en el 2016, los Bravos de Sidra. En las últimas 10 temporadas, eso de repetir, nada. Principalmente después de ver que los Grises estuvieron más de 40 y tantos años para lograr un campeonato, no volvieron. Los Toritos que sí, en estos últimos 10 años han logrado 2 campeonatos, pero no de forma consecutiva. A eso es que me refiero cuando el campeón no se repite, por muchos factores. De ahora en adelante vienen los famosos cambios, de que si fulano pasa a tal equipo, de que si fulano no llega a un acuerdo con el equipo campeón. Y eso es normal que ocurra. Hablando de campeón, hablé en estos días con el licenciado Carlos Higuina. Espero que ya la semana que viene esté bastante disponible para conversar sobre varios asuntos. ¿Quién es el presidente de los Cangrejos de Santurce en el béisbol profesional? Que tratan o tratarán de repetir nuevamente el campeonato con varias figuras que han adquirido, pero los 6 equipos están en esa. La temporada está a la vuelta de la esquina. Señores dueños de equipo, no se duerman en los laureles. La temporada, lo que queda para el comienzo es el mes de septiembre, porque agosto ya yo no lo cuento. Ya hoy estamos a 23. Quedan exactamente 8 días de este mes, así que ya estamos a ley de caramelo. Pero mire, septiembre, octubre y en noviembre empieza la pelota profesional en Puerto Rico. No se pueden dormir porque, ¿qué sucede? El que se duerme pierde la silla a la hora de la verdad, y eso ha pasado en el béisbol profesional. Santurce sé que está hace tiempo trabajando. El licenciado Higuina y su cuerpo de su personal trabajando. El equipo de Cagua ha dado algunas noticias por ahí. Mayagüez, de costumbre, pero hace falta más, hace falta ese ruido. Mire, mantener el entusiasmo. Porque de lo contrario, la gente se van hacia otra movida. Y más cuando comienza el mes de septiembre y ya la gente va planificando lo que viene, que son actividades sociales tanto en octubre como en noviembre y en el mejor mes del año. ¿Usted sabe cuál es? El mes mío, diciembre. Diciembre 8. Así que los que quieran un obsequio, no como dulce, no como dulce, así que no me pueden regalar dulce. café, dice la compañera. Bueno, café, lo que pasa es que Mickey en la semana pues tiene café, y en los fines de semana pues no hay nadie que nos dé café. Así que
6: eso va a estar resuelto para el fin de semana que viene.
5: Ah, tranquilo. Bueno.
6: I got you.
5: Vamos a ver si es verdad. Bueno, y otra cosa, esta noche, volviendo al baloncesto, vamos a tratar de ahora en la pausa conseguir, a ver si conseguimos a Pachi, si está disponible. Y si no, pues a las 12:15 vamos a hablar con Jonathan Gaudiel, que es el relacionista público de la empresa de Javier Bustillo, que hay una cartelera el día 29. Y los que no están enterados, la reina del boxeo boricua, Amanda Serrano, ganó este pasado viernes. Me han dicho que si voy a comentar la pelea de Amanda, pues posiblemente lo deje cuando esté Jonathan. Pero antes de eso, simplemente voy a decir algo. Una figura tan grande como Amanda y que ha logrado lo que ninguna fémina ha conseguido en el boxeo, fuera de Martin, Chris Martin, que posiblemente sea la mejor de la historia. Pero la nuestra está ahí. Amanda está entre las grandes peleadoras, no puertorriqueñas, sino de la historia. Ha logrado mucho. Bueno, a tal nivel que el viernes la pelea fue por la plataforma de TikTok y por ahí fue que se vio la pelea. Pero como todo en la vida, llega el momento que usted tiene que dar paso y seguir su ronda. Ha sido tan grande como atleta que no quisiéramos verla cogiendo una decisión mala de permanecer en el boxeo. Porque muchas veces los grandes peleadores puertorriqueños no son los golpes que reciben normales, ¿verdad? Sino la permanencia en el deporte del boxeo es algo que no debe ser. Los que están todavía saludables por ahí, como Tito Trinidad, que está muy bien, y otros más, Miguel Cotto también, supieron a tiempo, me voy. Porque el estar más allá de sus habilidades no es lo más conveniente. Gracias a Sánchez por estar en sintonía. Me manda aquí un WhatsApp. Pero óigame, definitivamente ya debe tomar el camino de su retiro. Vamos a una pausa aquí en WKQ580, la pionera, en vivo, y regresamos.
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5: Regresamos en vivo. Son las 12 del mediodía. Estamos aquí en los estudios de La Pionera con nuestra compañera Dalia ahí y saludo a RJ, que es la coordinadora y la que nos ayuda a veces con las entrevistas. A veces no, siempre, pero da la casualidad que a veces los invitados confirman en la semana y después el fin de semana se pierden. Pero nada, estamos bien en cuanto a eso, no hay problema. Estamos haciendo los contactos, o los hicimos, para conseguir a Pachi Cruz, pero a lo mejor no está disponible. Ya a esta hora del mediodía debe estar preparándose para una noche larga por demás. Óigame, este séptimo juego es una combinación de muchos factores. Gane quien gane, el BCN casa llena esta noche. Ha tenido una reacción formidable el equipo de los Santeros en un juego que estaban perdiendo y lograron rebasar en la segunda mitad 50-28 y al final se alzaron con la victoria. Esos son los motivos para que el juego de esta noche, a pesar que es en el Rancho Vaquero, no es fácil. Hay muchas razones. Hoy el temor escénico no debe existir. Estos jugadores se han enfrentado en muchísimas ocasiones. Y aunque el Gallinero jugara en Bayamón un séptimo juego de vida o muerte es prácticamente de locura. Allí hay que estar a las 4 o a las 5 de la tarde por los alrededores. Yo, es posible que asista, es posible que no. Por otros factores, tengo también que cubrir algunas cosas del béisbol de Grandes Ligas para el espacio mío allá en California y tengo que darle esta semana fuerte a lo que puede pasar en California con los angelinos y con los Dodgers de Los Ángeles, que por cierto perdieron al jardinero central, una pérdida para los Dodgers grandes. Andy Pérez, el cubano, es posiblemente el jugador joven de mayor potencial en los Dodgers de Los Ángeles. Va a ser operado de una fractura y entiendo yo que no va a regresar tal vez hasta la Serie Mundial, y lo dudo. Una fractura en la muñeca muchas veces es la pérdida del resto de la temporada. Un jardinero central con 80 carreras empujadas, sobre 20 jonrones, 2.80 de promedio, cubre mucho terreno en el jardín central. Y pongan al que pongan, Andy Pérez es a los 25 años un jugador

Yo no soy fanático de los Dodgers. Yo soy fanático de los Yankees de Nueva York, que estamos malitos y de qué manera. Pero volviendo al baloncesto, el quinteto de la Villa de Sotomayor, allá en Aguada, tienen muchas maneras de que el vikingo, su jugador estelar, si lo dejan, le dan la libertad, le mete 25 puntos muerto de la risa a los vaqueros. Este refuerzo dominicano que le dicen el vikingo, yo diría y le dije en otro espacio que hago en la semana, yo le decía a la gente que este refuerzo va a jugar aquí hasta que no pueda mover las tenis y no el número de gran combo, sino que realmente el vikingo tiene, ese es el tipo de jugador que en esta liga juega 4, 5, 6 años y quién sabe si se establece allá en la Villa del Sotomayor y se convierte en jugador franquicia como lo es, pero después de su partida. Jugarle a Chavalillo, a algunos jugadores les gusta, otros no. Mojica, el de Bayamón, dice que su cancha favorita es el Rubén Rodríguez y no es para menos. La conoce hasta dormido. El franco tirador de Bayamón, veterano, está buscando otro título nacional ya en el comienzo de su despedida. ¿Hasta cuándo, vida mía? Ya él tiene 40 y pico de años y el padre tiempo no perdona. Empieza a pasar factura y de esa manera, pues, usted tiene que saber cuándo enganchar las tenis en el mejor momento, a lo mejor después de este campeonato, si lo consigue Bayamón. Sea el momento, tal vez le gustaría jugar 1 o 2 años más. Esa es la pregunta que se han hecho muchos seguidores del baloncesto, le hacen a uno, ¿verdad? Que si eso se daría. Uno no está en la mente y en la cabeza de ese jugador, no sabe exactamente lo que pretende. Está en excelentes condiciones. Pero de un año a otro, cuando usted pasa de 40, en un atleta de alto nivel, las cosas cambian drásticamente y a veces el bajón es un bajón dramático. Eso se ha visto en la historia, no solamente en el béisbol, en el baloncesto, sino en otras disciplinas. Por eso es que a veces es importante irse usted a tiempo, irse a tiempo del deporte que sea. No esperar irse o que lo echen, porque realmente eso es cruel. Y ha pasado en muchos jugadores en Puerto Rico a través de la historia en el BCN. Jugadores que lo dieron todo, 10, 12, 15 años en una franquicia y de momento le dijeron adiós, que te vaya bien. Porque es cruel, pero es una realidad. Por eso es que es bien importante. Para Pachi Cruz no es la primera vez que está en una final. Lo estuvo como jugador, lo ha estado como dirigente. En el 2017, con Arecibo. Ahora, como él señala, le han dado otra oportunidad de jugar 40 minutos y quién sabe si más en la noche de hoy. Aunque me preguntan aquí que si yo sé dónde se consiguen boletos, no me atrevería a decirle nada porque es que lo que se dice que está todo vendido. Pero si usted quiere darse la vuelta por el Rubén Rodríguez, tendría que ser desde ya, desde ahorita, a ver si alguien revende un boleto, no sé. Yo no sé porque ese no es

0: mi problema si fuera, pero si fuera ese mi asunto y hasta ahora no tenga una persona un boleto, debe sintonizar y verlo por televisión o escucharlo por WKQ580 y se da la vuelta por ahí por el área metropolitana, se toma un buen mamí y un refresco de coco mientras sintoniza a la pionera y escucha el juego. No hay otra. El que venga a esta hora a buscar boleto, difícil. Difícil o no difícil, imposible. Ese juego comienza a las 8 de la noche. Si usted quiere darse cita allí, tiene que ir desde temprano ya. A esta hora a ir a almorzar y caminar a ver si en espera, en el redondel de espera, usted consigue que alguien esté vendiendo boletos de los que ha adquirido y no pueda ir. Va a ser historia, porque ese, lo que Bayamón busca, ese campeonato número 18, ser los máximos ganadores. Un equipo con una buena administración, con un recurso económico bien bueno. Y aunque de cualquier malla sale un ratón, nadie discute de que son favoritos en su rancho vaquero. Pero no se confíen, porque en el juego anterior llegó un momento que todos los que tuvimos oportunidad de ver el juego pensamos que la suerte estaba echada. Y una vez más pasó todo lo contrario. Vino la rebelión de Aguada y la historia es que empataron la serie. Y hoy, si estos jugadores de Aguada están motivados a conseguir ese segundo título, debe ser un choque que se esté definiendo por un marcador no cercano a 100 puntos. Yo diría que por ahí, por cerca de los 75 a 90. Y la rotación de Pachi tiene que ser más extensa. Tiene que ser una rotación donde le permita a ciertos jugadores tomar un descanso. Porque ha sido una serie larga y ya vienen arrastrándose los problemas físicos de una temporada atropelladora. Jugar baloncesto en Puerto Rico, 30 y pico de juegos, la serie semifinal, la final, usted está hablando de sobre 50 y pico de juegos, o 60, más, sobre 60 juegos, en un espacio reducido de tiempo. Y eso realmente hace mella en los jugadores y en los veteranos, ni se diga. Muchos de estos veteranos deben estar, después del juego, buscando ese descanso, Bretman, Mojica, ese tipo de jugador que está cercano a los 40 años y que tiene mucha milla, ha corrido muchas millas, tiene que esperar a ver lo que pasa. En el rancho vaquero, los vaqueros juegan de 6-2 en la postemporada. Y tiene récord de 8-2 en un séptimo desafío. Así que no es fácil. Pero vamos a dejar el campo del baloncesto, vámonos al boxeo, donde tenemos a Jonathan Gaudiel, que es el oficial de prensa, el hombre que corre todo lo que tiene que ver con la empresa de Javier Bustillo Promotion, donde hay una cartelera el día 29 en el Coliseo Rubén Rodríguez. Nos va a decir a qué hora, dónde se consiguen los boletos. Esta semana la preparación, el entrenamiento, la conferencia de prensa, el pesaje, todos esos detalles los va a escuchar ahora en la voz de Jonathan. Y además, ¿quiénes son los peleadores que estarán en esa cartelera? Y además le vamos a preguntar si logró ver la pelea de Amanda Serrano. Pero antes que eso, un saludo, Jonathan.
1: Saludos, saludos, Julio. Saludos a toda la radioaudiencia de WKQ. Un placer estar contigo nuevamente.
0: Bueno, seguro que sí. El placer es nuestro. Vamos a empezar. ¿Viste la pelea?
1: ¿Cuál de todas?
0: La de Amanda en el viernes.
1: Mira, tuve la oportunidad de ver unos pequeños highlights de la pelea. Fue una pelea bastante intensa, por lo que pude apreciar. No tuve la oportunidad de sentarme a verla, pero sí vi los highlights y entiendo que fue una pelea bien intensa. Es como todo, los años no pasan en vano y no podemos subestimar a nadie. La muchacha argentina vino aparentemente bien preparada y hizo muy buena pelea. Amanda, obviamente, la experiencia que tiene es superior y logró pues salir con la victoria, pero una pelea bien intensa. Así que por ahí estamos viendo ya los últimos cartuchos de Amanda Serrano, ya pues al borde de ya colgar los guantes, pero yéndose en grande, son 50 victorias. Julio, es una hazaña para una peleadora, solamente puertorriqueña, sino a probar en el boxeo femenino, así que
0: bueno, yo creo sinceramente,
1: ahora manda luciendo bien como quiera.
0: Yo creo sinceramente que es el momento más difícil de cualquier atleta y principalmente de los peleadores que han logrado títulos mundiales y ganar bolsas grandes. Ese tiempo, ese campanazo que te dice hasta aquí, le ha tocado a muchos puertorriqueños, algunos lo han hecho bien, otros han querido permanecer y la cosa no le ha ido bien. Y creo sinceramente que, mire, romper el récord de más knockout, eso es bueno, como ya tienen el empate de más knockout, y de ahora en adelante buscar, ya no es la pegadora que fue en su tiempo. Los 37 para 38 ahora en octubre van pesando. Y como tú dices, hay que repasar lo que tú has logrado. Y una pelea más puede ser favorable como no favorable. Y contra quién sería y cuánto habría de dinero en la mesa para tú arriesgar. Porque a veces hay habido, y tú lo sabes mejor que nadie, muchos peleadores que se fueron a destiempo. Y a la hora de la verdad, ese recuerdo de ese encuentro en particular es el que queda para Juan Fanático, que a la vez es muchas veces bastante cruel, Jonathan, porque hacen comentarios.
1: Sí, definitivo.
0: Hacen comentarios que no son los mejores.
1: Y para mucho, ¿verdad? Para el recuerdo, como tú dices, tú eres tan bueno como lo último que hiciste. Correcto. Y entonces, de esa manera, que no es la manera justa, pues muchos han quedado en el olvido por lo último que hicieron. Y nos olvidamos de toda la gloria que muchos deportistas en general, no solamente en el boxeo, muchos deportistas nos han dado muchas alegrías, muchas victorias, mucha gloria, pero al momento de retirarse cometieron cualquier error, o hicieron mal, o perdieron, o lo que sea, y ese es el recuerdo que mantiene vivo, y entonces eres tan bueno como lo último que hiciste.
0: Y en el caso de ella, que abrió una brecha para la fémina, sin duda, hoy en día todas esas muchachas que ustedes mismos, la empresa a la cual tú trabajas, tiene varias, que están tratando de emular precisamente a Amanda, de conseguir esa excelencia, pues ya es un símbolo. Jamás ninguna puertorriqueña ha logrado lo que ella ha conquistado. Debe estar bien económicamente, debe vislumbrar un futuro fuera de ring, en otras actividades dentro de ese deporte. Y a veces es preferible irte con la espinita esa de que tal vez sí, tal vez no. Y los golpes, tarde o temprano, son muestras de que te van a pasar factura algún día. Algunos no, algunos llegan a 80 años y más y están muy bien, otros están medio tocaditos, pero realmente es por saber a qué momento irse de ese deporte que es fuerte, pero que nos ha dado sin lugar a duda. Y eso fue la crítica mía la semana pasada y la anterior, cuando quisieron hacerle daño a ese deporte, que yo no lo permito. ¿Por qué? Porque he visto tanta gloria que le ha dado a Puerto Rico, local e internacionalmente, que no debe ser el que se ponga a escribir o se ponga a hablar sin sentido. Así que realmente vamos a esperar, ¿verdad? Ella es la que sabe si se va o no se va, si hace un encuentro más. Pero anoche fue un destello, el viernes, de que la cosa ya va pesando y que ya esa edad joven para otras personas comenzar una carrera o seguir la vida, pero en el boxeo ya 37 o 38 años es bastante.
1: Sí, definitivamente. Yo creo que el legado está hecho, el camino se abrió y yo creo que pues, ¿verdad? A fin de cuentas es decisión de ella, de su equipo de trabajo, pero yo creo que ya ella hizo lo que tenía que hacer en el boxeo. Tal vez busquen una pelea más para retirarse en grande y lograr esa hazaña, ese sueño de romper el récord de Christy Martin, de los knockouts. Vamos a ver qué es lo que pasa ahí, pero ya el legado está hecho, ya la historia está escrita y su nombre estará ahí para siempre.
0: Oye, el próximo fin de semana hay una cartelera en el Rubén Rodríguez. Tremendo escenario para lo que sea, baloncesto o boxeo. Pero en esta ocasión, una cartelera el día 29 en el Coliseo. Dinos cuál es el programa de hoy, porque me imagino que ya estás en contacto lo que van a hacer los peleadores hoy domingo, lo que comienza la semana, cómo van a ser las proyecciones, antes de llegar a cuáles son las peleas principales para que el público se motive en conseguir el boleto.
1: Sí, mira, esta semana es semana de peleas, como bien dices, el sábado 29 de agosto estamos en el Coliseo Juan Ramón, el Coliseo Rubén Rodríguez, al lado del Estadio Juan Ramón Luriel, allí en el complejo, en este gran complejo de deportes de Bayamón. El Coliseo Rubén Rodríguez de Bayamón, que es una de las plazas más brutales para el deporte, como tú dices, en general, ahí están los vaqueros, ahí se han dado carteleras, cosas de boxeo en los pasados años, y regresamos, Universal Promotion, con el mejor boxeo de Puerto Rico, las peleas más competitivas, más emocionantes, regresamos este sábado. Y comenzando esta semana, ya el martes a las 11 de la mañana tenemos el Media Workout, el entrenamiento público abierto para la prensa y el público que se quiera dar vuelta por el gimnasio de Universal Promotion, el Up Boxing Gym, ubicado en Atorrey, al ladito del Tribunal de Puerto Rico, allí el Tribunal de San Juan, al ladito del tren urbano de la estación de La Piñero, ahí está el gimnasio. A las 11 de la mañana comenzamos con este entrenamiento abierto, donde vamos a tener a Juanma López, vamos a tener al Fenómeno Cruz, vamos a tener a todos los muchachos, Wilito Ortiz, Juancito Sayas, Matthew Soto, vamos a tener lo que va a ser también por ahí este combate de influencer, que tenemos a William Cruz, que es entrenador y comentarista de boxeo, enfrentando a Rakim, que es de la música urbana, del dúo Rakim y Ken White. So, va a ser bien, bien interesante ver estos muchachos, a ver en qué condiciones están, a ver qué es lo que podemos esperar el sábado en la pelea. Eso es el entrenamiento público este martes a las 11 de la mañana en el gimnasio de Universal Promotion, ubicado en Atorrey. El jueves es la conferencia de prensa, también a las 11 de la mañana. Esto va a ser en el Coliseo Rubén Rodríguez de Bayamón, a las 11 de la mañana. Están invitados para que se den la vuelta por allá. Este jueves a las 11, la conferencia de prensa, ahí estarán todos los boxeadores. Y el viernes, en el mismo sitio, en el Coliseo Rubén Rodríguez, a las 12 del mediodía vamos a tener lo que es la ceremonia de pesaje, también abierta, que el que se quiera dar la vuelta por ahí, disfrutar esto y ver ya ese primer asalto, como le decimos, el pesaje, el primer asalto, eso va a ser el viernes, el pesaje, ceremonia de pesaje a las 12 del mediodía, sharp, en punto, esa hora militar, a las 12 del mediodía en el Coliseo Rubén Rodríguez de Bayamón.
0: Ahora mismo esta cartelera, si tú fueras a señalar cuál es el plato principal, ya has mencionado obviamente a Juanma, dos veces campeón mundial, el fenómeno que en su momento sí era un fenómeno, y los influencers y todo eso, pero ¿cuál es ese combate que tú entiendes que los amantes del deporte de las narices chatas quieren ver, y cuáles son las proyecciones que tiene a base de la empresa referente a esta cartelera?
1: Pues mira, tenemos lo que va a ser el combate, como yo le digo, es el combate estelar de boxeo profesional. Es de esta nueva cepa, de estos jóvenes prospectos, el combate estelar, el combate principal, el combate que hay que estar pendiente. Una de las nuevas caras del boxeo, en las 147 libras, William Wilito Ortiz, de Bayamón, va a estar enfrentando a Ignacio Quinito Peralta, un muchacho de Caguas, un muchacho fuerte, un muchacho bien aguerrido. Este combate va a ser bien interesante. Son 8 asaltos en las 147 libras y va a ser por la medalla de la WBO, en lo que se conoce como la WBO World Class Prospect. Es una nueva iniciativa para motivar e impulsar estos nuevos prospectos, que ya entonces se le abre un camino para ya en las próximas peleas poder estar disputando un título mundial, pues un título regional o ya clasificarse mundialmente. Este combate va a ser bien interesante. Wilito, 9-0, está obviamente firmado por Universal Promotion, pero también está recibiendo el apoyo de Matchroom Boxing. Eso, hay mucha fe puesta sobre este muchacho y va a tener un reto fuerte. Ese combate para mí es uno de los combates que hay que estar bien pendiente a él, al igual que tenemos al medallista mundial, Yandiel Lozano, va a estar enfrentando, va a ser un duelo de Puerto Rico contra México, va a estar enfrentando a Luis Verdugo, que va a ser un combate bien interesante, que hay que ver. Este muchacho viene con muchas expectativas y ¿verdad? Luego de ganar una medalla de plata mundial, pues tenemos que poner los ojos encima de él. Y hay un muchacho también, 108 libras, estos pesos pequeños, tú sabes que rápido se abren las puertas para poder clasificarse mundialmente, poder disputar el título mundial de manera rápida, porque los pesos pequeños se acelera todo un poquito más. Este muchacho, que se llama Eric Mata, entrenado por el ex campeón mundial Rocky Martínez, va a estar enfrentando en un duelo invicto a Adiel Calderón. Adiel Calderón, un muchacho del área de Gurabo, esto va a ser un peleón. También es por la medalla de la WBO World Class Prospect. Esos combates son súper emocionantes. Y uno que está generando mucha, mucha atención en las redes, los conocedores del boxeo, es el combate entre Manuel El Feroz Feus, súper talentoso, entrenado por Millo Lozada en Bayamón, estará enfrentando a Jorge La Mamba Vizcarrondo. Un muchacho que viene para el frente, aguerrido, fuerte. So, este combate también proyecta ser un combate emocionante, campana a campana, entre dos. Bueno, uno se llama El Feroz, el otro es la Mamba Negra, Esto es entre dos bestias dentro del cuadrilátero que promete fuegos artificiales desde el campanazo inicial.
0: Jonathan, vamos a hacer una pausa aquí en Deportes con Julio Hernández Dominical y regresamos contigo para seguir mencionando los peleadores y la parte promocional de esta cartelera a celebrarse el 29, el próximo fin de semana en el Coliseo Rubén Rodríguez de Bayamón.
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2: Regresamos nuevamente en vivo en Deportes con Julio Hernández y continuamos conversando con el director de prensa de la empresa de Javier Bustillo Promotion. Nos referimos al amigo Jonathan Gaudiel, quien ha estado mencionando las peleas, cómo van a ser, pero también hay otros detalles que es muy importante conocerlo, principalmente la boletería, dónde se consiguen los boletos, a qué hora comienza la cartelera, cuántos combates van a ser presentados, pero vamos a seguir con la rotación de las peleas. Adelante.
3: Pues mira, Julio, súper. Esto, como te dije, esta cartelera presentada por Universal Promotion este sábado 29 de agosto en el Coliseo Rubén Rodríguez de Bayamón va a contar con 9 emocionantes combates de calidad, todos combates competitivos, todos combates que prometen guerra desde el primer campanazo hasta el último campanazo. Pero para hablarte más de los detalles de la cartelera, que tengo una sorpresa en línea, y es que tengo al promotor y presidente de Universal Promotion, Javier Bustillo, para que hables con él, para que dé todos los detalles, y yo sé que él tiene muchos detalles que te va a poder hablar de lo que va a ser el 29, Noche de Campeones, pero también lo próximo que viene.
2: Saludos, Javier.
4: Saludos, un placer estar en tu programa. Gracias, no. Jonathan. De verdad, bien contento, presentamos otro mega evento aquí en Puerto Rico, en Bayamón, donde es el inicio de una serie que tenemos corrida para Universal, que la anunciamos este próximo fin de semana. Y estos combates que hemos cuadrado aquí va a ser desde el elite y del agrado de la fanaticada. Y vamos a empezar temprano. Es importante que la gente esté allí temprano porque empezamos a las 6 de la tarde con el gran prospecto de Barranquita, Joselito Díaz, el primo de Pitufo, que va a tener una gran actuación allí y va a hacer frente a Jacob Haskell, y ambos 2-0. O sea, una buena pelea, una buena prueba en su inicio. No sé si Gaudiel le llegó a hablar de eso, pero por ahí seguimos. No sé si recuerda, Julio, de Yandiel, el Chino Lozano, que es un gran prospecto de Puerto Rico. Fue una gran demostración en su carrera amateur, ganando múltiples premios y medallas en diferentes torneos internacionales. Pues va a estar trabajando con nosotros de la mano y se enfrenta a Luis Verdugo, uno de Sonora, México. Va a ser una gran prueba para él. Y tú sabes que esos combates de Puerto Rico versus México siempre son bien interesantes. Y una pelea que se ha hablado mucho, Julio, es un duelo de invicto que tengo, las 108 libras. Tú sabes que esos pesos bajitos, pues se tira mucho puño. Y ambos son unos gladiadores. Tengo de a Eric Mata de Vega Baja, que marcha invicto 2-0 y 1-0, frente a Abdiel Calderón de Gurabo, que marcha invicto 1-0. Y yo creo que va a ser una pelea bien difícil de pronosticar y una pelea donde va a definir quién va a estar entre los mejores 108 libras de Puerto Rico, de sucesor de esos grandes campeones que tenemos, esos pesos bajitos. Y seguimos con el Feroz, Manuel Feroz Feu, de Bayamón. Manuel Feu también tiene una gran carrera amateur, marcha invicto en 3-0 con 3 knockouts. Y es su primera pelea de asalto, pero se enfrenta a un experimentado boxeador que está firmado con una compañía de colega que es la 22, porque Jorge Bamba Vizcarrondo. Es un boxeador más experimentado, tiene 6 peleas profesionales, pero Febu está listo para estos retos y eso va a ser también un gran combate. Y Machu Shuerky Soto, que es el querendón de Santa Isabel, macho invicto 6-0, 2 knockouts, que se viene medio Santa Isabel para acá, para Bayamón. Se enfrenta al norteamericano Mohamed Serico, que realmente también otro boxeador experimentado, radicado en Houston, Texas. Lo entrena Forrest, es un tremendo Forrest, que es el entrenador de Buick, que es tremendo entrenador, así que va a ser una gran prueba. Me dice que lo trae bien ready. Y el retorno de Juancito Zaya, que tú sabes que el año pasado se nos cayó con un knockout precisamente de Efraín Buy. Y pues tuvo su descanso y ahora está bien preparado y se va a enfrentar a Clayton Ward, otro norteamericano que también tiene experiencia. Esperamos que él esté recuperado para que pueda enfrentar y ganar ampliamente a Clayton Ward. Y una pelea que está sonando mucho en este cartel, que es William Wilito Ortiz de Bayamón, se enfrenta a Ignacio Quinito Peralta, que aunque es de Caguas, está entrenando por los muchachos de La Perla, con Gabriel Lamastuz, que y lo vienen y viene bien preparado. O sea, es una pelea en las 147 libras que deja mucho, o sea, está la gente hablando de eso porque está bien dividida la fanática del boxeo, quién va a ganar. Esos grandes combates van a ser donde el card. Después viene, pues, obviamente, hemos hablado de unas peleas de exhibición que tenemos bien interesantes, que se han convertido en una guerra de peleas, que es la de William Cruz versus Karim, que realmente es un muchacho que está demostrando que tuvo su récord aficionado, que está demostrando que está bien preparado, y tenía una tiradera y nos pusimos a pelear, y el fenómeno Cruz frente a Juanma López, dos campeones del mundo, donde llevan muchos años con riña, y finalmente se pudo cuadrar una pelea en 145 libras, así que vamos a ver qué pasa ese día en Robert Rodríguez, pero es una cartera que tiene 9 combates, que vamos a empezar temprano a las 6, una noche larga, y los boletos están en tiquetera.com. Básicamente ese es el resumen del cartel, es un gran cartel, que la gente se va a disfrutar. Vamos a dar más detalles el jueves, en la conferencia de prensa, y el pesaje el viernes.
2: Quiere decir que ya prácticamente todo la programación de esa cartelera está montada. Los peleadores que vienen de afuera estarán llegando, presumo yo, entre lunes y martes, así. Y en sí, cuanto a los peleadores que tú tienes, que sé que han estado aquí en esta programación en otras ocasiones, hasta físicamente han estado y telefónicamente, ¿cómo se vislumbra el cierre del 2026? Que parece mentira, pero nos quedan solamente 4 meses y ustedes tienen 3 carteleras adicional a esta. Tengo entendido, sí, una en septiembre, una en octubre, una en noviembre. Así que más o menos dándole una idea al fanático que va a estar presente el sábado referente a cómo ustedes piensan cerrar la empresa este año 2026 con una serie de peleadores jóvenes.
4: Bien interesante, tenemos unos carteles bien interesantes que estamos montando. Septiembre 26 entramos en una plataforma que ya nos dio fecha, que es Win Record, que le pertenece al grupo de Clarissa Shield, y logramos forjar un negocio interesante para el boxeo de Puerto Rico y para Universal y para el futuro del boxeo, donde iba a estar envuelto Carranza, otros prospectos como Kiria Tapia, Moncho Lebrón. O sea, tenemos algo que se va a estar anunciando mañana. Estoy dando la primicia a ustedes, Julio, que tú siempre estás ahí pendiente a nosotros. Pues eso es algo que se va a anunciar este fin de semana, y es un gran cartel que va a montar en septiembre 26 en San Juan. De ahí vamos para Aguada en octubre 10. Un gran cartel que estamos haciendo en Aguada, y no, en colaboración con la 22 Sport, que está trabajando con nosotros ese cartel. Y terminamos el año con un mega cartel en noviembre 7, donde estamos montando una pelea de título mundial de la querendona de Bayamón, Stephanie Piñero, frente a Lizzy La Bomba Vázquez, la mexicana que recientemente se coronó campeona mundial derrotando a Matisse. O sea que esos carteles van a ser de mucha resonancia mundial y se van a hacer aquí en Puerto Rico. Además de eso, estamos trabajando 3 proyectos de boxeo aficionado, donde vamos a hacerlo también este año, que vamos a tener la Copa Automeca, la Copa de Monterrey y la Copa de Universal en Ponce en diciembre, que terminamos con 3 carteleras de boxeo aficionado bien, que las vamos a transmitir por nuestro canal de YouTube, y va a ser para promover el boxeo a niveles de aficionados. Así que era mucho trabajo, nos quedan 7 eventos este año con el de agosto 29. Hemos hecho ya 6 eventos en boxeo profesional, trabajamos ya en Puerto Rico, hemos estado más activos que nunca en los últimos años. Hicimos un evento en Veracruz, México también, donde tuvimos el retorno de Carlos Negrón, Lizzy Vázquez, el León Martínez. O sea que hicimos varias peleas de nosotros, que nos llevamos a México a pelear. También hemos estado activos en Santo Domingo, trabajando con Schwan Boxing, llevando múltiples prospectos a trabajar en Santo Domingo para desarrollarlo. O sea que tenemos mucho trabajo, por eso es que no paramos, estamos los 7 días.
2: Y oye, eso, pues, es bueno,
4: eso
2: es porque,
4: como dice el dicho,
2: eso es bueno,
4: que pica, sacha que gusta, lo pica.
2: Y hay mucho talento por ahí esperando unas oportunidades, y lo he dicho otras veces con Jonathan y en este espacio y en otros espacios también, que definitivamente ese taller es el que da oportunidad que estos muchachos jóvenes no se quiten, porque no es lo mismo entrenar que pelear. La caja registradora suena y tienen esa motivación, claro, tienen ese interés, y ustedes lo han llevado a cabo consistentemente, porque presentar una cartelera por presentarla lo hace cualquiera. Digo yo, cualquiera que tiene, claro, ¿verdad?, que está en el negocio. Pero ser consistente, eso no se ha visto en Puerto Rico en los últimos años. Y lo tengo que decir porque yo he seguido el boxeo hace tantos y tantos años. Y es la realidad. Hay quienes vienen con un furor y de momento se fueron como el viento, y no se sabe absolutamente de ellos. Y ustedes se han mantenido, bueno, a tal nivel que siempre he felicitado a Jonathan, y te lo digo a ti, tener un gimnasio para sus peleadores, eso solamente se vio en una ocasión, que yo recuerde, con la Salina Promotion, que estaba Pepe Cordero, y eso ha llovido de verdad, que eso era la Yaboa Real en la 65 Infantería. Eso fue los tiempos de Cholo Espada, de Esteban de Jesús, Armandito, que era entrenador, que todavía está por ahí, tiene como 80 y pico de años. Y en fin, era aquellas facilidades que hoy en día están desocupadas, que después fue una mueblería de niños, en la Yaboa Real, en la entrada de la Yaboa Real. Yo no me acuerdo otra empresa en Puerto Rico que haya tenido unas facilidades con un gimnasio para sus peleadores.
4: Pues sí, nosotros estamos contentos y orgullosos de ese proyecto, y a la misma vez te tengo que decir, Julio, que Universo lleva 22 años consecutivos dando boxeo ininterrumpidamente. Todos los años hemos renovado nuestras licencias, hemos renovado todas nuestras pólizas de seguro, y a pesar de que ha pasado huracán, terremoto y pandemia, todos los años, aún en esos eventos que han sido devastadores para nosotros, Universal ha mantenido el boxeo activo y hemos hecho eventos. Así que para mí es una gran satisfacción que no solo hemos renovado nuestra licencia y hemos dado boxeo, sino que le hemos dado taller a un sector de deportes que en muchos años pues la gente nos ha dado tanta gloria, y mucha gente no aparece solamente cuando está en la gloria el boxeador, pero nosotros hemos estado consistentemente desarrollando talento. También tengo que decir que este esfuerzo no es solo mío, ha sido también la viabilidad por mucha gente que ha creído en nuestro proyecto y nos ha auspiciado. Y te tengo que decir, como G-Emergency, Automeca, el gobierno de Puerto Rico, a través de los diferentes alcaldes, han aportado y nos han ayudado y han cooperado con nosotros en Puerto Rico, como lo es en San Juan, Bayamón, Ponce, Mayagüez, casi todos estos municipios que nosotros hemos tocado las puertas, nos han dado la mano en algunos sentidos y nos han apoyado. Y el Departamento del Gobierno de Puerto Rico de Turismo ha entendido bien lo importante que es para el deporte del boxeo y lo que estamos haciendo para promover el deporte y el turismo deportivo. Tanta gente viene a estos eventos y tanta gente nos sigue, Estados Unidos y fuera de Estados Unidos, a ver nuestros eventos. Hay que ver las métricas de nosotros en YouTube, en los canales y los eventos que transmitimos por televisión. Son miles y miles de personas siguiéndonos, y eso pues nos ayuda a poder probar que hay un apoyo detrás de nosotros, que sigamos continuando con este proyecto para llevarlo a otro nivel, que es lo que queremos, seguir desarrollando el boxeo, pero también desarrollando campeones mundiales, que hay que darle taller para poder llegar a esos niveles y clasificarlos. Y ahora mismo Universal, a pesar de que solamente contamos con una campeona mundial, que es Lizzy Vázquez, y es mexicana, y se va a enfrentar a Stephanie, tenemos por primera vez más de 10 boxeadores rankeados mundialmente. Cuando tú rankeas mundialmente en organismos principales como la OMB, la IBF, la AMB y la CMB, entre los primeros 10 del mundo, significa que tú vas a tener una oportunidad por el título mundial. Es cuestión de seguir moviéndote en los escalones de las clasificaciones para llegar a ese momento. Significa que en el 2027 Universal va a estar presentando varias peleas de título mundial, o en Puerto Rico o fuera de Puerto Rico. O sea que vamos a tener grandes noticias en los próximos meses, y eso pues me da mucho orgullo poder decírtelo en tu programa y darle gracias también a la gente que nos apoya y que nos compra la taquilla, porque sin ellos pues no podíamos lograrlo. Ellos son la parte esencial en que nosotros podamos seguir hacia adelante y poder pagarle buenas bolsas a nuestros muchachos, que esa es la idea. Entre más nosotros ingresos recibamos, mejor le vamos a pagar a los boxeadores, que en fin, ellos son los protagonistas principales de todo esto.
2: No, y no solamente eso, sino es una fuente de trabajo para otra serie de personas que no son peleadores. Yo siempre lo he dicho, claro. Las personas que trabajan alrededor del montaje, del escenario, ya cuando la gente se sienta allí y la prensa, hay una logística y un grupo de gente que están trabajando durante esa semana anterior o durante el escenario de los combates, y es una fuente, como en otros deportes también, no solamente en el momento del atleta, sino los que están alrededor, que también reciben una ayuda económica durante ese evento.
4: No hay duda de eso. De hecho, trabajan cientos de personas en los eventos, la transmisión, en los montajes, las luces, en todos los contratistas independientes que subcontratamos para poder hacer el evento y realizarlo. Los empleados, también tenemos los empleados directos. Está mi hijo, que está en la producción y en la operación. Está Gaudiel, que estamos trabajando día y noche en todo lo que es cazar peleas, mover los muchachos. Y la contable, la secretaria, el andamiaje, los comentaristas, ¿sabes? Tenemos un grupo de personal que de verdad es admirable. Y no solo eso, que tienen el compromiso y la pasión para esto, porque a veces hay eventos que económicamente no hay mucha remuneración porque hay pérdida. Y nosotros no detiene la pérdida, sino todo lo contrario. Lo que hacemos es que jalamos la cabulla y seguimos por ahí para abajo para quedar bien con todo el mundo y seguimos a tratar de corregirlo. Los errores y seguir llevando el mensaje. Acuérdate que a veces no es fácil, muchachos que son nuevos, que todavía no son conocidos, que la gente le compre taquilla o que la gente quiera verlo. Eso es, por eso es el trabajo de promoverlo, y por eso le damos las gracias tanto a ti, a todos los que nos den la oportunidad de llevar el mensaje, para que la gente pueda ver estos nuevos talentos que están desarrollándose, que tienen futuro a llegar a las grandes ligas.
2: No, y definitivamente en Puerto Rico son ya, yo creo que estamos llegando, Jonathan me corrige o tú me corriges, estamos llegando a tener en la historia del boxeo, desde Don Sixto Escobar hasta ahora, más de 60 y tantos campeones, si no estamos ya al borde de los 70, fuera de México y fuera de Estados Unidos. Eso es un esfuerzo de tanta gente que a través de cuando tú no estabas ni yo tampoco, Larry Cruz, gente como Pepe Cordero y otros más que eran promotores de esos años, para no irnos tan atrás, sino del 60 hacia acá, se formaron y ustedes siguen formando figuras que...
4: Y nosotros somos de menudo para acá, Julio, de menudo para acá somos nosotros.
2: Correcto. En ese caso, quien se lo crea. Y la verdad sinceramente, que hay muchos muchachos con talento. Con talento. Si no existiera tu empresa, bueno, desafortunadamente hay por ahí algunas que hacen un ruido, pero hasta ahí, porque hay que... Para eso hay que crear una credibilidad, que la gente crea y diga, mira, esa empresa va a estar ahí y es seguro. Porque hay otras carteleras que se anuncian, y tú lo sabes, y al final se suspendió, se cayó la cartelera. Ustedes tratan por todos los medios de que el evento sea un evento donde el fanático esté ahí, fijo, para la fecha que es. Yo creo que la llamada se cayó, ¿la? ¿Están ahí?
3: Estamos por aquí. No, definitivamente lo que tú dices, Julio, y es un trabajo de más allá de la credibilidad, es de la constancia. O sea, es hacer algo constante, presentar un producto constante, de calidad. Eso te da esa credibilidad ante la gente, y ya la gente sabe que va a un evento donde es familiar, tienes seguridad por todos lados, tienes un trato cordial, es un ambiente de pasarla bien, es un ambiente de disfrutar, y sabes que lo que vas a ver son combates de calidad. Y eso es garantizado.
4: Y dándole, mucha disciplina, Julio, mucha disciplina.
2: Y dándole nuevamente ¿dónde se consiguen los boletos para que a partir de hoy o de mañana la gente empiece a conseguir los boletos para... La semana se va rápido y ya cuando llega el sábado, pues la gente tenga su boleto, su entrada allá en el Coliseo Rubén Rodríguez.
4: Tiquetera.com. Tiquetera.com, están los boletos. Mañana, el que no pueda comprar boleto, mañana vamos a anunciar el link donde puedan comprar el pay-per-view, que lo pueden ver en su celular o televisor, en streaming. Y vamos a estar bien pendientes a que la gente disfrute y vea un evento de gran calidad. Y esa es nuestra prioridad, que la gente nos apoye y que siga apoyando. Y la gente sabe la calidad de evento que hemos montado y que vamos a montar. Y no vamos a escatimar en sonidos, en pantallas, en nada, para que la gente, el que vaya ahí al Coliseo, va a disfrutar de un gran evento. Seguridad ni se diga. Me da risa porque cuando el policía me pide 30 guardias, yo, no, yo contraté 60. Casi siempre me voy por el doble de lo que me piden los requerimientos de los coliseos. Y lo hago para que también nos ayuden en el sentido de que el cliente que esté allí, pues la pase bien y no tenga problemas y tenga incomodidades. Y nosotros no escatimamos eso, y los que me conocen saben que para nosotros es bien importante. Yo soy de los que los comerciantes, que el cliente tiene la razón y se le da aunque no la tenga. Así que nosotros somos pro cliente y vamos a ver, el que compra una taquilla no se va a arrepentir, va a disfrutar de un mega evento de boxeo y un evento familiar. Puede llevar su abuela, puede llevar su niño, puede llevar su esposa, que ahí está seguro, además de que hay de comida, hay bebida, hay de todo, y seguridad extrema, y parking también.
2: No, y me consta, y para aquellos que todavía les gusta consumir y echar humo, la nicotina, en la última cartelera ustedes tenían hasta un lugar para los fumadores, para que fueran allí a calmar las ansias.
4: Sí, de hecho... Sí, eso lo estamos haciendo porque a petición de la clientela de que fuma, tú sabes. Sí. Nosotros normalmente había otro tipo de concepto y otro lo cambiamos también, eso hay que respetarlo. Nosotros le damos prioridad. Las personas con impedimento tienen prioridad y tienen instrucciones específicas a todo mi personal de darle prioridad, atención, para que la pasen bien, para que ellos tengan buena visibilidad. Que nosotros tenemos una estructura bien organizada, y lo que tratamos en cada evento, después post evento nos reunimos para ver cómo podemos mejorar el servicio para el próximo evento. O sea que la gente ya conoce Universal, y Universal Promotion ya tiene su sello de tantos años. Así que, Julio, ¿qué te puedo decir? Agradecido por la oportunidad que tú me das de poder presentar nuestros eventos en tu programa, y que la gente nos apoye para que poder seguir apoyando a estos muchachos y seguir desarrollando el boxeo en Puerto Rico y ser integrado a ser más campeones mundiales.
2: Así será siempre, y le agradecemos a Jonathan, te agradecemos a ti de que hayas sacado un tiempo para estar aquí en vivo, nada grabado, sino en vivo, y exhortándole que al público el sábado ya a las 5:30 los portones están abiertos, ¿verdad?
4: Ya el que esté allí, a las 5 puede entrar y acomodarse en su silla. Así que entrada general es por orden de llegada, pero lo que es palco, preferencia, ringside, red carpet, tiene su silla asignada con número, y va a tener su guía y seguridad que va a estar protegiendo y cooperando con ustedes para asistirlo en llevarlo a su silla.
2: Y lo bueno es que usted puede llegar en el tren o puede llegar un amplio estacionamiento que hay en el complejo deportivo allá en Bayamón, en lo que es el Coliseo, lo que es el estadio Juan Ramón Lubriel, el tren que te deja allí prácticamente todo a la disposición del fanático. Así que esperamos que respalden a esta empresa boricua, a Bustillo y a Jonathan. Muchas gracias, como siempre, este espacio y los demás que participo durante la semana están a la orden de ustedes cuantas veces lo consideren, y esperamos que el domingo que viene podamos tener el resultado adicional a lo que yo vi, adicional con ustedes la impresión de algún peleador que quiera presentar Jonathan, que es el que lo convoca. Así que, Javier, pues muchas gracias nuevamente y que pase un lindo domingo.
4: Gracias, Julio. Igual a todos.
2: Igual. Bueno, hemos llegado al final de otra edición más de Deportes con Julio Hernández. Gracias a Jonathan, gracias a todos y cada uno de los que han estado en sintonía. Gracias a RJ, saludo a la que es la jefa, doña Fabia Hernández Soto, 93 años y contando. Y obviamente a Dali, nuestra técnica, nuestra colaboradora y la chica que está lista para el evento de hoy. Ella dice que si no es a Bad Bunny, por lo menos el Coliseo Rubén Rodríguez, el baloncesto. Una de las dos cosas.
5: Así. Hoy hay contenido, Julio. Hoy vamos a ver una de las dos. La fe es lo último que se pierde.
2: Ah, bueno, pues gracias a ella, gracias a todos y cada uno que ha estado en sintonía de este su espacio, siempre en vivo, nada de grabado, en vivo aquí en los estudios de WKQ580. Que pasen una excelente semana que comienza desde hoy, que sigan los eventos deportivos a las 8 esta noche a través de la pionera WKQ580. El que todavía esté en la calle con su radio, en su automóvil, puede escuchar la incidencia del juego final entre los Vaqueros de Bayamón en el Rancho Vaquero frente a los Santeros de Aguada. Así que un plato exquisito, disfruten el deporte, que es la unión familiar, y deporte es lo que conduce a un mejor Puerto Rico. Que la pasen bien.
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0: Oremos para despertar a la fuente. Aquella fuerza que sostiene al universo me sostiene a mí. Estoy sostenido, apoyado y provisto por un proceso autooperante que mantiene y sustenta todo el sistema universal.
3: Dios, que es la suma total de todo el universo, visible e invisible. Yo soy el que soy, y fuera de mí no hay otro. Es tanto el Creador como lo creado.
0: Yo soy entonces parte de Dios, y en realidad vivo, me muevo y tengo mi ser en Él. Mi Creador y sustentador está en mí, a través de mí y a mi alrededor.
3: Él es la vida de mi vida, la mente de mi mente y la sustancia de mi carne. Él es mi provisión inmediata y en Él encuentro el completo sostén de todo mi ser.
0: Mi provisión está a la mano. Me llena, me rodea y se derrama sobre mí desde todas partes. El suministro fluye hacia mí donde quiera que esté y en todo lo que haga.
3: Mi provisión es constante e inagotable.

0: mi mente y la sustancia de mi carne. Él es mi provisión inmediata y en Él encuentro el completo sostén de todo mi ser.
1: Mi provisión está a la mano. Me llena, me rodea y se derrama sobre mí desde todas partes. El suministro fluye hacia mí donde quiera que esté y en todo lo que haga.
0: Mi provisión es constante e inagotable, y estoy abundantemente dotado de todas las cosas del cielo y de la tierra.
1: Recibo mi provisión invisible y visible de manera continua, y soy cada vez más rico por dentro y por fuera.
0: No tengas temor cuando alguien se enriquece, cuando aumenta la gloria de su casa.
1: Porque cuando muera, nada llevará consigo, ni descenderá tras él su gloria. Salmo 49, 16, 17.
0: Amén.
1: Saludos y bendiciones. Sean bienvenidos a otro encuentro espiritual de aquí, Unity Comunidad de Luz. Somos un ministerio virtual de Unity. Y como ustedes vieron al principio, Unity es un sendero positivo para la vida espiritual que honra a todos los caminos a Dios. Y nosotros aquí como Unity Comunidad de Luz, nuestra misión es ofrecer la espiritualidad práctica que manifieste tu verdadera abundancia. Estoy aquí con el doctor Osvaldo Mora y esta que está aquí, una vez más, es la reverenda Quintana Revana. Y estamos ya en las últimas, que todavía nos falta, pero estamos ya bien calentitos con esto del verano de abundancia, que yo siempre veo que el verano de abundancia es una de las series favoritas nuestras, ¿verdad? Porque yo creo que todas las personas aspiramos a la abundancia, ¿verdad, Osvaldo?
2: Es que ese es nuestro llamado, esa es nuestra esencia. O sea, algo en nosotros nos dice, aquí hay algo más infinito, puro, más grande. ¿Y de dónde es que yo estoy creyendo que no hay, creyendo que no puedo? Si ves, es que ese es el llamado, compañera, ese es el diseño original. Tú tiras una semilla en el suelo y sin vuelves a ver, y eso ha hecho flor, ha hecho planta, ha hecho fruto. Así de simple.
1: Exacto, entonces es, si eso es así, como yo entro, ¿verdad?, dentro de las condiciones de vida en que he venido, en que he vivido, lo que he aprendido de mí misma, de la vida, de Dios, ¿qué tiene que abrirse en mí, qué tiene que despertarse en mí para yo entrar en ese fluir del cual todas mis necesidades pueden ser, todo tipo de necesidades pueden ser ricamente satisfechas, ¿verdad? Entonces, pues mira, haciendo como que una especie de conexión con los pasados episodios, y les recordamos que si van a nuestro canal en YouTube, y hay varios canales que transmitimos, pero el oficial del ministerio es Unity COML, todo juntito, Unity COML en YouTube. Ahí pueden ver pasadas series, ¿verdad? Se pueden hasta hacer, ¿cómo le dicen? Watch party. Pero bueno, para introducir el tema de hoy, es importante recordar que las últimas semanas hemos estado descubriendo que la fuente renueva nuestra conciencia. Esa conciencia transforma nuestros pensamientos, nuestras palabras, nuestras acciones y nuestras prioridades, que es lo que estuvimos hablando la semana pasada. ¿Y qué vamos a descubrir hoy? Que una práctica que sostiene todo ese proceso es la gratitud. Pero no como una emoción pasajera, sino como una manera de vivir la vida. Tendemos a pensar en la gratitud como una emoción o nosotros ser educados dando gracias, pero esto es como una práctica espiritual.
2: Y sabes que justamente, compañera, aquí está la clave.

0: La gratitud no es una fe solita, sino también viene conectada con un entusiasmo. Es porque esa alegría, o sea, yo no puedo estar, perdóname, o sea, corrígeme si me equivoco, pero yo no puedo estar en gratitud y estar enojado o estar triste.
1: Así es.
0: ¿Por qué estás? O sea, Osvaldo, ¿qué tienes en tu cara? Yo estoy agradecido. Estoy agradecido en la vida, vivo agradecido. ¿Qué te llegó? ¿Qué te pasó? No, nada en especial. Es más, todo es de especial desde que me doy cuenta de que la gratitud es en mí. ¿Sí ves? Es una conexión con el entusiasmo y el reconocimiento de que eso desconocido ya es, y ahí viene la gratitud.
1: Fíjate que yo sé un momento dado, yo sí vi que se han hecho estudios que no puede coexistir la depresión con la gratitud. No puede, ¿verdad? Y lo que pasa es que, como tú dices, la gratitud es un enfoque en lo que es, en lo que hay, en ver la bendición de todo lo que hay, ¿verdad? Por eso Pablo en el Nuevo Testamento decía, en todo dad gracias, porque es aun cuando tú estás pasando un momento bien difícil, que estás resistiendo, que te está causando dolor. Si tú en ese momento te conectas y dices, gracias por esto, aunque hay una parte tuya mental y egoica que dice, ¿cómo vas a dar gracias por esto si esto es malísimo? Pero cuando tú dices, gracias por esto tal y como es, ya tú estás decretando que hay una bendición aquí, que todavía tus ojos no pueden ver, pero que está.
0: ¿Y sabes cuál es el truco de esto? Que el momento en el que dices gracias por esto, aunque sea algo que no te gusta, estás soltando la resistencia.
1: Ah,
0: y
1: eso
0: al
1: es
0: soltar
1: verdad.
0: La resistencia, estoy permitiendo las bondades del Espíritu actuar. ¿Por qué las bondades del Espíritu no actúan sobre mí? Porque yo no lo permito por mi resistencia.
1: Y la resistencia viene de nuestro juicio de que esto es malo, de que esto no me tocaba, esto no me debería tocar, porque me está pasando esto. Es más de lo mismo, es la víctima, ¿verdad? Sí. Por eso es que sí, esto es bien importante en nuestra jornada de abundancia. La gratitud es clave. Y la gratitud no consiste en que vamos a negar las dificultades, no consiste en fingir que todo está bien, pero consiste en entrenar la conciencia para reconocer el bien, aun cuando todavía no sea lo único que vemos. O sea, que es un entrenamiento, es la forma, es la práctica que nos mantiene como que en vibración unida con la fuente, ¿verdad?
0: Y sabes que justamente para dar un punto práctico, es el momento en el que yo tengo una visión, sé que estoy dirigiéndome a algo y ya he puesto los elementos en mi corazón a funcionar hacia esa visión. La gratitud es importante porque la gratitud es como un facilitador, es como ponerle aceite para que llegue más rápido. ¿Sí ves? Pero si yo voy resistiendo y no voy muy contento con lo que yo, con lo cuál es mi visión y no voy muy claro, o cualquier obstáculo es más grande que mi visión, ahí es en donde hay que revisar la coherencia, ¿sí ves? Entonces, el momento en el que yo tengo una visión, cualquier cosa que pase, compañera, te lo digo por experiencia, es parte de llegar a esa visión.
1: Ah, ya veo.
0: Porque son los retos, son los challenges que se llaman. Porque, ¿de qué sirve conquistar algo que no te costó conquistarlo? O sea, ¿dónde está la fortaleza? No, yo nací en una cuna de oro, todo se me dio dado, me dicen malagradecido porque nunca me ha costado nada, es que yo no sé lo que es lograr nada porque yo he tenido todo.
1: Por eso es que esta actitud de gratitud nos permite crecer, y esa es precisamente la pregunta que nos tenemos que hacer, cómo, ¿verdad? ¿Dónde, perdón, está la oportunidad de crecimiento aquí? Podemos mirar la parte oscura o buscar la luz que todavía sigue presente. Quizás eso no va a cambiar las circunstancias inmediatamente, pero te cambia a ti, a la persona que lo estás viviendo, y cuando la conciencia cambia, la vida comienza a responder de manera diferente, ¿verdad? Tú sabes que en un momento dado, yo me acuerdo en una de mis clases de aquí, cuando yo trabajaba acá en Triangle, que en una de mis exposiciones yo decía que la gratitud era como un GPS, porque te vuelve a poner en la onda del espíritu, ¿verdad? Que si tú estás en la carretera y hay un desvío, o sales por donde no es y no sabes cómo volver a la carretera, ¿qué hacemos? Usamos el Google Map o el Waze o el Apple, whatever. Antes usábamos los GPS. Y entonces, no importa el desvío, el GPS te vuelve a poner en el expreso. Y es como que la gratitud te vuelve a poner en el expreso del bien. ¿Ves?
0: Ahora, mira una cosa. Te voy a contar un caso.
1: Ajá.
0: La información que me dan a mí los resultados. Si las cosas no salen como yo quería, voy a tener un resultado que no me favorece, ¿no es cierto? Puedo sí. resistir, enojarme o preocuparme o simplemente tomar acción. Y esa es la parte que viene el ejemplo. Yo antes del mes de abril no tenía idea de dónde estaba mi salud. Hasta que Marlene, mi esposa, agarró y me dijo, bueno, te compré este paquete de exámenes, te vamos a hacer los exámenes y taca, taca. Y resulta que yo de mis 114 markers, tengo 19 markers que están fuera de orden, corazón e hígado. Entonces, yo nunca pensé que estaba con problemas ahí.
1: Ajá.
0: Así que vengo a descubrir noticias malas en mi salud. Digo, wow, no tan malas. ¿Por qué? Porque estoy a tiempo de tomar de hacer correctivos y de corregir. Entonces, lo primero que yo hago es dar gracias por esta información. Gracias. Qué bonito tener información de mi salud en mis manos. Ahora, ¿qué es lo próximo? A tomar acciones.
1: Ajá.
0: ¿Sí ves? Entonces, aquí es en donde la razón de mi gratitud viene a multiplicarse, porque ya estoy, gracias a esos exámenes que salieron adversos, estoy reformando mis hábitos, estoy haciendo más ejercicio, estoy comiendo menos goloso, ¿sí ves? Entonces, son acciones que voy a tomar. ¿Por qué? Porque mi visión es un Osvaldo saludable. Yo no puedo entrar ahora en depresión. ¿Y por qué me pasa esto a mí? Yo que soy un hombre espiritual, yo que rezo todos los días. No, es información. Y gracias porque yo tengo la capacidad de tomar nuevas acciones también. Si ves, vivir en un eterno estado de gratitud.
1: Sí, de verdad que yo te puedo decir que una persona agradecida, creo que lo decía Platón, es una... que una persona con gratitud es una gran persona o que es una persona de grandeza. Y es por esto, porque es donde a través de la gratitud manejamos y enfocamos lo que está sucediendo vamos a decir, una perspectiva bonita, nos abre. Y hasta el mismo cofundador de Unity decía que aquello a lo que damos nuestra atención aquí adquiere mayor poder en nuestra experiencia. Que como en inglés le dicen, energy flows where your attention goes. Entonces, cuando nosotros ponemos la atención en la gratitud, en el bien que puede estar ahí, pues entonces eso va a impactar la experiencia. Entonces decía también que la gratitud dirige nuestra atención hacia la actividad constante del espíritu, no porque ignoremos los desafíos, sino porque elegimos recordar que la fuente continúa actuando aún en medio de ellos. Eso está tan bueno, ¿verdad? Aún en medio de estos desafíos, y yo por algo que estoy pensando ahora mismo, me estoy dando yo la misma terapia, que en el medio de este proceso están sucediendo, ¿verdad? Está la fuente, Dios, el bien está ahí, está actuando, no lo veo, pero está ahí.
0: Y sabes, compañera, que imagínate, nosotros, ni tú ni yo, estamos exentos de los retos que nos pone la vida. Uh-huh. La vida no discrimina, es simplemente, tú estás buscando esto, pues aquí hay un camino que recorrer. Acuérdate del superconsciente supermercado y del subconsciente la distancia se recorrida. Sí. Entonces aquí estoy yéndome al supermercado de la salud. ¿Y cuáles son los dragones que tengo ahí? Ay, el colesterol alto, que tengo esto, que sí. Tengo el vicio de por acá, que si el azúcar, que ni siquiera. Todos esos retos son los que tengo que trascender para llegar a mi estado de salud. Y sin esos retos, compañera, no hay fortalecimiento.
1: Entonces, pero desde la gratitud vivimos esos retos como con optimismo.
0: Sabiendo que nosotros lo vamos a conseguir y entusiasmarnos justamente porque eso ya es en nosotros y lo estamos generando. El rato que yo siembro una semilla, estoy alegre porque esa semilla tiene 10 millones de manzanas adentro. Y si ves, entonces es un proceso de paciencia, de amor, de cuidar, de cultivar, de transformar, de rediseñar. Y todo eso hará que esas 10 millones de manzanas salgan. Pero si yo me quedo esperando que la semilla solita, con la gracia de Dios, haga el milagro, pues ahí sí ya no va y me voy a enojar, me voy a frustrar. Entonces yo debo vivir el proceso.
1: Exacto, vivir el proceso, pero ¿desde dónde lo vamos a vivir?
0: Desde el reconocimiento de que eso ya es, o sea, desde la gratitud. ¿Pero cómo voy a ser grato si todavía no lo veo? Justamente lo vas a ver cuando seas grato. Vas a entender.
1: Tú sabes que en inglés hay esta expresión del silver lining, que es como la parte bonita que tiene todo. Y es como que hay personas que parecen tener la capacidad de encontrar una bendición en casi todo, y no es porque tengan una vida perfecta, sino porque han entrenado su conciencia para buscar el bien. Es como un entrenamiento, una forma de ver las cosas siempre, y ven posibilidades donde otros ven obstáculos, y ven aprendizaje donde otros ven fracaso, y ven provisión donde otros solo ven en escasez. Y la idea es que no es ingenuidad, pero es una práctica espiritual. Por eso es como, yo espero que la gente y nuestros radioescuchas y los que nos siguen y todo, que se puedan dar cuenta verdaderamente que en este proceso de nosotros abrir las puertas de la abundancia en nuestra vida, realmente hay que entrenar esa mente, hay que entrenar esa conciencia, hay que trabajar a profundidad, ¿verdad? Entonces, algo que es una forma, vamos a decir, de mantenernos ahí, no caer mucho, es cuando somos capaces de dar gracias por lo que está sucediendo y dar gracias por las bendiciones que ya son, porque una de las cosas que decimos en Unity es que no puede entrar mayor bien a nuestra vida si no estamos dando gracias por lo que ya es. Claro. ¿Me sigues? Es como que la gratitud lo multiplica.
0: El momento en el que yo estoy grato, compañera, estoy justamente sumando lo que ya hay. ¿Sí ves? Yo bendigo también ese estado de conciencia, tipo Tomás que decía ver para creer. Yo bendigo ese estado de conciencia que me permite saber lo que no hay, pero mi gratitud está primero por saber y reconocer lo que hay y también por saber qué es lo que me hace falta. ¿Sí ves? El conocimiento aquí es lo que nos da la clave de sostener nuestra gratitud. ¿Por qué estás grato? Estoy grato porque me encanta mi bosque, me encanta mi mañana, me encanta mi relación de pareja, me encanta, me encanta, me encanta. Si ves, lo sé, lo veo y lo vivo. ¿Qué falta? Oh, me falta alargar la piscina, me falta, me falta, me falta. Listo. Entonces, ya sé para dónde es que me voy a dirigir. El conocimiento aquí es la clave, compañera.
1: Me estoy acordando de un ejemplo que daba mi papá, que yo lo he dicho en otros foros, que él decía que, por ejemplo, tú ves una pintura bien bonita que tiene pues una escena de naturaleza, un monte, unos árboles, unas vaquitas ahí, unos pájaros, y el cuadro es bien bonito, pero al lado de la vaquita hay una caquita, ¿sabes? Entonces, cuando nosotros no tenemos la práctica de gratitud, nos enfocamos en la caquita, y no sé cómo
0: Exacto.
1: otra forma más bonita de decirlo, y se nos olvida, ¿y el resto del cuadro qué es? ¿Verdad? La gratitud te abre y dice, pero mira, pero el cielo está brillante, pero los pájaros están volando, pero los árboles están verdes y saludables, o sea, dentro del contexto este de la... Entonces, la gratitud te cambia el enfoque a... Entonces, vas a ver todavía, ¿verdad? Lo negativo, la caquita, pero lo estás viendo desde un cuadro más completo, entonces es como no te cargas, ¿ves?
0: Mira, yo tuve la experiencia en Miami con unos vecinos que tenían una única hija y la hija hacía una lista de todos los regalos que quiere para Navidad. Y en una de esas Navidades no pudieron conseguir un juguete porque son de esos juguetes que estaban de moda y todo el mundo los quería y toda la vaina. Y lo cierto es que se armó una bronca esa noche en Navidades por ese juguete que no había. De los 17 juguetes faltaba uno, habían 16. Y se arruinó la fiesta porque ese juguete no había, porque
1: Mira
0: no
1: para
0: había un
1: allá.
0: juguete. ¿Sí ves?
1: Así, eso es un ejemplo de lo que nos pasa. Por eso es que el mensaje de este capítulo de hoy está bien claro, que nos dice que la gratitud no crea el bien, despierta nuestra conciencia para reconocer el bien que la fuente ya está expresando. La gratitud es la disciplina espiritual de entrenar nuestra mirada para reconocer la actividad constante de la fuente. Mira, es ver esos, son 16 regalos. No llegó uno, pero hay 16.
0: Es que ese es el punto. Y aquí es en donde yo comienzo a apreciar la presencia de Dios, de cómo va a llegar ese regalo 17 a mi vida. Porque de alguna manera va a llegar.
1: Entonces, la práctica que le vamos a sugerir hoy a nuestra gente es que al finalizar cada día, pregúntate, ¿dónde vi hoy la actividad de la fuente? No busques solamente grandes milagros, pero busca pequeños signos, una conversación, una idea, una oportunidad, una sonrisa, un aprendizaje. Poco a poco comenzarás a descubrir que la fuente nunca dejó de actuar. Solo necesitabas entrenar tu mirada. Me encanta eso, que la fuente nunca dejó de actuar. En las bendiciones de Dios, si miramos bien a través de una práctica de gratitud, las vamos a ver, las vamos a ver, las vamos a ver. Y yo, por ejemplo, dentro de una situación que estaba pasando, ayer estuve con mis dos hijas conversando como tres adultas, y yo ahí me di cuenta, Dios mío, qué regalo mío de tener estas niñas, ¿verdad? Y eso mismo como que apaciguó de alguna forma el proceso que estaba viviendo, y es el reconocer eso. Y mira lo que son tus hijas y lo que vienen a contribuirte. Así que me parece fabuloso el que integremos la gratitud como para sostener todo este fluir de la fuente.
0: Definitivamente la gratitud es un elemento clave dentro de este proceso de gozo y de glorificación, digamos, en el nombre de Dios.
1: Amén.
0: Amén. El despertador el día de hoy. Hoy, elijo mirar la vida con ojos de gratitud. Al reconocer la actividad constante de la fuente, mi conciencia permanece abierta al bien y mi vida expresa naturalmente paz, amor y abundancia. Bendiciones.
1: Ahora, luego de este diálogo, tomamos una pausa para importantes mensajes de la estación y regresamos pronto con más de Encuentro Espiritual.
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2: Ahora aquí de vuelta al encuentro espiritual de Unity, Comunidad de Luz. Luego de un hermoso diálogo, vamos entonces a profundizar a través de la música y una meditación guiada. Así que aquiétate y abre el corazón.

0: Y tomemos la mano de eso que nos guía a nosotros. Y para que sintamos de esta mano, te invito a cerrar los ojitos, porque estamos trabajando con el sentir. La gratitud no es algo que se piense, es algo que se siente. Es algo que se expresa desde el sentir. Eso es. Acomódate, acomódate en la idea de que la gratitud se siente. Quizá puedas pensar en las razones por las que puedes expresar gratitud, pero la gratitud es un sentir. Así que, más allá de explorar por las razones que puedas experimentar gratitud, te invito a simplemente experimentar gratitud más allá de la razón. Y es soltándote y sintiendo en cualquiera de las dos manos una mano. Puedes sentir esa mano en la mano izquierda o en la mano derecha, es en donde te sientas más cómoda, más cómodo. Experimentar esa mano. Al experimentar mi presencia, al sentir mi presencia, y siento esa mano en mi mano. Siento que todo está bien. Los seres humanos hemos venido a este mundo para experimentar la presencia Padre, Madre, Dios. El Maestro Jesús lo decía constantemente, porque yo voy al Padre. Eso es. Y el Padre nos dio a su único Hijo, que no es solamente el Maestro, sino lo que representa el Cristo en nosotros. Y desde esa conexión crística, sintiendo esa mano en mi mano, experimento la gratitud. Y ahora, imagínate lo que es poder expresar palabra desde la gratitud. Es una forma esencialmente pura. Las palabras que vienen desde la gratitud. ¿Qué comunicas desde la gratitud? Comunicas fortaleza, comunicas certeza, comunicas alegría. Y a eso es que nosotros estamos llamados y abocados, a ese autorreconocimiento que ya es en nosotros por diseño original. En mí es la gratitud. Y siento esa presencia aquí, justamente en mi mano izquierda. Ahí es en donde yo la siento. Y desde ese lugar, bendigo y me bendigo. Y te bendigo.
1: Y qué bien se siente reconocer que caminamos de la mano de Dios. Y ahora mismo yo tengo estas manos unidas y te invito a hacerlo si no lo has hecho. Sintiendo como una de esas manos fuera, vamos a decir, la mano de Jesús, del Maestro, que es también la presencia crística. esa dulce compañía que nunca jamás está lejos de ti. Nunca estamos separados, somos uno. Pero siéntelo, como decía Osvaldo, siente ese apoyo, esa guía, ese sostén. Y al sentirlo, da gracias. Gracias porque tienes esa conexión. Da gracias porque tu fe cada vez crece más. Gracias por tu apertura. Gracias por tener la capacidad de ver la bendición más allá de las apariencias. Gracias porque hoy me doy cuenta del valor que tiene una práctica de gratitud. Literalmente, afírmalo, que la gratitud abre las puertas de tu abundancia. La gratitud abre las puertas de mi abundancia. La gratitud abre las puertas de mi abundancia. Si vivo en gratitud, voy a ser abundante. La gratitud es el camino para la riqueza en todas las áreas de mi vida. La gratitud me devuelve la alegría, la esperanza, la fe. Me sostiene cuando quizás otras cosas no pueden hacerlo. Doy gracias por el bien que ya es, por la bendición que me espera, porque eso es ley espiritual. No hay lugar o circunstancia donde el bien de Dios no esté. Y por eso doy gracias, porque conozco el principio. Gracias porque puedo ver todo lo que tengo más de todo lo que me falta. Y cuando mi enfoque está en lo que tengo y no en lo que me falta, eso que tengo se multiplica. Y siente el efecto multiplicador. Siente la expansión. Y siente a la fuente expresándose. La gratitud abre y hace que la fuente manifieste su grandeza. Siéntelo y da gracias. Gracias porque lo puedes sentir. Gracias porque lo estás escogiendo en este momento. Ser agradecido. Y por todo ese caudal de bendición, decimos gracias, Dios. Amén, amén y amén.
0: Amén, compañera.
1: Y yo quiero aprovechar y dar gracias por ti, Osvaldo. Gracias por todo nuestro equipo de Unity Comunidad de Luz. La reverenda Sandra, la reverenda Mariela, la reverenda Shirley. Todos nuestros voluntarios, que hacen que esta obra se pueda hacer. Todas gracias por cada uno de los que están aquí en este espacio que no conocemos, pero que están recibiendo de la fuente a través de nosotros. Y lo que nosotros esperamos es que esa gratitud se junte con la generosidad, porque cuando tenemos esas 2G, gratitud y generosidad, ahí es que viene, lo inagotable de la sustancia divina. Así que yo por eso doy gracias y nada, nos abrimos a el mensaje de bendición y prosperidad. Y gracias, Osvaldo, y nos vemos el próximo semana.
0: Nos vemos la próxima semana. Bendiciones.
2: 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Amén.
1: Yo soy la Reverenda Quintana de aquí, Unity Comunidad de Luz, un ministerio virtual bilingüe que sirve a través de las redes sociales para traer el mensaje de Unity, mensaje práctico de espiritualidad para transformar nuestra vida en verdadera abundancia. Para nosotros realmente es un compromiso firme el hacer este trabajo y ayudar a la conciencia colectiva a liberarse de ideas de limitación que perpetúan nuestra escasez. 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Si lo quieres hacer recurrente lo puedes hacer o cada vez que quieras puedes hacerlo con tarjeta de débito o crédito desde tu banco. En una vez más te digo gracias por ser parte de esto y Dios te bendice en absoluta abundancia. Bendiciones. A continuación, mensajes importantes que culminan con la palabra diaria para hoy.
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0: 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Cada día trae consigo una nueva oportunidad para detenerse, respirar y recordar la presencia del bien en nuestra vida. Ese momento de reflexión abre un espacio interior donde la paz, la esperanza y la claridad puedan renovarse. 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La Palabra Diaria de hoy nos dice prosperidad. La afirmación que la acompaña dice: centro mi mente en la abundancia de Dios y vivo en prosperidad. Saber que la presencia divina en mí es la fuente de toda abundancia me mantiene en calma y equilibrio ante las circunstancias cambiantes de la vida. Todos experimentamos épocas de abundancia y otras de escasez, y al llegar estas últimas las acojo con serenidad, confiando en la verdad espiritual. En oración agradezco las bendiciones presentes y las que están por manifestarse. Afirmo la prosperidad y confío en que el bien fluye hacia mí por diversos canales, algunos esperados y otros sorprendentes. Me abro a las posibilidades, consciente de las muchas formas en las que la abundancia ya se ha revelado en mi vida. Espero con ilusión nuevas expresiones de mi bien y vivo con el corazón agradecido. La palabra diaria de hoy viene sostenida en el libro de Isaías, capítulo 48, versículo 18, que dice: tu bienestar iría creciendo como un río, tu prosperidad sería como las olas del mar. El mensaje que nos trajo la palabra diaria del día de hoy. Recordando que un minuto puede cambiar tu mundo, un pensamiento puede transformar tu día, una palabra de fe puede abrir el corazón a nuevas bendiciones. 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
4: 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Culminamos entonces con la oración de protección. La luz de Dios nos rodea, el amor de Dios nos envuelve, el poder de Dios nos protege. La presencia de Dios vela por nosotros. Donde quiera que estamos, Dios está con nosotros y todo está bien.
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1: Saludos y bienvenidos a Generación Digital, el espacio donde analizamos cómo la tecnología, la innovación, la inteligencia artificial y la transformación digital están cambiando nuestra economía, nuestras organizaciones y nuestras vidas. Soy Nancy Medina, consultora de innovación digital, y hoy vamos a hablar de algo que puede parecer complejo, técnico y hasta un poco desconocido, pero que posiblemente terminará afectando la manera en que cobramos, compramos, enviamos dinero y administramos nuestros negocios. Así que vamos a hablar de la moneda digital. Pero no quiero comenzar hablando de blockchain, tokens, wallets y protocolos financieros. Quiero comenzar con algo mucho más sencillo y es ese dinero en su bolsillo. Imagine que usted necesita enviarle $300 a algún familiar que vive en otro país. La compañía que procesa el envío le cobra una comisión. También puede existir una diferencia entre el tipo de cambio anunciado y el que finalmente recibe su familiar, que va a recibir tal vez una cantidad menor. El dinero puede tardar varias horas o incluso algunos días en estar disponible para la otra persona. Ahora imagine que ese dinero pudiera moverse en cuestión de segundos cualquier día de la semana y a cualquier hora y estar en tiempo real disponible para esa persona que usted o ese familiar que usted le está enviando ese dinero. No solamente de lunes a viernes, no solamente dentro del horario del banco como usualmente es, y no solamente entre personas, también entre una empresa y un proveedor que pueda estar ese dinero en tiempo real, entre una plataforma y un creador de contenido o eventualmente entre dos sistemas de inteligencia artificial. Y esa es una parte de la promesa de lo que es la moneda digital, pero hay que separar la promesa de la realidad, porque no todo lo que dice digital es realmente automáticamente más económico, más seguro o más conveniente. Y en el segundo segmento ampliaremos la conversación hacia negocios online, comercio electrónico, turismo, bancas, remesas, organizaciones, inteligencia artificial y oportunidades dependiendo de la región. Usted sabe que este programa hablamos del impacto de la transformación digital también en los sectores de la industria. Sigue en sintonía aquí en Generación Digital 580 en WKQ y también el podcast Generación Digital lo consigue en Spotify y Apple Podcasts. Y muy pronto estas entrevistas también continuarán siendo publicadas en YouTube y ahí nos puede conseguir como Nancy Medina I.O. Continúo con las noticias de tecnología de esta semana. Y hablando del dinero digital y pagos e inteligencia artificial, el proyecto de ley sobre criptomonedas enfrenta dificultades tras el Senado posponer la votación hasta septiembre. El Senado de los Estados Unidos pospuso hasta septiembre el avance del Clarity Act, que busca definir cómo la SEC y el CFTC regularán los activos digitales. El presidente Donald Trump pidió al Congreso avanzar en esta legislación. Y esto es bien importante porque establece finalmente reglas federales más claras para los stablecoins y activos digitales en Estados Unidos. Y el SEC, Security Exchange Commission, que es el regulador de valores de Estados Unidos, propone las esperadas reglas de activos digitales. La SEC, presidida por Paul Atkins, propuso nuevas reglas específicas para compañías que emiten o comercializan determinados activos digitales en Estados Unidos. Y esto podría marcar un cambio hacia reglas diseñadas específicamente para la nueva economía digital. La OCC, reguladora estadounidense, aprueba licencia bancaria para compañía cripto respaldada por Trump, World Liberty Financial. Ellos otorgaron aprobación preliminar al World Liberty Trust Company vinculada con World Liberty Financial y la familia del presidente Donald Trump. Si cumple los requisitos, podrá emitir directamente la stablecoin USD One. El emisor de stablecoin Tether dice que la KPMG US, una de las cuatro firmas globales más grandes de auditoría y contabilidad, auditó sus estados financieros del 2025 y realizó su primera auditoría financiera donde muestra alrededor de 183 millones de tokens ya emitidos. Esto muestra que la confianza en los stablecoins depende de que realmente existan reservas suficientes para respaldarla. Y la empresa Stripe, que probablemente ya usted la ha escuchado, comprará el marketplace Open Router en su expansión hacia la inteligencia artificial. Stripe, fundadora por Patrick y John Collinson, acordó adquirir Open Router, plataforma de Alex Atalam, que conecta desarrolladores con cientos de modelos de inteligencia artificial. Stripe se acerca a la infraestructura que permite medir, facturar y cobrar el consumo de servicios de inteligencia artificial. Y si usted es developer, SaaS, fintech,

router, plataforma de Alex Atalam, que conecta desarrolladores con cientos de modelos de inteligencia artificial. Stripe se acerca a la infraestructura que permite medir, facturar y cobrar el consumo de servicios de inteligencia artificial. Y si usted es developer, SaaS, fintech, e-commerce, platforms de inteligencia artificial, empresas que venden servicios mediante APIs, esta noticia probablemente le va a interesar. La USL Group lanza Agent Pay, infraestructura de pagos con múltiples stablecoins para agentes de inteligencia artificial, que permite a agentes de AI ejecutar pagos utilizando USDC, USDT y también USDGO mediante protocolos como ERC-402. Esto es importante porque la inteligencia artificial ya puede pasar de recomendar una compra a ejecutar determinados pagos mediante software. Y esas han sido las noticias de tecnología relacionadas a el stablecoin, que estaremos hablando sobre este tema en este programa de hoy. En ambos segmentos vamos a estar hablando de lo que es la moneda digital, entre muchas otras cosas. Y hay algo importante que debemos reconocer: gran parte del dinero que ya utilizamos actualmente es digital. Usted, por lo regular, yo no sé, yo realmente no ando casi con efectivo, y ya todo el mundo está utilizando que sea ATH móvil, el Apple Pay, el Google Pay. Todo eso es dinero electrónico. Cuando usted abre la aplicación de su banco y ve que tiene $1,500 en su cuenta, esos $1,500 no están necesariamente separados en una caja fuerte en el banco ahí con su nombre. Son registros electrónicos dentro del sistema financiero que se están utilizando también para generar más dinero. Cuando utiliza la ATH móvil, una tarjeta de débito, PayPal o una aplicación bancaria, usted está moviendo representaciones digitales de dinero tradicional, pero es electrónico. Entonces, ¿qué es lo que está cambiando? Está cambiando la infraestructura sobre la cual ese dinero puede moverse. Para entenderlo de forma sencilla, podemos separar la moneda digital en cuatro categorías, y eso es lo que voy a estar hablando en este primer segmento. La primera categoría sería dinero bancario digital. La segunda categoría es criptomonedas. La tercera categoría es stablecoins. Y la cuarta categoría CBDC. Y de eso vamos a estar hablando, de cada una y qué relación tiene con su bolsillo. ¿Ok? Y cómo es que esto funciona en arroz y habichuelas. Empezando por la categoría del dinero bancario digital. Ese es el dinero que tenemos en nuestra cuenta. Te va a entrar a su cuenta de banco, desde su celular, accede a su cuenta y es el dinero que usted ve ahí en su cuenta. Dependiendo de su banco, lo que usted ve ahí es real o no. Muchas veces usted tiene un balance y hace un pago y de momento decline y no era el balance que usted pensaba. Pero en muchos bancos sí, realmente el balance que usted ve es fielmente el balance que actualmente está a su cuenta. Está administrado por su banco y se mueve mediante redes bancarias y cuando se cumplen los requisitos correspondientes. O sea que puede estar protegido por mecanismos como el seguro federal de depósitos, entre muchas otras cosas. Entonces, ese es el dinero que está disponible. Cuando hablamos de la parte de lo que es criptomonedas, y usted habrá escuchado muchísimo sobre el cripto, y tal vez lo primero que le llega a la mente es riesgo. el realmente es una moneda bien inestable. Aquí encontramos activos como Bitcoin, Ether, Ethereum, entre muchos otros. Y su valor puede subir o bajar considerablemente. No están diseñadas necesariamente para valer siempre un dólar. Así que el Bitcoin puede funcionar como una inversión, activo especulativo o un mecanismo para transferir valor, pero su precio fluctúa bastante. Entonces, antes de continuar, quiero dejar claro que esto no es un consejo, esto no es una asesoría para invertir. Esto es simplemente información disponible que está para todo el mundo. Y estoy aquí explicando en detalle, de una forma básica, para poder entender, ¿verdad?, cómo funciona lo que es la moneda digital. La tercera categoría, stablecoins. Los stablecoins son tokens digitales que están diseñados para mantener un precio estable. Por eso se llama stablecoins. Por ejemplo,

0: una unidad de USDC o USDT intenta mantener un valor equivalente a un dólar estadounidense. La idea es que si usted tiene 100 unidades o 100 dólares de una stablecoin vinculada al dólar, su valor sea aproximadamente 100 dólares. Estas monedas suelen estar respaldadas por activos como efectivo, instrumentos financieros de corto plazo o bonos del tesoro. Pero aquí hay una diferencia muy importante. Una stablecoin no es necesariamente un depósito bancario. La reglamentación propuesta por Estados Unidos exige reservas de al menos 1-1 para los emisores que están autorizados, pero también establece que estas monedas, las stablecoins, no deben promocionarse como un depósito asegurado por la FDIC. Okay, entonces es importante que usted tenga claro que no es un depósito. Entonces, todo esto yo lo voy a explicar un poquito más en detalle para que tengamos una visión, ¿verdad?, macro de lo que es la moneda digital y por qué necesitamos partir desde aquí por todas las noticias que vienen de ahora en adelante. Como haciendo un paréntesis, este programa hablamos del impacto de la transformación digital en las industrias y la integración de la IA, ¿verdad?, en los sectores y cómo impacta los negocios, cómo operan y también nuestras vidas. Así que, y por eso hago esa aclaración, para tener claro por qué estamos hablando de este tema y qué relación vamos a más adelante vincular con este tema de los stablecoins. La cuarta categoría, le mencioné que es CBDC, significa Central Bank Digital Currency, o moneda digital del banco central. Esta sería una versión digital de la moneda oficial que está emitida directamente bajo la estructura de un banco central. Un ejemplo, Bahamas lanzó el Sand Dollar, Jamaica lanzó el Jam Debts, el Banco Central del Caribe Oriental desarrolló D-Cash. Estados Unidos, sin embargo, ha tomado otro camino y eso vamos a hablar. Una orden ejecutiva emitida en enero del 2025 prohibió a las agencias federales avanzar en la creación y promoción de una CBDC estadounidense, que la acabo de mencionar, es Central Bank Digital Currency. Cada país puede desarrollar su propia moneda. Sin embargo, como ven, en esta orden ejecutiva se determinó o se prohibió que las agencias federales avanzaran en este proceso para emitir una que represente a Estados Unidos. En lugar de un dólar digital emitido directamente por la Reserva Federal, la política estadounidense se ha concentrado en los stablecoins privadas vinculadas al dólar y reguladas por el gobierno. Por eso, cuando alguien dice que Estados Unidos está lanzando un dólar digital, tenemos que preguntarnos si está hablando de una moneda oficial de la Reserva Federal, lo que todos conocemos, si está hablando de una stablecoin privada como una USDC, o si simplemente está hablando de pagos electrónicos, porque no son lo mismo. Así que vamos a estar hablando en detalle sobre eso, porque realmente esto es algo bien importante para el bolsillo suyo. Si usted recibe un salario, si usted también tiene un negocio y usted va a pagar a sus proveedores y usted va a cobrarle a sus clientes, todo este proceso y más si usted también vende fuera de Estados Unidos o fuera, es importante que usted conozca todo este proceso y también el vínculo que va a tener con todo este crecimiento de inteligencia artificial. El Banco Mundial calcula que enviar una remesa cuesta en promedio aproximadamente 6% del dinero enviado a escala global. Y esta es una de las transacciones en las cuales se está utilizando mucho las monedas digitales. Esto significa que una persona que envía los $300, ¿verdad?, puede perder cerca de $19 entre comisiones y otros costos. Y este fue el ejemplo que puse al principio de este segmento. Si usted le envía $300 a un familiar, probablemente esos $300 no lo va a recibir en tiempo real y tampoco va a recibir los $300, va a recibir menos. Y todo eso se debe a todo ese proceso, esos costos de envío que están alineados con esta transacción. para que una persona realice esta operación todos los meses, las comisiones se van acumulando. Son los stablecoins podrían reducir parte de estos costos porque permiten mover valor directamente mediante redes digitales. Pero hay una palabra que es bien importante de lo que acabo de decir, podrían, ¿ok? Así que no siempre significa que usted terminará pagando menos. Hay que considerar la comisión por comprar el stablecoin, el costo de enviarlo, la tarifa de la red que se está utilizando, el costo de convertir nuevamente a dólares o moneda local, la comisión de esa plataforma que está usando y el tipo de cambio aplicado al final. Entonces, la tecnología puede reducir el costo interno de una transferencia, pero una empresa también puede decidir quedarse con parte de ese ahorro. Y aunque la tecnología está avanzando y los costos se reducen, muchas veces eso no representa un ahorro para el consumidor o para su bolsillo. Mientras usted sigue pagando lo mismo, estas empresas que están utilizando estas monedas se están ahorrando miles y miles y millones de dólares. Y es importante que usted sepa la transacción y cómo usted más adelante puede tomar ventaja de toda esta integración de moneda digital. Otro punto importante es el tiempo o la velocidad. Los sistemas bancarios tradicionales, usted sabe que utilizan diferentes redes de intermediarios y horarios de procesamiento. Muchas veces usted procesa algo un sábado y no se refleja hasta el lunes. Y eso es algo que uno todavía no se explica por qué. Se supone que todos los sistemas siguen funcionando, aunque se supone que es un fin de semana y nadie esté trabajando, se supone que todo pueda continuar en función. Los stablecoins pueden transferir durante la noche, un domingo, un fin de semana, un feriado. Esto puede ser importantísimo cuando alguien necesita recibir dinero para una emergencia o usted necesita resolver algo para una emergencia. No sé si a usted le ha pasado que por alguna razón su tarjeta de crédito un sábado en la tarde dice que tiene un aviso de fraude cibernético y le cancelan la tarjeta y usted llama al banco y usted probablemente está de vacaciones y no puede esperar hasta el lunes para poder resolver esa situación con su tarjeta. Así que hopefully que tenga una segunda tarjeta, pero muchas veces tenemos una sola tarjeta de crédito y esa es la que queremos utilizar. Eso es un ejemplo, pero pasan muchísimas cosas que usted quiere resolver un fin de semana o usted quiere enviar un dinero para una emergencia y no, la persona no lo va a recibir hasta 2 o 3 días después. Esto puede ser importante, sin embargo, el token, cuando usted usa stablecoins, el token llega rápidamente a una wallet. No significa necesariamente que la persona pueda convertirlo inmediatamente en efectivo. El verdadero beneficio depende que existan bancos, comercios, cajeros, wallets o que existan plataformas que sean capaces de aceptar y convertir ese dinero. Entonces, ahí hay una pequeña barrera, ¿no? Con este proceso de convertirlo, puede ser rápido, pero en el proceso de convertirlo, pues entonces ahí depende mucho de cuán eficiente puede ser este proceso con el stablecoins versus cuando uno utiliza la banca tradicional. Entonces, el acceso desde cualquier lugar también es algo bien importante. Esencial. Una persona que con un teléfono y conexión a internet puede en teoría recibir un stablecoin sin tener una cuenta bancaria tradicional, esto podría beneficiar a personas fuera del sistema financiero. Pero también crea una nueva barrera y eso es acceso a internet, un celular, ¿verdad? Adecuado, conocimiento digital, una wallet que sea confiable, eso es bien necesario y capacidad para proteger las contraseñas y claves privadas. En el mundo de la moneda digital es esencial que su wallet sea segura y que usted tenga la habilidad de trabajar y para proteger muy bien lo que son las contraseñas y claves privadas, porque cualquier persona, cualquier hacker puede entrar a su cuenta y vaciarle su cuenta. Entonces, por lo tanto, esta moneda digital puede reducir una barrera financiera y al mismo tiempo crear una barrera tecnológica. Por eso es importante que usted escuche Generación Digital todas las semanas, porque la información y el conocimiento poder usted estar al día con toda la información que se está dando, todos estos cambios y crecimientos tecnológicos y de inteligencia artificial y de moneda digital. Es importante que usted vaya con esta ola y vaya familiarizándose con todos estos conceptos que están en proceso de continuar desarrollándose e integrándose en la industria financiera. Lo otro importante es la seguridad y el fraude. Si alguien roba la información de su tarjeta de crédito, existen procesos para disputar esa transacción. ¿Verdad? Usted llama a su banco, usted hace una reclamación, su banco a veces responde en 30 a 60 días, tiene su dinero de vuelta. En muchas redes de activos digitales, una transferencia confirmada no puede revertirse fácilmente. Si usted envía dinero a la dirección incorrecta, entrega sus credenciales a un estafador o conecta su wallet a una aplicación fraudulenta, recuperar el dinero puede ser extremadamente difícil o no puede ser posible porque usted estuvo de acuerdo en hacer esa, en proveer esa información. La CFPC, que es la agencia federal encargada de proteger el consumidor en servicios financieros en Estados Unidos, ha señalado preocupaciones que están relacionadas con fraude, con errores de privacidad, vigilancia de datos y la forma en que las protecciones de transferencias electrónicas aplican a nuevos mecanismos digitales. Así que por eso es que usted debe estar pendiente de toda esta información, informarse, tener conocimiento, porque independientemente de si usted decide utilizar moneda digital, las empresas y organizaciones, por beneficio de costo, la van a empezar a utilizar. Y es necesario que usted esté al tanto del procedimiento y de cómo se trabajan todas estas transacciones. Lo próximo es que produce intereses. Y esta es otra confusión frecuente. El ciudadano puede pensar si está el stablecoin, está respaldado por bonos del tesoro que genera intereses. ¿Yo recibiré ese rendimiento? No necesariamente. El Genius Act prohíbe que el emisor de un payment stablecoin pague directamente intereses o rendimiento por simplemente mantener la moneda. Algunas plataformas externas podrían ofrecer recompensas, pero eso añadiría un riesgo intermediario y condiciones. Por lo tanto, un stablecoin se parece más a una herramienta para mover o almacenar temporalmente valor que a una cuenta de ahorros tradicional. Este tema yo lo toqué con el licenciado Giovanni Méndez y fue una entrevista extremadamente buena. Así que yo lo invito a usted a que usted vaya a Generación Digital 580 en Spotify y Apple Podcasts y busque esta entrevista. Y yo le prometo que la voy a volver a publicar porque estuvimos hablando del Genius Act. Así que es importante que usted siga toda esta historia y que esté al día, porque esto definitivamente, que independientemente de si usted tiene una empresa, un negocio o usted simplemente quiere aprender, esto afecta a su bolsillo. Y es importante que usted sepa cómo esto va creciendo, porque realmente se nos va a ir de las manos. Todo está creciendo de una forma extremadamente rápida y es necesario que estemos al día, al tanto de todos estos cambios. Antes de irme a una pausa, quiero recordarles que en el segundo segmento estaremos ampliando la conversación hacia negocios online, comercio electrónico, turismo, banca, remesas, organizaciones, inteligencia artificial y oportunidades en la región. Así que sigue en sintonía aquí en Generación Digital 580. Soy Nancy Medina. Volvemos en breve con más aquí en Generación Digital.
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1: Y estamos aquí de regreso a Generación Digital 580 desde WKAQ. Y recuerde que siempre también nos puede escuchar a través de Spotify y Apple Podcast. Nos encuentra como Generación Digital. Soy Nancy Medina, consultora de innovación digital y experta en mercadeo de servicios. Ayudo a empresas a modernizar la forma en que comunican online. Las tecnologías cambian, los mercados también evolucionan y también tiene que cambiar la forma en que las empresas operan, comunican su valor y generan negocio. A través de Strategic Innovation System, ayudamos a empresas establecidas a identificar dónde necesitan modernizarse, conectar mejor su estrategia con su presencia digital y desarrollar sistemas que apoyen su crecimiento y generación de leads. Porque innovar no es adoptar cada nueva tecnología, es saber cuál utilizar, dónde y con qué propósito. Y continuamos aquí en Generación Digital hablando sobre el tema de los stablecoins, las monedas digitales. Y como le mencioné, en el segundo segmento íbamos a estar hablando sobre negocios, industrias e inteligencia artificial. Antes de continuar hablando de esos temas, quiero mencionar datos que explican por qué se está hablando tanto de los stablecoins. El Banco de Pagos Internacionales calculó que la capitalización de todos los stablecoins alcanzaba aproximadamente 320 millones de dólares al cierre de mayo del 2026. El Banco Interamericano de Desarrollo también mencionó que cálculos que colocaron el volumen total de transacciones de los stablecoins en alrededor de 33 billones de dólares. Trillones en inglés durante 2025. Sin embargo, debemos interpretar esta cifra correctamente. No significa que usted mañana va a ir corriendo a comprar 33 billones de dólares en comida, ropa y servicios. Una parte importante corresponde a operaciones que son financieras, transferencias entre plataformas, actividades automatizadas, compra y ventas de activos y también movimientos que son repetidos de los mismos fondos. Visa calcula un volumen ajustado de aproximadamente 10.2 billones de dólares durante los últimos 12 meses, luego de excluir parte de la actividad automatizada y transacciones que no representan pagos que son tradicionales. Así que eso nos deja una lectura mucho más responsable, y es que las stablecoins ya manejan un volumen considerable, pero todavía están en una etapa temprana como medio de pago cotidiano. Sin embargo, es importante saber, ¿verdad?, conocer esta información, y usted con la información pues puede tomar decisiones mucho más seguro y mucho más seguras también. Y en Estados Unidos ha tomado una decisión bien estratégica, y es que en lugar de desarrollar por ahora una moneda digital emitida directamente por la Reserva Federal, está creando un marco para que compañías privadas emitan stablecoins vinculadas al dólar. La pieza central es el Genius Act, aprobado en julio del 2025, y esta ley crea una estructura federal para las emisores de stablecoins de pago. Así que usted, como le mencioné en el segmento anterior, pendientes, porque una entrevista con el licenciado Giovanni Méndez con este tema, que es muy buena entrevista, y fue el año pasado, porque este programa va a tener ahora en enero 4 años. Tenemos 4 años informando sobre toda esta transformación digital, integración de IA en los diferentes sectores de la industria. Así que importante que usted esté muy pendiente a la información que le vamos comunicando y publicando para que usted esté al día con todo esto que está ocurriendo. Entre los principales requisitos para las empresas que querían emitir stablecoins de pagos, se encuentran mantener reservas que respalden las monedas que están emitidas, presentar información sobre esas reservas, o sea, tenían que tener fondos, cumplir con reglas contra el lavado del dinero, establecer procesos de identificación de clientes, permitir supervisión federal o estatal y no representar la stablecoin como dinero asegurado por el gobierno federal. Y es importante que nos demos cuenta que el principal beneficiario de esta política es el dólar estadounidense. Y es porque aunque los stablecoins se mueven fuera de los bancos tradicionales, la mayoría están vinculadas al dólar. Y esto permite que una persona en América Latina, en África, en Asia o el Caribe, en China, donde esté, utilice una representación digital del dólar sin necesariamente tener una cuenta bancaria en Estados Unidos. Así que en términos geopolíticos, Estados Unidos está intentando que el dólar continúe dominando la próxima infraestructura de Internet. No mediante una moneda digital del Banco Central, como mencionamos en el primer segmento, que muchos otros países están generando, creando sus propias monedas, sino mediante dólares digitales que son emitidos por el sector privado y supervisados por el gobierno. Esto es una gran oportunidad. Y yo quiero que usted esté pendiente de esta noticia porque yo voy a seguir informando sobre este tema y también voy a traer personas para desarrollar conversaciones con este tema. Como les mencioné, esto no es una consultoría para que usted vaya a invertir ni nada por el estilo. Yo estudié finanzas, mi maestría es en finanzas de la Universidad Interamericana de Puerto Rico. Me encantan las inversiones. Sin embargo, esto es parte de mi programa como orientación e información. Es totalmente informativo, quiero decir, para que usted tenga la información disponible. Toda esta información es información disponible, todas las noticias que estoy mencionando también. Si a usted le interesa algún tipo de información relacionada, usted me puede escribir a mi email hello@nancymedina.io y yo con mucho gusto le puedo proveer la información. Y quiero continuar mencionando el caso de la USDC. Circle, la compañía emisora de USDC, informó que al cierre del segundo trimestre del 2026 había aproximadamente 73.300 millones de dólares en USDC en circulación. Y esto representa un aumento del 19% en comparación con el año anterior. El volumen de transacciones de USDC en blockchain creció 151% interanual. Además, Circle recibió aproximadamente para operar una compañía fiduciaria nacional bajo supervisión federal, aunque esa licencia no convierte a la compañía en un banco tradicional que recibe depósitos y ofrece préstamos. Y esto significa que el stablecoins como USDC están intentando pasar de ser una herramienta utilizada principalmente dentro del mundo de las criptomonedas a convertirse en infraestructura para pagos empresariales, transferencias que son internacionales, liquidación de instituciones, compra de activos tokenizados y pagos realizados por sistemas de inteligencia artificial. Así que yo realmente, yo entiendo, esta información es un poco compleja. Yo estoy intentando ponerlo lo más básico posible, sin embargo, es algo que se lo debo comunicar porque van a continuar cambios bien marcados y muchas regulaciones e información que usted va a continuar viendo sobre los stablecoins. Para el ciudadano promedio, la transacción probablemente será poco a poco, va a ser gradual. Así que es posible que usted utilice un stablecoin sin darse cuenta y probablemente ya lo está utilizando sin darse cuenta. Podría pagar con dólares desde su cuenta. La empresa convierte esos dólares internamente en una stablecoin, lo transfiere y el receptor recibe nuevamente el dólar o moneda local. La stablecoin funcionaría detrás de la pantalla como una nueva vía de transporte para su dinero, pero usted no va a saber que esa organización realmente está usando stablecoins. Sin embargo, van a haber otro tipo de transacciones que usted sí probablemente lo va a poder identificar. Así que Es importante saber lo que se está trabajando y se está regulando en Estados Unidos y cómo va el desarrollo de lo que es stablecoins y todo lo que son las monedas digitales y por qué están ocurriendo en comparación con el mundo y otros bancos en el mundo que están creando sus propias monedas. ¿Por qué es que en Estados Unidos se le está invirtiendo y se está hablando tanto de los stablecoins? Es un activo para el sector privado, ¿ok? Así que y beneficia en gran manera el dólar. Así que realmente eso es el lado de Estados Unidos. Por el lado del Caribe también tenemos las remesas, la cantidad de personas que envían dinero fuera de Estados Unidos. Y hay una inclusión y una lección muy importante en este proceso. Mencionando el Caribe, esta conversación tiene un significado extremadamente especial. Sabemos la cantidad de personas que viven en Estados Unidos y envían dinero al Caribe. En este caso podemos tomar de ejemplo la República Dominicana. Nuestra región aquí en Puerto Rico depende considerablemente de remesas, turismo, comercio internacional, importaciones, servicios que son profesionales, trabajadores remotos y relaciones económicas con Estados Unidos. Las remesas hacia América Latina y el Caribe alcanzaron aproximadamente 174 millones de dólares. Eso fue en el año 2025. Eso marcó récord regional. Así que durante el primer trimestre del 2026, las remesas hacia el Caribe crecieron aproximadamente 6% interanual. Y esto significa que incluso una reducción pequeña en los costos de transferencia pueden dejar más dinero en los hogares que puede ser utilizado para alimento, vivienda, educación, salud, transporte, también para cualquier actividad económica local. Y el Caribe también nos está ofreciendo una importante lección, y eso es la diferencia entre lanzar una tecnología y lograr que realmente la población la utilice. Yo estuve trabajando cuando estuve trabajando con Oracle como gerente de territorio del Caribe para el sector público, y se trabajaba en la República Dominicana, para tomarlo de ejemplo, la integración de soluciones para mejorar los servicios al ciudadano. Habían personas que no tenían acceso a esa tecnología. No importa hasta qué punto el gobierno quiera implementar tecnología en las oficinas y las agencias, en este caso, si el ciudadano no puede tener acceso a esa tecnología, no tiene el propósito, que es facilitar y hacer del servicio más accesible, más rápido y más seguro. Así que aquí es bien importante destacar que es necesario que la población, el ciudadano, pueda tener acceso para utilizar la tecnología. En Bahamas fue uno de los primeros países del mundo en lanzar una CBDC con el Sand Dollar. Jamaica lanzó Jam Debts. Sin embargo, un análisis del Fondo Monetario Internacional que fue publicado en noviembre del 2025 encontró que la utilización de esas CBDC permanecía por debajo del 1% de la población, tanto en Bahamas como en Jamaica. Y eso es que las razones identificadas fueron poca aceptación entre comercios, falta de integración con los bancos, educación limitada al ciudadano. El ciudadano tiene que tener la educación para poder utilizar la moneda digital. Pocos incentivos para cambiar de hábitos. Ya las personas están acostumbradas a utilizar su moneda tradicional, no van a cambiar a menos que sea algo extremadamente accesible y que facilite la transacción. Y una propuesta de valor que no siempre resulta clara. Así que, para que se dé cuenta, es un proceso también de marketing. El banco, en este caso también tenemos aquí, tengo información de que el Banco Central del Caribe Oriental tomó otra decisión importante en febrero del 2026, cuando suspendió el desarrollo del D-2.0 para concentrarse en un sistema de pagos rápidos y la integración con el sistema de pagos CARICOM. Esta decisión nos deja una gran lección, y es que el ciudadano no necesita necesariamente una nueva moneda. Necesita que el dinero que ya utiliza pueda moverse de forma segura, rápida, económica, simple y entre diferentes bancos, países y plataformas. Necesita tener acceso a su dinero inmediatamente. El éxito no depende solamente de crear un token. depende de resolver un problema real al ciudadano. Así que importante que usted como empresa, si usted desea integrar cualquier tipo o trabajar, utilizar cualquier tipo de moneda digital, esté orientado con este tipo de monedas y realmente si es eficiente utilizarlo en su organización. Antes de utilizar una moneda digital o un stablecoin, usted debe hacerse varias preguntas. Y la primera pregunta es, ¿quién emite esta moneda? ¿Qué país? No es suficiente con que el nombre incluya las letras USD o la palabra dollars. Usted tiene que saber más información sobre esa moneda. Lo segundo es si esta moneda está respaldada por reservas que son verificables. Usted debe saber, porque para eso los stablecoins sí están siendo respaldados por Estados Unidos y tiene que tener esa evidencia. Lo tercero es la plataforma que está regulada y qué jurisdicción opera. Y lo cuarto, ¿cuál es el costo total? No solamente la comisión inicial, sino quién verifica conversión, retiro, la red, el tipo de cambio y las posibles tarifas del receptor. Yo tengo varias preguntas que puedo seguir compartiendo, sin embargo, quiero continuar con la forma de pagar a una nueva infraestructura económica. Esto se pone un poquito más complicado. Si a usted le interesa muchísimo este tema, por favor, usted me puede escribir hello@nancymedina.io y yo continúo desarrollando esta información. Voy a hacer una pequeña introducción a esta información y si a usted le interesa este tema, yo puedo continuar creando otros programas, podcasts relacionados a esta información. Pues hasta aquí estuvimos hablando sobre la relación que hay con lo que es la moneda digital y nuestro bolsillo como ciudadanos, qué representa, por qué se utiliza, por qué hay tantos bancos ahora creando su propia moneda y por qué Estados Unidos no está creando su propia moneda. Sin embargo, está ofreciendo lo que son stablecoins para lo que es el sector privado. Expliqué la diferencia entre el dinero que utilizamos y que se mueve digitalmente. Y la diferencia está en que ahora se están desarrollando nuevas redes donde representaciones digitales del dólar pueden transferir mediante blockchain durante las 24 horas del día sin depender completamente de los horarios tradicionales de bancos. También hablamos de la diferencia esencial. Bitcoin no es lo mismo que stablecoin. Es algo que quiero mencionar en esta parte del programa. Un stablecoin privado no es lo mismo que una moneda digital de un banco central. Y ninguna de estas opciones es automáticamente igual a un depósito bancario que ya está asegurado. Estados Unidos está rechazando por ahora la creación de CBDC emitida por la Reserva Federal y está impulsando stablecoins privadas vinculadas al dólar bajo un nuevo marco regulatorio. Esto es un gran resumen que estoy dando. Mientras tanto, tenemos también menciones que Bahamas y Jamaica han descubierto que lanzar una moneda digital no necesariamente garantiza que el ciudadano la vaya a adoptar y que en el Caribe Oriental se suspendió el desarrollo del D-Cash 2.0 para concentrarse en pagos que son rápidos e interoperabilidad regional. Ahora vamos a pasar a lo que es el consumidor, al mercado. ¿Qué significa la moneda digital para una tienda online? ¿Qué ocurre con las compañías que pagan proveedores en diferentes países? Si usted exporta un servicio a fuera de Estados Unidos y le quieren pagar con moneda digital, ¿cómo realmente es esa transacción? Pensemos en una pequeña empresa en Puerto Rico. La empresa vende servicios digitales a clientes que están en Estados Unidos, están en la República Dominicana, México y España. Y actualmente puedes recibir pagos mediante tarjetas, transferencias que son bancarias, PayPal, que todo el mundo sabe que es PayPal, plataformas de comercio electrónico o servicios especializados de pago. Cada mecanismo tiene ventajas y tiene costos. Usted sabe que si usted utiliza PayPal, hay un % que usted le van a cobrar. Entre otros, cada uno tiene sus diferentes costos. Con una tarjeta, el negocio puede enfrentar comisión de procesamiento, riesgo de devolución, conversión de moneda, demoras en el depósito. Puede también tener un seguro. Una stablecoin podría permitir que un cliente envíe un dólar digital directamente a la empresa y la transacción puede liquidarse rápidamente y permanecer disponible durante las 24 horas. Pero esto no significa que todas las empresas deben comenzar a aceptar stablecoins mañana, porque el problema sería, número uno, clientes internacionales, un negocio que vende servicios dentro de Estados Unidos y recibe dólares mediante ACH o tarjeta probablemente ya cuenta con métodos eficientes. Entonces el beneficio de una stablecoin puede ser bien limitado en este caso, pero una compañía que vende en países con monedas inestables, acceso que es limitado a tarjetas, controles bancarios o transferencias internacionales que son de alto costo, podría encontrar una gran ventaja. Y aquí Stripe permite que clientes paguen con stablecoins y esto reduce la necesidad de que el negocio tenga que administrar directamente los tokens. Esto es algo que ocurre automáticamente. En abril de este año, el 2026, Stripe anunció la expansión de sus pagos con stablecoins a 32 mercados adicionales. Así que este modelo probablemente será una de las tendencias más importantes de este año y el empresario no tiene que convertirse en experto en criptomonedas. Eso es algo importante. Usted no tiene que ser un experto en cripto para usted utilizar los stablecoins y utilizar Stripe. El proveedor de pagos maneja la conversación y la infraestructura completamente. Así que aquí lo próximo que hay que verificar es el pago a proveedores. Una empresa puede tener dinero en su cuenta bancaria, utilizar una plataforma que lo convierta temporalmente en stablecoin y pagar a un proveedor internacional. Y el proveedor puede mantener la stablecoin, convertirla a dólares, también puede convertirla a moneda local y también la puede utilizar para pagar a otro proveedor. Toda esta información es bien importante. En julio del 2026, Ramp y Stripe anunciaron una solución donde clientes de Ramp pueden pagar facturas utilizando fondos que provienen de una cuenta bancaria. Stripe convierte internamente el dinero a stablecoin y realiza la transferencia sin que el cliente tenga que tocar directamente el activo digital. Así que usted puede estar utilizando stablecoins y no se da cuenta, porque no tiene que ser un experto para utilizarlo. Esto nos muestra hacia dónde se dirige el mercado. La stablecoin puede convertirse en una infraestructura invisible y algo que, aunque sea invisible, está ocurriendo. Por eso es importante que usted se mantenga al día con toda esta información. Otro caso importante es el pago a vendedores y acreedores. Una plataforma de contenido puede tener miles de vendedores, diseñadores, músicos, consultores o creadores en diferentes países. Realizar pagos individuales mediante bancos que pueden ser lentos y costosos, con stablecoins la plataforma podría pagar en segundos. Y también Stripe señala que las empresas que son globales ya utilizan estas monedas para pagar a vendedores y recibir pagos también internacionales y reducir algunas fricciones de conversión y liquidación. Para la economía creativa del Caribe, esto puede ser bien relevante. Un creador en Puerto Rico tiene acceso al sistema bancario estadounidense, pero un colaborador en otra isla puede enfrentar más barreras para recibir esos pagos. Así que es una infraestructura regional que puede permitir que un productor pague a un editor, una agencia le pague a un creador, un hotel le pague también a un suplidor, porque hay hoteles que también lo están trabajando. Una plataforma le pague a un guía turístico y una compañía le pague a un desarrollador. Así que sin esperar varios días para una transferencia internacional, esto pasa en segundos y, como le mencioné, una infraestructura invisible que está ocurriendo ya. Y usted debe saber todo esto. Usted debe estar al día con toda esta información para que usted pueda beneficiarse, aplicarla. Hay otros asuntos dentro de estos temas que me encantaría continuar hablando. Este tema, obviamente, 50 minutos no es suficiente para tocar este tema. Sin embargo, como siempre les menciono, es mi compromiso traer la información relevante, actualizada, para que usted pueda aplicarla de una forma práctica. Y hemos llegado al final de este programa Generación Digital 580. Soy Nancy Medina. Muchas gracias por estar en sintonía con nosotros aquí en WKQ 580. Recuerde que también nos puede escuchar en Spotify y Apple Podcast. Nos encuentra como Generación Digital y en mis redes sociales nancymedina.io. Volvemos la próxima semana con más de Generación Digital.
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4: Al alcalde de Trujillo Alto, Pedro Rodríguez, buenos días, alcalde.
5: Buenos días, Rubén. Buen día al pueblo también. Que nos
4: alcalde,
5: escucha.
4: ¿Cómo va corriendo el plan de racionamiento? O sea, ¿se ajusta a lo que ha prometido la autoridad en términos de días, horas, calendario?
5: No, no es así. Lamentablemente el plan no se ha llevado a cabo como se anunció. Hay personas que cuando supone que tengan agua dos días, pasan los dos días, pasan cuatro días y entonces que vienen a tener agua. Lamentablemente pues no ha sido así, entonces eso crea desconfianza en el pueblo. Yo estoy en la calle todos los días, casi puedo decir casi 24 horas, y esa es la queja principal que escucho.
4: Entonces, ¿cuáles son los sectores de Trujillo Alto más afectados como consecuencia de todo esto?
5: Por ejemplo, en lo que le llaman la zona 2, que es el área del campo mayormente, tenemos el barrio Quebrada Grande, los sectores de las parcelas Ramón T. Colón, el sector Sabana, que se supone que tuviesen agua domingo y lunes, no tuvieron, no hubo sector, áreas que no tuvieron. Igual que en la zona 1, que esa gente llevan ya 14 días sin 12 días sin agua. El área de las parcelas de Carraízo y el sector El Pueblito también, que eso también se supone que la vez el racionamiento el viernes, pues entonces comenzaron ellos a recibir agua. El sábado estaba entregándole yo agua por la tarde a ellos, llenando tanque y cisterna, porque no tenían agua, no le había llegado ni una gota. Y al día de hoy están igual, que supone que tengan agua hoy.
4: Alcalde de Andrés, entonces, o sea, ante este incumplimiento o falta por parte de la autoridad de acueductos y alcantarillados que están haciendo ustedes, o sea, ¿qué hace el municipio? Porque si usted me dice que hay sectores que no tienen agua, hace 11 o 12 días se fastidió la cisterna, ahí la cisterna ya se vació.
5: Definitivamente. Mira, ayer nosotros en la oficina de OME se recibió una llamada de una persona encamada en una urbanización aquí en Trujillo Alto. Los muchachos salieron a llevarle, a llenarle la cisterna, pues no se había llenado. En el área baja, o sea, que supone que es cuestión de que tengan, ¿verdad?, el bombeo que funcione y todo eso. Y yo fui con el director allí, vamos a llegar allí a donde la señora. Eso fue a las 2 de la tarde. Salimos casi a las 11 de la noche. Tuve que meter alrededor, me dijo el director de OME, fueron alrededor de 15.500 galones de agua que distribuimos allí, porque las personas que se supone que tengan agua, ¿verdad?, dentro del racionamiento que se estableció, no le ha llegado ni una gota. Y las cisternas, pues, se le vaciaron. Y así ha pasado en varios sectores aquí en Trujillo Alto. No existe todo.
4: Por eso, la cisterna funciona, pero cuando pasa una cantidad de días sin agua, si se incumple este plan de racionamiento, pues te fastidiaste.
5: Definitivamente, entonces las personas pues le crean una expectativa, que dicen, bueno, pues entonces el lunes y martes pues voy a tener agua, pues algo lo arreglo, pues nada, entonces dice, pues entonces cojo y lleno mi cisterna de nuevo y me preparo para los próximos días, pero lamentablemente no es así.
4: Wow. Pregunto, alcalde, ¿cuál es la población de Trujillo Alto?
5: Alrededor de 67.000 habitantes tenemos.
4: 67.000. ¿Y cuál es el barrio más grande? La Gloria.
5: La Gloria es de los más grandes, tenemos el barrio Carraízo, de los más grandes también, el barrio San José es grande. Y los barrios son, no hay barrio pequeño aquí son todos el barrio más pequeño, ¿verdad? Puedo decir el barrio pueblo, puede ser, pero no, son barrios, ¿sabes? Es un pueblo de 67.000 habitantes y
4: entonces,
5: realmente, pues, sí, es grande.
4: Entonces Carraízo está literalmente allí.
5: Carraízo está aquí y te digo, yo aquí salgo de mi casa y por el carretera ahí paso cerquita del lago y veo cómo va, ¿verdad?, el comportamiento, ¿verdad?, del nivel del lago. Y algo que ha llamado la atención es que aquí en el 2015, ahí en el lago hay una casa tapada con el agua, ¿verdad?, de hace años. Y en el 2015, en la sequía, hubo racionamiento. Esa casa se llegó a ver un poquito más abajo de las barandas del balcón. Y el racionamiento, pues, lo hubo, la gente, pues, se preparó y tenía agua. Ahora todavía no se ve ni el techo de la casa todavía, y hubo un... dragaron recientemente, y entonces, ¿cuál es el problema? Y no hay agua, supuestamente, no, de verdad que no. Por eso es que yo lo achaco, ¿verdad?, que es algo operacional, que no están fundidos, no tienen funcionando bien el sistema.
4: Pues no, pues, francamente, usted tiene un punto importante que discutir y sobre el que preguntar a la gente de la autoridad de acueductos y alcantarillados, porque si usted me está diciendo que el nivel del lago no está como estuvo cuando hubo una sequía anteriormente, pues algo no cuadra aquí.
5: Definitivamente.
4: Gracias, alcalde.
5: Siempre a la orden, Rubén.
6: Buen Siempre. Día. 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
2: Buenas noches, Puerto Rico. Buenas noches, Quisqueya. Ya está aquí su programa de Puerto Rico a Quisqueya.
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2: Vamos arriba rápido con el análisis, la discusión, lo que ustedes quieren saber de República Dominicana, de la situación política y social de Quisqueya la Bella. Y están, como cada semana, nuestros analistas políticos y sociales, Luis Reynoso y Elvin Santana. Saludos.
3: Buenas noches, señor Cosme. Buenas noches, Elvin. A Miquel, que resuelven los controles, y a todo Puerto Rico que nos escucha, los dominicanos y puertorriqueños que nos complacen con su sintonía. Estamos aquí para servirle. Vamos arriba.
2: Elvin Santana.
1: Muy buenas noches a todos y todas. Gracias a Dios, hoy lunes estamos en el aire junto al equipo potente de Puerto Rico, Quisqueya, mi querido amigo Javier y Cosme, y Luis Reynoso, y Miki, que está ya observando para alimentarse de las opiniones de nosotros.
2: Él es el pupilo, o sea que Miki es el penco del el programa. Penco, oiga, sí. Eso, Miki.
1: Que iba a entrar de emergencia, falta de Luis hoy. Oye eso, Luis.
2: Ya sí, ya Miki está dispuesto a sustituir a Luis. ¿Cómo es, Luis?
3: No hay respeto.
2: No hay respeto, oiga eso. Bueno, antes vamos a darle un saludo al padre Carlos Pérez, que es un fanático de este su programa de Puerto Rico a Quisqueya, y esta semana me decía, qué bueno está ese programa, Javier. No me lo pierdo cada lunes en la noche, porque es un programa entretenido, divertido, pero que se aprende mucho, me dijo. Hay mucha información valiosa, pero la forma en que ustedes la llevan hace que uno no se despegue del radio. Así que saludos a Padre Carlos y a todos los que nos están escuchando cada semana y apoyan este programa. Esa es la idea, que podamos llevar información novedosa de la situación política y social de República Dominicana, no solo para la diáspora dominicana que vive en Puerto Rico, sino también para todos y cada uno de los oyentes puertorriqueños que siguen nuestro espacio de Puerto Rico a Quisqueya. Y hablando de la situación política en República Dominicana, el presidente Luis Abinader acaba de hacer nuevos nombramientos y movimientos de personal. Parece que esta es la orden de día en los gobiernos después de 2 años. La gobernadora Jennifer González en Puerto Rico estuvo haciendo cambios en su gabinete por la pugna interna que hay en el PNP, o sea, de cara a la contienda preprimarista que se ha generado en ese partido entre Tomás Rivera Chatz, el presidente del Senado, y la gobernadora. Pues ya se han hecho cambios en el gobierno de Jennifer González, y así está ocurriendo también en República Dominicana. Claro que en el caso de Luis Abinader, de lo que se trata es que el presidente no vuelve a la reelección. El propio presidente decidió, como él señaló, ponerle un candado permanente a la aspiración a la presidencia, y está haciendo pues lo que yo considero son movimientos lógicos y rutinarios a mitad de cuatrenio, pero quisiera tener algún comentario de ustedes, y sobre todo cómo estos movimientos afectan a Puerto Rico, porque entiendo que el consulado en Puerto Rico también fue impactado por estos nuevos nombramientos, o como le llaman, decretos, que es lo mismo que hacen aquí en Puerto Rico. Acá le llaman una orden ejecutiva. En República Dominicana, a nivel presidencial, se le llama decreto. Quisiera que hablemos un poco de eso, Luis Reynoso y Elvin Santana.
3: Pues buenas noches, Cosme, de nuevo. Realmente, como usted dijo, parece ser necesario cuando los gobiernos están avanzando, ¿no? Tener algún tipo de reestructuración, de refrescar el gabinete político, y lo que estamos viendo es realmente algo que debió pasar inclusive desde mi punto de vista hace 2 años. Había que buscar la manera de dividir esa Esos dos gobiernos, cuando terminó el gobierno pasado y cuando iniciaba este, ya usted le daba al país un relanzamiento del gobierno dominicano. Sin embargo, vemos muy interesante lo que ha estado sucediendo.

0: realmente algo que debió pasar, inclusive desde mi punto de vista, hace 2 años. Había que buscar la manera de dividir esos dos gobiernos. Cuando terminó el gobierno pasado y cuando iniciaba este, y así usted le daba al país un relanzamiento del gobierno dominicano. Sin embargo, vemos muy interesante lo que ha estado sucediendo en la República Dominicana, y nada, felicitamos a quienes han entrado al poder y quienes de una manera u otra se introducen al gabinete del gobierno dominicano, y auguramos buenos éxitos y ver cómo se relanza no solamente el gobierno, sino inclusive la popularidad. Hay dos o tres, como siempre, que uno no los ve con beneplácito, otros que sí lo vemos con profundo beneplácito, pero aquí lo importante es que puedan resolver los temas para el país y para mejorar el funcionamiento gubernamental. Yo creo que eso es lo
1: Luis,
0: más
1: en el
0: importante.
1: caso específico de Puerto Rico y que se puede ver afectada o impactada la comunidad dominicana en Puerto Rico, ¿qué alcance tuvo estos movimientos consulares?
0: Hubo un cambio en el consulado de Mayagüez. Al parecer esto ya se venía fraguando por un tiempo atrás, y pues tenemos un nuevo cónsul en la ciudad de Mayagüez. Yo conozco a la persona, me parece que es alguien que puede ir a hacer un trabajo necesario de acercamiento con la comunidad. Es un tipo muy del pueblo, es un tipo muy capacitado, y pienso que él va a estar un poco más de cerca con la comunidad dominicana, tanto en Mayagüez como en todo Puerto Rico, y me parece que es una buena designación.
1: ¿Cuál es el nombre?
0: No lo tengo a mano,
1: Lo
0: pero
1: conoce tan bien que no sabe ni el nombre. Oiga eso, Elvin.
0: eso es
1: La
0: correcto.
1: verdad que este Luis impresiona. Por eso le pregunté, porque como no dijo el nombre, yo no lo conozco y dependía de usted. Y usted lo conoce tan bien que no sabe ni el nombre. Elvin Santana, ¿qué le parece esto?
2: Bueno, cogiéndolo a la última parte de los nombramientos, yo creo que particularmente siempre ha sido así, que el cónsul en el área de Mayagüez es un cónsul que está allí frente a una comunidad mucho más unida que la de San Juan. Y eso indica también de que la misma comunidad facilita el trabajo. E inclusive allí existe la única institución que tiene una propiedad de su organización, que se llama Dominicanos del Oeste. Y creo que ahí no hay ningún problema. El problema siempre está en los nombramientos que pasan aquí en San Juan, en el área metropolitana, porque aquí sí hay muchas situaciones que le surgen a los cónsules. En cuanto a los nombramientos, bueno, yo para la opinión pública, el hecho de nombrarlo ahora 2 años casi, a 1 año y 4 meses de unas posibles elecciones, yo creo que ni va ni viene. Creo que el gobierno va a ir caminando en el mismo trayecto que está todavía. Se movieron una gente de un lugar a otro, o sea que los cambios no han sido sustanciales como tal, como lo esperaba la gente. Y como lo esperaba anteriormente en el cuatrenio nuevo que comenzó el partido en el poder. No, yo no le veo ninguna sensación ni innovación a esos cambios.
1: No afectan para nada la vida cotidiana de los inmigrantes
2: Que
1: dominicanos en
2: sigue
1: Puerto Rico, ¿no?
2: igualita, sí, al menos que no vengan con un plan, como dice Luis Reynoso, para relanzar de nuevo y borrar esa imagen ya de desgaste, un desgaste que va cogiendo a medida que van pasando los días.
1: Bueno,
2: Esa es la única cuestión.
1: pero el consulado sin duda es la cara del gobierno en el exterior, y es también un apoyo para la comunidad inexo con la patria, ¿no?
2: Es que el dominicano que vive en Puerto Rico es segunda categoría para el Estado dominicano. Si te das cuenta, en los Estados Unidos hacen feria de vivienda, hacen que yo cuánto, va allí, muchísimas actividades,

0: enlazan al Estado Dominicano con esta comunidad, pero en Puerto Rico eso no se ve, ni siquiera las promociones de los apartamentos y viviendas, de los planes que tiene el Estado Dominicano.
1: O sea, que usted cree que en Puerto Rico Melchor, el amigo Melchor Mato y el Instituto de Dominicanos en el Exterior ha fracasado.
0: Usted que conoce esta comunidad, yo le pregunto, ¿qué ha hecho el INDEC? ¿Qué ha hecho? ¿Cuál es el trabajo que han hecho? O sea, que alguien me señale eso, punto. Cuando alguien me señale cuál es el trabajo fructífero en beneficio de la comunidad, pues amén, una que otra cosa, que viene la vicecanciller a hacer unas actividades,
2: Fíjese cómo rápido apareció algo, ¿te vio? Primero era que no había absolutamente nada, ya le encontró.
1: Que viene la vicecanciller. Sí, ya exacto. Está. Ya está haciendo inventario de actividades. Elvin, cuidado.
2: Sí, sí.
0: Pero dígame.
1: No se enrede usted mismo, Elvin.
0: Dígame. Bueno, no, espérate. Lo que te quiero decir es que sustancialmente para beneficiar a esta comunidad.
1: Ahora le puso sustancialmente, ¿oyó eso?
0: Una cuestión de promoción.
2: El hombre se opone solo a proponerse, el señor.
1: Elvin, dicen que el que explica se complica. Tenga cuidado.
0: No, pero está claro. Señáleme una obra que sustancialmente beneficie al gobierno dominicano.
2: ¿Qué obra puede hacer el gobierno dominicano?
1: Pero permítale que la señale, porque usted pidió que se le señalara, Elvin.
2: Una cosa increíble. Mire, señor Cosme, yo de verdad que me sorprendo a veces con los planteamientos que hace mi hermano, porque ese es mi hermano y amigo, Elvin Santana.
1: Oiga, padre, con hermanos así, soy como Caín y Abel casi.
2: No, la verdad es que Elvin es mi hermano, ese es mi hermano. Yo le tengo un aprecio, por cierto, señor Cosme. El señor Elvin cumplió años la semana pasada y no lo felicitamos.
1: Felicidades, permítanos, Elvin.
2: Felicitarlos.
1: Enhorabuena.
0: Gracias.
1: Que Dios le dé mucha salud y larga vida, que lo necesitamos aquí con nosotros.
0: Fueron muchas las personas que me han felicitado.
2: Que la primera vez que iba a sacar pasaporte en Puerto Rico tuvo problemas porque una de sus actas de nacimiento estaban en papiro y tuvo que mandarla a buscar y su nombre de pila, Tutankamón II. Pues se hacía difícil.
0: Pasó un accidente, déjame decirte, cuando saqué el pasaporte dominicano y fue que se dieron cuenta de que en el 73 y fueron allí y me dijeron, pero no puede ser que usted nació en el 73.
1: Lo que pasa es que era 1873, ¿no?
2: Eso es correcto.
1: Luis, usted iba a plantear algo sobre lo que dice de la inexistencia del trabajo con la comunidad de parte del Instituto de Dominicanos en el Exterior, que fue una criatura que creó el Ministerio de Relaciones Exteriores para allá cuando el PLD estaba en el poder y el canciller era este hombre, el que fue después. Quería ser
2: el 2013 fue esa.
1: Candidato a la presidencia, ¿cómo se llamaba, Dios? Que fue secretario, ministro de Educación, sí.
2: Uh-huh. Se me escapa el señor Andrés Navarro,
1: sí, el canciller.
0: A mí no me pregunten el nombre Navarro, porque no es amigo mío.
2: Mire, yo me senté con el señor Melchor Matos, amigo y hermano Melchor Matos, a cuestionarle su trabajo en el INDEX hace 2 o 3 meses atrás.
1: ¿De verdad?
2: Porque si hay alguien, sí, claro, porque si hay alguien que ha tenido fuertes críticas, porque las cosas hay que decirlas como son, desde este programa hacia el INDEX, fui yo y he sido yo. Eso no es algo nuevo ni distinto. La realidad es esa. Nosotros tenemos una realidad en Puerto Rico con lo que nos comentaba el señor Melchor Matos y nos decía que el Instituto Dominicano en el exterior, el INDEX en Puerto Rico, se había dado la tarea de no solamente acompañar a los dominicanos en las diferentes actividades como comunidad, sino que el INDEX ha estado dialogando no solamente en cursitos de macramé y pintura, como se hacía antes, sino que se le ha dado la oportunidad de diferentes rubros a través del Infotep, para mencionar un ejemplo, para que la comunidad dominicana aprenda a tener o pueda tener acceso a mejores empleos en Puerto Rico. Para citarle un ejemplo solamente, la República Dominicana, perdón, los dominicanos en Puerto Rico tienen curso que se ha estado impartiendo y que ha sido aprobado por Puerto Rico como bueno y válido para ejercer allá, no solamente del cuidado de envejecientes, sino también de creación de empresas, es decir, para las MIPYMES, para los emprendedores. También se han hecho cursos becados todos, sin pagar ni un centavo. Se han hecho cursos en la comunidad dominicana en Puerto Rico de cientos de dominicanos que se han graduado, incluyendo inclusive temas de refrigeración, de electricidad, etcétera, etcétera.
3: Cursos,
2: etcétera,
3: técnicos.
2: Y eso, cursos técnicos. Eso es un avance interesantísimo para la República Dominicana y sus ciudadanos en la ciudad de Puerto Rico, de San Juan, para ser más específico. Y yo me topé con un caso aquí en Antigua, muy interesante, de un joven especialista en el habla y cognitivo en niños, en la infancia, ¿no? Y dice que él vino de Puerto Rico, de haber tomado allá un curso de emprendimiento, y con eso él ha podido aquí emprender en su consultorio, y ya no solamente está en Antigua y Barbuda, sino que también está en San Kitts y Nevis, haciendo los primeros pasos, porque allá hay mucha necesidad de ese tema, y él, a partir del curso de emprendimiento que tomó allá en Puerto Rico a través del INDEX, está haciendo pininos, por así decirlo, en su área, ¿no? Y tratando de emprender. Esas son de las cosas que me mencionaba el amigo Melchor, de lo que ha estado haciendo el INDEX. El INDEX antes se caracterizaba por dar becas, gestionar becas, mejor dicho, para los hijos de los funcionarios y de quienes ejercían el poder en aquel entonces. Y de hecho, en este programa desenmascaramos eso con documentos, al punto que hubo gente que salió corriendo en aquel entonces. Hoy yo le aseguro a usted que eso no ha pasado ni está pasando en el INDEX en Puerto Rico. Para mencionar solamente una de las diferencias y los cambios, porque tengo un amigo que vive solicitando cambios, ¿no? Y para mencionarle uno solo, sin mucho sobresalto y sin darle muchas vueltas, ese es uno de los que podemos mencionar, señor Cosme, de la diferencia que existía, que antes, en detrimento de la comunidad dominicana, se hacía ese tipo de gestiones en contra de la comunidad dominicana y a favor de quienes ejercían el poder. Si eso no es cambio, entonces nos gustaría saber cuáles sí lo son.
0: Sí, déjame yo decirte, pero es sumamente interesante lo que tú dices, y es bueno. Si es así, entonces yo retiro lo dicho. Lo
1: oiga, que pasa eso es, Elvin está echando para atrás. Oiga, no, Luis, usted la verdad que es el látigo.
0: No, no, lo que pasa es que eso que dice Luis, lamentablemente la comunidad dominicana, casi mente por ningún medio de comunicación actual aquí en Puerto Rico.
2: Ahí estamos de acuerdo.
1: Hay un problema de divulgación y de comunicación, entonces ustedes.
0: Exacto. Plantean. Entonces, ¿qué alega el director para promocionar eso? Que realmente no maneja fondos como se manejaba anteriormente, y que cualquier propuesta para un proyecto él tiene que someterlo a Cancillería, y Cancillería aprobarlo, y eso se le ha impedido promocionar todo lo que está ahí.
1: Sí, pero oiga, pero Elvin, en honor a la verdad, los ajustes en el en la estructura de recaudación de fondos que hizo, que ha hecho Cancillería, son recientes.
0: O sea, eso sí, no, pero,
1: eso es bastante reciente. Y han pasado dos años y un cuatrenio completo desde que el PRM está en
0: el poder. El director anterior, de una forma de demostrar que es honesto, decidió que con los antes había un fondo para la actividad del INDE. Decidió que el fondo sobrante lo entregó con un informe y de ahí entonces vinieron y capturaron el dinero, el director que tiene que ver con los INDE a nivel del exterior. Y entonces ahí comenzaron a administrar los fondos de todas las agencias del INDE. O sea, el INDE no tiene fondos aquí, ni un centavo. El INDE tiene que pedir dinero para cualquier tipo de actividad por escrito y bien manejado. Eso es una realidad. Y no dudo de mi amigo Melchor Mato, de su honradez, su honestidad y la capacidad de servicio que él quiere brindar, pero muchas veces está atado.
1: Melchor lleva seis años en esa posición ya, ¿no?
0: Sí. ¿Por qué? Porque lo que dice Luis es la realidad, pero nadie lo conoce. Ahí es que yo entro. Si eso se divulgara, amén. Aquí nada más se divulgó un solo curso de eso, y fue porque nosotros nos involucramos en eso a través de la radio. Y fue un curso de alocución que dieron en el INDE. De hecho, se graduaron, creo que fueron 10 o 15.
1: Ya yo entiendo a Elvin, Luis. Elvin lo que hace es promoviéndose como bocina del INDE.
2: Eso
1: es lo que está diciendo. En eso es lo que está. Usted es un león, Elvin. O sea, el único evento que se dio a conocer fue a través del programa suyo. Oiga eso.
0: Pero claro que sí, tengo que
1: usted
0: decir
1: está
0: la
1: aspirando a bocina del INDE, ya entiendo.
0: Tengo que decir la verdad. Pero ahora Luis, que está lejísimo, mira, conoce más que todos los que viven aquí de lo que hay allí. ¿El de peor?
1: Seamos serios, por favor.
0: No, pero esa es la realidad, mi hermano.
1: Bueno,
0: el INDE sigue dándole cursos de cuidadores, que son para cuidar la persona de la tercera edad. Y eso ni siquiera se promociona. Lógico, eso ya funciona de una forma de que el que coge el curso que ha venido de que se fundó el INDE
1: se certifica.
0: Pues lo promociona a otra persona y así van llegando. De hecho, algunas veces no hay cupo. Pero eso no lo anuncia. Solamente lo ha anunciado cuando ha ido Melchor, que tiene una actividad específica. Pero de que se publique, te promocione, no, yo no sé. Usted lo pregunta a cualquiera y dice, no, yo no sé qué hace eso ahí. Esa es la realidad.
1: Bueno, mira, pues tiene un reto ahí grande el INDEX y el Instituto Dominicano en el Exterior y su director.
0: Bueno, yo te voy a poner otra más, que es peor todavía. El nuevo pasaporte cubre el seguro para cuando fallece un emigrante. O sea, ahí mismo está, cuando tú lo renovas y tienes un seguro. Eso ni siquiera se ha promocionado aquí. La gente no sabe que existe, bueno, lo que lo ha leído.
2: Usted sabe que yo creo que ha fallado en promocionarse, que debió y debería promocionarse profundamente. Eso que usted dice del seguro, el pasaporte hoy cuenta con el seguro cielo abierto de las personas que fallecen en el exterior. El dominicano que posea un pasaporte nuevo de la última generación que se ha estado ya imprimiendo, porque hace unos 4 o 5 meses que ya entró en vigencia el pasaporte digital eléctrico en la República Dominicana. Viene con el costo, el pago del pasaporte, trae consigo el costo del seguro que tanto se promocionó en algún momento y que la comunidad dominicana no accedía a él, a nivel internacional me refiero, no solamente hablo de Puerto Rico, sino a nivel mundial. No es menos cierto, eso es un adelanto excelente para la comunidad dominicana y que deberíamos promocionarlo un poquito más, que sacando su pasaporte nuevo van a tener la cobertura de la expatriación de cadáveres hacia la República Dominicana, de las personas que fallezcan en territorio extranjero a la República Dominicana. No necesariamente tiene que ser Puerto Rico, puede ser en cualquier parte del mundo.
1: Eso es importante porque en este programa hemos escuchado mucho a lo largo de los años que se hacía responsable al consulado de ese servicio. E incluso cada vez que venía un cónsul nuevo decía, no, está cambiando la responsabilidad porque el cónsul anterior, cuando moría alguien, facilitaba los recursos económicos para llevar ese cadáver a la patria. Entonces, esto atiende una situación, una necesidad real de la comunidad en Puerto Rico y otras partes del mundo, ¿no?
0: Así es, ¿no? Y eso llegó un momento que se convirtió en una normalidad, porque inclusive gente con condiciones económicas caían siempre en el consulado para buscar la mitad.
1: Claro. Imagínense. Bueno, vamos
2: Es insostenible para cualquier estado, señor Cosme.
1: Claro.
2: Realmente, eso no hay forma de que un estado lo pueda sostener a nivel internacional, porque se dan muchos casos de distintas condiciones. Por
0: aquí
2: ejemplo,
0: mismo en Puerto Rico, aquí mismo han hecho recolección de dinero.
2: Hay que hacerlo lamentablemente, porque es que es una realidad que no hay forma de que los estados. Yo le iba a poner el ejemplo de Bolivia, que por ejemplo el año pasado, en los dos primeros meses del año pasado, hubieron 3 muertes en la frontera Chile-Bolivia. Que el costo de cada repatriación estaba entre los 12 y los 20 mil dólares. Eso es insostenible realmente.
0: No, esto no puede nadie con todo eso. Sí. Pero
1: vamos a la pausa.
0: Mira, esa
1: Elvin,
0: parte.
1: Elvin, vamos a la pausa porque Miki nos está reclamando el espacio para los comerciales. Esto es de Puerto Rico a Quisqueya con Elvin Santana, Luis Reynoso y este es su servidor Javier Cosme. Regresamos en breve.
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0: 8:30 de la mañana. 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
1: Continuamos en De Puerto Rico a Quisqueya, como cada lunes a las 8 de la noche, por aquí por WKQ580, un análisis, discusión y debate y un duelo desde el corazón sobre temas políticos y sociales de República Dominicana, desde este lado del Caribe, desde Puerto Rico. Los acompaña cada semana Luis Reynoso, Elvin Santana y este es su servidor Javier Cosme, conversando de los temas que afectan el orden político y social de República Dominicana. Y hemos estado hablando de cómo los partidos principales en República Dominicana se preparan de cara a la elección del 2028, pues, como hemos afirmado en este programa en muchas ocasiones, la campaña para la próxima elección comienza la misma noche en que se conocen los resultados electorales y van creciendo y ya estamos a mitad del camino, un poco más, para la próxima elección del 2028 y el partido en el poder, el PRM, ha tomado una decisión de reconfigurar el liderato de manera que pueda facilitar las aspiraciones presidenciales de los más fuertes en esa colectividad que son David Collado y Carolina Mejía. Y antes de la pausa, quería reenfocar la discusión hacia la situación en el PLD, el Partido de la Liberación Dominicana, que estuvo más de dos décadas o cerca de dos décadas dirigiendo el país y que ha entrado en un rezago agudo y que ahora mismo pues quisiera que Elvin nos contara un poco por dónde va las determinaciones del partido para lograr configurar una papeleta electoral presidencial para el 2028. Elvin.
2: Déjame aclararle a los radioescuchas que yo, aunque soy bochista y peledeísta, no estoy en la estructura de ningún comité de base, es seguro.
1: No, y usted está aquí como experto y como veterano en la política dominicana, Elvin. Eso lo tenemos claro, los radioescuchas y nosotros también.
2: Me unen ciertas amistades, ciertos compañeros de los tres partidos, déjame decirte. Pero hay siempre su simpatía. Lo entendido que hay, o sea, lo que ha pasado en el PLD, que el PLD recompuso su dirección a nivel nacional y en el exterior. Eso fue un proceso que comenzó hace un año y medio.
1: ¿Pero qué importa el exterior, Elvin?
2: No, el exterior tiene una decisión tan importante en un proceso electoral. Anteriormente, esos partidos, los partidos locales, o sea, los partidos del país que estaban establecidos en el extranjero, regularmente lo usaban como un medio de aportación económica basado en las finanzas y las aportaciones que hacían los miembros
1: a la
2: en dicha jurisdicción, sí, para la campaña. Eso cambió totalmente y ahora y es la realidad sumamente importante para los procesos electorales. Eso es tan sencillo así. Y como el PLD ya se evocó ya y realizó ese proceso, igual que lo hizo la Fuerza del Pueblo.
1: Elvin, usted me va a tener que excusar, pero tengo que plantearle algo a lo que usted presenta.
2: Vamos a ver.
1: Y es que las elecciones se ganan con campaña y las campañas se levantan con dinero. Entonces no podemos perder de perspectiva que quizás no sea tan grotesco como tráeme $100,000 y tienes esta candidatura, pero es un elemento bien importante, claro, en los procesos políticos partidistas, porque sin dinero no hay campaña y no hay forma de promover y convencer al elector para que se mueva ese voto.
2: Entonces, bueno, pues tú tienes razón, déjame decirte en una parte, porque para eso en el exterior se hacen unos comités, por ejemplo, comité de apoyo de comerciantes al CHIEL, el PLD, el PRM, la Fuerza del Pueblo.
1: Sí, porque el dinero es fundamental para la campaña y las campañas cada vez son más costosas.
2: Pero anteriormente era así, de hecho el PLD era así, inclusive era con la venta de Vanguardia, era una parte de la finanza. ese dinero había que llevarlo completamente allí, lo que se vendía en Vanguardia del Pueblo, esa es una. La otra es que entre la Fuerza del Pueblo y el PLD, la única situación que ellos tienen internamente es la elección de su candidato o precandidato, o candidato, como se dice, porque están los precandidatos, el candidato a la presidencia de la República. Lo tiene el PRM, que es la segunda parte que le queda ahora, ¿no? Llegar al proceso de elegir el candidato. Yo creo que en la actualidad los tres partidos tienen sus organismos ya compuestos con los dirigentes al frente de cada secretaría, tanto a nivel nacional como internamente en las sedes centrales. Ahí los partidos ya están parejos. Ahora viene la lucha de los precandidatos. ¿Cómo quedan esas instituciones al ser electo uno u otro dentro de ellas? Ahí es la gran incógnita que hay. Más nada.
1: Pero lo que tiene que ver con la aspiración presidencial, Elvin,
2: en el PLD. Bueno, ahí es que tienen el problema, porque acuérdense que se comienza a decir.
1: Porque hablamos hace un rato que en el PRM se ha llevado la guerra en paz y han logrado hacer unos balances con los nombramientos para que ambas facciones, entiéndase Collado y Mejía, tengan alguna representación y acceso en la cúpula del partido. En el PLD no está pasando eso.
2: No, déjame decirte. En el PRD, en el PLD y la Fuerza del Pueblo, en este caso que está un poquito más decidido, más clara, ¿no? Y es que hay una, y se demuestra, ¿no? Hay una tendencia dentro de la Fuerza del Pueblo, unos que quieren a Omar, otros que quieren al presidente, y eso está en veremos. Por ejemplo, hay una figura que incógnitamente trabaja donde el presidente Leonel Fernández lo declaró como su hijo, que es Felipe Bautista. Él está trabajando en la campaña de Omar. Entonces, ahí hay un problemita por debajo. En el PLD hay un candidato que surgió después y otro que está en espera para ver, que es Abel Martínez. Y en el caso del Penco, de Gonzalo Castillo, que aunque no ha salido a nivel nacional a hacer campaña, salió con decir nada más que va a correr, o pues posicionó un poco más al partido frente a Francisco Javier, que es un dirigente que conoce la base completamente del país, cada dirección de donde se encuentra ubicado, que comenzó a hacer un trabajo ya a nivel nacional. Ese es el gran problema que tiene el PLD. O es Francisco Javier, que yo entiendo que es el que tiene la capacidad, versus Gonzalo Castillo, que es la persona que tiene más popularidad fuera del PLD. ¿Me entiende? Entonces, viene un proceso electoral para elegir esa persona, lo cual hay una disyuntiva a nivel de opinión de que es ilegal porque no está avalado por la Junta Central Electoral. El PLD dice que no, porque es un proceso interno, que ellos son los que van a elegir, tienen su candidato, y el día que llegue la fecha oficial de
1: presentar a los candidatos, pues entonces ellos cumplen con ese formalismo a partir de lo que ya decidieron, es lo que usted plantea, ¿no?
2: Exactamente, y ellos están preparados para eso. Cuando venga el proceso de guerra electoral, pues ellos salgan su candidato. Ahora le queda el PRM. ¿Cómo va a ser la metodología para elegir esos dos candidatos? Ya que tienen una ventaja ahí, es que los dos candidatos en la dirección de los partidos están equilibrados. O sea, cada quien tiene su gente cuantitativamente igual. Esa es la ventaja que hay ahí. ¿Qué va a pasar? Si va a ser por la base, si va a ser otra vez por un consenso, frente a una realidad electoral que se aproxima, que tomen esa decisión, ya es un problema de ellos, como es el problema del PLD y como es el problema
1: Elvin,
2: de la Fuerza.
1: Elvin, ¿sería correcto hacer una analogía de lo que le pasa al partido histórico del PLD con el Partido Popular Democrático en Puerto Rico? Y dentro de esa comparación, el Partido Popular ha cobrado una nueva vibra y posibilidades, porque ha traído un candidato nuevo que tiene alcance fuera del propio partido, y que no es antagónico para electores del Partido Nuevo Progresista en la figura del comisionado residente Pablo José Hernández. Entonces le pregunto si el PLD es el Partido Popular Democrático de República Dominicana en este momento.
2: En cierta medida sí, la única diferencia es que Pablo José asumió inmediatamente la presidencia del Partido Popular teniendo un cargo electo en Washington. Y eso entra como en contradicción para el trabajo interno de organización, porque ahora mismo Pablo José está dedicado a trabajar en el Congreso, ahora está de vacaciones, pero también trabajando en la reorganización de nuevo del Partido Popular, que estaba manga por hombro. En el caso del PLD, se fajaron a trabajar para organizar el partido, eligen al presidente Danilo Medina y ahí comienza todo un proceso de elegir las autoridades en las diferentes demarcaciones. Esa es la diferencia. Pero entonces sale un personaje idéntico que Pablo José, que es Gonzalo Castillo, que le da un impulso, como es la presencia de Pablo José, que al decir, que ya fue esta semana que lo dijo, al decir que ya es el candidato, inclusive sus finanzas han aumentado. Esa es la similitud que yo veo.
1: Luis Reynoso, ¿qué le parece el panorama político partidista en contraste con lo que está haciendo el PRM?
3: Realmente esos partidos no están inmersos en el mismo proceso que estaba inmerso el PRM de lo que es la búsqueda de crear su dirección, ¿no?, y asentar su dirigencia. Sin embargo, sí se ven abocados a temas político-electorales, que es lo que se avecina para el PLD, para el PRM y para la FUCU. Esa gente están inmersos en un proceso que luce hasta anquilosado dentro de los mismos partidos. Y vemos el ejemplo de la Fuerza del Pueblo, que tiene un candidato único. Algunos insisten en tratar de traer como base y como contrapeso y de poner la figura para lanzar algún tipo de esperanza hacia afuera, dándole una imagen distinta y no tan vieja como la de Leonel Fernández. Sin embargo, está más que claro que, de hecho, hace alrededor de 2 semanas el señor Fernández dijo que él tenía la obligación de ser el candidato y de ganar las elecciones. Eso le dice usted que él está concentrado y él está decidido a que él va a ganar la convención y que él será el candidato impuesto bajo cualquier circunstancia en su partido. Entonces ahí no hay un mayor espacio de dificultades, de diferencias, ¿no?
1: Vamos, Luis, Leonel levantó este partido para viabilizar su candidatura.
3: O sea, exacto, es lo que le estoy diciendo.
1: Era lo que se esperaba, porque la Fuerza del Pueblo existe para viabilizar la aspiración de Leonel a la presidencia.
3: Eso es correcto, eso no va a pasar de ahí. Entonces, de cara a la fuerza al PLD, tenemos muy claro que Francisco Javier no consiguió tener ningún tipo de empatía, de pegada en la sociedad dominicana.
1: No lo tiene.
3: Tiene 3-4 años de buscar esa posibilidad y no pasa de un 2-3%.
1: Luis, usted está haciendo, o sea, no tiene 3-4 años, tiene una vida política y no logra tener pegada.
3: Eso es cierto. Claro. Sí, pero yo no quise limitar al proceso ahora, ya directamente aspirando, pero sí tiene toda una vida dentro de ese proceso político. Sin embargo, no hay esa empatía, no hay esa pegada.
1: Es una figura de categoría 2. Nunca ha sido un primero.
3: Mire, lo que pasa es que a veces el poder da ciertas concesiones. Vicios. Sí, y vicios. que tú dices, ah, yo puedo ser tal cosa y yo puedo llegar. Sin embargo, no nos sentamos a analizar la realidad ni del proceso ni de por qué la gente nos está siguiendo. A veces confundimos el que nos siguen por lo que somos o nos siguen por la posición que somos. Y ahí es donde muchos pierden el norte y es fácil ganar elecciones o es más fácil ganar elecciones desde una posición política y desde un partido en el gobierno que ganarla desde la oposición. Eso es algo que no todos entienden y no todos logran manejar. Y yo creo que eso es parte de lo que le ha pasado a Francisco Javier.
1: Claro, y el foco que usted trae de la popularidad también es fundamental.
2: Fundamental, papá.
1: Los niveles de popularidad, o sea, los electores tienen que saber quién tú eres y tienen que aspirar a lograr lo que tú representas para traducir eso en acción electoral, en voto concreto.
2: Pero hay un ejemplo, Javier. Hay una figura en la República Dominicana que fue presidente, no es presidente, y cuando sale por la calle, no hay personaje que no quiera ir a saludarlo, que es Hipólito Mejía. Claro. Hipólito Mejía se para en una esquina y le hacen un tumulto a saludarlo para que
3: le den un poco de tarea.
2: Entonces, son cosas naturales de la vida. Lamentablemente, frente de Francisco Javier y el Penco es para un sitio y le hace un tumulto con toda esa estupidez y toda su vaina.
3: Tiene un charming.
1: Tiene un carisma, claro.
2: El carisma. O sea, Hipólito te dice, mira, le pregunta, presidente, lo voy a mandar caro. Y tú sabes el trabajo que pasa una gallina para poner un huevo.
1: Claro.
2: Ya eso es, le cae sensación a la gente. O mira, la calle está dura, pero cruza para el otro lado, entonces.
1: Súbete a la acera, le dijo él.
2: Exacto. Sí. ¿Me entiendes? Entonces, son cosas que son de pueblo, lamentablemente, y el pueblo asimila esos personajes. Esa es la realidad. Por ejemplo, una Carolina Mejía se mete en un barrio cualquiera y todo el mundo le cae atrás, aunque esté lleno de basura. Yo lo sé, pues son cosas que nacen en la gente. Ahora mismo aquí tenemos un personaje que, aunque es odioso, se para en una esquina, van a saludarlo al tiburón.
1: Seguro. Pero no sé si tenga el nivel de carisma que tiene, por ejemplo.
2: Ah, no, jamás, pero yo creo que cada país tiene su realidad.
1: Mismo. Más carisma tiene Georgie Navarro y no está corriendo para gobernador.
2: Un Georgie Navarro que lo... bebiendo donde sea, sí. Están al lado de él porque va a cometer una estupidez.
1: Sí, hasta para darle una pescosa lo buscan a Georgie.
2: Sí. Porque él tiene la primera página del periódico ese día.
1: Mientras todo esto pasa a nivel político, la situación económica y la inflación se agudiza y consume la vida cotidiana de la gente. La gente está en la lucha de buscar el sustento, sobre todo en República Dominicana, donde la brecha social, socioeconómica es tan, tan amplia, ¿no? Hay gente con recursos ilimitados y otros que apenas subsisten. Entonces, ¿cómo el aumento de la inflación y la dureza de la vida cotidiana por la estrechez económica va a empujar o afectar la posibilidad o la viabilidad de ciertos candidatos?
2: El estilo de campaña que quieran. Porque creo que los candidatos tienen que enfrentarse y traer ideas nuevas frente a una realidad que estamos viviendo. Si se ponen con eslogan de esos tradicionales, por ejemplo, el problema de la corrupción, mire, ya la gente ni siquiera le hace caso a esa cuestión. La gente es lo que está pendiente a su problema de agua, de luz, de comida. Eso es lo que está pendiente, de servicio.
1: Bueno, hay gente que ha llegado a decir, no me importa si roban después que den los servicios.
2: Pero es que te dice, bueno, nosotros robaban, pero se veía algo. O sea, claro. Eso es como que está generado. Eso lo dijo Leonel Fernández una vez. El pueblo dominicano tiene eso dentro de él. O sea, es tan grande la situación que tú vas al gobierno y sales igualito que como llegaste. Si se te queda viviendo en el mismo lugar, tú no fuiste inteligente en el gobierno. El que sale millonario y se muda para una hacienda de esa o una villa, el tipo es inteligente, robó.
1: Sí.
2: Entonces, ese es el concepto que hay, y eso hay que eliminarlo dentro de la República, en la República Dominicana, porque ya eso no tiene, de una forma, entre la espada y la pared, frente a las situaciones que vivimos a diario con los políticos nuestros. Entonces, tiene que venir cosas frescas, innovadoras, que elabore un programa, aunque sea didáctico, para que la gente lo pueda entender, 2,000 páginas. Que al final no cumplen ninguno de ellos. Te cumplen 10 o 15 ya. Ahí es que está el secreto de eso.
1: Bueno, me dicen que no hay tiempo para más. Lamentablemente, ha estado muy bueno, muy buena la discusión en esta parte del programa y la anterior. Pero tenemos el compromiso de cada lunes a las 8 de la noche estar aquí en De Puerto Rico, a Quisqueya. Gracias, Luis y Elvin
2: Santana. Javier,
3: buenas noches a todos.
2: Antes de irte, Javier, se acerca la Navidad, viene el doble sueldo.
1: Sí, está el doble sueldo. Para los que no sepan, aquí en Puerto Rico, el doble sueldo no es otra cosa que el bono de Navidad. Lo que pasa es que en República Dominicana te dan dos veces el sueldo de una quincena, ¿no? O de un mes.
2: No, y te damos las gracias por enviarnos ese bono, tanto a Luis como a mí. Pero cuando levantamos la caja, lo que había era un regalito chiquito con mucho papel dentro.
1: Este es el vino, es fácil. Buenas noches. Esto fue De Puerto Rico a Quisqueya con Elvin Santana, Luis Reynoso y este es su servidor, Javier Cosme.
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8: Al alcalde de Guánica, alcalde Titi Rodríguez, buenos días.
9: Buenos días a ti, Rubén. Buenos días a todos los amigos que nos sintonizan de WKAQ.
8: Alcalde, ¿cómo está?
9: Bien, gracias a Dios. Estamos muy bien.
8: Alcalde, le pregunto, ¿la sequía ha hecho efecto también en Guánica?
9: Sí, hemos tenido una sequía extrema. Yo creo que, Rubén, desde aproximadamente el mes de mayo, no vemos en Guánica un aguacero, como uno dice, de esos de los buenos, de los fuertes. Y pues obviamente el pasado domingo no hemos tenido nosotros el efecto todavía, ¿verdad? Igual que área metropolitana de racionamiento, de que no sin agua, pero sí estamos vigilantes, porque obviamente, pues, aunque Guanica se suple mayormente de pozos y todo lo demás, pero obviamente eso se va afectando en el camino y hay que estar vigilante y con prudencia sobre eso. Pero también ha tenido un efecto fuerte con nosotros con lo que son los fuegos forestales. El pasado domingo tuvimos un fuego que prácticamente cubrió toda una comunidad, todo el humo cubrió toda una comunidad, y fue un fuego que cubrió más de 150 cuerdas, que fue bastante fuerte para nuestro pueblo. Me imagino que pudieron ver los visuales de ese fuego, y pues si no llega a ser por el esfuerzo de los bomberos, de manejo de emergencia de Guánica, de Yauco, un trabajo en equipo de policía y todo lo demás, pues pudo haber llegado más hacia la comunidad, pero gracias a Dios se pudo trabajar. Y durante toda esta semana pues también hemos tenido otros fuegos pequeños, porque ahora, ¿verdad?, con esta sequía extrema que estamos viviendo con cualquier cosa y los fuertes vientos que se están dando, pues hemos tenido que lidiar, ¿verdad?, con esos fuegos mayormente forestales que se están creando en nuestro pueblo.
8: Entonces, pregunto, alcalde, o sea, ¿para ustedes la sequía empezó hace tiempo?
9: Sí, nosotros llevamos lo que es el área suroeste, en agosto.
8: Digo, no sé,
9: más de 2 meses.
8: No sé quién los alimenta a ustedes en términos de agua, pero ustedes no están en racionamiento.
9: No estamos en racionamiento todavía, ni probablemente aquí nosotros a través de Pozo, lo que es nuestro pueblo de Guánica y todo lo demás, pero no nos deja obviamente preocupar, y obviamente pues hay que tener prudencia, y si esto sigue como va, pues obviamente podremos pasar por este tipo de situaciones que como están pasando en el área metropolitana, pero por lo menos ahora la situación más alarmante que tenemos es trabajar con lo que son estos fuegos forestales, que crean un malestar y un problema especialmente para las personas con condiciones respiratorias. Nuestro pueblo es un pueblo de muchas personas de edad mayor, de personas encamadas y todo lo demás, que el humo, ¿verdad?, que provoca estos fuegos, pues son sumamente dañinos para y perjudicial para la salud de nuestro constituyente.
8: Entonces, alcalde, más allá de esta situación que tiene que ver con el agua, cuando ustedes en Guánica ven lo que ha ocurrido en Venezuela y en Colombia, ¿cómo se sienten?
9: Ah, obviamente pues regresa lo que es la preocupación de lo que nosotros vivimos en el año 2020 con los terremotos. Ha sido fuerte, ¿verdad?, esos terremotos que se están dando en Venezuela y Colombia. Vemos los visuales y volvemos hacia atrás a lo que nosotros vivimos, y recordar que no estamos ajenos a eso, y siempre hay que estar, ¿verdad?, vigilante y pendiente. Y obviamente también lo que hemos visto en Guánica también después de los terremotos es que es importante lo que son los códigos de construcción de vivienda, que sea esta reconstrucción que se está dando, que sea con de la manera correcta, porque sabemos que no estamos ajenos a eventos como este, y que podamos tener los edificios resilientes, ¿verdad?, para poder aguantar movimientos telúricos como los que se están dando en todo el mundo, prácticamente en toda Latinoamérica, y de verdad que estamos allí bien solidarios con el país de Colombia y también de Venezuela.
8: Alcalde, ¿y qué pasó con aquella escuela que se derrumbó?
9: En la escuela que se derrumbó en aquel terremoto en enero 7 del 2020, esa escuela se hizo demolición completa. En esos terrenos actualmente existen unos módulos donde se están recibiendo lo que es la escuela de Aquiles de Guánica, una escuela superior y la escuela intermedia, una escuela desde el grado 6 hasta el grado 12, y también se hizo demolición de la escuela permanente como tal, de la escuela superior de Aquiles, que estaba cercano también a esta escuela, y estamos esperando, ¿verdad?, que comience entonces esa construcción de esa nueva escuela, que nos indican que va a ser una escuela vocacional en nuestro pueblo. Hace mucha falta, ¿verdad?, la construcción de esa escuela. Tiene el diseño, los códigos, ¿verdad?, habidos por haber, de resiliente a lo que es terremotos y otros eventos, y estamos esperando, ¿verdad?, que el Departamento de Educación y las agencias concernientes pues hagan los procesos correspondientes de subasta y todo lo demás para que comience la construcción de esa nueva escuela.
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12: Saludos amigos y amigas de Comunidad desde la Calle. El programa de las comunidades que se transmite todos los domingos a las 4 de la tarde por esta su emisora WKQ Radio 580. Les habla Wilfredo López Montañez y quiero recordarles, porque siempre se me pasa, que el programa lo subimos inmediatamente sale al aire el domingo, lo subimos a Facebook y es bueno que lo rieguen por Puerto Rico y por el mundo. Así que contamos con ese apoyo de nuestros líderes y lideresas comunitarias del país. Así que también, si tienen algún comentario, quieren comunicarnos alguna situación en la comunidad, pues avísenos, comuníquenlo, escríbanos y los invitamos para que participe de este programa que está fundamentalmente dirigido al líder y lideresas de nuestras comunidades que luchan por transformar este país. Porque este país necesita cambios grandes. Y los líderes y lideresas comunitarios tienen un rol bien importante en ese proceso. Así que vamos a comenzar el programa del día de hoy y tengo una invitada muy especial que asume las riendas de una organización ecologista que lleva muchos años trabajando con diversos asuntos de carácter ambiental, con procesos de formación, de educación en el área ambiental en general, y nos referimos a la organización Sierra Club. Así que tenemos aquí a Zoé Negrón Comas, quien es la nueva líder de Sierra Club. Bienvenida a Comunidades de la Calle, Zoé.
13: Muchas gracias por la invitación.
12: Qué bueno. ¿Quién es Zoé Negrón Comas?
13: Esto es una de esas preguntas que en una oración tengo que definirme.
12: No, pues ser un pájaro.
13: Vale. Pues yo soy abogada. Eso no tiende a ser muy, muy favorecido en los espacios en donde nos encontramos. Y vengo a esta posición, a esta nueva encomienda como presidenta del Comité Ejecutivo de Sierra Club a través de una serie de experiencias un poco inesperadas en mi trayecto como abogada, que incluyeron participar en los procesos de promesa, en procesos que tenían que ver con la privatización de la Autoridad de Energía Eléctrica. Y toda esa experiencia me llevó a colaborar con muchos grupos ambientalistas, particularmente con Sierra Club, en distintas iniciativas, mayormente en esa área, ¿verdad? El área energética. Como pues yo siempre lo digo, yo no soy abogada de derecho ambiental, yo no tengo una trayectoria de ambientalista tradicional. Esto ha sido algo que me ha enamorado incidentalmente como parte de esa lucha de proteger lo que es un servicio esencial, que es la energía eléctrica. Y aparte, ¿verdad?, de esa parte de mi perfil, también soy profesora de derecho, soy una integrante activa del Colegio de Abogados y Abogadas, y lo digo con mucho orgullo. Y soy una fanática de cualquier encomienda que nos permita hacer más accesible el conocimiento de las cosas tan técnicas del derecho, para que podamos utilizarlos como herramientas en lugar de quedarnos con ellas como algo que solamente los abogados y las abogadas podemos entender, especialmente cuando hay tantas personas tan brillantes trabajando estos temas, particularmente por la naturaleza de esta conversación en la lucha ambiental, que no, a veces como que se les descarta su opinión porque pues no son abogados, no son abogadas, pues a mí eso me revienta. Aparte de que los abogados y abogadas no sabemos todo, hay una cantidad de talento en las organizaciones y comunidades que se desprecia a veces por esa falta de título, que me gusta contribuir a eliminar.
12: O sea que no es por ser abogado que asumes este liderato en Sierra Club.
13: Yo digo, eso es lo que me dio la oportunidad. Lo voy a decir porque definitivamente lo que he aprendido y que me trajo hasta aquí.
12: Aunque ayuda sí. Y contribuye definitivamente.
13: Definitivamente.
12: O sea, porque obviamente debes de tener una afinidad, ¿verdad? Y un compromiso, ¿verdad? Al asumir el liderato de una organización que lucha

0: por ser abogado que asumes este liderato en Sierra Club?
1: Yo digo, eso es lo que me dio la oportunidad. Me voy a decir porque definitivamente lo que he aprendido y que me trajo hasta aquí.
0: Aunque ayuda sí. Y contribuye definitivamente.
1: Definitivamente.
0: O sea, porque obviamente debes de tener una afinidad, ¿verdad? Y un compromiso, ¿verdad? Al asumir el liderato de una organización que lucha por la justicia ambiental y por la justicia, y por la situación climática del país y del mundo, porque obviamente estos problemas que se relacionan con la relación de los seres humanos con la naturaleza abarcan el universo, inclusive. Así que me imagino que debe ser un reto grande para una joven como tú, y partiendo de la premisa de que cada día los problemas relacionados al medio ambiente, a los recursos naturales, al desarrollo, etcétera, cada día son más complejos.
1: Sin duda, definitivamente.
0: Son complejos y hay una situación de deterioro, ¿verdad? De todo. Y los seres humanos no nos estamos comportando de la mejor manera para ese balance y para ese equilibrio que debe de haber entre la naturaleza y los seres humanos.
1: Totalmente de acuerdo, pero, ¿verdad? Una de las cosas que he aprendido dentro de estos espacios y particularmente trabajando con nuestra directora ejecutiva, Arnelis Vázquez Torres, es que sí hay unos elementos de conducta humana, pero hay más que eso, unos elementos sistémicos, unos elementos que tienen que ver con cómo quieren visionar, cómo quieren que se dé este territorio, particularmente si estamos hablando de Puerto Rico, cómo quieren que nosotros veamos nuestro medio ambiente como solamente un recurso para ser explotado. Que aunque sí hay ese elemento personal de cómo nos relacionamos con el territorio y con la naturaleza, parte de lo que en Sierra Club por lo menos intentamos es que las personas entiendan que esto va más allá de las decisiones personales, que esto va hacia unas agendas económicas, unas agendas políticas, y por eso vemos también que se complica tanto el asunto, porque ahí entran también los proyectos, los megadesarrollos, entran los asuntos tecnológicos, entran tantas distintas manifestaciones del poder que pues no podemos reducir los problemas ambientales y el cambio climático a solamente lo que las personas hacen en su diario vivir, por decirlo de una manera.
0: Háblame un poquito de Sierra Club. Yo sé que es una organización de miembros, lleva muchos años en Puerto Rico, es una organización internacional, tiene su base en Estados Unidos, etcétera, etcétera. Pero con relación a Puerto Rico, ¿qué hace Sierra Club, etcétera? Háblame un poquito de eso, que es importante.
1: Pues Sierra Club, a nivel nacional por lo menos, es una organización que tiene años. Mi memoria es que incluso antes de que existiera el Environmental Protection Agency, Sierra Club estaba ya dando cantazos, y gracias a eso es que se empiezan a dar estas protecciones. En Puerto Rico, el capítulo lleva 20 o 21 años, se acaba de celebrar el aniversario de 20 años, y fue para el 2000, porque fue para el 2005 que se estableció el capítulo en Puerto Rico por primera vez, funcionando casi totalmente a base de voluntarios y voluntarias, porque no es hasta el año pasado que, distinto a otros capítulos en otros lugares en Estados Unidos, en Puerto Rico nunca había una directora o un director ejecutivo, una persona ¿verdad? Cuyo trabajo es el organizar y mantener el capítulo corriendo. Así que por todo ese tiempo antes de eso, era una organización que solamente su membresía la estaba manteniendo viva. Y cuando nombran a

0: Hernalí como la primera directora ejecutiva, pues ella de verdad que toma la rienda, y a eso yo no me encanta que me llamen a mí la líder o la que estoy tomando las riendas de la organización, porque realmente es un trabajo en equipo. Y ella dice que yo soy su jefa, pero yo digo que ella es mi jefa. Siempre es una cosa interesante, porque ella definitivamente tiene un control y manejo de estos temas que es una cosa espectacular verla a ella en acción. En términos de las gestiones y las luchas que Sierra Club ha dado, sé que ha tenido mucha inherencia en lo que son los temas como lo de la carbonera, ha participado y tenido un rol en asuntos energéticos, en ahora mismo lo que estamos trabajando mayormente, la reforma de permisos. Acabamos de hablar sobre el tema de hipervigilancia, así que hay un montón de temas y problemáticas que se atienden a través de Sierra Club. Sí hubo mucho tiempo donde el enfoque mayor y verdad lo que buscaba la organización era la protección del Carso, y había una relación muy estrecha con esas organizaciones y esas comunidades, pero definitivamente se ha convertido en una organización que abarca muchísimo, muchísimos temas, y también forma parte de coaliciones y grupos y alianzas que fomentan la visión de que la justicia ambiental incluye tantas y tantas cosas.
1: ¿Qué nuevo le trae eso, Negrón Coma, a Sierra Club? Y por ende, uh-huh, a lo que acabas de explicar, ¿verdad? Lo que es la lucha por la defensa de los recursos naturales y el medio ambiente.
0: Si soy bien franca, me han hecho esa pregunta ya dos veces y yo entiendo que yo no traigo nada nuevo, en el sentido de que esta es una organización que siempre ha estado a la vanguardia de los temas en Puerto Rico, que siempre ha estado en la lucha, que siempre ha sido una voz cantante. Así que desde ese punto de vista, yo no veo que yo haga más ni menos fuerte Sierra Club. Lo que sí es que traigo mi conocimiento, traigo mi bagaje, traigo un deseo de contribuir al trabajo que ya se está haciendo. Pero no me gusta verme como una figura determinante en cómo la organización funciona, sino como una más de las personas que estamos trabajando para sacar adelante, como decimos, el país. Sé que tal vez para algunas personas el que pues yo tenga ciertas características es algo, no sé, novedoso. Francamente, yo todavía no entiendo por qué me siguen entrevistando. Pero me alegra que me da la oportunidad de resaltar el trabajo que hace la organización, y que yo lo único que espero es poder seguir contribuyendo para que ese trabajo se vea y se pueda continuar y siga fortaleciendo nuestro país.
1: Son muchos los problemas de carácter ambiental que hay en el país y que cada día son más profundos, cada vez son más complicados. Y uno no ve muchas soluciones a esos problemas desde la perspectiva, no, ni hablemos de la perspectiva gubernamental del Estado. ¿Cuál es la de Sierra Club?
0: ¿La solución?
1: Vamos a coger uno. Ahora mismo estamos en el medio de una sequía. Estamos en medio de un problema serio con el manejo del recurso agua. ¿Cómo Sierra Club, como organización, visualiza una solución a lo que es el problema del agua en Puerto Rico, según mi opinión, que es un problema estructural de cómo se maneja el recurso, no del agua, fíjate lo que te estoy diciendo, no del agua, sino del manejo?
0: Definitivamente estamos de acuerdo aquí, el problema no es que no tenemos agua, no es que no tenemos ese recurso, es un como bien dices, un problema de administración, un problema de gobernanza. Así que no sé cómo vamos a quitar lo gubernamental de la solución, pero dentro de siempre es importante para Sierra Club que haya esa educación popular, que haya ese adiestramiento organizativo. Como parte de los esfuerzos que hacemos como organización, se incluyen talleres de cabildeo, talleres de incidencia, porque definitivamente muchos de estos problemas tienen que solucionarse de alguna manera como una comunidad hacia este aparato de Estado que está dejando que nuestros sistemas se deterioren, que prefiere dar contratos o privatizar en lugar de estar haciendo lo que se supone que haga con los fondos que recibimos, tanto de nuestros ingresos regulares como cualquier otro ingreso que llegue. Y, ¿verdad? Desde Sierra Club, ese es el tipo de trabajo que se busca hacer, que se pueda fiscalizar y llegar a un estado en el cual manejemos como país esos recursos de una manera adecuada para nuestra población, en lugar de, por ejemplo, estar haciendo megaproyectos que no tienen de dónde sacar agua, como es lo que se ha dicho sobre el proyecto de Esencia. Que las prioridades respondan realmente a lo que la comunidad necesita.
1: Ese es un proyecto que ha estado en la palestra pública en los últimos, básicamente, los últimos 2 años, prácticamente. Y hay una fuerte oposición a este desarrollo y a esta propuesta por las, entre ellas, ¿verdad? Por el impacto que va a tener en el recurso agua. Y hemos escuchado históricamente, yo creo que el país sabe esto, de cuando llega el verano, en Cabo Rojo se va el agua. No hay agua para toda la gente que va para allá a ver a Daniel. Y entonces se propone un proyecto de esta magnitud que sería bueno que describiéramos un poquito. Si tienes alguna idea de la magnitud de este desarrollo en términos de su implicación en los recursos, no solamente el agua, sino en los recursos suelo, en recursos costa, etcétera.
0: Bueno, se trata de un proyecto de lujo de viviendas y de espacios para turistas, realmente, que con solamente su construcción ya va a tener un impacto definitivamente en el área en el cual se construya. Estamos hablando también de áreas costeras, porque estamos hablando de donde las personas quieren venir a veranear, como estaba diciendo. No solamente tiene ese impacto sobre el suelo, también tiene el impacto social sobre el área en el cual se está construyendo, donde las personas entonces se ven obligadas o a desalojar sus espacios o a perder sus empleos estables, dignos, para entonces entrar en empleos de servicio para poder cater to las personas que vienen en esos proyectos de lujo. Y en la medida que se aprueban sin ningún tipo de respeto por la opinión pública ni por la participación ciudadana, no tenemos manera de saber cuál va a ser el impacto real del proyecto. Seguramente hay personas que han hablado muy específicamente sobre cómo cada componente del proyecto puede impactar el ambiente. Pero al final del día, si no tenemos el acceso a la información, si no tenemos el acceso a los procedimientos donde se están dando estos permisos, donde se están dando estas discusiones, pudiera tener un peor impacto del que tenemos en mente.
1: Definitivamente ese proyecto, dicho sea de paso, próximamente tiene una actividad de, hay una convocatoria para una manifestación del pueblo de Puerto Rico, más allá de las comunidades y las comunidades de Cabo Rojo y pueblos limítrofes, sino de un impacto general, como una respuesta del pueblo puertorriqueño al rechazo de este tipo de alternativa, sí, para el desarrollo económico.
0: Va a ser el 23, el domingo, que si esto sube sábado, pues eso es mañana. Y creo que el hecho de que se solicite y se convoque a las personas de todas las esquinas de Puerto Rico no solo responde a un nivel de solidaridad que deberíamos de tener con las personas que habitan en ese espacio, sino también un reconocimiento de que si aprueban este, aprueban los demás. No van a parar después de Esencia. Después va a venir, no sé qué nombre le pondrán, pero va a venir el próximo.
1: Ese tipo de proyectos requiere de toda una evaluación ambiental y de toda una rigurosidad, supuestamente.
0: Se supone.
1: Y una evaluación, ¿verdad?, de las agencias que tienen que ver con la protección de los recursos, con el manejo de los recursos, etcétera. Y ahora mismo en el país se está discutiendo una reforma de permiso, que lo acabas de mencionar. ¿Cómo Sierra Club ha estado evaluando esta propuesta de ley que tiene unas implicaciones y cambios que prácticamente facilitan este tipo de desarrollo y flexibilizan la legislación ambiental presente? ¿Cómo Sierra Club ha evaluado este proyecto?
0: La desforma de permiso, que es la manera en que le hemos decidido llamar, ha sido una de las prioridades, si no la prioridad de Sierra Club en estos últimos meses, particularmente porque estaba a punto de aprobarse en la Asamblea Legislativa. Uh-huh. En ese momento realizamos talleres de cabildeo y unas cuantas actividades para que las personas entiendan, porque estamos hablando de un proyecto de 800 páginas que tiene implicaciones sobre yo ni sé cuántas leyes ambientales y no ambientales, y su fin es convertir, y lo dijo el compañero licenciado Pedro Sade, que cada esquina del territorio de Puerto Rico sea algo que podamos explotar económicamente. Y la posición, obviamente, de Sierra Club es en contra, y hubo una conferencia de prensa, me parece que fue el martes, en contra de la aprobación ahora que empezamos asamblea legislativa, sesión legislativa nuevamente, porque lo que va a hacer es eliminar todas esas salvaguardas que hay en el derecho ambiental, en el derecho de permisos, en el derecho regulatorio, para que este tipo de proyectos y los que vengan después puedan pasar sin ningún problema, independientemente de si pudieran tener algún impacto. Incluso la idea es que se construya primero y se mida el impacto después. ¿Qué?
1: Continuamos discutiendo esta parte porque me interesa mucho este aspecto de la reforma de permisos y poder tocar otros temas relacionados como por ejemplo este comité que se creó de asesores y expertos y que han producido toda una serie de recomendaciones para atender estos problemas, y hay oídos sordos, nadie quiere, desde la perspectiva del gobierno y la legislatura, bregar con el asunto. Así que vamos a discutir ese y otros temitas más en el próximo segmento. Así que ustedes, amigos, no se vayan, que regresamos en breve.
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1: Bueno, amigos y amigas de Comunidad desde la Calle, continuamos con el programa del día de hoy. Le habla Wilfredo López Montañez y converso aquí con Zoé Negrón Comas, quien es líder, lideresa de Sierra Club. Una organización que, como decíamos al principio, lleva 20 y pico de años luchando por la defensa y la protección de los recursos naturales, la educación, el cabildeo, la capacitación, la educación a líderes y a jóvenes principalmente. Eso me gusta mucho de Sierra Club, el trabajo que hace con los jóvenes y las campañas que hace. Pero de eso vamos a hablar si nos da tiempo, porque hay mucho de qué hablar, el trabajo que ha hecho Sierra Club en nuestro país. Pero, volviendo al tema, estábamos hablando de las reformas de permiso y yo introduje también ahí el comité de asesores y expertos analizando las consecuencias del cambio climático y produjeron un informe muy, muy, muy importante. El Senado de Puerto Rico aprobó ese informe a convertirlo en ley. La Cámara de Representantes lo tiene engavetado. Está ese el presidente de la Cámara, que no tiene muy buena fama, y lo tiene aguantado y no lo quiere aprobar. No quiere bajar para que se apruebe finalmente y la gobernadora firme ese informe, porque ese informe va a ser una guía para atender el problema de los cambios que está generando el clima, producto de su propio desenvolvimiento y de su propia realidad. Así que, ¿qué ha hecho Sierra Club con relación? Porque mencionaste que habían desarrollado una campaña de cabildeo con relación al proyecto de ley para enmendar la deforma de permiso, como tú bien le llamaste.
0: ¿Qué ha hecho Sierra Club para mitigar los efectos del cambio climático?
1: ¿Qué parte del tipo de campaña que ustedes hacen?
0: Realmente, a pesar de que Sierra Club participa y activamente en varias campañas que están relacionadas a cambio climático, si yo no me equivoco, ahora mismo no tenemos una campaña activa del tema, porque lo hacemos mediante las colaboraciones y coaliciones que hacemos con otras organizaciones, que, ¿verdad?, es parte, estábamos hablando fuera del aire, que es parte de lo que me gusta de Sierra Club, que crea esas conexiones para darle apoyo a otras organizaciones. Pero en el tema del cambio climático, al final del camino, todas las iniciativas que hace Sierra Club de alguna manera redundan en mitigar ese daño de cambio climático. Y viendo lo que sucede a nivel gubernamental con el tema, una frase de los millennials, disappointed but not surprised, de que esto esté engavetado, de que esto no se esté llevando a firma, y no me sorprendería incluso si llegara la firma y no lo firmara tampoco. Pero es un tema que va en contra de lo que estas personas en particular quieren para Puerto Rico, porque de la misma manera que este tipo de informe que es pro ambiente, porque es la única manera de evitar el cambio climático, ser pro ambiente, no podrían bajo esos preceptos hacer las cosas que están haciendo, los megaproyectos, la dependencia del gas natural. Todos esos proyectos requieren que ignoremos lo que dicen los expertos respecto al cambio climático. Así que va, como vamos, como habíamos dicho, todo está atado. Todas las luchas que estamos dando de una manera u otra terminan en el planeta se está muriendo. Y si no hacemos cambios, vamos, nos vamos con él.
1: Yo creo que ese esfuerzo que han hecho estos científicos, que resulta fundamental. Yo entrevisté aquí a Carl Soderberg sobre ese tema, y el ingeniero Carl Soderberg se ha pasado todos estos meses y meses y meses de radio, de televisión, de periódico, presionando para que este informe finalmente se convierta en ley y se convierta en política pública de este gobierno y de los gobiernos próximos para poder atender este problema. Y aquí hay gente que, como opina el presidente de los Estados Unidos, de que no hay crisis climática, pues aquí hay dos o tres, no digo la palabra porque Ezequiel me vota, me manda una querella, pero...
0: Pero la oigo en mi mente.
1: La
0: oigo,
1: es verdad, sí. La siento. Y yo estoy seguro que miles de puertorriqueños que escuchan este programa todos los domingos lo sienten también. Así que es fundamental este proceso. Y aquí te quiero traer una situación que me parece importante y que tiene que ver con muchas de las cosas que hacen muchas organizaciones comunitarias y organizaciones sin fines de lucro que existen en el país. Y que lo planteábamos ahorita, tú lo mencionaste. Hace falta más unidad entre los diversos grupos que luchan por la defensa de los recursos naturales, inclusive por otros grupos y otras organizaciones. Hace falta un nivel de unidad para que haya una movilización ciudadana real que tenga impacto, que logre presionar de tal manera que provoque cambio. Sierra Club está en esa.
0: Claro. Sierra Club participa, yo no sé.
1: ¿Tú sabes por qué te lo digo? Porque ha habido una mala impresión con el Sierra Club desde sus orígenes, de que era una organización de miembros y era una organización pues un poco elitista.
0: Sí, porque somos un branch.
1: Ajá.
0: Yo hablando inglés no estoy ayudando a la causa, lo sé. Entonces me disculpan. Que me crié de esa manera que puedo hacer. Pero sí, hay una percepción de que Sierra Club pertenece más allá de lo que pertenece aquí, por lo menos nuestro capítulo. Y es que no es la verdad, no es la realidad de la organización y de cómo ha trabajado. Las causas de Sierra Club Puerto Rico siempre están alineadas con lo que está pasando aquí. Y siempre se han nutrido de los esfuerzos de las personas que están aquí. Sí, hay que reportar a Nacional, pero no es como si nos están desde allá cabildeando para que nosotros nos metamos en los temas de ellos. Estamos aquí de una manera autónoma, trabajando por las cosas que nos importan, que son las cosas que están pasando aquí. Y el enfoque que Sierra Club ha tenido en los últimos años en los temas que hemos estado trabajando definitivamente demuestra eso. No estamos hablando de temas de lo que está pasando en los bosques en Estados Unidos. Si vamos a hablar de un bosque, vamos a hablar del yunque, que es, esa percepción es algo que nosotras, ¿verdad? Y incluyo a Nalis, incluyo también a la compañera Nicola Pecci y al resto del comité ejecutivo, queremos que las personas puedan entender que somos parte del ecosistema de organizaciones de aquí. Dicho eso, sí estamos participando en distintas coaliciones, en distintos grupos de las distintas causas. Por ejemplo, somos parte de la coalición Puerto Rico no se vende, que se ha desarrollado mayormente en torno a la lucha en contra de los incentivos para los billonarios que vienen a hacer su aposento aquí y desplazar a las personas que estaban en su lugar. Somos parte de la coalición Queremos Sol, que es sobre la transición hacia la energía renovable en Puerto Rico con un sistema público, distribuido, resiliente, participativo. Así que no es que estemos, ¿verdad? Primero, no somos solamente una organización de conservación, no somos solamente una agencia de vamos a proteger los árboles y las aves. Sí, también vamos a proteger los árboles y las aves, pero nos insertamos en todas estas conversaciones y luchas y buscamos hacer y crear esas coaliciones con otras organizaciones. Y entendemos que es uno de los métodos más importantes para llevar una lucha sólida. Y un ejemplo de eso que siempre hemos discutido, aunque en ese momento yo no era parte de Sierra Club, sí fui parte de la campaña de no más aumentos a la luz para el pago de la deuda. Y ese fue un momento en donde se hicieron unas conexiones con grupos que tal vez no son los grupos que generalmente tenemos de nuestro lado, como el Centro Unido Detallista. Y en ese momento, para esa meta, pues esa coalición o esa, no sé si llaman la coalición, pero ese grupo de grupos, valga la redundancia, tuvo un impacto y fue en gran parte de que se pudo encontrar una meta común y reconciliar las diferencias de otros temas.
1: Hay una percepción también, ¿verdad?, de muchos sectores, de que hay las organizaciones que existen hacen muy poco esfuerzo por pasar el batón, por desarrollar procesos y mecanismos y programas y actividades que hagan posible un acercamiento de los jóvenes a estos procesos y dificulta el que muchos líderes históricos que ya están un poco cansados y quemados, muchos de ellos.
0: Digo, yo no los veo, discúlpame, pero yo no los veo ningún cansados ni quemados, yo los veo a veces más activos que ellos. Yo pensando, a mí me duele la rodilla y esa persona que lleva luchando 30 años más que yo, mira cómo está brincoteando allí, pero ese no es el punto, continúa.
1: Pero hace falta ese proceso. ¿Qué hacen las organizaciones como Sierra Club y otras para que esos procesos se den? Que tienen que ser procesos naturales, tampoco es verdad que, claro, uno manifiesta la preocupación, pero es también una necesidad que tienen los movimientos para que puedan fortalecerse a su vez las organizaciones y a la misma vez se puedan lograr cambios en el país.
0: Desde Sierra Club, de nuevo, como mencionas, o sea, es una cuestión orgánica porque buscamos personas que sean jóvenes, pero que estén comprometidas, que estén en la lucha ya. Y de hecho, en nuestro equipo, la mayoría de las personas que estamos somos personas jóvenes. ¿Verdad? Jóvenes es un término relativo, pero en términos de la lucha, los 30 y pico, pues estamos todavía bien. Y yo lo veo no solamente en estas organizaciones, lo veo también en otros espacios institucionales como en el Colegio de Abogados y Abogadas, que es donde se me formó por primera vez esa opinión de que necesitamos más personas pasando el batón. Porque al final del camino, ¿verdad?, uno no quiere que le pase nada a el líder histórico o a la lideresa histórica, pero en algún, somos seres humanos, en algún momento esa persona ya no va a estar y esa memoria histórica se pierde si no está de alguna manera o escrita o grabada o transmitida hacia otra persona que sea, ¿verdad?, su pupilo, su pupila. De nuestra parte, como tenemos personas jóvenes, nos rodeamos de personas jóvenes y personas que llevan históricamente en la lucha y podemos incorporar la experiencia y el conocimiento y las perspectivas de ambas partes para llegar entonces a todos los públicos y tener esa información, ¿verdad?, centralizada en nuestro poder. Pero no sirve de nada que una organización solamente haga eso. Es algo que tenemos que mirar como país, porque lo veo también en las empresas, lo veo también en las comunidades, que dependemos tanto de estas personas que ya han dado la lucha por tantos años. Y como que no le queremos dar el espacio a la persona nueva, porque la que tiene el conocimiento es la persona que lleva más tiempo, pero si no hacemos esas conexiones, entonces se pierde por completo. Y eso es una preocupación que yo tengo en general, y siempre estoy mirando a esas personas como abogados y abogadas que llevan mucho tiempo, líderes comunitarios que llevan mucho tiempo. ¿Tú has pensado en quién va a ser la persona que retome este tema cuando ya o estés cansada o no vas a estar con nosotras? Y es un poco deprimente la conversación, ¿verdad? Pero es una conversación que entiendo que es necesaria tener también.
1: Pero en el caso de muchas organizaciones, incluyo a ellas, a Sierra Club, hay procesos, hay campañas para que esa transición se dé también de otra manera, no necesariamente yo tengo que buscar a alguien que me sustituya. Yo soy un líder histórico. Uh-huh. Pero hago este programa con mucho entusiasmo y con mucha dificultad, tratando también de que esa transición se dé por la vía de que muchos líderes y lideresas jóvenes escuchen, vean la experiencia de los que vienen a hablar aquí, que vienen a narrar sus historias y sus luchas, sus dificultades y sus victorias, etc. En el caso de Sierra Club, yo sé que hace muchas campañas para eso. ¿Podrías describirle alguna de ellas?
0: Hacemos actividades en las escuelas. Muchas veces nos invitan a hablar sobre distintos tipos de asuntos ambientales y eso es una oportunidad para que personas que todavía ni siquiera han llegado a la adultez puedan pensar en cómo esta lucha ambiental les impacta a ellas y pueden entonces trabajarla en un futuro. Tenemos... no sé cómo es el término, no sé si es una alianza o un acuerdo con algunas organizaciones como Mentes Puertorriqueñas en Acción, donde tenemos internos, internas que vienen.
1: Una colaboración
0: que esas personas pueden venir y aprender sobre cómo funciona la organización y pueden participar de ella y de esa manera, hopefully. Sigo con el inglés, no sé qué pasa. Espero que se generen también esas conexiones y que orgánicamente esa persona sea tal vez un futuro líder o lideresa. Y en todas las actividades donde traemos a personas para aprender sobre X tema, siempre se intenta de que esas personas jóvenes sientan que tengan una voz. Porque uno de los problemas que yo he visto, por lo menos, es que queremos a la gente joven para que ponga el cuerpo, pero no queremos a la gente joven para que hable.
1: Uh-huh.
0: Y eso pues genera mucha frustración en esas personas y pierden a veces su interés en perpetuar o continuar la lucha existente y tal vez quieren hacer otra cosa. Y no es que esté mal hacer otra cosa, pero si ya tenemos todo este andamiaje que puede servirle a esa persona para llevar la causa, ¿por qué le hacemos necesario crear algo nuevo?
1: Es interesante ese planteamiento tuyo de la manera en que ustedes lo hacen y que tiene que ver también con algo que comentábamos ahorita, que es la necesidad de que haya más colaboración en las diversas organizaciones, pero que esa colaboración o un aspecto de esa colaboración tiene que tener como objetivo también programas o campañas dirigidas a los jóvenes, a la niñez, para ir fomentando en ellos una actitud de compromiso, una actitud de defensa, de protección de sus recursos y eventualmente de su país. Y me parece que entonces es importante el aspecto de la colaboración entre organizaciones. ¿Cuán importante es para una organización como ustedes el que haya una participación, una movilización ciudadana? Déjame tocar porque lo mencionamos ahorita. Uh-huh. Hay personas que, o hay organizaciones, mejor dicho, hay organizaciones que no fomentan de manera consistente y prioritaria en su organización la movilización de la gente. Porque movilizarse, activarse, implica confrontación, implica reclamación, implica oponerse, implica sugerir, implica imponer una idea. Y a eso, pues muchos sectores le tienen cierto resquemor, cierta... ¿Tú piensas que la movilización de la gente independientemente, vamos a poner el caso de Esencia ahora, esta próxima actividad que tienen, esta movilización? Los otros días hubo una movilización en el Capitolio, hubo una confrontación con la policía y aparecen la fuerza de choque a imponer su presencia y imponer el poder del Estado, etcétera. Y eso desmoviliza unos sectores. Y aún así, debemos de seguir movilizando y motivando a la gente que se, como decimos por ahí en el barrio, tirarse a la calle a defender sus derechos y a defender sus recursos, etcétera.
0: Sí, sí. Yo siempre recuerdo que cuando yo entré a Derecho, un profesor de Derecho Constitucional nos dijo: ¿qué tienen en común todos estos derechos que tenemos? Que se ganaron en la calle. Porque pueden estar escritos, pueden estar en alguna ley, en alguna decisión de un tribunal, pero sin el esfuerzo de movilización no llegaban a esos espacios. Y en el ambiente político en el que vivimos en Puerto Rico, particularmente con todas las trabas que tenemos para acceder a los espacios legítimos, entre comillas, para entrar al Capitolio, para llegar a los tribunales, para lograr que la gobernadora nos escuche, para hablar con la Junta de Control Fiscal, que es un tema de 2 horas aparte. La calle es el lugar que tenemos. Dentro de la organización nos gusta también proveerle a las personas las herramientas que necesitan para que esa movilización sea segura en la medida de lo posible. Estábamos teniendo un taller sobre la hipervigilancia para activistas y organizadores esta semana. Que no sea simplemente vamos a tirarnos a la calle porque vamos a tirarnos a la calle, sino que tengamos primero una meta, que tengamos un mensaje claro y que tengamos las herramientas para proteger a las personas que están con nosotros en esa calle.
1: Si alguien quiere ser miembro de Sierra Club, quiere participar de sus talleres, quiere participar de sus proyectos y de sus programas, ¿cómo se comunica?
0: Pues nosotros estamos en las redes, tenemos Instagram y Facebook, pero nos hemos dado cuenta que muy poca gente nos responde allí, nos responden más por correo electrónico. Así que para hacerse miembro pueden entrar a la página web de Sierra Club. Hay un formulario y un donativo de membresía. y con eso se enteran de todas las actividades que nosotros hacemos. Y los emails son larguitos y peposos y tienen mucha información.
1: Bueno, Zoe, gracias. Gracias por esta información, por esta experiencia que hemos tenido ambos. Así que agradecido por eso. Y estoy seguro que nuestros oyentes y nuestros líderes y lideresas en las comunidades también lo están. Así que ustedes, amigos y amigas, nos vemos en el próximo programa.
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0: le hacen caso a Benito y llegan temprano hasta los predios del estadio Irán Bithorn previo al inicio de la última función de su gira de conciertos. Les traigo más detalles en tan solo minutos.
1: Pasadilla familiar culmina en tragedia en Humacao. Hombre choca contra negocio, una mujer fallece y sobre una decena de personas resultan heridas. Los detalles en esta edición.
2: Cientos de personas llegan hasta Cabo Rojo para manifestarse en contra del proyecto Esencia. Todos los detalles en esta edición.
3: Esto tú lo arreglas y ya el otro día o la semana está roto otra vez. Porque lo que ponen son palchos.
4: Residentes de Guaynabo se suplen de agua con camiones cisterna tras avería ocurrida el pasado miércoles, mientras la AAA no indicó cuándo los abonados podrían tener estabilidad en el sistema.
5: Paso de onda tropical ha estado provocando un incremento en la probabilidad de lluvia durante el día de hoy. Se reportan aguaceros en el oeste, pero ¿qué nos depara para esta noche y también para el inicio de esta nueva semana? Ampliamos en esta edición de Noticentro, fin de semana domingo, que da comienzo ahora.

0: Muy buenas tardes y bienvenidos a esta edición de Noticentro Domingo. Sin duda alguna ha sido un fin de semana de mucha celebración en todo Puerto Rico.
1: Qué buena vibra para comenzar esta edición de Noticentro Domingo. Pasemos con las informaciones porque todo lo bueno llega a su fin. Y por segundo día consecutivo, miles de fanáticos de Bad Bunny acuden al estadio Irán Bithorn, donde el artista cerrará su histórica gira mundial de Vi Tirar Más Fotos.
0: Durante la función de ayer sábado, Benito puso a bailar y cantar a sus seguidores y hasta se manifestó en contra del proyecto Esencia en el pueblo de Cabo Rojo. Tenemos una amplia cobertura en equipo que comenzamos con la compañera Ariana Rivera Franco. Adelante, Ari.
2: Del estadio Irán Bithorn, donde a esta hora, en comparación con la tarde de ayer, está bien lleno. Quiero que lo sepan. De hecho, ya próximamente a eso de las 5:30 se supone que ya el estadio esté lleno de toda esa fanaticada que está lista para ver esta última función. De hecho, entre todos los que hemos tenido aquí a las afueras que han compartido con nosotros experiencia, quiero destacar uno en particular que es maestro y nos indicó que todos los días le muestra a sus estudiantes canciones de Bad Bunny para que aprendan un poquito de la cultura. Vamos a escuchar.
3: Bueno, hay que ver a Bad Bunny porque Bad Bunny se ha vuelto un ícono de la música puertorriqueña, ha llevado, ¿verdad?, a Puerto Rico en alto, así que hay que venirlo a ver porque, bueno, es mi artista favorito, así que eso es.
2: Sí. Y yo quiero que todos ustedes sepan que él es maestro. ¿Cómo tus estudiantes toman eso?
3: Bueno, la realidad es que yo le pongo a Bad Bunny todo el tiempo en el salón porque pues hay que ponerlo de aquí, y pues lamentablemente esa es la música que escuchan ellos también, así que el maestro es que da el ejemplo.
4: O cualquier que cante.
2: De la que tú quieras, dime.
3: Ah, diantre. Perreo, baby. Sobeteo, baby. Tra, tra, baby. Hasta abajo, baby.
5: Gracias a mi querida prima, que pues tuvimos la oportunidad de venir a verlos, o que estoy bien emocionada porque lo pudimos entrar aquí.
2: Ay, okay. ¿Y ustedes? Sí. Visitando desde Connecticut.
6: ¡Ay, qué bueno!
2: Exactamente,
6: bienvenida.
2: Para compartir con la familia, ver a Benito en su último concierto, retomando mi puertorriqueñidad.
6: Ay, pero eso es bueno, nunca soltarlo. ¿Y usted?
7: Me monté en el tren, me invitaron.
2: Compañeros, y así como ese maestro perrió en medio de la entrevista, así hay unos cuantos con los que hemos conversado en lo poco que llevamos aquí a las afueras del estadio Irán Bithorn. Quiero destacar en particular que hay muchos comerciantes locales aquí brindando sus productos y agraciadamente son miles los que han llegado hasta cada una de esas mesas para compartir, comprar sus cositas previo a entrar, como les mencionaba, al estadio Irán Bithorn y pues obviamente disfrutar de esta última función de este cierre de la gira mundial de Vi Tirar Más Fotos. Yo por mi parte continuaré aquí destacada, así que ustedes muy pendientes para lo próximo que les tengo preparado. Esto es todo por mi parte desde el estadio Irán Bithorn, Ariana Rivera Franco, Noticentro.
0: Muchas gracias a Ari por siempre mantenernos informados y hacernos sufrir aquí en el estudio, hacernos sufrir por todo lo bueno que allí está pasando. Bueno, Alanis, y ahora le contamos que el primero en llegar no quiso esperar al último momento, pues a las 6:50 de la mañana un fanático se presentó en el estadio Irán Bithorn para hacer parte del segundo y último día de cierre de la gira de Vi Tirar Más Fotos aquí en Puerto Rico.
1: Llegó tempranito, porque se dijo un tempranito para no perder el tiempo. ¿Qué pasó más temprano? Isaac Rosado Santos nos cuenta.
8: El segundo y último día del cierre de la gira mundial de Vi Tirar Más Fotos de Bad Bunny comenzó con la llegada de los primeros fanáticos a las 6:50 de la madrugada del domingo a las afueras del estadio Irán Bithorn en Atorrey. Desde la fila conversaron con Noticentro y provenían de Carolina, San Juan y Arecibo.
9: Pienso que va a ser mucho mejor, el estadio es más grande, siento que van a ir más artistas ya que es el último. Y pues nada, gozar.
10: Pasarla bien con mis amigos. Disfrutarlo.
11: ¿Y cuál es esa canción por lo menos que no puede faltar ahí, la favorita, ya sea de este o de otro álbum?
10: Para mí hay muchas, pero de dividir en más fotos, ¿verdad?
8: La conversación seguía siendo cómo lograron conseguir boletos para el evento.
9: Fue bien caótico porque de verdad que nosotros no lo esperábamos y tuvimos varios dispositivos y en uno no salía la fila, por en 1.2 millones, 900 mil. Y tuve la bendición de que me tocó 24 mil y esperé como 3 horas y pude cachar casi a la 1 de la tarde.
4: En general fue una situación que pues primero vimos todas estas personas entrando, pero nada, me metí y confié en mí y nada, Dios nos dio la bendición.
8: A pesar de las altas temperaturas, las ganas de acceder y disfrutar del concierto y sus experiencias eran mayores. Ya a las 11:30 de la mañana abrieron los portones del recinto. No faltaban las vestimentas con elementos boricuas y la oportunidad de tomarse fotos.
12: Estas últimas dos funciones marcan el cierre de una exitosa gira que inició el pasado año con 31 funciones de la residencia y 55 conciertos alrededor del mundo.
8: Un espectáculo que también será recordado por la estampa de la enorme bandera de Puerto Rico bailando al son del viento. Isaac Rosado Santos, Noticentro.
1: Bueno, y si usted va para esta histórica función y todavía está en su casa, no ha salido, vaya saliendo porque la producción hizo el llamado a que lleguen temprano porque la función hoy comienza puntual.
0: Y ahora cambiamos de tema, porque lo que comenzó como un domingo de compartir en familia se convirtió en una tragedia, luego de que un octogenario arrollara accidentalmente a varios comensales que se encontraban en un negocio del pueblo de Humacao. Pasamos con la compañera Elsa Velázquez Santiago, quien nos ofrece detalles de esta noticia que en este preciso momento está en desarrollo.
13: Sumamente fuerte para las personas que estaban aquí compartiendo en Punta Santiago, residentes y también comerciantes. Me voy a mover rápido para que vean lo que está pasando a esta hora. Los comerciantes, debo decir, los empleados de este negocio en la carretera 3, el Limón, están pues recogiendo partes que cayeron del negocio, los rastros que dejó este terrible accidente que culminó con la vida de una mujer de 58 años y ya fue identificada por su familia como Luzdelia Negrón Rodríguez. Esta estaba en compañía de su esposo Carlos, compartiendo con él. Este nos contó fuera de cámara que él estaba compartiendo con ella, le dice: quédate sentada que voy a buscar entonces los alimentos, y también este iba a pagar, cuando de pronto, lo inesperado, un vehículo entró a toda

0: y arrolló a esta mujer. Esta murió en el lugar y otras personas resultaron heridas. Se indicó al inicio que sobrepasaba la cantidad de 10 personas, pero aún las autoridades investigan. Este conductor también fue identificado por las autoridades. Vamos a ver primero lo que hablamos con la policía.
1: El mismo confunde lo que es el pedal entre el freno y el acelerador, presionar la gasolina y lamentablemente arrolla varias personas y ocasionó la muerte de una mujer que se encuentra muerta en el área de la escena.
0: ¿Uno de ellos resultó herido de gravedad también?
1: Correcto, tengo una persona herida de carácter grave, cual tiene una fractura expuesta, la misma fue transportada debido a la verdad, a la fractura, al centro médico de Río Piedras.
2: ¿Qué pasó con el conductor del auto?
1: Al conductor se le practicó la prueba de alcohol en la escena, se le dieron los 20 minutos en el reglamento del Departamento de Salud, arrojando 0.00% de alcohol en su carro.
2: ¿Él fue el que dijo que confundió los pedales?
1: Eso está bajo investigación, no tenemos información ahora mismo, pero está bajo investigación. Tenemos entendido por el momento que aparentemente fue un error en cuestión del pedal que presionó al momento de la
0: escena. ¿Saben si él tiene alguna condición de salud, si estaba bajo algún medicamento?
1: No tenemos información por el momento, se cuenta con investigación, pero no manifestó eso.
0: Cabe destacar que este conductor tiene 85 años y la policía indicó que de hecho pudiera enfrentar cargos por el fallecimiento, por la muerte de esta mujer en este negocio tras este accidente. Esta fue Elsa Velázquez, Santiago, Noticentro.
3: Y en vídeo quedó captado el momento en que dueños de lo ajeno forzaron la entrada de un establecimiento de comida en el municipio de Salinas. Según el informe de la policía, el querellante indicó que los ladrones entraron y se apropiaron de un celular y cerca de $7,000 en efectivo. Si usted tiene información que conduzca al arresto de estos individuos, puede llamar de forma confidencial al 787-343-2020.
4: Bueno, y precisamente momentos de tensión fue lo que se vivió anoche en el Puente Dos Hermanos, frente al hotel donde la gobernadora celebraba su segunda fiesta de cumpleaños. Manifestantes llegaron al lugar para protestar pues en contra también de lo que es la crisis de la luz y también la del agua. Ellos denunciaron que la fuerza de choque fue activada innecesariamente. Les amplió. Empatía y acción. ¿Es eso parte de lo que exigieron manifestantes convocados por la colectiva feminista en construcción a las afueras del hotel donde Jennifer González celebraba su cumpleaños con una actividad de recaudación de fondos?
5: La fuerza de choque la desplegaron y de un momento a otro la manifestación fue declarada ilegal y empujaron, agredieron a manifestantes, o sea, con macanas. Tiraron gas pimienta, el famoso gas pepper, tiraron gases lacrimógenos. Y todo eso ocurrió porque la fuerza de choque entendemos que tenía las directrices para hacer eso. Porque allí los manifestantes no agredieron a ningún policía. Allí los manifestantes en los videos, en todas partes se ve, claro. Los manifestantes estaban haciendo lo que fuimos a hacer, a protestar allí frente, ¿verdad?, afuera del área del Hotel Caribe Hilton, en la entrada del viejo San Juan.
4: Los reclamos principales de este grupo radicaron en el tema del racionamiento. Exigen acción que tome en consideración cómo la sequía ha impactado al pueblo.
5: El Partido Nuevo Progresista lleva dos fines de semana corridos festejando en hoteles. En hoteles que, dicho sea de paso, están ubicados en áreas donde hay racionamiento en el país. En áreas donde hay miles de familias que lo que ganan al año está por debajo de los $25,000. Si uno gana menos de $25,000 al año, eso significa que al mes apenas se reciben $1,000, $1,500 en miles de hogares de esta área de San Juan, ¿verdad?, que es la que estamos viviendo el racionamiento.
4: La portavoz de la colectiva resaltó también que esta celebración refleja una falta de empatía que aseguran deben tener presente aquellos que se comprometen como servidores públicos.
5: Y a Jennifer González, cuando ella subió el mandato del país y el puesto, ¿verdad?, porque yo no soy gobernadora, yo nunca he corrido para la gobernación y no lo haría, uno sabe que hay cosas que tiene que sacrificar. Cuando uno asume un puesto de tal magnitud, hay cosas que dejan de ser prioridad y la celebración de un cumpleaños no es una prioridad para alguien que gobierna un país.
4: La colectiva feminista entiende que mientras continúe la crisis del agua, el cobro de la factura debe detenerse. Por su parte,

0: Secretario de Asuntos Públicos Jean Peña Payano defendió el derecho a cómo cada cual decida usar su tiempo y a la libertad de expresión de ambas partes. Y aunque no reaccionó directamente al uso de la fuerza de choque, indicó que la policía estaba allí para garantizar la seguridad de todos, incluyendo de los manifestantes. Veamos.
1: Sí, hubo más personas ayer, gracias a Dios, hasta donde nos han informado, no hubo ¿verdad? Ningún señalamiento de querella, no hubo arresto. Sí, pues fueron obviamente un poco alzada de voz. Nosotros creemos que la libertad de expresión no es unidireccional. Y fíjate que ese mismo derecho de libertad de expresión que se le reconoce a los manifestantes es el mismo derecho de libertad de expresión que el tribunal ha reconocido que le aplica a la gente que mediante donaciones políticas expresan su derecho al voto, su derecho a la expresión, que también está cobijado por la Constitución federal y estatal. Así que nuevamente son protestas, son manifestaciones, se atienden, se establecen los perímetros y nosotros vamos a respetar eso en cuanto y tanto las personas deciden libre y voluntariamente, hasta donde yo leí, dónde y cómo van a gastar su dinero y en qué actividad deciden ir.
0: Sobre la protesta del proyecto Esencia en Cabo Rojo que se está dando en el día de hoy, mencionó que se trata de un proyecto que aún está en etapas de certificación, pero indicó que ha ido evolucionando para mitigar los reclamos de la capacidad de agua potable para que el proyecto se pueda ejecutar.
2: Personal del municipio de Guaynabo hizo un recorrido por el pueblo para suplir de agua a los residentes afectados por la avería reportada por la Autoridad de Acueductos y Alcantarillados el pasado miércoles. La AAA no estimó tiempo de reparaciones dado a que es necesaria una pieza que no está aquí en Puerto Rico. Con los detalles, Elsa Velázquez, Santiago.
3: Entre vecinos comentaban si era un tubo roto, si era una reparación que tomaría tiempo, si era cosa de la sequía.
4: Tubo roto, es que no era pieza.
3: En Guaynabo hay sectores a secas, mientras personal de la AAA trabaja en el motor de una de las bombas que extraen aguas crudas desde la represa La Plata.
4: ¿De cuánto es cada día esto aquí?
5: ¿De cuánto es?
4: De cada día. Esto tú lo arreglas y ya el otro día o la semana está roto otra vez. Porque lo que ponen son parchos. Nosotros no podemos hacer nada. ¿Entiendes?
6: Estamos que no aguantamos más. Estamos ya al límite. Porque no es fácil esto. No es fácil, pero ¿qué uno va a hacer, verdad? Tiene que lidiar con lo que haya.
3: El hastío va por un tubo y siete llaves y esa espera de soluciones reales y permanentes.
6: Estamos bien atrasados y estamos en el 2026. Ya esto es ridículo, es bien ridículo.
3: Aquí en Santa Rosa 3 la mayoría de los residentes son envejecientes.
7: Todos necesitamos la ayuda, pero creo que los que tenemos discapacidad o esto, pues necesitamos más.
3: Si no fuera por el municipio, muchos no tendrían forma de salir, de suplirse. Personal con camiones iban de un barrio a otro.
8: En el caso del municipio de Guaynabo, otros pueblos les han asistido en esta encomienda para ayudar a los residentes, como, por ejemplo, el municipio de Camuy con sus camiones. También hemos visto en nuestro recorrido camiones del municipio de Vega Baja.
3: En Guaynabo, los sectores afectados y que fueron visitados por personal municipal de manejo de emergencias son Santa Rita 1, 2 y 3, Los Frailes, Camarones, Los Baes, Guaraguau, Río, Ato Nuevo, Sonadora. Por su parte, a través de un comunicado, personal de la Autoridad de Acueductos y Alcantarillados informó en verbo presente que la agencia realiza gestiones para adquirir una pieza necesaria fuera de Puerto Rico. El problema se reportó el miércoles. No se detalló si la pieza ya se pidió o está en proceso. Tampoco tiempo estimado de labores. Elsa Velázquez, Santiago, Noticentro.
2: y ya es momento de conocer cómo estarán las condiciones de tu tiempo con uno que por fin, finalmente, ya está aquí en el estudio con nosotros.
0: Ya era hora, Carlos Omar Rivera, muy buenas tardes.
5: Saludos, chicos, llegué.
0: ¿Cómo te
2: trató Ponce? Mira, al estudio.
5: Excelente, todos nuestros amigos que estuvieron por allí en Ponce, en Plaza del Caribe. La ciudad señorial, cerrando la gira de huracanes de Noticentro, así que nada, gracias por ese calorcito que siempre nos brindan.
0: Hablando de calor, ¿qué esperamos para hoy?
5: Mira, hemos continuado con las condiciones muy calurosas, eso no lo despinta nadie, esto seguirá presente. Lluvia se ve un poco en el camino, hemos tenido algunas interrupciones de lluvia, pero no la suficiente y no en donde se supone que esté cayendo. La región del oeste de la isla en estos momentos ha estado observando algunas rondas de precipitación y de hecho vamos a observar en estos momentos las gráficas de tu tiempo. En estos momentos, a través del interior montañoso hacia el oeste, se está registrando una tormenta eléctrica también en la región del noroeste de la isla. El paso de una débil onda tropical que está provocando estas interrupciones de lluvia, temperaturas calurosas, como les mencioné, sobre los 90 grados en gran parte de los municipios costeros, mientras que en el mar el oleaje está muy tranquilo, entre 2 a 4 pies hay riesgo bajo de corrientes marinas a través de todas nuestras costas. Temperatura observada en San Juan hoy de 91 grados, estamos hablando de 2 grados sobre el promedio para la fecha. Además, observando los valores de índice de calor, también estuvieron bastante elevados, 113 grados en Vega Baja, 112 grados en el municipio de Arecibo, San Germán con 109, Guayama con 108, en Villalba, en la montaña de 109, la sensación térmica. Así que las condiciones estuvieron muy calurosas, en Aibonito de 91 grados, la sensación térmica. Actualmente en la región metropolitana, y si apreciamos, la cámara se está tambaleando un poco. Ese es el viento. Estaba también un tanto fuerte en dirección del este, a razón de entre unas 10 a 20 millas por hora, ráfagas que han sobrepasado este rango a través de los municipios del interior hacia el sur de la isla. También en regiones del este han estado observando ráfagas, según datos de anemómetros, sobre las 25 hacia las 30 millas por hora. Presencia de particulado del Sahara hoy un tanto ausente. Llega otro evento para mañana. Y estaremos bajo fluctuaciones durante la próxima semana, pero se anticipa que durante el transcurso del miércoles hacia el jueves llegue otro evento con concentraciones bastante densas de particulado sahariano. Como les mencioné, observe las ráfagas de viento en estos momentos, el anemómetro en Guayama de 29 millas por hora, en Yabucoa de 22, en Vieques de 15, mientras que observando en estos momentos cómo se encuentra la imagen de radar y satélite, las pasadas 12 horas han estado caracterizadas por algunas interrupciones de lluvia con hasta tormentas eléctricas que han estado en desarrollo durante los pasados minutos. Vamos a adentrarnos en estos momentos a esa región y en particular observe el perfil vertical, 40.000 pies en estos momentos esa tormenta eléctrica, y que en estos momentos sobre Quebradilla, Saltillo, el municipio de Isabela, la tormenta eléctrica está progresando hacia las aguas del Atlántico con una intensidad un tanto fuerte. Mientras tanto, a través de la región del Monte del Estado hacia el oeste, en Mayagüez y en Cabo Rojo, han estado observando alguna lluvia y progresa en estos momentos una línea de fuerte lluvia desde el norte de Ponce y Villalba hacia el municipio de Utuado, eventualmente en dirección hacia la región del oeste. Hay un poco de lluvia ligera cercano a San Lorenzo, Juncos, Las Piedras y el municipio de Patilla, y cerca también de la región metropolitana está en estos momentos en desarrollo una línea de aguaceros desde el área de San Juan hacia Guaynabo, eventualmente llegando hacia Bayamón. ¿Qué nos depara para el transcurso de las próximas horas y también para los próximos días y cómo se encuentra el trópico? Con esa información regreso en mi próxima intervención.
0: Gracias, Carlos. Y le contamos que el equipo de Noticentro fue reconocido en la gala de premiación a la excelencia periodística del Overseas Press Club de aquí de Puerto Rico, destacando, miren, el talento, el compromiso y la dedicación de estos profesionales.
2: En la categoría Televisión Noticia del Momento, el premio fue para el trabajo Arresto de Joven por Posesión de Pornografía Infantil de Luisa Benítez Ramos, Alondra Carrión y Rudy Mata.
0: Y en televisión, en la categoría de interés humano, el premio Keila Hernández resultó ganador el reportaje Sin Camino, Sin Agua, Sin Luz, de la compañera Elsa Velázquez Santiago y Jorlenis Vega.
2: Mientras en televisión, cobertura de eventos planificados y especializados, el reconocimiento fue para Yo Soy Artemis 2 Hacia la Luna, trabajo realizado por Ada Monzón, José Rolón, Carlos Moctezuma, Niria Ruiz, Eileen Colón, Alondra Carrión, Adnam Escalera y también Rudy Mata.
0: Además, el compañero Emilio Pérez recibió el premio especial Eliot Castro a la excelencia en el periodismo deportivo. Muchas felicidades a todos, sin duda alguna son excelentes profesionales. Y
2: orgulloso de nuestros compañeros.
0: Claro que sí, todos, producción, editores, reporteros, fotoperiodistas, y como todos en conjunto arrojan un buen resultado.
2: Mucho éxito siempre a nuestros compañeros y celebramos todos. Así es. Que bien orgulloso de ellos. Vamos ahora a una corta pausa, pero primero vamos a sentir el pulso de la fanaticada de Bad Bunny y Alanis.
0: Ariana, ¿cómo está la energía por allá?
9: Son miles los que continúan entrando hasta los predios del estadio Irán Bithorn y hasta los que llegaron con imágenes de los que lamentablemente no alcanzaron taquillas. Les cuento más en tan solo minutos.
2: Mientras crecen los cuestionamientos sobre el contrato de generación de emergencia, justicia ahora asegura que solo atendió una consulta legal y no evaluó ni aprobó el acuerdo. Lo analizamos junto a nuestro panel político en breve.
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0: Recorrer el mundo, Bad Bunny cierra su gira histórica aquí en casa en Puerto Rico y la emoción se siente en el estadio Irán Bithorn.
1: Y somos muchos los que quisiéramos estar allí, pero precisamente allí se encuentra nuestra reportera Ariana Rivera Franco, quien nos cuenta lo que sucede a solo 30 minutos aproximadamente de que comience el concierto.
2: Compañeros y amigos televidentes, muy buenas tardes. Como el boricua, todo se lo sabe. Quiero que sepan que aquí hay un grupo que llegó hasta con la imagen de los que no están presentes en este concierto. Mire, para el récord, ¿cuál es tu nombre?
3: Mi nombre es Javier y aquí tenemos a Wally en el mar y es mi hermana Liane, que se le ocurrió traerlo porque ellos viven en Filadelfia y no pudieron estar aquí. Así que dijimos, permito, ellos son súper fans y querían estar aquí y no conseguían taquilla, así que los imprimimos y los traímos con nosotros.
2: Ave María, me contabas que como quiera todos fueron a la residencia.
4: Exacto, el año pasado estábamos el corillo, éramos los seis y pues este año eran cuatro taquillas por persona, así que no conseguimos más y se tuvieron que quedar, pero los trajimos, siempre los trajimos en el corazón y en la foto.
2: Mira, y en tu caso, ¿cuál fue esa canción que disfrutaron entonces en la residencia que esperan disfrutar hoy aquí?
4: Mira, yo estoy esperando, debí tirar más fotos de que es de las más que me encantan, Lo que le pasó a Hawái y todas, de verdad estoy loca por saber que va a tocar José Eduardo y la canción especial de hoy.
2: Mira, y en su caso, un mensajito a los que no están aquí presentes.
3: Benito, lo siento mucho por los que no pudieron estar aquí. Y por ellos, por mis primos, que ellos aman a Bad Bunny con todo su corazón. Son más fan que nosotros, incluso. Intentamos todo por hacer que pudieran llegarle, pero en realidad, pues, estaba complicada la cosa. Todo el mundo sabe que fue bien difícil. Pero mira, están aquí en alma y en papel.
2: Yo quiero hacer un paréntesis. Déjame tirarme una foto con ustedes y los primos que no están. Ahí está, familia, gracias y disfruten del concierto. Ya ustedes vieron, amigos televidentes, el boricua es cosa seria y toda se la sabe. Ustedes bien pendientes porque le tenemos más sobre lo que aquí está aconteciendo. Esto es todo por mi parte desde el estadio Irán Bithorn. Ariana Rivera Franco, Noticentro.
1: Bueno, y es momento del análisis de nuestro panel político, como todos los domingos, con Cristian Arbelo, José Quiquito Meléndez, y hoy, en sustitución de Manuel Rodríguez Bunch, nos acompaña Ángel Rodríguez. Muy buenas tardes.
5: Buenas tardes. Anuncio de servicio público, municipio de San Juan, recuerden apagar la pizarra para que no los regañen como ayer.
1: Está caliente la cosa. Bueno, otro asunto que está caliente y continúa dando de qué hablar es que sigue bajo la lupa el fallido contrato de Powell Expectation de casi unos 5.900 millones de dólares. Este pasado viernes, en una reunión ante la Junta de Gobierno de la Autoridad de Energía Eléctrica, la directora ejecutiva de la Autoridad de Energía Eléctrica, hablamos de Mari Zapata, pues indicó que como parte del proceso para otorgar ese contrato, pues este pasó por el evaluación de varias entidades, incluyendo el Departamento de Justicia. Sin embargo, ahora el Departamento de Justicia pues contestó y rechazó esa declaración, y en expresiones escritas el propio departamento aseguró que no evaluaron ese contrato. Vamos a empezar con Quiquito.
6: Mira, es que me parece a mí que esto es evidente. El Departamento de Justicia no autoriza o evalúa contratos para otorgación. Eso es importante que la gente lo recuerde, porque parece ser que la directora de Energía Eléctrica se le olvidó ese pequeño detalle. Quizá en alguna parte del proceso, que en su día vamos a conocer, no sé cuál fue la parte del proceso, quizá se le hizo alguna consulta al Departamento de Justicia sobre algún aspecto legal, sobre si algo era, se podía hacer o no se podía hacer desde el punto de vista de asesoramiento jurídico. El Departamento de Justicia nunca se va a poner en una posición de adjudicar una controversia antes de, porque al final del día, quien le va a tocar investigar qué pasó, cómo pasó, quiénes fueron los participantes, bajo qué criterios se hicieron, hubo intervención, hubo fraude o cualquier otra cosa, si hubo alguna ilegalidad, va a ser el propio Departamento de Justicia. Por eso, aunque son divisiones distintas, las consultas que se hacen son consultas que se hacen típicamente en estricto derecho, por lo que significa que al final del día, la expresión que hizo la secretaria o la directora ejecutiva, debo decir, de Prepa a la Junta, no es del todo correcta, o no puede ser del todo correcta.
1: Son muchas las interrogantes, Ángel, que quedan sobre la mesa, en este caso, como quién le dio paso, quién tenía la autoridad para firmarlo, cómo se otorgó.
7: Mira, a mí me parece, siguiendo lo que dice el compañero Quiquito Meléndez, que ciertamente eso se da, pero hay un ejercicio de tirarse la papa caliente dentro del proceso administrativo, dentro del gobierno. Yo creo que está todo el mundo brincando, como las gallinas cuando las mataban, que seguían brincando en el campo, brincando, tratando de defenderse de alguna manera, y entonces empiezan a pasarse la papa caliente. Ciertamente no tenemos idea cómo se aprueba, quién lo aprueba, cuáles son las interioridades, cuáles fueron las fallas administrativas que se dieron en el proceso, que no es un proceso que cueste poco, estamos hablando de miles de millones de dólares, y que estemos en este momento, en esta, incluyendo a la Junta de Supervisión Fiscal, que también hace el ejercicio de defenderse y cancelar el contrato luego de haberlo aprobado con una serie de planteamientos que hacen, pero tenemos una serie de problemas administrativos que vienen corriendo desde que se firma ese contrato, no se cumple con nada de los elementos, hasta ahora que está defendiéndose todo el mundo, echándole la culpa al otro, intrapartido y entre otros partidos también, como oyentes fuera de los partidos, como la Junta de Supervisión.
1: De hecho, y en cuanto a personas involucradas, debo decir, recientemente uno de los últimos nombres que ha salido, que ha sonado, es el licenciado Osvaldo Carlo, quien es, pues obviamente, el presidente de la oficina a cargo de la licitación que resultó en la contratación de este contrato finalmente, que pues nunca entró en vigor, pero pues pasó lo que pasó, Cristian.
5: Yo creo que aquí se ha manejado con las patas desde mucha gente, y para mí el licenciado Osvaldo Carlo, por ejemplo, los tweets que ha hecho, las expresiones que ha hecho por redes sociales, mano, son evidencia de cosas que a lo mejor se pueden desventilar en otros foros. Pero yo creo que aquí el problema fundamental es que una de las cosas, y yo creo que los tres estamos de acuerdo aquí en que nosotros entendemos que la Junta debe salir de Puerto Rico, pero parte del ejercicio para hacer que la Junta salga es convertir su intervención en superflua, en que no haga falta, y a medida que hacen este tipo de situaciones, ocurren este tipo de situaciones, en donde la Junta básicamente interviene a cancelar el contrato, pues básicamente le siguen dando excusas a la Junta, aunque creamos que no deba estar, le siguen dando excusa a la Junta para que se quede y siga tomando medidas antidemocráticas sobre Puerto Rico.
7: Pero fíjate, yo tengo una diferencia fundamental con lo que plantea el compañero, porque la Junta es parte de este problema con respecto a este contrato. La Junta lo aprueba originalmente, es decir, que incluyendo la Junta de Supervisión Fiscal ni siquiera pudo hacer el ejercicio consciente y responsable de evaluar cómo se va a dar ese contrato. Ahora ellos tienen la prerrogativa de cancelar el contrato y decir no es culpa de nosotros, pero ciertamente estaban ahí.
5: Pero recuerda que la Junta, la aprobación de la Junta por parte del Congreso es un rechazo a lo que tiene que ver con el andamiaje administrativo de Puerto Rico por parte del gobierno federal. Y a medida que eso sucedió de esa manera, la situación con la Junta cancelándole en Washington, en otro foro, le da legitimidad en ciertos asuntos.
6: Hay que mirar esto con mucho cuidado. Aquí la Junta no puede venirnos con el cuento de saca un culo, non pillare. Vamos a estar claros, no puede ser. La Junta no solamente evaluó, lo tuvo un mes encima, allí. Y tuvo, y eso, oye, si usted lee las expresiones que acaba de hacer Josué Colón, ¿verdad? Que salió una comunicación, creo que fue ayer, que se le envió a la Junta de Control Fiscal contestándole sus alegaciones. La Junta de Control Fiscal tuvo en alegadamente 280 ocasiones acceso a todo el expediente de lo que estaba ocurriendo relacionado con este contrato, y de momento, yo no sabía nada.
5: Ahora nadie sabe nada.
6: ¿Cómo va a ser?
5: Estamos de acuerdo.
6: Así que vamos con calma. Así que yo creo que aquí hay mucho más que sobre la marcha nos vamos a enterar.
1: Ahora comentamos brevemente sobre nuestro segundo tema. Continúan las manifestaciones en las diferentes reuniones y, en este caso, actividades, debo decir, de recaudaciones de fondos de la gobernadora Jennifer González Colón, la más reciente ayer sábado, donde pues tenía otra actividad de recaudación de fondos para su comité político en el Hotel Caribe Hilton. Allí, pues, obviamente, la tensión tal parece que no baja, y pues hubo una manifestación bien parecida a la que pues aconteció la pasada semana.
5: Bueno, como dije la semana pasada, cuando ocurrió la otra situación en donde Manuel básicamente defendió el que se le echaran agua a los manifestantes, saludos a Manuel. La situación del racionamiento es algo que en parte es causado por situaciones naturales, pero como ha habido año y medio de situaciones con el agua, pues eso la gente evidentemente lo siente y se demuestra en este tipo de manifestaciones. Ahora, yo dije aquí la semana pasada de que todos los partidos han recogido chavos y continúan recogiendo chavos, aún en el proceso de crisis del agua que estamos. Y esta semana me enteré de que Juan Dalmau ahora convocó una actividad de recaudación de fondos en Nueva York. Entonces, no me pueden decir que es que no se puede recaudar fondos durante la crisis, No me pueden decir eso. Ángel. Ah, de que la situación del agua está cañón, sí. Pero no me pueden decir que no se puede recaudar el fondo.
7: Mira, voy dos cosas rapidito.
1: Queda poco tiempo.
7: Con respecto al velo. No existe tal cosa como desastres naturales y situaciones naturales. Existen problemas con la naturaleza que las acciones de las sociedades los incrementan y los complican. El problema del agua, tenemos una sequía que es un asunto real, pero el problema del agua no es la sequía, es la falta de capacidad de administración del proceso de acueducto, etcétera, etcétera. Ahora, hay un decir en Latinoamérica, dentro de los movimientos sociales, que dice, si no nos dejan soñar, no los vamos a dejar dormir. Y yo creo que eso es parte de lo que está pasando en Puerto Rico. De hecho, cuando uno evalúa lo que ha pasado en los últimos 10 años, particularmente en Puerto Rico, pocas manifestaciones ha habido, y eso incluye la del verano del 2019.
1: Quiquito.
6: Mira, vuelvo y repito, yo creo que aquí la parte de verdad que tenemos que entender es que la vara tiene que ser la misma para todo el mundo. Si no se pueden hacer actividades de recaudación de fondos en periodos de emergencia, oye, yo mismo recomendé la semana pasada que no se hicieran, pero de momento Juan Dalmau aparece en Nueva York con la teoría de una actividad. Pero mientras eso sucede, que recauda por este fondo de Nueva York, la senadora del PIB, María de Lourdes Santiago, anda por Uruguay promoviendo la independencia, causa que ha sido derrotada aquí. ¿Pero qué es esto? O sea, oye, ellos pueden hacer lo que sea, pero el gobierno entonces no. La pregunta es, ¿verdad acá? ¿O vamos con una vara o qué es lo que pasa aquí? Vamos con calma.
1: Muchas gracias siempre
5: por su recuerden tiempo. Apagar la pizarra, recuerden que no los llamen la atención.
1: Muchas gracias siempre por su tiempo. Por supuesto, nos vemos el próximo domingo en un domingo más de análisis político. Continuamos con más de Noticentro fin de semana.
0: Bueno, y ahora le contamos que fue anoche durante el concierto de Bad Bunny que fue convocada una manifestación contra el proyecto Esencia en Cabo Rojo, hasta donde llegaron hoy ciudadanos y organizaciones en oposición. Vamos con Yarimar Marrero, quien nos ofrece detalles en directo. Yari.
8: Así es, buenas tardes amigos televidentes. Fue precisamente ayer que se convocó en el concierto de Bad Bunny al pueblo para participar hoy de esta marcha que inició al mediodía entre la intersección de la carretera 100 y la 308 del municipio de Cabo Rojo hasta la plaza pública. Esto en contra del megaproyecto de lujo Esencia, que según los manifestantes esto representaría un peligro para los recursos naturales de este municipio y de Puerto Rico. Les explico más en el siguiente reportaje. Con pancartas en mano, cientos de personas y miembros de distintas organizaciones llegaron hasta Cabo Rojo para manifestarse en contra del megaproyecto de lujo Esencia.
9: Que no se construya el proyecto Esencia. Esto significa desplazamiento, sobre todo para la gente aledaña de Cabo Rojo. Significa un enclave que en cierta forma es colonial porque no es accesible al resto de los puertorriqueños.
10: Si ahora usted ve a la gobernadora de Puerto Rico, ¿cuál es el mensaje que le puede llevar a ella sobre este proyecto?
11: Bueno, que simplemente tiene que oponerse a ese proyecto y que lo elimine. Nada más, porque ella va a intentar seguir aprobándolo.
9: Es nefasto porque están usando tierras de nuestro ambiente, que son tierras de recursos naturales.
12: Estamos completamente en contra de un proyecto que amenaza con destruir los recursos naturales del municipio, que amenaza con dejar a las comunidades de la región sin agua.
13: Se pierde todo y nos van quitando a nuestra patria. Cuando tú vengas a ver aquí lo que son americanos y gente de afuera, y nosotros tiramos por ahí.
8: Bajo el nombre Cabo Rojo es Nuestro, ciudadanos marcharon con banderas de Puerto Rico y camisas en contra del proyecto desde la intersección entre la carretera 100 y la carretera 308 hasta la plaza pública. Ciudadanos le dieron color y vida a la marcha con atuendos de animales y especies en peligro de extinción. Algunas personas optaron por transportarse en bicicletas, otros con tractores agrícolas y hasta vehículos poco tradicionales. Una manifestación en la que hubo escasa vigilancia de la policía municipal. Miembros de la coalición Defiende a Cabo Rojo denunciaron que la reciente aprobación de la consulta de ubicación de este proyecto se dio a espaldas del pueblo y sin vistas públicas.
14: Se pretende mostrarle al pueblo que una oficina como la OSPE, que se ha ido desmantelando, tuvo tiempo en 14 días de revisar miles de documentos para poder entonces adjudicar una consulta de ubicación. a un proyecto que tiene numerosas fallas y señalamientos.
15: ¿Qué va a pasar con, o sea, todos los sitios arqueológicos que están en ese lugar y cómo ellos tratan de defender eso como si eso fuera para nosotros y no es para nosotros?
16: Líderes de los partidos de oposición llegaron hasta la protesta y sostuvieron que el desarrollo del proyecto solo beneficia a unos pocos multimillonarios y no a los puertorriqueños.
17: No hay duda de que el desarrollo que se está proponiendo de este proyecto se va a llevar no solamente el agua de esta área, se lleva el agua de Puerto Rico, gente, porque la que se chupe aquí este proyecto, hay que compensarla de otra manera.
18: Está destinado a favorecer a los inversionistas extranjeros, que son los que se van a beneficiar, además de que nos están quitando terreno.
16: Yarimar Marrero, Noticentro.
1: Y ya es momento de una corta pausa, pero cuando regresemos.
19: Bueno, antes, Carlos Omar nos tiene un preview de tu tiempo, Carlos.
20: Alguito de lluvia por ahí. Se está acercando a través de nuestra región. Paso de una débil onda tropical ha provocado algunas lluvias, pero lloverá donde se necesita. Con esa información regresamos luego de la pausa.
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4: Y hay que actualizar el informe de las condiciones de tu tiempo. A esta hora de la tarde se reportan algunas lluvias a través de la región del interior montañoso y también del noroeste de la isla. Principal responsable pasó de una onda tropical un tanto débil sobre nuestra región, pero ha estado provocando lluvias a través de algunas secciones. Ya la tormenta eléctrica que estuvo durante los pasados minutos activa en la región del noroeste ha finalizado, sin embargo la lluvia continúa en esa línea costera desde Atillo hasta el municipio de Isabela. Todavía el tope de la nube alcanza entre unos 30,000 hacia unos 35,000 pies de altura, y observe cómo más temprano pues la tormenta eléctrica estuvo en la sección del área de norte central. Ya ha finalizado esa ronda de tormenta. Sin embargo, hay una nueva área en desarrollo de precipitación a través del interior montañoso, justamente de Jayuya a Juntas, en municipio de Utuado, también la zona sur de Lares, próximamente el municipio de San Sebastián y Las Marías. Estaría observando esta ronda de precipitación en esa región del interior del oeste a través de, por lo menos, el área sureste, y ya de camino hacia la Sierra de Calle hay una débil llovizna también sobre el municipio de Humacao y de Las Piedras, y muy cerca del área metropolitana, justamente desde la zona sur de San Juan, Guaynabo, Bayamón, el municipio de Toa Baja. Está apreciando alguna ronda de precipitación, todo esto asociado al streamer de Yunque. La región del este y las Islas Vírgenes también están observando algunas lluvias. Poco a poco se irá alejando esta onda tropical, aunque todavía pudiéramos tener humedad remanente de cara al transcurso de las próximas horas, y no se descarta que durante la noche algunas áreas de precipitación puedan estar llegando a través de la región del este de la isla. Hablemos de la temporada de huracanes. El Centro Nacional de Huracanes se encuentra monitoreando algunas rondas, algunas zonas, debo decir, de que sospecha ciclónica, una onda tropical que ya está próxima a salir del África. Se le otorga un 50% de probabilidad de desarrollo ciclónico dentro de los próximos 3 a 7 días, y una zona de baja presión que está en desarrollo al norte del Caribe. Esta área de mal tiempo tiene 40% de probabilidad de desarrollo ciclónico, eventualmente tomaría ruta hacia el norte. ¿Qué nos depara para el transcurso de las próximas horas? Un preview con nuestro modelo de computadora. Eventualmente se estará retirando esa área de mal tiempo durante el transcurso de la tarde hacia la noche. No se descarta que también tengamos algunas interrupciones de lluvia a través de la mitad del este, y que iniciemos el lunes con esta ronda de precipitación, y en la tarde tengamos algunas lluvias sobre el interior hacia el oeste de la isla, y durante el martes llegaría otra onda tropical a nuestra región que también estaría provocando algunas lluvias. Hasta aquí tu tiempo.
19: Gracias, Carlos. Ahora es momento de nuestra última pausa.
1: Pero antes nos conectamos con la emoción de lo que se vive en el Irán Beaton. Cuéntanos, Ariana.
5: Amigos, quiero que vean eso. Están aquí ya ready para continuar el disfrute y entrar hasta los predios del estadio Irán Beaton. Conversamos con alguno de ellos y les cuento más en tan solo minutos.
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0: más de Noticentro Domingo. Estamos a solo minutos de que comience el segundo y último día de cierre de la gran gira de Bad Bunny, Debí Tirar Más Fotos.
1: Bueno, Kelvin, y ya la producción había advertido que no esperarán por nadie para comenzar el espectáculo, pero yo quiero saber cómo es que está el ambiente por allá tan
0: yo
1: solo minutos
0: quiero saber.
1: De este cierre, y Ariana Rivera Franco continúa destacada desde el Gran Bitcoin.
2: En efecto, compañeros y amigos televidentes, muy buenas tardes. Quiero que vean parte del ambiente a las afueras o lo que serían los predios del estadio Irán Bithorn, donde muchos obedecieron el llamado del Conejo Malo y llegaron tempranito hasta estos predios. De hecho, como han visto a través de esta edición, hemos conversado con varias personas, entre ellas los que hasta nos dieron una bailadita. Vean ustedes.
3: A todos los conciertos que Bad Bunny ha tirado hemos venido. Fuimos al del Irán, que fue en el 2021, el del Un Verano Sin Ti, el de la Residencia y ahora este que estamos aquí.
2: ¿Tú estás bien patriota?
3: Pues claro, seguro, Puerto Rico, Puerto Rico.
2: Dame una modeladita. Mira, y antes de irnos, ¿canción favorita?
3: Hacho, todas.
4: Baile inolvidable.
2: Ah, pues échate una bailadita. Yeah. También quiero que sepan que al igual que ayer, son muchos los que son jovencitos y están aquí en el estadio Irán Bithorn porque le peticionaron a sus madres el poder llegar aquí hasta ver al Conejo Malo. Vean ustedes lo que conversamos con uno de ellos. Primero contigo, porque tú eres muy chiquito para estar aquí en este concierto. ¿Quién te compró la taquilla?
5: Mamá.
2: ¿Y mamá?
5: Noeli.
2: ¿Pero quién tuvo la culpa? ¿Quién la
5: Noeli.
2: Consiguió? Noeli. ¿Por qué tú?
5: Mira, él toda la semana, yo soy la prima, él, Noeli, por favor, consígueme taquilla porque yo soy la de los conciertos, yo no me pierdo ni uno. Y se lo hice posible, gracias a Dios.
2: Dale, yo canto
6: contigo. Debí tirar más fotos de cuando te tuve.
2: Amigos, brevemente quiero que vean también un poquito más de lo que aquí se acontece en las afueras del estadio. Hay muchos productos locales, productores del país, brindando, pues obviamente, esas cositas que ellos preparan con sus propias manos. Hay personas de todo el país, también de otros países. Sin embargo, ya yo estoy próxima a entrar hasta el interior del estadio Irán Bithorn, donde se espera que hoy comience puntual a eso de las 6 de la tarde, próximamente, esta última función del cierre de la gira del Conejo Malo. Esto es todo por mi parte desde el estadio Irán Bithorn. Ariana Rivera Franco, Noticentro.
0: Miren, a quien ustedes no saben que va ahora corriendo para
7: mira,
0: el porque,
7: ¿qué decía abajo?
0: Para
7: ¿qué decía
0: salir
7: abajo?
0: De para televisión.
7: No,
0: a ir para
7: no lleguen tarde, vas a llegar tarde, dale.
0: Ya dijeron que no se puede llegar tarde. Así que Alani Quiñones es la que va esta noche para
1: que
0: allá.
1: Que tengan muy buenas tardes y gocen, disfruten. Miren, siempre que pueda, ámelo más que pueda.
0: Muy buenas tardes.
7: Buenas tardes.

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Saludos, amigos y amigas de Ventana al Mundo desde Puerto Rico. El pasado 18 de agosto del 2026, en noticia publicada por el periodista Rob Gillies de Prensa Asociada, se indica que el dirigente del Parti Québécois, Paul Saint-Pierre Plamondon, expresó que su partido político, que impulsa la secesión de Quebec de la Federación Canadiense, contemplaría posponer una nueva consulta sobre la salida de su nación de Canadá. Es importante señalar que para el 19 de octubre del 2026 se encuentra pautado en Quebec un referéndum en el cual los votantes decidirían si se debe celebrar o no un referéndum vinculante en torno a la salida de dicha provincia de Canadá. Si bien se anticipa el triunfo de su partido en las próximas elecciones del 5 de octubre del 2026, la realización de la consulta de secesión, sin embargo, ya ha sido descartada antes del 29 de enero del 2029. La fecha mencionada no es una al azar. Se trata de la fecha en que Donald Trump estaría cesando su término como presidente de Estados Unidos. El Parti Québécois, hoy dirigido por Paul Saint-Pierre Plamondon, fue fundado el 11 de octubre de 1967 por René Levesque. Se define como un partido de centro-izquierda. Impulsa desde su fundación la independencia de Quebec respecto a Canadá. La provincia de Quebec cuenta con una población estimada de 9.1 millones de habitantes, de los cuales el 80% son de habla francesa. Quebec es una de las 10 provincias canadienses que junto con 3 territorios conforman el Estado canadiense. Cuenta con una superficie de 1.542.056 kilómetros cuadrados, equivalente a 173.88 veces el tamaño de Puerto Rico. Desde el 2006, Quebec ha sido reconocida por Canadá como una nación. Su capital, Montreal, es Montreal. Quien ha viajado a Montreal, capital de Quebec, encontrará en el aeropuerto una aduana, una inmigración y una policía franco-canadiense atendiendo los asuntos de la población de Quebec. Y una policía, una inmigración y una aduana atendiendo los asuntos de la población anglo-canadiense. En Quebec se han dado en las pasadas décadas 2 consultas en torno al futuro de su relación política con Canadá. La primera de ellas se efectuó el 20 de mayo de 1980, la segunda el 30 de octubre de 1995. La primera fue impulsada por René Levesque, fundador del Parti Québécois. De acuerdo con la página electrónica de Wikipedia, la propuesta presentada en aquel momento a los electores, formulada por Levesque el 20 de diciembre de 1979, fue la siguiente, y citamos: el gobierno de Quebec ha anunciado su propuesta de llegar a un nuevo acuerdo con el resto de Canadá, basado en el principio de la igualdad de los pueblos. Este acuerdo le permitiría a Quebec adquirir el poder exclusivo para aprobar sus leyes, recaudar sus impuestos y establecer sus relaciones externas, lo que es la soberanía, y al mismo tiempo mantener con Canadá una asociación económica que comprenda el uso de la misma moneda. No se realizará ningún cambio en el estado político resultante de estas negociaciones sin el consentimiento del pueblo en otro referéndum. Por lo tanto, le da al gobierno de Quebec el mandato de negociar el acuerdo propuesto entre Quebec y Canadá, cierra la cita. Indica la publicación que si bien la mayoría de los electores del Parti Québécois se pronunciaron por el sí, los votantes opuestos agrupados en varios partidos se pronunciaron mayoritariamente por el no, para un total de 59.56% de los electores.
En la segunda consulta, efectuada el 30 de octubre de 1995, el 50.37% del electorado votó en favor de mantenerse dentro del Estado canadiense, mientras el 49.63% votó por la secesión. Es decir, el no ganó por menos de 1% de los votos emitidos. Se indica que en dicha votación aproximadamente el 20% de los votantes lo constituyó.

Sí, los votantes opuestos agrupados en varios partidos se pronunciaron mayoritariamente por el no, para un total de 59.56% de los electores. En la segunda consulta, efectuada el 30 de octubre de 1995, el 50.37% del electorado votó en favor de mantenerse dentro del Estado canadiense, mientras el 49.63% votó por la secesión. Es decir, el no ganó por menos de 1% de los votos emitidos. Se indica que en dicha votación aproximadamente el 20% de los votantes lo constituían electores no nacionales que emigraron desde otras provincias canadienses hacia Quebec. En consecuencia, se ha planteado que la decisión negativa en cuanto al ejercicio de libre determinación e independencia de Quebec se produjo no por una decisión de los nacionales de Quebec, sino por los no nacionales provenientes de otras provincias y regiones de Canadá. Quebec no es el único ejemplo de cómo los no nacionales afectan los procesos de libre determinación. El licenciado Rubén Berríos Martínez, en su ponencia ante el Comité de Energía y Recursos Naturales del Senado de Estados Unidos el 30 de enero de 1991, publicada en el libro Puerto Rico, Nacionalidad y Plebiscito, bajo el título Un conflicto de nacionalidades, señaló la diferencia entre los conceptos nación y nacionalidad en función de las características atribuidas a los mismos en diferentes periodos históricos. Indica a tales efectos, y citamos, para comenzar, debemos reconocer la distinción fundamental entre lo que en su origen significaban los conceptos nación y nacionalidad, que se refieren básicamente a una entidad social y cultural, y el concepto nación-estado, que se refiere a una organización político-territorial que pudiera estar compuesta de una o varias nacionalidades. Cierra así. Señala Berríos que a finales del siglo XVIII y comienzos del siglo XIX, el término nacionalidad se confundió con el término ciudadanía y nación-estado se confundió con el término nación. Señala que este vino a interpretarse como un cuerpo de ciudadanos cuya voluntad política o soberanía política encontraban expresión en un estado político. Por su parte, Javiera Morales Ramos, en su obra Sujetos de Autodeterminación Puertorriqueña, El pueblo no puede decidir hasta que alguien decida quién es el pueblo, publicado en 1991, indica lo siguiente, y citamos nuevo. El principio de la nacionalidad fue predecesor del principio de la autodeterminación. Este último comienza a desarrollarse a partir de la Primera Guerra Mundial, donde los aliados inicialmente rechazaron la discusión del tema, y no fue hasta el advenimiento de la Revolución Bolchevique que afirmó el derecho a la autodeterminación y las expresiones del presidente Wilson que los aliados promulgaron dicho principio. Cierra la cita. Interpretando la aplicación de los anteriores principios al caso de Puerto Rico, Morales Ramos señala en relación a nuestro país que cualquier proceso de autodeterminación tendrá que tomar en cuenta que este pueblo existe y que es diferente al pueblo que participa en las elecciones cuatrienales. Señala además, y citamos nuevamente, de acuerdo al derecho internacional, la participación en un proceso plebiscitario para el pueblo de Puerto Rico de personas no sancionadas para participar en él levantaría serias dudas sobre la validez de dicho plebiscito como ejercicio de autodeterminación. Cierra la cita. En Puerto Rico se llevó a cabo en 1993 una consulta al amparo de una legislación promovida por la Asamblea Legislativa de Puerto Rico
contra

0: por una mayoría parlamentaria que impulsaba la anexión o la estadidad de Puerto Rico a los Estados Unidos. En el proceso hacia la celebración del llamado plebiscito, el exgobernador Roberto Sánchez Vilella, junto al licenciado Noel Colón Martínez, incoaron un recurso judicial para paralizar el mismo, impugnando su validez. En dicho pleito, tuvimos la oportunidad de comparecer como interventores en representación de un grupo de ciudadanos norteamericanos de origen cubano, domiciliados en Puerto Rico. Estos se oponían a que se les permitiera participar en un proceso plebiscitario en el que estuviera en juego la autodeterminación de nuestro pueblo a los no nacionales de Puerto Rico, por el solo hecho de que eran ciudadanos de Estados Unidos, inscritos en los registros electorales del país y como tales, con derecho a votar en elecciones generales. Los nacionales, en el derecho internacional, afirmaban, son los nacidos en el territorio o los hijos e hijas de nacidos en el territorio. De acuerdo con los datos del censo efectuado en 1990, el 90.9% de las personas residentes en Puerto Rico al 1990 habían nacido en este país. Señalaban los interventores en el pleito que si utilizamos los datos o estos datos y los proyectábamos en una población entonces estimada en 3.7 millones de habitantes, el número de personas no nacidas en Puerto Rico era aproximadamente de 337 mil habitantes. El censo indicaba además que 2.3% de la población en Puerto Rico había nacido en un país extranjero. Utilizando las proyecciones del censo, la población extranjera en Puerto Rico sería entonces de 85.100 personas. El restante, 6.8, es decir, 252.000 personas, había nacido en territorio de los Estados Unidos continentales o alguna de sus otras posiciones de ultramar. Dentro de ese último grupo, un número sustancial podía ser de origen puertorriqueño, aunque ciertamente en este grupo también era necesario señalar la presencia de un gran número de hijos de ciudadanos o residentes legales de origen dominicano o cubano, así como de norteamericanos continentales. Se considera que estos tres grupos constituían o conformaban las principales corrientes migratorias hacia Puerto Rico en las décadas anteriores a la consulta plebiscitaria. Para entonces, cálculos conservadores estimaban el número de no nacionales inscritos en los registros electorales en Puerto Rico en más de 50.000 electores. Durante el proceso plebiscitario de 1993, participaron 1.700.912 personas, lo que representaba el 73.5% del electorado inscrito en los registros electorales para el evento. Las opciones de estatus quedaron distribuidas entre la preferencia de electores que concurrió a las urnas de la siguiente manera. ELA, o Estado Libre Asociado, 48.4%. Estadidad, 46.2%. e independencia, 4.4%. La diferencia entre las dos primeras opciones de estatus fue de 2.2%. De un lado, la tercera fuerza superaba la diferencia en votos de las dos primeras opciones, mientras el número de no nacionales participantes de la consulta bien podría haber inclinado la balanza de votos entre las dos primeras opciones. En consecuencia, los no nacionales tendrían el potencial de decidir el resultado de la consulta sobre autodeterminación de Puerto Rico. Lo que es válido para Puerto Rico también es válido en el caso de las consultas sobre libre determinación en Quebec o en cualquier otra nacionalidad dentro de la configuración de un Estado nacional. De ahí que tenga pertinencia lo indicado por Alejandro Álvarez en su escrito citado en su Ethos de Autodeterminación titulado El Nuevo Derecho Internacional en sus relaciones con la vida actual de los pueblos, al señalar, y citamos, el derecho de los pueblos a disponer de sí mismos se confiere a los ciudadanos del país o de la razón, es decir, a los individuos que han nacido ahí, a los nacionales, cualquiera que sea la raza a la cual pertenezcan. Cierra la cita. Este autor es un autor chileno. Veamos dos ejemplos adicionales en los cuales se limita el ejercicio del derecho de los nacionales como sujetos de autodeterminación. Cataluña es un territorio localizado dentro del Estado español, el cual ocupa un territorio de 32.000 kilómetros cuadrados. Limita al norte con Francia y el Principado de Andorra, al sur con la Comunidad Autónoma de Valencia, al este con el Mar Mediterráneo y al oeste con Aragón. Cuenta con una población aproximada de 8.124 millones de habitantes. Entre sus primeros intentos en alcanzar el autogobierno de su territorio se encuentran la Mancomunidad de Cataluña entre 1913 y 1923, la restauración de la Generalidad de Cataluña y la aprobación de su Estatuto de Autonomía durante la Segunda República, abolida por la dictadura franquista, su restauración en 1979 bajo la Constitución de 1978 y sus subsiguientes modificaciones. Hace años, diversos sectores catalanes impulsan una consulta vinculante mediante la cual se determine su libre determinación respecto al Estado español. Algunos sectores catalanes reclaman la plena independencia. Los sectores opuestos señalan que bajo la Constitución vigente de España, el gobierno catalán carece de autoridad para convocar este tipo de consulta. Señalan que en todo caso, tal tipo de consulta es una prerrogativa de las Cortes españolas. Reclaman que para ello sería necesario previamente una enmienda a la Constitución de España, donde todos los españoles participen, ya que España es una nación única e indivisible. Bajo tales premisas, el resto de España, y no el pueblo catalán, estaría determinando el derecho de Cataluña y de los catalanes a su libre determinación e independencia. Otro caso es el de Escocia. Esta forma parte del Reino Unido de la Gran Bretaña. El Reino Unido lo integran además de Escocia, Inglaterra, Gales e Irlanda del Norte. Escocia comprende una superficie de 78.772 kilómetros cuadrados, equivalentes a 8.8 veces el tamaño de Puerto Rico. Allí habitan 5.5 millones de personas. Tras un referéndum previo en 1997, Escocia ha venido desarrollando un lento proceso de descentralización, alcanzando algún grado mayor de autonomía. No obstante, el Parlamento británico se ha reservado para sí la prerrogativa de ampliar, modificar, cambiar o abolir el grado de autonomía concedido. En Escocia no existe propiamente un gobierno soberano. Desde el gobierno escocés, sin embargo, se plantea una consulta en la cual Escocia decida si separarse del Reino Unido y configurar un Estado nacional independiente, aunque en relaciones recíprocas con el resto del Reino Unido, o mantener la actual relación. Ciertamente, la determinación de Paul Saint-Pierre Plamondon de posponer la realización de una consulta sobre libre determinación hasta que Donald Trump concluya su mandato no está a las pretensiones o no está ajena a las pretensiones de Donald Trump de que Canadá se convierta en el Estado 51 de Estados Unidos. Una determinación de separación de parte de Quebec podría incidir en la estabilidad necesaria de Canadá para enfrentar los retos que supone una posición más agresiva de Trump procurando su anexión, o el rol de Canadá en los planes de Trump de anexión de Groenlandia. Ciertamente, esperar la salida de Trump de la presidencia de Estados Unidos ofrecería para Quebec una opción más segura ante sus planes o ante los planes imperiales de Estados Unidos bajo Donald Trump hacia Canadá. Hoy, en Ventana al Mundo desde Puerto Rico, quien les habla, Alejandro Torres Rivera, junto al amigo, compañero y periodista Nelson del Castillo, estaremos discutiendo la posibilidad de una nueva consulta en Quebec sobre el ejercicio de libre determinación e independencia de dicha provincia, hoy parte de Canadá.
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0: Amigas y amigos, aquí de regreso con ustedes en Ventana al Mundo desde Puerto Rico. Como dijéramos en la introducción, hoy estaremos discutiendo con ustedes la posibilidad de una nueva consulta de autodeterminación en Quebec con relación a lo que sería su integración dentro de Canadá. Nelson.
2: Saludo, compañero Alejandro, y saludo a la audiencia. Ciertamente el tema es muy pertinente en este momento, no solo porque Quebec retoma un asunto importante para sus nacionales, que es la autodeterminación como pueblo, la independencia, sino porque en Puerto Rico la gobernadora, junto con el presidente de la Cámara de Representantes de Puerto Rico, están impulsando una nueva consulta, no una nueva consulta, me corrijo, un impulsar en el Congreso de Estados Unidos la anexión plena de Puerto Rico a Estados Unidos en momentos en que no le favorece precisamente el ambiente, porque ya lo ha dicho en más de una oportunidad el presidente estadounidense Donald Trump, de que no quiere a Puerto Rico como estado, y de ahí que el caso de Canadá y el caso de Groenlandia e incluso Venezuela ha sido mencionado como el posible estado 51. Naturalmente esto no lo podemos ver como una cuestión determinante, porque esos países rechazan la anexión a Estados Unidos al momento y sería muy difícil. Pero la gobernadora de Puerto Rico, Jennifer González, ha planteado que se busque la anexión como una cuestión ya de avanzar ese proceso, que no solo ha sido rechazado por Estados Unidos, sino en Puerto Rico, independientemente de los números que tú nos ofrecías, Alejandro, la realidad es que las consultas, cuando no han sido amañadas, han estado en el marco de la consulta en Puerto Rico, han estado en el marco de la represión política. No por algo, no por nada, en ciertas circunstancias, vemos cómo baja el activismo del independentismo en medio de políticas represivas que no solo han llevado a la cárcel a ciudadanos, sino que ha costado muchas vidas en la época del Partido Nacionalista como vanguardia de la lucha por la independencia, y en otros momentos con la izquierda al frente, tanto por el Partido Comunista de Puerto Rico como por el Partido Socialista puertorriqueño y otras organizaciones como la Liga Socialista, el PSR, en fin, que este no es un asunto tan liviano como radical una medida para solicitar la anexión de Puerto Rico ante el Congreso y que el Congreso lo acoja. Máxime el momento en que también el Congreso, o no el Congreso, sino congresistas, han planteado el hecho de que no solo no le quieren dar la la integración, la anexión plena a Puerto Rico, sino que plantean a la misma vez despojar a Puerto Rico de la posibilidad de que los que nacan en el territorio nacional puertorriqueño sean automáticamente ciudadanos estadounidenses. Es decir, que este asunto que estamos viendo en Quebec, este asunto que ha pasado en otras en otros países, es producto de viejas medidas coloniales, no es tan fácil de solucionar como aprobemos una medida, sometámosla los resultados ante o los reclamos ante el Congreso de Estados Unidos y todo está resuelto. En este sentido, recordamos bien cuando Canadá se enfrentó en una pugna muy fuerte al partido de Quebec o Parti Québécois en su propósito de la reclamo de independencia por Quebec en 1990 y tanto, se me olvidaba precisar el 95. Primero fue la de 1980 y la segunda 1995. Y en ambos casos no se logró avanzar mucho porque ha quedado demostrado que cuando los pueblos se encuentran sometidos al dominio de un poder imperial, no es tan fácil conseguir los votos para que ese poder imperial se retire y sencillamente otorgue el reclamo que se hace. Se plantea muchas veces, Alejandro, que no hay razón para no que el pueblo no vote a favor de cierta causa, pero la realidad es que cuando el pueblo está sometido a una dominación colonial, como el caso de Quebec, aunque lo que hemos estado allí sabemos que han alcanzado un avance extraordinario y que una nación dentro del conglomerado de Canadá que actúa con unas libertades propias, igual que pasa con Puerto Rico en términos culturales y en términos sociales, aunque en la práctica política está sujeto a las determinaciones de Estados Unidos. No puede incluso la gobernadora de Puerto Rico ni tampoco la Cámara de Representantes de Puerto Rico tomar decisiones que vayan por encima de la determinación de Estados Unidos. Y lo mismo pasa con Quebec. En este sentido, creo que es muy importante que se comience a debatir estos asuntos. ¿Puede el pueblo quebecuá avanzar por la libre para alcanzar su soberanía plena? Lo cierto es que no. ¿Puede el pueblo puertorriqueño avanzar por la libre para alcanzar su soberanía plena? Y digo, hablo de soberanía porque ese es un derecho inalienable, contrario a la anexión, que no constituye un derecho a la anexión como se quiere hacer creer muchas veces en nuestro ámbito. Y por eso digo que es pertinente que este debate de Canadá haya surgido ahora, porque da también razón a atender el debate que se suscitará en Puerto Rico y que ya viene rodando desde hace tiempo con el presidente Trump, tratando a Puerto Rico como algo menos que importante en su afán de avanzar, no en la liberación de ningún pueblo, en la apropiación de los bienes materiales de naciones, como es el caso de Venezuela, donde la ambición del presidente estadounidense no es que Venezuela se libere, como muchos creen, de esa política de chavista ni nada de eso, sino que la riqueza de Venezuela contenida en su subsuelo, que incluye petróleo, litio, oro, todo lo que incluya, pase a control de Estados Unidos, como lo ha hecho en otros lugares. En el caso de Puerto Rico, ese control está dado, aunque no tengamos petróleo y otras riquezas. Y en otros casos, como Canadá o Groenlandia, Estados Unidos, Trump ve una expansión inconmensurable en el norte, hacia el norte, que le permitiría tocar la parte de Europa y integrarse todo ese territorio como propio con las riquezas contenidas. ¿Qué puede pasar en este sentido? ¿Qué puede originar todo esto? Yo pienso que el avance que pueda obtener el partido de Quebec o Quebecois, va a ser un avance lento en alcanzar una soberanía plena para su nación, y que definitivamente, aunque el proceso sería negociado, como ellos mismos lo han planteado, con Estados Unidos, hay muchos aspectos que definir. Esos aspectos también estarían necesarios definirlo en Puerto Rico, por la cuestión de quiénes van a tener derecho a votar. No olvidemos que ya se ha comprobado, como pasó con Hawái, dicho sea de paso, más allá de lo que pasó con Hawái, de la canción de Benito, pero con Hawái pasó que se inundó aquello de extranjeros, es decir, de estadounidenses, para alcanzar, aplastar toda posibilidad de que no se reconociese a Hawái como como un estado soberano, y en ese sentido que Estados Unidos terminara apropiándose de esa nación, una nación que tenía toda su estructura, incluso era una monarquía, y al final no darle paso a los deseos de ese pueblo e imponer su criterio. Yo creo que vamos a tener, Alejandro, que volver a la discusión, al estudio como de publicaciones como la que tú citabas de Rubén Berrío Martínez, para entrar en una comprensión mayor y un debate mayor sobre la realidad de Puerto Rico como nación y la imposición a Puerto Rico de una anexión, igual que pasaría con el caso de Quebec. Adelante.
0: Pues mira, yo necesariamente tengo que hacer alguna precisión de lo que tú has señalado en tu turno. Y la primera de ellas, creo que vamos a coincidir al final del camino, es que la soberanía no es como tal un derecho inalienable, sino que lo que es un derecho inalienable es la independencia. Porque dentro de lo que es el ordenamiento internacional puede haber soberanía tanto en la independencia como soberanía en la asociación y soberanía en la integración. Porque soberanía lo que establece el principio de que la fuente primaria y última de poder reside en el pueblo. Así que en ese sentido el derecho internacional lo que ampara como derecho inalienable es la independencia. Y por eso es que, por ejemplo, en la resolución 1514 habla del derecho a la libre determinación e independencia. Y por eso es que, por ejemplo, el Comité de Descolonización asume jurisdicción sobre aquellos pueblos que aún no han alcanzado la independencia. Y por eso es que Puerto Rico, a pesar de la resolución 748 de 1953, tiene cabida a la discusión de nuestro caso bajo la 1514 de 1960. Lo segundo es que la realidad que tiene Quebec en estos momentos con relación al Estado de Canadá y lo que se postulaba en alguna medida en alguna de estas consultas era la posibilidad de llegar a un acuerdo entre la nación de Quebec con relación al resto del Estado canadiense, donde pudiera configurarse una especie de libre asociación soberana entre ambos estados, es decir, Quebec y la Federación Canadiense, que en ese sentido, pues no necesariamente un voto a favor de la propuesta de Quebec tendría como resultado inmediato una independencia formal de parte de Quebec, sino que sería como formalizar un arreglo de libre asociación soberano entre ambos estados. Entonces, yo quería también traer un dato histórico. Me parece, Nelson, y quizás tú también tienes memoria de este evento, previo a la celebración de la primera consulta, la de 1980, se dio una visita de parte de Charles de Gaulle como presidente o primer ministro de creo que era presidente el título, francés a Quebec, y en el discurso que él pronunció allí en el contexto de la dinámica política que venía desarrollándose en Quebec, hizo una expresión diciendo viva Quebec libre, y eso generó una crisis con lo que era la Federación de Canadá, porque lo interpretaron como una interferencia indebida de un presidente de otro país en los asuntos internos de Canadá, asunto que eventualmente pues llegó a su nivel, pero de momento representó una situación incómoda para ambos países en el contexto de esas expresiones de De Gaulle. Quería señalar que en el año 1997 yo tuve la oportunidad de participar en un evento que auspició la Federación de Abogados precisamente en Montreal, donde yo presenté un trabajo que se titulaba en ese momento El voto de los no nacionales en los procesos de autodeterminación, los casos de Quebec y Puerto Rico, y precisamente el eje de mi ponencia giró en términos de las consecuencias del voto de los no nacionales en procesos de libre determinación. Ello a partir de la experiencia y el estudio que yo hice para representar este grupo de ciudadanos americanos de origen cubano que se oponían a que se legitimara la participación de no nacionales, aunque fueran ciudadanos, en el proceso de consulta de 1993 aquí en Puerto Rico. Es importante señalar que en Puerto Rico nosotros hemos tenido elecciones que se han definido por 3.000 votos, determinando así quién va a ejercer el gobierno en los siguientes 4 años. Y no hay nada que limite bajo el derecho internacional que personas que sean ciudadanos y cumplan con las leyes electorales, digamos en este caso de Puerto Rico, puedan participar y votar para determinar quiénes van a estar en la administración de lo que va a ser su vida cotidiana en los próximos 4 años. Pero eso es muy distinto a lo que es la votación o participación como elector en un ejercicio de libre determinación, porque los que se autodeterminan son los nacionales del país. Los extranjeros que ya se hicieron ciudadanos americanos ya se autodeterminaron individualmente qué es lo que quieren ser. Por lo tanto, es un absurdo que se les permita, así, en términos genéricos, el que participen en una decisión sobre lo que va a ser el futuro político que va a impactar en la generación presente y generaciones futuras. En ese sentido, deben ser los nacionales los que ejerzan ese derecho de autodeterminación, no los ciudadanos, en función de las categorías de leyes electorales. Y yo creo que en el caso de Puerto Rico, pues el problema es que por encima de lo que es el derecho electoral de Puerto Rico, están los derechos que se invocan desde el punto de vista de la ciudadanía estadounidense en los procesos electorales de aquí, y crearía una situación, me parece un poco conflictiva, pues a partir de la premisa de que porque la persona haya nacido en los Estados Unidos, o sea un ciudadano de Estados Unidos continental que se movió a Puerto Rico, pues se le limite el derecho al voto. Creo que intervendrían de inmediato los tribunales para viabilizar esa participación. Aunque, repito, en el derecho internacional a quien le corresponde un voto en un proceso de libre determinación, de autodeterminación, es a los nacionales, que son, en este caso, los nacidos en Puerto Rico o los hijos de padre o madre nacidos en Puerto Rico.
2: Sobre todo, Alejandro, aunque ya tenemos que ir a la pausa, porque no hay la posibilidad en Puerto Rico de hacerte ciudadano puertorriqueño si vienes del extranjero.
0: Eso es así. De hecho, la ciudadanía puertorriqueña que existe en nuestro ordenamiento es meramente una de residencia, y es de residencia para propósitos electorales.
2: Pero
0: vamos a la pausa, así que en breve regresamos aquí con ustedes en Ventana al Mundo desde Puerto Rico.
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0: Amigas y amigos, aquí de regreso con ustedes en Ventana al Mundo desde Puerto Rico para este segmento final, recordándoles que el programa se retransmite los miércoles en espacio de 10 a 11 de la noche y siempre recordando también que sintonicen todos los días al compañero periodista Rubén Sánchez en su programa Temprano en la Mañana. Nelson, creo que te interrumpí al final del segmento anterior y que iba a indicar algo.
2: Sí, no propiamente, pero quería decirte que acojo tu observación sobre la soberanía y la independencia. Y también que creo que está llegando el momento en que documentos como ese que tú sometiste en términos de quiénes deben participar o no en una consulta de determinación de estatus del futuro de una nación frente a otra nación interventora, debe comenzarse a estudiar, igual que señalaba el documento de Rubén Berrío y el de Javier Morales Ramos, porque se va a hacer necesario que estemos al tanto de cómo se ha venido navegando en los últimos años, en las últimas décadas, en este asunto. Y a propósito de la consulta en Canadá que se impulsa para después del 2029, esto permitiría tener un entendimiento más pleno de unas realidades, porque sabemos que vivimos en un ambiente de tergiversación. Por ejemplo, nosotros hablamos de la estadidad, que es una cuestión que no existe en términos jurídicos ni nada, sino que es anexión plena y en el caso cultural, asimilación, pero lo repetimos como algo natural, como algo normal, y hay que comenzar a darle curso a las realidades para cuando vengan cambios en el país, tengamos una visión plena, una visión clara. En el caso de Quebec, aquella intervención del presidente de Francia, Charles de Gaulle, entonces presidente, fue una, se vio como una intromisión en asunto interno, pero la realidad es que el Reino Unido, al que está en Inglaterra, el Reino Unido al que está integrado Canadá como una dependencia, aunque con una soberanía bastante amplia, propia, no se correspondía a esa intromisión, pero lo hizo y el curso siguió y Quebec siguió luchando. Y en ese sentido, pues, es lo mismo, el mismo caso del Reino Unido con la ocupación de otro territorio o de otros casos, como sería el caso de que tú mencionabas, donde hay un control de parte del Reino Unido de otro territorio que no se identifican plenamente con el Reino Unido y que abogarían por alcanzar su independencia plena y al menos tener la opción de decidir si no alcanzar la independencia plena si siguen atados al Reino Unido. Por supuesto, las potencias no aspiran a dar ese paso, como ha pasado en España con Cataluña y con otras regiones autonómicas, y que impide que haya, por decirlo así, una mayor fragmentación de esos territorios. En el caso de Quebec, definitivamente, quien ha ido allí sabe que es un mundo aparte de la totalidad de Canadá, que es una nación propiamente anglosajona, excepto en esa región, en ese estado, en esa nación ocupada por el colonialismo inglés, igual como lo estuvo en el pasado Estados Unidos, pero no creo que se le dé, y hay que decirlo, al presidente estadounidense en este momento la posibilidad de apropiarse ni de Quebec, ni de Canadá, ni de Groenlandia, ni de Venezuela, a pesar de la intervención que allí ejerce y el control de la política interna, Alejandro.
0: Bueno, yo creo que es importante estar pendiente al desarrollo de estos acontecimientos en Quebec, porque de alguna manera siempre tienen el potencial de impactar lo que son los procesos de desarrollo del ejercicio de la autodeterminación en otros lugares. Traje el caso de Escocia, traje en la introducción también el caso de Cataluña, pero también podríamos estar hablando de otras nacionalidades dentro del Estado español, como también podríamos hablar de otras nacionalidades dentro de lo que son otros estados europeos, que como sabemos las fronteras se definieron por conflictos bélicos y donde parte de la población de que responde a una nacionalidad en particular quedó en un país y otra parte quedó en otro lugar. Y el ejemplo más claro que podemos nosotros estar viendo en estos momentos es el conflicto que viene desarrollándose en los pasados 4 años entre la Federación de Rusia y lo que es Ucrania, como también podemos ver esos conflictos de nacionalidades desde el punto de vista del propio Estado de la Federación Rusa con relación a nacionalidades, donde algunas ya pues llevaron a cabo los procesos de ruptura con lo que fue la vieja Unión Soviética, estableciendo repúblicas aparte e independientes, pero también todavía dentro de lo que es el territorio que ocupa la Federación de Rusia, existen nacionalidades que están creando sus líneas de confrontación, y eso mismo ocurre también en otros estados y en otras grandes potencias en estos momentos a escala global. O sea que el tema de las nacionalidades y el ejercicio de la libre determinación de los pueblos, pues es un asunto que no se va a borrar con resolver meramente la situación en el caso de Reino Unido, en el caso de la Federación de Canadá o en el caso del Estado español.
2: Y hay otras nacionalidades que están aparte de la Federación Rusa, que no solo buscan mantenerse integrado a la Federación Rusa aún siendo Estado soberano, sino que están avanzando, por así decirlo, hacia la recuperación de derechos que adquirieron durante la existencia de la antigua Unión Soviética, que indudablemente fue la gran victoria de Estados Unidos en este sentido. Pero nos dicen, Alejandro, que tenemos que marcharnos.
0: Bueno, pues si es así, nos despedimos de nuestros oyentes hasta la próxima semana, aquí en Ventana al Mundo desde Puerto Rico.
2: Hasta entonces.
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23: Saludos a todos. El programa de hoy está titulado Trump, los tribunales y la justicia. Y hoy tenemos como nuestro invitado al licenciado Carlos Ramos González, quien fue decano de la Escuela de Derecho de la Universidad Interamericana y es actualmente profesor de dicha institución. Y que ha estado aquí en un sinnúmero de programas sobre temas legales. Como sabemos, Donald Trump fue electo presidente de Estados Unidos en el 2024. Contrario a la primera vez que fue electo en el 2016, él ganó por el voto popular y el voto del colegio electoral. En este año y meses, él ha prácticamente revolucionado el mundo, porque no solamente Estados Unidos. Ha cambiado las reglas del juego en términos diplomáticos, en términos de relaciones exteriores, en términos de las relaciones domésticas, por ejemplo, al establecer una fuerza de tipo Gestapo, para buscar a los inmigrantes. Lo mismo en términos de la economía, con los aranceles, que han afectado adversamente las relaciones internacionales. Ha confundido lo que son los aliados con lo que son los enemigos. A los enemigos los trata como aliados, particularmente en el caso de Norcorea, en el caso de Putin, en Rusia. Y a los amigos, como son el caso de la Unión Europea, Canadá, Surcorea, pues los trata como adversarios. Y entonces, en el proceso de este año y medio, él ha tenido varios asuntos legales. También tiene que ver cuando Elon Musk también comienza a despedir una cantidad de empleados públicos y cerrar agencias, que hemos cubierto estos temas aquí en programas anteriores. Pero en este último periodo del Tribunal Supremo, sabemos que el Tribunal Supremo termina en verano y ya está sin operar hasta que regresa en otoño. Ellos han tomado varias decisiones que son bien importantes en términos de los ciudadanos estadounidenses, que eso incluye a los puertorriqueños. Carlos, me gustaría comenzar explicándole a los radioescuchas sobre cómo es que está operando el Tribunal Supremo, particularmente con lo que se conoce el Shadow Docket, la jurisdicción de emergencia, y por qué Trump está utilizando esto más frecuente que otros presidentes, y qué es lo que él persigue.
11: Sí, bueno, primero muchas gracias, Ángel, por invitarme a este programa tan importante para la historia oral de este país. Para mí es un privilegio siempre. ¿Qué es eso del Shadow Docket, del tribunal, el cual el presidente de los Estados Unidos ha recurrido más intensamente que otros presidentes en el pasado? De ordinario lo explicaste muy bien. El Tribunal Supremo de los Estados Unidos comienza oficialmente no a trabajar, sino a escuchar argumentaciones orales el 1 de octubre de cada año y termina el 30 de junio con todas las argumentaciones orales y a emitir todas las decisiones escritas que vaya a emitir. El proceso de llegar un caso al Tribunal Supremo es un proceso lento. Puede tardar hasta 2 años. Primero, llegar de por sí y lograr convencer al tribunal que vea un caso es bien difícil. Se reciben más de 5.000, 6.000 peticiones y el tribunal apenas ve 100, 125 y se producen al final 70 opiniones. Así es que es un proceso complicado. ¿Qué ha pasado? Trump, como decías tú, y su régimen, su gobierno, ha tomado decisiones jurídicamente muy controversiales, muchas de ellas en el filo de lo que se entendía que era legal, pero que él está dispuesto a retar a los tribunales. La lista es bien larga, pero como el Congreso no ha reaccionado, bueno, por las diferentes razones políticas que hay, controla el Congreso de diferentes maneras, lo hemos hablado en otros programas, se ha tenido que enfrentar a decisiones, a impugnaciones de muchas acciones, de sus acciones en los tribunales de primera instancia, en los tribunales de Distrito Federal. Y muchos de estos tribunales, incluyendo jueces y juezas nombrados por él, pues le han resuelto en contra algunas de estas decisiones. Si se fuese a esperar al procedimiento ordinario para que Trump pudiese apelar y que esto llegase al Tribunal Supremo de los Estados Unidos, pasaría 1 o 2 años. Y Trump tiene mucha prisa y su régimen. Y recurre entonces a lo que se llama es en la jurisdicción de emergencia del Tribunal Supremo de los Estados Unidos, conocido también, así le puso un nombre a un profesor, como Shadow Docket. ¿Y qué es esto? Que usted radica una moción al Tribunal Supremo de los Estados Unidos y le convence de que aquí se ha tomado una decisión en el Tribunal de Primera Instancia que es de tal magnitud que la parte que ha perdido, en este caso los casos que Trump ha perdido, que el tribunal debe obviar los procesos normales de apelación, es decir, al circuito, y entonces ver si el Tribunal Supremo lo quiere ver en certiorari, y ver de inmediato, y ver si puede emitir una orden provisional, no permanente, para detener lo que acaba de hacer un tribunal de primera instancia, detener la orden de prohibición, por ejemplo, que se ha emitido contra Trump, mientras el caso eventualmente llega al Tribunal Supremo. Eso es una manera de ganar, porque de aquí a que llegue el caso por la vía ordinaria, que dije que va a tardar 2 años, pues Trump ha logrado que se revoque para todos los efectos una decisión del Tribunal de Primera Instancia. Es muy raro que en el Shadow Docket, en el docket de emergencia, se conceda lo que pide una parte. No tiene que ser el gobierno, puede ser cualquier parte que ha perdido en el proceso judicial. Es muy raro porque todo el mundo tendría la tendencia, en vez de esperar uno, dos, tres años a que un caso llegue al Tribunal Supremo, pues déjame ir a la remoción de emergencia a ver si luego el tribunal detenga lo que allí se ha decidido y emita una decisión preliminar, que siempre se va a aclarar que es preliminar, pero solamente se emite revocando, como quien dice, o paralizando, más que revocar, paralizando, si hay probabilidades de que en efecto en su día esto se vaya a hacer. El tribunal no suele hacerlo comúnmente, pero en el caso del presidente Trump, su gobierno, el Tribunal Supremo de Estados Unidos, una mayoría del Tribunal Supremo de Estados Unidos, ha estado muy sensible a las peticiones que llegan a través de la jurisdicción de emergencia de docket del tribunal, y en un por ciento que no es 100, pero que

0: personal, como ya ha empezado a hacer con algunos casos. Y así es que ha estado operando y funcionando y él utilizando la rama o el Poder Judicial Federal. Es decir, los tribunales de primera instancia, incluyendo jueces y jueces nombrables, han detenido muchas de las decisiones, órdenes ejecutivas que él está tomando, este gobierno unipersonal prácticamente que hay en los Estados Unidos. Pero cuando eso llega al Tribunal Supremo vía la jurisdicción de emergencia, un porciento muy grande de ella, ese Tribunal Supremo que está compuesto fundamentalmente por jueces conservadores, algunos de los cuales los nombró él, tres de ellos, pues bueno, está evitando que ese triunfo que a veces se ha logrado deteniendo de muchas de esas órdenes se obtenga. Y eso continúa todo el tiempo porque, por ejemplo, dijimos ahorita que el tribunal deja de emitir decisiones el 30 de junio y no comienza hasta el 1 de agosto. Pero en el verano, pues uno sigue llevando casos al Tribunal Supremo. Lo que pasa es que no nos enteramos si el tribunal finalmente los va a ver o no, ¿verdad? Tiene que estar completamente en función. Pero el shadow docket, la orden de emergencia, las órdenes de emergencia funcionan los 12 meses del año. Se puede ir al Tribunal Supremo en todo momento donde hay una emergencia para alguna parte que ha perdido un caso. Así que es importante lo que está pasando.
1: Carlos, y si entramos en una de las decisiones del Tribunal Supremo, que yo creo que probablemente es la más impactante, que la de tiene que ver con ciudadanía, uh-huh. Que tiene que ver con el derecho de la Constitución, que toda persona que nazca en Estados Unidos tiene la ciudadanía de Estados Unidos. Creo que hay unas excepciones si es uno eran hijos de diplomáticos, ¿correcto? Sí, hablar un poco sobre qué es lo que pretendía Trump y qué fue lo que finalmente dijo o sentenció el Tribunal Supremo.
0: Bueno, la enmienda 14 de la Constitución de los Estados Unidos, de las más litigadas y de las más importantes, aprobada después de la Guerra Civil, donde se decidió que Estados Unidos iba a ser uno solo y no dos naciones, las del norte y las del sur. La enmienda 14 establece y se aprueba precisamente, una de las razones para aprobarlas es para proteger la ciudadanía americana de las personas negras, afrodescendientes, esclavos, que a raíz de la enmienda 13, aprobada después de la Guerra Civil, no podía tenerlos nadie en Estados Unidos, ni ninguna persona privada, obviamente el gobierno nunca los ha tenido. Se prohíbe la esclavitud en Estados Unidos. Y esa enmienda, para proteger esos hijos e hijas de los esclavos, los negros en Estados Unidos, establece lo siguiente. Toda persona que nazca en los Estados Unidos y sujeta a su jurisdicción, será ciudadano de los Estados Unidos. Es decir, establece lo que se conoce en derecho como de derecho de nacionalidad o ciudadanía, jus soli, derechos de suelo. Con solo nacer en Estados Unidos, no importa las circunstancias, que usted nació porque su avión aterrizó allí, que usted nació aunque estaba de turismo, que usted nació con visa, no importa las circunstancias. Esa enmienda pretendía, en ese momento pensando en los afrodescendientes de los negros, que con nacer en Estados Unidos, se nace en Estados Unidos. Pero la enmienda, se nace ciudadano americano, pero la enmienda 14 dice toda persona nacida en Estados Unidos, pero añadió y sujeta a su jurisdicción. Ahí es que está el tema. Pero eso desde 1898, por no decir antes, lo ha interpretado el Tribunal Supremo de Estados Unidos como que significaba que, pues, nacer en Estados Unidos es nacer ciudadano de Estados Unidos, nacer en territorio de los Estados Unidos, nacer en Estados Unidos, nacer ciudadano de los Estados Unidos, con varias excepciones nada más, que así se reconocen históricamente desde hace más de 125 años. Uno, que usted nace en Estados Unidos, pero es hijo de un embajador o un cónsul extranjero. No naces, por lo tanto, la esposa de ese cónsul, no nace en Estados Unidos, aunque nazca en un hospital de Washington DC. Porque así se decidió desde hace más de 100 años en Estados Unidos. Dos, si usted nace hijo de un soldado extranjero enemigo de los Estados Unidos en guerra, piénsese en el momento en Estados Unidos y su historia, tú no naces en Estados Unidos, aunque la esposa de ese soldado haya nacido en un hospital en Washington DC. Históricamente, las únicas excepciones, y eso no está a manos del Congreso, por decisión del Tribunal Supremo de Estados Unidos, históricamente, de hace más de 100 años, con excepción de esos dos, repito, nacer en Estados Unidos es nacer

0: ciudadano de los Estados Unidos. Y se entiende sujeto a jurisdicción esas dos excepciones que yo dije. Por lo tanto, los hijos de todo inmigrante, sea un inmigrante documentado o no documentado, los hijos de una persona que estaba de turismo en Estados Unidos o hija que nace en Estados Unidos, por virtud de esa disposición constitucional, el derecho de suelo no viene por sangre, ni por alianza, ni por nada. Es nacer ciudadano de los Estados Unidos. ¿Trump qué hace? Está en contra de esa interpretación de 100 años y la reta. La reta cuando aprueba una orden ejecutiva de las primeras que firmó y establece que nacer en Estados Unidos, su interpretación, nacer en Estados Unidos, si sus padres son indocumentados, no es nacer ciudadano de los Estados Unidos. E interpreta que sujeto a la jurisdicción va más allá de las excepciones históricas e incluye esta, por ejemplo, nacer de padres indocumentados, incluyendo, por supuesto, el llamado nacimiento por turismo. Eso va en contra de una tradición de más de 100 años. Está en contra de una proclama que se ha hecho en el mundo del jus soli que hay en Estados Unidos. Nacer aquí es nacer. Eso es la historia de Estados Unidos. Así que esa decisión de Trump, esa orden ejecutiva es retada inmediatamente en los tribunales. E inmediatamente se toman unas decisiones por el tribunal, inicialmente por el Shadow Docket, que de hecho detiene esa decisión porque va en contra, está en contra. El tribunal incluso de primera instancia que intervino en el caso cuando retaron la orden ejecutiva y el propio Tribunal Supremo inicialmente en el docket de emergencia dice esto es muy serio, esto va en contra de todo lo que se ha establecido, eso no puede ser, vamos a ver esto con calma. Y el ver eso con calma fue lo que se decidió este verano en el caso de Trump versus Barber. Ya no en el docket de emergencia, sino en su fondo de las primeras decisiones que vemos el Tribunal Supremo de Estados Unidos, que se iniciaron con un docket de emergencia en aquel caso en contra de Trump, porque ya el tribunal preveía y se preveía que como es tan diferente, es tan retante lo que se hacía en la orden ejecutiva, porque se iba contra una decisión de 1898 y se iba por una tradición que ha habido en Estados Unidos, distinto a muchos otros países del mundo, no todos, pero de eso de la nación norteamericana se sentía orgulloso, nacer en Estados Unidos, conforme la enmienda 14, es nacer ciudadano de los Estados Unidos. Y el Tribunal Supremo de Estados Unidos, en este caso, tomada a finales de junio de este año, ratifica lo que había resuelto hace más de 125 años. Nacer en Estados Unidos es nacer ciudadano americano. Cuando la Constitución dice y sujeto a revisión, se refiere a las excepciones que menciono ahorita. No puede ser que una de esas excepciones sea que los padres de esa criatura que ha nacido en Estados Unidos son personas que no tenían documentos o que son inmigrantes. Eso está ya resuelto y el tribunal ratifica eso. Lo fascinante de eso, Ángel, de ese caso, no es lo que decidió, porque eso es lo que se anticipaba, es lo que se había decidido en el docket de emergencia, lo que habían dicho los tribunales de instancia, es que finalmente fue una decisión, para sorpresa de muchos, 6-3, que se esperaba que fuese quizás unánime, pero no lo fue, lo cual quiere decir que todavía hay tres jueces ahí que están repensando y que están en el pensamiento de Trump en este tema.
1: ¿Y qué fue lo que mencionó la decisión en términos de lo que podía hacer el Congreso para bregar con esta situación?
0: El Congreso, lo que dice el Tribunal Supremo en su mayoría, no puede hacer nada. No puede, por ejemplo, añadir sujeto a la jurisdicción, también va a incluir de ahora en adelante los inmigrantes. No, los inmigrantes no cualificados, por lo menos los que no tienen documento. El Congreso no puede hacer nada porque habría que enmendar la Constitución. Hay un voto concurrente del juez Kavanaugh que dice, yo creo que el Congreso podría elaborar un poco las distinciones, porque yo creo que finalmente no es que la orden de Trump sea inconstitucional, es que a mi juicio es ilegal, porque contradice la ley de inmigración de 1941. Y por lo tanto, ese solo juez, hay otros tres que han dicho hay que reinterpretar todo esto, lo interpretamos mal hace 100 años, hay que volverlo a interpretar ahora. Hay cuatro jueces, realmente es una decisión, por lo tanto, 5-4, o sea, depende de un voto. Para lo que acabo de decir yo y lo que acaba de decir el tribunal, que el Congreso no puede hacer nada, nadie puede hacer nada. Nacer en Estados Unidos es nacer ciudadano de Estados Unidos, salvo que seas hijo de embajadores extranjeros, salvo que seas hijo de enemigos, soldados enemigos en los Estados Unidos.
1: ¿Y qué está haciendo Trump para darle la vuelta a esa decisión?
0: Eso es lo que está haciendo. Porque Trump, desde un punto de vista estrictamente político, eso fue un golpe. Pero un golpe que ya se lo había anticipado los tribunales de primera instancia. Pero recuérdate que el régimen, y Trump en particular, es esa gobernanza casi unipersonal que hay sin contrapeso, otro que no sea la rama judicial, pues ha tomado siempre la decisión de que aunque él pierde, dice que en el fondo también gana. Él nunca pierde del todo, ¿verdad? Y entonces tiene sus asesoras ilegales que respondiéndole a eso, él está empezando a interpretar o a retar esa decisión un poco basado en la opinión de Kavanaugh. Decir, yo voy a hacer varias cosas y ya aprobó una orden ejecutiva sobre eso. En primer lugar, voy a poner en orden ejecutiva lo que ya el propio tribunal reconoce, lo que ya el propio tribunal reconoce que significa estar sujeto a la jurisdicción. Es decir, la orden ejecutiva va a ser claro que si usted nace en Estados Unidos, pero es hijo de embajadores o extranjeros, no nace ciudadano americano. Bueno, eso se sabe desde hace 100 años y Trump versus Barbera lo repite, pero él lo está poniendo por orden ejecutiva. Dos, que si usted nace hijo de enemigos, de soldados enemigos de los Estados Unidos, pues usted nace, no nace ciudadano de Estados Unidos. Pero entonces le está añadiendo una tercera, una cuarta y una quinta. ¿Qué está diciendo? Está expandiendo. ¿Qué significa eso de ser enemigo de los Estados, soldado enemigo? Está ampliando la categoría de enemigo de Estados Unidos para incluir toda persona que el Departamento de Estado o alguna agencia del gobierno ha designado como terrorista en Estados Unidos. Los hijos de los terroristas no pueden ser ciudadanos de Estados Unidos. Los hijos de los combatientes, los enemigos de Estados Unidos que están en Estados Unidos, no pueden ser enemigos de Estados Unidos. Y por supuesto, él se está reservando el derecho y su régimen de definir quién es terrorista y quién es enemigo de Estados Unidos. Está tratando de ampliar la base de las excepciones que ya existen. Y claro, si te pones a sumar, la potencialidad de declarar a todo el enemigo político, a todo adversario político como terrorista en Estados Unidos es bien grande, pero porque el régimen es así, pero la probabilidad real es muy poca. O sea, son muy pocos los que inicialmente va a llegar, pero no importa, él lo que quiere es que ese sedazo pase por los tribunales y diga, ven, que finalmente yo puedo excluir a muchos más de los que originalmente dijo el tribunal. Está tratando de reinventar, de buscarle las esquinitas a esa decisión de Trump versus Barbera para poder en efecto llegar a los indocumentados, pero tienen que ser, entre comillas, no meramente indocumentados, sino enemigos de Estados Unidos o terroristas. Y lo otro que está haciendo, y lo otro que está tratando de hacer, es que está diciendo que si usted tiene una visa y usted a propósito, o si usted viaja a Estados Unidos y nace en Estados Unidos, pero fue parte de un trama conspirativo de una mafia para hacer lo que se llama turismo de nacimiento, que eso es fraude y que por lo tanto ese nacimiento de Estados Unidos producto del fraude de turismo de nacimiento, pues una especie así de enemigo, está tratando de ampliar las excepciones, la interpretación de lo que significa ser enemigo de los Estados Unidos, soldado enemigo, que ya el Supremo le ha dicho que sí, que eso está desde hace 100 años. Está tratando de ampliar eso por orden ejecutiva. Yo creo que va a perder, al menos en los tribunales de primera instancia, porque para mí se ve la costura. Se ve que lo que está tratando es ir en contra del principio de jus soli en Estados Unidos. Nacer ciudadano en Estados Unidos, nacer en Estados Unidos es nacer ciudadano en Estados Unidos. Y yo creo que los va a perder. Y yo tengo la impresión de que cuando eso llegue al Tribunal Supremo de Estados Unidos, lo debería de perder también. Pero no puedo estar totalmente seguro porque es una decisión 5-4. Basta que uno de esos de dos estuvieron con la mayoría, entiéndase el juez Roberts, juez presidente, o entiéndase la juez Courtney Barrett, la de Florida, que votaron con los jueces más liberales, cambie, se convenza de que en efecto esta nueva definición de lo que es estar sujeto a la jurisdicción, de ampliar lo que es ser enemigo de Estados Unidos, podría ser para que de momento no es que nacer en Estados Unidos deje de ser nacer ciudadano de Estados Unidos, pues para ampliar la definición de qué significa fraude, qué significa ser enemigo de Estados Unidos para los fines de obtener la ciudadanía o de vivir en Estados Unidos, es buscando las maneras de llegar y zafarse de ese principio histórico constitucional que protege la enmienda 14, de que nacer en Estados Unidos propiamente hablando, no importa las circunstancias como se nazca, sea casual, por turismo o lo que fuera, se está protegido por la enmienda 14.
1: Carlos, y otra de las decisiones interesantes fue la de...
0: Perdona, y no hablaba de las implicaciones que esto tiene sobre la ciudadanía de los puertorriqueños.
1: Eso vamos a hablarlo más adelante con lo de la decisión reciente. Pero en términos de las decisiones del Tribunal Supremo, háblanos brevemente sobre el poder del presidente de nombrar y poder despedir a miembros del gabinete que surge a raíz de la persona del Federal Reserve Board que él quería despedir.
0: Sí. Eso está en el meollo, en el centro de todo el modus operandi del presidente Trump y su régimen. Es una interpretación. Una interpretación de que, si bien la Constitución de Estados Unidos crea tres poderes públicos, el poder judicial, el poder legislativo y el poder ejecutivo, el poder ejecutivo, de acuerdo con la Constitución de los Estados Unidos, particularmente el establecido en el artículo 2, es bien peculiar. Porque, contrario, por ejemplo, al poder legislativo, donde el poder se ejerce a través de los más de 100 senadores y 400 y pico de representantes, que está diluido, representado en un grupo grande, contrario al poder judicial, que en última instancia depende de nueve jueces y jueces en el Tribunal Supremo que toman una decisión colegiada, la interpretación que está enfatizándose y que con esta decisión que vamos a hablar ahora solidifica el régimen de Trump, es que el artículo 2 de la Constitución dice: el Poder Ejecutivo está representado por el presidente. En otras palabras, el presidente es todo el Poder Ejecutivo y el presidente puede hacer todo lo que quiera con la rama ejecutiva sobre el punto de vista de estructuración. Siempre está la Carta de Derechos ahí, que no puede violar el derecho de los ciudadanos. Pero el punto de vista de la organización de la rama judicial, de la rama ejecutiva, depende exclusivamente de lo que decide el presidente, particularmente cuando se hacen nombramientos de funcionarios federales. Lo que está planteado es, cuando el presidente nombra a un funcionario federal, ya mismo discutimos las diferentes clases de funcionario federal, el poder de nombrarlo significa también el poder de removerlo a su discreción, a lo que él quiera, por las razones que sea, incluyendo políticas o lo que sea, y no tiene que darle cuentas a nadie. La tendencia que había, y se sabía que eso venía, es que ese Tribunal Supremo de los Estados Unidos, porque algunos de esos jueces conservadores ya habían resuelto o criticado, o se conocía que estaba a favor de interpretar que, en efecto, el poder de remoción de determinados funcionarios federales de los Estados Unidos es prácticamente amplísimo. El Congreso, por ejemplo, no puede estar poniendo cortapisas. En particular, y aquí es que viene la controversia del verano, el poder de remoción de las más de 23 agencias que hay del gobierno federal que se consideran agencias independientes. Son agencias que se quisieron crear para aislarlas un poco del proceso político por la naturaleza del trabajo que hacen esas agencias.
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1: Continuamos con la parte final de La Voz del Centro con Ángel Collado Schwartz. 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
2: Continuamos con el programa de hoy titulado Trump, los tribunales y la justicia. Y hoy tenemos como nuestro invitado al licenciado Carlos Ramos González, quien es profesor en la Escuela de Derecho de la Universidad Interamericana. En el segmento anterior estuvimos hablando de cómo Trump ha comenzado este segundo cuatrenio peleando con todo el mundo y cómo eso ha llevado o ha tenido como consecuencia que las personas afectadas han ido a los tribunales. Y hay una cantidad de casos que han ido a los tribunales y en muchos de ellos los tribunales de primera instancia han decidido en contra de Donald Trump. Y él ha tenido que ir al Tribunal Supremo. Esto es en adición a que él, siguiendo el Shadow Docket Strategy, pues ha llevado algunos casos directamente al Tribunal de Supremo. Y hablamos de la decisión más importante de la sesión última del Tribunal Supremo, que tiene que ver con la ciudadanía, donde se reafirmó el derecho de toda persona nacida en Estados Unidos pueda obtener la ciudadanía americana. Y nos quedamos hablando, Carlos, en el segmento anterior sobre la decisión que tiene que ver con los nombramientos a la rama ejecutiva y el poder que tiene el presidente.
3: Sí, ahí se decidieron, hubo dos decisiones bien importantes, Trump versus Slaughter, Trump versus Cook, y que tiene que ver con agencias que había creado el Congreso de los Estados Unidos, histórica. En el caso de Trump versus Slaughter, por ejemplo, es el Federal Trade Commission, que es importantísima, porque va al meollo del intercambio comercial y del poder financiero en Estados Unidos. Históricamente se entendía, porque así lo decía la ley que crea esa agencia administrativa, que el presidente los nombra y los confirma, los miembros de esa entidad, de esa agencia. Pero que el presidente tiene libre disposición, obviamente, para nominarlos y que el Congreso los apruebe o no, pero no los puede remover salvo que sea por causa de lo expresa y les dé una especie de debido proceso de ley. No están a su discreción, no son de su confianza. Trump siempre había reclamado desde un principio que todas las agencias del gobierno, conforme a esta perspectiva que hay maximilista, que todo responde al presidente, que esas cortapisas, esas limitaciones que impone el Congreso, a él no poder remover, sobre todo miembro de las agencias independientes, salvo que él ha nominado y que el Congreso lo ha aprobado, salvo que demuestre que han sido negligentes, que no han sabido hacer su trabajo, es decir, que hay una causa, salvo que hay una causa para removerlo, los tiene que respetar. Porque eso es para aislar esas agencias importantes para el mundo financiero y otro, o para el mundo, por ejemplo, de las comunicaciones, el caso del Federal Communication Commission, que no tenga la discreción del presidente del Estado. Si el Tribunal Supremo de Estado se resuelve que eso es inconstitucional, que el presidente es, en ese sentido, el dueño de todas y cada una de esas agencias del gobierno y que ya no se le va a poder llamar agencias independientes. Son agencias que ha creado el Congreso, que él nombra a los miembros, el Congreso ejerce su función cuando los confirma, pero de ahí en adelante el Congreso no puede, y ya hay unas leyes, como dicen muchas de estas leyes, que no se puede remover a quien yo he nombrado salvo que le formule cargo, por ponerlo así, eso es inconstitucional. Yo los remuevo cuando yo quiera y por las razones que yo quiera, de manera que todos respondan a la política, si se quiere, del presidente Trump. Y el Tribunal Supremo de Estados Unidos, en una decisión muy apretada, 6-3, y revocando un precedente de décadas que también había en la historia del Tribunal Supremo de Estados Unidos, le ha otorgado ese poder al presidente de los Estados Unidos. Ese es el caso de Trump versus Lotte, pero ha hecho una excepción. En el caso de Cook, dice, todo lo que hemos dicho es así, pero hay un caso, hay una excepción histórica, y la excepción histórica es los miembros del Federal Reserve Board, que es también una especie de agencia independiente, porque es el equivalente al Banco Central de los Estados Unidos. El tribunal dice, esos no puede removerlos el presidente sin que le formule cargo, porque esa no es una mera agencia independiente. Esa es una entidad históricamente que sirve como el Banco Central de Estados Unidos y no se puede estar al vaivén político incluso del presidente. Así que ahí le dio un golpe al presidente Trump en cuanto a esa agencia, pero en las otras se la amplió.
2: Carlos, y en términos de la inmigración, también hubo una decisión bien importante.
3: Hubo varias decisiones. Primero está obviamente la de la ciudadanía americana, que en algo tiene que ver eso. Pero también tienen que ver, hay dos casos que comienzan con el nombre de Mullin versus Doe, Mullin versus al otro lado, así se llama el caso, que son terribles porque son decisiones que dan autoridad al presidente otra vez de los Estados Unidos. A los inmigrantes, por ejemplo, que se le concedió la inmigración temporera por razones de emergencia, últimamente los grupos haitianos, grupos de Siria, pero que aplica a los venezolanos, a cubanos, otros que se le permitió entrada temporera. La ley decía que esto era temporera, pero se ha ido. Esos afganos, por ejemplo, a esos que se le dio asilo temporero por razones políticas, si se venció el término del asilo y no ha pasado otra circunstancia, pues se pueden devolver todos a su país de origen. Eso tiene un efecto personal terrible sobre eso y además crea una gran duda, porque lo que él quiere es que no se vea Estados Unidos como un sitio que recibe inmigrantes. Al contrario, que se entienda cada vez más, se entiende el régimen de Trump, que esto es una sola sociedad, va a dejar de ser diversa, y que los inmigrantes que vayan a ver aquí son contados. Y la segunda es todavía más terrible, Ángel, porque la segunda tiene que ver con un individuo que está tratando de cruzar la frontera en México. Obviamente, una persona que todavía no ha cruzado propiamente la frontera, pues no está en Estados Unidos, pero tan pronto tú pones un pie en la frontera, ya tú eres inmigrante y las leyes de inmigración cambian porque acabas de cruzar y hay que tratarte diferente. Pues aquí hay un individuo que trata de cruzar. Los soldados de la frontera, por llamarlo así, un poco lo empujan hacia atrás de la línea y entonces de momento lo convierte en una persona que no ha cruzado la frontera para excluir. Y el Tribunal Supremo dice que eso está bien, que eso fue un empujoncito ahí a un pie más allá de la frontera y otra vez toma esa terrible decisión de alterar un entendido básico de lo que significa ya cruzar frontera y estar en Estados Unidos.
2: Es curioso porque esto que tú mencionas de el tipo de migrante que tú quieres, Trump lo ha hecho claramente en el caso de Sudáfrica, que le ha dado visas a surafricanos blancos, obviamente rubios, de ojos azules, y supuestamente alegando que eran siendo perseguidos en Sudáfrica, cosa que es totalmente falsa. Pero ahí se le ve bien claro, la costura a lo que él quiere hacer. Y en términos de del financiamiento de las campañas políticas.
3: Sí, también hubo dos casos importantes que impactan de alguna manera, obviamente, a los estados y los territorios. No directamente, totalmente, pero van sentando un tono. Y de hecho, una de ellas todavía hay un segundo caso ahora corriendo. Y una tiene que ver con el envío de las papeletas por correo, que como sabemos en muchos territorios y en Puerto Rico se permiten. Trump insistía porque Trump es enemigo y su régimen de las papeletas por correo. Él quiere que todo el mundo vote presencialmente y está tratando de promover eso por ley federal, le va a dar trabajo. Pero en este caso en particular tiene que ver con una disposición de la ley federal de elecciones para candidatos obviamente a puestos federales, donde se quería que impactase mucho más allá o que se declarase inconstitucional o bueno, que no se interpretase como se está haciendo la ley. Es decir, decía que las papeletas bastaba que tuviesen marcado que fueron enviados por correo en el día antes de las elecciones para que no importa cuándo llegasen, se contasen. Y Trump no quería que se contasen si llegaban después de las elecciones, aunque tuviese la marca de correo de antes. Y el Supremo le dice, no, señor, en eso tú no te puedes meter. No hay nada en la ley federal que prohíba que un estado decida después que tú le envíes antes de las elecciones por correo, no importa cuándo llegue, hay que contarla. Eso es un caso importante, porque marca una tendencia de lo que piensa el Tribunal Supremo, pero veremos a ver, porque Trump ha insistido ahora por ley federal que eso no se permita. Ya veremos dónde va a terminar eso. Y el segundo también es importante porque tiene que ver con las contribuciones si se pueden coordinar o no gastos de campaña, estrategia de campaña entre los senadores o congresistas que hay en los Estados Unidos y sus partidos correspondientes, republicanos y demócratas. Puerto Rico hemos oído hablar un poco de eso también, sobre estas últimas elecciones, sobre gastos coordinados, cuando un ciudadano quiere independientemente por su cuenta gastar todos sus ahorros haciendo campaña, pero se supone que entonces no coordine sus campañas con los candidatos, porque los pueden poner multas o lo que sea. Bueno, el Tribunal Supremo acaba de decir que al menos la prohibición federal y el caso que había que decía que en efecto eso era perfectamente constitucional hacerlo, no se puede prohibir que un candidato al Senado para reelección o nuevo que haya en el Congreso de los Estados Unidos o para la Cámara Representante, no se puede prohibir que coordine sus gastos, incluso que reciba gastos directamente de los partidos políticos que la auspician. Puede haber gastos coordinados, puede haber campañas coordinadas, porque eso forma parte de la libertad de expresión. Eso va a tener un impacto en la discusión de lo que digan leyes de los estados, incluyendo los territorios en su día. Cualquier disposición constitucional que prohíba la coordinación, ¿verdad?, de ciertos gastos en las campañas, pues vamos a ver cómo se sigue impactando. Entonces, que eso fue, yo creo que esos fueron unos casos importantes también.
2: Carlos, también hubo un caso que no tuvo tanta relevancia, pero que yo encontré muy interesante, el de las armas de fuego.
3: Sí, han habido varias. Hubo dos de armas de fuego. Dos que sí ya están impactando a Puerto Rico. Mira, en el país no se ha hablado mucho. Incluso en los cursos de Derecho Constitucional yo no hablo mucho, deberíamos hablar más. El Tribunal Supremo de Estados Unidos resolvió hace varios años que la segunda enmienda de la Constitución de los Estados Unidos crea un derecho individual a portar y poseer armas de fuego, como un derecho como los demás, como la libertad de expresión, los otros. Eso no quiere decir que es un derecho absoluto. Y los estados y el gobierno federal puede poner limitaciones a ese derecho a portar determinadas armas en determinado contexto, que no voy a poderme explicar aquí todo lo que es, excepto que es un nuevo derecho. Entonces, hay muchas controversias, y hay dos que llegaron al Supremo de Estados Unidos relacionadas con las limitaciones a ese derecho. Uno tiene que ver con delitos federales, donde hay, por ejemplo, agravantes. Si usted está violando las leyes federales relacionadas a drogas ilegales y a su vez usted posee armas de fuego en ese evento. El tribunal dice, como poseer armas de fuego es un derecho constitucional, no puede ser un agravante en una convicción o una acusación, ¿okay?, de narcotráfico. Eso es importante. Y el segundo, pues, tiene que ver con una ley que decía, usted tiene el derecho, obviamente, a poseer armas de fuego, pero en una propiedad privada, el Estado puede aprobar una ley que diga, entiéndase, en una tienda o un sitio privado, que diga, tú no puedes enseñar el arma de fuego, tienes que siempre taparla, no puedes estarla enseñando porque hay sitios donde o la gente se pone nerviosa, en una tienda eso no es apropiado, lo que sea. El Supremo dice, no, mucho cuidado, el derecho a poseer armas, que incluye el derecho a portarla en determinadas instancias, mucho cuidado con estar limitando el derecho que yo tengo de que la gente sepa que yo tengo un arma encima. Así es que ese tema del derecho a poseer armas sigue litigándose en Estados Unidos.
2: Carlos, y ya entrando en decisiones de Trump, decisiones ejecutivas posteriores a la sesión del Tribunal Supremo, una de las más interesantes fue sobre la ciudadanía americana, que estuvimos hablando en el primer segmento de este programa, pero en términos de cómo afecta los residentes de los territorios, debido a que Puerto Rico es el principal territorio de los 5 territorios que tiene Estados Unidos, pues esto tiene un efecto directo. Háblanos sobre esa decisión o esa opinión.
3: Bueno, lo que pasa es que hay que recordar, y los radioescuchas deben recordar, que los puertorriqueños o las personas que nazcan en Puerto Rico o que nazcan en otros territorios de los Estados Unidos, Guam es la excepción, los que nazcan en Islas Vírgenes, en alguna de las Marianas, o otros los territorios que tiene Estados Unidos, sobre todo en Asia, con excepción de Guam, que es un caso separado, nacer en Puerto Rico, igual que nacer en Islas Vírgenes, es nacer ciudadano de Estados Unidos. No importa que usted sea inmigrante, normalmente nacer en Puerto Rico es nacer en Estados Unidos. Pero es porque lo establece la ley de inmigración de nacionalidad de los años 40, porque Puerto Rico no es ni los territorios no incorporados, como los que he mencionado, no es para fines de lo que mencionábamos ahorita, no es nacer en Puerto Rico, no es nacer propiamente en Estados Unidos, es nacer en un territorio, en una colonia, en algo que está en la periferia de la nación americana. Puerto Rico pertenece a Estados Unidos, pero no forma parte de Estados Unidos. Eso está resuelto desde hace más de 125 años. Por lo tanto, la ciudadanía americana de los puertorriqueños no está garantizada por esa decisión que se tomó en Trump versus Bárbara. Sigue siendo una ciudadanía garantizada por la Constitución. Eso quiere decir que, en teoría, el Congreso podría mañana aprobar una ley y decir, a partir del 1 de enero del 2028, nacer en Puerto Rico, nacer en Islas Vírgenes y en alguno de estos territorios, enumerarlo, no es nacer en Estados Unidos. Y no se nace, por lo tanto, ciudadano americano. Esto es bien interesante, Ángel, porque ya se ha presentado un proyecto de ley en el Congreso de Estados Unidos. Un poco en esa dirección, pero de una manera limitada. Es un proyecto de ley que, basado en Trump versus Bárbara, que protege solamente a los que nacen en territorio de Estados Unidos, que lo que se considere verdaderamente Estados Unidos. Para fines de la enmienda 14, los territorios de los Estados Unidos no son Estados Unidos, sino que pertenecen a Estados Unidos. Y este proyecto lo que dice es, todo el que nazca de padres que no tienen documentos, o al menos uno de ellos tiene que tenerlos, está dirigido a los inmigrantes. A partir del 1 de enero del 27, en algún territorio, no nace ciudadano de Estados Unidos. Y lo hace en el principio que está en Trump versus Bárbara. Por lo tanto, da otra vez un aviso de que la ciudadanía americana de los puertorriqueños es estatutaria y prospectivamente, no la que se tiene ahora mismo, prospectivamente podría haber algún día una ley que diga, nacer en Puerto Rico no es nacer ciudadano americano.
2: Tendría que solicitar la ciudadanía americana, ah, entonces, como hijo de americanos.
3: Ay, tendría, si lo es.
2: No, pero si son hijos
3: de... Bueno, depende de lo que diga la ley. El proyecto lo que dice es, si tú eres hijo de ciudadano americano, pues todavía lo puede seguir siendo, pero lo que pasa es que va a pasar con los hijos de los hijos o los que no lo hacen. O sea, que era una gran incertidumbre con los que nazcan a partir de esa fecha. Pero tendríamos que ver lo que dice la ley, en qué términos se pone. Pero el tema esencial, ¿cuál es? La ciudadanía americana que Trump versus Bárbara acaba de proteger con meramente nacer en Estados Unidos, jus soli, no está disponible. No es esa la realidad de los territorios de los Estados Unidos.
2: ¿Puede el Congreso quitarle la ciudadanía a los puertorriqueños?
3: Yo pienso que no, a los que ya la tienen. No porque esté protegido necesariamente por la enmienda 14, que ya hemos dicho que no lo está, sino porque yo creo que entran en juego otras disposiciones constitucionales, como es la igual protección de las leyes, como es el debido proceso de ley. Hay toda una serie de protecciones constitucionales que evitarían que eso se fuese a hacer, además de las razones políticas que pueden haber. Pero freno a esa acción para quitarse a las que ya tienen, no podemos recurrir a la enmienda 14. Tendríamos que recurrir, como ya se ha escrito extensamente sobre eso, particularmente el profesor José Julián Álvarez, no puede ser quitarle a los que ya la tienen o quitársela retroactivamente, a mi juicio.
2: Ahora, una vez un puertorriqueño con ciudadanía americana se muda a Estados Unidos, tiene exactamente los mismos derechos que cualquier ciudadano americano. Sí mismo.
3: Si te mueves a territorio de Estados Unidos, pero eso tiene que ver mucho con el recibo de fondos, lo cual también se puede discriminar contra los congresistas, pero ese que se mueve a Estados Unidos, a propósito de Puerto Rico, se va con su ciudadanía americana. Pero su ciudadanía americana no es la misma que tiene la enmienda. No es igual ciudadano que el que nació en Estados Unidos. Sigue siendo una ciudadanía estatutaria. Así que cuare con si el Congreso alguna vez hiciese lo que yo creo que no va a hacer, que es decir, quitársela. Cuare si eso, aunque te hayas ido allá, levanta unas cuestiones litigiosas interesantes.
2: Ahora, Carlos, yendo ya al tema de la justicia, porque obviamente Trump tiene un concepto un poco torcido de lo que es la justicia y de lo que es el Estado de Derecho. Y es muy personal su posición, o sea, no está basada en ningún criterio legal, ni mucho menos. Y un dato interesante es el Departamento de Justicia, que como sabemos, tradicionalmente, ese Departamento de Justicia se ha visto como un cuerpo independiente, aunque es nombrado por el presidente de Estados Unidos, pero siempre ha tenido como una especie de independencia, y lo prueba, por ejemplo, el primer cuatrenio de Trump, cuando él nombra a Sessions, que era un senador bien, bien republicano de Alabama, y lo nombra secretario de Justicia, y él decide inhibirse en un caso bien importante, el nombramiento de un fiscal especial para la cuestión de la investigación que se estaba haciendo de los fondos de la campaña de 1916 y los rusos habían intervenido, etcétera. Y Trump eso nunca le perdonó que se inhibiera, uh-huh. Y finalmente acabó despidiéndolo. Y después cuando nombra a Raymond Barr, que también era una persona que había sido secretario de Justicia, creo que en la administración de Bush, uh-huh. y lo nombra, y finalmente cuando viene el evento de las elecciones del 2024, él esperaba que Barr dijera que las elecciones eran fraudulentas. Y Barr tuvo que decir que, de acuerdo al Departamento de Justicia, no se había cometido fraude. Luego tenemos el caso del mismo Joe Biden, cuando él nombra al ex juez del Tribunal Apelativo Garland, que había sido rechazado para el Tribunal Supremo por Mitch McConnell, que no le dio ni siquiera vistas cuando lo nombró Obama para el Tribunal Supremo. Y que luego Biden lo nombra, y Garland se veía como una persona independiente, y Biden después admitió que había sido un error de él haber nombrado a Garland, porque no fue demasiado agresivo contra Trump y las investigaciones. Que irónicamente Trump lo que decía era todo lo contrario, que habían sido politizados y que Garland era un político, que era todo lo contrario. Y ahora es curioso que Trump nombra a Todd Blanche, quien no puede haber un mensaje más claro que él haya sido el abogado personal de Donald Trump. Y entonces, en una entrevista reciente en Meet the Press, el propio Todd Blanche, que acaba de ser confirmado por un voto, 50-49, él dice abiertamente que él no se considera independiente y que él responde al presidente de Estados Unidos y que los secretarios de justicia deberían responder al presidente. O sea, una especie de concepto de que el Departamento de Justicia es como un bufete de abogados del presidente y su abogado es el secretario de Justicia. ¿Qué tú comentas sobre este nuevo giro del Departamento de Justicia?
3: Bueno, vamos a ver. Cuando se es secretario de Justicia de Estados Unidos, que se llama Attorney General of the United States, se es Attorney General de los Estados Unidos, no se es Attorney General del presidente propiamente hablando de los Estados Unidos. Pero ¿qué pasa? Que dijimos en la primera parte de este programa que se está resolviendo y se ha resuelto que la rama ejecutiva es el presidente de los Estados Unidos. Pero Estados Unidos no es solamente el presidente de los Estados Unidos, tiene otros componentes políticos. Así es que, y además, interesantemente, añadan a esa complejidad, el presidente Trump, cualquier miembro de su gabinete está a su libre disposición. Si mañana él quiere despedir a su attorney general, lo que tienes que llamarlo por teléfono, me presentas tu renuncia, tú no tienes derecho a ir al tribunal a decirle, me tienes que dar una vista y explicarme por qué. Así que mezcla esos tres elementos para que vea cómo la cosa es compleja. La síntesis, ¿cuál ha sido? Que históricamente, a pesar de todo eso, esos secretarios de justicia tienen que estar de alguna manera en sintonía con el Poder Ejecutivo, pero de manera independiente al tomar sus decisiones, porque muchas veces las decisiones son en contra de otras partes de la rama ejecutiva o de otras partes del propio gobierno de los Estados Unidos cuando deciden causar casos. Por lo tanto, un Attorney General no se puede considerar en ese sentido que es un hired gun del presidente de los Estados Unidos para lo que quiera, porque además, y es aquí el problema, evidencia no solo un problema de gobernanza unipersonal, de no distinguir entre lo que son los intereses personales del presidente y los intereses de los Estados Unidos en general, que obviamente la característica del régimen de Trump, que no hace la distinción, es olvidarse de todo el episodio de Watergate. porque Watergate, precisamente lo que hicieron los attorney general entonces, es ponerse a la disposición de un presidente corrupto, como fue el presidente Nixon. Digo que comparado con Trump, parecía una persona relativamente inocente. Y entonces Estados Unidos, contra eso, fue bien fuerte. Incluso llegaron a crear instituciones, el llamado fiscal especial independiente, para evitar, como empezó esa desconfianza en que el attorney general era incapaz de procesar al presidente de los Estados Unidos, si era necesario, o algún miembro de su gabinete, se crearon fiscales especiales independientes. Un mecanismo ahí extraño que estuvo por muchos años en Estados Unidos. Se supone, después del trauma de Watergate, porque eventualmente estos fiscales especiales independientes se eliminaron, que ya se había recobrado la confianza. Y por eso cuando Biden o los presidentes demócratas nombran, le dicen, pero tú tienes, obviamente tú eres miembro de este gobierno, pero yo te estoy dando a ti independencia de criterio para tú acusar e investigar lo que tú quieras. Supone que ya eso era parte de la cultura de los Estados Unidos. Trump lo ha vuelto a alterar. Trump ha dicho, me respondes a mí y haces lo que yo quiera. Y el secretario designado ha dicho públicamente, así es como me entiendo yo, como un empleado del presidente. Para todos los efectos está diciendo eso, aunque usa a veces un juego de palabras. Y eso es peligroso.
2: En el programa de hoy hemos discutido el personaje Donald Trump y su relación con los tribunales y su relación con el Departamento de Justicia y el concepto que él tiene de lo que es justicia y lo que es el Estado de Derecho. Vemos cómo él en apenas año y medio ha jamaqueado todo este concepto y todas estas instituciones que habían estado funcionando para Estados Unidos por más de 100 años. Y vemos cómo el país hoy está mucho más debilitado, parcialmente porque el Congreso, que los Founding Fathers habían visto como donde descansaba el poder del pueblo, y es por eso que el primer artículo de la Constitución a lo que cubre es el Congreso, y el segundo artículo es sobre la rama ejecutiva, y más aún cuando hemos tenido un Congreso que ha estado ajeno al clamor del pueblo de Estados Unidos. Todo esto ha llevado a una situación caótica por la cual atraviesa Estados Unidos. Muchas gracias, Carlos.
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